0: que hay gente que ha estudiado, hay gente que le ha ido bien, estamos hablando con ese tipo de personas, con las personas que les ha ido bien y que no han pagado y le estamos pidiendo que paguen. De la mejor forma posible, que se acerquen a reprogramar.
1: Condonaremos el crédito con aval del Estado y las deudas por estudiar. Votemos Boric, presidente.
2: Es que tras las promesas de condonación de la administración Boric, el número de personas que dejaron de pagar el CAE creció significativamente. En 2023 había alrededor de 540.000 personas morosas, la cifra más alta desde la creación del CAE en 2005.
3: Me parece, insisto, absolutamente legítimo que él tenga una opinión, tenemos una deuda. Porque la promesa de la condonación del CAE se da en nuestro gobierno. Promesa que nunca se cumplió, que se esperó al final del gobierno para poder presentar una propuesta de solución.
4: Estuvimos más de un año tratando de sacar adelante el proyecto de ley que condonaba parcialmente las deudas del CAE y que generaba una repactación con nuevas condiciones. Eso la derecha se opuso por más de un año a tramitar este proyecto de ley que justamente hoy lo que hacen es desconocer su rechazo.
2: Y en mayo del 2023, el exministro de Educación Marco Antonio Ávila ya indicaba que no se contaban con los recursos fiscales para condonar el CAE.
5: Yo creo que lo del presidente Boric es una simple desfachatez. En su programa de gobierno, él no solamente propuso la condonación del CAE, sino que de todas las deudas estudiantiles. Eso incluye el Fondo Solidario, los Corfo, incluso podría pensarse que se incluyen los créditos internos de las universidades, en particular las universidades tradicionales.
6: Faltan completamente a la verdad, porque el mecanismo del FES se presentó en enero del mismo año cuando el gobierno ya se iba, por lo tanto se presenta más encima sin financiamiento. Ahí ya las conclusiones eran claras, se gastaron todo el dinero.
2: Actualmente el Estado desembolsa cerca de 500 millones de dólares al año para cubrir deudas de este beneficio estudiantil, el que comenzó en 2005 durante el gobierno del expresidente Ricardo Lagos, con Sergio Vitar como ministro de Educación, quien asegura que nunca pensó que esta política terminaría con embargos a las cuentas bancarias de los deudores.
7: Nunca pensamos porque ocurriría eso, porque en el cálculo que se hizo se pensó que nunca excedería del 10% de la renta una vez que terminaban. Es poco digno hacia las personas, porque ¿qué tienen que pagar? Tienen que pagar. Pero yo me imagino una persona que gana un millón y medio de pesos, debe 5 y le quitan todo el millón y medio, parte de ello su sueldo. Lo encuentro inhumano la forma.
2: Son más de 500.000 personas que están con morosidad de la Tesorería General de la República. De ellas, 1.500 ya han sido embargadas, con foco en las rentas de más de 3,5 millones de pesos al mes. Además de cerca de 30.000 personas ya se han acercado a repactar sus deudas del CAE, mientras que el Ejecutivo insiste en que continuará con las acciones de cobranza.
8: La discusión por el levantamiento del secreto bancario volvió a tensionar el oficialismo y la oposición. Un nuevo empate en el Senado dejó sin definición la norma, es rechazada en el Senado, por lo tanto se va a comisión mixta. Una norma que permitiría, de aprobarse, a la unidad de análisis financiero acceder a información bancaria sin información judicial previa, solo en tres hipótesis muy específicas y no para investigaciones penales. Bueno, todo esto abrió un debate al que se sumó el expresidente Gabriel Boric. Colomba Aijols nos cuenta.
9: La pantalla del Senado volvió a marcar empate. 24 votos a favor y 24 en contra de la norma que permitiría a la unidad de análisis financiero acceder a información bancaria sin autorización judicial previa. Un resultado que por tercera vez en menos de una semana dejó sin definición una de las disposiciones más controvertidas del proyecto que crea el subsistema de inteligencia económica.
5: El secreto bancario debe poder levantarse siempre que tenga la aprobación de un juez. No queremos que sea de manera administrativa, como lo propone la izquierda, más allá que efectivamente se proponen ciertas restricciones. Esa postura nosotros creo que no la vamos a cambiar.
10: Esperamos que eso se pueda resolver en la comisión mixta. El secreto bancario debe ser levantado. Acá es el oficialismo, es el gobierno que han atrancado la pelota y ellos deben dar las explicaciones. Y por supuesto que cada parlamentario que no pudo estar en esa votación tan importante tendrá que dar las explicaciones.
9: Ausencias que terminaron marcando cerrando la votación. Matías Walker se encontraba en la Asamblea General de la OIT representando al Senado, mientras que Jimena Órdenes no alcanzó a llegar a la sesión debido a un retraso en su vuelo desde la región de Aysén. Ambos respaldaron la medida en las votaciones de la semana pasada, por lo que su presencia esta vez habría roto el empate y evitado el paso del proyecto a una comisión mixta.
11: Hay que explicarle a la ciudadanía y a la opinión pública que esto existe. El secreto bancario siempre, en las veces que se ha solicitado, se ha levantado en el 100% de las oportunidades. Y en el 100% de esas oportunidades se autoriza ágilmente.
12: La derecha constantemente señala que aquí en Chile existe el levantamiento bancario, pero es a través de una orden judicial, es decir, actúa ex post. Lo que se pretende hoy día es levantar el secreto bancario para que se genere un mecanismo para perseguir y adelantarse a lo hecho y saber la ruta del dinero.
9: Un debate al que también se sumó el expresidente Gabriel Boric. A través de redes sociales cuestionó el rechazo del oficialismo al levantamiento del secreto bancario y acusó una contradicción entre la dureza para perseguir deudas como la del CAE y la resistencia a entregar más herramientas para combatir el crimen organizado.
0: Es un tema totalmente distinto, es un tema que tiene que ver con la privacidad de las personas. Pensamos que toda interferencia en la privacidad de las personas, toda intercepción telefónica, espionaje, seguimiento, e incluye mirar las cuentas bancarias, porque de ahí se deducen los gastos y el modo de vida de las personas, deben ser hechas solamente con una orden judicial.
9: Un argumento que ex autoridades han rebatido, advirtiendo que la inteligencia económica cumple una función distinta a la investigación penal: identificar patrones, riesgos y operaciones sospechosas antes de que exista una causa judicial. Bajo esa lógica, el acceso a información bancaria se plantea como una herramienta preventiva frente al crimen organizado.
13: No entiende, no sabe lo que es la inteligencia. La inteligencia no es una investigación penal. O sea, un país que confunde inteligencia con investigación penal no tiene inteligencia. Ejemplo, Chile. Chile es un país donde no hay inteligencia, de verdad.
9: Ahora el futuro de la norma quedará en manos de la comisión mixta que podría constituirse la próxima semana. Según el gobierno, en esa instancia presentarán una indicación para corregir aspectos regulatorios del mecanismo y buscar un acuerdo que permita destrabar una discusión que seguirá tramitándose con suma urgencia.
8: La Corte Suprema abrió los primeros cuadernos de remoción tras revisar los sumarios en contra de 104 jueces que viajaron al extranjero estando con licencia médica. El máximo tribunal terminó de revisar las 17 apelaciones de los magistrados que recibieron sanciones en su contra por faltas a la probidad, confirmando los cuadernos de remoción que venían establecidos y abriendo algunos nuevos. También el órgano judicial despejó algunos casos de jueces que tuvieron licencias por COVID-19 emitidas el mismo día en que retornaron al país. En tanto, el lunes se van a revisar los sumarios que no tienen relación, los que en su mayoría fueron sobreseídos o absueltos, entre ellos los casos del juez Daniel Urrutia y la magistrada Karen Atala. El objetivo de la Suprema sería regular el estándar de sanción en el Poder Judicial aplicado por las Cortes de Apelaciones, que ha sido calificado como bajo. Bueno, y hoy se dieron a conocer los resultados de la encuesta CEP que abarcó los primeros meses del gobierno del presidente José Antonio Kast. Esto es antes de la cuenta pública, reflejando una desaprobación a su gestión del 52%. Además, el sondeo mostró una mayor aceptación de la ciudadanía al uso de la fuerza por parte de carabineros en el contexto de manifestaciones violentas. Todos los detalles con Francisca Cárdenas.
14: La histórica alza de los combustibles fue uno de los factores que más golpeó la popularidad del gobierno del presidente José Antonio Kast. Así lo demostró la última encuesta del Centro de Estudios Públicos, la que situó su desaprobación en 52% y su respaldo en 34%. Este es el primer sondeo del CEP desde el cambio de mando y abarcó los meses de abril y mayo.
15: Influida por el alza del precio de los combustibles y también, ¿cierto?, por todas las polémicas que se han generado durante el trabajo de campo. Así que digamos que uno no puede calificar de si esto es un buen o un mal punto de partida. Lo vamos a saber, ¿cierto?, cuando tengamos una segunda medición.
14: Un 39% de los encuestados dijo tener poca confianza en que el presidente pueda materializar sus promesas de campaña, como por ejemplo expulsar a más de 300.000 migrantes irregulares, siendo además la seguridad uno de sus principales pilares antes de llegar a la moneda.
16: No tenían un plan, a menos de 3 meses han tenido que cambiar el equipo completo. completo. Eso da cuenta de un fracaso que es evidente y que además se siente todos los días en los barrios y en las ciudades de nuestro país.
17: Todos estamos claros de que el país quedó de una forma desfinanciada y que hoy día, lamentablemente, la única forma para poder sacar adelante el país es reactivándolo.
14: El sondeo reveló además que un 51% cree que CAST no tiene disposición de llegar a acuerdos con la oposición.
18: En un Congreso fragmentado, esa percepción es especialmente compleja, porque la ciudadanía entiende que gobernar requiere no solo convicción, sino también capacidad de construir acuerdos y, en definitiva, de lograr gobernabilidad.
14: La medición se realizó justo cuando inició la tramitación del Plan de Reconstrucción Nacional en el Congreso, el que ha generado desacuerdos, incluso en el oficialismo. En La Moneda, el llamado es a confiar.
19: Se está haciendo un trabajo muy dedicado, con mucho entusiasmo, con mucha seriedad, para poder cumplir con la ciudadanía en materias que son de mediano y largo plazo también.
14: Encuesta CEP también mostró que un 58% desaprueba la gestión del expresidente Gabriel Boric, alcanzando solo un 33% de apoyo.
16: Hay una cantidad de personas, de votantes que se desencantaron porque aquellas cosas que les interesaban no se cumplieron.
20: Parece que todas las decisiones que toma acá son culpa de Boric. Y eso efectivamente va horadando las bases a partir de las cuales se puede analizar el trabajo del gobierno anterior.
14: La PDI, las universidades y carabineros destacaron como las instituciones que más confianza generan. En cuanto a la policía uniformada, aumentó el nivel de tolerancia en la ciudadanía respecto al uso de la fuerza en contexto de manifestaciones violentas.
21: La tolerancia frente a las tomas, frente a las barricadas, es muy, muy baja. Hoy día el rechazo es mayoritario. No se aceptan como conductas válidas para la expresión de opinión o para las manifestaciones o para la protesta política.
14: Mediciones ciudadanas sobre el inicio del gobierno que no reflejan lo que fue la primera cuenta pública, tampoco el debate que ha generado el cobro del CAE. Por otro lado, también se abordó la baja en la tasa de natalidad, apuntando a que una de las principales razones para no tener hijos sería por el costo que implica mantenerlos.
8: Mañana comienza la Copa del Mundo 2026, que va a tener a México, Estados Unidos y Canadá como sedes, un inédito mundial del cual nos va a contar sus horas previas Felipe Gallardo desde Ciudad de México, con ese estadio icónico a tus espaldas. Además, qué envidia, Felipe, cuéntanos tú del ambiente, cómo se siente en horas previas.
22: Muy buenas noches, Mónica. Claro, un ambiente espectacular se vive acá en Ciudad de México, un ambiente futbolero, mundialista, la gente está muy alegre preparándose para lo que va a ser este inicio de la máxima cita planetaria. En un mundial inédito con 48 países, cambió completamente el formato, hay 104 partidos y el primero se va a jugar mañana a partir de las 3 de la tarde en horario chileno, a la 1 en horario mexicano, este duelo inaugural entre México y Sudáfrica, pero también se va a vivir una fiesta, obviamente, antes, todo lo que son el show de la inauguración, donde va a decir presente Shakira, Maná, hoy otros artistas muy conocidos que van a estar presentes en el Estadio Azteca. Realmente se ha vivido una fiesta, al menos durante esta jornada, un ambiente que ha contrastado lo que se ha vivido en los días anteriores, plagados de manifestaciones, e incluso hay un llamado muy importante para el día de mañana, donde hay un llamado a que no se realice finalmente este partido por varios colectivos. Una situación que obviamente estamos muy atentos y que vamos a seguir revisando en la siguiente nota de Martín Reyes.
23: La Copa del Mundo está a horas de comenzar. Evento que debería estar marcado por el deporte y la interacción de múltiples culturas. Sin embargo,
24: estamos trabajando muy de cerca para asegurarnos de que las personas adecuadas entren en nuestro país.
23: Declaraciones ante una de las polémicas más insólitas que se recuerden en la casi centenaria historia de la Copa. Al árbitro somalí, Omar Artán, se le negó la entrada a Estados Unidos y fue deportado pese a contar con el visado correspondiente. Ya de regreso en su país, fue recibido prácticamente como un héroe nacional.
1: Lo que pasó es el destino. La FIFA me ha apoyado bien y ha seguido mi camino de cerca hasta ahora. Les prometo que en el próximo desafío iré más allá y dejaré una huella positiva. Somalia es nuestra. Quiero decir a nuestra juventud que no pierdan la esperanza en nuestro país. Esta bandera es nuestra.
23: La situación llegó incluso al reconocido medio francés L'Equipe, quienes mostraron al presidente de la FIFA como un títere de Donald Trump.
3: Intentamos dar solución a todos los problemas que se presentan, pero no somos los reyes del mundo. No podemos imponernos a las reglas de los países.
23: Polémica que está muy lejos de ser la única. Duermen y entrenan en México, pese a jugar sus 3 duelos en territorio estadounidense. Lo de la selección iraní es una de las historias más inauditas. Ahora, a sus hinchas les revocaron las entradas.
24: En este caso, viajar durante tanto tiempo, yendo y viniendo en avión, los jugadores se cansarán. Los problemas de coordinación y la pérdida de tiempo podrían afectar el rendimiento de nuestra selección nacional. Al mismo tiempo, quiero expresar la preocupación de la República Islámica de Irán por la negativa de Estados Unidos a conceder visados a algunos miembros del cuerpo técnico.
3: Permítame decir que me ha dado mucho gusto lo de Irán. Fui a ver el equipo a Turquía en marzo de este año. En ese momento parecía imposible que pudiera venir al Mundial y yo les prometí que los iba a traer. Si tenía que traerlos en un autobús desde Teherán, lo iba a hacer.
23: Críticas que se repitan incluso en los países anfitriones. El precio de las entradas alcanza los miles de dólares, situación que incluso está siendo investigada por la Fiscalía de Nueva York. De cara a la inauguración en el Azteca, cientos de hinchas buscan entradas en reventa, en montos absurdos, incluso unos chilenos.
4: Yo el otro día me metí y estaban a $3,000, y si es que, porque $3,000 con silla de ruedas, acompañante, entonces imposible para México.
6: Plata chilena, 2 millones de pesos por un partido es demasiado.
7: Sí, sí, hemos escuchado, no hemos investigado tanto porque sabemos que están caros, pero sí he escuchado $2,000, $3,000 en adelante las entradas, sí están un poquito elevadas.
25: Sí está muy elevado, pero pues los que pueden, ¿verdad?
23: La manchada previa de una esperada nueva Copa del Mundo.
22: Bueno, un mundial polémico que ha tenido varias situaciones, ya lo decíamos, las manifestaciones, lo que vivió este juez africano que tuvo la negativa por parte de Estados Unidos para poder ingresar al país a pesar de que iba a trabajar, así que hay que estar muy atento por cómo se va a desarrollar esta Copa del Mundo que ha generado muchas expectativas porque es un torneo especial, único en el mundo, donde ya lo decíamos, son 48 selecciones. Nunca en un Mundial de la FIFA han habido tantos países participando, tampoco tantos partidos. Va a durar un poco más de un mes. La final es el próximo 19 de julio en Nueva York. Entonces inicia este jueves con este duelo entre México y Sudáfrica, donde ambos elencos quieren ganar, pero México siente esta presión. Viene bien de ganar por 5-1 frente a Serbia y tiene esta ilusión de llegar al quinto partido. Todos los detalles de esta previa los revisamos en el siguiente informe de Catalina Ojeda.
26: El Mundial 2026 no solo promete ser histórico por las 3 sedes, sino también por la manera en que arrancará. Afinando los últimos detalles, los hinchas ya están esperando la gran fiesta mundialera en la capital mexicana, aunque no exento de tensión.
27: Muy bien, traemos muy buen equipo y esperemos llegar.
28: Tenemos esperanza de llegar a semifinales.
29: Muy bien, aquí estamos esperando a la gente que venga para recibirlos por un Mundial de los mejores que va a haber.
26: Todo comienza este 11 de junio en el Estadio Azteca, que será el epicentro del partido inaugural entre México y Sudáfrica. Sin embargo, el Coloso de Santa Úrsula no será el único protagonista. La jornada estará marcada por intensas protestas que avanzarán hacia la zona del estadio. Las movilizaciones no serán un impedimento para una inauguración icónica. La ceremonia promete ser una mezcla de identidad mexicana y talento de clase mundial, con un cartel de lujo que incluye a Belinda, Maná, Alejandro Fernández, Danny Ocean, J Balvin, Lila Downs, Los Ángeles Azules y la sudafricana Tyla, quien entonará el himno nacional de Sudáfrica.
30: La verdad, creo que este estadio está bendito. Blessed, ¿no? Es bendito de los dioses del fútbol porque ha visto cosas increíbles de poder albergar el tercer partido de inauguración de un mundial.
26: La fiesta no se detiene ahí, ya que el día siguiente la inauguración se extiende a Estados Unidos y Canadá. Ceremonias de inauguración que partirán 90 minutos antes de cada partido. Y ojo, porque la de México será la más larga. Una narrativa compartida, la celebración del deporte y la pasión por el fútbol simbolizada en el trofeo mundialista. Así será el mundial más grande de la historia, una fiesta que comienza en las próximas horas.
22: Bueno, así se prepara la ciudad para esta inauguración del mundial, todo preparado acá en Ciudad de México. Veíamos ayer cómo se ajustaban los últimos detalles y también muy atentos a lo que puede pasar mañana con este llamado al boicot por parte de varios sindicatos de trabajadores, así que hay que estar muy atento finalmente por lo que pudiera suceder mañana acá a las afueras del Estadio Azteca.

0: Ya, incluso las puertas del recinto van a abrir a las 7 de la mañana. Y acá el partido, recordemos, inicia a lo que es finalmente a la 1. Entonces, realmente van a ser muchas horas que van a tener que empezar para que no haya ningún problema. Hablemos ahora de una selección de la Conmebol, una que muchos chilenos quieren que le vaya bien en este Mundial, todo por el trabajo que hizo su técnico Marcelo Bielsa en nuestro país en esta histórica campaña cuando nos clasificó al Mundial de Sudáfrica. Recordemos que el Loco va a jugar, va a ser el técnico en su tercera Copa del Mundo. Estuvo presente en Corea y Japón 2002, donde no le fue bien, se fue eliminado en fase de grupos con la camiseta de la selección chilena, específicamente ahí con el buzo de la Roja, se fue eliminado a los octavos de final. Y con esta selección de Uruguay, que durante esta jornada aterrizó en Cancún para preparar y ya concentrarse de lleno en este Mundial, espera obviamente tener unos mejores resultados deportivos, instalarse por ejemplo la ronda de los 8 mejores o de los 4, son lo que obliga finalmente el público a Marcelo Bielsa y un país con tanta tradición futbolística como es la selección Uruguay. Escuchemos inmediatamente una entrevista de Marcelo Bielsa, que dio finalmente apenas aterrizó en Cancún, y cómo ve y prepara esta Copa del Mundo en Loco.
1: Un Mundial más, esta vez con Uruguay, ¿qué expectativa?
2: Bueno, mucha ilusión.
1: ¿Cómo ha trabajado en estos últimos días, sobre todo teniendo en cuenta a los futbolistas lesionados?
2: No, sin inconveniente.
1: ¿Cómo está Ronald después de lo que fue el viaje a Madrid?
2: Normal.
1: ¿Pero sirvió ese viaje express, ese tratamiento?
2: Veremos con el tiempo.
1: ¿Cómo ha trabajado también pensando en el debut con Arabia?
2: Bueno, tuvimos tiempo suficiente para preparar el partido.
0: Bueno, palabras de Marcelo Bielsa en la antesala de lo que va a ser su debut el próximo lunes frente a Arabia Saudita, un partido que se va a jugar en Miami, después recibe la misma ciudad a Cabo Verde el próximo domingo y cierra esta fase de grupo frente a España, en un partido que se va a jugar cercano acá a Ciudad de México, al menos del mismo país como es en Guadalajara, así que hay que estar muy atento a cómo le va la selección uruguaya. Y realmente yo estoy acá a las afueras de la estación de tren Estadio Azteca, por eso tengo esta vista perfecta y preciosa a este recinto tan importante, y hay mucho ambiente mundialero, está lleno de fanáticos, está lleno de personas que quieren alentar a su selección, que quieren que a su equipo le vaya bien, y nos da un poco de envidia, obviamente, porque Chile no está, vamos a tener que ver el Mundial, como se denomina, por televisión, y hay varias opciones de dónde poder disfrutar la Copa del Mundo en nuestro país, todos se los contamos en el siguiente informe de Pablo Figueroa.

0: Lamentablemente, la Copa del Mundo de Fútbol celebrada en México, Estados Unidos y Canadá es una realidad. Esta semana se da el vamos y con ello también hay lugares donde ya se prepara para recibir a los miles de personas que quieren ver el partido acompañado en los diferentes horarios que tendrá este certamen versión 2026. Hacia Macharrúa no podríamos partir porque las parrilladas en la Uruguaya hay un plato especial para esta Copa del Mundo con el cual esperan que se aumente el número de comensales, que ya es una tradición cada 4 años en este lugar que está en el límite de la comuna de Ñuñoa con Providencia.
1: Típico de nosotros es la pamplona, que es el caballito de batalla nuestro, que es una pechuga de pollo rellena con tocino, morrón y queso, envuelta en una tela de cerdo, que hace cambiar los sabores, ¿verdad? Y después tenemos el lomo, la parrilla, los chorizos que los hacemos nosotros y la morcilla. Pero hay parrilladas para 2, parrilladas para 3 y eso de ahí para arriba. Incluso va a debutar una tabla con milanesa. 3 tipos de milanesa debutan en el Mundial. Milanesa caballo, que es con huevo frito, milanesa fugaceta, que es con cebolla y aceituna, y la tradicional, que es la napolitana. Eso tenemos, y va acompañado con papa frita, es una tabla inmensa, y va acompañado con buñato frito, que es algo también novedoso.
0: Y así es como más al oriente hay otra alternativa en el Mall Sport, donde esta pantalla de 7x20 metros será la anfitriona del FanFest que se realizará en el Mall Sport.
2: Vamos a estar transmitiendo los partidos con una gran activación de Lego. Vamos a estar en conjunto con la Embajada de Estados Unidos, México, Canadá, Francia, Noruega, haciendo distintas actividades, intercambio cultural, dentro de eso intercambio de láminas también, así que una instancia entretenida para una buena, un buen intercambio cultural.
0: Y también un poco más al lado del río, está en borde río, en el sector del Pulmay, donde se apuesta por un picoteo ya de comida de alta gama.
3: Bueno, acá en la mesa tenemos una tabla que es espectacular para compartir. Tenemos camaroncitos apanados, tenemos calugas de pescado, macha a la parmesana, opción a la parmesana, tenemos unos langostinos a la parrilla y unos choritos como acevichados. Por otro lado, tenemos una trilogía de empanadas de nuestra casa, que son empanadas de centolla, empanadas de camarón y empanadas de guayú, así que son 3 sabores distintos, espectaculares para compartir con la familia o con los amigos, viendo un partido de fútbol, y qué mejor ahora que se viene el Mundial.
0: Y algo muy tradicional es lo que ocurre en el barrio Yungay. En Portales Concueto está este bar donde se invita a los más criollos a disfrutar este Mundial de la forma más simple posible, pero no con ellos, con menos pasión.
4: Bueno, tenemos la colección de banderines más grande del mundo, somos un bar de fútbol que abrió hace 7 años más o menos. Y la idea es dar a conocer o compartir el fútbol a través de su esencia, que son los clubes, sobre todo los clubes de barrio. Por eso tenemos los banderines, más de 1.200 banderines.
0: ¿Algo especial para este Mundial?
4: No, lo especial es que vamos a seguir manteniendo la magia de siempre, no hay nada distinto. Vamos a estar con la entrega de siempre, se vive el fútbol a pleno acá, sin parafernalia, sin luces, sin pantallas innecesarias, pero con toda la pasión de siempre.
0: Diferentes lugares, diferentes oportunidades y también de diferentes sectores para que usted pueda buscar y disfrutar este Mundial 2026, que ya es una realidad.
5: Y bueno, ahí quedaron algunas opciones de nuestro reportero Pablo Figueroa, que documentaba dónde se podrá disfrutar del Mundial en nuestro país. Hay muchas opciones, así que la invitación obviamente a seguir una que se mostró finalmente en este informe. Mónica, todo listo y todo preparado para lo que va a ser este Mundial de Estados Unidos, México y Canadá 2026. También hay que constatar, hay un llamado a movilización también durante esta jornada en la noche. Por eso empezó a cambiar un poquito acá el ambiente a las afueras del Estadio Azteca. Llegó mucho policía para poder resguardar y finalmente que no ocurra nada y que finalmente la movilización no llegue finalmente acá hasta el recinto. Mañana, 3 de la tarde, arranca el Mundial de Estados Unidos, México y Canadá. Y nosotros, obviamente, la invitación es seguirlo a través de todas las plataformas de CNN Chile.
6: Muchísimas gracias por toda la información. Nos quedamos, pero con todos los datos listos y dispuestos. Que estés muy bien. Chao.
5: No, chao, nos vemos. Buenas noches.
6: Nos vamos a la pausa en CNN Prime. Al regreso, lo habíamos anunciado y cumplimos con esa deuda, va a estar con nosotros el exministro de Educación, Harald Bayer.
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6: Nos acompaña en CNN Prime, una agenda abierta aquí en nuestra entrevista del noticiero, Harald Bayer, que es, bueno, profesor de la Escuela de Gobierno de la Universidad Católica, hay que decirlo, ex ministro de Educación, economista, en fin, mucho podríamos decir de usted para presentarlo, así que le agradecemos que nos acompañe en CNN Prime.
14: No, buenas noches, muchas gracias por invitarme.
6: En vivo y en directo, 8:35 para que así lo vean. Bueno, lo primero, de plena contingencia, obviamente la acusación constitucional en contra del exministro de Hacienda, Nicolás Grau. Usted firma una carta, de alguna manera, de respaldo a la figura de Nicolás Grau, no a su conducción económica, evidentemente, sino en el contexto de esta carta y en contra de la acusación que se termina presentando. Yo quisiera preguntarle primero, ¿cómo se gesta esta carta? ¿Por qué usted decidió firmarla? ¿Quién le pidió la firma?
14: No, estas son las típicas cartas que organiza un grupo de personas y después se va corriendo dentro de los círculos académicos. Uh-huh. Ya no recuerdo exactamente quién me pidió la firma. Pero a mí me parece que el país, con estas acusaciones constitucionales, está cometiendo graves errores. Está usando la acusación constitucional, que es un recurso de última instancia para la guerrilla política, y eso le hace mal al país. En este caso en particular, además, más allá de si se equivocó o no en las proyecciones, más allá de si los ingresos fiscales estaban mal proyectados, Yo creo que ninguno de esos factores significa un incumplimiento de la ley, una violación de la Constitución, y por lo tanto no corresponde una acusación constitucional. Me parece que el país se ha ido polarizando y ha estado usando estos instrumentos como parte del conflicto político, y es una mala idea, y en este caso creo que también se cumple esa premisa.
6: Después quiero llevarlo al tema más macro, efectivamente, del uso de esta herramienta que la verdad es que llega, hay mucho consenso en general, o mucha, salvo cuando les preguntan por las que han impulsado estos sectores, pero parece haber un relativo consenso en lo que usted dice respecto del abuso, de que esta es una facultad, si es legítima, está en la Constitución, nadie podría decir lo contrario. Desde su perspectiva, entonces, ¿el exministro Grau no ha violado la Constitución?
14: No ha incumplido las leyes ni ha violado la Constitución, creo yo, y por lo tanto no merece esta acusación constitucional.
6: Igual llamó la atención que usted la firmara, porque, y también vamos a retroceder en unos momentos más a su acusación constitucional del año 2013, pero llamó la atención que usted firmara, porque usted fue acusado constitucionalmente. En ese tiempo no existía el Frente Amplio, pero sí existían los entonces dirigentes estudiantiles que después forman el Frente Amplio y que de alguna manera se congratularon o celebraron cuando es aprobada su acusación constitucional. Entonces, doblemente llamó la atención que usted firmara la carta.
14: Bueno, pero a ver, yo siento tener la independencia y la libertad para tomar las decisiones y las acciones que creo que son buenas para el país y que son correctas desde el punto de vista institucional. Creo que esta acusación es incorrecta desde el punto de vista institucional y yo no puedo apoyar una situación como esa, y por lo tanto, si me piden una firma, los economistas estamos muy conectados, digamos, me parece que es lo que corresponde. Más allá de lo que hayan hecho ellos o esta generación en ese momento, digamos, ¿no? Uno tiene que distinguir, ¿no es cierto? De repente le toca ser uno parte de la rencilla política, pero creo que cuando uno tiene estas posibilidades tiene que tratar de velar por lo que es correcto, por lo que es apropiado y lo que conviene a la institucionalidad del país, y eso es lo que yo hice y lo he hecho en otras oportunidades también. No es la primera vez, me parece que sobre todo porque yo sufrí la acusación constitucional, sí, pues. Tengo tal vez una exigencia más alta de evaluar esto con cuidado y ver si corresponde o no corresponde, y en este caso me parece que no corresponde.
6: Claro, pero usted veló por esos principios lejos de un ánimo de revancha.
14: No, es que yo creo que esos ánimos de revancha no son adecuados. Yo entiendo que la política es de rencillas, de repente, es de golpes bajos, digamos. Pero también es una instancia para cooperar, para de alguna manera velar por cosas que creo que son correctas, y indudablemente yo siempre voy a tratar, en la medida de mis posibilidades, de velar por eso.
6: Felipe Larraín, ayer acá en CNN Prime, dijo que eran dos nomás los economistas que no eran de izquierda o centroizquierda que habían firmado esta carta, usted y uno más. Dijo, pero son dos nomás los que no son de centroizquierda.
14: Bueno, no sé en qué contexto lo dijo, pero la pregunta que uno siempre se tiene que hacer, sobre todo si uno participa en el debate de políticas públicas, y yo he tratado durante mi vida de participar en el debate público, siempre aportando desde los datos, desde la evidencia, tratando de conducir y aportar. Uh-huh. He participado en muchas comisiones de distintos gobiernos, y por lo tanto creo que el deber de las personas que estamos en ese debate es también dar su opinión respecto de asuntos que tal vez no están directamente relacionados con las políticas públicas, uh-huh, pero que influyen en el ánimo con el que esas políticas públicas se construyen. Y a mí me parece entonces que correspondía firmar la carta, pero entiendo que otras personas pueden no haberlo hecho.
6: Ahora, ¿lo llamó a todo esto Nicolás Grau, no?
14: No
6: lo ha llamado, ya.
14: Tampoco estoy esperando comillas.
6: No, sí. Me imagino. No apoyar la acusación constitucional, ¿es respaldar la política económica que llevó adelante Nicolás Grau? Y se lo digo porque, por ejemplo, el presidente de la Comisión de Hacienda de la Cámara de Diputadas y Diputadas, el diputado Romero del Partido Republicano, decía, si se cae esta acusación constitucional, la oposición va a salir a decir que la política económica y la conducción económica del expresidente Boric y su equipo económico fue buena.
14: No, yo creo que uno puede hacer una separación. Y precisamente las personas que participan en el debate público tienen que ser capaces de hacer esa separación, incluidos los políticos, digamos, ¿no es cierto? Uno puede tener visiones muy distintas, y de hecho Chile es un país tremendamente pluralista, con visiones muy distintas respecto de muchas materias, y eso enriquece el debate, enriquece de alguna forma, ¿no es cierto?, la generación de políticas públicas, pero ahí están todas las ideas sobre la mesa, digamos, y la población y los políticos.
6: Pero tendrán... ¿no debe entenderse su firma a esta carta como una adhesión a la política económica que usted la esté respaldando?
14: No, y yo supongo que si alguien supone eso no tiene ningún sentido, digamos. ¿No?
6: Ahora, ¿cómo cree usted que puede afectar, si es que se aprueba, pues ni siquiera un paso atrás, la presentación de esta acusación? ¿Cómo cree usted que influye en el ambiente de este que decía usted, del debate de políticas públicas, pero incluso específicamente estamos en medio de la tramitación de probablemente el proyecto más relevante para este gobierno, que es esta mega reforma o proyecto de reconstrucción y reactivación nacional? ¿Cómo cree usted que puede afectar el ambiente?
14: No, yo creo que es muy negativo. Académicos de la Escuela de Gobierno de la Universidad Católica han empezado a hacer investigaciones bastante profundas sobre polarización en Chile. Yeah. Y uno muestra y muestran cómo ha ido creciendo la polarización afectiva, que es tremendamente complejo desde el punto de vista del ambiente político y de la posibilidad de construir acuerdos para lograr políticas públicas con una mirada de largo plazo. Y eso la población lo está pensando también, digamos. Si uno mira, por ejemplo, la encuesta CEP que se divulgó hoy día, hay una voluntad por acuerdos.
6: Un 66% dice, ¿no es cierto?, que quiere líderes que lleguen a
14: acuerdos. Claro, que lleguen a acuerdos, y se ha mantenido relativamente alto. Se dan cuenta de esta tensión que al final los perjudica a los propios ciudadanos, digamos.
6: O sea, usted diría que efectivamente la presentación de esta acusación

0: hace rato.
1: Un análisis, pero eso requiere un análisis muy exhaustivo donde participen todos los sectores para entender qué nos está pasando, digamos.
0: Había una especie de tradición en Chile de no acusar constitucionalmente a los ministros de Hacienda. Si no me equivoco, el único precedente que existe fue Alejandro Foxley, ministro de Patricio Elwin, y que es acusado durante el gobierno del expresidente Frei, que se rechaza. Sí. Pero había desde entonces, de alguna manera, una tradición de que no se les acusaba. Y yo no sé si esto tiene que ver con la importancia de la confianza en las cifras. No sé, ¿cómo ve usted que, de alguna manera, que se rompa esa tradición?
1: Es producto de este clima político que hemos ido construyendo malamente en el país.
0: Pero había una categoría distinta, sí, de alguna manera.
1: A ver, yo creo que las acusaciones constitucionales, o sea, la posibilidad de acusar constitucionalmente tiene que existir y ningún ministro debería estar eximido de eso. Si alguien incumple, si un ministro incumple la ley o viola las normas constitucionales, indudablemente que esa acusación cabe, pero lo que hemos estado viviendo es una situación en la cual las acusaciones tienen poco respaldo, es parte del juego político, y eso es lo que creo que está mal, porque al ser parte del juego político, ¿no es cierto?, degradamos, por así decirlo, la institucionalidad. Y claro, no habíamos estado dispuestos a degradar la institucionalidad fiscal, pero da la impresión de que en este caso estamos disponibles para eso, y eso es lo que yo considero que es tan lamentable.
0: Porque, me interesa ese punto que toca, Harald. ¿A qué se refiere con que parece que con esta acusación estamos dispuestos a degradar la institucionalidad fiscal?
1: Nosotros hemos construido una institucionalidad fiscal que es bastante respetada en distintos lugares.
0: Sí.
1: Y hemos tenido flaquezas, digamos, ¿no es cierto? Y esto a propósito de las proyecciones, de los ingresos fiscales, que se resuelven trabajando colectivamente para resolverlo, porque al final esto es de interés del país y es de interés de todos los gobiernos que haya una institucionalidad fiscal muy sólida. Sí. Hay muchas modernizaciones que uno puede aplicar a lo que hay hoy día, por ejemplo, de nuevo, varios académicos de distintas instituciones han planteado la necesidad de que cuando se presentan los informes financieros, por ejemplo, sí, sí, ¿no es cierto?, cualquiera de estas definiciones estén todos los datos disponibles, que se usaron para esa proyección, que estén los códigos que se utilizaron para hacer las proyecciones y cualquiera de las modificaciones. Eso también no lo tenemos. Esas son modificaciones que vale la pena discutir, cómo se presentan, para ir fortaleciendo. En este caso no hay ese ánimo, sino que la acusación constitucional es para pasar la cuenta por claro, malos resultados fiscales, pero eso son críticas políticas, no son violaciones a la ley, digamos.
0: O sea, una mala política pública o una mala ejecución de una política pública no debiera ser razón de una acusación constitucional.
1: No, es una crítica política eso.
0: No una violación de la Constitución.
1: Claro, no es una...
0: Ahora, usted diría entonces, para no malentenderlo, que esta acusación constitucional de alguna manera sí degrada la institucionalidad fiscal.
1: O sea, pone en riesgo genera la posibilidad de que esa degradación ocurra, porque el ánimo de construir y de corregir los errores que puede haber en esa institucionalidad, ¿no es cierto?, pasan a segundo plano.
0: Pero solo eso, solo porque pasa a segundo plano la posibilidad de mejorar nuestra institucionalidad fiscal, o también porque se ponen en duda cifras, también porque se dice aquí hubo ocultamiento,
1: pero
0: y
1: eso,
0: se sugiere aquello, ¿es todo
1: eso? Pero para
0: eso?
1: Evitar eso, supongamos que eso no es lo que yo leo de los reportes que ha ocurrido,
0: sí,
1: pero supongamos que existe esa posibilidad. La mejor forma de evitar eso es abriendo todavía más los datos, ¿no es cierto?, la posibilidad de que se puedan reestimar por independientes, digamos, ¿no es cierto?, esos datos. Pero eso requiere ponerse a trabajar de cómo esto se hace, cómo se logra, cuáles son las restricciones que hay que poner a esto, o hay que abrirlo completamente. Eso me parece que es una discusión interesante que requiere la participación de todos los sectores, porque eso es lo que va a estar generando, ¿no es cierto?, una mejora institucional profunda que va a beneficiar no solamente a los ciudadanos, sino que a todos los políticos por lo demás, digamos.
0: ¿Cree usted que puede haber un daño a la imagen internacional también de Chile con esta acusación constitucional y la argumentación que se hace en torno a ella?
1: Yo creo que estamos perdiendo una oportunidad, pero Chile es suficientemente robusto en esta materia como para que ese daño se produzca, y también los analistas internacionales y los expertos reconocen que esto es parte de la rencilla política. Por eso que yo digo

0: esto debiera salir de esa rencilla política, digamos. Ah, pero no creo que haya un daño tan fuerte, digamos, al prestigio del país en esta materia.
1: ¿Cómo recuerda su propia acusación constitucional?
0: Ya no la recuerdo, digamos.
1: Pero el 2013 usted termina siendo destituido. Se le acusaba básicamente de no detener, no fiscalizar, no parar el lucro en las universidades, que está prohibido. ¿Cómo recuerda esos momentos? Yo me imagino que fue un momento muy ingrato en su vida pública.
0: Sí, por supuesto, porque, pero a ver, lo que había era una deficiencia en la regulación, ¿no es cierto?, que yo traté de abordar. Se envió un proyecto de superintendencia, trabajamos con la OECD para mejorar el sistema de aseguramiento de la calidad, cambiamos el sistema de financiamiento estudiantil, hicimos muchas cosas que aspirábamos a lograr, que no se concretaron porque vino esta acusación constitucional que yo creo que no tenía ningún fundamento. Las personas que la han analizado de manera independiente y que no están obnubilados, por así decirlo, por el momento político, también han llegado a la misma conclusión.
1: Hay varios que antes la apoyaron que hoy día se arrepienten.
0: Sí, por supuesto, pero eso yo creo que fue parte una paz, un momento político lamentable, y a mí lo que me gustaría, a propósito de esa experiencia, es que esto no ocurriese más, que personas como yo no estuviesen sometidos al mismo proceso, porque creo que al final no es bueno para el país. Porque uno cuando está en esta discusión, uno quiere que las cosas sean buenas para el país, digamos, más allá de que si uno se equivocó o no se equivocó.
1: Pero de alguna manera, usted, me imagino, obviamente, que la sintió como una acusación injusta, la que usted sufrió. Y un castigo, por tanto, injusto. ¿Y se sintió finalmente víctima de estas rencillas políticas?
0: O sea,
1: que terminaba siendo como un daño colateral usted.
0: O sea, yo entendí qué es lo que había detrás, digamos, ¿no es cierto? Que era parte de un conflicto político muy importante, y era una forma de congraciarse con un movimiento estudiantil y que se veía con potencial político, ¿no es cierto?, para de alguna forma ganar, por así decirlo, puntos en la disputa electoral y política.
1: Entonces Concertación, claro, tratando de ganar puntos frente al movimiento estudiantil.
0: Claro, pero bueno, pasó, digamos. Yo lo que he tratado de hacer después de esto es seguir contribuyendo, y cada vez que puedo decir, mire, este no es el instrumento para hacer crítica política, que hay otros instrumentos que son muy superiores, que las ideas finalmente son superiores.
1: ¿Qué tendría que hacer un ministro de Hacienda para que realmente fuera acreedor en justicia una acusación constitucional?
0: No, incumplir la ley, pues no presentar esconder los datos, ¿no es cierto?, no ser transparente de acuerdo a lo que establece la legislación, mentir con las cifras, digamos, y no presentarlas, claro.
1: O sea, un error pequeño, grande o mediano es distinto, dice usted, un dolo.
0: Claro, claro.
1: Ya, tendrían que demostrar eso, en el
0: Tendrían
1: fondo.
0: Que demostrar eso, y aquí hay, no sé, pues hay diferencias respecto a cómo se proyectaron los datos. No parece, o sea, es difícil hacer sentido de esta acusación constitucional.
1: Es difícil, dice usted, que tenga sentido para usted, claro, en el razonamiento.
0: Sí.
1: Quiero preguntarle si, para pasar a ver un par de cosas más que quiero preguntarle a educación, nos van a quedar muchas en el tintero, así que lo vamos a tener que invitar de nuevo, Harald, acá. Pero, ¿qué le parece que el ministro de Hacienda, cuando el Consejo Fiscal Autónomo, bueno, al Consejo Fiscal Autónomo le decía a los ministros de Hacienda anteriores del gobierno anterior también, le hacía recomendaciones a las que no hicieron caso, les advertía cosas a las que no hicieron caso? Bueno, hoy día, en el presente, el ministro de Hacienda, por ejemplo, cuando cambia el Consejo Fiscal Autónomo la forma de calcular, por ejemplo, el precio del cobre a largo plazo, a lo que le favorece, lo incorpora dentro de su informe. Pero cuando le hace advertencia respecto a la mega reforma, dice que son recomendaciones más. Y por otro lado, el oficialismo toma las críticas que se hicieron al exministro Grau en su momento del Consejo Fiscal Autónomo como la certeza máxima. Entonces, ¿cuándo se valora y cuándo no se valora a este Consejo Fiscal Autónomo?
0: O sea, yo no tengo esa impresión. Yo creo que el ministro Quiroz ha planteado de que valora el informe del Consejo Fiscal Autónomo. Más bien ha dicho que tiene algunas diferencias respecto de, por ejemplo, el temor que ha expresado el Consejo Fiscal Autónomo de si las proyecciones de aporte que va a ser el crecimiento son realmente certeras y que no hay ahí un error que debería considerarse. Eso me parece que es parte de la discusión.
1: Pero cuando pide compensaciones el Consejo Fiscal Autónomo...
0: Sí, pero es una decisión política. El Consejo Fiscal Autónomo está muy bien en sostener de que el proyecto no se financia, ¿no es cierto?, hasta el 2034, en las proyecciones, y que le gustaría ver compensaciones dada la situación delicada que en la que está la finanza. Y eso, pero el ministro puede decir, mire, yo... Está en su derecho, digamos, ¿no es cierto?
1: Antes que se nos acabe el tiempo, un par de cosas, como le digo, van a quedar otras en el tintero, pero ¿qué le parece la forma en que se ha cobrado a los deudores del CAE, sacándoles de sus cuentas corrientes todos los fondos que tenían para cubrir esas deudas? No solo los de 5 millones para arriba, sino también se han visto desde 3,5 millones.
0: Bueno, la ley del CAE tiene un título donde permite que la tesorería cobre, ¿no es cierto?, usando los instrumentos que la tesorería tiene. Este es uno de los instrumentos que tiene la tesorería.
1: ¿Usted lo hubiera usado?
0: Yo habría preferido un modelo de reprogramación más transversal, aprobado en una legislación, pero... Dicho eso, yo creo que uno tiene que usar los instrumentos que tiene para estos dispositivos, para esta situación.
1: Otro.
0: No, yo habría enviado un proyecto para renegociar esto en forma más general, digamos. Pero dado que eso no se ha hecho, dado que el proyecto que el gobierno anterior envió de renegociación no se aprobó, hay que usar los instrumentos que están disponibles.
1: ¿Qué le pareció que el expresidente Gabriel Boric criticara duramente esta forma de cobrar el CAE?
0: O sea,
1: y su intervención pública en el fondo, diciendo que había consenso en el otro sistema.
0: Eso es parte de la política. Yo creo que comete un error, digamos, más allá del tema de CAE, digamos. Yo creo que los expresidentes se tienen que contener durante un tiempo razonable. Creo que estos 3 meses no es un tiempo razonable. Pero esa es mi visión de cómo se debe comportar los expresidentes, digamos. Si él quiere hacerlo, está muy bien.
1: Sí, derecho, pero a usted le parece que un expresidente, más bien, no debiera entrar en este tipo de debates contingentes tan rápido.
0: Por cierto. Porque el presidente, de nuevo, los expresidentes, más allá de qué es lo que decía hacer él sobre su futuro político, ¿no es cierto? Creo que tienen una cierta responsabilidad de mirar de nuevo el futuro, digamos. O sea, a Chile le faltan liderazgos que esté orientando al país hacia el futuro. ¿Dónde queremos estar el 2050, por ejemplo? Una pregunta tan... Y usted le ha preguntado a los líderes políticos y ninguno le dice ninguna respuesta sobre...
1: O sea, ¿le gustaría un expresidente mirando más al futuro que a la contingencia?
0: Y creo que ese es su rol, además. O sea, si
1: ese debiera ser el rol de los expresidentes.
0: Claro, de los expresidentes. Y después, claro, si se produce la oportunidad, tiene todo el derecho a competir por ser de nuevo presidente del país, digamos.
1: ¿Usted cree que eso va a pasar o no?
0: No lo sé, digamos, porque depende de tantos factores.
1: Sí. Pero es muy joven.
0: No tengo bola de cristal para estas cosas.
1: Yo tampoco, digamos. Ojalá. Aunque me dicen que parezco bruja, pero no. pero por otras razones. Escoba tengo, pero en fin. Para ir cerrando, quisiera preguntarle, se le criticó también, aparte de esto que usted menciona, que él fue, le decía al gobierno, le decía al ministro del Interior y vocero, Claudio Alvarado, usted prometió en su campaña y no cumplió con condonar el CAE. Esa fue, decía Alvarado, además una de las razones de que aumentara la morosidad. ¿Qué le parece que en el fondo que hay una contradicción ahí con criticar lo que está pasando ahora?
0: Sí, pero más allá de eso, yo creo que cometieron un error político. O sea, el gobierno anterior envió primero el proyecto de refinanciamiento muy tarde. O sea, en octubre del 2024, y todos sabemos que estos proyectos se demoran. Ese proyecto tenía una parte que era una reprogramación que no estaba mal pensada. Y tenía varios pifias, por así decirlo, en otras dimensiones del proyecto. La paradoja de esto es que hacia el final, pero ya muy tarde, como que se fue armando un acuerdo, pero ya quedó tan tarde que no alcanzó a ser legislado. Entonces yo creo que el error político principal del gobierno anterior en esta materia fue enviar demasiado tarde este proyecto y no haber generado los espacios suficientes para producir los acuerdos que, como digo, se fueron produciendo muy al final, pero ya tan al final que no hubo tiempo de legislarlo.
1: ¿Pero es verdad o no que había consenso?
0: Había ciertos acuerdos básicos respecto de cómo tenía que funcionar este sistema de financiamiento. Y probablemente lo que faltó fue que nunca estuvo claro cuánto costaba. Entonces eso también generó como una cierta incomodidad porque uno quiere aprobar algo que se sepa cuánto va a costar.
1: Cierro preguntándole, de todas las políticas que se han escuchado, no sé, pausar los SLEP, crear un nuevo sistema de admisión, las escuelas protegidas, ¿hay alguna que le genere preocupación y por el contrario hay alguna que le parezca muy positiva o todavía estamos al debe en cuál debería ser la gran reforma?
0: Yo creo que valoro mucho el esfuerzo de que se cumpla el segundo básico, que los niños y niñas aprendan a leer fluidamente. Yo creo que ese sería un gran logro para la educación chilena. Si el gobierno avanza en esa dirección, sería muy positivo. Y a mí lo que más me preocupa, de lo que mencionó usted, hay otras cosas que me preocupan. Yo creo que es un error tratar de terminar con el sistema de admisión escolar. La pausa, los SLEP, yo siempre he sido partidario de un modelo mixto, no voy a entrar en detalle qué, pero porque estamos en la hora.
1: Pero sí, como nos queda poco tiempo, ¿por qué usted cree que es un error terminar con el sistema de selección escolar?
0: Porque yo creo que la flexibilidad, incluida el mérito académico, puede funcionar dentro de este sistema. Y este sistema, si uno lo descentraliza, tiene el riesgo de que genere una selección donde se discrimine finalmente, ¿no es cierto? En cambio, hay países que tienen sistemas de selección por mérito que usan un sistema de admisión escolar. Holanda es el caso más, o Países Bajos, digamos, el caso más emblemático. Pero hay otras situaciones en las cuales eso también ocurre. Entonces me parece que uno puede elegir otros criterios, pero manteniendo el sistema de admisión escolar, y creo que ha sido un avance y no debería, no sé, decidirse terminarlo. Ahora, tampoco es tan claro qué es lo que quiere hacer el gobierno, digamos, ha sido en esta materia, yo creo que todavía están pensando exactamente qué es lo que quieran hacer.
1: Harald Bayer, muchísimas gracias por acompañarnos. Nos quedamos entonces con esa reflexión también final y lo dejamos ya invitado para que volvamos a conversar de estas y otras materias.
0: No, muchas gracias.
1: Gracias a usted. Y vamos a otras materias de la contingencia. La operación Tokio ha sido para el Ministerio Público el golpe más duro al Tren de Aragua, donde más les duele su patrimonio. El caso también ha reabierto el debate sobre la eficiencia de la unidad de análisis financiero y la responsabilidad de los bancos y otras actividades económicas también del sector privado y público en reportar actividades sospechosas. Vamos a profundizar en este tema en la nota de Juan Cristóbal Cható.
2: Esto es una operación que debería hacer tambalear al Tren de Aragua en lo que más le complica, que es lo patrimonial.
3: Hablamos de la operación Tokio, con la cual, tras 2 años de investigación, la Fiscalía desbarató una red de extorsión, tráfico de drogas y prostitución que había permeado la vida nocturna en Santiago. Pero no solo eso, también desmontaron el mecanismo con el cual lavaban el dinero y lo sacaban del país, llegando a extraer más de 74 mil millones de pesos. Sin embargo, la investigación no nace de ninguna alerta de los bancos ni de la unidad de análisis financiero, sino de un hallazgo casi fortuito en el sitio del suceso de un violento crimen que remeció a la opinión pública.
2: Bueno, esta investigación comienza con el hecho del quíntuple homicidio en Lampa, pero que
1: tiene 2024.
2: 2024, que tiene relación básicamente con la Fiscalía Sur, porque en uno de los teléfonos que se incauta en ese sitio del suceso, que no era de ninguna víctima ni imputado, sino que era de una testigo, en este caso la mujer que casi todo el mundo conoce como la Barbie. Ella, no. Bárbara Hernández, es la persona que está vinculada básicamente en la estructura con lo que tiene que ver con los eventos, pero con las extorsiones también hacia los comerciantes, tanto del sector del barrio Bellavista, como también de todas las otras zonas donde se realizan las fiestas.
3: Ahí descubren este esquema que se puede explicar en 4 roles. El primero es el de recaudador de los dineros ilícitos. Ese efectivo se entregaba a los abonantes, quienes lo bancarizaban en cuentas manejadas por los prestacuentas. Ellos fragmentaban los fondos y, ya lavados, pasaban a los receptores, que se encargaban de llevarlo al extranjero.
2: Lo que nosotros hemos descubierto no tiene que ver solo con las extorsiones, tiene que ver con los distintos mercados, con la venta de droga, con la explotación sexual, con los delitos contra la propiedad, con los dineros que consiguen los secuestros, con todo la recaudación que tiene el Tren de Aragua en nuestro país finalmente, y esta es la forma en que lo estaban sacando. Ellos lo que hacen es usar, aperturar cuentas corrientes a nombre de personas que a lo mejor podían justificar un cierto monto de dinero, pero no tanto, Y de esa vía armar sociedades de papel como son Vex Group y Vex Digital, que se arman con 6 días de diferencia.
3: Uno de los puntos más llamativos de esta operación fue el descubrimiento de que el crimen organizado transnacional en Chile llegó a penetrar el sistema bancario. Primero se supo de un ejecutivo del Banco Santander llamado José Pérez Asensio, quien trabajó por años en la institución y, según la Fiscalía, abría y facilitaba cuentas para el lavado del dinero. Después, en la formalización del caso, se supo de una funcionaria externa del Banco Estado involucrada en el mismo rol llamada Rosana Blanco Blanco. Esto llevó a allanamientos e incautaciones en ambas instituciones financieras y serios cuestionamientos a los resguardos que toman.
4: Los bancos, yo creo que tienen mucha información que pueden aportar de mejor manera al sistema de persecución criminal y al sistema de inteligencia financiera. Es un desafío. Hoy día hay pocos incentivos para hacerlo porque las multas son insignificantes si es que el banco no cumple con sus obligaciones. Y por supuesto que puede existir también persecución criminal en contra de las organizaciones que permiten negligentemente el lavado de dinero. Ahí hay un espacio, creo, donde la Fiscalía también puede avanzar criminalmente.
3: El hecho también puso sobre la mesa la capacidad y agilidad de los bancos para reportar a la Unidad de Análisis Financiero y la velocidad de la UAF en informar estos hechos al Ministerio Público. El Banco Santander informó tras el operativo que ellos reportaron operaciones sospechosas a la UAF y después se supo que esa institución había relevado la información a la Fiscalía, incluso antes del quíntuple homicidio que llevó a esta indagatoria.
4: En este caso se ha conocido que algunas operaciones sospechosas fueron efectivamente reportadas, no todas. Parte de esas operaciones fueron también analizadas por la UAF e informadas al Ministerio Público, y desde la Fiscalía se ha dicho que con esa información se han hecho diversas diligencias, entre ellas algunas que explotaron el año pasado, también vinculadas a financiamiento del Tren de Aragua. Es decir, el sistema demuestra que efectivamente funciona.
3: Con meses de investigación por delante y con 17 involucrados en prisión preventiva, son varias las dudas pendientes que la Fiscalía tendrá que resolver para concretar este golpe, que hasta ahora es el más importante que las autoridades han podido dar al patrimonio del Tren de Aragua.
1: El Ministerio de Hacienda descartó llegar a equilibrio fiscal al año 2030, es decir, cuando termine este gobierno, y proyecta llevar el déficit a 1,5% del PIB para ese año. Si bien se espera que la deuda pública no supere el límite del 45% del producto, el endeudamiento adicional que solicitó el Ejecutivo por 6.000 millones de dólares podría adelantar el sobrepaso de ese techo. La iniciativa fue aprobada por la Comisión de Hacienda de la Cámara de Diputados. Pilar Gutiérrez nos lo explica.
5: ¿Sincera que no va a lograr el equilibrio fiscal al fin de esta administración?
6: Obviamente, el número lo dice.
7: Así, el ministro de Hacienda reconocía que no van a cumplir lo que se prometió en campaña. El objetivo ahora es llegar a un balance estructural de menos 1,5% para el año 2030. Lo que sí se va a mantener es la meta de no superar el límite prudente de deuda de 45% del PIB.
6: Nuestro compromiso es estabilizarla y luego hacerla descender de a poco a contar del año 2028-29. Estas metas son logrables. Primeramente, y muy principalmente, recuperando el crecimiento económico. El proceso en el cual tenemos plena confianza va a ocurrir.
7: Es el decreto de política fiscal de este gobierno que tiene un objetivo dual, fijar el nivel máximo de deuda que no superará la administración y las metas fiscales para todos los años de gobierno.
8: Lo veo como una cierta dosis de realismo. A mí parece que en el escenario fiscal que está hoy día el país, me parece que es casi imposible llegar a equilibrio estructural. Y digo casi porque siempre hay una cierta probabilidad de llegar, pero la probabilidad muy baja de llegar a equilibrio estructural cuando uno parte de 3,7 puntos del PIB de déficit.
7: Y es que ese es el escenario de partida según el último informe de finanzas públicas. Sin embargo, con las acciones que busca implementar el gobierno, esperan mejorarlo a 2,6%. Hacia 2027, el esfuerzo también sería grande para llevar el déficit a 1,8% y luego reducirlo de forma gradual para llegar al 1,5% en 2030.
9: Que el ministro Quirós ¿le ha mentido al país o ha hecho malas proyecciones? Aún falta los estimados del 2027, 2028, 2029, hasta el 2030. Esas estimaciones no están. Por lo tanto, ¿cómo va a llegar al 1,5 al 2030?
10: No llegar al equilibrio fiscal es grave, es preocupante, pero más preocupante es la liviandad con la que se ejecutaron los presupuestos, se hacían las proyecciones, y se tomaban las decisiones económicas durante los últimos 4 años.
7: Para lograr las metas autoimpuestas, Hacienda plantea 4 ejes. Recuperar el crecimiento económico, racionalización y reordenamiento del gasto, modernizar la gestión en empresas públicas y la gestión integral de activos y pasivos del fisco. Sin embargo, hay expertos que consideran que falta conocer más detalles.
11: Los antecedentes que uno conoce hoy día no permiten lograr esa trayectoria. Por lo tanto, esperamos que el Ministerio de Hacienda entregue los supuestos que están detrás, fundamentalmente respecto al ajuste de gasto, para poder alcanzar el nivel de déficit del 1,5 y, lo más importante, lograr de que el nivel de deuda a producto se mantenga con un techo de un 45%. Con ese nuevo antecedente uno pudiese evaluar de mejor forma la credibilidad que puede tener este decreto fiscal.
7: Precisamente, el límite de deuda es el que más dudas genera. El mismo gobierno reconoció que el 45% se traspasaría hacia 2028, algo que a juicio de especialistas podría adelantarse con el endeudamiento adicional que está solicitando el Ejecutivo por 6.200 millones de dólares.
12: El límite del 45% lo vamos a pasar. Eso yo no tengo ninguna duda de aquello. No veo cómo, digamos, el mismo gobierno está proyectando eso. Pero aquí al 2030 no tenemos ninguna posibilidad de no traspasar ese 45% con las cifras que se han sincerado al último tiempo.
7: La clave estaría en conocer en qué punto se centrarán los esfuerzos del gobierno para reducir el gasto hacia adelante.
13: Yo creo que en una segunda etapa hay que avanzar en esfuerzos legales. Y esos esfuerzos legales, por supuesto, van en dos líneas. Una, romper la tendencia de crecimiento del gasto. La racionalización es importante y se pueden hacer esfuerzos adicionales, y el gasto social también tiene que ser entregado de forma eficiente, cuestionarnos cómo lo estamos entregando, hacer todas las medidas que sean para cuidar nuestros recursos públicos, evitando duplicidades y evitando, por supuesto, también que personas que no cumplen los requisitos para recibir beneficios no los reciban.
7: Desde Hacienda insisten en que no tocarán el gasto social, una afirmación que aún genera cuestionamientos desde la oposición.
1: La acusación constitucional presentada contra el exministro de Hacienda, Nicolás Grau, genera tensión entre los partidos oficialistas. Esto porque mientras Republicanos, Libertarios y la UDI votarían a favor del libelo, RN dio libertad de acción a sus parlamentarios y el PDG no tiene aún una postura como bancada. El informe es de Sebastián Ruiz.
14: La acusación constitucional contra el exministro de Hacienda Nicolás Grau, impulsada por Republicanos, el Partido Nacional Libertario y diputados descolgados del PDG y RN, provocó más tensión en el oficialismo que unidad frente al libelo.
15: A mí la palabra tensión me parece muy precisa. La política está llena todos los días de tensiones. En el caso de Renovación Nacional, lo central en el actual político es el tema que discutimos a propósito del CENSE, es cómo nos enfrentamos cuando se pretendía terminar con la gratuidad de los mayores de 30 años. En estas materias, la verdad que estamos dispuestos a que haya libertad de acción.
16: No podemos transformar las herramientas constitucionales en un espectáculo político de manera automática. Nuestro deber en la Cámara es fiscalizar, pero con extrema seriedad, con fundamentos jurídicos sólidos y siempre defendiendo la institucionalidad.
14: Esto porque Renovación Nacional dio libertad de acción a sus parlamentarios en la votación y el PDG aún no define una postura como bancada. Y es que según algunos personeros de RN, el libelo complicaría las negociaciones con la oposición y cambiaría el foco de la discusión. Una postura que no cayó bien en sectores del oficialismo.
17: Mira, yo creo que los chilenos están cansados de los cálculos políticos, eso es lo primero. Y va a ser muy difícil quienes voten en contra de esta acusación. No sé cómo le van a explicar al pueblo de Chile, porque esta acusación tiene fundamentos fuertes. No es cualquier acusación. Si las autoridades que hoy día están electas no ejercen su soberanía que le dio el pueblo para ser la voz de ellos, yo creo que realmente es una vergüenza, la verdad.
18: Bueno, nosotros creemos que el que se tensione el oficialismo con la oposición o que se tensionen la relación al interior de un partido determinado no es razón para que no se ejerza una herramienta y una atribución fiscalizadora que tiene la Cámara de Diputados. Si fuera por tensiones, la verdad que tendríamos que estar siempre muy tímidos a ejercer acciones que son las que provocan precisamente un debate político. La relación o lo que provoque al interior de cada uno de los partidos, un tema que tienen que analizarlo los partidos.
14: Y es que según los plazos establecidos por la Comisión Revisora, el exministro Grau fue notificado durante este miércoles, otorgándole, según el reglamento, un plazo de 10 días para su contestación, lo que llevaría a la discusión a la semana donde el gobierno espera votar el Plan de Reconstrucción Nacional en la Comisión de Hacienda del Senado.
19: El exministro sería notificado hoy día, eso le da 10 días y por lo tanto estaría venciendo el 22 de este mes, la fecha en la cual él puede comparecer. Comparecer significa que él hace la presentación, puede hacerla él personalmente o la puede hacer su abogado. En ese contexto, él podría hacerlo desde mañana hasta el día 22 y por lo tanto vamos a estar un poco a la espera de cuando eso ocurra.
14: Acusación constitucional que genera tensión dentro de los partidos del oficialismo y que desde el mismo gobierno han decidido tomar un paso al costado y dejar que sean los parlamentarios quienes ordenen sus filas.
20: Esto va por carril separado. El gobierno tiene que avanzar con sus proyectos de ley, con su agenda legislativa, y los parlamentarios tienen todo el derecho, y el gobierno no va a comentar el mérito de la acusación constitucional que tiene su propia sede.
21: El gobierno tiene sus objetivos fijados en sus proyectos de ley que están discutiéndose en el Congreso. Yo, respecto a las decisiones que tomen los partidos políticos, no me voy a pronunciar, porque le compete a cada parlamentario en conciencia definir, ¿no es cierto?, qué apoya o qué rechaza.
14: Con la tómbola ya girada y los nombres de quienes conformarán la comisión revisora listos, la acusación constitucional contra el exministro Grau entra en una etapa decisiva de su discusión. Esto mientras la arremetida fiscalizadora genera más de un roce en las filas oficialistas.
1: El quinto observatorio nutricional de Nestlé, junto con la Universidad Finisterra, arrojó un dato preocupante. Escuchen bien, un 85% de los padres percibe a sus hijos con un peso normal, cifra que tiene una gran diferencia con los números entregados por la JUNAEB en su mapa nutricional. Se lo contamos en esta nota.
22: Según el último mapa nutricional de JUNAEB, la obesidad infantil es una de las principales amenazas que tiene la salud pública. Las cifras son alarmantes. Más de la mitad de los escolares en Chile se encuentran en una situación de malnutrición por exceso. Cifras que, sin embargo, no son percibidas como un problema.
23: Bueno, hay causas subyacentes. Todavía hay cuestiones culturales que bien explicaban acá algunos expertos, no se han superado. Pero el rol de las autoridades y también de la academia es ir cambiando esas percepciones, ir mostrando también la evidencia del daño que genera hoy día el sobrepeso y la obesidad, insisto, no solamente en la salud física, sino que también mental, y el daño que eso acarrea para el futuro y los proyectos de vida de los menores en su desarrollo personal.
22: Una situación que fue revelada en la quinta edición del Observatorio Nutricional Nestlé y de la Universidad Finisterra, desarrollado junto a Ipsos.
24: Los datos nacionales hablan de que el estado nutricional normal de los niños no llega al 43%, versus los niños, en este caso los padres de estos estudios, hablan que alrededor del 85% tienen peso normal, por lo tanto la brecha es sobre un 40% entre lo que perciben versus la realidad.
25: Hoy algo que es muy importante es que hay una ceguera en percibir el sobrepeso y obesidad. Vemos que el sobrepeso y obesidad aumentan en este país, pero la percepción no va en la misma manera.
22: Y otro hallazgo importante, como los factores multidimensionales de la obesidad.
24: Hemos visto distintos resultados, como los niños no duermen la hora suficiente, como la actividad física no cumple con las recomendaciones, en este caso internacionales de la OMS, como el uso de pantalla, como lo revisamos, ¿cierto?, de un promedio de 3 horas, con máximo de 8 horas, inclusive en algunos grupos de niños. Pero también vamos a ver aspectos de la salud mental, que ahora han tomado una relevancia importante.
22: Pero también los argumentos que pesan al momento de decidir sobre la alimentación de los hijos, como lo práctico y el precio.
25: Este problema no se va a resolver de un día para otro, no lo va a resolver un actor. Acá estamos con la academia, con la industria, con entes gubernamentales para generar la conversación que genere planes concretos. Esto tiene que ser un esfuerzo multifuncional.
23: Y sobre todo el trabajo fuera de la escuela para que desde dentro de la casa podamos generar conductas que nos permitan tener hábitos alimenticios que nos permitan no solamente superar esta pandemia, sino que sobre todo generar menos presión sanitaria para el futuro y los riesgos que eso conlleva de enfermedades crónicas que lamentablemente ya están apareciendo a muy temprana edad.
22: Obesidad infantil que amenaza con convertirse en el gran problema de salud pública en un futuro próximo y que para enfrentarla el primer paso parece ser asumir que existe y que está más presente que nunca.
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27: Partimos la revisión de las noticias internacionales en Conexión Global. Y vamos a comenzar en Irán, porque durante esta tarde Estados Unidos volvió a bombardear distintas zonas del país, lo que desató una serie de ataques cruzados. Hace poco Donald Trump le dijo a un periodista de Fox News que iba a cesar con los ataques durante la noche. Pero si es que Irán no acepta un memorándum de entendimiento, van a continuar esos ataques mañana. Por su parte, Irán dijo a la televisión iraní que dos residentes fueron heridos por estos ataques. Y más aún, la Guardia Revolucionaria confirmó que cerró el estrecho de Hormuz a todo tipo de embarcación. ¿Qué es lo que ha pasado? Laura Soto nos explica. Irán y Estados Unidos atraviesan su escalada más grave desde que se estableció el alto al fuego en abril. El
7: régimen persa lanzó una ola de bombardeos contra bases estadounidenses en Jordania, Kuwait y Bahrein. Esto en respuesta a los ataques que Washington dirigió contra objetivos iraníes en torno al estrecho de Hormuz. El presidente Trump reprendió a Teherán por su tardanza en negociar un acuerdo y agregó en sus redes sociales que tendrán que pagar las consecuencias.
8: You said that now they will have to pay the price. Yeah. What did you mean by that specifically?
9: Well, we're going to be attacking them very hard.
8: You're resuming bombing?
9: We are. So we'll see what happens. But we hit them hard yesterday, and we're going to hit them again hard today. And we'll see what happens with the deal. We were really close to a deal, but they keep tapping us along.
7: Y finalmente cumplió su promesa. La tarde de este miércoles, el Comando Central de Estados Unidos confirmó el lanzamiento de ataques adicionales contra múltiples objetivos en Irán. Agregó además que la operación es de autodefensa y que responde a las agresiones del régimen.

0: dispersa. El secretario de Defensa también había advertido sobre esta acción.
1: Esos ataques que ocurrirán esta noche serán contundentes, serán claros, y en todo momento Irán tiene la oportunidad de llegar a un acuerdo. Ese es el punto.
0: Esta reciente escalada en el conflicto comenzó con el derribo de un helicóptero del ejército estadounidense, acción por la que Trump culpó a Irán. Fue a raíz de ese hecho que Washington decidió lanzar sus primeros ataques el martes.
2: Lamentablemente, Estados Unidos está socavando este proceso diplomático, tanto con mensajes contradictorios como con sus posiciones y exigencias en constante cambio. Y lo que es más grave, con repetidas violaciones del alto al fuego. No se trata solo de Estados Unidos. El régimen sionista, mediante sus repetidas violaciones del alto al fuego en el Líbano, también está perjudicando este proceso.
0: El vocero del Ministerio de Asuntos Exteriores iraní acusó a Washington de la destrucción de dos depósitos de uso civil en el sur del país que suministraban de agua potable a más de 20.000 residentes de la zona. Mientras tanto, el ejército estadounidense anunció el ataque contra un buque en el Golfo de Omán que, según indican, no siguió sus instrucciones y transportaba petróleo iraní.
3: Debemos salir de este estado de ni guerra ni paz. La guerra, desde luego, no beneficia al país, pero si creen que al violar nuestra dignidad, nuestro territorio y nuestra patria nos rendiremos o daremos marcha atrás, que sigan soñando con eso. No vamos a ceder en esto.
0: Según informa CNN, una delegación catarí aterrizó en Teherán este miércoles en un esfuerzo por superar las diferencias que impiden cerrar un acuerdo de paz, un pacto que, a juzgar por la reciente ola de ataques, Washington está intentando imponer por la fuerza.
4: Nos vamos a otro tema que nos tiene pendiente, las elecciones en Perú. Sigue el conteo de votos, un proceso lento que va a durar por lo menos quizás esta semana, probablemente quizás el otro mes vamos a conocer quién formalmente va a ser el presidente del Perú. Hasta ahora solo 6.000 votos separan a Roberto Sánchez de Keiko Fujimori. Hoy hablamos con un académico de la Universidad Católica del Perú y él apostó a que sea Keiko Fujimori la que finalmente venza entonces en esta segunda vuelta. Pasemos a revisar.
5: Termina conquistando a la mitad, ¿no? A mí se me pareció muy extraño que no intentara cierta moderación que para sus críticos puede ser difícil de creer, pero creo que había un bolsón de votos esperando escuchar algo en ese sentido. Apostó, me parece, por asegurar su base, porque en el Perú el voto es obligatorio, pero al haberse reducido las multas y ser una sociedad profundamente informal, es cada vez menos costoso no ir a votar. Me parece que ella optó por solidificar la base y esperar esos votos que le iban a traer el antiizquierdismo y el temor económico al candidato de izquierda, ¿no? Y al final, por poquitísimo, parece que le resultó, ¿no?
4: Bueno, ese es el tema que vamos a analizar a las 10 de la noche en Conexión Global Prime. Nos vamos ahora a Irlanda del Norte, específicamente a Belfast, donde hubo una segunda jornada de violencia en contra de los migrantes. Específicamente se registraron enfrentamientos entre encapuchados y la policía antidisturbios, manifestaciones que fueron convocadas por la ultraderecha después de este ataque que realizó un hombre de origen sudanés a un vecino del norte de Belfast. El partido Reform UK, que es de ultraderecha, también hizo un llamado incluso a prohibirle las visas a las personas que vengan desde Sudán. Escuchemos lo que dijo el líder de Reform UK.
6: There is absolutely no doubt.
7: No me cabe la más mínima duda de que este hombre no debería haber estado en este país. Es tan simple como eso. ¿Acaso es de extrañar que la gente de Belfast y de otros lugares esté asustada?
4: Yo me despido, pero ya sigue Mónica Rincón con más CNN Prime. Que estén muy bien, buenas noches, chao.
8: Bueno, y por supuesto, los dejamos súper invitados a Conexión Global Prime con Alicia Contreras. El tema va a ser Perú. Mucho que analizar, que entender y que comprender de esta importante elección presidencial. Así que no se lo pierdan y luego última mirada con Fernando Paulsen. Miércoles 10 de junio, así estuvo nuestro país y el mundo. Somos CNN Chile. Buenas noches.
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3: Muy buenas noches, bienvenidos y bienvenidas a CNN Tiempo, mitad de semana, jornada con novedades meteorológicas a propósito del regreso de las precipitaciones al centro de nuestro país. ¿Cómo será este jueves? ¿Cuál será la temperatura mínima el día de mañana en varias ciudades que componen, por ejemplo, el centro y el centro sur? A propósito de la inminente llegada de las heladas matinales, se los voy a contar en los próximos minutos en CNN Chile. Comenzamos el programa. Para partir, una conversación que tiene como protagonista al océano. Estoy hablando de un estudio que proyecta cambios en el papel del océano frente a Chile como emisor y sumidero de dióxido de carbono. Se trata de una investigación que analiza cómo el cambio climático podría modificar el intercambio de CO2 entre el océano y la atmósfera a lo largo de la costa chilena hacia fines de siglo. Bueno, recordemos que el CO2 es uno de los principales responsables del cambio climático. ¿En qué se traduce esto? ¿Cuál es el objetivo de este estudio? Lo vamos a conversar a esta hora en CNN Tiempo. Y lo vamos a hacer, ya la vemos en la pantalla, ahí está, con la doctora Ángela Bahamondes Domínguez, postdoctorante del Centro Científico CEASA. ¿En qué significa esta sigla? Centro de Estudios Avanzados en Zonas Áridas. Y también Ángela es investigadora adscrita al Instituto Milenio Biodiversidad de Ecosistemas Antárticos y Subantárticos. Toda la presentación. ¿Le parece bien, doctora Bahamondes? ¿Cómo le va? Buenas noches.
17: Buenas noches. Sí, muchas gracias por la invitación para hablar de este estudio.
3: Muchas gracias. Y partamos precisamente con ello. ¿Cuál es el principal objetivo de este estudio que tiene como protagonista, lo decíamos al comienzo, a las costas chilenas?
17: Claro. Bueno, para entender lo que estudiamos hay que entender qué es este flujo de CO2, uh-huh. ¿Ya? Estamos hablando de intercambio del gas entre la atmósfera y el océano. Y tenemos dos realidades, por decirlo, en las costas de Chile. En el centro y norte de Chile, este CO2 sale desde el océano hacia la atmósfera. Entonces estamos hablando de un emisor. Esto ocurre porque sabemos que hay muchos periodos de surgencia. Ya hay vientos que hacen que estas aguas surjan, y cuando estas aguas van desde el fondo, no solo son más frías, sino que también traen mucho CO2. Entonces ese CO2 se va acumulando y, por diferencia entre la superficie del océano y la atmósfera, sale. Pero nosotros sabemos que el océano actúa como un gran mitigador del cambio climático, porque actúa como un sumidero, y esto ocurre en las costas de la Patagonia chilena. ¿Ya? Porque tenemos aguas más frías, en ese sentido, esto hace que el CO2 sea más soluble. Y también tenemos una estratificación más marcada por cambios en la salinidad, ¿cierto? Llueve más, tenemos más deshielos y input de ríos. Y eso hace que el CO2 entre, ¿ya? Entonces estamos hablando de un sumidero. El objetivo del estudio fue ver cómo este flujo cambiaría en las costas chilenas en el futuro.
18: Ya, y en ese sentido, doctora Bahamondes, y en términos simples le pido esta respuesta: ¿qué significa que cambie el intercambio de CO2 entre el mar y la atmósfera? En concreto, ¿qué podría significar esa modificación que está proyectada a 2100? Lo decíamos al comienzo también.
17: Claro. No, ¿por qué está proyectada a 2100? Porque usamos modelos que hacen proyecciones bajo distintos escenarios. Entonces, tenemos un escenario donde, por decir, la humanidad toma un camino donde hay una mitigación moderada, y un escenario donde no hay mitigación y hablamos de altos niveles de CO2 antropogénicos en la atmósfera. Estamos viendo con los resultados de estos modelos que las zonas de surgencia del centro y norte de Chile cambiarían mucho más rápido que la Patagonia, y la capacidad de absorción del océano como amortiguador del CO2 también disminuiría. Esto quiere decir que no solo va a cambiar la dinámica, sino que va a cambiar la química del océano. Lo que pasa cuando el CO2 entra al océano es que se hidrata, ¿ya? Lo que ocurre con la parte química es que se van liberando iones de hidrógeno, y esto va a alterar al pH. Por lo tanto, si tenemos mayor CO2, vamos a tener un pH más bajo, por lo tanto, un cambio en la acidificación del océano.
18: Entiendo, entiendo. Y eso podría afectar, obviamente, a el montón de ecosistemas marinos. ¿En alguna zona en particular con mayor afectación cuando analizamos de norte a sur nuestras costas chilenas?
17: Bueno, ambas regiones, que tienen una dinámica distinta, sí, centro y norte, que es la surgencia, y la Patagonia, se van a ver afectadas. Pero nosotros observamos con los modelos que bajo un escenario de altas emisiones, el mayor cambio y más rápido va a ocurrir en las zonas de surgencia. Esto, claro, tiene un efecto. Esto no es algo que estudiamos específicamente en el estudio, pero sabemos que el efecto de la acidificación oceánica no solo va a afectar a las migraciones de peces que lleguen a las costas, sino que a los organismos que viven en el fondo marino, que no se pueden mover.
18: Ah, ya. Mire, ahí se ejemplifica lo que yo señalaba anteriormente. ¿Cómo podríamos hacer algo frente a esta advertencia, a estos resultados, a lo que está arrojando este estudio? ¿Cuál es el llamado que ustedes hacen desde quienes encabezan esta investigación, por ejemplo, a las autoridades o a la ciudadanía toda, para poder hacer frente en lo posible a esto que ustedes están proyectando para fines de siglo?
17: Bueno, los resultados muestran que si uno mitiga el cambio climático, hay una diferencia. La dinámica que existe históricamente se preserva de cierta manera. Pero si no mitigamos este cambio climático, vamos a experimentar cambios mucho más drásticos. Entonces, no solo es importante ver los efectos que puede tener este cambio climático en el océano, sino también cómo podemos mitigar en sí el cambio climático. Y por otro lado, esta temática es súper compleja porque las variables que hay que estudiar son difíciles de observar, y no hay tantas observaciones en el Pacífico, en el hemisferio sur, como las hay en el hemisferio norte. Y todos estos modelos que estudiamos se van construyendo en base a estas observaciones. Por tanto, si no tenemos tantas observaciones, vamos a tener mayor incertidumbre en las proyecciones.
18: Ya, pero en ese sentido, doctora, me imagino que hay un llamado a la comunidad toda, pensando en el impacto que tiene una proyección de estas características, le insisto en ese punto. Y por otro lado, a propósito de lo que señalaba al finalizar, ¿qué nos falta para tener un mapeo, una visión, una mirada más precisa de lo que va a suceder en nuestra costa en el mediano y en el largo plazo, cuando pensamos, por ejemplo, en el 2100. ¿Qué está observando usted en las herramientas que tenemos a disposición para hacer una observación lo más precisa posible? No solo de este tema, sino en términos generales, cuando hablamos del mar, que acompaña toda la geografía de nuestro país. Es súper relevante.
17: Como bien lo dice, nos falta un mayor mapeo, nos faltan más observaciones de las variables del ciclo que influyen en el ciclo del carbonato. Estas variables, logísticamente, son súper difíciles de obtener. Y también requieren de un alto costo, porque hay que salir en bote a tomarlas y todo eso, y no tenemos muchas observaciones, tampoco tenemos, hay expertos que pueden tomarlas, pero tampoco tenemos tantos expertos. Entonces, en general, yo diría que falta mayor inversión para tener un mapeo más integral de las costas chilenas.
18: ¿Qué herramientas se requerirían, por ejemplo?
17: Se requieren expertos que puedan ir al laboratorio, tomar estas observaciones uh-huh. y para que luego las personas que trabajamos con modelos podamos usarlas.
18: Ya, o sea, se requiere más profesionales, más tecnología, me imagino, inversión,
17: más
18: recursos,
17: mayor inversión,
18: plata,
17: claro.
18: Para hacer, por supuesto, un mayor o mejor, más bien, mapeo de nuestras costas. Ya para ir cerrando, dígame.
17: Lo interesante es que los modelos que usamos son modelos de alta complejidad, pero son globales, ¿ya? Entonces, eso quiere decir que la resolución no es tan alta. Estamos hablando de 100 kilómetros. Por lo tanto, necesitamos mayor esfuerzo en modelación que sea de alta resolución para poder resolver los procesos a una escala más alta. Y para eso necesitamos estas observaciones. Entonces, hago el hincapié en ese sentido también.
18: Perfecto. Doctora Bahamonde, para que no quede ningún lugar a duda, quisiera que utilizáramos términos ciudadanos, simples, para que todos lo entendamos, de por qué la proyección es distinta en el norte de nuestro país, en el centro y en el sur, cuando hablamos, por ejemplo, de la Patagonia y este rol de sumidero. Me gustaría que quedara completamente claro por qué el impacto en estos diferentes territorios o zonas, más bien, de Chile, sería diferente. ¿En qué radica aquella proyección distinta? Cuando hablamos del norte versus la Patagonia, por ejemplo.
17: Bueno, es que históricamente son regiones distintas, ¿ya?
18: Claro que sí.
17: Claro, entonces la forma en que responden a un mismo escenario futuro es distinto. En el centro y norte del país vemos una respuesta muy parecida porque son zonas de surgencia. Nosotros como investigadores pensábamos que sabemos proyecciones que la surgencia se va a incrementar en el futuro, porque estos vientos que ayudan a la surgencia también van a incrementar. Pero a la vez, la temperatura también incrementará, lo que hace que la mezcla vertical no sea tan alta como lo es hoy en día. Por lo tanto, no va a haber tanto CO2 viniendo desde abajo como históricamente ha sido. Y lo que estamos viendo es que la cantidad de CO2 antropogénico atmosférico, el CO2 que está en la atmósfera va a ser tan alto hacia el 2100 que ese CO2 tiene que entrar a algún lugar y va a entrar al océano incluso en zonas de surgencia. Por eso vemos que el cambio va a ser mucho más rápido. Entiendo. O va a haber un cambio mucho más drástico que en la Patagonia. La Patagonia ya es un sumidero, pero ese sumidero también va a continuar absorbiendo CO2
18: ya,
17: en
18: perfecto.
17: El futuro.
18: Ahí queda completamente clara la proyección, la información. Qué bueno es contar con estos antecedentes, doctora Bahamonde, sobre todo cuando ustedes están haciendo una proyección a fines de siglo. O sea, independiente de que el escenario es complejo, lo hemos hablado con otros entrevistados, hay tiempo para tomar acciones aún. Cuando hablamos, por ejemplo, de una proyección focalizada en el mar, en el intercambio de CO2 entre el océano propiamente tal, y la atmósfera. Yo le quiero agradecer esta conexión con CNN Tiempo. Hemos hablado con la doctora Ángela Bahamondes Domínguez. Ella es de CEASA, que es el Centro de Estudios Avanzados en Zonas Áridas. Que tenga una buena noche. Que siga bien su semana. Muchas gracias.
17: Muchas gracias.
18: Que esté muy bien. Gracias. Salud. Bueno, ya a esta hora, chao. Ya a esta hora nos vamos a una pausa en CNN Tiempo. Ya estamos de vuelta con la revisión del pronóstico. Abrigarse la mañana de mañana porque lo venimos anunciando hace días. Van a bajar las temperaturas. Ya estamos de vuelta con la proyección. Espéranos.
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3: Ya de vuelta en esta noche de CNN Tiempo, día miércoles, mitad de semana. Vamos a proyectar el jueves, el viernes. Ya estamos mirando y tenemos información. El fin de semana y parte incluso de la próxima semana. Todo eso de ahora en adelante en CNN Chile. Bueno, regresaron las precipitaciones en varias regiones de nuestro país. El día de hoy la máxima en Santiago estuvo entre los 10 y los 11 grados. Y mañana vienen las bajas temperaturas. Bajas temperaturas que no son parte de la proyección, al menos en el norte de nuestro país. Vamos hasta Arica, Iquique y Antofagasta. Los conceptos son los siguientes. Arica, con cielo cubierto, gran parte de la mañana, y hacia las 11 de la mañana o mediodía, el sol comienza a asomar con mayor fuerza para vivir una tarde de día jueves con cielo despejado. Cielo cubierto también en la mañana para las playas de la región de Tarapacá, variando a cielo despejado y variando a nublado en algunos momentos de la tarde también, incluso en ciudades como Iquique. El viento estará en torno a los 25 y 45 kilómetros por hora. En Antofagasta, primero, misma velocidad del viento, entre 25 y 45 kilómetros por hora. Mañana con cielo cubierto, tarde con cielo nublado, varía despejado, vuelve a nublar. 15 y 17 las temperaturas extremas. Copiapó en tanto, con algunas nubes matinales, luego se despeja y vuelven a subir las temperaturas, al menos en esta zona de la región de Atacama. Sobre las playas de ese territorio, Bahía Inglesa, por ejemplo, entre 18 y 19 grados, nubes matinales y luego se despeja. Vuelve el sol a las playas del denominado Norte Chico, independiente de que la mañana pueda ser un poco más gris, por ejemplo, en ciudades como La Serena. La Serena y Coquimbo con una máxima proyectada para el día de mañana en 18 a 19 grados. La mañana de este jueves será fría, sobre todo en el sur de la región de Coquimbo, que también fue parte de la zona impactada por el sistema frontal con inestabilidad atmosférica durante horas del día de hoy. Mañana, en la mañana, será frío en Illapel, por ejemplo, también en Los Vilos, pero luego hacia la tarde vuelve esta tendencia de temperaturas un poco más altas en comparación, por ejemplo, a la zona centro. Va a subir la temperatura también el día de mañana en el Valle del Elqui con sol en varios momentos de este jueves 11 de junio. Del norte y del norte chico nos vamos al centro de nuestro país. Aquí está la mayor novedad.

tu edad del día de mañana. ¿Por qué? Varios conceptos. Primero, posibilidad o no de helada matinal en el centro de nuestro país este jueves. La respuesta es sí. Rancagua, capital de O'Higgins, entre 1 y 2 grados en la temperatura mínima, casi en el punto de congelación. Sin embargo, la proyección de helada matinal se extiende a Machalí, Coya, hablemos también de El Olivar, del sector de Nogales, hablemos también de Rengo, Rosario, Lo Miranda y Doñihue, con bajísimas temperaturas para iniciar este jueves 11 de junio, y proyección de helada matinal que también podemos proyectar y observar más bien en localidades como San Vicente de Tahuatahua, con muy bajas temperaturas, y el Valle de Colchagua también en términos generales. 15 grados en Rancagua, 16 a 17 en Los Andes y San Felipe, cielo nublado todo el día en la ciudad de Valparaíso y Viña del Mar, pese a algunos rayos de sol, las nubes van a regresar en las playas del centro del país. Y no nos olvidamos de Maule, Ñuble y Biobío, también con bajas temperaturas máximas, cielo cubierto para iniciar el jueves y cielo nublado para la tarde, es decir, de una mañana súper gris, tiende a disipar levemente la nubosidad, pero no se va a ir por completo, en Talca, en Curicó, en Chillán, en Concepción, en Talcahuano, en Chihuayante o en Los Ángeles. 3 y 12, las extremas en el sur de la región del Biobío. Bueno, vamos a regresar a esta hora a la información que tenemos acá, volvemos al estudio, para contarles que si bien el día de mañana será gris en esta zona de nuestro país, avanzado el fin de semana, o más bien más cerca del fin de semana, las precipitaciones regresarían al centro-sur de Chile por un sistema frontal que va a ingresar a la Patagonia, al sur de nuestro país, y lo vamos a revisar inmediatamente. Lo que vivimos en el centro del país el día de hoy es la consecuencia de un primer sistema frontal que inició el viaje en el sur de Chile. Bueno, va a ingresar un segundo sistema frontal que comenzará a dejar precipitaciones la tarde del día de mañana en ciudades como Temuco y los alrededores, y desde más temprano en ciudades como Valdivia, San José de la Mariquina o derechamente en la región de Los Lagos. Esto es un segundo sistema frontal que va a avanzar al centro-sur del país, pero no necesariamente al centro de Chile. Bueno, revisemos. Mínimas y máximas para el día de mañana. 10 grados en Temuco, 10 en Valdivia, 10 para Puerto Montt. Similar a esa cifra, Osorno, Chiloé o Puerto Varas, con cielo cubierto y precipitación de entrada y salida en la región de Los Lagos. Viento de hasta 50 kilómetros por hora. Puerto Aysén, en tanto, cielo cubierto, proyección de lluvia. Es el impacto del nuevo sistema frontal, el segundo que yo les señalaba anteriormente. El viento podría alcanzar ráfagas de hasta 60 kilómetros por hora hacia Puerto Chacabuco. Inestabilidad atmosférica que también estará presente en Balmaceda y hacia el otro lado de la región de Aysén, cuando hablamos de Caleta Tortel o Villa O'Higgins. En el caso de la región de Magallanes, temperaturas bajo el punto de congelación para iniciar el día. Hablemos de Punta Arenas, Puerto Natales, Porvenir, las Torres del Paine, con bajísimas temperaturas para iniciar la jornada, al igual que en Tierra del Fuego y Puerto Williams, con menos 4 y 3 de temperaturas extremas. Lluvia para Punta Arenas, pero a propósito de las bajas temperaturas en general, la región de Magallanes estará expuesta a chubascos de agua-nieve, que podrían ser débiles en algunos momentos del día, en otros mucho más evidentes, sobre todo en la mañana, y en otros momentos convertirse en precipitación líquida. Máxima para Punta Arenas, 3 grados. Máxima para Puerto Natales, 3 grados, al igual que en la ciudad de Puerto Williams. Vamos a el Chile insular. Voy a compartir con ustedes la proyección en nuestras islas con cielo nublado en el archipiélago de Juan Fernández, 15 grados. 23 para la Polinesia chilena con una mínima de 18 y la proyección nos indica una mañana con cielo nublado y chubascos aislados variando a cielo parcial. Todo eso en la mañana, porque la tarde en la Polinesia chilena, en Rapa Nui, será con cielo nublado pero una máxima agradable de 23 grados. El territorio antártico chileno, la isla Rey Jorge, cielo cubierto, extremas de menos 4 y 1 grado. De las islas a nuestra capital, al Chile continental. Vamos a revisar qué pasará en la región metropolitana. Yo les decía al inicio del programa, tuvimos una jornada de día miércoles. Ah, dicho sea de paso, se cumplió la proyección de CNN Tiempo. Comenzamos a recibir las primeras gotas en nuestra capital durante la madrugada de este miércoles. Bueno, nos acompañaron más fuerte en algunos momentos de la mañana y con bajas temperaturas en general todo el día. La máxima estuvo entre 10 y 11, dependiendo del territorio que medimos.
Y como le habíamos dicho también en el capítulo de ayer, las temperaturas mínimas van a bajar. Luego de la lluvia viene el frío. 0 grados para iniciar el día de mañana, justo al amanecer más o menos, en comunas como Maipú. Podrían ser temperaturas bajo cero hacia Pudahuel, hacia Cerrillos también, hacia Renca o hacia el Cajón del Maipo, con bajísimas temperaturas y helada matinal proyectada para este jueves. Helada matinal en Puente Alto, en La Florida, en Peñalolén, en La Reina, alejándonos levemente de esa proyección en el centro de la ciudad, pero igual va a ser frío, entre 2 y 3 la temperatura mínima en Santiago, menos hacia el sector oriente y un poquito más hacia el norte de la región metropolitana, pero igual lo cierto es que como denominador común vamos a tener frío la mañana de este jueves en toda nuestra capital y también en todo el centro y centro sur del país. ¿Qué indica la proyección para la tarde de mañana? Podríamos rondar los 14, 15 o 16 grados dependiendo del territorio que medimos. ¿Sube la temperatura el viernes, el sábado, el domingo? Hagamos la proyección de Serena Tiempo. Antes de terminar el capítulo, ahí está. Nos vamos al viernes, al sábado, al domingo, lunes y martes. Imagínate la cantidad de días que tenemos por delante. La temperatura máxima al menos se mantiene similar el viernes y el sábado. Las nubes nos van a seguir acompañando, pero vamos a tener frío también la mañana del viernes. Con 3 grados en el centro, podrían ser 0 grados otra vez en el poniente de la capital el viernes. El sábado, la mañana un poco más templada, la tarde similar, con nubes. Y el nuevo sistema frontal que ingresará por el sur no debería dejarnos precipitaciones en Santiago Centro durante el fin de semana, pero sí nos va a aportar nubosidad densa, como lo vemos en la proyección. El domingo algo de sol, sube la máxima, pero baja el lunes y baja el próximo martes. Cualquier novedad la vamos a actualizar a tiempo en CNN Tiempo. Como siempre, yo les quiero agradecer la sintonía y los invito a que sigan con la programación de CNN Chile. Sigamos conversando en las redes sociales y nos encontramos el día de mañana, muy temprano, 8:30 a.m. en CNN Chile Radio. Gracias por estar ahí. Buenas noches.

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9: Perú ya escogió a su próximo presidente. Los votos están, pero el lento conteo tiene al país y la región en suspenso. Ya el sondeo a boca de urna adelantó el domingo una ajustada diferencia entre la conservadora Keiko Fujimori y el izquierdista Roberto Sánchez. Con más del 90% de las actas electorales ya contabilizadas, menos de un punto separan a ambos candidatos. Ya con esta información y a pesar de que aún desconocemos al ganador, podemos concluir que cualquiera que sea elegido presidente del Perú no tendrá la legitimidad que le hubiese entregado una victoria avasalladora. En primera vuelta, ninguno de los candidatos logró el 20% de los votos y ahora, en esta segunda vuelta, tampoco se logró construir una gran coalición. Tanto Sánchez como Fujimori rondan el 50%. Un escenario bastante similar al de 2021, cuando Fujimori perdió frente a Pedro Castillo con una distancia de 44.000 votos. Al igual que en otros países de la región, Perú está polarizado, pero también hay otros ingredientes que hacen que este caso sea especial. La división política en el país sigue apuntando al antifujimorismo versus el fujimorismo. La primogénita del expresidente condenado por crímenes de lesa humanidad ha pasado ya 4 veces a segunda vuelta. A esto hay que sumar la división regional, la capital enfrentada a las regiones. Sánchez vuelve a arrasar en el sur del país como lo hizo Castillo, el expresidente condenado por un fallido autogolpe. Por último, el desfile de presidentes en la última década también desgastó a la ciudadanía. Por estas razones, Perú tiene nuestra atención, pero no podemos dejar de lado lo que pasa en Medio Oriente. 102 días han pasado desde que Estados Unidos e Israel comenzaron una guerra en contra de Irán. Ambas partes llevan más de 2 meses en un frágil alto el fuego para lograr un acuerdo. 38 veces Donald Trump ha dicho que un pacto está a la vuelta de la esquina, pero ayer se registraron nuevos ataques entre Washington y Teherán. Hoy, Donald Trump dijo que Irán se ha tardado demasiado en negociar y que pagará el precio por eso. No sabemos si esta amenaza es una bravuconada para cerrar un pacto definitivo o si el presidente de los Estados Unidos está considerando seriamente emprender nuevas acciones en contra del régimen persa. Lo claro es que más de 100 días han pasado y esta guerra no termina. Aquí comienza Conexión Global Prime. Ya lo decíamos en este capítulo de Conexión Global Prime, vamos a analizar lo que está ocurriendo en Perú, pero también lo que está pasando en Medio Oriente. Este primer bloque lo vamos a dedicar entonces a la segunda vuelta en Perú. No sabemos quién es el presidente, están voto a voto ahí peleándose los candidatos, pero si podemos analizar quiénes llegaron a esta segunda vuelta y cómo llega Perú a estas elecciones con ya 10 años donde ha habido un desfile de presidentes. Sí. Isel Guerra está con nosotros para explicarnos todos estos detalles. Isel.
10: ¿Cómo estás, Alicia? Sí, con dos nombres que por lo demás son bastante diferentes, son disímiles al menos en las perspectivas políticas, y con eso también parte, ¿no?, de algunos antecedentes que podemos entrar a revisar. En orden alfabético, comenzamos con Keiko Fujimori, ¿no? Esta figura del fujimorismo que se ve enfrentado a unas cuartas elecciones, 51 años, la lideresa de Fuerza Popular, hija mayor del ex presidente Alberto Fujimori, con Susana Iguchi, quien murió en 2021. Alberto Fujimori murió en septiembre del 2024. Ella es la mayor, estudió administración de empresas, hizo un máster también en Estados Unidos. Y claro, como dato anecdótico, podríamos señalar que ella fue primera dama de Perú, sin ir más lejos, en 1994, ante la separación de sus padres, cuando además su madre había denunciado algunos hechos dentro de la administración de Fujimori. Finalmente su padre determina que ella tiene que adoptar finalmente ese cargo de primera dama de la nación. Aquí, por cierto, también con su figura y su aspecto político, no siendo congresista, en 2006 precisamente gana un asiento en el Congreso peruano, y con ello por lo demás una carrera política que la llevaba después por lo demás a ser la fundadora del Partido Fuerza Popular en 2009, desde 2010 en rigor en adelante. Ha sido entonces cuatro veces candidata presidencial. Anteriormente se había enfrentado por lo demás a Pedro Castillo, ¿no? Fue una de sus últimas esfuerzos de elecciones presidenciales, donde quedó bastante cerca por lo demás de esa presidencia, que es básicamente el escenario en el que se encuentra por estos días.
9: Es que eso es lo interesante, no solo ha sido candidata, sino que ha pasado a la segunda vuelta. Exacto. Las cuatro veces.
10: Sí, exactamente, las cuatro oportunidades ha pasado a segunda vuelta, pero sin embargo no lo ha conseguido. Y claro, allí con un debate que se puede abrir, incluso varias preguntas, hasta qué punto la figura de Alberto Fujimori pesa o, por el contrario, le beneficia, ¿no?, en este tipo de procesos eleccionarios. Vamos a revisar algunas de sus premisas de campaña que ha lanzado durante estos meses, con el foco puesto sin duda en la seguridad, combatir la corrupción es uno de ellos también, y aquí con algunos aspectos en la seguridad, por ejemplo la construcción de megacárceles, algo que hemos escuchado por lo demás de otras figuras en la región, sin ir más lejos. En el caso de la economía, hablando de un orden fiscal, también apuntando a la inversión privada. En salud, se ha apuntado aquí a la Red Nacional de Telemedicina, atención gratuita también infantil en los primeros 1,000 días de vida. Y en la educación, en la formación cívica, también se habla, por cierto, de un refuerzo técnico digital con énfasis en la familia y también en los valores cívicos patrióticos, como ha planteado por lo demás también la propia candidata. Eso por el lado de Fujimori. Vamos a revisar el perfil de Roberto Sánchez, el candidato de Juntos por el Perú, que es parte, ¿no?, de la opción de la izquierda para enfrentar estas elecciones. Con 57 años, ¿no?, este psicólogo de formación, también asistente en recursos humanos, que por lo demás ha sido congresista desde el 2021 en adelante, con una carrera política, sin ir más lejos, como diputado electo, ¿no?, durante este periodo, pero también con experiencia en gestión pública administrativa. Es parte por lo demás de la figura de Sánchez, que es el presidente de Juntos por el Perú desde el 2017. Y aquí entramos en un terreno, Alicia, que está relacionado con la anterior administración, porque de hecho fue ministro de Comercio Exterior y Turismo durante el gobierno de Castillo. Y aquí por lo demás, siendo considerado su heredero político. Incluso ha planteado la posibilidad, y lo ha señalado durante esta campaña, esta contienda electoral, de indultar a Castillo, quien, recordemos, sale del poder hace algunos años atrás bajo la acusación de un intento de golpe de Estado. Como dato dentro de esta contienda electoral, bueno, precisamente Roberto Sánchez enfrentó un diagnóstico de peritonitis en medio de una campaña que estaba llevando a cabo en febrero de este año, en un acto de campaña en el sur que estaba realizando, y claro, eso lo llevó incluso a tener que ser hospitalizado por algunos días debido a esta situación.
11: Es interesante porque en las encuestas de la primera vuelta, Pedro Castillo no aparecía entre los primeros nombres.
10: Exacto.
11: Y cuando avanza el conteo empieza a subir y pasa a segunda vuelta.
10: Claro, una cantidad gigantesca de, por lo demás, nombres que han pasado durante esta campaña electoral y estas elecciones finalmente para definirse voto a voto, como lo fue la primera vuelta, la figura entre Sánchez y Fujimori. Vamos a revisar algunas de las promesas y de las propuestas que ha planteado aquí Sánchez durante esta contienda. En la seguridad habla de una reforma estructural policial y también, así como combate a redes criminales. En la economía, pasar de una economía de materias primas a una más industrial y productiva. En el caso, por ejemplo, de la Constitución y el Estado, apunta a una nueva Constitución, un Estado plurinacional y también en mayor poder para las regiones. Y en la educación, aumentar la inversión pública, mejorar las escuelas rurales y elevar la finalización de la educación, más bien secundaria. Todo esto como parte de algunas propuestas que ha planteado aquí Roberto Sánchez entonces durante esta campaña. Y respecto de medio ambiente, bueno, apuntando por lo demás a energías renovables, también la protección de la Amazonía, así como su adaptación en medio de esta contienda donde vemos a Roberto Sánchez y a Keiko Fujimori enfrentándose voto a voto por estos días.
11: Y llama la atención también que a él le fue muy bien en las regiones.
10: Exactamente, en la zona rural, al sur de Perú particularmente, que es donde está concentrado por lo demás el voto que suele respaldar a la izquierda. No así en Lima, que es más bien de una tendencia más conservadora, y Keiko Fujimori muy bien lo sabe, sobre todo en estas elecciones.
11: Tal cual.
10: Vamos a revisar, Alicia, lo que han sido estos últimos años políticos en Perú. Bastante convulso, bien lo sabemos por lo demás en el área, partiendo por Ollantumala, que fue el último presidente de Perú en cumplir su mandato de 5 años. Él llegó al poder en 2011 y se quedó precisamente hasta el 28 de julio del 2016. Él logra cumplir su mandato, es de hecho el último en cumplir el mandato otorgado por la Constitución, que son estos 5 años. Él posteriormente enfrentó investigaciones por el caso Obredet, pero eso no afectó su periodo en el gobierno. Y de aquí en más, Alicia, entramos en una vorágine política en la nación vecina, con Pedro Pablo Kuczynski, ¿no?, que estuvo 1 año y 8 meses en el poder. Sale el 23 de marzo del 2018, renunciando en medio de una presión política gigantesca. Había renunciado antes de finalmente intentar ser vacado por el Congreso en medio de un caso de corrupción, y ya en ese periodo estaba enfrentando un segundo proceso de vacancia en medio de una acusación por estos denominados Kenji videos, ¿no?, bajo la premisa de compra de votos en el Congreso. Ese es el escándalo mayor que finalmente termina con la salida de PPK, como se le conoce también a Pedro Pablo Kuczynski, que cumple 1 año y 8 meses en el poder.
11: Que le ganó a Keiko Fujimori en la segunda.
10: Exactamente. Seguimos con Martín Vizcarra. 2 años y 8 meses es finalmente lo que consigue estar en el poder. Fue destituido por el Congreso bajo la premisa de incapacidad moral permanente. Y aquí, te diría, empieza también otro periodo sumamente convulso dentro ya de lo que es, por cierto, en el Perú, con Manuel Merino, que estuvo apenas 5 días en el poder. Había protestas masivas para esa fecha, en noviembre del 2020, por la crisis social que había dejado finalmente la salida de Martín Vizcarra del poder, con movilizaciones que incluso dejaron personas fallecidas y heridas, ¿no? Es el contexto detrás de la salida de Manuel Merino con este gobierno sumamente breve, menos de una semana por lo demás allí en el poder, para posteriormente llegar hasta la presidencia Francisco Sagasti, que estuvo 8 meses en la presidencia. Él logra cumplir su mandato interino, convoca elecciones, es allí entonces donde gana Pedro Castillo, que logra estar en el poder 1 año y 4 meses. Finalmente termina renunciando, una salida más bien en medio de este acusación de intento de golpe de Estado que también genera movilizaciones en el país vecino y llega entonces al poder Dina Boluarte, que estuvo 2 años y 10 meses entre el 7 de octubre, el diciembre de 2022 hasta el 10 de octubre de 2025. Ella es destituida por el Congreso, de hecho enfrentó protestas desde el inicio de su mandato tras la caída de Pedro Castillo, con acusaciones también por muertes ocurridas durante estas protestas al inicio de su mandato, y con lo que te diría, Alicia, fue una caída gigantesca de la popularidad, sobre todo en los últimos días, bajísimo, menos del 10% era el respaldo que tenía Dina Boluarte hasta que finalmente sale del poder. Llega entonces José Gerí, que estuvo 4 meses al mando de la nación vecina y es removido por el Congreso también en medio de un escándalo gigantesco por el Chipa Gate, ¿no? Debido a los vínculos que se habían dado a conocer por parte de la prensa entre el entonces presidente y algunos empresarios chinos. Eso finalmente determina su salida para finalmente, y lo que está actualmente ocurriendo en Perú, que es el mandato de José María Balcázar, desde el 18 de febrero hasta lo que debería ser finales del mes de julio, que es cuando en rigor debería haber cambio de mando en Perú. El 28 de ese mes es cuando se debería entregar el mandato en el país vecino.
11: Isel, muchísimas gracias como siempre.
10: Que estés muy bien. También. Nos vemos.
11: Y ya para comenzar de lleno el análisis de estos primeros resultados en Perú, está con nosotros Raúl Sor. Raúl, ¿cómo estás?
12: Hola, Alicia. Sí, como todo el mundo, con suspenso por saber cómo se va a resolver esta situación en Perú, en que están luchando palmo a palmo las dos candidaturas y que, bueno, hasta el momento parece que digamos, hay un vencedor, pero mejor no pronunciarse hasta que no veamos resultados oficiales.
11: Pero ya sabemos por lo menos que va a ser 50-50.
12: Mejor. Eso seguro.
11: Claro. ¿Y qué podemos leer entonces de esos resultados?
12: Bueno, que hay este empate es una situación quizá una de las más negativas que se podía dar en términos de que ninguno de los dos candidatos va a tener plena legitimidad. Si hay una diferencia de 10.000, 40.000, 50.000 votos en votaciones de 9 millones de personas por cada lado. Imagínate, una diferencia de 10.000 o 50.000 es marginal, siempre van a quedar dudas, siempre van a estar quienes crean que fue uno o el otro quien ganó. Por lo tanto, en un país en que hemos tenido una sucesión permanente de presidentes, que hemos tenido 10 presidentes en la misma cantidad de años, y que el 11.º llegue con una diferencia tan escasa, y además no solamente diferencia escasa, sino que con programas tan diferentes. De un lado tenemos un candidato que propone una solución estatista, sobre todo orientado hacia el sur del país, y por el otro una candidata, Keiko Fujimori, que propone la continuación de una economía más abierta de libre mercado y que, digamos, como el fujimorismo, se ha concentrado en el centro del país. Si uno ve los resultados en Lima, son abrumadores. Es decir, Keiko Fujimori gana, pero con facilidad, y se da un fenómeno casi similar al que vemos en Santiago, que en ciertos barrios, 3 comunas especialmente, la derecha arrasa, pero arrasa. Bueno, en Lima se observa lo mismo. En la mayoría de los barrios gana Keiko Fujimori, pero en los barrios más pobres, por ejemplo, Lurigancho, ahí vemos que la pelea es más pareja. De manera que la radiografía que obtenemos del Perú es un Perú profundamente fragmentado, con algo muy sui generis de Perú, una economía relativamente buena, sólida. Es decir, Perú ha estado creciendo del orden del 4% anual en la última década, lo que es un excelente crecimiento, pero como se solía decir en Chile, la economía está bien, el pueblo está mal, porque vemos un país en que un porcentaje muy alto, algunos señalan que hasta el 70% de los peruanos, de los trabajadores peruanos, están en la informalidad. Tienen un acceso muy mermado a la salud, a la educación. Y por lo tanto, y además de la fractura geográfica entre el sur y el centro del país. De manera que esto auspicia un tiempo difícil, que es la continuación de los tiempos que ha estado viviendo Perú, con esta paradoja de una economía bastante bollante frente a una situación social muy compleja.
11: Ahora, Raúl, es imposible no ver las semejanzas de lo que ocurrió en 2021. Keiko Fujimori también pierde frente a Pedro Castillo, el Pedro Castillo que actualmente está detenido, está preso,
12: claro.
11: Está preso, está condenado, de hecho, por un intento de autogolpe de Estado. Y las cifras también fueron bastante similares. ¿Qué hace distinto este escenario ahora en 2026?
12: Bueno, es un sistema bastante poco representativo en realidad, si tú piensas que... digamos, ese es el problema con la segunda vuelta, porque ninguno, digamos, los dos candidatos en su conjunto no lograron el 30% de los votos. Y claro, una vez que pasan a la segunda vuelta, se da la polarización y, claro, obtienen cerca del 50% cada uno de ellos. Pero eso no es la representación real. Es decir, y en el Perú se dio un fenómeno que hemos visto en muchos países latinoamericanos, una fragmentación de la derecha, en que el fujimorismo aparece como la más importante de las variantes de derecha, pero no, digamos, eso es circunstancial. Si digamos, todos participaran en una segunda vuelta, por así decirlo, a lo mejor los resultados serían muy diferentes. Cuando llegas a una segunda vuelta, tienes que optar entre los dos candidatos, aunque para muchos de los peruanos, a lo mejor un 60%, ninguno de ellos era ideal.
11: También llama la atención que ambos candidatos tienen reivindicaciones de pasados golpistas. Lo pregunto porque Roberto Sánchez dice que va a indultar a Pedro Castillo. Y de hecho usa su sombrero, Pedro Castillo condenado por un intento de autogolpe de Estado. Y Keiko Fujimori no se ha separado de la figura de su padre, condenado por crímenes de lesa humanidad, y dice que va a tener un gobierno que siga esa misma lógica. Eso no podría pasar, creo yo, en Chile, que candidatos, por ejemplo, el mismo día de la elección, vayan a visitar a un expresidente que está preso. Eso hizo Roberto Castillo, fue a visitar a la cárcel a... Perdón, Roberto Sánchez fue a visitar a la cárcel a Pedro Castillo.
12: Sí, bueno, Roberto Sánchez lo planteó a lo largo de toda su campaña, ¿no? Que, digamos, y nunca ocultó su solidaridad. Y, bueno, hay muchos que piensan que Castillo, su condición, que es un perseguido político.
11: Que lo sacaron del poder.
12: Exacto, y que fue un golpe de Estado. Sobre eso hay un debate en Perú y no, digamos, no creo que nos corresponde entrar en eso, pero obviamente Castillo es hasta cierto punto una víctima de circunstancias políticas. Es decir, él cuando interrumpe el proceso y, digamos, lo que se ha denominado un autogolpe, él lo hace anticipando lo que él consideraba que era un inminente golpe de Estado en su contra. Y uno puede debatir sobre esto, pero el hecho que lo haya visitado no creo que vino a reforzar que él era la continuidad de un planteamiento, de un ideario político. Y en eso no veo mayores problemas. Ahora, Keiko Fujimori, claro, tenía que lidiar con una herencia pesada porque el fujimorismo, digamos, durante los 10 años de lo que en cierta medida fue una dictadura, Alberto Fujimori, su padre, bueno, ahí se cometieron muchos atropellos y violaciones de derechos humanos, y hubo un cierre del Parlamento, hubo una serie de situaciones, por decirlo suavemente, irregulares, y si bien se mantuvo algunos elementos de normalidad y del sistema democrático, con todo el fujimorismo, pese a todos estos problemas, mantuvo una gran popularidad y dio origen a un fenómeno nuevo, que es la emergencia de una nueva clase social, de una nueva clase media emergente en buena parte o en regiones importantes del Perú, que han demostrado una tremenda estabilidad en cuanto al voto. Porque Keiko Fujimori, bueno, como tú lo señalaste, esta es la cuarta vez que postula y siempre ha estado muy cerca de ganar. Creo que esta es la que ha llegado más cerca. Esto es una moneda que está en el aire, vamos a ver de qué lado cae, no nos vamos a pronunciar sobre eso, pero el fujimorismo ha demostrado ser un elemento permanente ya de décadas en el gobierno de Alberto Fujimori, fue de 1900 al 2000, una década, pero dejó una impronta permanente o prolongada en el Perú.
11: ¿Qué tan importante es que ahora haya un Congreso bicameral, que es distinto a lo que había antes y que muchos hablan de que eso también abrió la posibilidad de que hubiese un cambio tan rápido de presidentes, uno por año?
12: Exacto. Bueno, eso yo creo que le va a ayudar mucho a la estabilidad en Perú. Por supuesto, la estabilidad es un factor decisivo, central para el bienestar económico de un país. Uh-huh. Es decir, si a Perú le ha ido bien económicamente con esta inestabilidad, uno podría sospechar que le va a ir mucho mejor en condiciones en que tú puedas planificar a 5, 8, 10 años. Uh-huh. Porque, claro, impugnar a un presidente, o como le dicen en Perú, declarar las vacancias, sí, era relativamente fácil. Es decir, necesitabas una mayoría bastante exigua para conseguirlo. Ahora con el sistema bicameral va a ser mucho más estable, por lo menos en ese aspecto.
11: Llama la atención que las elecciones legislativas, bueno, que fueron al mismo tiempo de la primera vuelta, le haya ido mejor al partido de Keiko Fujimori, pero que en estas elecciones, la segunda vuelta, no podemos decir quién es el ganador, pero claramente se ve por ahora que le está yendo mejor a Juntos por el Perú, que es el partido de Roberto Sánchez. ¿Hay una diferencia ahí entre las legislativas y las presidenciales?
12: Sí, bueno, Roberto Sánchez aparece a la cabeza y, digamos, con una, como se dice en las carreras, con una... estaba pensando, con una partida de burro, está llegando con una llegada de caballo de carrera. Es decir, partió 2-3 puntos debajo de Keiko Fujimori, y a medida que fueron llegando los resultados del sur del país, se fueron empatando los resultados, y hasta donde sabemos ahora, todavía está él a la cabeza por un margen, pero mínimo absolutamente sí, mínimo, pero aún adelante, y bueno, se están esperando todavía terminar el conteo de votos de peruanos en el exterior, pero si las cosas siguieran el rumbo hasta este momento, bueno, me parece que ya se sabe quién es el ganador.
11: ¿Sería más difícil para Pedro Castillo lidiar con el Congreso que para Keiko Fujimori?
12: Sí, eso sin duda.

0: la mayoría.
1: Sí, de eso no hay duda, pero él tiene la posibilidad de hacer alianzas políticas como ha sido en el pasado.
0: Bueno, hay que ver qué pasa entonces. Se dice que esto puede tomar incluso semanas.
1: Bueno, hay gente que dice que esto llega hasta julio, tranquilo.
0: Hasta julio, el 15 de julio, de hecho, es la fecha límite. Y hay que ver también si es que reconocen...
1: Que digámoslo, es muy tóxico para cualquier país. Cuando esto ocurrió en Estados Unidos, todo el mundo dijo el colmo, en fin, pero así son las reglas del juego.
0: Uno agradece en estas situaciones la gran labor del CERVEL.
1: No es, sin duda, el CERVEL hace un gran trabajo, pero el OMPE, en el organismo electoral en Perú, no es el responsable del atraso. Es una situación, primero, en Chile no hemos tenido una llegada tan, pero tan ajustada, y eso es lo que complica siempre las cosas.
0: Raúl, muchas gracias por este análisis, como siempre.
1: Encantado.
0: Bueno, y seguimos con el análisis de lo que está ocurriendo en Perú. Y para eso vamos a tomar contacto de inmediato con Eduardo Darjant. Él es docente de Ciencias Políticas de la Universidad Católica de Perú. Eduardo, muchísimas gracias por estar con nosotros en Conexión Global Prime.
2: No, gracias por la invitación.
0: Eduardo, todavía no podemos decir quién es el presidente de Perú. Sabemos que ya los peruanos lo eligieron, pero claro, todavía sigue este conteo de votos. Pero, ¿qué podemos concluir respecto de estos resultados tan polarizados? Menos de un punto separa a Sánchez de Fujimori.
2: Bueno, es nuevamente en una segunda vuelta. El Perú se parte mitad por mitad en lo que son diferentes divisiones, ¿no? La principal diría que es continuidad del modelo económico contra críticas al modelo económico. Pero tal vez sea importante decir que esta división de segunda vuelta viene precedida por una primera vuelta más bien fragmentada, ¿no? Donde hay varias opciones, matices, diferencias, pero de alguna manera el sur, que es más crítico, anticentralista, con una cultura política más de izquierda, logra poner un candidato, y del otro lado hay candidaturas que están más a la derecha que tal vez por ser más claras, más fuertes, logran también poner un candidato, ¿no? Entonces esta vez hemos tenido dos candidatos de extremos políticos, pero con votaciones bajas, ¿no? De 12% una y 17% la ganadora, Keiko Fujimori, ¿no? Entonces por eso se ve como que muy polarizado, pero creo que hay que ponderar un poquito esa imagen.
0: Pero, Eduardo, de todas maneras, quien sea escogido presidente no solo tiene el respaldo de la mitad de la población. De todas maneras, no tiene un triunfo avasallador.
2: Sí, y eso, ¿no? Como decíamos, la ganadora tuvo 17, el segundo 12, ¿no? Debería dar lugar a gobiernos prudentes, pero en segunda vuelta ha sido interesante porque por el lado del fujimorismo ha habido más un esfuerzo de consolidar la base que hacer ofrecimiento a los indecisos, digamos. Tal vez confiada que el tema del voto económico, ¿no?, la seguridad económica bastaba. Y por el lado de Sánchez comenzó lenta la campaña porque habían acusaciones de un candidato que había quedado fuera de fraude. Y cuando comenzó al principio no, tampoco buscaba tanto a los indecisos. Luego ya hizo un mayor esfuerzo, ¿no? Que parece no, al final no le alcanzó. Pero es interesante ver eso, ¿no? Son posiciones que efectivamente en primera vuelta eran de un voto menor y que deberían tener eso en cuenta al momento de entrar a gobernar, ¿no? Porque van a encontrar un país, como ya conocen, con inestabilidad, donde rápidamente los presidentes se desgastan y donde cada uno viene con un fuerte anti, ¿no? Anti-fujimorismo por un lado, anti-izquierdismo por el otro. Ahora, creo que hasta ahora ya es, yo diría, muy, muy seguro que va a ser Keiko Fujimori, ¿no? El voto que falta contar, que va a demorar porque han sido actas impugnadas. Estructuralmente son zonas del voto donde ella le ha ido bastante mejor, ¿no? Me parece ya imposible que sea Sánchez, pero con la misma seguridad podemos decir que van a ser 50,2 máximo, ¿no? Va a estar muy, muy ajustado.
0: Eduardo, pero entonces tú apuestas a que va a ser Keiko Fujimori. Nosotros no hemos querido...
2: No yo, sino que esas actas impugnadas se pueden ver, se pueden conocer, ya sabemos qué tienen. y la gran mayoría son actas que son impugnadas por un voto o algo así, ¿no? Entonces, generalmente el acta pasa y se cuenta. Y lo otro es también actas que pueden tener problemas de legibilidad. Y entran, se cuentan y se resuelven. Entonces, conocemos el contenido, lo más probable, diría, pues, no sé, pues, no me atrevo a decir con toda seguridad, pero en este momento, 99% de
0: ¿Sí?
2: probabilidad es que sea Keiko Fujimori, sí.
0: Eduardo, en el caso entonces de que sea Keiko Fujimori, ¿podríamos esperar que también continúe este escenario de inestabilidad política, de que pasa un presidente tras otro? ¿O dado que ahora hay un Congreso bicameral, esta situación ya puede ser subsanada y que Fujimori pueda tener cierto grado de gobernabilidad en el Congreso?
2: Más que bicameral, ella ya tiene un control de ambas cámaras, tiene un control, no control, pero una buena mayoría, buenos grupos en ambas cámaras que le permiten vetar con sola la posibilidad de los votos de vacancia presidencial, que como sabemos es una figura que no estaba pensada para eso en la Constitución, pero ya se convirtió en que si tenían los votos, vacabas presidentes, ¿no? Por eso hemos tenido 10 presidentes en 10 años. Pero entonces ella puede bloquear ya eso. Obviamente, siempre ese uso de la figura yo creo que es peligroso, porque cualquier crisis se resuelve vacando presidentes, que creo que es un mensaje muy malo. Pero en el caso de ella también tiene como estabilidad que, de alguna manera, ella ha estado muy presente en el Congreso. El Congreso ha sido el gran poder en estos años en el Perú. Y el Tribunal Constitucional, la Defensoría del Pueblo, la Junta Nacional de Justicia, el Ministerio Público, son organismos que de alguna manera están cerca al fujimorismo, ¿no? No todos controlados por el fujimorismo, pero sí varios de sus integrantes elegidos por ellos y coordinando y actuando políticamente con ellos. Entonces, viene bien protegida. Si ella gana, viene bien protegida. Probablemente sus problemas no sean de inestabilidad institucional, sino más gobernar para romper resistencias. El sur peruano, a raíz de las matanzas que hubo por protestas en el año 2022, carga un fuerte anti-limeñismo, anti-fujimorismo en este momento de protesta, ¿no? También hay un sector movilizado, urbano, que tiene un recuerdo del antifujimorismo, pero también lo ha renovado con esta coalición de Congreso donde el fujimorismo ha sido parte. Entonces, probablemente lo institucional ella lo tiene más controlado, pero el reto viene en la calle y también cómo se va a relacionar con sus propios legados, ¿no? Con el legado de su padre, pero también con el legado del Congreso, ¿no? ¿Va a gobernar continuando con esto o va a intentar mostrar que puede hacer un gobierno diferente? Porque la estabilidad en sí misma puede traer otros problemas, ¿no? Puede ser una estabilidad que se vuelva más represiva o que busque influir más en otras dimensiones de derechos, libertades. De hecho, en campaña ella no se ha moderado, no ha ido a buscar al indeciso, ¿no? Entonces, todo eso preocupa y queda en ella ver en estos días que quedan cómo va construyendo su perfil de gobierno, ¿no?
0: Es que Eduardo, eso llama mucho la atención del discurso de Keiko Fujimori, dado que el antifujimorismo es algo tan importante en el país. ¿Cómo es posible que ella siguiera defendiendo el legado de su padre, que no hubiese una intención de separarse de la figura de su padre? De hecho, ella decía que iba a gobernar en una lógica similar a la de Alberto Fujimori. ¿Por qué ella no moderó ese discurso?
2: Por varias razones. Primero, que los tiempos en Perú y en América Latina son más propicios para un discurso de orden, ¿no? Yo creo que, a pesar de que estamos, que hemos dicho, un país partido con un voto crítico de izquierda anticentralista fuerte, también hemos visto un país con mucha inseguridad, con problemas con el crimen, con demandas de orden, y de alguna manera ella hizo ese discurso. Sacó 17% en segunda vuelta, 17% además que en el Perú el fujimorismo es el grupo más organizado, con mayor organicidad partidaria, con más simpatizantes en muchas regiones, no mucho, es poquito eso, son partidos débiles si los comparamos con partidos de otros lugares, pero suficiente. Y esa memoria de Alberto Fujimori le juega con su base, ¿no? Y en segunda vuelta creo que ella encarna esa mitad del país que vota más con menor entusiasmo o con más entusiasmo por mantener el orden económico, una sociedad más informal, popular, donde el fujimorismo ha tenido buena llegada, termina conquistando a la mitad, ¿no? A mí se me pareció muy extraño que no intentara cierta moderación, que para sus críticos puede ser difícil de creer, pero creo que había un bolsón de votos esperando escuchar algo en ese sentido. Apostó, me parece, por asegurar su base, porque en el Perú el voto es obligatorio, pero al haberse reducido las multas y ser una sociedad profundamente informal, es cada vez menos costoso no ir a votar, ¿no? No usar mi tarjeta de identidad para trámites formales para una parte de la población no es tan problemático. Entonces, me parece que ella optó por solidificar la base y esperar esos votos que le iban a traer el antiizquierdismo y el temor económico al candidato de izquierda, ¿no? Y al final, por poquitísimo, parece que le resultó, ¿no?
0: Eduardo, se nos acabó el tiempo, pero me gustaría dejarte comprometido al aire para que volvamos a conversar una vez que conozcamos quién es el próximo presidente de Perú. ¿Aceptas ese compromiso?
2: Bien, sí, con mucho gusto, pero eso puede tomar tiempo porque el conteo, como digo, ahora entra a las actas, de las actas impugnadas, y va a tomar tiempo, pero como pueden ver ahí, ya se conoce el contenido de esas actas, ¿no? Entonces creo que es cuestión de tiempo.
0: Entonces, el próximo mes probablemente estaremos conversando.
2: Sí, como vamos, sí.
0: Eduardo Daryán, docente de Ciencias Políticas de la Universidad Católica de Perú, muchísimas gracias por estar en Conexión Global Prime. Que estés bien.
2: Gracias a ustedes.
0: Y nosotros nos vamos a la pausa, pero al regreso vamos a analizar ahora lo que está ocurriendo en Medio Oriente. Sí, esta guerra que ya lleva más de 100 días y los ataques se reactivaron, a pesar de que hay un alto al fuego. Ya volvemos en Conexión Global Prime.
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1: Estamos de regreso en Conexión Global Prime y en este segundo bloque vamos a analizar lo que está ocurriendo en Medio Oriente. Ayer se reactivaron los ataques entre Estados Unidos e Irán, a pesar de que estamos en medio de un alto al fuego y que, según Donald Trump, el acuerdo estaba a la vuelta de la esquina. ¿Qué ha pasado en estas últimas horas? Laura Soto nos explica.
2: اتفاقی که دیشب افتاد نشون داد که نیروهای مسلح شجاع ایران در دفاع از کشور درنگ نمی‌کنند.
3: Irán y Estados Unidos atraviesan su escalada más grave desde que se estableció el alto al fuego en abril. El régimen persa lanzó una ola de bombardeos contra bases estadounidenses en Jordania, Kuwait y Bahrein. Esto en respuesta a los ataques que Washington dirigió contra objetivos iraníes en torno al estrecho de Hormuz. El presidente Trump reprendió a Teherán por su tardanza en negociar un acuerdo y agregó en sus redes sociales que tendrán que pagar las consecuencias.
4: You said that now they will have to pay the price. Yeah. What did you mean by that specifically?
5: Well, we're going to be attacking them, and attacking them very hard.
4: You're resuming bombing?
5: We are. So we'll see what happens. But we hit them hard yesterday, and we're going to hit them again hard today. And we'll see what happens with the deal. We're really close to a deal, but they keep tapping us along.
3: Y finalmente cumplió su promesa. La tarde de este miércoles, el Comando Central de Estados Unidos confirmó el lanzamiento de ataques adicionales contra múltiples objetivos en Irán. Agregó además que la operación es de autodefensa y que responde a las agresiones del régimen persa. El secretario de Defensa también había advertido sobre esta acción.
6: Esos ataques que ocurrirán esta noche serán contundentes, serán claros, y en todo momento Irán tiene la oportunidad de llegar a un acuerdo. Ese es el punto.
3: Esta reciente escalada en el conflicto comenzó con el derribo de un helicóptero del ejército estadounidense, acción por la que Trump culpó a Irán. Fue a raíz de ese hecho que Washington decidió lanzar sus primeros ataques el martes.
7: Lamentablemente, Estados Unidos está socavando este proceso diplomático, tanto con mensajes contradictorios como con sus posiciones y exigencias en constante cambio, y lo que es más grave, con repetidas violaciones del alto al fuego. No se trata solo de Estados Unidos. El régimen sionista, mediante sus repetidas violaciones del alto al fuego en el Líbano, también está perjudicando este proceso.
3: El vocero del Ministerio de Asuntos Exteriores iraní acusó a Washington de la destrucción de dos depósitos de uso civil en el sur del país, que suministraban de agua potable a más de 20.000 residentes de la zona. Mientras tanto, el ejército estadounidense anunció el ataque contra un buque en el Golfo de Omán,

0: Reciente ola de ataques, Washington está intentando imponer por la fuerza.
1: Y para comenzar con el análisis de lo que ha pasado en estos 100 días de guerra y en qué pie estamos entonces en este conflicto en Medio Oriente, tomamos contacto de inmediato con Jorge Araneda. Él es doctor en Relaciones Internacionales de Medio Oriente y director ejecutivo de Intérprete Digital. Jorge, muchas gracias por acompañarnos nuevamente en Conexión Global Prime.
2: Un placer estar contigo.
1: Jorge, primero, ¿tú crees que estamos cerca de un acuerdo, a pesar de que Donald Trump ya lo ha dicho en más de 37 ocasiones, que está el acuerdo a la vuelta de la esquina y no ocurre nada?
2: No, muchos analistas tienen la misma opinión de que estamos bastante lejos de una verdadera solución por quizás dos grandes puntos. El primero es que la administración norteamericana quizás todavía no sabe qué es lo que desea que Irán firme en términos de cuáles son las demandas que quiere que se pongan sobre la mesa. Y por otro lado, y quizás más importante, porque a Irán le sirve mantener abiertas las negociaciones, el tiempo juega a su favor. Y en ese sentido, no es que no le moleste, pero tampoco le genera un gran problema de que esta guerra se extienda quizás por otros 3 meses más, dado que Irán no tiene bajo ningún punto de vista una idea de ganar esta guerra, sino solamente de no perderla. Y sobre todo quizás porque comprende que Israel es en realidad el que tiene bajo el control la firma o no de los tratados.
1: Antes de pasar al rol de Israel, me gustaría que nos comentaras cómo ves tú el estado actual del régimen persa después de estos 3 meses de guerra. Donald Trump hablaba de un cambio de régimen, también lo hacía Benjamín Netanyahu, pero vemos que se ha mantenido el régimen persa durante estos 3 meses de conflicto.
2: Sí, se ha mantenido en un estado bastante, entre comillas, de una calma o tranquilidad que lo lleva a varios entre comillas, como factores internos. Primero, es un país que lamentablemente lleva décadas viviendo bajo sanciones económicas y por lo tanto la población en general ha podido mantener una cierta normalidad más allá de las protestas, lógicamente teniendo una moneda completa y absolutamente devaluada, lo que tiene que ver con la entrada y salida de divisas y por lo tanto de una economía bastante dañada que literalmente ha destruido o eliminado gran parte de la clase media en general. Por otra parte, están bajo, desde incluso antes de lo que tiene que ver con la guerra, bajo un bloqueo de internet. No existe entrada y salida de internet de forma bastante simple, por lo tanto también han podido aprender a vivir dentro de este bloqueo. Y lógicamente, por otra parte, y sin lugar a dudas, comprenden no solamente el régimen, sino también el país, que esta es una guerra existencial, política y de soberanía nacional, y por lo tanto comprenden de que dentro de esa lógica ciertos espacios de lógicamente de no estar conforme se dejan a un lado en particular.
1: ¿Cómo es el rol que está teniendo Israel en esto? Hemos visto también que se ven diferencias también con Donald Trump. Hubo supuestamente una llamada donde Donald Trump se enojó porque Benjamín Netanyahu seguía atacando el Líbano, lo que provocó el ataque de regreso desde Irán. ¿Cómo ves que está remando Israel? ¿Hacia dónde está remando en esta guerra de 3 meses?
2: Sí, por una parte creo y comparto con otro analista de que, entre comillas, lo que algunos podrían confundir como asperezas entre la administración de Netanyahu, del primer ministro Netanyahu y de Donald Trump, en realidad son diferentes características de dos estados que han personalizado no solamente la guerra, sino también la administración y la política interna. Diferentes análisis Lo que llaman, ponen sobre la mesa también, es que esta llamada lo que hace fue

0: fortalecer su política doméstica. Uh-huh. Donald Trump, al exigir al primer ministro Netanyahu que se retire o que, entre comillas, no avance sobre su expansión en términos territoriales en el sur del Líbano, lo llama lógicamente y gana puntos en la interna norteamericana en términos de crear o presentar que va a crear un espacio de negociación. Y por otra parte, el primer ministro Netanyahu también aparece negándose lógicamente y poniendo sobre la mesa la seguridad nacional lógicamente y esta narrativa de una guerra que es necesario llevar a cabo en diferentes frentes y por lo tanto también gana en su política doméstica y en su percepción interna. Sin embargo, pasando a la pregunta, es importante notar de que Israel sí tiene objetivos claros y precisos hacia Irán. Uh-huh. Uno es particularmente descabezar la mayoría del régimen en lo más posible, ya sea desde el régimen o de la administración de los ayatolás, pasando lógicamente por la Guardia Revolucionaria, y también crear las condiciones para un Estado fallido, un Estado lógicamente que no pueda proveer ninguno de los servicios básicos a su población. Le gustaría a Israel ver a Irán mucho más cercano a la situación económica, política y social que tiene Siria o que tiene el Líbano en particular, dado de que de esa forma, lógicamente, puede intervenirlo de una forma mucho más fácil en general.
1: O sea, por una parte tenemos a Irán, que decimos que el tiempo juega a su favor, que para ellos ganar es no perder. Tenemos a Israel, que políticamente, internamente, a Netanyahu le conviene mantener este conflicto. ¿Y en qué parada entonces está Estados Unidos, que vemos que quería terminar esta guerra en 2 semanas, ya vamos para los 4 meses y todavía no acaba? ¿Cómo está parado actualmente Donald Trump frente a este conflicto?
0: Bueno, Donald Trump está en una situación bastante delicada por varios frentes. El primero es el frente interno, uh-huh, no solamente por las elecciones, lógicamente, sino por la percepción interna. Hay un daño en torno a la percepción internacional, no solamente por el apoyo y también porque mucho hay una crítica interna en la ciudadanía norteamericana de que en realidad esta guerra se está llevando a cabo a través de seguir lógicamente unos lineamientos de Israel, uh-huh, y sobre su propia demanda y seguridad nacional más que un beneficio personal hacia los Estados Unidos, sobre todo con el precio del petróleo, de lo que tiene que ver con el fertilizante nitrogenado o incluso el gas hacia el apoyo hacia Europa en general. Por lo tanto, Donald Trump tiene una interna bastante complicada sobre este aspecto. Por otra parte, las encuestas también han generado un daño. No hay país en Medio Oriente que lógicamente tenga algún tipo de apoyo real o de percepción positiva hacia el gobierno norteamericano, hacia el Estado norteamericano en particular, más allá de la administración Donald Trump. Cosa que Israel también comparte. La mayoría de las encuestas internacionales presentan a un Israel que tiene una percepción negativa, no solamente en nuestra región, de casi el 67-61%, sino a nivel global. Israel ha llegado a unos estándares mínimos de percepción negativa o muy negativa. Y eso también se ha trasladado hacia Estados Unidos. Y por otra parte, quizás como se llama más importante, lo que tiene que ver con la reconfiguración de Medio Oriente. Estados Unidos entró en este conflicto, como tú bien lo decías, pensando que en 2 semanas iba a poder salir, y se enfrenta hoy en día a presiones diplomáticas de todo el Golfo y también de otros países en la región, desde Turquía, uh-huh, lo que tiene que ver con Qatar, Emiratos Árabes Unidos, Irak y particularmente Egipto, que ven una inflación, pero también un crecimiento de una crisis económica que no pueden detener y que parece que Estados Unidos no va a intentar de ninguna forma ayudarlos. Uh-huh.
1: Jorge, se nos está acabando el tiempo. Muy brevemente, Donald Trump habló incluso de ampliar los acuerdos de Abraham. ¿Tú crees que eso sea factible?
0: No, bajo ningún aspecto. La normalización con el Estado de Israel ya es un hecho. El problema no es la normalización, el problema es qué tipo de normalización, en términos de si van a ser pares los países del Golfo o en realidad cada vez que necesiten algo de Estados Unidos tengan que pasar o no por el beneplácito de la administración actual o futuro de Israel. Esa pregunta es la pregunta clave que la mayoría de los países del Golfo se están haciendo y por lo tanto también evaluando si tiene costos positivos o no frente a esta guerra y en el futuro mantener una alianza tan cercana a Estados Unidos.
1: Jorge Araneda, doctor en Relaciones Internacionales de Medio Oriente, muchísimas gracias por este análisis y esperamos tenerte de nuevo prontamente en Conexión Global Prime. Que estés muy bien, buenas noches.
0: Muchas gracias por tu tiempo, invitación.
1: Bueno, y nosotros llegamos al final de Conexión Global Prime con un ojo puesto en Perú y otro en Medio Oriente. Por supuesto, sigan la compañía de CNN Chile. Que estén muy bien, buenas noches. Chao.

0: Mientras en Chile el debate migratorio sigue tensionando la política, en Europa hay un país que está llevando esa discusión al límite. 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Incluso en uno de los países más ricos y estables del mundo, el malestar por la inmigración es real. Y la pregunta que queda en el aire, tanto allá como acá, es incómoda, pero inevitable. ¿Cómo se ordena la inmigración sin poner en riesgo el crecimiento, la cohesión social y la propia identidad de un país?
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2: ¿Cómo están? Bienvenidos a Última Mirada. Vamos a conversar hoy día con el senador independiente Karim Bianchi, que es el senador de Magallanes. Y queremos conversar con él una serie de materias que tienen que ver con, bueno, con las instalaciones, la situación de las regiones y todo eso. El senador Karim Bianchi, muchas gracias.
3: Gracias, Fernando. Mucho gusto estar aquí en Última Mirada.
2: A ver, ¿ha cambiado en algo de un gobierno a otro las relaciones entre regiones y la capital?
3: No. Y tenía mucha esperanza en el gobierno anterior, habiendo un presidente que era de mi región al menos, sí, pues, y de región extrema, pero parece que la composición de esta estructura de gobierno es re poco, digamos, descentralizada, salvo que tenemos un Congreso en Valparaíso, pero nada más allá. Pero cuesta esas relaciones con las regiones. Quizás ha cambiado un poco la autonomía con el tema de los gobernadores regionales en cuanto a decisiones de presupuesto, pero sigue siendo un gobierno muy
2: centralizado. Ahora, ahí mencionó usted una cosa súper importante, que es esta lógica de los gobernadores. Esa fue una comparecencia institucional que se crea hace no mucho tiempo, y que hay siempre lo he dicho y quizás la última vez que hablamos lo mencioné también, hay una gran diferencia, por ejemplo, entre el alcalde y el gobernador. El alcalde tiene plata, el gobernador no. El gobernador tiene que pedir, el Estado tiene que darle plata para que haga las cosas. El alcalde puede hacer y llevar adelante sus promesas con la plata que se genera en las municipalidades. ¿Qué tal esa situación media atípica en términos de tener poder pero no tener recursos para decir lo que se quiere hacer y tener que ir a pedirlo a otra parte? ¿Qué tanto eso afecta las situaciones de los gobernadores, los alcaldes y también, digámoslo, los parlamentarios?
3: Hay una autonomía financiera que tienen los municipios, que quizás le cuesta un poquito más a los gobernadores, pero cuando le llega la billetera más grandota. Son proyectos de más envergadura. Por tanto, muchas veces los municipios son quienes piden el proyecto y finalmente el gobierno regional quien lo termina ejecutando. Pero lo que en definitiva me parece fantástico es que las regiones puedan definir su destino. Yo fui consejero regional y había una ley que a nosotros nos decían qué gastar, a pesar de que eso no era prioridad, pero había que gastarlo porque era los estándares nacionales en los cuales había que gastar, y además venían los lineamientos a nivel del Ejecutivo. Por eso que yo creo que eso se separe es muy bueno. Aún quedan, yo creo que dobles funciones. La figura de los delegados me parece absolutamente ornamental. Quizás un delegado regional que coordine, pero no sé, delegados en cada provincia, creo que no tiene ningún sentido. Ningún sentido. Que delegados que a veces ganan más que el presidente de la República, no sé, el delegado de la Antártica, que me toca tener a mí en mi región, gana más que el presidente de la República y el delegado de la Antártica. Entonces, no es por menospreciar, pero es un lugar pequeño que tiene que administrar.
2: Ahora, es un lugar pequeño, sí. Puede tener ciertas otras dificultades en términos de tránsito, de una serie de cosas así. Pero, ¿cuál es la razón por la cual, por ejemplo, un gobernador o un personaje público en la Antártica chilena pueda generar ese ingreso? ¿Eso es algo que obedeció cuando se creó esta lógica a algo en específico?
3: O sea, había la promesa de que se iba a eliminar los delegados regionales. Y eso no se cumplió. Yo creo que efectivamente no tienen hoy día ningún poder de decisión. Son acciones muy pequeñas que coordinan. Yo creo que el delegado regional puede tener alguna función. Hoy día son muy, muy reducidas, hay doble función, se confunden las cosas. Entonces, yo espero, no he visto que haya hoy día alguna señal de que se quiera eliminar. pero sí creo que son cargos que no tienen algo de ningún sentido. O sea, yo le digo, en algunas provincias muy pequeñitas, es casi, son, no sé, funcionan como el cartero del lugar, como el que llama para Santiago para alguna cosa pequeña. Entonces, son realmente cargos que están sobrevalorados, económicamente como políticamente.
2: ¿Y la gente lo aprecia así también?
3: O sea, yo creo que la gente quiere no tantas vueltas en tantos lugares, sino que resolutividad en un lugar, y creo que eso lo puede tener. Ahora, también me parece peligroso que un gobernador concentre tanto poder de decisión, y para eso tienen que haber consejos regionales fuertes, los cuales también tengan cierto nivel de atribuciones. Y yo creo que es una ley que avanzó, pero que hoy día en la práctica hay que mejorar ciertas cosas. Y hay autoridades que hoy día cumplen una función que podría funcionar con un coordinador, no es necesario darle esa corona tan grande, digamos, a alguien que esté.
2: Senador, cuando hay cambio de gobierno, uno lo primero que plantea o las primeras cosas que busca es saber cuál era el mensaje respecto de las promesas de campaña, de las cosas más importantes que hay que hacer. Y se empieza a seguir eso. ¿Qué tanto el nuevo gobierno del presidente José Antonio Kast tiene en la mira, por ejemplo, las regiones más distantes, las regiones que son, no solamente que son regiones, sino que además son regiones lo suficientemente desplazadas como para que tengan una característica bastante más diferente a quizás las que están más cerca de la zona central?
3: Bueno, como todo, acá le gusta al país medirlo y hacer la encuesta, todo eso. Los últimos tres gobiernos que preceden al gobierno del presidente Kast han tenido un cumplimiento de gestión respecto de su propuesta de no más allá del 40%. O sea, a lo más se llegó a 40% en un momento con la presidenta Bachelet, 35% precisamente Boric. Entonces, ¿cumplen lo que prometen? No. Estadísticamente, no. Gusto no. Y acá pareciera, cuando se plantean todas estas cosas de las metáforas y que aparentemente era una especie de marketing del cual, lamentablemente, el votante que creyó en eso, no era simplemente. Entonces, todavía, a su pregunta, para el despliegue hacia las regiones, me parece que estamos muy lejanos todavía. Yo creo que hay problemas a nivel nacional, central, que tienen que ver fundamentalmente con este tema de seguridad, que ha sido la entrada muy ripiosa. Yo soy presidente de la Comisión de Seguridad. Me alegué mucho la sequía legislativa que teníamos. Aún no partimos, casi ya estando en el cuarto mes, con una agenda legislativa importante, lo propio en economía, que se embarra con lo que fue el bencinazo, con la reforma que tenemos hoy día de la mega reforma tributaria. Entonces, todas esas cosas yo creo que han concentrado en esto que tenemos y que también el gobierno no se ha visto como de la forma que se vio en campaña. Entonces, a mí la verdad que me preocupa mucho, y de hecho como que lo discutía con el equipo cuando yo veía, no solamente de parte de Kast, sino que de las distintas campañas. Bueno, hay campañas que no tienen ninguna, pueden decir cualquier cosa, porque todos sabemos que algunos no van a salir simplemente. Entonces uno ahí aguanta, dice, bueno, aguanta que inventen la rueda. Pero en las que son realmente competitivas, uno se da cuenta que había mentira. Entonces yo creo que también en el fondo hay que a veces que regular eso. O sea, es una publicidad engañosa.
2: Entonces, regularlo sobre la base de qué lógica. Porque si tú dices, mira, yo digo cosas que de alguna manera inciten a que voten por mí. Sí. Voy a decir las cosas que todas las personas donde estoy quieren, y yo les digo, yo se los traigo, que se haga. Y después me olvido.
3: Sí.
2: ¿Eso existe de alguna manera una, llamémoslo, una estadística ciudadana sobre las cosas que quedan pendientes o que no se hacen después de que les han prometido algo?
3: No existe. Además, es fácil recusarse, porque más en un país que está lleno de catástrofes que pueden ocurrir, con cosas que van cambiando el destino, y la política es verdad. Uno puede plantear algo, pero ese algo está supeditado a que no haya un terremoto, que no haya un mega incendio, a que no pase algo que cambie, a lo menos financieramente, el país. pero hay cosas que uno dice, bueno, son promesas que son demasiado concretas y que pudiesen aplicarse. Entonces uno entendía cuando hablaba de quedan tantos días para que vayan, la sí. gente sea expulsada. Eso no era posible. Entonces yo creo que uno tiene que a lo menos exigir el cómo se va a hacer. Cuando él dice, voy a sacar a estas personas de acá, y todos decían, los que saben del tema, esto no es posible. Bueno, entonces yo creo que hay que decir cómo se va a hacer para saber si está mintiendo, porque después dicen es metáfora, es hipérbole. Bueno, entonces ahí es donde uno queda, bueno, ¿qué es lo que pasó? Lo propio con vamos a tener un recorte. No lo voy a decir porque esto es estratégico, y para que no lo sepa el resto. Okay. ¿No? Si acá no se trata de estrategia o no. La gente merece saber de dónde va a ser ese recorte. Hoy día nos damos cuenta que ese recorte tiene que ver necesariamente con materias que pueden afectar derechos sociales. Entonces, la gente dijeron que eso no iba, que eso no pasaba, y eso está pasando. Entonces, yo creo que merece la pena a lo menos evaluar las promesas de campaña.
2: Karim, ¿qué tanto en medio de estas cosas que tú estás describiendo, cambios que en el mundo pasan y que uno tiene que estar atento a eso, qué tanto el ser independiente, no tener un partido político detrás a la historia, a la antigua, no tener quizás variantes ideológicas precisas que corresponden a partidos políticos, qué tanto eso debilita la posibilidad de hacer carrera en el Parlamento?
3: Mira, depende de cada uno en sí. Cuando uno parte, claro, lo ven como alguien aislado, débil, extraño, y que en algún momento, no importa porque ellos en algún momento dicen, él se va a someter a la estructura. Porque el Parlamento, a lo menos, es una forma de funcionamiento donde todo es grupal. Comen en grupo, deciden en grupo, tienen comité en grupo, los gastos son en grupo. Entonces, dicen, náufrago en un momento va a tener que someterse acá. Entonces yo parto y, por ejemplo, establezco que no voy a tener un comité, porque no existe el comité, porque solamente eran comités de partidos políticos. Sí. Y logro una modificación al reglamento, el artículo 11, que no se había dado nunca en 200 años, pero la logro diciendo, bueno, alguien que haya sido electo fuera de pactos, fuera de la estructura, porque a ellos le preocupaba el que no se descuelgue uno y después se vaya este sí. digamos, comité, y logro convencer a alguno. Estuve un año en el Congreso en el cual era muy simpático, era muy amoroso con mis colegas, no decía nada, entonces era un encantador de las serpientes que estaban adentro hasta que me den mi comité. Me dan mi comité y ahí ya funciono con libertad. Porque el tener el comité son espacios, poder tener personal de apoyo. Entonces, funciona así. Lo propio en la Cámara de Diputados. Logré hacer el primer comité independiente porque creo en que hay un espacio para un mundo independiente que no es que yo no tenga alguna afinidad a ciertas cosas. Es, en el fondo, la libertad. A mí, yo te digo, sinceramente, yo respeto a la gente que está en partido, pero a mí a veces me da lástima cuando a mí alguien me dice, mira, no puedo apoyar tu idea, no porque no me parezca, sino porque el grupo al cual pertenezco dice que eso es mejor no votarlo a favor, porque, y a veces no porque no sea bueno, sino porque no es bueno para ellos. Entonces, yo hago lo que quiero. Y lo que quiero hacer es lo que me mandata la gente que me votó, lo que represento yo, y me siento libre. Ahora, ¿es más complicado? Es mucho más complicado ser independiente porque está hecho bajo la lógica de los partidos. Ahora se está viendo toda esta reforma al sistema político, en el cual yo paso a ser, desde ayer que se votó algunas normas, paso a ser una especie en extinción. A partir de ahora me declaro en extinción. No sé si pueda reeditar lo que he hecho hasta atrás de salir fuera de los bloques. Pero sí siento el respeto de los colegas. Y mira, este tipo no es que se descolgó de nosotros y aprovechó la plataforma, sino que compitió fuera, ahora, en listas completas.
2: Convengamos, Karim, que el mundo está hoy día, de alguna manera, fomentando de que las cosas se resuelvan en términos de bloques antagónicos y de, como yo lo digo todo el tiempo, y de gente parada arriba de un escenario gritona, sí. ya, que amenace, que prometa, que cosas, y eso...
3: O sea, espacios como esto, no sé si es lo más de moda que podamos conversar, debatir, profundizar, en un buen tono. Pareciera que si estuviésemos peleando, vamos a aumentar el rating y eso va a traer un reel.
2: Claro, pero eso, por ejemplo, en el ámbito de la política clásica, bueno, ha pasado por distintos periodos donde tú de repente tienes bloques ideológicos totalmente opuestos y básicamente se le plantea a la ciudadanía vote por aquí o vote por acá y sabe de que llega un tipo de ideología determinada. Pero hoy día, en el mundo, y chorrea, por cierto, a Chile también, tú tienes también una posición ideológica bastante fuerte entre varios grupos y la pregunta es, ¿qué tanto de eso llega a la ciudadanía?
3: O sea, ¿cuánto le sirve a la gente eso? Muy poco. Y yo creo que lo peor del mundo es cuando la ideología supera la idea. Cuando más que pelear por ideas, estamos peleando por ideología. Porque, ¿qué es lo que pasa? O sea, yo creo que es un fenómeno primero mundial, donde extremar la posición, donde no quieres lograr mayoría, sino que quieres lograr diferenciarte mucho de tu adversario y hacerlos pelear, ojalá. Entonces, hoy día la gente tiende a escuchar lo que quiere escuchar, más que nunca. Y es
2: que está, que uno, más, es que está más conectada, o sea, más que nunca en la historia, con estas cositas.
3: Yo no sé, porque yo siempre antes decía, ojalá que toda la gente tenga internet, acceso, y yo peleaba ingenuamente cuando era consejero para que haya ojalá internet en las poblaciones más vulnerables, pensando que el internet era como una herramienta de conocimiento. Y hoy día una herramienta más que nada de comunicación, de distinto tipo de formas, sí. Pero además que te dice lo que tú quieres escuchar. Yo si me meto, no sé, a Google hace 10 años atrás y pregunto algo, voy a responder lo que quizás es lo más parecido a la verdad. Uy, yo tengo una hija que tiene 15. Entonces, ella me dijo, hice un ejercicio con mis compañeros de curso y todas preguntamos lo mismo. Pero como tiene el almacenamiento, lo que tú preguntaste antes, a todas le respondieron algo diferente respecto de la misma pregunta. Bueno, a cada uno le dicen lo que quieren escuchar. Y cuando a ti te dicen lo que quieres escuchar, difícilmente vas a ponerte de acuerdo con otro. Y el mundo está así. Y el mundo está cada vez más dividido, y cuando la gente está dividida, está más controlada. Y esta cuestión viene de los tiempos para atrás, ¿no? Esto es leer Maquiavelo puro, ¿eh? Entonces, sobre todo del temor. Hoy día es tener temor. Tú prendes la tele, hay cosas que te infunden temor. Ves las redes sociales, peleas, división, temor. Y un pueblo que tiene temor es un pueblo absolutamente dominado.
2: Bueno, pero ahí hay una cosa que lo hemos dicho varias veces acá. A ver, la competencia entonces se transforma en quién capitaliza el temor. ¿A quién le sirve que tú estés asustado? Bueno, y probablemente mucha gente fomenta determinadas situaciones que sacan a las personas de su centro y la alteran y la ponen nerviosa.
3: Pero por lo más sensible, te quitan la PGU, te quitan el alimento de la Junaep. O sea, eso es lo malo, porque juegan con la necesidad, con la ignorancia y con el temor. Y eso es dominación total. Entonces, con lo más sensible. Entonces, por eso yo ojalá que la gente se pudiese informar lo más posible para hacer un contrapeso a esto. Pero parece que esto no está... Cuando yo te digo que yo estoy en extinción, no solo lo estoy políticamente por la estructura, sino porque mi discurso no se va a colocar en la balanza de un lado a otro para sino que estoy entre medio. Yo no sé si eso esté de moda hoy día.
2: ¿Y qué viabilidad hay para que la gente... no sé, te lo voy a plantear de una manera media ñoña, pero que es dé chance a un gobierno y lo evalúe, tal cual como se deberá hacer en términos teóricos. Dé la chance de haber sus promesas, sus cosas, etcétera. Pero el problema es que la velocidad de las cosas que se tienen que hacer para anunciarlas es mucho más rápida que la posibilidad de que esas cosas sucedan.
3: Sí.
2: Entonces tú empiezas a inventar cosas, a decir cosas, y por eso es que a veces el presidente, como está ahora el presidente Kast, pescado un poco por las frases o por los adjetivos que se dicen.
3: Hay mucho para poder adaptarse. Estamos, cuando tú dices ñoño, claro, porque estamos en un fenómeno que uno puede decir es iluso, porque esto también es mundial. Cuando, sí, claro. Cuando tú tienes la inmediatez de todo, yo anoche compré unas cuestiones para la casa, lo compré en internet y me llegan hoy. Entonces todo es inmediato, ¿no es cierto? A partir de eso, del sistema de vida inmediato, pero la política no ha evolucionado en responder más rápido. Nosotros sí podríamos, o sea, el Congreso tiene un montón de formas de su trabajo, no te digo que hacerlo en un tiempo récord, pero a lo menos hacerlo en un cuarto de cada cosa que lo hacemos. O sea, es posible avanzar en eso.
2: Puedes trabajar más rápido.
3: Ahora, yo no sé si alguien quiera que la política avance más rápido. Y sabes que yo lo veía con dolor. Te voy a poner un solo caso.
2: A ver.
3: Cuando se discutía la reforma de pensiones, ya, saquemos una reforma de pensiones que sea, que la gente pueda, ¿no es cierto?, tener mejor pensión, vivir mejor. Entonces, la primera parte me topo con un sector, no, pero es que esperemos qué es lo que pasa con la constituyente. Entonces, un año más, empecemos en la pensión. O sea, ¿le importaban las pensiones o le importaba su ideología? Después de eso, no los quiero matar acá en pantalla, pero me decía, es que si resolvemos esto, ¿de qué vamos a hablar después en campaña? Era como lo que decían. Entonces, eso es súper doloroso. Porque en el fondo
2: O sea, intencionalmente te dejan el tema prolongarse hasta que la campaña, porque la campaña da dividendo.
3: Claro, porque vi la realidad que era mantener el problema, porque así mantienen la esperanza, la solución, o a veces lo peor que veo es que inventan un problema. Entonces, yo siempre le pregunto, ¿este problema lo inventaste para solucionarlo después o el problema es real? Eso es lo primero que me pasa adentro. Entonces, yo no sé si cuántos problemas son inventados dentro o no, para después aparecer como que lo solucionan. Entonces, está lleno eso todos los días. Entonces, eso es una forma que es lo más anti de servicio público que puede haber. Y eso se presta a la gente. Entonces, yo trato de ir como evangelizando así desde el sur con mi discurso, decir, mire, al primero que no le crea es a mí. Entonces, cuestione todo, sobre todo a mí que se lo estoy diciendo ahora, pero cuestione todo, porque todo responde a una estrategia hoy día. Entonces, hoy día la política es pura estrategia. Y es lamentable, es doloroso. Y creo que nos va a llevar a un fondo que vamos a tocar para que después nos digamos, a veces quizás sea mejor la prudencia, conversar, dialogar.
2: ¿No crees tú que el gobierno del presidente Kast pueda salir de ese hoyo en forma virtuosa, digamos?
3: Creo que no le interesa.
2: ¿No?
3: No le interesa porque cuando a mí alguien me dice, mire, si tenemos que ganar la reforma por un voto, la tenemos que ganar nomás. Entonces, para mí eso es una primera señal de decirme, a ellos no le importa ya un acuerdo, a ellos le importa ganar. Entonces, y veo que se mantiene esta cosa de política de división y de tratarse bien conmigo porque puedo equilibrar la balanza o con otro. Y yo no quiero ser alguien que desequilibre algo por tener un poder en algún momento cortito. A mí me gusta poder construir parte de un proyecto. Entonces, yo veo que no, y además porque socialmente es complicado, y si no responde inmediatamente, es complejo, no hay feedback con la gente. Entonces, yo no quiero decir que, mire, no creo en lo que hace el gobierno, está partiendo recién.
2: Sí.
3: Pero no veo una diferencia en lo que ha existido antes, no solo por ellos, sino por el entorno que estamos viviendo.
2: Última cosa, senador, esto se conversa. Exactamente lo que tú estás diciendo hoy día, esta lógica de se conversa en el Congreso, en la política, con los alcaldes, o es algo que tú tienes la noción de que las cosas se dan como de esta manera, pero ¿con quién se habla esto?
3: Se conversa, pero la inversa de lo que me lo estás preguntando tú.
2: A ver.
3: O sea, no es que se converse para decir estamos en un problema, tenemos que solucionarlo, sino que se conversa para decir creemos esta situación para dividir más esta cosa.
2: Ah, mierda.
3: Entonces, yo creo que sí se conversa, pero es para justamente ese ámbito de polarización. Entonces, yo creo que se descubrió que la polarización permite el poder. Ahora, claro, polarizar es un poder, pero es un péndulo en el cual estás en un gobierno de izquierda de día, mañana en otro de derecha. Lo que era azul, mañana es rojo, lo que era. Entonces, tienen ese péndulo así, en el cual dicen, esto es rentable porque nos permite tener un poder momentáneo y después lo pasamos. Entonces, no existe un ánimo, yo creo, de hacer cosas grandes, de hacer cosas permanentes en el tiempo. Pero creo que eso pasa en la política, como pasa en muchas cosas hoy día, lamentablemente, en la sociedad.
2: Senador,
3: lo llené de esperanza.
2: No, pero me parece interesante que se plantee un problema desde adentro, que sea, aunque sea un poco, llamémoslo así, duro, pero la alternativa de no decir nada y que después pasen cosas porque alguien dijo, oye, chita, no lo vi a tiempo, no supe mucho lo que había pasado, eso es mucho peor. Por lo menos que se diga y se trate el tema.
3: Yo tengo mucha fe en el contrapeso de la gente. No es que vayan a hacer barricadas, no es que vayan a romper, no es que, sino que es que se informen, que cuestionen, que exijan. Te lo digo porque pasamos una etapa donde quizás fue violenta la situación en el país, donde se proyectaron un montón de promesas, donde no pasó nada y donde pasamos a lo contrario. Entonces eso da igual cansancio. Y cuando hay cansancio, nadie quiere pedir nada.
2: Okay.
3: Entonces, pida, exija.
2: Vamos a conversar dentro de unos 3 o 4 meses para poder evaluar.
3: A ver si yo tenía razón.
2: A ver si que tenía
3: razón. ¿Estamos más hundidos o estamos...?

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5: Iniciamos Voces del Poder. El día de hoy nos acompañan Michael Comber, director ejecutivo del Instituto Libertad. Bienvenido, buenos días.
6: Muy y Javiera buenos días.
5: Toro. Bienvenido. Javiera Toro, ex ministra de Desarrollo Social. ¿Cómo le va, Javiera?
7: Bien, gracias.
5: Gracias por estar acá. Lo decíamos en los titulares y cae de cajón iniciar la conversación con esta, comillas, reaparición del expresidente Gabriel Boric, el ex jefe de Javiera, a través de las redes sociales, criticando un nuevo empate a propósito de esta discusión en el Senado por secreto bancario, criticando también el embargo, así lo han calificado muchos, de sueldos por la deuda del CAE, etcétera. Michael, ¿cómo lo ves? Y luego vamos con Javier.
6: Bueno, esto fue un problema causado por el presidente Boric, en el sentido de que no obviamente de la deuda que existía previo a su gobierno, sino que él en campaña promete una condonación. Obviamente eso genera una cierta sensación de que ¿por qué voy a seguir pagando? Y el gráfico es bien evidente. Desde que se genera esa promesa, gana el expresidente Gabriel Boric, la deuda comienza a aumentar y los morosos obviamente ya no tienen muchas razones para poder tener que apurarse en sus pagos porque probablemente iba a venir una condonación. Entonces, creo que una opinión, además, antes de pasar los 6 meses prudenciales que existían en Chile, que es un acuerdo tácito entre los expresidentes de no comentar lo que estaba pasando en contingencia, acá se rompe. Además, para hacer alusión a algo que es un problema aumentado, okay, generado por su propia administración, por sus propias promesas de campaña, además incumplidas, porque fue algo que finalmente, aunque se trató de legislar, se legisló el FES y no era necesariamente la condonación que él había prometido. Entonces, hay un problema político que él es parte de él y al mismo tiempo, además comenta, acá me parece que ha sido bastante irresponsable el expresidente en esta intervención.
5: Bien, démosle la palabra a Javiera y solo para poner en la mesa una tesis que, digamos, defiende un sector de la oposición o toda la oposición y también el expresidente, es que por una parte el gobierno está diciendo, ok, cobremos esta plata, nos metemos entre comillas, voy a usar un término coloquial, vamos a los bolsillos de las personas deudoras del CAE, pero por otro lado protege la plata a través de rechazar, por ejemplo, la apertura del secreto bancario. ¿Cómo lo ve Javiera? Y ahí lo vamos complementando con Michael.
7: Bueno, Me parece que el presidente, el expresidente Boric, ha sido bien claro en esto, y general ha sido bastante prudente respecto de sus intervenciones en el debate público, pero aquí estamos ante una situación que es muy crítica, o sea, es realmente inmoral y yo diría también ilegal estos cobros abusivos que se están realizando de las deudas de quienes se endeudaron para estudiar por un sistema que no ha entregado también ni ha cumplido las promesas que tenía. Entonces, hoy día se ocupan de manera muy desproporcionada estas herramientas de cobro, justamente y en paralelo al mismo tiempo en que vemos un gobierno que se niega a legislar sobre el secreto bancario, que sabemos que serviría justamente para poder identificar redes de crimen y flujos financieros del crimen organizado, que está legislando una reforma tributaria que baja los impuestos a las grandes riquezas. Entonces, vemos muy claramente decisiones que realmente...
5: Como una contradicción, dices tú,
7: una
5: Javier.
7: Contradicción y que muestran Michael. De qué lado están.
6: Sí, pero que pasa que si uno mete todas las cosas que acaban de decir y que no se condicen unas con otras, obviamente uno puede ilustrar una contradicción que no existe. En el sentido, una mega reforma va por su carril, una discusión en el Senado del levantamiento del secreto bancario es otra cosa, que los deudores sean cobrados y el mecanismo por el cual sean cobrados es una cosa, y las afirmaciones del expresidente es otra muy distinta. Yo la primera pregunta que usted me hacía era respecto a las afirmaciones del presidente, las cuales me parecen un poco no tan prudentes, porque por plazo no corresponden, por fondo no corresponden, y al mismo tiempo es un problema en el cual él también influyó de manera muy severa y los gráficos son evidentes en ese sentido. Otra cosa es una deuda que hoy día tienen los deudores del CAE con el Estado y los cuales tienen que pagar. Y otra cosa muy distinta es el mecanismo que se usó para cobrar, que efectivamente yo tampoco estoy de acuerdo porque se ocupó un mecanismo de deudor tributario y en este caso no lo es. Y al mismo tiempo se vaciaron cuentas cuando siempre habría que tener un criterio de cobrar porcentajes de ella. Entonces son cosas distintas. Entonces yo por eso no entiendo muy bien la intervención anterior en el sentido de que mezclaron un montón de cosas que no se condicen unas con otras. Y una discusión distinta, además, a propósito de su pregunta respecto al secreto bancario, el cual hoy día además lo hemos afirmado en todos los espacios, los sectores políticos lo han afirmado también, los que están en contra de cómo se está legislando este proyecto de ley, es que hoy día el secreto bancario se puede levantar por orden judicial y eso se hace en todos los casos que se necesita. Y el secreto bancario se ha levantado cuando se tiene que hacer, solamente que por orden judicial y no por un administrador cualquiera dentro del Estado. Entonces son cosas muy distintas, okay, y Javier, las cuales corren por carriles diferentes.
5: Interesante la respuesta de Javiera, porque también hace una impugnación, Michael, a lo que fue el rol del anterior gobierno en la situación actual. Dale.
7: Son cosas distintas, pero que muestran muy claramente el carácter de este gobierno. Ya casi cumpliendo 3 meses de este gobierno, se muestra de qué lado está. Y justamente cómo se castiga y se persigue con una herramienta que yo comparto, que no es la adecuada, además. Pero yendo también a lo que sucedió durante el gobierno anterior, aquí hay que recordar que se presentó un proyecto que existía un consenso técnico bastante amplio que incorporaba a las distintas universidades, a distintos sectores, sectores de derecha, y que hubo una negación y un impedimento para legislar, para poder resolver justamente esa deuda arrastrada con quienes se endeudaron por estudiar por este sistema. Entonces, es muy lamentable que ahora justamente se utilicen estas herramientas y el paralelismo respecto de las distintas acciones, que finalmente son todas decisiones de este gobierno, me parece que sí es pertinente porque muestra muy claramente para quién está gobernando.
5: Uh-huh. Bueno, y también Michael hacía un punto respecto a este como acuerdo tácito que los expresidentes vuelven a la contingencia o manifiestan alguna posición respecto a lo que pasa dentro del país 6 meses iniciado el nuevo gobierno, respecto a eso.
7: Bueno, creo que el presidente Boric ha sido bastante prudente, pero eso no va a significar que se inhiba, por supuesto, cuando hay cuestiones que son de este carácter y de esta gravedad. Aquí estamos hablando de personas que estudiaron, de familias, justamente que están sufriendo el uso abusivo de esta herramienta de cobro por parte de la tesorería y del gobierno finalmente. Entonces... Por supuesto, y en esto me parece que ha sido bastante claro el expresidente Boric, ha sido bastante prudente en la intervención en el debate público, pero eso en ningún caso va a significar ni puede significar para nuestro sector político quedarnos de brazos cruzados o quedarnos callados cuando vemos el uso de estas herramientas que finalmente lo que hacen no tiene que ver con la disputa política, tiene que ver con cómo se está perjudicando a la familia chilena.
5: Michael, un punto para luego hablar de la acusación constitucional también que está relacionado, digamos, todo. Dale.
6: Sí, yo creo que el punto, yo ya lo di respecto a la prudencia del mecanismo, de los porcentajes de los cobros, eso está hecho, además de a qué nivel de renta se le está cobrando y que no. Todas esas son discusiones prudenciales de mecanismo, pero que en ningún caso pueden levantar el punto de que acá hubo un problema público de proporciones muy considerables. Estamos hablando de que los montos que se adeudan por el CAE son enormes y en los cuales ese gran parte de ese monto también es aumentado dado las promesas de campaña de un presidente Boric y que finalmente no pudo cumplir. Entonces, en ese sentido, creo que hay que hacer también el punto respecto a que hoy día existe un problema generado por un gobierno que generó una promesa no cumplida o aumentado por ese problema y que hoy día se está tratando de poner orden. El mecanismo es súper importante, la prudencia, la transparencia de la información, los pasos, y ahí estoy de acuerdo. Esto tiene que avanzar por una vía un poquito más ordenada, sí, pero no quita a que los deudores tienen que pagar y que al mismo tiempo acá hay un gobierno haciendo la pega lamentablemente sucia de tener que ordenar las finanzas públicas del desorden que heredaron. Y eso es súper engorroso, es súper hostil para cualquier persona, pero lamentablemente en algún país en los países se tiene que poder hacer esta pega porque si no es es el desorden. Y eso
5: ya, pero en el fondo ya no, ahí señalas el punto, perdón, dale.
6: Sí, es que es lo que votaron, además los chilenos, votaron un gobierno que apuntaba a generar orden en la finanza, orden en la seguridad. Entonces, en ese sentido acá no hay una contradicción en el ethos del gobierno que se votó.
5: Ya, pero en el fondo tú también señalas que sería importante ordenar el mecanismo por el cual se pueda llegar a saldar esta deuda por el y no generar al menos estas situaciones que...
6: Incluso el ministro Quirós lo mencionó después de que pasó esto, dijo lo vamos a revisar, pero efectivamente acá hay algo que ordenar. Eso es evidente, creo que nadie está cuestionando ese punto.
5: Ya, vamos a quedar atentos a aquello. Acusación constitucional contra el exministro de Hacienda, Nicolás Grau, tiene que ver también con las arremetidas que en este caso está siendo parte del oficialismo. La bancada de RN da libertad de acción. ¿Cómo interpreta, Javiera, esa libertad de acción de RN particularmente?
7: Bueno, aquí vemos que el oficialismo y en particular los partidos de Chile Vamos parecen verse arrastrados a una iniciativa que no les es propia, que parte por Partido Nacional Libertario, con Republicano, y es muy lamentable que así sea. Ya lo conversamos la vez anterior que estuvimos acá y lamentablemente esta acusación constitucional está, creo, injustificada, fue presentada. Y la verdad lamento que los sectores del oficialismo y de Chile Vamos que no compartían la prudencia y la necesidad de presentar esta acusación constitucional hoy día no tengan una posición más clara o en algunos casos vayan a terminar apoyando, porque la verdad no tiene que ver solo con diferencias entre sectores políticos. Esto no le hace bien a Chile, no le hace bien a la imagen país y tampoco le hace bien a la estabilidad económica del país.
5: Claro, Michael, ahí te quisiera agregar una pregunta que tiene que ver con el riesgo para el oficialismo de mostrarse dividido o mostrarse, comillas, tibio frente a una acusación constitucional, porque claro, al dar una libertad de acción en el fondo tampoco están diciendo estamos completamente de acuerdo con esta herramienta o con el uso particular en este caso de esta herramienta. Y el otro lado también es, comillas, el riesgo de una derrota o de un, como se dice coloquialmente, papelón que pueda vivir el oficialismo en torno al resultado que pueda haber luego de esta acusación. ¿Cómo ves esos puntos?
6: Yo quiero partir expresando mi distancia respecto al mecanismo de la acusación constitucional y cómo se ha ocupado en los últimos años. Durante el gobierno segundo de Sebastián Piñera hubo 11 acusaciones constitucionales, sí. 2 contra el expresidente. En el ex gobierno del presidente Boric, 9, si no tengo entendido, incluyendo a un delegado presidencial. Y ahora, como que partimos de nuevo con esta seguida de acusaciones constitucionales o no, no lo sabemos. Esperemos que esto no sea contagioso, en el sentido de que es un mecanismo que se ha abusado en el último año, más allá de los méritos del caso específico. Y acá yo quiero separarlo. Yo, como mecanismo, creo que es un mecanismo que en los últimos años se ha abusado de él para generar un emplazamiento político a alguna figura más allá del fondo o no. Entonces hoy día cuesta distinguir. Y además, yo lo he recalcado en el programa anterior y lo recalco de nuevamente hoy día, una acusación constitucional, a pesar de los méritos, es una acusación en sede política. Hay votos de por medio, Pamela Giles estaba pidiendo que se negociara algo al respecto, de que no lo ocuparan como, como chivo expiatorio en ese sentido. Entonces, empieza una dinámica que, guste o no a la ciudadanía, es política, de que algunos piden voto, algunos muestran más fuerza, otros que quieren mostrar ciertos matices se les tacha de débiles. Entonces, acá no estamos hablando de una investigación como debiera ser, mediante una investigación en Contraloría, en el Ministerio Público, como además ya se está haciendo, y que las responsabilidades que hayan van a tener que alcanzar una consecuencia.
5: O sea, no es el lugar, bajo tu punto de vista.
6: No es el lugar. Okay. Y lamentablemente se ha dado esta dinámica, y además que obviamente hay libertad de acción, los partidos políticos, además hay que recordar, los partidos políticos no pueden dar órdenes a sus diputados ni tampoco a ninguno de sus militantes cuando hayan votaciones que se derivan en el Senado. Entonces, exacto, en ese sentido hay ciertas limitaciones los que los partidos pueden ordenar en este caso. Entonces se genera de todas maneras un escenario muy incómodo y que, para mi gusto, no debiera ser resuelto en esta sede.
5: Bien, vamos a hacer una pequeña pausa. Estamos con Michael Comber y Javier Atoro. Ya estamos de vuelta con Voces del Poder en CNN Chile Radio. Espéranos.
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3: 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Estamos de regreso.

0: la situación y la realidad en la que estamos. Por un lado, lo que se planteaban como las urgencias y las promesas prioritarias que se habían hecho a la ciudadanía no tienen hoy día avances significativos en materia de situación de seguridad, en materia económica, al contrario, la situación de las familias ha empeorado con decisiones como la de respecto de la estabilización del precio del petróleo, y vemos las iniciativas que muestran muy bien el carácter de este gobierno. O sea, no se han tomado suficientes medidas para apoyar a las familias que más lo necesitan. Se está legislando una reforma tributaria que va a beneficiar a las grandes riquezas y va a disminuir los ingresos fiscales, y por lo tanto va a impactar también a las políticas públicas y las políticas sociales. Y mientras eso se hace, por un lado, por otro lado, una mano muy dura con, por ejemplo, las familias trabajadoras y quienes se tuvieron que endeudar para estudiar. Así que a mí me parece que es un balance que no es favorable para la ciudadanía, pero muestra muy claramente el carácter de este gobierno, y lamento que sea así, porque quienes sufren son las familias chilenas.
1: Michael, lo bueno y lo malo.
2: Yo tengo tres conceptos al menos que me parecen positivos dentro de la administración de estos tres meses, que, como lo hemos hablado, obviamente van a tener que verse los resultados todavía. Pero lo primero es transparentar. Lo segundo es ordenar, y lo tercero ha sido destrabar, que son verbos que en este caso creo que lo grafican bien. ¿En qué sentido transparentar? Guste o no, transparentar la situación fiscal y decir no hay plata, un poco lo que estamos viendo, los recortes que, para mi gusto, y lo he dicho en este programa, se han hecho un poquito comunicacionalmente mal, pero son recortes que efectivamente había que generar, dado un sobregasto en el Estado y también un descontrol de la administración pública. Lo vemos en el caso más explícito y tal vez más obviamente horroroso, en el caso de la Junaed de la región de O'Higgins. Entonces, hay un descontrol del gasto público y había que poner orden a eso, y en ese sentido, transparentar esa situación me parece pertinente. Que nos traten a los chilenos como adultos. Oye, sabéis que esta situación está gris, sino gris oscuro. Eso es lo primero. Lo segundo es el orden. Y es ordenar estas cuentas, ordenar la seguridad, ordenar distintos espacios del gobierno que se veían desordenados. Y en ese sentido, nuevamente, las arcas fiscales, nuevamente, tal vez el caso más explícito, pero hay otras áreas en las cuales se están trabajando. Un caso muy explícito, también lo mencioné en este programa, es el caso de escucha en el sistema de derechos humanos, que llevaban muchos meses esto, pagando sueldos muy altos y se habían generado muy poquitas escuchas. O sea, era una administración que estaba generando, que había un desorden de todas maneras en distintas áreas del Estado. Y lo tercero es destrabar, y esto para mí lo más gráfico, es el destrabe en el Consejo de Monumentos Nacionales, el destrabe en el sistema de evaluación de impacto ambiental, donde muchos millones de pesos van a poder significar trabajo. Y que estoy de acuerdo, hoy día no lo estamos viendo, y ahí tal vez lo más duro de esto es que este gobierno ha sido más lento en reaccionar en medidas rápidas para la familia. Pero de todas maneras está orientando esto a que en un par de años más podamos ver las luces de esta gestión.
1: Bueno, a poco andar el gobierno, a los 69 días hubo un cambio de gabinete, el propio presidente dice, yo no me imaginaba hacerlo tan pronto, y son muchos los analistas que señalan que con la llegada de Martina Raúl se ha logrado socializar mejor la idea o las iniciativas relacionadas a seguridad. Eso por una parte, seguridad sabemos un foco principal para el gobierno. Pero por otro lado, cuando hablamos de economía, también hay otros que señalan que el ministro Quirós no ha logrado, comillas, humanizar las medidas que buscan llevar por delante, y ahí está la crítica ciudadana a medidas que en verdad son impopulares, como el alza en el precio de las bencinas, el tema de las contribuciones que genera discusión con los alcaldes de manera transversal. Y tú tocaste también el tema medioambiental, que también ahí hay, digámoslo, intervenciones fallidas comunicacionalmente, que van desde el propio presidente, pasando por varios secretarios de Estado, sin ir más lejos, la propia ministra del Medio Ambiente. Quisiera que analizáramos algunos de estos puntos. ¿Se ha logrado mejorar comunicacionalmente el área de seguridad? ¿Qué pasa en economía? ¿Qué pasa en el tema de permisología? Javiera, vamos contigo.
0: Me parece que siempre es posible que haya mejoras en la comunicación, y puede que hayan habido algunos logros en esa dimensión, pero eso no cambia el carácter de fondo de las medidas que se están tomando. Entonces, este cambio, por ejemplo, de gabinete y lo que se anunció en términos en materia de seguridad, no implica una nueva etapa en el sentido de que no hay un nuevo rumbo. Entonces, a mí me parece que, por ejemplo, a propósito de lo que señalaba Michael, no es como coherente lo que se señala respecto de ordenar y transparentar las cuentas fiscales y la urgencia que se le da con estar impulsando una reforma que va a disminuir los ingresos fiscales. Entonces, el tema me parece que es más que

0: la manera en que se comunica, que siempre es mejor que se comunique bien, por supuesto, y hay margen para mejorar, pero el problema de fondo tiene que ver con la orientación de esta medida y cómo va a impactar a las familias.
1: Michael.
2: Esta discusión la teníamos con Pierina tal vez también hace algunas sesiones. Hay una visión acá muy clara del gobierno de José Antonio Kast, que además fue súper coherente con lo que él anunció y lo que busca promover este sector político, que es que el crecimiento, la gestión social como un todo, no se desarrolla solamente desde el Estado, sino que se desarrolla primariamente desde el sector privado y desde las libres asociaciones que ahí se generan. Y es una cosa de principios que está comprobada más en la técnica económica y que en ese sentido acá se está buscando, a pesar de que haya menos recaudación fiscal, que ojo, la promesa de la recaudación fiscal del 2014, a pesar de aumentar todos los impuestos y además de prometer mucha más recaudación, no lo logró. Entonces, en este caso se está planteando un hecho de decir, saben que este modelo desde el 2014 no funcionó, vamos a volver a otro sistema que sí ha funcionado.
1: Pero ahora también
2: en otra parte,
1: se parte de la base de un supuesto crecimiento, lo ha dicho el Consejo Fiscal Autónomo.
2: Pero que ha tenido éxito en otros países del mundo, que tuvo también éxito en Chile en el sentido de impulsar la economía. Y hoy día se estaba planteando ese modelo y en ese sentido se está pensando una cosa súper razonable, que es decir, vamos a intentar destrabar a rangos razonables para que podamos impulsar nuevamente la economía. Y eso es una cosa muy de fondo, muy de principio y también muy probado en la sociedad, de permitir que las personas desarrollen sus negocios, desarrollen sus emprendimientos, desarrollen sus propios proyectos. Y en ese sentido, la discusión no se radica solamente en la recaudación fiscal o no, que es una conversación muy importante, sino también en lo otro, en cómo destrabamos, cómo impulsamos y cómo permitimos el desarrollo de la libre economía. Y eso también es algo que hay que poner sobre la mesa, porque el crecimiento de los países lo desarrolla también el sector privado, con su impulso. Y este gobierno ha sido coherente con esa medida. Obviamente hay cientos de matices en esto y hay una conversión muy importante que hay que generar, pero la riqueza está ahí, en no quedarnos centrados en que la discusión es solamente en la recaudación y la gestión estatal. No es solamente eso.
1: Javiera.
0: Bueno, yo ahí no comparto la premisa, y son varios las instituciones técnicas y los expertos que han señalado justamente que esa premisa no se sostiene en la experiencia de otros países, que la baja de impuestos de manera tan significativa sin medidas compensatorias vaya a tener esos efectos en el crecimiento y en la recaudación. Y esto, por supuesto, no implica no preocuparnos de la recuperación de la capacidad de generar crecimiento económico. A mí me parece que esa es una discusión necesaria que de este país para también complejizar nuestro desarrollo. Pero eso no significa que legislando en base a dogmas vayamos a tener resultados efectivos, y sí me parece que es fundamental que podamos discutir sobre los efectos que esto va a tener en la ciudadanía, porque es innegable, incluso bajo los términos del propio informe financiero presentado por el proyecto, es que aquí se va a generar un déficit. Entonces la ciudadanía merece también poder saber cómo va a impactar esto en las políticas públicas, y me parece que eso es necesario también para el debate, y ojalá que estuviera más presente en el debate legislativo, porque son decisiones muy serias y que impactan muy directamente en la vida de las personas.
1: Estamos casi en el tiempo, Michael, la intervención final.
2: Me parece que estamos de acuerdo en el sentido de que la prioridad está en volver a crecer y en generar empleo formal, dos cosas que se ha frenado durante mucho tiempo, sobre todo a partir de las reformas de Michelle Bachelet en su segundo gobierno, el 2014. Entonces hoy día se está buscando tomar otra senda, otro camino, y tomar un camino que sea de impulso a la creación de empleos, de empresas formales, que impulsen el crecimiento. Entonces, en ese sentido, si avanzamos allá, genial. Y así lo dijeron también la red de Centros de Estudios Progresistas en un informe que, habiendo matices más, matices menos, también pusieron el centro ahí, en que es posible bajar ciertos impuestos, que es posible volver a hablar de crecimiento y es posible volver a hablar de generar empleos formales, que es todo lo que ha sido en contra en los últimos años. Entonces,
1: sí, veremos
2: mientras retomemos otra senda, me parece que estamos de acuerdo.
1: Veremos si se llega a algún camino en común, pero que existan compensaciones es un desde para la actual oposición, ¿verdad?
0: Que se legisle con evidencia sobre los impactos en la vida de las personas, sin duda.
1: Bien, yo les quiero agradecer que hayan venido al estudio en este día miércoles. Michael Convert, director ejecutivo del Instituto Libertad, y Javiera Toro, ex ministra de Desarrollo Social. Que tengan un buen día.
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9: Hola, hola, ¿cómo están? Muchas gracias por estar ahí, por acompañarnos en esta nueva edición de Agenda Económica acá por las pantallas de CNN Chile. Durante esta semana hemos conocido distintas cifras por parte del Ministerio de Hacienda, algunas actualizaciones en distintas materias, en política fiscal, por ejemplo, y también lo que se conoció durante esta jornada en una presentación que realizó el ministro Jorge Quirós en la Comisión de Hacienda del Senado, precisamente explicando algunos puntos, respondiendo algunas dudas por parte del Consejo Fiscal Autónomo en relación a principales inquietudes en relación al proyecto de reconstrucción. ¿Qué fue lo que dijo el ministro en esta ocasión? Moderó la meta de crecimiento que se había planteado en un inicio, también había sido una promesa de campaña, esto de lograr el 4%, y la bajó al 3,5%, al menos para el fin de la administración. El ministro hizo una presentación con una lámina en la que también ahí se veían esas cifras y él señalaba en su discurso, nuestra meta sigue siendo alcanzar el 4, pero siendo más realistas a la luz también de los últimos antecedentes, se realiza entonces esta moderación en esa estimación de crecimiento al menos para esta etapa. Pasemos a revisar parte de esa exposición y de las declaraciones del ministro de Hacienda.
10: Nuestra proyección de crecimiento económico que subyace a nuestro decreto fiscal es un crecimiento del 3% en el periodo 2027-2028 para luego elevarse a 3,5% en 2030. Aquí nuestra aspiración siempre ha sido llegar al 4%, pero de nuevo estamos siendo prudentes con las proyecciones en esta materia. Dato de inflación, que es relevante para hacer los cálculos de ratios de deuda, en fin, es 3,6% en 2026 y después 3% en el 2028 en adelante. Precio del cobre, estamos suponiendo $5.5 la libra para el periodo 26-2030.
9: Hay que ser un poco más cautos, decía entonces el titular de Hacienda en relación a las estimaciones. A la luz precisamente de los últimos antecedentes, hay que recordar que el informe de finanzas públicas también arrojó una situación un poco más grave de la que al menos proyectaba este gobierno antes de tener esas cifras, ¿no? También tuvo palabras, como yo ya les comentaba, el ministro de Hacienda en relación a distintas dudas que durante esta semana el Consejo Fiscal Autónomo volvió a reiterar en relación al proyecto de mega reforma, este proyecto de reconstrucción nacional, y él señaló también en esta intervención que este proyecto no es el único en el cual descansa la política fiscal, ¿no? Señaló que hay que revisar con bastante calma y también teniendo en consideración todo el resto de factores, todo el resto de trabajo que se está haciendo en esa materia para, en el fondo, lograr estas metas que también se conocieron en este decreto de política fiscal. Pasemos a revisar parte de esas declaraciones.
10: El proyecto de ley de reconstrucción no es el único elemento de nuestra política económica con impacto en las finanzas públicas. Tampoco quiero decir que es el único proyecto con impacto en crecimiento. Hay más iniciativas que estamos trabajando en materia de crecimiento. Hay iniciativas muy poderosas en materia de gestión de proyectos que están sujetos a permisos y a temas medioambientales. Los resultados están a la vista. Tampoco es que esto está reducido estrechamente a este proyecto de ley. Y van a venir otras iniciativas después.
9: Bueno, al igual que el Ministerio de Hacienda, que han tenido que realizar distintos ajustes en distintas proyecciones de cifras, el mercado está haciendo lo propio con algunas cifras macroeconómicas de nuestro país, estimaciones, proyecciones. Y es lo que pudimos ver durante esta jornada con la presentación, o la publicación más bien, de la encuesta de expectativas económicas del Banco Central. Vamos a pasar a revisar en la siguiente gráfica qué es lo que se proyecta, al menos desde el punto de vista del crecimiento económico. Acá tenemos una variación bastante relevante en relación a la encuesta anterior, porque en la encuesta que se realizó el mes anterior, se esperaba que para diciembre del año 2026, en el fondo durante todo el año 2026, el crecimiento iba a ser de 2% para todo el periodo de ese año. Pero lo que refleja la encuesta que se dio a conocer durante esta jornada es que el crecimiento para este año sería solo de 1,6%, con una baja bastante relevante si es que lo comparamos entonces con la medición anterior. Para el año 2027 y el año 2028 entonces habría un crecimiento cercano al 2,6% de acuerdo a lo que señalaban los analistas que son consultados por el ente emisor. También tenemos información relativa a lo que va a ocurrir con la tasa de política monetaria. La próxima semana hay reunión de política monetaria también por parte del Banco Central. Y acá la verdad es que el escenario no cambia mucho. Vemos ahí entonces en la pantalla, reunión de junio, 4,5%. Se mantiene la tasa en el nivel actual. Lo mismo en la próxima reunión y lo mismo para el cierre de este año 2026. No habría variación al menos en este sentido, y el cambio más relevante entonces se daría ya más en el mediano plazo, como lo vemos entonces en la gráfica en pantalla. También conocimos datos relativos a la inflación, que es lo que se espera al menos para el próximo mes y para el corto mediano plazo. Vemos también ahí entonces en la gráfica, se espera una variación nula para el IPC del mes de junio. En tanto, para el IPC del mes de julio se espera un alza de 0,4%, una variación ahí entonces de 0,4%, y ya para el cierre del año 2026 sería de 4,5% al menos el nivel de la inflación de nuestro país, y esta llegaría ya al rango del Banco Central, o volvería a ese lugar a fines del año 2027. Vamos a cambiar de tema porque durante esta semana se conoció el decreto de política fiscal presentado por el gobierno esta hoja de ruta, en el fondo, que lo que delineo, lo que se puede encontrar en este documento es cuál va a ser el trabajo finalmente que va a realizar el Ministerio de Hacienda para lograr la sostenibilidad fiscal. Un tema bastante delicado para el gobierno. Sabemos también las cifras que se heredaron de la administración anterior, los distintos puntos que también han esbozado, al menos desde la administración actual. Y un dato relevante entre los que se conocieron en esa presentación tiene que ver precisamente con el déficit fiscal. Lo que se había prometido, al menos en un inicio, era poder lograr el equilibrio fiscal al año 2030. Finalmente lo que hace Hacienda es sincerar un poco la realidad a la luz de las cifras. Y finalmente señalan que va a haber déficit, uno mucho menor, eso sí, que el que se estimaba anteriormente, o es lo que ellos esperan al menos poder lograr de cara al año 2030. Más detalles de este decreto, las distintas opiniones de expertos también en relación a lo que ocurre con este punto y con la deuda pública, lo revisamos en el siguiente informe de nuestra compañera Pilar Gutiérrez.
11: ¿Sincera que no va a lograr el equilibrio fiscal al fin de esta administración?
10: Obviamente, el número lo dice.
12: Así, el ministro de Hacienda reconocía que no van a cumplir lo que se prometió en campaña. El objetivo ahora es llegar a un balance estructural de menos 1,5% para el año 2030. Lo que sí se va a mantener es la meta de no superar el límite prudente de deuda de 45% del PIB.
10: Nuestro compromiso es estabilizarla y luego hacerla descender de a poco a contar del año 2028-29. Estas metas son logrables. Primeramente, y muy principalmente, recuperando el crecimiento económico. El proceso en el cual tenemos plena confianza va a ocurrir.
12: Es el decreto de política fiscal de este gobierno, que tiene un objetivo dual, fijar el nivel máximo de deuda que no superará la administración y las metas fiscales para todos los años de gobierno.
13: Lo veo como una cierta dosis de realismo. A mí me parece que en el escenario fiscal que está hoy día el país, me parece que es casi imposible llegar a equilibrio estructural. Y digo casi porque siempre hay una cierta probabilidad de llegar, pero la probabilidad muy baja de llegar a equilibrio estructural cuando uno parte de 3,7 puntos del PIB de déficit.
12: Y es que ese es el escenario de partida según el último informe de finanzas públicas. Sin embargo, con las acciones que busca implementar el gobierno, esperan mejorarlo a 2,6%. Hacia 2027, el esfuerzo también sería grande para llevar el déficit a 1,8% y luego reducirlo de forma gradual para llegar al 1,5% en 2030.
14: Que el ministro Quirós ¿le ha mentido al país o ha hecho malas proyecciones? Aún falta los estimados del 2027, 2028, 2029, hasta el 2030. Esas estimaciones no están. Por lo tanto, ¿cómo va a llegar al 1,5 al 2030?
15: No llegar al equilibrio fiscal es grave, es preocupante, pero más preocupante es la liviandad con la que se ejecutaron los presupuestos, se hacían las proyecciones y se tomaban las decisiones económicas durante los últimos 4 años.
12: Para lograr las metas autoimpuestas, Hacienda plantea 4 ejes. Recuperar el crecimiento económico, racionalización y reordenamiento del gasto, modernizar la gestión en empresas públicas y la gestión integral de activos y pasivos del fisco. Sin embargo, hay expertos que consideran que falta conocer más detalles.
16: Los antecedentes que uno conoce hoy día no permiten lograr esa trayectoria. Por lo tanto, esperamos que el Ministerio de Hacienda entregue los supuestos que están detrás, fundamentalmente respecto al ajuste de gasto, para poder alcanzar el nivel de déficit del 1,5 y, lo más importante, lograr de que el nivel de deuda a producto se mantenga con un techo de un 45%. Con ese nuevo antecedente uno pudiese evaluar de mejor forma la credibilidad que puede tener este decreto fiscal.
12: Precisamente el límite de deuda es el que más dudas genera. El mismo gobierno reconoció que el 45% se traspasaría hacia 2028, algo que a juicio de especialistas podría adelantarse con el endeudamiento adicional que está solicitando el Ejecutivo por 6.200 millones de dólares.
17: El límite del 45% lo vamos a pasar. Eso yo no tengo ninguna duda de aquello. No veo cómo, digamos, el mismo gobierno está proyectando eso. Pero aquí al 2030 no tenemos ninguna posibilidad de no traspasar ese 45% con las cifras que se han sincerado al último tiempo.
12: La clave estaría en conocer en qué puntos se centrarán los esfuerzos del gobierno para reducir el gasto hacia adelante.
18: Yo creo que en una segunda etapa hay que avanzar en esfuerzos legales. Y esos esfuerzos legales, por supuesto, van en dos líneas. Una, romper la tendencia de crecimiento del gasto. La racionalización es importante y se pueden hacer esfuerzos adicionales, y el gasto social también tiene que ser entregado de forma eficiente, cuestionarnos cómo lo estamos entregando, hacer todas las medidas que sea para cuidar nuestros recursos públicos, evitando duplicidad y evitando, por supuesto, también que personas que no cumplen los requisitos para recibir beneficio no los reciban.
12: Desde Hacienda insisten en que no tocarán el gasto social, una afirmación que aún genera cuestionamientos desde la oposición.
9: Un punto que sin duda va a seguir dando más comentarios, también, por cierto, más análisis de distintos expertos. Como ya lo veíamos en la nota de nuestra compañera Pilar Gutiérrez, son distintas las posturas. Algunos dicen que, a pesar de que el gobierno ha hecho esfuerzos en moderar quizás las cifras, siguen siendo algunas de un carácter quizás más ambicioso también, en relación a que aún hay algunos proyectos en tramitación, hay otro tipo de proyectos que van a entrar también a regir y que van a generar también un gasto importante, lo que por cierto también podría hacer cambiar precisamente los datos que al menos se conocen hasta ahora. Lo cierto es que hay que quedar atentos por supuesto a lo que va a ocurrir en esa materia. Vamos a hacer la pausa y a la vuelta vamos a seguir ahondando en esta situación, en este punto también con respecto a estas dudas que hay en relación a la publicación de este decreto de política fiscal y también lo que significa para el gobierno en materia de sostenibilidad de las arcas fiscales. Ya volvemos.
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1: El cachipún, la escondida, la pinta, el tombo, el zoo. Cada cierto tiempo recordamos historias de la niñez, en las que jugar era la ocupación del día, y atesoramos esas memorias como si el juego fuera algo exclusivamente reservado para niños. La verdad es que el juego, además de ser una gran herramienta de aprendizaje, es un espacio perfecto para encontrarnos con el otro. Es la simulación de eventos, de contextos y realidades la que permite desarrollar y ejercitar nuevas capacidades que en otras circunstancias podrían parecernos riesgosas e incluso adquirir herramientas de lógica y estrategia para una difícil tarea del mundo de hoy: la resolución de conflictos. De hecho, estudios científicos establecen que el juego simbólico, en el que se adoptan roles y crean situaciones imaginarias, ayuda a desarrollar la creatividad, la flexibilidad cognitiva y la capacidad para enfrentar situaciones adversas. Además, en espacios de trabajo, potencia la cohesión grupal y el trabajo en equipo, ayuda a entrenar las habilidades sociales en las personas menos acostumbradas a comunicarse y contribuye a derribar prejuicios en condiciones de igualdad de oportunidades. Ya sabes, la piedra angular que nos permitirá seguir evolucionando y proyectarnos hacia el futuro podría estar más cerca de lo que crees. En una consola, al aire libre, con cartas o tableros, juntarse a jugar es mucho más que una cosa de niños.
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9: Ya estamos de vuelta con esta edición de Agenda Económica acá por las pantallas de CNN Chile y vamos a seguir profundizando en lo que ya tocábamos en nuestro primer bloque en relación a la presentación de este decreto de política fiscal, los datos que también se encuentran en este documento, y para eso nos acompaña en esta edición Loreto Pellegrini, ella es socia legal y tributaria en PwC Chile. Loreto, ya la vemos en pantalla, muchas gracias por acompañarnos en esta edición.
10: Hola, ¿qué tal? ¿Cómo estás, Francisca?
9: Todo gracias muy bien. Gracias por acompañarnos. Me gustaría partir primero, Loreto, hablando sobre, finalmente el gobierno transparentó que no va a haber un equilibrio fiscal de cara al año 2030 como se había prometido, fue una promesa de campaña, se comentó también en distintos escenarios, ¿no? Al llegar al gobierno también en distintas comisiones antes de que quizás se pudieran tener los datos ya más consolidados, los balances hechos quizás de forma más íntegra. y el plan que traza el gobierno en el fondo a través del Ministerio de Hacienda para poder llegar a un déficit menor también es bastante ambicioso, al menos así lo han dicho distintos especialistas. ¿Cuál es la visión que usted tiene al respecto?
10: Mira, sí, la verdad es que lo que el ministro ha señalado es que la situación fiscal que encontró cuando asumió el presidente Kast, ¿no es cierto?, es bastante distinta de la que se les había informado probablemente. Y el ministro ha señalado que la deuda fiscal que se arrastraba, ¿no es cierto?, era más superior. Recordemos que el gobierno anterior incumplió tres veces la meta propuesta, ¿no es cierto?, y uh-huh. hubo un déficit fiscal de cierre de 3,7%. Por lo tanto, lo que creo es que el decreto de política fiscal que está publicando ahora el ministro es más realista que lo que se previó en el fondo inicialmente en campaña, que era equilibrio fiscal, en el fondo deuda fiscal cero.
9: Ajá, claro, en el fondo eso también se traduce o se puede también tener esa información a raíz de la presentación del primer informe de finanzas públicas que estuvo a cargo de este gobierno al menos hace un par de semanas atrás. A ella también se daba cuenta de esa situación, que el escenario fiscal era mucho más grave en palabras de este gobierno en relación a lo que se había estimado anteriormente. En relación a eso, ¿qué ocurre también con este plan que traza la administración actual para poder en el fondo llegar a este déficit menor, que sigue siendo déficit, pero de 1,5% del Producto Interno Bruto para el año 2030? Al menos, por ejemplo, para el déficit que se espera para el año 2026, hay una baja bastante considerable de casi un punto en relación a lo que se decía o a lo que se mostró sí. en el informe de finanzas públicas. Entonces, ¿cuál es el escenario que vislumbra usted en relación, por ejemplo, a lo que se tiene que hacer o cómo se va a trabajar para finalmente lograr esa nueva meta?
10: Bueno, lo que el gobierno tiene que hacer es mantener, ¿no es cierto?, los ajustes que está haciendo y que ojalá en el fondo estos ajustes obviamente sean permanentes. Y dentro de la senda que tiene que recorrer, no solamente el tema de aprobar la reforma de la reconstrucción, porque ahí obviamente se cambia un poco el escenario en el sentido de que se estaría rebajando la tasa de impuestos de primera categoría precisamente para incentivar el crecimiento económico. Ajá. Pero además, lo que propone el ministro hacer es gestionar no solamente el tema de los gastos, ¿no es cierto?, hacer los recortes que ojalá sean permanentes, el tema de la reforma por el tema del crecimiento, pero además habla, el decreto no ha sido publicado, revisé el diario oficial hoy día y no ha sido publicado, pero lo que se conoce en la minuta que les repartieron a ustedes en la prensa, en el fondo, es que además tiene que haber una gestión mayor en temas de activos sí. del Estado. Uh-huh. El mismo Estado, en el fondo, funcione como, por ejemplo, accionista, comillas, en el fondo, exigente respecto de las empresas del Estado, de la contribución que se hace, los mismos bienes que administra el Ministerio de Bienes Nacionales. Hay un montón de activos, ¿no es cierto?, que están situados en el norte, que hoy día son concesiones de uso de suelo oneroso, pero que eventualmente podrían gestionarse mejor y venderse algunos, ¿no es cierto?, para poder un poco recaudar, ¿no es cierto?, lo que se tiene que recaudar para poder disminuir básicamente el déficit fiscal que tenemos.
9: Uh-huh. Volviendo, Loreto, a lo que se conoció en este decreto de política fiscal en relación a la deuda pública. Ahí lo que señalaba el ministro Jorge Quirós es que se mantiene al menos el techo del 45% del Producto Interno Bruto, al menos esa es la intención. Él incluso señala, de todas maneras, que hay ciertos, o que podría haber ciertos imponderables que quizás produzcan que este techo en el fondo se supere. De hecho, hay distintos especialistas que ya una vez analizando al menos esta minuta, como usted lo mencionaba también, porque aún no se conocen los supuestos concretamente, señalaban también que lo que se podría esperar incluso es que al año 2027 o el año 2028 este techo ya se supere. En ese sentido, además de lo que ya hablábamos anteriormente, de todos los proyectos que se están discutiendo, los cuatro pilares que también se definen en este decreto para poder alcanzar la sostenibilidad fiscal, ¿cómo evalúa también al menos el punto relacionado a la deuda pública? Porque se señala que se mantiene este techo, pero ya sabiendo o adelantando desde la propia administración actual que podría superarse.
10: Sí, lo que pasa es que aquí hay un punto que es muy importante de relevar, que es que cuando se aprobó la reforma de pensiones, La reforma de pensiones se aprobó y giró gastos, digamos, en base a la ley de cumplimiento tributario que pronosticaba recaudar 1,5% del PIB. Uh-huh. En el informe de finanzas públicas se sincera, y se sincera un poco, digamos, alineando con lo que ya había adelantado el Consejo Fiscal Autónomo y el Fondo Monetario Internacional respecto de que esa ley, con suerte, iba a recaudar un 0,5% del PIB. Y es normal, porque en el fondo esa ley no es en el fondo un incremento de tasas, sino que más bien pasa por mayor fiscalización y mayores atribuciones al Servicio Impuesto Interno, por lo que en el fondo depende mucho de la labor que pueda realizar el Servicio Impuesto Interno como organismo fiscalizador de los impuestos, ¿verdad? Uh-huh. Lo importante acá en el fondo para determinar, y esto va a tener que evaluarse con el informe trimestral de finanzas públicas, es que en el año 2027 entra en plena vigencia la reforma de pensiones. Uh-huh. Y la reforma de pensiones implica un gasto fiscal muy importante, que creo que es del 1,5% o 2% del PIB en el fondo, que tiene relación con Estado empleador, mayores cotizaciones previsionales, aumento de PGU y otros beneficios. Y en 2027 entra en plena vigencia, por lo tanto, es ahí donde vamos a ver finalmente si es que ese 40%

0: 25% se va a sobrepasar o no.
1: Claro.
0: Ojalá que no, pero bueno, pero es un tema que es muy difícil de prever, en el fondo.
1: Claro, por una parte tenemos ese factor y también, como lo mencionábamos anteriormente, conocer finalmente la minuta completa o los supuestos a través de los cuales se sostienen estas cifras que da a conocer el Ministerio de Hacienda en relación al menos a cuál va a ser la hoja de ruta para la política fiscal de aquel año 2030. Loreto Pelegrí, socia legal y tributaria en PwC Chile, muchas gracias por este análisis, por esta conversación acá en Agenda Económica.
0: Mucho gusto.
1: Con esta conversación, con este análisis también de este tema que ha sido bastante relevante, al menos durante estas últimas jornadas, damos por finalizada esta edición de Agenda Económica acá por las pantallas de CNN Chile. Les damos las gracias por su sintonía y los dejamos invitados, como siempre, que se mantengan ahí porque ya vienen más informaciones. Que estén muy bien.
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8: Un miércoles 10 de junio para darle la bienvenida a una nueva edición de CNN Deportes. ¿Qué tal? ¿Cómo está? Bienvenido a este programa que comienza como ya es costumbre con nuestros titulares. Queda poco más de 24 horas. Este jueves arranca la Copa del Mundo y Ciudad de México ya vive la fiesta. Aún quedan entradas en la reventa para el primer partido, pero los hinchas cuestionan los precios de los tickets. Javier Correa se disculpa. El atacante de Colo-Colo señaló que sus dichos contra el árbitro, contra el arbitraje por críticas a Nicolás Gamboa fueron desacertados y en caliente. De todas formas, el atacante arriesga un durísimo castigo. Regresó con triunfo 4 años después. Serena Williams volvió al tenis profesional con una victoria en dobles en el Queen's Club. Eso sí, su pareja se lesionó jugando singles y es duda para disputar el siguiente partido. ...24 horas y 28 minutos quedan para que comience a rodar la pelota en la Copa del Mundo. Felipe Gallardo nos tiene todos los detalles. Felipe.
9: Muy buenas tardes, Nicolás. Claro, no queda nada para que arranque este Mundial de Estados Unidos-México que ha ganado 2026 con el partido entre México y Sudáfrica que se va a disputar en este estadio, en el Azteca, mañana a la 1 de la tarde acá en horario de México, 3 de Chile. Un duelo interesante donde ambos elencos se están preparando. De hecho, durante esta jornada a las 6 de la tarde va a ser el reconocimiento de cancha Sudáfrica y ahí vamos a poder ingresar los medios de comunicación y tener la oportunidad de estar adentro del estadio tan místico como es el Azteca. Se vive mucho ambiente ya completamente mundialero acá, al menos a las afueras del estadio. Hay muchos fanáticos de distintos países, obviamente mexicanos, también mucho colombiano, teniendo en cuenta que el elenco cafetalero va a ser local en este recinto frente a Uzbekistán. Entonces hay muchas expectativas de lo que puede hacer finalmente el elenco y por eso ha llegado muchos fanáticos de Colombia para vivir esta previa del Mundial. Pero no solamente hay de otros países, sino también hay chilenos. Pudimos conversar con un padre y un hijo que están haciendo el viaje de sus vidas, viendo una Copa del Mundo. Se esperan quedar hasta los octavos de final, van a ir después de acá de México hasta Estados Unidos, así que pasemos a escuchar inmediatamente estas declaraciones que cuentan una historia.
10: Mi papá hace rato prometió este viaje, él dejó de fumar, dejó de fumar y con esa plata pagó todos los pasajes aéreos y todo. Entonces salió como de esa, de ese gasto, pudimos llegar a ver el Mundial a los tres países.
9: Bueno, entonces todo favorable, dejamos un vicio importante y tenemos un viaje para toda la vida con el hijo, ¿no?
11: Absolutamente, absolutamente. Se alinearon los planetas, pensábamos este viaje. No hubiese gustado que hubiera estado Chile, pero bueno, no era factor, porque un mundial es un mundial, así que aquí estamos.
9: ¿Cuántas entradas tienen? A ver, cuéntenme, por ejemplo, la reventa para este partido está muy cara, ¿no? Para el primer inaugural.
10: Sí, para el primer día, yo el otro día me metí, estaban a $3,000, y si es que, porque $3,000 con silla de ruedas, acompañante, entonces imposible para México. En cuanto a la otra entrada igual están a $600, $800 para partidos así como Croacia-Inglaterra, un Francia-Senegal, ese tipo de partidos, las estrellas mundiales, $600, pero y siguen disponibles, pero en la página oficial de la FIFA. En cuanto en reventa, están a $800 y consideramos que igual ya es mucho para un partido de fase de grupo.
11: Demasiado.
10: No,
11: a plata chilena, 2 millones de pesos por un partido es demasiado. Por eso lo que nos interesa bastante son los fanfests. En Dallas hay buenos fanfests, en Miami también, así que se pasa tan bien como estar adentro del estadio y se comparte con todo este mundo futbolero, con todo este ambiente. Pues.
9: Bueno, ahí las declaraciones de un padre y un hijo que están haciendo el viaje de sus vidas, que quieren ver esta Copa del Mundo. Sabemos que no está Chile, pero de alguna u otra manera se hace presente algunos fanáticos del fútbol de nuestro país que han llegado acá hasta la Ciudad de México. Para mañana hay precios bastante elevados de la reventa. Realmente aproximadamente $2,500 cuesta adquirir un ticket para el partido inaugural. Esto de hecho ya no quedan por la plataforma FIFA, todos son por parte de las plataformas de reventa. Y esto ha generado un poco la molestia de los fanáticos mexicanos que tenían esta ilusión que en los días previos, en las horas cuando no quedaba nada para el partido, pudieran descender algunos de estos precios para poder ver este duelo inaugural acá en el Estadio Azteca. Sin embargo, y al menos por ahora, no ha pasado, así que escuchemos inmediatamente las declaraciones de algunos fanáticos que al menos van a ver este partido desde afuera.
12: Muy cara la reventa, pero bueno, vamos a tener que sacrificarnos, cuando menos sacrificar a la señora unos 5 meses con el gasto para poder ver el partido, ya que es su única vez, dentro de 4 años no sé ni dónde será, así que tenemos la oportunidad por estar de cerca.
9: O sea, van a intentar poder comprar una entrada.
12: Exacto, ahí estamos, pero sí venimos con la disponibilidad de poderlo hacer, aunque sacrifiquemos algunas cositas por ahí.
13: Sí, un poco excesivos y luego la reventa pues más, se pasaron ahora este, pero no, pues ahí el que puede pagarlo pues ni modo.
14: Ah, pues sí, se acaparó todo, ya está todo lleno, pero no importa, vamos a verlo aquí en las pantallas.
15: Sí, hemos escuchado, no hemos investigado tanto porque sabemos que están caros, pero sí he escuchado $2,000, $3,000 en adelante de las entradas, sí están un poquito elevadas.
16: Sí está muy elevado, pero pues los que pueden, ¿verdad? Pero aquí seguimos de todas maneras, aunque esté muy caro.
9: Y bueno, también hay muchas declaraciones por parte de algunos fanáticos que han llegado acá a las inmediaciones del Estadio Azteca por esta organización del Mundial. Veíamos ayer, Nico, te lo estaba mostrando, cómo todavía estaban pintando algunas partes aledañas al estadio, cómo se está reparando los últimos detalles, están vistiendo de flores también a lo que son las calles cercanas al Estadio Azteca, pero queda poquito más de 24 horas y se sigue trabajando, algo que no se ve, por ejemplo, quizás en otras sedes, como en Estados Unidos, que ya está todo preparado para este comienzo del Mundial, un poco de dosis latinoamericana para lo que es esta máxima cita planetaria con estos arreglos a última hora y también marcado un poco por las manifestaciones que contábamos durante la jornada de ayer. Escuchemos inmediatamente la palabra de algunos fanáticos que hablan de esta organización del Mundial por parte de México.
17: Mucho tráfico.
18: Mucho tráfico, demasiado tráfico, y la verdad es que siento que sí les falta un poquito más de limpieza aquí en México.
19: Un poquito más organización, no, eso falta. Pero de ahí la gente muy bien, súper amable, eso sí, demasiado
18: todos
19: amable.
18: Aquí son demasiado amables, demasiado atentos, tratan de ayudarte siempre. La verdad es que no hemos visto tanto nosotros lo de manifestaciones, pero sí hemos visto como que... Sabemos que hay un problema con los maestros de las construcciones que están manifestándose ahorita.
19: Sí, ayer quisimos ir al Zócalo y no se pudo entrar. O sea, lastimosamente, sí. Entonces, en eso yo diría que sí le faltó un poco más de organización.
20: La ciudad me ha parecido muy bonita, a pesar de que hay muchas manifestaciones, tiene una infraestructura muy colonial. El sistema de transporte público me parece muy eficiente, pero debido a las manifestaciones han cerrado muchas líneas y digamos que ha complicado un poco el tema del transporte, pero me ha parecido bonita la ciudad. Nosotros para venir nos gastamos casi 5 horas, nos tocó tomar tren, T0, que es como el camión público, caminar, entonces como que me imagino que si es hoy, que es martes, el jueves que sea el partido, esto va a ser imposible llegar. No hemos conseguido boletas que están un poco costosas y el cambio para nosotros siempre es bastante alto.
9: Bueno, hay un par de declaraciones de los fanáticos que han llegado acá al Estadio Azteca y también opinan del momento que vive el país. Como pueden ver a mi espalda, camisetas de Messi, camisetas de Pelé, realmente se vive un gran ambiente en esta jornada, un completo con la gente, los fanáticos muy entusiasmados con lo que va a ser este Mundial, que han llegado realmente en masa a las afueras del tren Estadio Azteca para poder tomarse una foto junto a este recinto. Hablemos ahora un poco del Mundial respecto a lo que vive Irán, esta situación geopolítica, este conflicto que se da dentro de la guerra en Medio Oriente y que ha impactado obviamente con lo que va a suceder con el país en esta Copa del Mundo. Recordemos que va a ser local en Estados Unidos, va a enfrentar a Nueva Zelanda el próximo 15 de junio, pero sin embargo está haciendo toda la concentración en México. Y ahora recibió una nueva noticia la Federación Iraní de Fútbol, que es que la FIFA otorga el 8% de sus tickets a cada federación de que va a disputar el partido para que ellos la puedan vender en todos los fanáticos locales que se entusiasman con viajar a ver el país. Y estos tickets fueron sacados de circulación finalmente y no van a poder contar con su público, al menos estas 8.000 entradas. Esto acusa desde la Federación Iraní de Fútbol y son algunos de los hechos que marcan la antesala de esta Copa del Mundo, que si bien hoy día se vive un ambiente de fiesta, también tiene esta situación que involucra Irán, las manifestaciones que están muy fuertes acá en Ciudad de México y que incluso hay amenazas de que mañana no se podría realizar con toda la apertura del FanFest en el Zócalo por este movimiento social de los profesores, así que obviamente estamos muy atentos a esta situación. Volvamos a hablar específicamente de Uruguay respecto a que durante esta jornada aterrizó en Cancún, el elenco de Marcelo Bielsa, que está muy ilusionado con ganar su tercer mundial. Ellos dicen bien que tienen 4, pero oficialmente son solamente los mundiales del 30 y del 50, así que tienen con esta expectativa, con un equipo liderado por Federico Valverde en el mediocampo, con lo que puede ser realmente esta escuadra de Marcelo Bielsa, que no jugó duelos amistosos previo al mundial, todo pensando en esta concentración que se va a realizar en Cancún y preparando ese debut frente a Arabia Saudita. Habló Marcelo Bielsa un poco, con mucho monosílabo, pero acá escuchamos las declaraciones del loco.
21: Un mundial más, esta vez con Uruguay, ¿qué expectativa?
22: Bueno, mucha ilusión.
21: ¿Cómo ha trabajado en estos últimos días, sobre todo teniendo en cuenta a los futbolistas lesionados?
22: No, sin inconveniente.
21: ¿Cómo está Ronald después de lo que fue el viaje a Madrid?
22: Normal.
21: ¿Pero sirvió ese viaje express, ese tratamiento?
22: Veremos con el tiempo.
21: Bien. ¿Cómo ha trabajado también pensando en el debut con Arabia?
22: Bueno, tuvimos tiempo suficiente para preparar el partido.
23: Bueno, la verdad que muy contento, muy feliz, con muchas ganas de arrancar, así que nada, esperando que llegue el día para poder comenzar a competir. Como siempre, nosotros vamos a ir partido a partido, todos juntos. Sabemos que hay 3 millones atrás apoyándonos y vamos a cerrar el grupo, a darle para adelante y ir partido a partido, que creo que podemos llegar bastante lejos.
9: Y bueno, ahí las declaraciones de los jugadores uruguayos, también de Marcelo Bielsa, que va a disputar su tercera Copa del Mundo. En la primera no fue nada positiva para él. Corea y Japón 2012, fue eliminado en la fase de grupos con Argentina. Después logra instalarse en la ronda de los 16 mejores con la selección chilena. Es goleado por la selección de Brasil en Sudáfrica 2010. Y también ahora va a jugar este Mundial junto a Uruguay, su tercera Copa del Mundo, donde espera tener un mejor resultado el loco Marcelo Bielsa, Nicolás. Y bueno, nosotros nos despedimos de acá, desde el Estadio Azteca, viviendo con todo la previa de este Mundial de Estados Unidos, México y Canadá.
0: El saludo es para usted, Felipe Gallardo, y también para el muchacho de la UBUCEL ahí que estuvo presente durante todo su informe. Que esté muy bien, nos vemos. Chao, chao. ¿Seguimos modo mundial, le parece? Bueno, en este caso no en México, sino que en Estados Unidos, en Alabama, donde la selección argentina venció por 3-0 a Islandia en lo que es su último duelo amistoso antes de su participación mundialista. En el minuto 8-1 de última temporada en Francia y que ahora parte al Chelsea, es Valentín Barco poniendo el primer gol de la jornada, lo más esperado, el ingreso de Lionel Messi, el capitán, el 10 albiceleste, quien ingresó en el minuto 70 para apenas segundos más tarde ver cómo se cobra penal a favor de su elenco, tomar la responsabilidad y poner lo que era, ¿no? El segundo festejo de la jornada en los Estados Unidos. No fue el último grito de gol, y es que tras el festejo de Messi en el 72 apareció el de Thiago Almada en el 86, 3-0. Lo ganó la selección argentina de Lionel Scaloni en la previa a su debut mundialista el martes 16 ante Argelia. Hablaron los protagonistas de este duelo. Volvió Messi. Escuchemos las declaraciones tras el Argentina 3, Islandia 0.
1: Que me fui sintiendo bien y viendo el día a día, como lo venía diciendo, tuve la oportunidad de jugar, de agarrar ritmo, de tener minutos, de ir sintiéndome bien y bueno, se dio natural. Sí, la verdad me sentí muy bien. Tenía ganas de arrancar ya, de jugar un ratito para ir sacándome los miedos normales que te quedan cuando tenés la molestia de poder jugar libre. Y bueno, nos queda una semana para ponernos bien todo y llegar de la mejor manera al debut.
0: Con un gol entonces llega Lionel Messi a este Mundial, donde con su selección enfrentará a Argelia, Austria y Jordania. Necesita 3 goles Lionel Messi para igualar como máximo goleador en la historia de las Copas del Mundo al alemán Miroslav Klose. Y ojo, que el argentino no es el único que buscará ese récord en esta Copa del Mundo. ¿Quiénes son los candidatos a quitarle el cetro al alemán? Lo revisamos en el informe de nuestro compañero Martín Reyes.
3: Una nueva Copa del Mundo se avecina, y con ello el récord de goles de Klose tambalea nuevamente. Esta vez más fuerte que nunca. En esta edición, 2 astros, 2 estrellas, Lionel Messi y Kylian Mbappé, buscarán adjudicarse el logro de Miroslav, que lleva intacto 12 años.
4: En el momento en que lo hice no me di cuenta de eso. Para mí fue importante continuar con el encuentro, pero cuando terminó el partido caí en cuenta de que había logrado algo que nadie más había conseguido.
3: El bombardero alemán mantiene el récord con 16 goles en 4 mundiales disputados, seguido por el fenómeno Ronaldo con 15 tantos, números que podrían quedar atrás.
24: Ahí está para pegarlo Messi.
3: Messi es el jugador que está más cerca de acabar con aquel legado con 13 goles en su haber, estando a solo 4 celebraciones de superar al artillero germánico. Pero la pulga solo se enfoca en llegar bien al Mundial.
25: No quiero ser, entre comillas, una carga. Me quiero sentir bien físicamente, el estar seguro de que puedo ayudar y aportar cosas al grupo, al plantel.
3: Última chance de alcanzar al alemán para Messi. Caso contrario al de Kylian Mbappé, quien con 27 años y 2 mundiales jugados, suma 12 anotaciones. La estrella del Real Madrid es el máximo candidato por talento y juventud.
26: Únicamente pensar que puedo estar el jugador que ha metido más goles en la Copa del Mundo, como lo ha dicho, que para mí el Mundial es la competición de las estrellas, de los mejores jugadores de la historia del fútbol, de decirme que yo puedo estar El jugador que ha metido más goles para mí, no lo puedo creer eso.
3: En la competencia mundialista de este año, tanto Argentina como Francia forman parte de grupos relativamente accesibles.

0: Si cualquier selección te puede complicar, te puede dejar afuera.
1: 16 goles, una marca amenazada por dos campeones del mundo.
2: Se viene la Copa y veíamos las declaraciones de Kylian Mbappé, no bueno en Francia, en su país. Están esperando el inicio de este campeonato con esta portada. L'Équipe, tradicional publicación deportiva gala, tuvo esta portada con un Donald Trump, con su medalla de el premio a la paz entregada por la FIFA, sosteniendo en una mano la Copa del Mundo y en la otra un títere, nada menos que el presidente de la FIFA, Gianni Infantino, con la frase a pocas horas del inicio del Mundial: la política migratoria estadounidense está afectando el Mundial y socavando la promesa de universalidad de la FIFA. El primer símbolo, la prohibición de entrada al árbitro somalí, Omar Abdulkair Artan, sentenció sin tapujos desde L'Équipe como crítica a lo que fue la deportación, el no permiso dado al árbitro somalí, que ya regresó a su país de esta manera, ovacionado, repletando un estadio, el estadio de Mogadiscio, con una calurosa bienvenida al colegiado, portando banderas nacionales y carteles en las que aparecía la foto del juez, ¿no?, de Artán, junto al mensaje "Juntos en solidaridad". Tuvo además una reunión privada con el presidente somalí, con el primer ministro, con el ministro del deporte. Absolutamente todos han destacado la labor de un árbitro que hasta ahora en sus declaraciones ha sido bastante cauto, donde incluso ha destacado el apoyo por parte no solamente de su país, sino incluso de la FIFA, agradeciendo principalmente al apoyo dado para poder participar en primera instancia a la Copa del Mundo y también a la Confederación Africana de Naciones. Imagen llamativa que desde ya será una de las videos, ¿no?, uno de los registros de esta Copa del Mundo. Con esta imagen nos vamos a una breve pausa, no se vaya, que ya regresamos con más CNN Deportes.
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1: Regresamos a nuestro país para hablar del fútbol local y un Colo-Colo que está en estado de alerta tras lo que fue la denuncia, la carta enviada por el sindicato de árbitros al Tribunal de Disciplina de la NFP pidiendo una sanción contra Javier Correa tras sus dichos tan punzantes, tras lo que fue la derrota del cuadro albo por Copa de la Liga ante Huachipato, criticando directamente el trabajo del juez Nicolás Gamboa. ¿Están sensibles los árbitros? Llama la atención, tomando en cuenta que el nivel del arbitraje chileno tampoco es el más destacado, ¿no? Bueno, como sea, habló el día de hoy Javier Correa, quien se disculpó por sus declaraciones.
2: Bueno, acá estoy pidiendo disculpas por mi declaración el domingo. Creo que fueron desacertadas, en caliente, no fue el momento, ni con ánimo de ofender a nadie, sino que bueno, una vez en caliente se equivoca, somos seres humanos. Nosotros, como todos los árbitros, por ahí se pueden cometer errores y bueno, hay que saber pedir disculpas y aceptar cuando uno se equivoca. Así que nada, pedirle mi disculpa al árbitro de ese momento de turno y a todos los árbitros del fútbol chileno. Un abrazo.
1: Y si Colo Colo está en alerta, Universidad de Chile también. Y es que su máximo accionista y quien fuera hace tan solo algunas semanas presidente de la sociedad anónima que rige los destinos del cuadro azul será... fue citado a declarar como querellado, ¿no? En el caso Sartor hablamos de Michael Clark, quien durante la próxima semana deberá declarar como imputado, según comunicó un reportaje publicado por Canal 13, donde se mencionaba que dentro de la investigación de la Fiscalía, durante los próximos días, finalmente se hará la declaración de un Michael Clark que, recordemos, hasta ahora ha utilizado todos los recursos legales para no declarar de manera directa ante la justicia, una situación que se va a terminar la próxima semana con sus declaraciones. Esperemos poder tener palabras de manera pública, ¿no? Por parte de quien es hasta el día de hoy el máximo accionista de Azul Azul y que incluso en su renuncia por parte de la sociedad anónima solamente lo hizo mediante una carta. Ha estado bastante esquivo de los micrófonos él hasta hace muy poquito presidente de Azul Azul. Fútbol internacional, le parece claro con lo que es el arribo o al menos el encaminado camino rumbo a la banca del Real Madrid. José Mourinho, quien se despidió con una carta bastante emotiva de el Benfica para ya definitivamente tener sus primeras jornadas como entrenador merengue. Ayer el trabajo lo acercó el Real Madrid, ¿no? Poniéndole un punto final de manera oficial al trabajo de Álvaro Arbeloa. Ahora José Mourinho, quien publicó una carta a través de sus redes sociales, agradeciéndole a Rui Costa, quien fuese jugador bajo las órdenes de José Mourinho hace muchos años. Bueno, y ahora lo llevó como presidente del club portugués. Fue un honor y un privilegio y destacó además el vínculo duradero que estableció con quienes fueron sus jugadores en el club lisboeta. Ahora el técnico de 63 años se dedicará a rearmar un Real Madrid que tiene al menos dos promesas, la de Konaté y la de Dumfries, el central del Liverpool y el lateral del Inter, como fichajes prometidos por parte de la campaña de Florentino Pérez, quien hace algunos días fue reelecto hasta el año 2030 como presidente del club merengue. Tiene 44 años y es una leyenda absoluta del deporte mundial. Serena Williams, quien tras algunos años fuera de la competencia decidió regresar nada menos que en Queens, tras 4 años sin competencia oficial, en el pasto, y lo hizo de manera brillante, obteniendo un triunfo, en este caso en dupla con Victoria Emboco, sobre la australiana Rodliff y la estadounidense Melichera. 7-6 y 6-2 para la dupla de Serena Williams, quien se le preguntó en la conferencia de prensa cómo evaluaba, qué nota le ponía a su regreso al tenis profesional tras 4 años. Ella, la nota que decidió, que eligió, fue un C-, traducido a las notas chilenas, del 1 al 7 sería algo así como un 4, apenas un 4, un 4-1, un 4-2. Así que siempre exigente, la histórica Serena Williams se puso esa nota. Y ahora debería, decimos debería, enfrentar a la canadiense Fernández y la alemana Siegmund. ¿Qué pasó? Que su compañera sufrió una lesión, hablamos de la canadiense Emboco, en su participación individual, y tiene que esperar entonces cómo evoluciona la rodilla izquierda por parte de la norteamericana de 19 años. Como sea, regresó a la histórica Serena Williams con 44 años, inoxidable la histórica Serena, que estaremos muy atentos a si juega o no su segundo partido. Con esa imagen, con ese festejo, cerramos esta edición de CNN Deportes. La invitación es a mantenerse en la pantalla de CNN Chile siempre. Nos vemos.

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3: Muy buenas noches, bienvenidos y bienvenidas a CNN Tiempo, mitad de semana, jornada con novedades meteorológicas a propósito del regreso de las precipitaciones al centro de nuestro país. ¿Cómo será este jueves? ¿Cuál será la temperatura mínima el día de mañana en varias ciudades que componen, por ejemplo, el centro y el centro sur? A propósito de la inminente llegada de las heladas matinales, se los voy a contar en los próximos minutos en CNN Chile. Comenzamos el programa. Para partir, una conversación que tiene como protagonista al océano. Estoy hablando de un estudio que proyecta cambios en el papel del océano frente a Chile como emisor y sumidero de dióxido de carbono. Se trata de una investigación que analiza cómo el cambio climático podría modificar el intercambio de CO2 entre el océano y la atmósfera a lo largo de la costa chilena hacia fines de siglo. Bueno, recordemos que el CO2 es uno de los principales responsables del cambio climático. ¿En qué se traduce esto? ¿Cuál es el objetivo de este estudio? Lo vamos a conversar a esta hora en CNN Tiempo. Y lo vamos a hacer, ya la vemos en la pantalla, ahí está, con la doctora Ángela Bahamondes Domínguez, postdoctorante del Centro Científico CEASA. ¿En qué significa esta sigla? Centro de Estudios Avanzados en Zonas Áridas. Y también Ángela es investigadora adscrita al Instituto Milenio Biodiversidad de Ecosistemas Antárticos y Subantárticos. Toda la presentación. ¿Le parece bien, doctora Bahamondes? ¿Cómo le va? Buenas noches.
4: Buenas noches. Sí, muchas gracias por la invitación para hablar de este estudio.
3: Muchas gracias. Y partamos precisamente con ello. ¿Cuál es el principal objetivo de este estudio que tiene como protagonista, lo decíamos al comienzo, a las costas chilenas?
4: Claro. Bueno, para entender lo que estudiamos hay que entender qué es este flujo de CO2. Uh-huh. ¿Ya? Estamos hablando de intercambio del gas entre la atmósfera y el océano. Y tenemos dos realidades, por decirlo, en las costas de Chile. En el centro y norte de Chile, este CO2 sale desde el océano hacia la atmósfera. Entonces estamos hablando de un emisor. Esto ocurre porque sabemos que hay muchos periodos de surgencia. Ya hay vientos que hacen que estas aguas surjan. Y cuando estas aguas van desde el fondo, no solo son más frías, sino que también traen mucho CO2. Entonces ese CO2 se va acumulando y por diferencia entre la superficie del océano y la atmósfera, sale. Pero nosotros sabemos que el océano actúa como un gran mitigador del cambio
3: Sí.
4: climático, porque actúa como un sumidero, y esto ocurre en las costas de la Patagonia chilena, ¿ya? Porque tenemos aguas más frías. En ese sentido, esto hace que el CO2 sea más soluble. Y también tenemos una estratificación más marcada por cambios en la salinidad, ¿cierto? Llueve más, tenemos más deshielos y input de ríos. Y eso hace que el CO2
3: Perfecto.
4: entre, ¿ya? Entonces estamos hablando de un sumidero. El
3: Perfecto.
4: objetivo del estudio fue ver cómo este flujo cambiaría en las costas chilenas en el futuro.
3: Ya, y en ese sentido, doctora Bahamondes, y en términos simples le pido esta respuesta. ¿Qué significa que cambie el intercambio de CO2 entre el mar y la atmósfera? En concreto, ¿qué podría significar esa modificación que está proyectada a 2100? Lo decíamos al comienzo también.
4: Claro, ¿por qué está proyectado en 2100? Porque usamos modelos que hacen proyecciones bajo distintos escenarios. Entonces, tenemos un escenario donde, por decir, la humanidad toma un camino donde hay una mitigación moderada y un escenario donde no hay mitigación y hablamos de altos niveles de CO2 antropogénicos en la atmósfera. Estamos viendo con los resultados de estos modelos que las zonas de surgencia del centro y norte de Chile cambiarían mucho más rápido que la Patagonia y la capacidad de absorción del océano como amortiguador del CO2 también disminuiría. Esto quiere decir que no solo va a cambiar la dinámica, sino que va a cambiar la química del océano. Lo que pasa cuando el CO2 entra al océano es que se hidrata, ¿ya? No, lo que ocurre con la parte química es que se van liberando iones de hidrógeno y esto va a alterar al pH. Por lo tanto, si tenemos mayor CO2, vamos a tener un pH más bajo, por lo tanto, un cambio en la acidificación del océano.
3: Entiendo, entiendo. Y eso podría afectar, obviamente, a el montón de ecosistemas marinos. ¿En alguna zona en particular con mayor afectación cuando analizamos de norte a sur nuestras costas chilenas?
4: Bueno, ambas regiones que tienen una dinámica distinta,
3: Sí.
4: centro y norte, que es la surgencia y la Patagonia, se van a ver afectadas, pero nosotros observamos con los modelos que bajo un escenario de altas emisiones, el mayor cambio y más rápido va a ocurrir en las zonas de surgencia. Esto, claro, tiene un efecto, esto no es algo que estudiamos específicamente en el estudio, pero sabemos que el efecto de la acidificación oceánica no solo va a afectar a las migraciones de peces que lleguen a las costas, sino que a los organismos que viven en el fondo marino, que no se pueden mover.
3: Ah, ya, mire, ahí se ejemplifica lo que yo señalaba anteriormente. ¿Cómo podríamos hacer algo frente a esta advertencia, a estos resultados, a lo que está arrojando este estudio? ¿Cuál es el llamado que ustedes hacen desde quienes encabezan esta investigación, por ejemplo, a las autoridades o a la ciudadanía toda, para poder hacer frente en lo posible a esto que ustedes están proyectando para fines de siglo?
4: Bueno, los resultados muestran que si uno mitiga el cambio climático, hay una diferencia. La dinámica que existe históricamente se preserva de cierta manera. Pero si no mitigamos este cambio climático, vamos a experimentar cambios mucho más drásticos. Entonces, no solo es importante ver los efectos que puede tener este cambio climático en el océano, sino también cómo podemos mitigar en sí el cambio climático. Y por otro lado, esta temática es súper compleja porque las variables que hay que estudiar son difíciles de observar y no hay tantas observaciones en el Pacífico, en el hemisferio sur, como las hay en el hemisferio norte. Y todos estos modelos que estudiamos se van construyendo en base a estas observaciones. Por tanto, si no tenemos tantas observaciones, vamos a tener mayor incertidumbre en las proyecciones.
3: Ya, pero en ese sentido, doctora, me imagino que hay un llamado a la comunidad toda pensando en el impacto que tiene una proyección de estas características, le insisto en ese punto. Y por otro lado, a propósito de lo que señalaba al finalizar, ¿qué nos falta para tener un mapeo, una visión, una mirada más precisa de lo que va a suceder en nuestra costa en el mediano y en el largo plazo, cuando pensamos, por ejemplo, en el 2100? ¿Qué está observando usted en las herramientas que tenemos a disposición para hacer una observación lo más precisa posible? No solo de este tema, sino en términos generales, cuando hablamos del mar, que acompaña toda la geografía de nuestro país. Es súper relevante.
4: Como bien lo dice, nos falta un mayor mapeo, nos faltan más observaciones de las variables que influyen en el ciclo del carbonato. estas variables logísticamente son súper difíciles de obtener y también requieren de un alto costo porque hay que salir en bote a tomarlas y todo eso. Y no tenemos muchas observaciones, tampoco tenemos, hay expertos que pueden tomarla, pero tampoco tenemos tantos expertos. Entonces, en general, yo diría que falta mayor inversión. Falta mayor inversión para tener un mapeo más integral de las costas chilenas,
3: ¿Qué
4: pero no
3: herramientas se
4: solamente
3: requerirían, por ejemplo?
4: se requieren expertos que puedan ir al laboratorio, tomar estas observaciones y para que luego las personas que trabajamos con modelos podamos usarlas.
3: O sea, se requiere más profesionales, más tecnología, me imagino, inversión,
4: Más tecnología,
3: recursos,
4: mayor inversión,
3: platas
4: claro.
3: para hacer, por supuesto, un mayor o mejor, más bien, mapeo de nuestras costas. Ya para ir
4: Sí,
3: cerrando,
4: porque
3: dígame.
4: lo interesante es que los modelos que usamos son modelos de alta complejidad, pero son globales, ¿ya? Entonces, eso quiere decir que la resolución no es tan alta. Estamos hablando de 100 kilómetros. Por lo tanto, necesitamos mayor esfuerzo en modelación que sea de alta resolución para poder resolver los procesos a una escala más alta. Y para eso necesitamos estas observaciones. Entonces, hago el hincapié en ese sentido también.
3: Perfecto. Doctora Bahamonde, para que no quede ningún lugar a duda, quisiera que utilizáramos términos ciudadanos, simples, para que todos lo entendamos, de por qué la proyección es distinta en el norte de nuestro país, en el centro y en el sur, cuando hablamos, por ejemplo, de la Patagonia y este rol de sumidero. Me gustaría que quedara completamente claro por qué el impacto en estos diferentes territorios o zonas, más bien de Chile, sería diferente. ¿En qué radica aquella proyección distinta? Cuando hablamos del norte versus la Patagonia, por ejemplo.
4: Bueno, es que históricamente son regiones distintas, ¿ya?
3: Claro que sí.
4: Claro, entonces la forma en que responden a un mismo escenario futuro es distinto. En el centro y norte del país vemos una respuesta muy parecida porque son zonas de surgencia. Nosotros como investigadores pensábamos que sabemos por proyecciones que la surgencia se va a incrementar en el futuro porque estos vientos que ayudan a la surgencia también van a incrementar. Pero a la vez, la temperatura también incrementará, lo que hace que la mezcla vertical no sea tan alta como lo es hoy en día. Por lo tanto, no va a haber tanto CO2 viniendo desde abajo como históricamente ha sido. Y lo que estamos viendo es que la cantidad de CO2 antropogénico atmosférico, el CO2 que está en la atmósfera, va a ser tan alto hacia el 2100 que ese CO2 tiene que entrar a algún lugar y va a entrar al océano incluso en zonas de surgencia. Por eso vemos que el cambio va a ser mucho más rápido o va a haber un
3: Entiendo.
4: cambio mucho más drástico que en la Patagonia. La Patagonia ya es un sumidero, pero ese sumidero también va a continuar absorbiendo CO2
3: Ya,
4: en el futuro.
3: perfecto. Ahí queda completamente clara la proyección, la información. Qué bueno es contar con estos antecedentes, doctora Bahamonde, sobre todo cuando ustedes están haciendo una proyección a fines de siglo. O sea, independiente de que el escenario es complejo, lo hemos hablado con otros entrevistados, hay tiempo para tomar acciones aún. Cuando hablamos, por ejemplo, de una proyección focalizada en el mar, en el intercambio de CO2 entre el océano propiamente tal y la atmósfera. Yo le quiero agradecer esta conexión con CNN Tiempo. Hemos hablado con la doctora Ángela Bahamondes Domínguez. Ella es de CEASA, que es el Centro de Estudios Avanzados en Zonas Áridas. Que tenga una buena noche, que siga bien su semana. Muchas gracias.
4: Muchas gracias.
3: Que esté muy bien. Gracias. Bueno,
4: Saludos.
3: ya a esta hora, chao. Ya a esta hora nos vamos a una pausa en CNN Tiempo. Ya estamos de vuelta con la revisión del pronóstico. Abrigarse la mañana de mañana porque lo venimos anunciando hace días. Van a bajar las temperaturas. Ya estamos de vuelta con la proyección. Espéranos.
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0: 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Para llegar a la meta, un equipo de remo necesita que todos sus miembros trabajen por igual y que cada uno cumpla su rol. Al centro de esta colaboración está el grupo, que es un elemento vital para el desarrollo de la especie humana. Estar en grupo ha sido la clave para superar tareas complejas, ser más eficientes e incluso para saber quiénes somos realmente. La psicología social señala que estar en grupo nos ayuda a desarrollar nuestro sentido del yo. Al observar a otros, podemos definir mejor los límites, gustos y posibilidades de nosotros mismos. De hecho, esta misma disciplina señala que las personas no se definen solo por sus rasgos, preferencias, intereses y aversiones, sino también por sus amistades, roles sociales, conexiones familiares y, en definitiva, por sus grupos. Cuando decimos yo, no solo es un yo, sino también un nosotros. Pero eso no es todo. La ciencia ha demostrado que el sentido de pertenencia a un grupo tiene un impacto directo en nuestra salud física y mental e incluso en la calidad de nuestro envejecimiento. Ya sea para enfrentar misiones imposibles, pasar un buen rato o descifrar los misterios de nosotros mismos, estar en grupo nos trae grandes beneficios.
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1: Ya de vuelta en esta noche de CNN Tiempo, día miércoles, mitad de semana. Vamos a proyectar el jueves, el viernes. Ya estamos mirando y tenemos información el fin de semana y parte incluso de la próxima semana. Todo eso de ahora en adelante en CNN Chile. Bueno, regresaron las precipitaciones en varias regiones de nuestro país. El día de hoy la máxima en Santiago estuvo entre los 10 y los 11 grados y mañana vienen las bajas temperaturas. Bajas temperaturas que no son parte de la proyección, al menos en el norte de nuestro país. Vamos hasta Arica, Iquique y Antofagasta. Los conceptos son los siguientes. Arica, con cielo cubierto, gran parte de la mañana, y hacia las 11 de la mañana o mediodía, el sol comienza a asomar con mayor fuerza para vivir una tarde de día jueves con cielo despejado. Cielo cubierto también en la mañana para las playas de la región de Tarapacá, variando a cielo despejado y variando a nublado en algunos momentos de la tarde también, incluso en ciudades como Iquique. El viento estará en torno a los 25 y 45 kilómetros por hora. En Antofagasta, primero, misma velocidad del viento, entre 25 y 45 kilómetros por hora. Mañana con cielo cubierto, tarde con cielo nublado, varía a despejado, vuelve a nublar. 15 y 17 las temperaturas extremas. Copiapó en tanto, con algunas nubes matinales, luego se despeja y vuelven a subir las temperaturas, al menos en esta zona de la región de Atacama. Sobre las playas de ese territorio, Bahía Inglesa, por ejemplo, entre 18 y 19 grados, nubes matinales y luego se despeja. Vuelve el sol a las playas del denominado Norte Chico, independiente de que la mañana pueda ser un poco más gris, por ejemplo, en ciudades como La Serena. La Serena y Coquimbo con una máxima proyectada para el día de mañana en 18 a 19 grados. La mañana de este jueves será fría, sobre todo en el sur de la región de Coquimbo, que también fue parte de la zona impactada por el sistema frontal con inestabilidad atmosférica durante horas del día de hoy. Mañana, en la mañana, será frío en Illapel, por ejemplo, también en Los Vilos, pero luego, hacia la tarde, vuelve esta tendencia de temperaturas un poco más altas en comparación, por ejemplo, a la zona centro. Va a subir la temperatura también el día de mañana en el Valle del Elqui con sol en varios momentos de este jueves 11 de junio. Del norte y del norte chico nos vamos al centro de nuestro país. Aquí está la mayor novedad del día de mañana. ¿Por qué? Varios conceptos. Primero, posibilidad o no de helada matinal en el centro de nuestro país este jueves. La respuesta es sí. Rancagua, capital de O'Higgins, entre 1 y 2 grados la temperatura mínima, casi en el punto de congelación. Sin embargo, la proyección de helada matinal se extiende a Machalí, Coya, hablemos también de El Olivar, del sector de Nogales, hablemos también de Rengo, Rosario, Lo Miranda y Doñihue, con bajísimas temperaturas para iniciar este jueves 11 de junio y proyección de helada matinal que también podemos proyectar y observar más bien en localidades como San Vicente de Tahuatahua, con muy bajas temperaturas, y el Valle de Colchagua también en términos generales. 15 grados en Rancagua, 16 a 17 en Los Andes y San Felipe, cielo nublado todo el día en la ciudad de Valparaíso y Viña del Mar, pese a algunos rayos de sol, las nubes van a regresar en las playas del centro del país. Y no nos olvidamos de Maule, Ñuble y Biobío, también con bajas temperaturas máximas, cielo cubierto para iniciar el jueves y cielo nublado para la tarde, es decir, de una mañana súper gris, tiende a disipar levemente la nubosidad, pero no se va a ir por completo. En Talca, en Curicó, en Chillán, en Concepción, en Talcahuano, en Chihuayante o en Los Ángeles. 3 y 12 las extremas en el sur de la región del Biobío. Bueno, vamos a regresar a esta hora a la información que tenemos acá. Volvemos al estudio para contarles que si bien el día de mañana será gris en esta zona de nuestro país, Avanzado el fin de semana, o más bien más cerca del fin de semana, las precipitaciones regresarían al centro-sur de Chile por un sistema frontal que va a ingresar a la Patagonia, al sur de nuestro país, y lo vamos a revisar inmediatamente. Lo que vivimos en el centro del país el día de hoy es la consecuencia de un primer sistema frontal que inició el viaje en el sur de Chile. Bueno, va a ingresar un segundo sistema frontal que comenzará a dejar precipitaciones la tarde del día de mañana en ciudades como Temuco y los alrededores, y desde más temprano en ciudades como Valdivia, San José de la Mariquina o derechamente en la región de Los Lagos. Esto es un segundo sistema frontal que va a avanzar al centro-sur del país, pero no necesariamente al centro de Chile. Bueno, revisemos. Mínimas y máximas para el día de mañana. 10 grados en Temuco, 10 en Valdivia, 10 para Puerto Montt. Similar a esa cifra, Osorno, Chiloé o Puerto Varas, con cielo cubierto y precipitación de entrada y salida en la región de Los Lagos. Viento de hasta 50 kilómetros por hora. Puerto Aysén, en tanto, cielo cubierto, proyección de lluvia. Es el impacto del nuevo sistema frontal, el segundo que yo les señalaba anteriormente. El viento podría alcanzar ráfagas de hasta 60 kilómetros por hora hacia Puerto Chacabuco. Inestabilidad atmosférica que también estará presente en Balmaceda y hacia el otro lado de la región de Aysén, cuando hablamos de Caleta Tortel o Villa O'Higgins. En el caso de la región de Magallanes, temperaturas bajo el punto de congelación para iniciar el día. Hablemos de Punta Arenas, Puerto Natales, Porvenir, las Torres del Paine, con bajísimas temperaturas para iniciar la jornada, al igual que en Tierra del Fuego y Puerto Williams, con menos 4 y 3 de temperaturas extremas. Lluvia para Punta Arenas, pero a propósito de las bajas temperaturas en general, la región de Magallanes estará expuesta a chubascos de agua-nieve, que podrían ser débiles en algunos momentos del día, en otros mucho más evidentes, sobre todo en la mañana, y en otros momentos convertirse en precipitación líquida. Máxima para Punta Arenas, 3 grados. Máxima para Puerto Natales, 3 grados, al igual que en la ciudad de Puerto Williams. Vamos a el Chile insular. Voy a compartir con ustedes la proyección en nuestras islas con cielo nublado en el archipiélago de Juan Fernández, 15 grados. 23 para la Polinesia chilena con una mínima de 18 y la proyección nos indica una mañana con cielo nublado y chubascos aislados variando a cielo parcial. Todo eso en la mañana, porque la tarde en la Polinesia chilena, en Rapa Nui, será con cielo nublado pero una máxima agradable de 23 grados. El territorio antártico chileno, la isla Rey Jorge, cielo cubierto, extremas de menos 4 y 1 grado. De las islas a nuestra capital, al Chile continental. Vamos a revisar qué pasará en la región metropolitana. Yo les decía al inicio del programa, tuvimos una jornada de día miércoles. Ah, dicho sea de paso, se cumplió la proyección de CNN Tiempo. Comenzamos a recibir las primeras gotas en nuestra capital durante la madrugada de este miércoles. Bueno, nos acompañaron más fuerte en algunos momentos de la mañana y con bajas temperaturas en general todo el día. La máxima estuvo entre 10 y 11, dependiendo del territorio que medimos. Y como le habíamos dicho también en el capítulo de ayer, las temperaturas mínimas van a bajar. Luego de la lluvia viene el frío. 0 grados para iniciar el día de mañana, justo al amanecer más o menos, en comunas como Maipú. Podrían ser temperaturas bajo cero hacia Pudahuel, hacia Cerrillos, también hacia Renca o hacia el Cajón del Maipo, con bajísimas temperaturas y helada matinal proyectada para este jueves. Helada matinal en Puente Alto, en La Florida, en Peñalolén, en La Reina, alejándonos levemente de esa proyección en el centro de la ciudad, pero igual va a ser frío, entre 2 y 3 la temperatura mínima en Santiago, menos hacia el sector oriente y un poquito más hacia el norte de la región metropolitana, pero igual lo cierto es que como denominador común vamos a tener frío la mañana de este jueves en toda nuestra capital y también en todo el centro y centro sur del país. ¿Qué indica la proyección para la tarde de mañana? Podríamos rondar los 14, 15 o 16 grados, dependiendo del territorio que medimos. ¿Sube la temperatura el viernes, el sábado, el domingo? Hagamos la proyección de CNN Tiempo. Antes de terminar el capítulo, ahí está. Nos vamos al viernes, al sábado, al domingo, lunes y martes. Imagínate la cantidad de días que tenemos por delante. La temperatura máxima al menos se mantiene similar el viernes y el sábado. Las nubes nos van a seguir acompañando, pero vamos a tener frío también la mañana del viernes. Con 3 grados en el centro, podrían ser 0 grados otra vez en el poniente de la capital el viernes. El sábado, la mañana un poco más templada, la tarde similar, con nubes. Y el nuevo sistema frontal que ingresará por el sur no debería dejarnos precipitaciones en Santiago Centro durante el fin de semana, pero sí nos va a aportar nubosidad densa, como lo vemos en la proyección. El domingo algo de sol, sube la máxima, pero baja el lunes y baja el próximo martes. Cualquier novedad la vamos a actualizar a tiempo en CNN Tiempo. Como siempre, yo les quiero agradecer la sintonía y los invito a que sigan con la programación de CNN Chile. Sigamos conversando en las redes sociales y nos encontramos el día de mañana, muy temprano, 8:30 a.m. en CNN Chile Radio. Gracias por estar ahí. Buenas noches.
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5: Hola, ¿cómo están? Les damos la bienvenida a un nuevo capítulo de Influyentes aquí en CNN Chile. Hoy día vamos a conversar de crecimiento, de empleo, de la ley miscelánea con María José Abud, directora ejecutiva de Horizontal, y por supuesto también con ella de Sala Cuna, y qué va a pasar durante este gobierno con este proyecto tan importante para aumentar el empleo de las mujeres. Y vamos a partir este programa conversando sobre el tema en el mundo hoy día del momento, uno de los más importantes, la inteligencia artificial, su regulación, sus limitaciones, los riesgos que hay justamente para el empleo, para la calidad de vida de tantos millones de personas en el mundo, algo que el Papa León, por supuesto, relevó en su última encíclica. Y para eso tenemos a María de los Ángeles Pérez, más conocida como Cookie Pérez, sin duda la chilena que más lejos ha llegado en Silicon Valley y que está viviendo en nuestro país hace 2 años, participando en distintos directorios y mirando el proyecto de desarrollo de Chile y, por supuesto, de la tecnología. Parte entonces, Influyentes. Cookie, muy bienvenida al programa.
6: Muchas gracias por la invitación.
5: Bueno, tú eres, como decía, una experta en tecnología, trabajaste en Airbnb, en Netflix, como se diría acá, triunfaste en Silicon Valley, estás de vuelta acá en Chile hace un par de años y eres, yo diría, la mejor observadora, una de las mejores para ver la disrupción que significa la inteligencia artificial y cómo Chile, las compañías, las instituciones, la educación, pueden tomar esto como algo que le aporte valor y no como un riesgo. Quiero partir preguntándote, como decía en la introducción, Cookie, por la encíclica del Papa, que me imagino que, por supuesto, no sé si la has estudiado en detalle, pero sabes esta crítica, estos riesgos que ha hecho ver el Papa León. ¿Te resuena a ti con toda la experiencia que tienes y todo el conocimiento?
6: O sea, absolutamente, absolutamente. Yo creo que hacía tiempo que uno esperaba como una voz, como una contraparte, ¿no? De todo lo que está pasando, todo lo que está pasando en Silicon Valley y en China, porque al final está tan concentrado los poderes privados, económicos, que yo creo que es algo importantísimo para el mundo tener una voz como el Papa, ¿no? Y que ponga en el fondo, en el centro al humano.
5: Claro.
6: Que yo creo que es algo que lo dábamos como por hecho, como que siempre uno cree, la gente piensa, hay alguien que lo está pensando, ¿no? Y no, yo veo que no.
5: Sí. Justamente como dices tú, Cookie, está por un lado Estados Unidos y China, digamos, compitiendo, rivalizando por quién es el que gana la carrera por la IA, pero entre medio estamos los millones de habitantes del planeta y recibiendo esos efectos. Uno de los puntos que hacía el Papa y que hacen por lo demás muchos expertos es la necesidad de regular esto, de que es, por supuesto, así como otras innovaciones tecnológicas, muy importante, puede ser una herramienta para el crecimiento, pero que hoy día es muy difícil de regular justamente porque en Silicon Valley los grandes dueños de estas empresas no quieren regulación y tienen poder para hacer lobbies multimillonarios en los distintos países para evitarlo. ¿Tú ves cerca la posibilidad de regular a estos grandes poderes?
6: Lo veo bien difícil, la verdad que lo veo bien difícil, porque ¿cuál es la carrera, no? Es querer llegar a lo que se conoce en inglés AGI, ¿no? La inteligencia artificial general, y está la carrera entre los modelos de Estados Unidos y los modelos de China. Si tú regulas dentro de Estados Unidos, el temor es que entonces la carrera la gane China. No hay tampoco una expectativa de que la regulación realmente sirva dentro de China. Ahora, eso es como la regulación de cómo se desarrollan y cómo vamos a hacerlos, ¿no? Utilizarlos en el mundo, estos modelos. Pero los países sí pueden tener regulaciones, ¿no? De hasta dónde vamos a llegar, qué tipo de modelos, a dónde los vamos a enchufar, ¿no? Les vamos a dar, vamos a conectar los modelos de inteligencia artificial a todo lo que es la red eléctrica, a la red de agua, cómo vamos a utilizarla, lo vamos a utilizar para monitorear los individuos, los civilians, ¿no? De tu país. Europa lo ha hecho, ¿no? Ha puesto muchas regulaciones y yo encuentro que injustamente se le ha dicho, se tiende a hablar de Europa como el país donde no están pasando las innovaciones.
5: Sí, exactamente, eso te iba a decir.
6: Porque están regulados.
5: Claro, lo que se dice es como, bueno, Europa no tiene la innovación que podría tener porque ha regulado la tecnología.
6: No, yo no lo veo tan así, no lo veo tan así. Es posible quizás que los capitales no quisieron avanzar en Europa porque dijeron nos pueden regular incluso más, pero yo no creo, obviamente no vemos ese contrafactual. Yo tampoco creo que los modelos del LLM se habrían estado desarrollando de punta en Europa. No, yo creo que donde se están desarrollando es donde uno podría haber predicho hace 10 años atrás, ¿no? Es donde se han estado realmente desarrollando estos modelos, en Silicon Valley y en China. O sea, tampoco creo que esa es la razón. Y cada vez que alguien me da esa razón, yo me río, porque no es que los modelos se estaban desarrollando en Francia, ¿no?
5: Juki, ¿y qué debiera hacer un país como Chile para crecer de una manera distinta como ha crecido hasta ahora? Tú sabes que el tema del crecimiento está en el centro del debate. También vino Ricardo Hausmann, un académico muy reputado de Harvard, que tú debes, por cierto, conocer, y decía, Chile tiene que hacer cosas distintas, tiene que invertir en investigación y desarrollo, tienen que patentar. Tú que vienes del mundo de la innovación y que lo conoces muy bien, ¿qué debiera hacer Chile? En estos ya 2 años, casi 3 años, ¿qué es lo que ves que hay espacio para que Chile realmente cambie su estrategia de desarrollo y pueda sacar lo mejor de esta disrupción tecnológica?
6: Sí, yo creo que es esa apuesta, ¿no? Yo siempre, cuando uno mira, yo viví 23 años afuera, ¿no? Y cuando uno dice que viene de Chile, si bien es un país que la mayoría de la gente con la que me topaba, ¿no?, con la que trabajaba, no lo conocía físicamente, saben de Chile y saben, por ejemplo, el capital humano. Eso es algo que nos distingue, que nos diferencia. Así en, no sé, los chilenos del doctorado en economía de Stanford, uno sabe que les va muy bien, ¿no? Es como, y eso, como que el chileno a veces no se da cuenta. Somos como ese tipo de capital humano cuando estamos en las mejores universidades del mundo. Los profesores reconocen, un chileno, muy distinto que un mexicano, ¿no? Como, entonces, el capital humano, impresionante. Y si uno ve Estados Unidos, o sea, si ve Chile, el ILIA, ¿no? Este índice que hace Senia, que Chile por 3 años lo ha liderado, si bien no nos hemos movido mucho en el índice, nos están alcanzando, Brasil va detrásito nuestro. En términos de capital humano somos fuertísimos, en términos de la capacitación, el nivel, las publicaciones.
5: ¿Y qué nos falta entonces?
6: Nos vamos.
5: Ya.
6: Somos un exportador de capital humano, ¿no? Entonces, ¿pero por qué? Uno dice, ¿pero por qué? Y bueno, ¿dónde están los doctorados en Chile trabajando? no trabajan en la industria.
5: En la academia.
6: Es en la academia, ¿no? Y yo creo que ahí viene una gran diferencia. Y cuando están en la academia, bueno, han habido varios debates, ¿no?, de qué es lo que producen los académicos. Sí. ¿Estamos produciendo ciencia de punta o no? Yo siempre, para mí esa no es la pregunta tan relevante. La pregunta relevante es dónde están nuestros PhD, investigadores de punta, en la industria. No están. No, y es bien interesante porque uno lo habla, yo estoy en directorio. Cuando digo, oye, pero pidámosle que a un académico que resuelva este problema, te miran como, pero si los académicos no entienden del negocio, ¿no?
5: Como o sea, que, hay como una distancia, ¿sí?, desde la empresa hacia los académicos.
6: Exacto, como que no es un flujo, y bueno, yo creo que ILIA, el índice lo refleja bastante bien, porque Chile está número uno en términos de habilidades, de infraestructura, de inteligencia artificial, pero cuando uno va a la industria, estamos número 12. ¿No? Entonces no está permeando, no está entrando en la industria. Y ahí es donde uno ve la productividad, ahí es donde uno ve realmente la innovación. Y para mí no es un cambio tecnológico per se lo que necesitamos más, es ese cambio cultural de realmente uno creérnosla, ¿no? Tenemos capital humano. Ayer de la CPC estábamos hablando con las propuestas que ellos tienen. Y pensar por qué Chile no puede ser un exportador de servicio de inteligencia artificial, de data science, de ingeniería, de developer. Argentina lo hace. ¿Por qué no Chile?
5: Sí.
6: ¿No?
5: Hubo todo un debate justamente porque el Ministerio de Ciencia actual, la ministra Jimena Lincolao, lo que ha manifestado directa e indirectamente es un énfasis más en el emprendimiento, en las startups, no tanto en la ciencia básica. Uh-huh. Hubo esta frase del presidente José Antonio Kast sobre estas investigaciones muy bonitas, pero que no generaban trabajo. ¿Cómo ves tú este debate en torno a la ciencia base versus la ciencia aplicada y el reclamo que han hecho muchos justamente destacados académicos, premios nacionales, de decir, bueno, pero no se le puede quitar el apoyo a la ciencia base, después uh-huh. se sabrá en qué termina, ¿no? Pero sí. No se puede como a priori saber dónde va a terminar eso.
6: Sí, yo siento que esto, ¿cómo diría? Como esta discusiones del tema, es como que ambos tienen razón, ¿no? A la misma vez. Y yo creo que, por una parte, el cuerpo científico de Chile también tiene que haber un poco de mea culpa, ¿no? De bueno, ¿por qué somos un, le voy a llamar un sector, ¿no?, que se ve poco productivo? ¿Qué significa eso? Porque muchas veces el académico, yo fui académica, se mide a sí mismo por el número de publicaciones. Y está súper bien. Porque
5: claro, y así lo mide la universidad
6: así
5: también.
6: Así lo mide la universidad. Claro. Esos son los incentivos. Pero si uno tiene un poquito más visión país, bueno, uno espera que esa investigación se traduzca, quizá no necesariamente en un avance tecnológico, si es que no es tu área, pero uno está empujando la frontera de conocimiento con algún objetivo, ¿no? Si no se traduce en nada, lo estoy exagerando, obviamente. Hay mucho en biología, muchos avances que sí se han empujado desde lo científico. Pero entonces, claro, llega una ministra y dice, no, ahora nos vamos a enfocar en el emprendimiento. Es como saltarse, ¿no? El emprendimiento no existe sin el avance tecnológico, no existe sin la investigación. Es como, son estos dos cuerpos que se necesitan. Yo, de nuevo, hice mi carrera profesional en Silicon Valley. No me imagino divorciar lo académico del emprendimiento. Nosotros estábamos constantemente colaborando con emprendedores, o sea, colaborando con académicos de Stanford, de Berkeley, y muchos de los emprendimientos surgían desde tesis de doctorado, ¿no? Y ahí surgía
5: nada, Google y todas estas empresas, sus campus son hechos a imagen y semejanza de un campus universitario.
6: Sí. De hecho, Google fue una tesis de doctorado de dos estudiantes. Entonces, empezar como a separarlos, para mí no siento que no vamos a llegar a ninguna parte.
5: Sí. Entonces, esa sería una crítica a los académicos, ¿no? Debieran abrirse y tratar de ver que su proyecto investigativo, su paper, termine ojalá siendo una patente, termine ojalá siendo un desarrollo productivo para Chile también. ¿Y qué críticas tienes desde el lado empresarial, ¿no? Porque serían como las uh-huh. dos partes que tienen que empezar a conversar. Y desde el lado institucional, ¿cómo comparas tú la clase ejecutiva, la clase dirigente empresarial uh-huh. de Silicon Valley y la de Chile?
6: Sí, yo creo que ahí la gran diferencia es... quizá es un poco fuerte lo que voy a decir, pero esa capacidad de decir, no sé, no lo sé, no sé cómo resolver este problema. Yo como gerente No lo sé, no tengo la respuesta y me abro a traer gente experta. A mí me pasa mucho en Chile que el decir no lo sé es medio complejo, ¿no? Sobre todo si tú estás en un puesto de poder alto, es como que se espera que tú lo sepas, se espera que tú lo sabes todo. Entonces, existe un poco esa reticencia a traer expertos que saben más que tú. Yo siempre me acuerdo en cuando, mi carrera profesional en Silicon Valley, el mejor consejo que me dieron fue siempre contratar a gente que fuese mucho mejor que tú.
5: Claro. Y acá no pasa tanto eso, no, o hay una cierta resquemor de contratar resquemor. A gente.
6: Entonces, yo siento que eso a veces permea de nuevo. ¿Por qué no tenemos esa conexión mucho más de cerca con la academia? Hace un par de meses atrás vino un premio Nobel de Economía a Chile, hubo un panel en la Universidad de Chile, y él asesora a Amazon, asesora a empresas, ¿no? Y yo pensaba, ¿cómo sería que las empresas de Chile tuviesen académicos sentados en el board o tuvieran un consejo asesor que los estuviera ayudando a pensar más allá? Ahora, yo sé que takes two to tango, ¿no? Claro. Muchas veces también desde la academia existe también una valoración muy alta para que los académicos estén trabajando en la industria. Entonces también yo siento que ahí es un potencial que Chile no lo está explotando. Tenemos un capital humano impresionante, investigaciones increíbles, una industria muy desarrollada también en la región, y no se generan esos links que para mí habría sido impensable. En Silicon Valley es impensable. Silicon Valley se desarrolla porque están las universidades.
5: Exactamente. Sí. Ese es el lugar donde están esas universidades que enriquecen a las empresas y viceversa. Guki, hablemos de la inteligencia artificial. Uh-huh. Uno de los riesgos que, por supuesto, el Papa pone sobre la mesa, pero que además están bien documentados, es el riesgo de que muchas personas pierdan su empleo, uh-huh, y que los empleos nuevos que genera la IA no son empleos para los cuales esas personas tienen las habilidades, ni tampoco que sería fácil que las desarrollen. En China se acaba de aprobar una ley en que ninguna persona puede perder su trabajo porque la tecnología o un robot lo reemplazó. ¿Qué piensas tú que es una verdadera solución, ¿no? Porque, claro, uno podría legislar, en Chile nos gusta mucho legislar. El problema es que las empresas todas y las instituciones están viendo, sí, cómo mejoran su performance con IA, pero también cómo ahorran costos. Sí. Y parte de eso, desgraciadamente, es que muchas de ellas dejan a muchas personas sin trabajo porque tienen que optar por caminos que son mucho más convenientes desde el punto de vista económico.
6: Sí, aquí yo lo he pensado mucho, a medida que veo más el avance, más me doy cuenta que, obviamente, por una parte, yo creo mucho, mi doctorado es en educación, ¿no? Yo creo mucho en la capacitación y en la educación, y yo lo he estado diciendo hace mucho tiempo, ¿no? La importancia de que no quede nadie atrás. Ya partimos con una cancha que está súper hay mucha inequidad, ¿no?, en educación. Entonces, uno ya puede empezar a predecir quiénes son los que se van a quedar más atrás. Y eso es un tema muy preocupante, y que yo sí veo ahí un rol de la educación, de la capacitación. Van a tener que ser muy rápido, ¿no? Capacitaciones rápidas, upskilling, reskilling, todo eso por ese lado. Pero cada vez me doy más cuenta, y a raíz de lo que está haciendo China y muchos otros países lo están hablando, la inteligencia hoy artificial es impresionante, ¿no? Lo que es capaz de hacer, cómo y lo barato. Es demasiado
5: y
6: barato.
5: Y lo rápido.
6: Y lo rápido. O sea, es barato, es rápido, trabaja 24/7. Entonces, nosotros nos damos cuenta, lo que hemos hecho es que hemos encarecido, y sobre todo en Chile, ¿no?, con todas las últimas regulaciones, el trabajo, el contratar a un trabajador es cada vez más caro. Contratar el capital, una máquina, es cada vez más barato, ¿no? Entonces, yo realmente creo en un futuro, si uno no tiene, yo a veces lo hablo con mi marido, ¿no? Tenemos como pensamos, ¿cómo lo resolveríamos nosotros? Y él es bien simple siempre como para pensar económicamente, decir, hay que poner un impuesto a la automatización. Tiene que haber un costo, porque si no, nunca el humano le gana a la máquina, ¿no? Porque somos mucho más caros. Entonces, si una empresa pretende automatizar 200 trabajos, 1000 trabajos, hay un impuesto a la automatización, y con ese mismo impuesto se puede hacer el upskilling, reskilling, ¿no? Pero que si no lo hacemos real, vamos a terminar con puras máquinas, ¿no? Porque claro. ¿Cómo vamos
5: y con
6: a
5: millones de personas desempleadas?
6: Con un desempleo altísimo y todos los agentes, ¿no? Lo que se llama el headless company, que es como el sueño en Silicon Valley, no tiene ni una cabeza humana, ¿no?
5: Un sueño distópico.
6: Sueño distópico, sí. Pero en Silicon Valley les encantan eso. Sí.
5: Ya que eres experta en educación, Cookie, uno de los temas que hoy día, por supuesto, los jóvenes se preguntan en todo el mundo es qué estudiar, ¿no? ¿Qué, uh-huh. ¿Cuál es la carrera del futuro? Antes se pensaba que data science, que es lo que haces tú, ingeniería informática era la solución. Hoy día algunos estudios muestran que son justo los que están siendo más reemplazados, sobre todo los más jóvenes. Uh-huh. ¿Qué dirías tú a una persona que uh-huh. tiene que enfrentarse a estudiar una carrera en este mundo que está en una revolución tecnológica para muchas personas sin precedente?
6: Sí. No, yo creo, bueno, el Papa lo habla bastante también. Yo creo que toda esta vuelta como al humanista, no al humano, yo rescato como bastantes como habilidades que es muy humano y yo creo que la máquina se va a demorar mucho. Esa capacidad crítica, de pensamiento crítico que tenemos y que se desarrolla, ¿no? No nacemos con ese pensamiento crítico tan avanzado. Yo diría, eso es algo que las universidades tiene que realmente empezar a realmente desarrollarlo, que lo vamos a tener que desarrollar desde muy chico. A mí eso, esa capacidad que tienen de los gringos, ¿no? Cuando yo llegué allá, los debates, o sea, la capacidad de debatir a un nivel y tú los cambias de lado para que debatan por el otro lado y son igual de impresionantes. Eso, ellos educan mucho ese pensamiento crítico.
5: Y la capacidad de oratoria, el lenguaje, ¿no?
6: Oratoria, el lenguaje, leen. Yo creo que esa como base que quizás le pusimos un énfasis muy grande en lo científico, yo creo que ahora en lo humanista, en lo de entender también qué pasó en estas grandes revoluciones, ¿no? Sino siempre a mí me da risa cuando dicen, bueno, la revolución industrial, hubo un periodo de ajuste y bueno, fue terrible para la humanidad. Entonces, si lo estamos comparando con eso, yo creo que hoy en día los jóvenes tienen mucho desinterés, no lo entienden, no les interesa tanto y como que quieren esa solución rápida de poder utilizar la herramienta. Eso a mí me preocupa mucho, mucho, porque no, eso no es suficiente.
5: Bueno, tú enseñas, parte de, además de estar en muchos directorios de empresas, Cookie, tú enseñas en La Pintana a madres jóvenes, uh-huh. Tecnología, inteligencia artificial, habilidades tecnológicas. Ese trabajo en particular, ¿con qué te ha conectado de Chile en esta vuelta? ¿Cómo has encontrado a Chile? ¿Qué piensas de cómo dejaste Chile hace veintitantos uh-huh. años y cómo lo encuentras hoy día?
6: Sí. Bueno, yo volví a otro país. Yo me fui el año 99, así que imagínate, llego el 2022 y yo entiendo que Chile pasó por altos, bajos. Yo me perdí quizás esa época de oro que todos me hablan. Yo igual encuentro que Chile es otro país, un desarrollo impresionante, infraestructura, el metro, lo amo, ¿no? Como hay muchas cosas. Pero por otra parte, una desigualdad impresionante. Y bueno, yo creo que este trabajo con la Fundación me ha permitido verlo mucho más de cerca, con chicas en La Pintana, Maipú, Renca. Pero a la misma vez darme cuenta que nosotros partimos con una idea bien extraña, ¿no? Queríamos enseñar analista de datos a estas mujeres que no habían estudiado, no habían pasado por la universidad, muchas de colegios bien vulnerables. Y también habían muchos miedos, mucha gente nos decía, imposible, ¿no? Esto no es posible. Y las garras y las ganas de aprender, son madres que quieren salir de la situación en la que están y al final del día esa es la energía, esa es como esa hambre que tienen. Ha sido impresionante. O sea, yo aprendo mucho más de ella. O sea, todo lo que hacen por su hijo o hija de querer salir adelante. Y así fue como el año pasado empezamos a enseñarle vibe coding. Entonces eran como, ¿cómo les va a enseñar vibe coding? Oye, pero fue las mejores clases. O sea, nos pedían si por favor los fines de semana podían seguir utilizando los tokens, ¿no? Para seguir programando. Y muchas veces esa hambre y esa ganas de surgir y de aprender, uno no lo ve tanto con los alumnos de elite, de universidades de elite, donde también me toca a veces hacer clase, donde hay una apatía como, ¿no? Entonces, aprender eso, verlo de cerca, es como que me da esperanza, ¿no? Como de, wow, hay que darle las herramientas, hay tanta gente que se puede quedar atrás, y lo fácil que es, no lo estoy simplificando, ¿no? Obviamente es un esfuerzo gigante de que ponen ellas, pero no es rocket science lograr que se suban y tienen una ventaja. Hoy en día nosotros le estamos dando una ventaja porque las universidades no son capaces de adaptarse así de rápido. Claro. Entonces llegan estas mujeres a poder proveer servicios computacionales, de tecnología, de IA. Este año les vamos a enseñar a gente que 5 años de universidad no necesariamente te los dan.
5: Claro. Juki, si nos acaba el tiempo, pero una última pregunta. Tú, cuando cuentas tu historia de llegar a Silicon Valley, de Chile, de regiones, mujer además, sabemos que en la industria tecnológica hay brechas de género en todas las carreras de STEM, y que, sin embargo, saliste adelante, te valoraron en tus capacidades. ¿Qué falta en Chile para que sea una sociedad más meritocrática? No digo 100% meritocrática, es un ideal probablemente muy difícil de lograr, pero más meritocrática de lo que es.
6: Sí, buena pregunta.
5: Como para que las capacidades de alguien que no viene de un sector acomodado o que viene de otro lado, como llegaste tú a Silicon Valley, de un país que muchos a lo mejor no sabían ni dónde quedaba, pueda brillar, pueda triunfar, pueda irle bien, pueda tener la vida que quiere tener.
6: Sí, no, excelente pregunta. Yo siempre lo digo, si yo no hubiese hecho mi carrera en Silicon Valley, yo no sé si habría llegado tan lejos acá. Cuqui Pérez de provincia, no, sin ni un gran network. Acá se le pone, acá cuando digo acá, ¿no? Santiago, Chile, mucho énfasis en quién eres, de dónde vienes. Y no esa capacidad de nosotros ver la capacidad, el mérito. El americano yo creo que porque se ha abierto, porque tiene mucha inmigración, sobre todo Silicon Valley. Somos de todas partes, nadie sabe mucho quién eres, de dónde vienes ni nada. Solo les importa de qué eres capaz, ¿no? Cómo mostrar tu capacidad. Y yo creo que Chile ha tratado, ¿no? Yo ahora veo, por ejemplo, con la prueba de aptitud, bueno, no se llama prueba de aptitud, la PSU, esto de que los alumnos puedan la PAES, que puedan repetir, por ejemplo, la prueba y escoger los mejores puntajes, es un vehículo de segregación impresionante. Porque ¿quiénes son los jóvenes que se pueden tomar un año libre para preparar la prueba, ¿no? Entonces, hoy en día, entrar a medicina, tú básicamente necesitas 2 años para preparar una prueba y escoger los mejores puntajes. Eso en el largo plazo, ¿qué es lo que va a hacer? ¿Quiénes van a ser los médicos? ¿De dónde van a venir los médicos, ¿no? ¿De qué familia? Cada vez que empiezo a ver como los mecanismos de selección, es imposible sacar el nivel socioeconómico de esos niveles de selección. Entonces, hemos tratamos con la tómbola, ahora se va la tómbola, ¿no? Como siempre estamos como tratando en el margen de poder igualar un poco más la cancha y de realmente encontrar capacidades, y lamentablemente estamos lejos, estamos muy lejos de eso.
5: Sí. Y veremos, Juki, qué pasa en los años que vienen con la tecnología, la meritocracia y el crecimiento de Chile, ojalá haciendo cosas distintas. Muchas gracias por esta conversación.
6: Muchas gracias por la invitación.
5: Vamos a una pequeña pausa y ya seguimos con más influyentes. Viene la economista María José Abud. Esperemos.

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2: Ya estamos de vuelta acá en Influyentes con nuestra siguiente invitada, María José Abud, directora ejecutiva de Horizontal. Muy bienvenida, María José.
3: Muchas gracias, Paula, por la invitación.
2: Bueno, vamos a hablar de muchos temas porque Horizontal es un think tank, digamos, asociado a la centro-derecha liberal, especialmente a Evópoli, ¿no?, que mira el conjunto de políticas públicas. Partamos por la ley miscelánea, que es la que tiene tomado el debate. Ustedes desde Horizontal, hay medidas que valoran, otras no tanto. Exactamente en esta altura de la tramitación, María José, desde Horizontal, ¿qué les preocupa de esta ley miscelánea que tiene tantas aristas?
3: A ver, lo primero es remarcar lo que nos gusta, que efectivamente nosotros creemos que por ahí va cómo tenemos que volver a crecer. Yo creo que los que hemos estudiado economía, ¿cierto?, al final lo que hace este proyecto es volver a encender los principales motores para reactivar la inversión y para que retomemos un crecimiento al 4%. Y eso es algo que desde Horizontal valoramos y creemos que es urgente y que en lo medular del proyecto es donde tenemos que poner las energías para que se logre, ¿cierto?, avanzar y salir del estancamiento que estamos y así poder generar empleo y salir de esta crisis de empleo que estamos. Pero efectivamente hay temas que preocupan, ¿cierto? Y que yo creo que la discusión que se inició esta semana en el Senado es la oportunidad que tenemos para ir matizando y ir también ajustando ciertas cosas. Yo creo que lo primero, a nuestro juicio, en materia de permisología se podría hacer mucho más ambicioso.
2: ¿Te parece que se quedaron cortos en permisología?
3: Se quedaron cortos, porque al final efectivamente se reducen plazos, se entrega más certeza, pero si uno mira los procesos en que pasan los proyectos, ¿cierto?, y también la incerteza todavía que hay en el proceso medioambiental, ¿cierto?, uno ve que hay muchas oportunidades de entregar más certeza, ¿cierto?, de adelantar plazos y de poder al final, por un lado, hacer que los plazos sean reales y que se conozcan a priori, pero también de que sean más cortos. Nosotros creemos que ahí se puede hacer más y también en materia de empleo, nosotros tenemos un documento que hicimos al respecto. Yo te diría que hay dos grandes aspectos, que son: uno, el crédito tributario del empleo,
2: ¿cierto? Sí, que ahí ha habido harta crítica,
3: que ahí ha habido
2: de que harta... no va a haber empleo nuevo, sino que es en el fondo para asegurar el que ya hay y que además es muy caro.
3: Efectivamente, son como 1.400 millones de dólares al año. Entonces, al final yo creo que aquí lo importante es definir primero en esta discusión si es el mejor instrumento, qué busca el instrumento, porque el mismo ministro Quiroga ha dicho que lo que se busca es proteger empleo, pero no crear necesariamente empleo. Y ante las tasas de desempleo que tenemos y el costo que tiene la propuesta, yo creo que hay que dar esa discusión técnica, decir, ¿es lo mejor, vamos a poner todas las fichas en la gran política de empleo en esto, o deberíamos apostar quizá a otro instrumento, a fortalecer otros subsidios que existen o pensar en otras medidas?
2: Esa sería la recomendación que darías tú desde Horizontal, o sea, más bien pensar en otra política pro empleo que en esa, siendo el costo-beneficio.
3: Sí, de todas maneras, yo creo que hay mejores instrumentos y que al final yo creo que lo que hay que mirar es qué se quiere lograr con esto, si es solamente un crédito a la empresa o mover la aguja en materia de empleo. Y el otro tema también que yo creo que tiene que ser objeto de discusión es el tema del CENSE, porque el proyecto termina con la franquicia. Nosotros creemos que es una muy buena noticia salir de la inercia a la franquicia, desde la Comisión Larrañaga el 2011 ya se viene diciendo un diagnóstico claro que no mejora empleabilidad, que no cambia la trayectoria de trabajadores, tenemos desafíos de productividad importantes y la franquicia tiene que ser modificada, pero no podemos dejar de tener un plan de capital humano y utilizar esos recursos, ¿cierto?, que son alrededor de 200 millones de dólares para financiar al final la rebaja tributaria, ¿cierto? Y tiene que existir un plan B, tiene que existir una agenda. Escuchábamos a la Cuki, ¿cierto?, que los temas de IA, que tenemos que hacernos cargo de estas nuevas habilidades, y yo creo que hay una tremenda oportunidad de que hace mucho tiempo que no todos los actores que están en el ecosistema del Sense, OTIC, OTEC, hoy día están con una mirada súper propositiva de cómo mejorar el sistema.
2: Claro, y no de eliminarlo, porque no quieren evidentemente que se elimine.
3: Exacto, pero yo creo que ahí hay una tremenda oportunidad de mejora. Y por último, el gran tema, yo creo que va a ser esta sostenibilidad fiscal necesaria. O sea, el último informe...
2: Claro, porque no hay compensación, que es lo que se ha criticado desde la izquierda y la centroizquierda, ¿no? El ministro Marcel en particular, decir, bueno... sino en el fondo en el gobierno anterior, en el gobierno del expresidente Boric, se estaba dispuesto a bajar los impuestos corporativos, pero compensado. Y eso es lo que aquí no está.
3: Claro, y ahí uno puede compensar de distintas formas, no necesariamente con mayores impuestos, sino también con, por ejemplo, recortes fiscales, ¿cierto? Un esquema de recortes fiscales creíble que apunte a hacernos cargo de todo eso, espacios de ineficiencia que hay, espacios de mejora, o por ejemplo ajustándolo el crédito tributario. Es decir, yo creo que dado lo que refleja el último informe de finanzas públicas, lo que ha levantado el Consejo Fiscal Autónomo, esto mismo que el ministro Quiroga ha solicitado de aumentar, ¿cierto?, la deuda, hace aún más urgente que el proyecto sea sostenible fiscalmente.
2: Ahora, ¿cómo ve al ministro Quiroz, ministro de Hacienda, muy empoderado, como sabemos, pensando que Ignacio Briones, que fue ministro de Hacienda
3: nuestro presidente del directorio de Horizontal.
2: Sí. Presidente del directorio Horizontal, fue ministro de Hacienda en el gobierno del expresidente Piñera, donde tú fuiste subsecretaria del Ministerio de la Mujer, así conoces muy bien cómo fue ese gobierno. En la campaña tenían proyectos muy distintos con el ministro Quiroz, tuvieron muchos roces durante la campaña, visiones muy distintas, y la candidata de Chile Vamos, por supuesto la candidata también de Evópoli, Evelyn Matthei, ha estado bien en desacuerdo con varias de las cosas que ha planteado Quiroz, con el recorte fue tema permanente, recortar tan rápido. Desde ese punto de vista, ¿cómo ves esta figura, este ministro de Hacienda, que... el mismo ha reconocido que a veces ha planteado las cosas con menos delicadeza, estoy aquí diciendo las palabras mías, digamos, de la que se debía, y para muchas personas les parece una persona no tan dialogante, no tan dispuesta a cambiar ciertas cosas para lograr aunar criterios, digamos, obtener una votación más amplia?
3: Mire, yo creo que él, en lo positivo, ha sacado la inercia a Chile en términos económicos. Yo creo que quizá él mismo, como tú decías, ha reconocido que muchas veces no ha sido la mejor forma. Por ejemplo, este famoso oficio que hablaba de descontinuar programas, ¿cierto? Que efectivamente causó mucho ruido transversalmente. Y también yo creo que algo propio de muchas veces de nuevas autoridades que no han estado en el mundo político y vienen del mundo privado. Pero yo me quedo con algo muy positivo, que es un liderazgo que se atreve a romper huevos. Y yo creo, y desde Horizontal creemos... firmemente que hoy día nosotros necesitamos salir de una inercia que hemos estado en las últimas décadas, esto no corresponde ni al gobierno anterior, sino se viene arrastrando, en que no logramos crecer más allá del 2% y que cada vez se va deteriorando más nuestra arca fiscal, es cierto, que estamos gastando más de lo que al final que entra y que estamos perdiendo tremendas oportunidades de progreso, ¿cierto?, y desarrollo. Y para hacer eso, para salir de esa inercia y retomar otra senda de crecimiento, hay que tomar decisiones muy difíciles y hay que meterse en cosas estructurales. Y eso nunca es fácil, ¿cierto? Sí. Ahora, y quizás no ha sido la mejor forma, efectivamente, esto de empujar, descontinuar ciertos programas sociales. Me acuerdo del tema, por ejemplo, la beca Junaev. Pero lo que está de fondo... yo lo comparto plenamente, porque efectivamente uno ve la agenda social, los más de 300 programas sociales que tenemos y sus evaluaciones y los problemas que hay de duplicidad, ¿cierto?, y de mal uso. Y uno dice hoy día no solamente un tema por ahorrarse recursos, que lo podríamos hacer, sino que tiene que ver cómo un Estado llega mejor a las personas y cómo soluciona realmente sus problemas. Y yo creo que hoy día la política social está súper al debe, porque no es un tema de seguir aumentando presupuesto, por ejemplo, en tema salud o educación, ¿cierto? Nosotros estamos súper al día en la OCDE de gastos promedio, sino que tiene que ver cómo funciona el Estado. Y yo creo que ahí se requiere una mirada profunda, ¿cierto? A mí me gustó mucho escuchar en la cuenta pública, que no lo había escuchado en este periodo de gobierno, entrar a temas de modernización del Estado, como por ejemplo revisar los temas ADP, también se habló de fusionar ministerios, ojalá que entrara en esa agenda reformar el empleo público, porque al final, si no funciona bien el aparato estatal, todo este tipo de medidas o reformas que hagamos al margen no van a lograr tener el efecto reactivador.
2: Ahora, María José, ¿cómo se combina, ya como dices tú, en el poder, hacer recortes, mejorar, no solo recortar, sino también mejorar la gestión, pero también con mantener estabilidad social, mantener a las personas como esperanzadas de que estos sacrificios valen la pena? Pensando que este gobierno ya traspasó el aumento del precio de las bencinas a las personas, ya están subiendo las cosas. Tenemos un desempleo muy alto, vamos a hablar de eso también, desempleo femenino de 10,5. ¿Cómo se baraja? ¿Cómo ven ustedes desde Horizontal, que son una derecha, digo que una derecha más centrista, ¿no? Muy en la esencia del piñerismo, de tratar de juntar cohesión social, estabilidad social, con todas estas otras, por supuesto, metas y medidas muy importantes como es el crecimiento?
3: Yo creo que lo primero es entender que este gran proyecto de reactivación, que quizás como la gran agenda que hoy día tiene el gobierno, no es la única agenda y es como un punto de partida de una agenda de bienestar, por decirlo así. Y yo creo que por eso hay que ser súper claro en lo que busca hacer el gobierno y lo que no busca, el proyecto, perdón, y lo que no busca hacer. Yo he visto críticas transversales, no solo de la oposición, sino también de la misma derecha, de que el proyecto debería incorporar ayudas sociales, de que falta apoyo a los hogares, de que faltan políticas pro empleo. Y yo creo que hay que ahí ser bien claro que este es un proyecto que busca reactivar la inversión. Y efectivamente por eso está enfocado a la empresa, a los empresarios, a un mundo que no es quizás el que hoy día necesita más ayuda, porque está pensando desde una lógica de que necesitamos volver a crecer para que en Chile se puedan generar puestos de trabajo, ¿cierto? Para que en Chile se recupere la arca fiscal, ¿cierto? Y podamos también avanzar en los desafíos sociales que hay urgentes. Entonces, dicho eso, yo creo que hay que mantener como el marco de lo que...
2: De la expectativa.
3: De la expectativa y de lo que viene a ser el proyecto de reconstrucción. Pero eso no quita que volver a crecer es una condición necesaria, pero no suficiente. O sea, yo no creo... Y desde Horizontal tenemos una mirada que el crecimiento es la base, ¿cierto?, para nuestro desarrollo, pero se requieren de otra agenda y se requieren también de un conjunto de medidas que avancen también en mayor justicia social, en, por ejemplo, resolver desafíos que existen en el mundo del trabajo, que no se van a resolver solamente con mayor crecimiento económico. Hoy día hay costo a la contratación, especialmente a la contratación femenina. Hoy día hay desafíos de rigidez de nuestro mercado laboral. Y también lo que hablábamos antes, hoy día hay una política social que podría funcionar mucho mejor, ¿cierto? Y que se podría llegar mucho mejor a los hogares. Entonces, yo creo que hay que entender este como un puntapié inicial que al menos a nosotros nos gustaría y creemos que así va a ser, que vaya acompañado de otras agendas sectoriales.
2: Claro, ahora, como dices tú, la expectativa tiene que estar clara, que es rebajar impuestos para fomentar la inversión, para fomentar que los empresarios, dicho de manera coloquial, pongan plata acá y saquen adelante su empresa y ojalá contraten más personas. Pero también eso es una apuesta, ¿no? Evidentemente que puede pasar que si no se da eso vamos a quedar más desfinanciados de lo que estamos ahora porque van a haber menos ingresos con certeza en el Estado. Y es una incerteza respecto de esos nuevos ingresos que podrían llegar, incerteza también de cuánto eso se traduce en empleo. Entonces, María José, más allá de que uno siempre, por supuesto, espera lo mejor, ¿ves ese riesgo?
3: Es un riesgo y es lo que ha levantado el Consejo Fiscal Autónomo, porque al final uno está haciendo proyecciones con menores ingresos reales, ¿cierto? Que sabemos, los cuantificamos, lo que vamos a dejar de recibir en el fisco, contra ingresos futuros que tienen una incertidumbre. Y esa incertidumbre es algo que no se puede controlar acá. No es que no se estimó bien o que se busca tener una letra chica en el proyecto, es simplemente que cuando uno estima que va a recaudar vía crecimiento económico, hay supuesto y hay incertidumbre y puede haber, no sé, otra crisis internacional que haga que no crezcamos. Al final son muchos los factores que influyen, ¿cierto? Y muchos los supuestos que hay en juego. Y por lo mismo es tan importante que en esta etapa en el Senado se proteja, se blinde fiscalmente el proyecto. Y yo creo...
2: ¿Y se vean compensaciones, por ejemplo, que es lo que está pidiendo el Partido Socialista, por ejemplo?
3: Sí, pero yo creo que ahí en compensaciones caben muchas cosas. Nosotros al menos somos de la idea de intentar que no se compense vía aumento de otro impuesto importante, la rebaja, por ejemplo, de estos impuestos, pero sí, por ejemplo, hay temas que se podrían revisar, por ejemplo, el tema del diésel, ¿cierto?, el impuesto a los alcoholes, que nosotros estamos trabajando en eso porque ahí pueden haber fuentes de nuevos ingresos, ¿cierto? Y también uno tiene dos formas al final de compensar, en mayor ingreso permanente o menor gasto permanente. Y también en menor gasto permanente, pensando, por ejemplo, en esta agenda de modernización del Estado, uno ve en el último informe de finanzas públicas que sí hay un esfuerzo súper importante que se está materializando de reducir gasto por parte del Estado, del gobierno, pero yo creo que todavía se puede hacer más y se puede todavía avanzar en recortar en espacios nuevamente que permitan tener una mejor política social, por ejemplo.
2: Claro, porque los ministerios ya están todos, digamos, algunos bastante complicados ya con el 3%, que algunos han cumplido el 3%, otros han sido de más, pero hay ya una tensión dentro de los ministerios muy grande y para los propios ministros y ministras.
3: Efectivamente, yo creo que el recortar parejo a todos los ministerios, personalmente creo que no es la mejor estrategia, porque todos los ministerios tienen distinta holgura, ¿cierto? Y hay análisis, por ejemplo, a mí me tocó estar en esta comisión asesora para reformas de gasto público que convocó el gobierno anterior, que estuvimos ahí en una comisión transversal encargada por el ministro Mario Marcel, y efectivamente nosotros encontramos muchos espacios de recorte de gasto, pero no todos eran en el mismo ministerio.
2: Por supuesto.
3: Y variaba mucho de ministerio a ministerio. Sí. Entonces, al menos de esa experiencia que hubo harto apoyo, consenso transversal, nosotros identificamos que hay espacio en el Estado para hacer las cosas mejor y ahorrar.
2: Vamos al desempleo femenino y a esa lacuna universal. Lo que se dijo en la cuenta pública es que se van a presentar indicaciones antes del 15 de junio. Ya estamos como exactamente en la fecha de la presentación. María José, ¿por qué crees tú que el gobierno actual, a pesar de que se comprometió en 90 días a tener esa lacuna, la verdad es que, bueno, eso está ahí nomás? Y hay un proyecto muy avanzado, del cual tú también con Horizontal hicieron los cálculos, en enero casi se llegó a un acuerdo muy amplio, el gobierno anterior cedió muchísimo, se llegó a acuerdo con técnicos de centro-derecha y de derecha, sin embargo, a fin de enero de este año fracasó ese acuerdo, ¿no? Y hoy día no se sabe cuánto de eso se va a tomar. Y entre otras cosas, desde este gobierno han dicho que los cálculos no son certeros para ellos, no son precisos. ¿Tú participaste de esos cálculos? ¿Qué te pasa cuando escuchas que los números no serían tan claros?
3: A ver, yo creo que lo primero...

0: O sea, la tasa de uso de la cuna hoy día es como en torno al 19%, y en los últimos dos gobiernos, que es de donde se viene trabajando este proyecto de ley, que eso es súper importante de tener en cuenta, que lo que hace el presidente Boric con su indicación es construir sobre un proyecto que a mí me tocó estar impulsando.
1: Claro, como subsecretaria del Ministerio de la Mujer.
0: Que viene del presidente Piñera al segundo mandato. Entonces, ahí había una construcción de ir mejorando, de ir aunando miradas y sobre todo de ir llegando a grandes acuerdos en temas que no nos habíamos puesto de acuerdo antes. Entonces, yo creo que es legítimo revisar los números, pero sí, yo ahí creo importante hacer la distinción entre tener sus propios costos a decir algo como que el proyecto no está financiado, porque el proyecto sí tiene un informe financiero y tiene una forma de financiamiento súper claramente establecida.
1: ¿Y qué esperarías tú de este gobierno? El ministro Rau, ministro del Trabajo, es el que está liderando de los hechos el proyecto de esa laguna universal. ¿Qué esperarías tú, ya que, como dices tú, este es un proyecto que lleva, bueno, 27 años o más, se está tratando de legislar, pero en particular el proyecto viene de el expresidente Piñera, pasó al expresidente Boric y ahora está en un estado bastante avanzado el proyecto?
0: Mire, yo creo que lo fundamental es entender que no cualquier indicación sirve. O sea, esta promesa en la cuenta pública de vamos a presentar una indicación, lo que sería responsable hacer, ¿cierto? Y si efectivamente este gobierno quiere aprobarse a la cuna, es construir en mayor medida, ¿cierto?, sobre este intento de acuerdo que estuvimos muy cerca. Yo estuve bien involucrada desde el mundo técnico en intentar aunar mirada y
1: debe haber sido muy frustrante ese momento.
0: Súper frustrante, porque los que hemos estado en la discusión, tú, Paula, que has escrito no sé cuántas, deberías tener la cuenta de todas las columnas que has escrito esa laguna, y ojalá que no se escriban más columnas de esa laguna. Pero por primera vez yo vi que miradas que son súper legítimas, pero muy distintas de cómo solucionar esta discriminación desde el mundo educativo, desde la CUT, ¿cierto?, desde los gremios del mundo público, que por primera vez fuimos capaces de decir ya, estos son mis márgenes, esto es lo que yo estoy dispuesto a ceder, porque en todo acuerdo todos tienen que ceder, ¿cierto? Y este podría ser un marco común para hacernos cargo de esos nudos, ¿cierto? El proyecto al final, cuando las personas dicen por qué no se ha logrado en casi 30 años avanzar, es porque efectivamente toca temas ideológicos. Y eso hay que decirlo con todas sus letras, se mete en el copago, se mete en la educación pública y privada, ¿cierto? Se mete en cuál es el rol de los privados versus los públicos en esta provisión. Entonces, por primera vez yo vi que lográbamos tener un marco de entendimiento común. Y lo que uno espera y donde están las expectativas en esta indicación es que construya y rescate esos acuerdos y que no inicie una discusión de cero, porque al final ya abrir de nuevo audiencia en el Congreso, volver a citar a los expertos, eso yo creo que alguien que ve la historia legislativa de esto, eso ya ha ocurrido 2, 3, 4 veces. Y creo que ya no da para más seguir en el mismo loop de no avanzar y entender que el proyecto de esa laguna perfecto no existe. O sea, yo creo que hay que partir de que uno no puede construir de cero. Acá hay una legislación que ya está, hay un derecho adquirido, ¿cierto? Hay una responsabilidad de los empleadores y lo que hay que hacer hoy día es, en lo que se venía trabajando en enero, mejorar, porque yo creo que sí hay espacios de mejora. Yo creo que, por ejemplo, la responsabilidad de las pymes se puede acotar más para evitar la judicialización, que efectivamente puede ocurrir y eso hay que acotarlo. Yo creo que el mundo público tiene que tener un rol fundamental y yo creo que este proyecto debe entregar financiamiento, ya sea a través del Fondo Salacuna o a través de un proyecto paralelo, a Junge Integra BTF para que al final las madres, ¿cierto?, las trabajadoras, los padres confíen en la sala cuna que llevan a su hijo o hija. Y yo creo que también que se puede acotar más cómo se va a definir cuál va a ser el monto de beneficios a la cuna.
1: Ahora, ¿qué pasa si no se aprueba a la cuna? Si se cambia demasiado el proyecto y no se llega a puerto. Te lo pregunto porque el único logro que tuvo, podríamos decir, el único logro, entre comillas, que tuvo la oposición en la tramitación de la ley de reconstrucción fue la indicación de esa laguna universal que además, para su admisibilidad, contó con votos del Partido Social Cristiano y de la UDI, el Partido Social Cristiano de la ministra Judith Marín. Entonces, está eso ahí, ¿no? Si no se tramita por acá, bueno, eso está como una indicación. ¿Tú crees que es mejor que sea parte del proyecto de reconstrucción, como piensan algunos parlamentarios, algunas parlamentarias, porque es un proyecto también de empleo y de crecimiento, o que debe seguir la tramitación de ahora? ¿Qué es más factible para que vea la luz a la Laguna?

0: universal?
1: Mira, sobre la estrategia legislativa, yo creo que ahí los que están en las negociaciones deberían efectivamente sacar la cuenta y yo creo que no es una mala idea que sea parte. Yo creo que depende mucho de cómo ahí se está...
0: Que sea parte de la ley de reconstrucción.
1: Claro, que sea parte de la ley de reconstrucción, que sea parte también de las negociaciones. Yo creo que acá, al menos, mi postura es hacer todo lo posible políticamente para que se logre aprobar el proyecto Sala Cuna. Yo creo que, dadas las cifras de desempleo femenino y los desafíos que tenemos en temas de cuidado, que no se acotan a Sala Cuna, ¿cierto? Sala Cuna viene a resolver un problema específico para una población específica, ¿cierto? Que no solo resuelve el tema de cuidado de 6 meses a 2 años, sino también una discriminación que afecta a todas las mujeres, las que tengan o no tengan hijos, al momento de contratar, ¿cierto? Pero yo creo que al final del día, si yo estuviera hoy día en el gobierno, en SECPRES, ¿cierto?, viendo cómo aprobar el proyecto de reconstrucción y avanzar en Sala Cuna, sería lo más creativo posible y no descartar el incorporarlo en la ley de reconstrucción.
0: Claro, porque además, tirando el tema, pero no solo tiene el apoyo de toda la oposición, la Sala Cuna Universal, sino que además de mucha parte de la derecha. O sea, aquí también hay una diferencia entre las derechas de republicanos no apoyando a Sala Cuna en enero, ¿no? Pero sí Chile Vamos completo, ¿no? ¿Es una causa, podríamos decir, que identifica mucho a Chile Vamos?
1: Efectivamente. O sea, durante el gobierno del presidente Piñera, nosotros hicimos 2 intentos de Sala Cuna fallidos. Quizás no tan fallidos, porque quizás fue la primera piedra para lo que se logre aprobar en este gobierno, pero yo creo que Sala Cuna se ha transformado en una causa súper transversal y que une a mujeres de distintos mundos, de distintas visiones políticas, y eso es muy bonito, porque al final muchas veces dentro de los mundos feministas hay divisiones súper legítimas, hay temas que valóricos que no probablemente no estamos todas de acuerdo, pero sí en Sala Cuna yo veo algo súper concreto en que creo que sería un hito muy muy importante, muy significativo, no solo por el impacto económico, en empleabilidad, en cuidados, pero también desde el mundo político, el lograr avanzar en esta reforma.
0: Sí, y de una manera transversal, es una causa, como dices tú, muy transversal. María José Abud, muchas gracias por esta conversación.
1: Gracias a ti por la invitación.
0: Y a ustedes, como siempre, muchas gracias por su sintonía y nos encontramos la próxima semana.

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1: Wake Up and Leave, Guatemala, de Marley Coffee. 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
6: ¿Cómo están? Bienvenidos a Última Mirada. Vamos a conversar hoy día con el senador independiente Karim Bianchi, que es el senador de Magallanes. Y queremos conversar con él una serie de materias que tienen que ver con, bueno, con las instalaciones, la situación de las regiones y todo eso. El senador Karim Bianchi, muchas gracias.
7: Gracias, Fernando. Mucho gusto estar aquí en Última Mirada.
6: A ver, ¿ha cambiado en algo de un gobierno a otro las relaciones entre regiones y la capital?
7: No. Y tenía mucha esperanza en el gobierno anterior, habiendo un presidente que era de mi región al menos, sí, pues, y de región extrema, pero parece que la composición o esta estructura de gobierno es re poco, digamos, descentralizada, salvo que tenemos un congreso en Valparaíso, pero nada más allá. Pero cuesta esas relaciones con las regiones. Quizás ha cambiado un poco la autonomía con el tema de los gobernadores regionales en cuanto a decisiones de presupuesto, pero sigue siendo un gobierno muy
6: centralizado. Ahora, ahí mencionó usted una cosa súper importante, que es esta lógica de los gobernadores. Esa fue una comparecencia institucional que se crea hace no mucho tiempo, y que hay siempre lo he dicho y quizás la última vez que hablamos lo mencioné también, hay una gran diferencia, por ejemplo, entre el alcalde y el gobernador. el alcalde tiene plata, el gobernador no. El gobernador tiene que pedir, el Estado tiene que darle plata para que haga las cosas. El alcalde puede hacer y llevar adelante sus promesas con la plata que se genera en las municipalidades. ¿Cómo? ¿Qué tal esa situación media atípica en términos de tener poder pero no tener recursos para decir lo que se quiere hacer y tener que ir a pedirlo a otra parte? ¿Qué tanto eso afecta las situaciones de los gobernadores, los alcaldes y también, digámoslo, los parlamentarios?
7: Hay una autonomía financiera que tienen los municipios que quizás le cuesta un poquito más a los gobernadores, pero cuando le llega una billetera más grandota. Son proyectos de más envergadura. Por tanto, muchas veces los municipios son quienes piden el proyecto y finalmente el gobierno regional quien lo termina ejecutando. Pero lo que en definitiva me parece fantástico es que las regiones puedan definir su destino. Yo fui consejero regional y había una ley que a nosotros nos decían qué gastar, a pesar de que eso no era prioridad, pero había que gastarlo porque era los estándares nacionales los cuales había que gastar y además venían los lineamientos a nivel del Ejecutivo. Por eso que yo creo que eso se separe es muy bueno. Aún quedan, yo creo que dobles funciones. La figura de los delegados me parece absolutamente ornamental. Quizás un delegado regional que coordine, pero, no sé, delegados en cada provincia, creo que no tiene ningún sentido. Ningún sentido. Delegados que a veces ganan más que el presidente de la República, no sé, el delegado de la Antártica, que me toca tener a mí en mi región, gana más que el presidente de la República y el delegado de la Antártica. Entonces, no es por menospreciar, pero es un lugar pequeño que tiene que administrar.
6: Ahora, es un lugar pequeño, sí. Puede tener ciertas otras dificultades en términos de tránsito y de una serie de cosas así. Pero, ¿cuál es la razón por la cual, por ejemplo, un gobernador o un personaje público en la Antártica chilena pueda generar ese ingreso? ¿Eso es algo que obedeció cuando se creó esta lógica a algo en específico?
7: O sea, había la promesa de que se iba a eliminar los delegados regionales. Y eso no se cumplió. Yo creo que efectivamente no tienen hoy día ningún poder de decisión. Son acciones muy pequeñas que coordinan. Yo creo que el delegado regional puede tener alguna función. Hoy día son muy, muy reducidas. Hay doble función. Se confunden las cosas. Entonces, yo espero, no he visto que haya hoy día alguna señal de que se quiera eliminar, pero sí creo que son cargos que no tienen algo ningún sentido. O sea, si yo le digo, en algunas provincias muy pequeñitas, funcionan como el cartero del lugar, como el que llama para Santiago para alguna cosa pequeña. Entonces, son realmente cargos que están sobrevalorados, económicamente como políticamente.
6: ¿Y la gente lo aprecia así también?
7: O sea, yo creo que la gente quiere no tantas vueltas en tantos lugares, sino que resolutividad en un lugar, y creo que eso lo puede tener. Ahora, también me parece peligroso que un gobernador concentre tanto poder de decisión, y para eso tienen que haber consejos regionales fuertes, los cuales también tengan cierto nivel de atribuciones. Y yo creo que es una ley que avanzó, pero que hoy día en la práctica hay que mejorarse estas cosas, y hay autoridades que hoy día cumple una función que podría funcionar con un coordinador, no es necesario darle esa corona tan grande, digamos, a alguien que esté.
6: Senador, cuando hay cambio de gobierno, uno lo primero que plantea o las primeras cosas que busca es saber cuál era el mensaje respecto de las promesas de campaña, de las cosas más importantes que hay que hacer. Y se empieza a seguir eso. ¿Qué tanto el nuevo gobierno del presidente José Antonio Kast tiene en la mira, por ejemplo, las regiones más distantes, las regiones que son, no solamente que son regiones, sino que además son regiones lo suficientemente desplazadas como para que tengan una característica bastante más diferente a quizás las que están más cerca de la zona central?
7: Bueno, como todo, acá le gusta al país medirlo y hacer la encuesta, todo eso. Los últimos tres gobiernos que preceden al gobierno del presidente Kast han tenido un cumplimiento de gestión respecto de su propuesta de no más allá del 40%. O sea, a lo más llegó a 40% en un momento con la presidenta Bachelet, 35% precisamente Boric. Entonces, ¿cumplen lo que prometen? No. Estadísticamente, no. Gusto no. Y acá pareciera, cuando se plantean todas estas cosas de las metáforas y que aparentemente era una especie de marketing del cual, lamentablemente, el votante que creyó en eso no era, simplemente. Entonces, todavía, a su pregunta, para el despliegue hacia las regiones, me parece que estamos muy lejanos todavía. Yo creo que hay problemas a nivel nacional, central, que tiene que ver fundamentalmente con este tema de seguridad, que ha sido la entrada muy ripiosa. Yo soy presidente de la Comisión de Seguridad, me alegué mucho la sequía legislativa que teníamos, aún no partimos, casi ya estando en el cuarto mes, con una agenda legislativa importante. Lo propio en economía, que se embarra con lo que fue el bencinazo, con la reforma que tenemos hoy día de la mega reforma tributaria. Entonces, todas esas cosas yo creo que han concentrado en esto que tenemos y que también el gobierno no se ha visto como de la forma que se vio en campaña. Entonces, a mí la verdad que me preocupa mucho, y de hecho como que lo discutía con el equipo cuando yo veía, no solamente de parte de casa, sino que de las distintas campañas. Bueno, hay campañas que no tienen ninguna... Pueden decir cualquier cosa, porque todos sabemos que algunos no van a salir simplemente. Entonces uno ahí aguanta, dice, bueno, aguanta que inventen la rueda. Pero en las que son realmente competitivas, uno se da cuenta que había mentira. Entonces yo creo que también en el fondo hay que a veces que regular eso. O sea, es una publicidad engañosa. Entonces,
6: ¿regularlo sobre la base de qué lógica? Porque si tú dices, mira, yo digo cosas que de alguna manera inciten a que voten por mí. Sí. Voy a decir las cosas que todas las personas donde estoy quieren, y yo les digo, yo se los traigo, que se haga, y después me olvido. Sí. ¿Eso existe de alguna manera una, llamémoslo así, una estadística ciudadana sobre las cosas que quedan pendientes o que no se hacen después de que les han prometido algo?
7: No existe. Además, es fácil reexcusarse, porque más en un país que está lleno de catástrofes que pueden ocurrir, con cosas que van cambiando el destino, y la política es verdad. Uno puede plantear algo, pero ese algo está supeditado a que no haya un terremoto, que no haya un mega incendio, a que no pase algo que cambie, a lo menos financieramente, el país. Pero hay cosas que uno dice, bueno, son promesas que son demasiado concretas y que pudiesen aplicarse. Entonces uno entendía cuando hablaba de quedan tantos días para que vayan las gente sea expulsada. Eso no era posible. Entonces yo creo que uno tiene que a lo menos exigir el cómo se va a hacer. Cuando él dice, voy a sacar a estas personas de acá, y todos decían, los que saben del tema, esto no es posible. Bueno, entonces yo creo que hay que decir cómo se va a hacer para saber si está mintiendo, porque después dicen es metáfora, es hipérbole. Bueno, entonces ahí es donde uno queda... bueno, ¿qué es lo que pasó? Lo propio con vamos a tener un recorte. No lo voy a decir porque esto es estratégico y para que no lo sepa el resto. Okay. ¿No? Si acá no se trata de estrategia o no. La gente merece saber de dónde va a ser ese recorte. Hoy día nos damos cuenta que ese recorte tiene que ver necesariamente con materias que pueden afectar derechos sociales. Entonces, la gente dijeron que eso no iba, que eso no pasaba, y eso está pasando. Entonces, yo creo que merece la pena a lo menos evaluar las promesas de campaña.
6: Karim, ¿qué tanto, en medio de estas cosas que tú estás describiendo, cambios que en el mundo pasan y que uno tiene que estar atento a eso, qué tanto el ser independiente, no tener un partido político detrás a la historia, a la antigua, no tener quizás variantes ideológicas precisas que corresponden a partidos políticos, qué tanto eso debilita la posibilidad de hacer carrera en el Parlamento?
7: Mira, depende de cada uno en sí. Cuando uno parte, claro, lo ven como alguien aislado, débil, extraño, y que en algún momento, no importa, porque ellos en algún momento dicen, él se va a someter a la estructura. Porque el Parlamento, a lo menos, es una forma de funcionamiento donde todo es grupal. comen en grupo, deciden en grupo, tienen comité en grupo, los gastos son en grupo. Entonces, este náufrago en un momento va a tener que someterse acá. Entonces, yo parto y, por ejemplo, establezco que no voy a tener un comité, porque no existe el comité, porque solamente eran comités de partidos políticos. Y logro una modificación al reglamento, el artículo 11, que no se había dado nunca en 200 años, pero la logro diciendo, bueno, alguien que haya sido electo fuera de pactos, fuera de la estructura, porque yo le preocupaba el que no se descuelgue uno y después se vaya este sí. digamos, comité, y logro convencer a alguno. Estuve un año en el Congreso en el cual era muy simpático, era muy amoroso con mis colegas, no decía nada. Entonces estaba, era un encantador de las serpientes que estaban adentro hasta que me den mi comité. Me dan mi comité y ahí ya funcionó con libertad. Porque el tener el comité son espacios, es poder tener personal de apoyo. Entonces funciona así. Lo propio en la Cámara de Diputados. Logré hacer el primer comité independiente porque creo en que hay un espacio para un mundo independiente que no es que yo no tenga alguna afinidad a ciertas cosas. Es en el fondo la libertad. A mí yo te digo, sinceramente, yo respeto a la gente que está en partido, pero a mí a veces me da lástima cuando a mí alguien me dice, mira, no puedo apoyar tu idea, no porque no me parezca, sino porque el grupo al cual pertenezco dice que eso es mejor no votarlo a favor, porque y a veces no porque no sea bueno, sino porque no es bueno para ellos. Entonces, yo hago lo que quiero. Y lo que quiero hacer es lo que me mandata la gente que me votó, lo que represento yo, y me siento libre. Ahora, ¿es más complicado? Es mucho más complicado ser independiente porque está hecho bajo la lógica de los partidos. Ahora se está viendo toda esta reforma al sistema político en el cual yo voy, paso a ser, desde ayer que se votó algunas normas, paso a ser una especie en extinción. A partir de ahora me declaro en extinción. No sé si pueda reeditar lo que he hecho hasta atrás de salir fuera de los bloques. Pero sí siento el respeto de los colegas. Y mira, este tipo... No es que se descolgó de nosotros y aprovechó la plataforma, sino que compitió fuera. Ahora, en listas completas.
6: Convengamos, Karim, que el mundo está hoy día, de alguna manera, fomentando de que las cosas se resuelvan en términos de bloques antagónicos. Y de, como yo lo digo todo el tiempo, y de gente parada arriba de un escenario... gritona, sí. Ya, que amenace, que prometa, que cosas, y eso...
7: O sea, espacios como esto, no sé si es lo más de moda que podamos conversar, debatir, profundizar en un buen tono. Pareciera que si estuviésemos peleando, vamos a aumentar el rating y eso va a traer un reel.
6: Claro, pero eso, por ejemplo, en el ámbito de la política clásica, bueno, ha pasado por distintos... periodos donde tú de repente tienes bloques ideológicos totalmente sí. opuestos y básicamente se le plantea a la ciudadanía vote por aquí o vote por acá y sabe de que llega un tipo de ideología determinada. Sí. Pero hoy día en el mundo y chorrea, por cierto, a Chile también, tú tienes también una posición ideológica bastante fuerte entre sí. varios grupos y la pregunta es ¿qué tanto de eso llega a la ciudadanía?
7: O sea, ¿cuánto le sirve a la gente eso? Muy poco. Y yo creo que lo peor del mundo es cuando la ideología supera la idea. Cuando más que pelear por ideas, estamos peleando por ideología. Porque, ¿qué es lo que pasa? O sea, yo creo que es un fenómeno primero mundial, donde extremar la posición, donde no quieres lograr mayoría, sino que quieres lograr diferenciarte mucho de tu adversario, y hacerlos pelear, ojalá. Entonces, hoy día la gente tiende a escuchar lo que quiere escuchar, más que nunca.
6: Es que está más conectada, o sea, más que nunca en la historia, con estas cositas.
7: Yo no sé, porque yo siempre antes decía, ojalá que toda la gente tenga internet acceso, y yo peleaba ingenuamente cuando era consejero para que haya ojalá internet en las poblaciones más vulnerables, pensando que el internet era como una herramienta de conocimiento. Y hoy día una herramienta más que nada de comunicación, de distinto tipo de formas, sí. pero además que te dice lo que tú quieres escuchar. Yo si me meto, no sé, a Google hace 10 años atrás y pregunto algo, voy a responder lo que quizás es lo más parecido a la verdad. Yo tengo una hija que tiene 15. Entonces, ella me dijo, hice un ejercicio con mis compañeros de curso y todas preguntamos lo mismo. Pero como tiene el almacenamiento, lo que tú preguntaste antes, a todas le respondieron algo diferente respecto de la misma pregunta. Bueno, a cada uno le dicen lo que quieren escuchar. Y cuando a ti te dicen lo que quieres escuchar, difícilmente vas a ponerte de acuerdo con otro. Y el mundo está así. Y el mundo está cada vez más dividido, y cuando la gente está dividida, está más controlada. Y esta cuestión viene de los tiempos para atrás, ¿no? Esto es leer Maquiavelo puro, ¿eh? Entonces, sobre todo del temor. Hoy día es tener temor. Tú prendes la tele, hay cosas que te infunden temor. Ves las redes sociales, peleas, división, temor. Y un pueblo que tiene temor es un pueblo absolutamente dominado.
6: Bueno, pero ahí hay una cosa que lo hemos dicho varias veces acá. A ver, la competencia entonces se transforma en quién capitaliza el temor. ¿A quién le sirve que tú estés asustado? Bueno, y probablemente mucha gente fomenta determinadas situaciones que sacan a las personas de su centro y la alteran y la ponen nerviosa.
7: Pero con lo más sensible, te quitan la PGU, te quitan el alimento de la Junaep. O sea, eso es lo malo, porque juegan con la necesidad, con la ignorancia y con el temor. Y eso es dominación total. Entonces, con lo más sensible. Entonces, por eso yo, ojalá que la gente se pudiese informar lo más posible para hacer un contrapeso a esto, pero parece que esto no está... Cuando yo te digo que yo estoy en extinción, no solo lo estoy políticamente por la estructura, sino porque mi discurso no se va a colocar en la balanza de un lado a otro para sino que estoy entre medio. Yo no sé si eso esté de moda hoy día.
6: ¿Y qué viabilidad hay para que la gente... No sé, te lo voy a plantear de una manera media ñoña, pero que es, dé chance a un gobierno y lo evalúe, tal cual como se deberá hacer en términos teóricos. Dé la chance de haber sus promesas, sus cosas, etcétera. Pero el problema es que la velocidad de las cosas que se tienen que hacer para anunciarlas es mucho más rápida que la posibilidad de que esas cosas sucedan.
7: Sí.
6: Entonces tú empiezas a inventar cosas, a decir cosas, y por eso es que a veces el presidente, como está ahora el presidente Kast, pescado un poco por las frases o por los adjetivos que se dicen.
7: Hay mucho para poder adaptarse. Estamos, cuando tú dices ñoño, claro, porque estamos en un fenómeno que uno puede decir es iluso, porque esto también es mundial. Cuando,
6: sí, claro.
7: Cuando tú tienes la inmediatez de todo... Yo anoche compré unas cuestiones para la casa, lo compré en internet y me llegan hoy. Entonces todo es inmediato, ¿no es cierto? A partir de eso, del sistema de vida inmediato, pero la política no ha evolucionado en responder más rápido. Nosotros sí podríamos, o sea, el Congreso tiene un montón de formas de su trabajo, no te digo que hacerlo en un tiempo récord, pero a lo menos hacerlo en un cuarto de cada cosa que lo hacemos. O sea, es posible avanzar.
6: Puedes
7: en
6: trabajar
7: eso
6: más rápido.
7: Ahora, yo no sé si alguien quiera que la política avance más rápido. Y sabes que a mí yo lo veía con dolor. Te voy a poner un solo caso.
6: A ver.
7: Cuando se discutía la reforma de pensiones. Ya. Saquemos una reforma de pensiones que sea... Que la gente pueda, ¿no es cierto?, tener mejor pensión, vivir mejor. Entonces, en la primera parte me topo con un sector... No, pero es que esperemos qué es lo que pasa con la constituyente. Entonces, un año más, empecemos en la pensión. O sea, ¿le importaban las pensiones o le importaba su ideología? Después de eso, no los quiero matar acá en pantalla, pero me decía, es que si resolvemos esto, ¿de qué vamos a hablar después en campaña? Era como lo que decían. Entonces, eso es súper doloroso, porque en el fondo me...
6: O sea, intencionalmente te dejan el tema prolongarse hasta que la campaña, porque la campaña da dividiendo.
7: Claro, porque vi la realidad que era mantener el problema, porque así mantienen la esperanza, la solución, o a veces lo peor que veo es que inventan un problema. Entonces, yo siempre le pregunto, ¿este problema lo inventaste para solucionarlo después o el problema es real? Eso es lo primero que me pasa dentro. Entonces, yo no sé si cuántos problemas son inventados dentro o no, para después aparecer como que lo solucionan. Entonces, está lleno eso todos los días. Entonces, eso es una forma que es lo más anti de servicio público que puede haber. Y eso se presta a la gente. Entonces, yo trato de ir como evangelizando así desde el sur con mi discurso, decir, mire, al primero que no le creas es a mí. Entonces, cuestione todo, sobre todo a mí que se lo estoy diciendo ahora, pero cuestione todo, porque todo puede, todo responde a una estrategia hoy día. Entonces, hoy día la política es pura estrategia. Y es lamentable, es doloroso. Y creo que nos va a llevar a un fondo que vamos a tocar para que después nos digamos, a veces quizás sea mejor la prudencia, conversar, dialogar.
6: ¿No crees tú que el gobierno del presidente Kast pueda salir de ese hoyo en forma virtuosa, digamos?
7: Creo que no le interesa.
6: ¿No?
7: No le interesa porque cuando a mí alguien me dice, mire, si tenemos que ganar la reforma por un voto, la tenemos que ganar nomás. Entonces, para mí eso es una primera señal de decirme, a ellos no le importa ya un acuerdo, a ellos le importa ganar. Entonces, y veo que se mantiene esta cosa de política de división y de tratarse bien conmigo porque puedo equilibrar la balanza o con otro. Y yo no quiero ser alguien que desequilibre algo por tener un poder en algún momento cortito. A mí me gusta poder construir parte de un proyecto. Entonces, yo veo que no, y además porque socialmente es complicado, y si no responde inmediatamente, es complejo, no hay feedback con la gente. Entonces, yo no quiero decir que, mire, no creo en lo que hace el gobierno, está partiendo recién.
6: Sí.
7: Pero no veo una diferencia en lo que ha existido antes, no solo por ellos, sino por el entorno que estamos viviendo.
6: Última cosa, senador, esto se conversa. Exactamente lo que tú estás diciendo hoy día, esta lógica de se conversa en el Congreso, en la política, con los alcaldes, ¿o es algo que tú tienes la noción de que las cosas se dan como de esta manera? Pero ¿con quién se habla esto?
7: Se conversa, pero la inversa de lo que me lo estás preguntando tú.
6: A ver.
7: O sea, no es que se converse para decir estamos en un problema, tenemos que solucionarlo, sino que se conversa para decir creemos esta situación para dividir más esta cosa. Entonces, yo creo que sí se conversa, pero es para justamente ese ámbito de polarización. Entonces, yo creo que se descubrió que la polarización permite el poder. Ahora, claro, polarizar es un poder, pero es un péndulo en el cual estás en un gobierno de izquierda hoy día, mañana en otro de derecha. Lo que era azul, mañana es rojo, lo que era. Entonces, tienen ese péndulo así, en el cual dicen, esto es rentable porque nos permite tener un poder momentáneo y después lo pasamos. Entonces, no existe un ánimo, yo creo, de hacer cosas grandes, ¿eh? De hacer cosas permanentes en el tiempo. Pero creo que eso pasa en la política, como pasa en muchas cosas hoy día, lamentablemente, en la sociedad.
6: Senador,
7: lo llené de esperanza.
6: No, pero me parece interesante que se plantee un problema desde adentro, que sea, aunque sea un poco, llamémoslo así, duro, pero la alternativa de no decir nada y que después pasen cosas porque alguien dijo, oye, chita, no lo vi a tiempo, no supe mucho lo que había pasado, eso es mucho peor. Por lo menos que se diga y se trate el tema.
7: Yo tengo mucha fe en el contrapeso de la gente. No es que vayan a hacer barricadas, no es que vayan a romper, sino que se informen, que cuestionen, que exijan. Te lo digo porque pasamos una etapa donde quizás fue violenta la situación en el país, donde se proyectaron un montón de promesas, donde no pasó nada y donde pasamos a lo contrario. Entonces eso da igual cansancio. Y cuando hay cansancio, nadie quiere pedir nada.
6: Ok.
7: Entonces, pida, exija.
6: Vamos a conversar dentro de unos 3 o 4 meses para poder evaluar.
7: A ver si yo tenía razón.
6: A ver si que tenía razón.
7: ¿Estamos más hundidos?
6: Muchas gracias, Karim Bianchi, por estar con nosotros. Muchas gracias a ustedes por su sintonía. Nos vemos mañana.

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4: Perú ya escogió a su próximo presidente. Los votos están, pero el lento conteo tiene al país y la región en suspenso. Ya el sondeo a boca de urna adelantó el domingo una ajustada diferencia entre la conservadora Keiko Fujimori y el izquierdista Roberto Sánchez. Con más del 90% de las actas electorales ya contabilizadas, menos de un punto separan a ambos candidatos. Ya con esta información y a pesar de que aún desconocemos al ganador, podemos concluir que cualquiera que sea elegido presidente del Perú no tendrá la legitimidad que le hubiese entregado una victoria avasalladora. En primera vuelta, ninguno de los candidatos logró el 20% de los votos y ahora, en esta segunda vuelta, tampoco se logró construir una gran coalición. Tanto Sánchez como Fujimori rondan el 50%. Un escenario bastante similar al de 2021, cuando Fujimori perdió frente a Pedro Castillo con una distancia de 44.000 votos. Al igual que en otros países de la región, Perú está polarizado, pero también hay otros ingredientes que hacen que este caso sea especial. La división política en el país sigue apuntando al antifujimorismo versus el fujimorismo. La primogénita del expresidente condenado por crímenes de lesa humanidad ha pasado ya 4 veces a segunda vuelta. A esto hay que sumar la división regional, la capital enfrentada a las regiones. Sánchez vuelve a arrasar en el sur del país como lo hizo Castillo, el expresidente condenado por un fallido autogolpe. Por último, el desfile de presidentes en la última década también desgastó a la ciudadanía. Por estas razones, Perú tiene nuestra atención, pero no podemos dejar de lado lo que pasa en Medio Oriente. 102 días han pasado desde que Estados Unidos e Israel comenzaron una guerra en contra de Irán. Ambas partes llevan más de 2 meses en un frágil alto el fuego para lograr un acuerdo. 38 veces Donald Trump ha dicho que un pacto está a la vuelta de la esquina, pero ayer se registraron nuevos ataques entre Washington y Teherán. Hoy, Donald Trump dijo que Irán se ha tardado demasiado en negociar y que pagará el precio por eso. No sabemos si esta amenaza es una bravuconada para cerrar un pacto definitivo o si el presidente de los Estados Unidos está considerando seriamente emprender nuevas acciones en contra del régimen persa. Lo claro es que más de 100 días han pasado y esta guerra no termina. Aquí comienza Conexión Global Prime. Y ya lo decíamos, en este capítulo de Conexión Global Prime vamos a analizar lo que está ocurriendo en Perú, pero también lo que está pasando en Medio Oriente. Este primer bloque lo vamos a dedicar entonces a la segunda vuelta en Perú. No sabemos quién es el presidente, están voto a voto ahí peleándose los candidatos, pero si podemos analizar quiénes llegaron a esta segunda vuelta y cómo llega Perú a estas elecciones con ya 10 años en donde ha habido un desfile de presidentes. Sí. Isel Guerra está con nosotros para explicarnos todos estos detalles. Isel.
5: ¿Cómo estás, Alicia? Sí, con dos nombres que por lo demás son bastante diferentes, son disímiles al menos en las perspectivas políticas, y con eso también parte, ¿no?, de algunos antecedentes que podemos entrar a revisar. En orden alfabético, comenzamos con Keiko Fujimori, ¿no? Esta figura del fujimorismo que se ve enfrentado a unas cuartas elecciones, 51 años, la lideresa de Fuerza Popular, hija mayor del ex presidente Alberto Fujimori, con Susana Iguchi, quien murió en 2021. Alberto Fujimori murió en septiembre del 2024. Ella es la mayor, estudió administración de empresas, hizo un máster también en Estados Unidos. Y claro, como dato anecdótico, podríamos señalar que ella fue primera dama de Perú, sin ir más lejos, en 1994, ante la separación de sus padres, cuando además su madre había denunciado algunos hechos dentro de la administración de Fujimori. Finalmente su padre determina que ella tiene que adoptar finalmente ese cargo de primera dama de la nación. Aquí, por cierto, también con su figura y su aspecto político, no siendo congresista, en 2006 precisamente gana un asiento en el Congreso peruano y con ello por lo demás una carrera política que la llevaba después por lo demás a ser la fundadora del Partido Fuerza Popular en 2009, desde 2010 en rigor en adelante. Ha sido entonces 4 veces candidata presidencial. Anteriormente se había enfrentado por lo demás a Pedro Castillo, ¿no? Fue una de sus últimas esfuerzos de elecciones presidenciales, donde quedó bastante cerca por lo demás de esa presidencia, que es básicamente el escenario en el que se encuentra por estos días.
1: Es que eso es lo interesante, no solo ha sido candidata, sino que ha pasado a la segunda vuelta. Exacto. Las 4 veces.
5: Sí, exactamente, las 4 oportunidades ha pasado a segunda vuelta, pero sin embargo no lo ha conseguido. Y claro, allí con un debate que se puede abrir, incluso varias preguntas, hasta qué punto la figura de Alberto Fujimori pesa o, por el contrario, le beneficia, ¿no?, en este tipo de procesos eleccionarios. Vamos a revisar algunas de sus premisas de campaña que ha lanzado durante estos meses, con el foco puesto sin duda en la seguridad, combatir la corrupción es uno de ellos también, y aquí con algunos aspectos en la seguridad, por ejemplo la construcción de megacárceles, algo que hemos escuchado por lo demás de otras figuras en la región, sin ir más lejos en el caso de la economía, hablando de un orden fiscal, también apuntando a la inversión privada en salud. Se ha apuntado aquí a la Red Nacional de Telemedicina, atención gratuita también infantil en los primeros 1000 días de vida. Y en la educación, en la formación cívica, también se habla, por cierto, de un refuerzo técnico digital con énfasis en la familia y también en los valores cívicos patrióticos, como ha planteado por lo demás también la propia candidata. Eso por el lado de Fujimori. Vamos a revisar el perfil de Roberto Sánchez, el candidato de Juntos por el Perú, que es parte, ¿no?, de la opción de la izquierda para enfrentar estas elecciones. Con 57 años, ¿no?, este psicólogo de formación, también asistente en recursos humanos, que por lo demás ha sido congresista desde el 2021 en adelante, con una carrera política, sin ir más lejos, como diputado electo, ¿no?, durante este periodo, pero también con experiencia en gestión pública administrativa. Es parte por lo demás de la figura de Sánchez, que es el presidente de Juntos por el Perú desde el 2017. Y aquí entramos en un terreno, Alicia, que está relacionado con la anterior administración, porque de hecho fue ministro de Comercio Exterior y Turismo durante el gobierno de Castillo. Y aquí por lo demás, siendo considerado su heredero político, incluso ha planteado la posibilidad, y lo ha señalado durante esta campaña, esta contienda electoral, de indultar a Castillo, quien, recordemos, sale del poder hace algunos años atrás bajo la acusación de un intento de golpe de Estado. Como dato dentro de esta contienda electoral, bueno, precisamente Roberto Sánchez enfrentó un diagnóstico de peritonitis en medio de una campaña que estaba llevando a cabo en febrero de este año, en un acto de campaña en el sur que estaba realizando, y claro, eso lo llevó incluso a tener que ser hospitalizado por algunos días debido a esta situación.
1: Es interesante porque en las encuestas de la primera vuelta, Pedro Castillo no aparecía entre los primeros nombres.
5: Exacto.
1: Y cuando avanza el conteo empieza a subir y pasa a segunda vuelta.
5: Claro, una cantidad gigantesca de por lo demás nombres que han pasado durante esta campaña electoral y estas elecciones finalmente para definirse voto a voto, como lo fue la primera vuelta, la figura entre Sánchez y Fujimori. Vamos a revisar algunas de las promesas y de las propuestas que ha planteado aquí Sánchez durante esta contienda. En la seguridad habla de una reforma estructural policial y también así como combate a redes criminales. En la economía, pasar de una economía de materias primas a una más industrial y productiva. En el caso, por ejemplo, de la Constitución y el Estado, apunta a una nueva Constitución, un Estado plurinacional y también en mayor poder para las regiones. Y en la educación, aumentar la inversión pública, mejorar las escuelas rurales y elevar la finalización de la educación, más bien secundaria. Todo esto como parte de algunas propuestas que ha planteado aquí Roberto Sánchez entonces durante esta campaña. Y respecto de medio ambiente, bueno, apuntando por lo demás en energías renovables, también la protección de la Amazonía, así como su adaptación en medio de esta contienda donde vemos a Roberto Sánchez y a Keiko Fujimori enfrentándose voto a voto por estos días.
1: Y llama la atención también que a él le fue muy bien en las regiones.
5: Exactamente, en la zona rural, al sur de Perú particularmente, que es donde está concentrado por lo demás el voto que suele respaldar a la izquierda. No así en Lima, que es más bien de una tendencia más conservadora, y Keiko Fujimori muy bien lo sabe, sobre todo en estas elecciones.
1: Tal cual.
5: Vamos a revisar, Alicia, lo que han sido estos últimos años políticos en Perú. Bastante convulso, bien lo sabemos por lo demás en el área. Partiendo por Ollantumala, que fue el último presidente de Perú en cumplir su mandato de 5 años. Él llegó al poder en 2011 y se quedó precisamente hasta el 28 de julio del 2016. Él logra cumplir su mandato, es de hecho el último en cumplir el mandato otorgado por la Constitución, que son estos 5 años. Él posteriormente enfrentó investigaciones por el caso Obredet, pero eso no afectó su periodo en el gobierno. Y de aquí en más, Alicia, entramos en una vorágine política en la nación vecina, con Pedro Pablo Kuczynski, ¿no?, que estuvo 1 año y 8 meses en el poder. Sale el 23 de marzo del 2018, renunciando en medio de una presión política gigantesca. Había renunciado antes de finalmente intentar ser vacado por el Congreso en medio de un caso de corrupción, y ya en ese periodo estaba enfrentando un segundo proceso de vacancia en medio de una acusación por estos denominados Kenji videos, ¿no?, bajo la premisa de compra de votos en el Congreso. Ese es el escándalo mayor que finalmente termina con la salida de PPK, como se le conoce también a Pedro Pablo Kuczynski, que cumple 1 año y 8 meses en el poder.
1: Que le ganó a Keiko Fujimori en la segunda.
5: Exactamente. Seguimos con Martín Vizcarra. 2 años y 8 meses es finalmente lo que consigue estar en el poder. Fue destituido por el Congreso bajo la premisa de incapacidad moral permanente. Y aquí, te diría, empieza también otro periodo sumamente convulso dentro ya de lo que es, por cierto, en el Perú, con Manuel Merino, que estuvo apenas 5 días en el poder. Había protestas masivas para esa fecha, en noviembre del 2020, por la crisis social que había dejado finalmente la salida de Martín Vizcarra del poder, con movilizaciones que incluso dejaron personas fallecidas y heridas, ¿no? Es el contexto detrás de la salida de Manuel Merino con este gobierno sumamente breve, menos de una semana por lo demás allí en el poder, para posteriormente llegar hasta la presidencia Francisco Sagasti, que estuvo 8 meses en la presidencia. Él logra cumplir su mandato interino, convoca elecciones, es allí entonces donde gana Pedro Castillo, que logra estar en el poder 1 año y 4 meses. Finalmente termina renunciando, una salida más bien en medio de esta acusación de intento de golpe de Estado, que también genera movilizaciones en el país vecino. Y llega entonces al poder Dina Boluarte, que estuvo 2 años y 10 meses, entre el 7 de diciembre de 2022 hasta el 10 de octubre de 2025. Ella es destituida por el Congreso. De hecho, enfrentó protestas desde el inicio de su mandato, tras la caída de Pedro Castillo, con acusaciones también por muertes ocurridas durante estas protestas al inicio de su mandato. Y con lo que te diría, Alicia, fue una caída gigantesca de la popularidad, sobre todo en los últimos días, bajísimo, menos del 10% era el respaldo que tenía Dina Boluarte hasta que finalmente sale del poder. Llega entonces José Gerí, que estuvo 4 meses al mando de la nación vecina, y es removido por el Congreso también en medio de un escándalo gigantesco por el Chipa Gate, ¿no? Debido a los vínculos que se habían dado a conocer por parte de la prensa entre el entonces presidente y algunos empresarios chinos. Eso finalmente determina su salida para finalmente, y lo que está actualmente ocurriendo en Perú, que es el mandato de José María Balcázar, desde el 18 de febrero hasta lo que debería ser finales del mes de julio, que es cuando en rigor debería haber cambio de mando en Perú. El 28 de ese mes es cuando se debería entregar el mandato en el país vecino.
1: Isel, muchísimas gracias como siempre.
5: Que estés muy bien. También. Nos vemos.
1: Y ya para comenzar de lleno el análisis de estos primeros resultados en Perú, está con nosotros Raúl Sor. Raúl, ¿cómo estás?
6: Hola, Alicia. Sí, como todo el mundo, con suspenso por saber cómo se va a resolver esta situación en Perú, en que están luchando palmo a palmo las dos candidaturas, y que Bueno, hasta el momento parece que digamos, hay un vencedor, pero mejor no pronunciarse,
1: sí, mejor
6: hasta
1: no.
6: que no veamos resultados oficiales.
1: Pero ya sabemos por lo menos que va a ser 50-50.
6: Mejor. Eso seguro.
1: Claro. ¿Y qué podemos leer entonces de esos resultados?
6: Bueno, que hay este empate es una situación quizá una de las más negativas que se podía dar en términos de que no, ninguno de los dos candidatos va a tener plena legitimidad. Si hay una diferencia de 10.000, 40.000, 50.000 votos en votaciones de 9 millones de personas por cada lado, imagínate una diferencia de 10.000 o 50.000 es marginal, siempre van a quedar dudas, siempre van a estar quienes crean que fue uno o el otro quien ganó. Por lo tanto, en un país en que hemos tenido una sucesión permanente de presidentes, que hemos tenido 10 presidentes en la misma cantidad de años, y que el onceavo llegue con una diferencia tan escasa, y además no solamente diferencia escasa, sino que con programas tan diferentes. De un lado tenemos un candidato que propone una solución estatista, sobre todo orientado hacia el sur del país, y por el otro una candidata, Keiko Fujimori, que propone la continuación de una economía más abierta de libre mercado y que, digamos, como el fujimorismo, se ha concentrado en el centro del país. Si uno ve los resultados en Lima, son abrumadores, es decir, Keiko Fujimori gana, pero con facilidad, y se da un fenómeno casi similar al que vemos en Santiago, que en ciertos barrios, tres comunas especialmente, la derecha arrasa, pero arrasa. Bueno, en Lima se observa lo mismo, en la mayoría de los barrios gana Keiko Fujimori, pero en los barrios más pobres, por ejemplo, Lurigancho, ahí vemos que la pelea es más pareja. De manera que la radiografía que obtenemos del Perú es un Perú profundamente fragmentado, con algo muy sui generis de Perú, una economía relativamente buena, sólida. Es decir, Perú ha estado creciendo del orden del 4% anual en la última década, lo que es un excelente crecimiento, pero como se solía decir en Chile, la economía está bien, el pueblo está mal, porque vemos un país en que un porcentaje muy alto, algunos señalan que hasta el 70% de los peruanos, de los trabajadores peruanos, están en la informalidad, tienen un acceso muy mermado a la salud, a la educación. Y por lo tanto, y además de la fractura geográfica entre el sur y el centro del país. De manera que esto auspicia un tiempo difícil, que es la continuación de los tiempos que ha estado viviendo Perú, con esta paradoja de una economía bastante bollante frente a una situación social muy compleja.
1: Ahora, Raúl, es imposible no ver las semejanzas de lo que ocurrió en 2021. Keiko Fujimori también pierde frente a Pedro Castillo, Pedro Castillo que actualmente está detenido,
6: está preso, claro.
1: Está preso, está condenado, de hecho, por un intento de autogolpe de Estado. Y las cifras también fueron bastante similares. ¿Qué hace distinto este escenario ahora en 2026?
6: Bueno, es un sistema bastante poco representativo en realidad. Si tú piensas que, digamos...

0: la más importante de la variante de derecha, pero no, digamos, eso es circunstancial. Si digamos, todos participaran en una segunda vuelta, por así decirlo, a lo mejor los resultados serían muy diferentes. Cuando llegas a una segunda vuelta, tienes que optar entre los dos candidatos, aunque para muchos de los peruanos, a lo mejor un 60%, ninguno de ellos era ideal.
1: También llama la atención que ambos candidatos tienen reivindicaciones de pasados golpistas. Lo pregunto porque Roberto Sánchez dice que va a indultar a Pedro Castillo. Y de hecho usa su sombrero, Pedro Castillo condenado por un intento de autogolpe de Estado. Y Keiko Fujimori no se ha separado de la figura de su padre, condenado por crímenes de lesa humanidad, y dice que va a tener un gobierno que siga esa misma lógica. Eso no podría pasar, creo yo, en Chile, que candidatos, por ejemplo, el mismo día de la elección, vayan a visitar a un expresidente que está preso. Eso hizo Roberto Castillo, fue a visitar a la cárcel a... Perdón, Roberto Sánchez fue a visitar a la cárcel a Pedro Castillo.
0: Sí, bueno, Roberto Sánchez lo planteó a lo largo de toda su campaña, ¿no? Uh-huh. Que, digamos, y nunca ocultó su solidaridad. Y, bueno, hay muchos que piensan que Castillo, su condición, que es un perseguido político.
1: Que lo sacaron del poder.
0: Exacto, y que fue un golpe de Estado. Sobre eso hay un debate en Perú, uh-huh, y no, digamos, no creo que nos corresponde entrar en eso, pero obviamente Castillo es hasta cierto punto una víctima de circunstancias políticas. Es decir, él cuando interrumpe el proceso y, digamos, lo que se ha denominado un autogolpe, él lo hace anticipando lo que él consideraba que era un inminente golpe de Estado en su contra. Y uno puede debatir sobre esto, pero el hecho que lo haya visitado creo que vino a reforzar que él era la continuidad de un planteamiento, de un ideario político. Y en eso no veo mayores problemas. Ahora, Keiko Fujimori, claro, tenía que lidiar con una herencia pesada porque el fujimorismo, digamos, durante los 10 años de lo que en cierta medida fue una dictadura, Alberto Fujimori, su padre, bueno, ahí se cometieron muchos atropellos y violaciones de derechos humanos, y hubo un cierre del Parlamento, hubo una serie de situaciones, por decirlo suavemente, irregulares, y si bien se mantuvo algunos elementos de normalidad y del sistema democrático, con todo el fujimorismo, pese a todos estos problemas, mantuvo una gran popularidad y dio origen a un fenómeno nuevo, que es la emergencia de una nueva clase social, de una nueva clase media emergente en buena parte o en regiones importantes del Perú, que han demostrado una tremenda estabilidad en cuanto al voto. Porque Keiko Fujimori, bueno, como tú lo señalaste, esta es la cuarta vez que postula y siempre ha estado muy cerca de ganar. Creo que esta es la que ha llegado más cerca. Esto es una moneda que está en el aire, vamos, sí, a ver de qué lado cae, ¿no? No nos vamos a pronunciar sobre eso, pero el fujimorismo ha demostrado ser un elemento permanente ya de décadas en el gobierno de Alberto Fujimori, fue de 1900 al 2000, una década, pero dejó una impronta permanente o prolongada en el Perú.
1: ¿Qué tan importante es que ahora haya un Congreso bicameral, que es distinto a lo que había antes y que muchos habla de que eso también abrió la posibilidad a que hubiese un cambio tan rápido de presidentes, uno por año?
0: Exacto. Bueno, eso yo creo que le va a ayudar mucho a la estabilidad en Perú. Por supuesto, la estabilidad es un factor decisivo, central para el bienestar económico de un país. Uh-huh. Es decir, si a Perú le ha ido bien económicamente con esta inestabilidad, uno podría sospechar que le va a ir mucho mejor en condiciones en que tú puedas planificar a 5, 8, 10 años. Uh-huh. Porque, claro, impugnar a un presidente, o como le dicen en Perú, declarar las vacancias, sí, era relativamente fácil. Es decir, necesitabas una mayoría bastante exigua para conseguirlo. Ahora con el sistema bicameral va a ser mucho más estable, por lo menos en ese aspecto.
1: Llama la atención que las elecciones legislativas, bueno, que fueron al mismo tiempo de la primera vuelta,

0: le haya ido mejor al partido de Keiko Fujimori, pero que en estas elecciones, la segunda vuelta, no podemos decir quién es el ganador, pero claramente se ve por ahora que le está yendo mejor a Juntos por el Perú, que es el partido de Roberto Sánchez. Hay una diferencia ahí entre las legislativas y las presidenciales.
1: Sí, bueno, Roberto Sánchez aparece a la cabeza y, digamos, después con una, como se dice en las carreras, con una... estaba pensando con una partida de burro, está llegando con una llegada de caballo de carrera. Es decir, partió 2-3 puntos debajo de Keiko Fujimori, y a medida que fueron llegando los resultados del sur del país, se fueron empatando los resultados, y hasta donde sabemos ahora, todavía está él a la cabeza por un margen, pero mínimo, absolutamente sí. Mínimo, pero aún adelante, y bueno, se están esperando todavía terminar el conteo de votos de peruanos en el exterior, uh-huh. Pero si las cosas siguieran el rumbo hasta este momento, bueno, me parece que ya se sabe quién es el ganador.
0: ¿Sería más difícil para Pedro Castillo lidiar con el Congreso que para Keiko Fujimori?
1: Sí, eso sin duda.
0: En cuanto a mayorías.
1: Sí, de eso no hay duda, pero él tiene la posibilidad de hacer alianzas políticas como ha sido en el pasado.
0: Bueno, hay que ver qué pasa entonces. Se dice que esto puede tomar incluso semanas.
1: Bueno, hay gente que dice que esto llega hasta julio, tranquilo.
0: Hasta julio, el 15 de julio, de hecho, es la fecha límite. Y hay que ver también si es que reconocen...
1: Que digámoslo, es muy tóxico para cualquier país. Cuando esto ocurrió en Estados Unidos, todo el mundo dijo el colmo, en fin, pero así son las reglas del juego.
0: Uno agradece en estas situaciones la gran labor del CERVEL.
1: No es, sin duda, el CERVEL hace un gran trabajo, pero el OMPE, en el organismo electoral en Perú, no es el responsable del atraso. Uh-huh. Es una situación, primero, en Chile no hemos tenido una llegada tan, pero tan ajustada. Y eso es lo que complica siempre las cosas.
0: Raúl, muchas gracias por este análisis, como siempre.
1: Encantado.
0: Bueno, y seguimos con el análisis de lo que está ocurriendo en Perú, y para eso vamos a tomar contacto de inmediato con Eduardo Darjant. Él es docente de Ciencias Políticas de la Universidad Católica de Perú. Eduardo, muchísimas gracias por estar con nosotros en Conexión Global Prime.
2: No, gracias por la invitación.
0: Eduardo, todavía no podemos decir quién es el presidente de Perú. Sabemos que ya los peruanos lo eligieron, pero claro, todavía sigue este conteo de votos. Pero, ¿qué podemos concluir respecto de estos resultados tan polarizados? Menos de un punto separa a Sánchez de Fujimori.
2: Bueno, es nuevamente en una segunda vuelta. El Perú se parte mitad por mitad en lo que son diferentes divisiones, ¿no? La principal diría que es continuidad del modelo económico contra críticas al modelo económico. Uh-huh. Pero tal vez sea importante decir que esta división de segunda vuelta viene precedida por una primera vuelta más bien fragmentada, ¿no? Uh-huh. Donde hay varias opciones, matices, diferencias, pero de alguna manera el sur, que es más crítico, anticentralista, con una cultura política más de izquierda, logra poner un candidato, y del otro lado hay candidaturas que están más a la derecha, que tal vez por ser más claras, más fuertes, logran también poner un candidato, ¿no? Entonces esta vez hemos tenido dos candidatos de extremos políticos, pero con votaciones bajas, ¿no? De 12% una y 17% la ganadora, Keiko Fujimori, ¿no? Entonces por eso se ve como que muy polarizado, pero creo que hay que ponderar un poquito esa imagen.
0: Pero, Eduardo, de todas maneras, quien sea escogido presidente solo tiene el respaldo de la mitad de la población. De todas maneras, no tiene un triunfo avasallador.
2: Sí, y eso, ¿no? Como decíamos, la ganadora tuvo 17, el segundo 12, ¿no? Uh-huh. Debería dar lugar a gobiernos prudentes, pero en segunda vuelta ha sido interesante porque por el lado del fujimorismo ha habido más un esfuerzo de consolidar la base que hacer ofrecimiento a los indecisos, digamos. Tal vez confiaba que el tema del voto económico, ¿no? La seguridad económica bastaba. Y por el lado de Sánchez comenzó lenta la campaña porque habían acusaciones de un candidato que había quedado fuera de fraude. Y cuando comenzó al principio no, tampoco buscaba tanto a los indecisos, luego ya hizo un mayor esfuerzo, ¿no? Que parece no, al final no le alcanzó. Pero es interesante ver eso, ¿no? Son posiciones que efectivamente en primera vuelta eran de un voto menor y que deberían tener eso en cuenta al momento de entrar a gobernar, ¿no? Porque van a encontrar un país, como ya conocen, con inestabilidad, donde rápidamente los presidentes se desgastan y donde cada uno viene con un fuerte anti, ¿no? Anti-fujimorismo por un lado, anti-izquierdismo por el otro. Ahora, creo que hasta ahora ya es, yo diría, muy, muy seguro que va a ser Keiko Fujimori, ¿no? El voto que falta contar, que va a demorar porque han sido actas impugnadas, estructuralmente son zonas del voto donde ella le ha ido bastante mejor, ¿no? Me parece ya imposible que sea Sánchez, pero con la misma seguridad podemos decir que van a ser 50,2 máximo, ¿no? Va a estar muy, muy ajustado.
0: Eduardo, pero entonces tú apuestas a que va a ser Keiko Fujimori. Nosotros no hemos querido
2: designar. No yo, sino que esas actas impugnadas se pueden ver, se pueden conocer, ya sabemos qué tienen. Y la gran mayoría son actas que son impugnadas por un voto o algo así, ¿no? Entonces, generalmente el acta pasa y se cuenta. Y lo otro es también actas que pueden tener problemas de legibilidad. Y entran, se cuentan y se resuelven. Entonces, conocemos el contenido. Lo más probable, diría, pues, no sé, pues no me atrevo a decir con toda seguridad, pero en este momento, 99% de probabilidades que sea Keiko Fujimori, sí.
0: Eduardo, en el caso entonces de que sea Keiko Fujimori, ¿podríamos esperar que también continúe este escenario de inestabilidad política, de que pasa un presidente tras otro? ¿O dado que ahora hay un Congreso bicameral, esta situación ya puede ser subsanada y que Fujimori pueda tener cierto grado de gobernabilidad en el Congreso?
2: Más que bicameral, ella ya tiene un control de ambas cámaras, tiene un control, no control, pero una buena mayoría, buenos grupos en ambas cámaras que le permiten vetar con sola la posibilidad de los votos de vacancia presidencial, que como sabemos es una figura que no estaba pensada para eso en la Constitución, pero ya se convirtió en que si tenían los votos, vacabas presidente, ¿no? Por eso hemos tenido 10 presidentes en 10 años. Pero entonces ella puede bloquear ya eso. Obviamente, siempre ese uso de la figura yo creo que es peligroso, porque cualquier crisis se resuelve vacando presidentes, que creo que es un mensaje muy malo. Pero en el caso de ella también tiene como estabilidad que, de alguna manera, ella ha estado muy presente en el Congreso. El Congreso ha sido el gran poder en estos años en el Perú. Y el Tribunal Constitucional, la Defensoría del Pueblo, la Junta Nacional de Justicia, el Ministerio Público, son organismos que, de alguna manera, están cerca al fujimorismo, ¿no? No todos controlados por el fujimorismo, pero sí varios de sus integrantes elegidos por ellos. Y coordinando y actuando políticamente con ellos. Entonces, viene bien protegida. Si ella gana, viene bien protegida. Probablemente sus problemas no sean de inestabilidad institucional, sino más gobernar para romper resistencias. El sur peruano, a raíz de las matanzas que hubo por protestas en el año 2022, carga un fuerte anti-limeñismo, anti-fujimorismo en este momento de protesta, ¿no? También hay un sector movilizado, urbano, que tiene un recuerdo del antifujimorismo, pero también lo ha renovado con esta coalición de Congreso donde el fujimorismo ha sido parte. Entonces, probablemente lo institucional ella lo tiene más controlado, pero el reto viene en la calle y también cómo se va a relacionar con sus propios legados, ¿no? Con el legado de su padre, pero también con el legado del Congreso, ¿no? ¿Va a gobernar continuando con esto o va a intentar mostrar que puede hacer un gobierno diferente? Porque la estabilidad en sí misma puede traer otros problemas, ¿no? Puede ser una estabilidad que se vuelva más represiva o que busque influir más en otras dimensiones de derechos, libertades. De hecho, en campaña, ella no se ha moderado, no ha ido a buscar al indeciso, ¿no? Entonces, todo eso preocupa y queda en ella ver en estos días que quedan cómo va construyendo su perfil de gobierno, ¿no?
0: Es que, Eduardo, eso llama mucho la atención del discurso de Keiko Fujimori. Dado que el antifujimorismo es algo tan importante en el país, ¿cómo es posible que ella siguiera defendiendo el legado de su padre, que no hubiese una intención de separarse de la figura de su padre? De hecho, ella decía que iba a gobernar en una lógica similar a la de Alberto Fujimori. ¿Por qué ella no moderó ese discurso?
2: Por varias razones. Primero, que los tiempos en Perú o en América Latina son más propicios para un discurso de orden, ¿no? Yo creo que, a pesar de que esto que hemos dicho, un país partido con un voto crítico de izquierda, anticentralista, fuerte, también hemos visto un país con mucha inseguridad, con problemas con el crimen, con demandas de orden, y de alguna manera ella hizo ese discurso, sacó 17% en segunda vuelta, 17% además que en el Perú el fujimorismo es el grupo más organizado, con mayor organicidad partidaria, con más simpatizantes en muchas regiones, no mucho, es poquito, son partidos débiles si los comparamos con partidos de otros lugares, pero suficiente. Y esa memoria de Alberto Fujimori le juega con su base, ¿no? Y en segunda vuelta creo que ella encarna esa mitad del país que vota más con menor entusiasmo o con más entusiasmo por mantener el orden económico, una sociedad más informal, popular, donde el fujimorismo ha tenido buena llegada, termina conquistando a la mitad, ¿no? A mí se me pareció muy extraño que no intentara cierta moderación, que para sus críticos puede ser difícil de creer, pero creo que había un bolsón de votos esperando escuchar algo en ese sentido. Apostó, me parece, por asegurar su base, porque en el Perú el voto es obligatorio, pero al haberse reducido las multas y ser una sociedad profundamente informal, es cada vez menos costoso no ir a votar, ¿no? No usar mi tarjeta de identidad para trámites formales para una parte de la población no es tan problemático. Entonces, me parece que ella optó por solidificar la base y esperar esos votos que le iban a traer el antiizquierdismo y el temor económico al candidato de izquierda, ¿no? Y al final, por poquitísimo, parece que le resultó, ¿no?
0: Eduardo, se nos acabó el tiempo, pero me gustaría dejarte comprometido al aire para que volvamos a conversar una vez que conozcamos quién es el próximo presidente de Perú. ¿Aceptas ese compromiso? Bien,
2: sí, con mucho gusto, pero eso puede tomar tiempo porque el conteo, como digo, ahora entra a las actas, de las actas impugnadas, y va a tomar tiempo, pero como pueden ver ahí, ya se conoce el contenido de esas actas, ¿no? Entonces creo que es cuestión de tiempo.
0: Entonces, el próximo mes probablemente estaremos conversando.
2: Sí, como vamos, sí.
0: Eduardo Daryán, docente de Ciencias Políticas de la Universidad Católica de Perú, muchísimas gracias por estar en Conexión Global Prime. Que estés bien.
2: Gracias a ustedes.
0: Y nosotros nos vamos a la pausa, pero al regreso vamos a analizar ahora lo que está ocurriendo en Medio Oriente. Sí, esta guerra que ya lleva más de 100 días... y los ataques se reactivaron, a pesar de que hay un alto al fuego. Ya volvemos en Conexión Global Prime.

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4: Estamos de regreso en Conexión Global Prime y en este segundo bloque vamos a analizar lo que está ocurriendo en Medio Oriente. Ayer se reactivaron los ataques entre Estados Unidos e Irán, a pesar de que estamos en medio de un alto al fuego y que según Donald Trump el acuerdo estaba a la vuelta de la esquina. ¿Qué ha pasado en estas últimas horas? Laura Soto nos explica.
5: اتفاقی که دیشب افتاد نشون داد که نیروهای مسلح شجاع ایران در دفاع از کشور درنگ نمی‌کنند.
6: Irán y Estados Unidos atraviesan su escalada más grave desde que se estableció el alto al fuego en abril. El régimen persa lanzó una ola de bombardeos contra bases estadounidenses en Jordania, Kuwait y Bahrein. Esto en respuesta a los ataques que Washington dirigió contra objetivos iraníes en torno al estrecho de Hormuz. El presidente Trump reprendió a Teherán por su tardanza en negociar un acuerdo y agregó en sus redes sociales que tendrán que pagar las consecuencias.
7: You said that now they will have to pay the price. Yeah. What did you mean by that specifically?
8: Well, we're going to be attacking them very hard.
7: You're resuming bombing?
8: We are. So we'll see what happens. But we hit them hard yesterday, and we're going to hit them again hard today. And we'll see what happens with the deal. We were really close to a deal, but they keep tapping us along.
6: Y finalmente cumplió su promesa. La tarde de este miércoles, el Comando Central de Estados Unidos confirmó el lanzamiento de ataques adicionales contra múltiples objetivos en Irán. Agregó además que la operación es de autodefensa y que responde a las agresiones del régimen persa. El secretario de Defensa también había advertido sobre esta acción.
9: Esos ataques que ocurrirán esta noche serán contundentes, serán claros, y en todo momento Irán tiene la oportunidad de llegar a un acuerdo. Ese es el punto.
6: Esta reciente escalada en el conflicto comenzó con el derribo de un helicóptero del ejército estadounidense, acción por la que Trump culpó a Irán. Fue a raíz de ese hecho que Washington decidió lanzar sus primeros ataques el martes.
10: Lamentablemente, Estados Unidos está socavando este proceso diplomático, tanto con mensajes contradictorios como con sus posiciones y exigencias en constante cambio, y lo que es más grave, con repetidas violaciones del alto al fuego. No se trata solo de Estados Unidos, el régimen sionista, mediante sus repetidas violaciones del alto al fuego en el Líbano, también está perjudicando este proceso.
6: El vocero del Ministerio de Asuntos Exteriores iraní acusó a Washington de la destrucción de dos depósitos de uso civil en el sur del país que suministraban de agua potable a más de 20.000 residentes de la zona. Mientras tanto, el ejército estadounidense anunció el ataque contra un buque en el Golfo de Omán que, según indican, no siguió sus instrucciones y transportaba petróleo iraní.
9: Debemos salir de este estado de ni guerra ni paz.
3: La guerra, desde luego, no beneficia al país, pero si creen que al violar nuestra dignidad, nuestro territorio y nuestra patria nos rendiremos o daremos marcha atrás, que sigan soñando con eso. No vamos a ceder en esto.
6: Según informa CNN, una delegación catarí aterrizó en Teherán este miércoles en un esfuerzo por superar las diferencias que impiden cerrar un acuerdo de paz, un pacto que, a juzgar por la reciente ola de ataques, Washington está intentando imponer por la fuerza.
4: Y para comenzar con el análisis de lo que ha pasado en estos 100 días de guerra y en qué pie estamos entonces en este conflicto en Medio Oriente, tomamos contacto de inmediato con Jorge Araneda. Él es doctor en Relaciones Internacionales de Medio Oriente y director ejecutivo de Intérprete Digital. Jorge, muchas gracias por acompañarnos nuevamente en Conexión Global Prime.
11: Un placer estar contigo.
4: Jorge, primero, ¿tú crees que estamos cerca de un acuerdo, a pesar de que Donald Trump ya lo ha dicho en más de 37 ocasiones, que está el acuerdo a la vuelta de la esquina y no ocurre nada?
11: No, y muchos analistas tienen la misma opinión de que estamos bastante lejos de una verdadera solución por quizás dos grandes puntos. El primero es que la administración norteamericana quizás todavía no sabe qué es lo que desea que Irán firme en términos de cuáles son las demandas que quiere que se pongan sobre la mesa. Y por otro lado, y quizás más importante, porque a Irán le sirve mantener abiertas las negociaciones, el tiempo juega a su favor. Y en ese sentido, no es que no le moleste, pero tampoco le genera un gran problema de que esta guerra se extienda quizás por otros 3 meses más, dado que Irán no tiene bajo ningún punto de vista una idea de ganar esta guerra, sino solamente de no perderla. Uh-huh. Y sobre todo quizás porque comprende que Israel es en realidad el que tiene bajo el control la firma o no de los tratados.
4: Antes de pasar al rol de Israel, me gustaría que nos comentaras cómo ves tú el estado actual del régimen persa después de estos 3 meses de guerra. Donald Trump hablaba de un cambio de régimen, también lo hacía Benjamín Netanyahu, pero vemos que se ha mantenido el régimen persa durante estos 3 meses de conflicto.
11: Sí, se ha mantenido en un estado bastante, entre comillas, de una calma o tranquilidad que lo lleva a varios entre comillas, como factores internos. Primero, es un país que lamentablemente lleva décadas viviendo bajo sanciones económicas y por lo tanto la población en general ha podido mantener una cierta normalidad. Uh-huh. Más allá de las protestas, lógicamente teniendo una moneda completa y absolutamente devaluada, lo que tiene que ver con la entrada y salida de divisas y por lo tanto de una economía bastante dañada que literalmente ha destruido o eliminado gran parte de la clase media en general. Por otra parte, están bajo, desde incluso antes de lo que tiene que ver con la guerra, bajo un bloqueo de internet. No existe entrada y salida de internet de forma bastante simple, por lo tanto también han podido aprender a vivir dentro de este bloqueo. Y lógicamente, por otra parte, y sin lugar a dudas, comprenden no solamente el régimen, sino también el país, que esta es una guerra existencial, política y de soberanía nacional, y por lo tanto comprenden de que dentro de esa lógica ciertos espacios de lógicamente de no estar conforme se dejan a un lado en particular.
4: ¿Cómo es el rol que está teniendo Israel en esto? Hemos visto también que se ven diferencias también con Donald Trump. Hubo supuestamente una llamada donde Donald Trump se enojó porque Benjamín Netanyahu seguía atacando el Líbano, lo que provocó el ataque de regreso desde Irán. ¿Cómo ves que está remando Israel? ¿Hacia dónde está remando en esta guerra de 3 meses?
11: Sí, por una parte creo y comparto con otro analista de que, entre comillas, lo que algunos podrían confundir como asperezas entre la administración de Netanyahu, del primer ministro Netanyahu y de Donald Trump, en realidad son diferentes características de dos estados que han personalizado no solamente la guerra, sino también la administración y la política interna. Diferentes análisis... Lo que llaman, ponen sobre la mesa también, es que esta llamada lo que hace es fortalecer su política doméstica. Donald Trump, al exigir al primer ministro Netanyahu que se retire o que, entre comillas, no avance sobre su expansión en términos territoriales en el sur del Líbano, lo llama lógicamente y gana puntos en la interna norteamericana en términos de crear o presentar que va a crear un espacio de negociación. Y por otra parte, el primer ministro Netanyahu también aparece negándose lógicamente y poniendo sobre la mesa la seguridad nacional lógicamente y esta narrativa de una guerra que es necesario llevar a cabo en diferentes frentes y por lo tanto también gana en su política doméstica y en su percepción interna. Sin embargo, pasando a la pregunta, es importante notar de que Israel sí tiene objetivos claros y precisos hacia Irán. Uno es particularmente descabezar la mayoría del régimen en lo más posible, ya sea desde el régimen o de la administración de los ayatolás, pasando lógicamente por la Guardia Revolucionaria y también crear las condiciones para un Estado fallido, un Estado lógicamente que no pueda proveer ninguno de los servicios básicos a su población. Le gustaría a Israel ver a Irán mucho más cercano a la situación económica, política y social que tiene Siria o que tiene el Líbano en particular, dado de que de esa forma, lógicamente, puede intervenirlo de una forma mucho más fácil en general.
4: O sea, por una parte tenemos a Irán, que decimos que el tiempo juega a su favor, que para ellos ganar es no perder. Tenemos a Israel, que políticamente, internamente, a Netanyahu le conviene mantener este conflicto. ¿Y en qué parada entonces está Estados Unidos? Que vemos que quería terminar esta guerra en 2 semanas, ya vamos para los 4 meses y todavía no acaba. ¿Cómo está parado actualmente Donald Trump frente a este conflicto?
11: Bueno, Donald Trump está en una situación bastante delicada por varios frentes. El primero es el frente interno, no solamente por las elecciones, lógicamente, sino por la percepción interna. Hay un daño en torno a la percepción internacional, no solamente por el apoyo y también porque mucho hay una crítica interna en la ciudadanía norteamericana de que en realidad esta guerra se está llevando a cabo a través de seguir lógicamente unos lineamientos de Israel y sobre su propia demanda y seguridad nacional más que un beneficio personal hacia los Estados Unidos, sobre todo con el precio del petróleo, de lo que tiene que ver con el fertilizante nitrogenado o incluso el gas hacia el apoyo hacia Europa en general. Por lo tanto, Donald Trump tiene una interna bastante complicada sobre este aspecto. Por otra parte, las encuestas también han generado un daño. No hay país en Medio Oriente que lógicamente tenga algún tipo de apoyo real o de percepción positiva hacia el gobierno norteamericano, hacia el Estado norteamericano en particular, más allá de la administración Donald Trump. Cosa que Israel también comparte. La mayoría de las encuestas internacionales presentan a un Israel que tiene una percepción negativa, no solamente en nuestra región, de casi el 67-61%, sino a nivel global. Israel ha llegado a unos estándares mínimos de percepción negativa o muy negativa. Y eso también se ha trasladado hacia Estados Unidos. Y por otra parte, quizás como se llama más importante, lo que tiene que ver con la reconfiguración de Medio Oriente. Estados Unidos entró en este conflicto, como tú bien lo decías, pensando que en 2 semanas iba a poder salir y se enfrenta hoy en día a presiones diplomáticas de todo el Golfo y también de otros países en la región, desde Turquía, lo que tiene que ver con Qatar, Emiratos Árabes Unidos, Irán, perdón, Irak, y particularmente Egipto, que ven una inflación, pero también un crecimiento de una crisis económica que no pueden detener y que parece que Estados Unidos no va a intentar de ninguna forma ayudarlos.
4: Jorge, se nos está acabando el tiempo. Muy brevemente, Donald Trump habló incluso de ampliar los acuerdos de Abraham. ¿Tú crees que eso sea factible?
11: No, bajo ningún aspecto. La normalización con el Estado de Israel ya es un hecho. El problema no es la normalización, el problema es qué tipo de normalización. En términos de si van a ser pares los países del Golfo o en realidad cada vez que necesiten algo de Estados Unidos tengan que pasar o no por el beneplácito de la administración actual o futuro de Israel. Esa pregunta es la pregunta clave que la mayoría de los países del Golfo se están haciendo y por lo tanto también evaluando si tiene costos positivos o no frente a esta guerra y en el futuro mantener una alianza tan cercana a Estados Unidos.
4: Jorge Araneda, doctor en Relaciones Internacionales de Medio Oriente, muchísimas gracias por este análisis y esperamos tenerte de nuevo prontamente en Conexión Global Prime. Que estés muy bien, buenas noches.
11: Muchas gracias por tu tiempo, invitación.
4: Bueno, y nosotros llegamos al final de Conexión Global Prime con un ojo puesto en Perú y otro en Medio Oriente. Por supuesto, sigan la compañía de CNN Chile. Que estén muy bien, buenas noches. Chao.

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2: Hola, hola, ¿cómo están? Muchas gracias por estar ahí, por acompañarnos en esta nueva edición de Agenda Económica acá por las pantallas de CNN Chile. Durante esta semana hemos conocido distintas cifras por parte del Ministerio de Hacienda, algunas actualizaciones en distintas materias, en política fiscal, por ejemplo, y también lo que se conoció durante esta jornada en una presentación que realizó el ministro Jorge Quirós en la Comisión de Hacienda del Senado, precisamente explicando algunos puntos, respondiendo algunas dudas por parte del Consejo Fiscal Autónomo en relación a principales inquietudes en relación al proyecto de reconstrucción. ¿Qué fue lo que dijo el ministro en esta ocasión? Moderó la meta de crecimiento que se había planteado en un inicio, también había sido una promesa de campaña, esto de lograr el 4%, y la bajó al 3,5%, al menos para el fin de la administración. El ministro hizo una presentación con una lámina en la que también ahí se veían esas cifras, y él señalaba en su discurso, nuestra meta sigue siendo alcanzar el 4, pero siendo más realistas, a la luz también de los últimos antecedentes, se realiza entonces esta moderación en esa estimación de crecimiento, al menos para esta etapa. Pasemos a revisar parte de esa exposición y de las declaraciones del ministro de Hacienda.
3: Nuestra proyección de crecimiento económico que subyace a nuestro decreto fiscal es un crecimiento del 3% en el periodo 2027-2028 para luego elevarse a 3,5% en 2030. Aquí nuestra aspiración siempre ha sido llegar al 4%, pero de nuevo estamos siendo prudentes con las proyecciones en esta materia. Dato de inflación, que es relevante para hacer los cálculos de ratios de deuda, en fin, es 3,6% en 2026 y después 3% en el 2028 en adelante. Precio del cobre, estamos suponiendo $5.5 la libra para el periodo 26-2030.
2: Hay que ser un poco más cautos, decía entonces el titular de Hacienda en relación a las estimaciones a la luz precisamente de los últimos antecedentes. Hay que recordar que el informe de finanzas públicas también arrojó una situación un poco más grave de la que al menos proyectaba este gobierno antes de tener esas cifras, ¿no? También tuvo palabras, como yo ya les comentaba, el ministro de Hacienda en relación a distintas dudas que durante esta semana el Consejo Fiscal Autónomo volvió a reiterar en relación al proyecto de mega reforma, este proyecto de reconstrucción nacional, y él señaló también en esta intervención que este proyecto no es el único en el cual descansa la política fiscal, ¿no? Señaló que hay que revisar con bastante calma y también teniendo en consideración todo el resto de factores, todo el resto de trabajo que se está haciendo en esa materia para, en el fondo, lograr estas metas que también se conocieron en este decreto de política fiscal. Pasemos a revisar parte de esas declaraciones.
3: El proyecto ley de reconstrucción no es el único elemento de nuestra política económica con impacto en las finanzas públicas. Tampoco quiero decir que es el único proyecto con impacto en crecimiento. Hay más iniciativas que estamos trabajando en materia de crecimiento. Hay iniciativas muy poderosas en materia de gestión de proyectos que están sujetos a permisos y a temas medioambientales. Los resultados están a la vista. Tampoco es que esto está reducido estrechamente a este proyecto de ley. Y van a venir otras iniciativas después.
2: Bueno, al igual que el Ministerio de Hacienda, que han tenido que realizar distintos ajustes en distintas proyecciones de cifras, el mercado está haciendo lo propio con algunas cifras macroeconómicas de nuestro país, estimaciones, proyecciones. Y es lo que pudimos ver durante esta jornada con la presentación, o la publicación más bien, de la encuesta de expectativas económicas del Banco Central. Vamos a pasar a revisar en la siguiente gráfica qué es lo que se proyecta, al menos desde el punto de vista del crecimiento económico. Acá tenemos una variación bastante relevante en relación a la encuesta anterior, porque en la encuesta que se realizó el mes anterior, se esperaba que para diciembre del año 2026, en el fondo durante todo el año 2026, el crecimiento iba a ser de 2% para todo el periodo de ese año. Pero lo que refleja la encuesta que se dio a conocer durante esta jornada es que el crecimiento para este año sería solo de 1,6%, con una baja bastante relevante si es que lo comparamos entonces con la medición anterior. Para el año 2027 y el año 2028 entonces habría un crecimiento cercano al 2,6% de acuerdo a lo que señalaban los analistas que son consultados por el ente emisor. También tenemos información relativa a lo que va a ocurrir con la tasa de política monetaria. La próxima semana hay reunión de política monetaria también por parte del Banco Central. Y acá la verdad es que el escenario no cambia mucho. Vemos ahí entonces en la pantalla, reunión de junio, 4,5%. Se mantiene la tasa en el nivel actual. Lo mismo en la próxima reunión y lo mismo para el cierre de este año 2026. No habría variación al menos en este sentido, y el cambio más relevante entonces se daría ya más en el mediano plazo, como lo vemos entonces en la gráfica en pantalla. También conocimos datos relativos a la inflación, que es lo que se espera al menos para el próximo mes y para el corto mediano plazo. Vemos también ahí entonces en la gráfica, se espera una variación nula para el IPC del mes de junio. En tanto, para el IPC del mes de julio se espera un alza de 0,4%, una variación ahí entonces de 0,4%, y ya para el cierre del año 2026 sería de 4,5% al menos el nivel de la inflación de nuestro país, y esta llegaría ya al rango del Banco Central o volvería a ese lugar a fines del año 2027. Vamos a cambiar de tema porque durante esta semana se conoció el decreto de política fiscal presentado por el gobierno, esta hoja de ruta en el fondo que lo que delineo, lo que se puede encontrar en este documento es cuál va a ser el trabajo finalmente que va a realizar el Ministerio de Hacienda para lograr la sostenibilidad fiscal. Un tema bastante delicado para el gobierno. Sabemos también las cifras que se heredaron de la administración anterior, los distintos puntos que también han esbozado, al menos desde la administración actual. Y un dato relevante entre los que se conocieron en esa presentación tiene que ver precisamente con el déficit fiscal. Lo que se había prometido, al menos en un inicio, era poder lograr el equilibrio fiscal al año 2030. Finalmente lo que hace Hacienda es sincerar un poco la realidad a la luz de las cifras y finalmente señalan que va a haber déficit, uno mucho menor eso sí que el que se estimaba anteriormente, o es lo que ellos esperan al menos poder lograr de cara al año 2030. Más detalles de este decreto, las distintas opiniones de expertos también en relación a lo que ocurre con este punto y con la deuda pública, lo revisamos en el siguiente informe de nuestra compañera Pilar Gutiérrez.
4: ¿Sincera que no va a lograr el equilibrio fiscal al fin de esta administración?
3: Obviamente, el número lo dice.
5: Así, el ministro de Hacienda reconocía que no van a cumplir lo que se prometió en campaña. El objetivo ahora es llegar a un balance estructural de menos 1,5% para el año 2030. Lo que sí se va a mantener es la meta de no superar el límite prudente de deuda de 45% del PIB.
3: Nuestro compromiso es estabilizarla y luego hacerla descender de a poco a contar del de año 2028-29. Estas metas son logrables. Primeramente, y muy principalmente, recuperando el crecimiento económico. El proceso en el cual tenemos plena confianza va a ocurrir.
5: Es el decreto de política fiscal de este gobierno que tiene un objetivo dual, fijar el nivel máximo de deuda que no superará la administración y las metas fiscales para todos los años de gobierno.
6: Lo veo como una cierta dosis de realismo. A mí parece que en el escenario fiscal que está hoy día el país, me parece que es casi imposible llegar a equilibrio estructural. Y digo casi porque siempre hay una cierta probabilidad de llegar, pero la probabilidad es muy baja de llegar a equilibrio estructural cuando uno parte de 3,7 puntos del PIB de déficit.
5: Y es que ese es el escenario de partida según el último informe de finanzas públicas. Sin embargo, con las acciones que busca implementar el gobierno, esperan mejorarlo a 2,6%. Hacia 2027, el esfuerzo también sería grande para llevar el déficit a 1,8% y luego reducirlo de forma gradual para llegar al 1,5% en 2030.
7: Que el ministro Quirós ¿le ha mentido al país o ha hecho malas proyecciones? Aún falta los estimados del 2027, 2028, 2029, hasta el 2030. Esas estimaciones no están. Por lo tanto, ¿cómo va a llegar al 1,5 al 2030?
8: No llegar al equilibrio fiscal es grave, es preocupante, pero más preocupante es la liviandad con la que se ejecutaron los presupuestos, se hacían las proyecciones y se tomaban las decisiones económicas durante los últimos 4 años.
5: Para lograr las metas autoimpuestas, Hacienda plantea 4 ejes. Recuperar el crecimiento económico, racionalización y reordenamiento del gasto, modernizar la gestión en empresas públicas y la gestión integral de activos y pasivos del fisco. Sin embargo, hay expertos que consideran que falta conocer más detalles.
9: Los antecedentes que uno conoce hoy día no permiten lograr esa trayectoria. Por lo tanto, esperamos que el Ministerio de Hacienda entregue los supuestos que están detrás, fundamentalmente respecto al ajuste de gasto, para poder alcanzar el nivel de déficit del 1,5 y, lo más importante, lograr de que el nivel de deuda a producto se mantenga con un techo de un 45%. Con ese nuevo antecedente uno pudiese evaluar de mejor forma la credibilidad que puede tener este decreto fiscal.
5: Precisamente el límite de deuda es el que más dudas genera. El mismo gobierno reconoció que el 45% se traspasaría hacia 2028, algo que a juicio de especialistas podría adelantarse con el endeudamiento adicional que está solicitando el Ejecutivo por 6.200 millones de dólares.
10: El límite del 45% lo vamos a pasar. Eso yo no tengo ninguna duda de aquello. No veo cómo, digamos, el mismo gobierno está proyectando eso. Pero aquí al 2030 no tenemos ninguna posibilidad de no traspasar ese 45% con las cifras que se han sincerado al último tiempo.
5: La clave estaría en conocer en qué punto se centrarán los esfuerzos del gobierno para reducir el gasto hacia adelante.
11: Yo creo que en una segunda etapa hay que avanzar en esfuerzos legales. Y esos esfuerzos legales, por supuesto, van en dos líneas. Una, romper la tendencia de crecimiento del gasto. La racionalización es importante y se pueden hacer esfuerzos adicionales, y el gasto social también tiene que ser entregado de forma eficiente, cuestionarnos cómo lo estamos entregando, hacer todas las medidas que sea para cuidar nuestros recursos públicos, evitando duplicidad y evitando, por supuesto, también que personas que no cumplen los requisitos para recibir beneficios no los reciban.
5: Desde Hacienda insisten en que no tocarán el gasto social, una afirmación que aún genera cuestionamientos desde la oposición.
2: Un punto que sin duda va a seguir dando más comentarios, también, por cierto, más análisis de distintos expertos. Como ya lo veíamos en la nota de nuestra compañera Pilar Gutiérrez, son distintas las posturas. Algunos dicen que, a pesar de que el gobierno ha hecho esfuerzos en moderar quizás las cifras, siguen siendo algunas de un carácter quizás más ambicioso también, en relación a que aún hay algunos proyectos en tramitación, hay otro tipo de proyectos que van a entrar también a regir y que van a generar también un gasto importante, lo que, por cierto, también podría hacer cambiar precisamente los datos que al menos se conocen hasta ahora. Lo cierto es que hay que quedar atentos, por supuesto, a lo que va a ocurrir en esa materia. Vamos a hacer la pausa y a la vuelta vamos a seguir ahondando en esta situación, en este punto también, con respecto a estas dudas que hay en relación a la publicación de este decreto de política fiscal y también lo que significa para el gobierno en materia de sostenibilidad de las arcas fiscales. Ya volvemos.

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12: Ya estamos de vuelta con esta edición de Agenda Económica acá por las pantallas de CNN Chile y vamos a seguir profundizando en lo que ya tocábamos en nuestro primer bloque en relación a la presentación de este decreto de política fiscal, los datos que también se encuentran en este documento, y para eso nos acompaña en esta edición Loreto Pellegría, ella es socia legal y tributaria en PwC Chile. Loreto, ya la vemos en pantalla, muchas gracias por acompañarnos en esta edición.
13: Hola, ¿qué tal? ¿Cómo estás, Francisca?
12: Todo gracias muy bien. Gracias por acompañarnos. Me gustaría partir primero, Loreto, hablando sobre, finalmente el gobierno transparentó que no va a haber un equilibrio fiscal de cada año 2030 como se había prometido. Fue una

0: la situación fiscal que encontró cuando asumió el presidente Kast, ¿no es cierto?, es bastante distinta de la que se les había informado probablemente. Y el ministro ha señalado que la deuda fiscal que se arrastraba, ¿no es cierto?, era más superior. Recordemos que el gobierno anterior incumplió 3 veces la meta propuesta, ¿no es cierto?, y hubo un déficit fiscal de cierre de 3,7%. Por lo tanto, lo que creo es que el decreto de política fiscal que está publicando ahora el ministro es más realista que lo que se previó en el fondo inicialmente en campaña, que era equilibrio fiscal, en el fondo deuda fiscal cero.
1: Ajá, claro, en el fondo eso también se traduce, o se puede también tener esa información a raíz de la presentación del primer informe de finanzas públicas que estuvo a cargo de este gobierno al menos un par de semanas atrás. Ahí ya también se daba cuenta de esa situación, que el escenario fiscal era mucho más grave, en palabras de este gobierno, en relación a lo que se había estimado anteriormente. En relación a eso, ¿qué ocurre también con este plan que traza la administración actual para poder en el fondo llegar a este déficit menor, que sigue siendo déficit, pero de 1,5% del Producto Interno Bruto para el año 2030? Al menos, por ejemplo, para el déficit que se espera para el año 2026, hay una baja bastante considerable de casi un punto en relación a lo que se decía o a lo que se mostraba en el informe de finanzas públicas. Entonces, ¿cuál es el escenario que vislumbra usted en relación, por ejemplo, a lo que se tiene que hacer o cómo se va a trabajar para finalmente lograr esa nueva meta?
0: Bueno, lo que el gobierno tiene que hacer es mantener, ¿no es cierto?, los ajustes que está haciendo y que ojalá en el fondo estos ajustes obviamente sean permanentes. Y dentro de la senda que tiene que recorrer, no solamente el tema de aprobar la reforma de la reconstrucción, porque ahí obviamente se cambia un poco el escenario, en el sentido de que se estaría rebajando la tasa de impuestos de primera categoría precisamente para incentivar el crecimiento económico. Ajá. Pero además, lo que propone el ministro hacer es gestionar no solamente el tema de los gastos, ¿no es cierto?, y hacer los recortes que ojalá sean permanentes, el tema de la reforma por el tema del crecimiento, pero además habla, el decreto no ha sido publicado, revisé el diario oficial hoy día y no ha sido publicado, pero lo que se conoce en la minuta que les repartieron a ustedes en la prensa, en el fondo, es que además tiene que haber una gestión mayor en temas de activos del Estado, el mismo Estado en el fondo funcione como, por ejemplo, accionista, comillas, en el fondo exigente respecto de las empresas del Estado, de la contribución que se hace, los mismos bienes que administra el Ministerio de Bienes Nacionales. Hay un montón de activos, ¿no es cierto?, que están situados en el norte, que hoy día son concesiones de uso de suelo oneroso, pero que eventualmente podrían gestionarse mejor y venderse algunos, ¿no es cierto?, para poder un poco recaudar, ¿no es cierto?, lo que se tiene que recaudar para poder disminuir básicamente el déficit fiscal que tenemos.
1: Volviendo, Loreto, a lo que se conoció en este decreto de política fiscal en relación a la deuda pública. Ahí lo que señalaba el ministro Jorge Quirós es que se mantiene al menos el techo del 45% del Producto Interno Bruto, al menos esa es la intención. Él incluso señala, de todas maneras, que hay ciertos, o que podría haber ciertos imponderables que quizás que produzcan que este techo en el fondo se supere. De hecho, hay distintos especialistas que ya una vez analizando al menos esta minuta, como usted lo mencionaba también, porque aún no se conocen los supuestos concretamente, señalaban también que lo que se podría esperar incluso es que al año 2027 o el año 2028 este techo ya se supere. En ese sentido, además de lo que ya hablábamos anteriormente, de todos los proyectos que se están discutiendo, los 4 pilares que también se definen en este decreto para poder alcanzar la sostenibilidad fiscal, ¿cómo evalúa también al menos el punto relacionado a la deuda pública? Porque se señala que se mantiene este techo, pero ya sabiendo o adelantando desde la propia administración actual que podría superarse.
0: Sí, lo que pasa es que aquí hay un punto que es muy importante de relevar, que es que cuando se aprobó la reforma de pensiones, se aprobó y giró gasto, digamos, en base a la ley de cumplimiento tributario que pronosticaba recaudar 1,5% del PIB. En el informe de finanzas públicas se sincera un poco, digamos, alineando con lo que ya había adelantado el Consejo Fiscal Autónomo y el Fondo Monetario Internacional respecto de que esa ley con suerte iba a recaudar un 0%.

0: 3,5% del PIB, y es normal porque en el fondo esa ley no es en el fondo un incremento de tasas, sino que más bien pasa por mayor fiscalización y mayores atribuciones al Servicio Impuesto Interno, por lo que en el fondo depende mucho de la labor que pueda realizar el Servicio Impuesto Interno como organismo fiscalizador de los impuestos, ¿verdad? Uh-huh. Lo importante acá en el fondo para determinar, y esto va a tener que evaluarse con el informe trimestral de finanzas públicas, es que en el año 2027 entra en plena vigencia la reforma de pensiones. Uh-huh. Y la reforma de pensiones implica un gasto fiscal muy importante, que creo que es del 1,5% o 2% del PIB en el fondo, que tiene relación con Estado empleador, mayores cotizaciones previsionales, aumento de PGU y otros beneficios. Y en 2027 entra en plena vigencia. Por lo tanto, es ahí donde vamos a ver finalmente si es que ese 45% se va a sobrepasar o no.
1: Claro.
0: Ojalá que no, pero bueno, pero es un tema que es muy difícil de prever, ¿no? Uh-huh.
1: Claro, por una parte tenemos ese factor y también, como lo mencionábamos anteriormente, conocer finalmente la minuta completa o los supuestos a través de los cuales se sostienen estas cifras que da a conocer el Ministerio de Hacienda en relación al menos a cuál va a ser la hoja de ruta para la política fiscal de aquí al año 2030. Loreto Pelegrí, socia legal y tributaria en PwC Chile, muchas gracias por este análisis, por esta conversación acá en Agenda Económica.
0: Mucho gusto.
1: Con esta conversación, con este análisis también de este tema que ha sido bastante relevante, al menos durante estas últimas jornadas, damos por finalizada esta edición de Agenda Económica acá por las pantallas de CNN Chile. Les damos las gracias por su sintonía y los dejamos invitados, como siempre, que se mantengan ahí porque ya vienen más informaciones. Que estén muy bien.
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4: ¿Cómo están? Bienvenidos a Última Mirada. Vamos a conversar hoy día con el senador independiente Karim Bianchi, que es el senador de Magallanes. Y queremos conversar con él una serie de materias que tienen que ver con, bueno, con las instalaciones, la situación de las regiones y todo eso. El senador Karim Bianchi, muchas gracias.
5: Gracias, Fernando. Mucho gusto estar aquí en Última Mirada.
4: A ver, ¿ha cambiado en algo de un gobierno a otro las relaciones entre regiones y la capital?
5: No. Y tenía mucha esperanza en el gobierno anterior, habiendo un presidente que era de mi región al menos, sí, pues, y de región extrema, pero parece que la composición o esta estructura de gobierno es re poco, digamos, descentralizada, salvo que tenemos un Congreso en Valparaíso, pero nada más allá. Pero cuesta esas relaciones con las regiones. Quizás ha cambiado un poco la autonomía con el tema de los gobernadores regionales en cuanto a decisiones de presupuesto, pero sigue siendo un gobierno muy
4: centralizado. Ahora, ahí mencionó usted una cosa súper importante, que es esta lógica de los gobernadores. Esa fue una comparecencia institucional que se crea hace no mucho tiempo y que hay siempre lo he dicho y quizás la última vez que hablamos lo mencioné también, hay una gran diferencia, por ejemplo, entre el alcalde y el gobernador. El alcalde tiene plata, el gobernador no. El gobernador tiene que pedir, el Estado tiene que darle plata para que haga las cosas. El alcalde puede hacer y llevar adelante sus promesas con la plata que se genera en las municipalidades. ¿Qué tal esa situación media atípica en términos de tener poder pero no tener recursos para decir lo que se quiere hacer y tener que ir a pedirlo a otra parte? ¿Qué tanto eso afecta las situaciones de los gobernadores, los alcaldes y también, digámoslo, los parlamentarios?
5: Hay una autonomía financiera que tienen los municipios, que quizás le cuesta un poquito más a los gobernadores, pero cuando le llega la billetera, le llega la billetera más grandota. Son proyectos de más envergadura. Por tanto, muchas veces los municipios son quienes piden el proyecto y finalmente el gobierno regional que lo termina ejecutando. Pero lo que en definitiva me parece fantástico es que las regiones puedan definir su destino. Yo fui consejero regional y había una ley que a nosotros nos decían qué gastar, a pesar de que eso no era prioridad, pero había que gastarlo porque eran los estándares nacionales los cuales había que gastar, y además venían los lineamientos a nivel del Ejecutivo. Por eso que yo creo que eso se separe es muy bueno. Aún quedan, yo creo que dobles funciones, la figura de los delegados me parece absolutamente ornamental. Quizás un delegado regional que coordine, pero, no sé, delegados en cada provincia, creo que no tiene ningún sentido. Ningún sentido. Delegados que a veces ganan más que el presidente de la República, no sé, el delegado de la Antártica, que me toca tener a mí en mi región, gana más que el presidente de la República y el delegado de la Antártica. Entonces, no es por menospreciar, pero es un lugar pequeño que tiene que administrar.
4: Ahora, es un lugar pequeño, sí. Puede tener ciertas otras dificultades en términos de tránsito y de una serie de cosas así. Pero, ¿cuál es la razón por la cual, por ejemplo, un gobernador o un personaje público en la Antártica chilena pueda generar ese ingreso? ¿Eso es algo que obedeció cuando se creó esta lógica a algo en específico?
5: O sea, había la promesa de que se iba a eliminar los delegados regionales. Y eso no se cumplió. Yo creo que efectivamente no tienen hoy día ningún poder de decisión. Son acciones muy pequeñas que coordinan. Yo creo que el delegado regional puede tener alguna función. Hoy día son muy, muy reducidas. Hay doble función. Se confunden las cosas. Entonces, yo espero, no he visto que haya hoy día alguna señal de que se quiera eliminar, pero sí creo que son cargos que no tienen algo de ningún sentido. O sea, yo le digo, en algunas provincias muy pequeñitas, es casi, son, no sé, funcionan como el cartero del lugar, como el que llama para Santiago para alguna cosa pequeña. Entonces, son realmente cargos que están sobrevalorados, económicamente como políticamente.
4: ¿Y la gente lo aprecia así también?
5: O sea, yo creo que la gente quiere no tantas vueltas en tantos lugares, sino que resolutividad en un lugar, y creo que eso lo puede tener. Ahora, también me parece peligroso que un gobernador concentre tanto poder de decisión, y para eso tienen que haber consejos regionales fuertes, los cuales también tengan cierto nivel de atribuciones. Y yo creo que es una ley que avanzó, pero que hoy día en la práctica hay que mejorarse estas cosas, y hay autoridades que hoy día cumple una función que podría funcionar con un coordinador, no es necesario darle esa corona tan grande, digamos, a alguien que esté.
4: Senador, cuando hay cambio de gobierno, uno lo primero que plantea o las primeras cosas que busca es saber cuál era el mensaje respecto de las promesas de campaña, de las cosas más importantes que hay que hacer. Y se empieza a seguir eso. ¿Qué tanto el nuevo gobierno del presidente José Antonio Kast tiene en la mira, por ejemplo, las regiones más distantes, las regiones que son, no solamente que son regiones, sino que además son regiones lo suficientemente desplazadas como para que tengan una característica bastante más diferente a quizás las que están más cerca de la zona central?
5: Bueno, como todo, acá le gusta al país medirlo y hacer la encuesta, todo eso. Los últimos tres gobiernos que preceden al gobierno del presidente Kast han tenido un cumplimiento de gestión respecto de su propuesta de no más allá del 40%. O sea, a lo más se llegó a 40% en un momento con la presidenta Bachelet, 35% precisamente Boric. Entonces, ¿cumplen lo que prometen? No. Estadísticamente, no. Gusto no. Y acá pareciera, cuando se plantean todas estas cosas de las metáforas y que aparentemente era una especie de marketing del cual lamentablemente el votante que creyó en eso no era, simplemente. Entonces, todavía a su pregunta, para el despliegue hacia las regiones, me parece que estamos muy lejanos todavía. Yo creo que hay problemas a nivel nacional, central, que tienen que ver fundamentalmente con este tema de seguridad que ha sido La entrada muy ripiosa. Yo soy presidente de la Comisión de Seguridad. me alegué mucho la sequía legislativa que teníamos, aún no partimos, casi ya estando en el cuarto mes, con una agenda legislativa importante, lo propio en economía, que se embarra con lo que fue el bencinazo, con la reforma que tenemos hoy día de la mega reforma tributaria. Entonces, todas esas cosas yo creo que han concentrado en esto que tenemos y que también el gobierno no se ha visto como de la forma que se vio en campaña. Entonces, a mí la verdad que me preocupa mucho, y de hecho como que lo discutía con el equipo cuando yo veía, no solamente de parte de CAS, sino que de las distintas campañas, bueno, hay campañas que no tienen ninguna, pueden decir cualquier cosa, porque todos sabemos que algunos no van a salir simplemente, entonces uno ahí aguanta, dice, bueno, aguanta que inventen la rueda. Pero en las que son realmente competitivas, uno se da cuenta que había mentira. Entonces, yo creo que también en el fondo hay que a veces que regular eso. O sea, es una publicidad engañosa. Entonces,
4: regularlo sobre la base de qué lógica. Porque si tú dices, mira, yo digo cosas que de alguna manera inciten a que voten por mí. Sí. Voy a decir las cosas que todas las personas donde estoy quieren. Y yo les digo, yo se los traigo, que se haya ganado. Y después me olvido. Sí. Eso... ¿Existe de alguna manera una, llamémoslo, una estadística ciudadana sobre las cosas que quedan pendientes o que no se hacen después de que les han prometido algo?
5: No existe, además es fácil recusarse porque más en un país que está lleno de catástrofes que pueden ocurrir, con cosas que van cambiando el destino, y la política es verdad. Uno puede plantear algo, pero ese algo está supeditado a que no haya un terremoto, que no haya un mega incendio, a que no pase algo que cambie, a lo menos financieramente, el país. Pero hay cosas que uno dice, bueno, son promesas que son demasiado concretas y que pudiesen aplicarse. Entonces uno entendía cuando hablaba de que quedan tantos días para que vayan, la gente sea expulsada. Eso no era posible. Entonces yo creo que uno tiene que a lo menos exigir el cómo se va a hacer. Cuando él dice, voy a sacar a estas personas de acá, y todos decían, los que saben del tema, esto no es posible. Bueno, entonces yo creo que hay que decir cómo se va a hacer para saber si está mintiendo, porque después dicen es metáfora, es hipérbole. Bueno, entonces ahí es donde uno queda, bueno, ¿qué es lo que pasó? Lo propio con, vamos a tener un recorte. No lo voy a decir porque esto es estratégico, para que no lo sepa el resto. Okay. No, si acá no se trata de estrategia, no. La gente merece saber de dónde va a ser ese recorte. Hoy día nos damos cuenta que ese recorte tiene que ver necesariamente con materias que pueden afectar derechos sociales. Entonces, la gente dijeron que eso no iba, que eso no pasaba, y eso está pasando. Entonces, yo creo que merece la pena a lo menos evaluar las promesas de campaña.
4: Karim, ¿qué tanto en medio de estas cosas que tú estás describiendo, cambios que en el mundo pasan y que uno tiene que estar atento a eso, qué tanto el ser independiente, no tener un partido político detrás a la historia, a la antigua, no tener quizás variantes ideológicas precisas que corresponden a partidos políticos, qué tanto eso debilita la posibilidad de hacer carrera en el Parlamento?
5: Mira, depende de cada uno en sí. Cuando uno parte, claro, lo ven como alguien aislado, débil, extraño, y que en algún momento, no importa porque ellos, en algún momento dicen, él se va a someter a la estructura. Porque el Parlamento, a lo menos, es una forma de funcionamiento donde todo es grupal. Comen en grupo, deciden en grupo, tienen comité en grupo, los gastos son en grupo. Entonces, dicen, náufrago en un momento va a tener que someterse acá. Entonces yo parto y, por ejemplo, establezco que no voy a tener un comité, porque no existe el comité, porque solamente eran comités de partidos políticos. Sí. Y logro una modificación al reglamento, el artículo 11, que no se había dado nunca en 200 años, pero la logro diciendo, bueno, alguien que haya sido electo fuera de pactos, fuera de la estructura, porque ellos le preocupaba el que no se descuelgue uno y después se vaya este sí, digamos, comité, y logro convencer a alguno. Estuve un año en el Congreso en el cual era muy simpático, era muy amoroso con mis colegas, no decía nada, entonces era un encantador de las serpientes que estaban adentro hasta que me den mi comité. Me dan mi comité y ahí ya funciono con libertad. Porque el tener el comité son espacios, es poder tener personal de apoyo. Entonces, funciona así. Lo propio en la Cámara de Diputados. Logré hacer el primer comité independiente porque creo en que hay un espacio para un mundo independiente que no es que yo no tenga alguna afinidad a ciertas cosas. Es, en el fondo, la libertad. A mí, yo te digo, sinceramente, yo respeto a la gente que está en partido, pero a mí a veces me da lástima cuando a mí alguien me dice, mira, no puedo apoyar tu idea, no porque no me parezca, sino porque el grupo al cual pertenezco dice que eso es mejor no votarlo a favor, porque, y a veces no porque no sea bueno, sino porque no es bueno para ellos. Entonces, yo hago lo que quiero. Y lo que quiero hacer es lo que me mandata la gente que me votó, lo que represento yo, y me siento libre. Ahora, ¿es más complicado? Es mucho más complicado ser independiente porque está hecho bajo la lógica de los partidos. Ahora se está viendo toda esta reforma al sistema político, en el cual yo voy, paso a ser, desde ayer que se votó algunas normas, paso a ser una especie en extinción. A partir de ahora me declaro en extinción. No sé si pueda reeditar lo que he hecho hasta atrás de salir fuera de los bloques. Pero sí siento el respeto de los colegas. Y mira, este tipo no es que se descolgó de nosotros y aprovechó la plataforma, sino que compitió fuera. Ahora, en listas completas.
4: Convengamos, Karim, que el mundo está hoy día, de alguna manera, fomentando de que las cosas se resuelvan en términos de bloques antagónicos y de, como yo lo digo todo el tiempo, y de gente parada arriba de un escenario gritona, sí, ya, que amenace, que prometa, que cosas, y eso...
5: O sea, espacios como esto, no sé si es lo más de moda que podamos conversar, debatir, profundizar en un buen tono. Pareciera que si estuviésemos peleando, vamos a aumentar el rating y eso va a traer un reel.
4: Claro, pero eso, por ejemplo, en el ámbito de la política clásica, bueno, ha pasado por distintos periodos donde tú de repente tienes bloques ideológicos totalmente opuestos y básicamente se le plantea a la ciudadanía vote por aquí o vote por acá y sabe de que llega un tipo de ideología determinada. Pero hoy día, en el mundo, y chorrea, por cierto, a Chile también, tú tienes también una posición ideológica bastante fuerte entre varios grupos y la pregunta es, ¿qué tanto de eso llega a la ciudadanía?
5: O sea, ¿cuánto le sirve a la gente eso? Muy poco. Y yo creo que lo peor del mundo es cuando la ideología supera la idea. Cuando más que pelear por ideas, estamos peleando por ideología. Porque, ¿qué es lo que pasa? O sea, yo creo que es un fenómeno primero mundial, donde extremar la posición, donde no quieres lograr mayoría, sino que quieres lograr diferenciarte mucho de tu adversario y hacerlos pelear, ojalá. Entonces, hoy día la gente tiende a escuchar lo que quiere escuchar, más que nunca.
4: Es que está más conectada, o sea, más que nunca en la historia, con estas cositas.
5: Yo no sé, porque yo siempre antes decía, ojalá que toda la gente tenga internet, acceso, y yo peleaba ingenuamente cuando era consejero para que haya ojalá internet en las poblaciones más vulnerables, pensando que el internet era como una herramienta de conocimiento. Y hoy día una herramienta más que nada de comunicación, de distintos tipos de formas, sí, pero además que te dice lo que tú quieres escuchar. Yo si me meto, no sé, a Google hace 10 años atrás y pregunto algo, voy a responder lo que quizás es lo más parecido a la verdad. Yo tengo una hija que tiene 15, entonces ella me dijo, hice un ejercicio con mis compañeros de curso y todas preguntamos lo mismo, pero como tiene el almacenamiento, lo que tú preguntaste antes, a todas le respondieron algo diferente respecto de la misma pregunta. Bueno, a cada uno le dicen lo que quieren escuchar. Y cuando a ti te dicen lo que quieres escuchar, difícilmente vas a ponerte de acuerdo con otro. Y el mundo está así. Y el mundo está cada vez más dividido. Y cuando la gente está dividida, está más controlada. Y esta cuestión viene de los tiempos para atrás. No sé, esto es leer Maquiavelo puro. Entonces, sobre todo del temor. Hoy día es tener temor. Tú prendes la tele, hay cosas que te infunden temor. Ves las redes sociales, peleas, división, temor. Y un pueblo que tiene temor es un pueblo absolutamente dominado.
4: Bueno, pero ahí hay una cosa que lo hemos dicho varias veces acá. A ver, la competencia entonces se transforma. en quién capitaliza el temor. ¿A quién le sirve que tú estés asustado? Bueno, y probablemente mucha gente fomenta determinadas situaciones que sacan a las personas de su centro y la alteran y la ponen nerviosa.
5: Pero por lo más sensible, te quitan la PGU, te quitan el alimento de la Junaep. O sea, eso es lo malo, porque juegan con la necesidad, con la ignorancia y con el temor. Y eso es dominación total. Entonces, con lo más sensible. Entonces, por eso yo, ojalá que la gente se pudiese informar lo más posible para hacer un contrapeso a esto, pero parece que esto no está... Cuando yo te digo yo estoy en extinción, no solo lo estoy políticamente por la estructura, sino porque mi discurso no se va a colocar en la balanza de un lado a otro para sino que estoy entre medio. Yo no sé si eso esté de moda hoy día.
4: ¿Y qué viabilidad hay para que la gente, no sé, te lo voy a plantear de una manera media ñoña, pero que es dé chance a un gobierno y lo evalúe, tal cual como se deberá hacer en términos teóricos, dé la chance de haber sus promesas, sus cosas, etcétera. Pero el problema es que la velocidad de las cosas que se tienen que hacer para anunciarlas es mucho más rápida que la posibilidad de que esas cosas sucedan. Entonces tú empiezas a inventar cosas, a decir cosas, y por eso es que a veces el presidente, como está ahora el presidente Kast, pescado un poco por las frases o por los adjetivos que se dicen.
5: Hay mucho para poder adaptarse. Estamos, cuando tú dices ñoño, claro, porque estamos en un fenómeno que uno puede decir es iluso, porque esto también es mundial. Cuando,
4: sí, claro.
5: Cuando tú tienes la inmediatez de todo, yo anoche compré unas cuestiones para la casa, lo compré en internet y me llegan hoy. Entonces todo es inmediato, ¿no es cierto? A partir de eso, del sistema de vida inmediato, pero la política no ha evolucionado en responder más rápido. Nosotros sí podríamos, o sea, el Congreso tiene un montón de formas de su trabajo, no te digo que hacerlo en un tiempo récord, pero a lo menos hacerlo en un cuarto de cada cosa que lo hacemos. O sea, es posible avanzar en eso.
4: Puede trabajar más rápido.
5: Ahora, yo no sé si alguien quiera que la política avance más rápido. Y sabes que a mí, yo lo veía con dolor. Te voy a poner un solo caso.
4: A ver.
5: Cuando se discutía la reforma de pensiones. Ya. Saquemos una reforma de pensiones que sea... Que la gente pueda, ¿no es cierto?, tener mejor pensión, vivir mejor. Entonces, en la primera parte me topo con un sector... No, pero es que esperemos qué es lo que pasa con la constituyente. Entonces, un año más, empecemos en la pensión. O sea, ¿le importaban las pensiones o le importaba su ideología? Después de eso... No los quiero matar acá en pantalla, pero me decía, es que si resolvemos esto, ¿de qué vamos a hablar después en campaña? Era como lo que decían. Entonces, eso es súper doloroso, porque en el fondo me...
4: O sea, intencionalmente te dejan el tema prolongarse hasta que la campaña, porque la campaña da dividendo.
5: Claro, porque vi la realidad que era mantener el problema, porque así mantienen la esperanza, la solución, o a veces lo peor que veo es que inventan un problema. Entonces, yo siempre le pregunto, este problema... ¿Lo inventaste para solucionarlo después o el problema es real? Eso es lo primero que me pasa adentro. Entonces, yo no sé si cuántos problemas son inventados adentro o no, para después aparecer como que lo solucionan. Está lleno eso todos los días. Entonces, eso es una forma que es lo más anti de servicio público que puede haber. Y eso se presta a la gente. Entonces, yo trato de ir como evangelizando así desde el sur con mi discurso, decir, mire, al primero que no le crea es a mí. Entonces, cuestione todo, sobre todo a mí que se lo estoy diciendo ahora, pero cuestione todo, porque todo puede, todo responde a una estrategia hoy día. Entonces, hoy día la política es pura estrategia y es lamentable, es doloroso. Y creo que nos va a llevar a un fondo que vamos a tocar para que después nos digamos, a veces quizás sea mejor la prudencia, conversar, dialogar.
4: ¿No crees tú que el gobierno del presidente Kast pueda salir de ese hoyo en forma virtuosa, digamos?
5: Creo que no le interesa.
4: ¿No?
5: No le interesa, porque cuando a mí alguien me dice, mire, si tenemos que ganar la reforma por un voto, la tenemos que ganar nomás. Entonces, para mí eso es una primera señal de decirme, a ellos no le importa ya un acuerdo, a ellos le importa ganar. Entonces, y veo que se mantiene esta cosa de política de división y de tratarse bien conmigo porque puedo equilibrar la balanza o con otro. Y yo no quiero ser alguien que desequilibre algo por tener un poder en algún momento cortito. A mí me gusta poder construir parte de un proyecto. Entonces, yo veo que no, y además porque socialmente es complicado. Y si no responde inmediatamente, es complejo. No hay feedback con la gente. Entonces, yo no quiero decir que, mire, no creo en lo que hace el gobierno. Está partiendo recién.
6: Sí.
5: Pero no veo una diferencia en lo que ha existido antes. No solo por ellos, sino por el entorno que estamos viviendo.
4: Última cosa, senador, esto se conversa. Exactamente lo que tú estás diciendo hoy día, esta lógica de se conversa en el Congreso, en la política, con los alcaldes, ¿o es algo que tú tienes la noción de que las cosas se dan como de esta manera? Pero ¿con quién se habla esto?
5: Se conversa, pero a la inversa de lo que me lo estás preguntando tú.
4: A ver.
5: O sea, no es que se converse para decir estamos en un problema, tenemos que solucionarlo, sino que se conversa para decir creemos esta situación para dividir más esta cosa.
4: A mí
5: entonces, yo creo que sí se conversa, pero es para justamente ese ámbito de polarización. Entonces, yo creo que se descubrió que la polarización permite el poder. Ahora, polarizar es un poder, pero es un péndulo en el cual estás en un gobierno de izquierda y día, mañana en otro de derecha. Lo que era azul, mañana es rojo, lo que era. Entonces, tienen ese péndulo así, en el cual dicen, esto es rentable porque nos permite tener un poder momentáneo y después lo pasamos. Entonces, no existe un ánimo, yo creo, de hacer cosas grandes, de hacer cosas permanentes en el tiempo. Pero creo que eso pasa en la política, como pasa en muchas cosas hoy día, lamentablemente, en la sociedad.
4: Senador,
5: lo llené de esperanza.
4: No, pero me parece interesante que se plantee un problema desde adentro, que sea, aunque sea un poco, llamémoslo así, duro, pero la alternativa de no decir nada y que después pasen cosas porque alguien dijo, oye, no lo vi a tiempo, no supe mucho lo que había pasado, eso es mucho peor. Por lo menos que se diga y se trate el tema.
5: Yo tengo mucha fe en el contrapeso de la gente. No es que vayan a hacer barricadas, no es que vayan a romper, sino que se informen, que cuestionen, que exijan. Te lo digo porque pasamos una etapa donde quizás fue violenta la situación en el país, donde se proyectaron un montón de promesas, donde no pasó nada y donde pasamos a lo contrario. Entonces eso da igual cansancio. Y cuando hay cansancio, nadie quiere pedir nada.
4: Okay.
5: Entonces, pida, exija.
4: Vamos a conversar dentro de unos 3 o 4 meses para poder evaluar.
5: A ver si yo tenía razón.
4: A ver si que tenía razón.
5: ¿Estamos más hundidos o estamos...?
4: Muchas gracias, Karim Bianchi, por estar con nosotros. Muchas gracias a ustedes por su sintonía. Nos vemos mañana.

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2: Que estamos cambiando como sociedad, no cabe ninguna duda. Somos una sociedad que tiende a envejecer y además cada vez nos enfrentamos a menos nacimientos. Las razones son muchas, pero esto impacta significativamente en cómo también tenemos que repensar la sociedad y el Chile de incluso el corto plazo. Es parte de lo que queremos tener en esta nueva entrevista aquí en CNN Chile. Vamos a hablar de la caída de la natalidad, porque justamente hemos conocido estas estadísticas vitales que han sido dadas a conocer y las cifras confirman que los nacimientos en Chile disminuyeron en casi 47%. Casi en un 47% en los últimos 32 años. Vamos a establecer contacto de inmediato. Saludamos a Fernando Segers, él es el director de Programa de Ética y Políticas Públicas en Reproducción Humana de la UDP. Un gusto saludarlo. ¿Cómo estás?
3: Muy bien, gracias.
2: Gracias por este... Gracias por este contacto. Las cifras que yo daba a conocer, la verdad que son solo el reflejo de algo que nosotros venimos sabemos ya hace mucho tiempo, y es que cae significativamente la natalidad y esto tiene un impacto en la sociedad. ¿Cuál es el análisis, Fernando, que haces?
3: Bueno, hay varios problemas en esto. Uno de ellos, por cierto, es la baja en la tasa de natalidad, que yo diría que es de las más rápidas que he visto en el mundo. Yo creo que cuando comparo la pendiente de la caída en la tasa global de fecundidad de Chile comparado con incluso con países de Asia, Europa u otros países, nosotros tenemos la caída más baja y eso nos tiene que hacer pensar en algo. Hay algo distinto que está ocurriendo en Chile respecto de otro lugar. El segundo aspecto es que nuestra tasa es tan baja que solo se compara a unos pocos países asiáticos, como es China, como es Singapur, como es Corea del Sur, de los que sabemos datos, de los que tenemos datos. O sea, ser como Chile, el país que tiene más baja tasa, no solamente en la América, sino que incluido Europa, era una cosa inimaginable. Nosotros en los años 90, al comienzo de los 90, teníamos una tasa global de fecundidad. ¿Qué es eso? Es la promedio de hijos que tiene una mujer durante su vida reproductiva, ¿no? Que con 2.1 hijos por mujer, uno estabiliza la demografía de esa población. Pues bien, en los años 90, comienzo de los 90, teníamos 2.4, teníamos más que el nivel de reemplazo. 2.4 hijos por mujer. Ahora tenemos menos de uno, 0.9. O sea, en 30 años nos hemos pegado el porrazo más que cualquier otro país en el mundo. Entonces, algo pasa en nuestro país y que es necesario de estudiar. Lo segundo que es muy importante considerar es que también en los 90 la mayor parte de los nacimientos eran en mujeres de 24 años. Y ahora la mayor parte de los nacimientos son después de los 30. Estamos en los 34 a 35 años. O sea, no solamente cae, sino que hay un retraso enorme de la edad de las mamás que tienen hijos. Y todo esto es preocupante, por supuesto, porque finalmente, ¿no?, hay un gobierno que toma esto como un problema y lo va a enfrentar aparentemente como un problema, en lo cual,
2: Fernando,
3: yo me alegro.
2: ¿No?
3: Sí.
2: Sí, Fernando, bueno, me da muchísimas ganas de preguntarte qué nos hace a nosotros distintos. Tú lo has dicho dos veces en esta entrevista, que bien vale la pena mirar qué es lo que pasa en Chile, porque cae nuestra tasa de fecundidad de una manera más rápida que incluso otros países. Bien vale la pena poder también saber cuáles pudieran ser esas primeras luces que nos hace distinto y que caiga tan rápido. Y eso nos va a permitir atajar esta complicación una vez que conozcamos la causa. Uno tiende a pensar también que las mujeres queremos estar en la vida productiva, no tener cierto la coparentalidad, me imagino, los cuidados nuevamente vuelven a ser un tema que vuelve a estar ahí sobre la mesa cuando hablamos de este tema tan importante. Pero tú hablas que este gobierno se lo toma y busca alguna posibilidad de solución a esto, y mirando la experiencia del mundo, países como Francia, incluso Hungría, han logrado hacer algo. ¿Cuáles son aquellas medidas y aquellos países que tenemos que mirar para ver cómo se puede en este caso revertir esta cifra?
3: Sí, bueno, hay que mirar otros países. Déjame dar un dato antes de responder esta pregunta, que además nos hace particulares. No es un dato bueno, pero además nos hace particulares. Y es que en Chile el 75% de los bebés que nacen fuera del matrimonio o acuerdo de la unión civil. O sea, hay pocos hijos, son muy tarde y además nacen sin la protección del matrimonio o acuerdo de unión civil. Y nada más que como comparación, la Comunidad Europea, los países de la Comunidad Europea, el promedio son 42 nacimientos fuera de matrimonio o acuerdo de unión civil. 42, nosotros tenemos 75. España, 43. Estados Unidos, en el orden de los 40. O sea, somos desproporcionadamente mayores. Y eso, que esto no se debe, en nuestro caso, a muchos embarazos en adolescentes, como se debe en México o en Costa Rica. Nosotros la tasa de nacimiento en adolescentes, que era de 40 por mil en los 90, 80, ahora está en 8 por mil, está muy bajita, es una tremenda política pública. Así que no podemos achacarle a la adolescencia el que nazcan niños fuera del matrimonio. La gente no quiere casarse y no quiere unirse en acuerdos de unión civil. O sea, el problema de nuestra sociedad no es un problema nada más que reproductivo. Es un problema mucho más complejo que eso. Eso es lo que quería decirte. Ahora, tú me preguntabas, ¿qué han hecho Francia, por ejemplo? ¿Qué han hecho otros países? Bueno, lo primero que han hecho todos los países que han logrado no revertirlo a 2.1, pero mejorar. O sea, que la gente empiece a tener hijos, que quieran tener hijos. Lo primero que han hecho es hacer posible que los que sí quieren tener hijos los tengan.
2: Claro. O sea, aquellos que quieran tener hijos, tener la posibilidad de hacerlo. Y si las mujeres en este caso queremos en este caso las mujeres tener hijos en una edad, quizá después de los 40, sabemos que la biología no nos acompaña en ese momento, pero la técnica y la ciencia ha avanzado para poder hacerlo posible. ¿Es necesario empujar el acceso para que específicamente aquellas mujeres que quieren tener hijos en edades más tardías puedan hacerlo?
3: Yo creo que es una posibilidad, pero antes de eso, ¿Por qué no resolver a las personas que tienen dificultades reproductivas, que son infértiles? ¿Y por qué no hacer posible que ellas puedan acceder gratuitamente o de acuerdo a sus capacidades, puedan acceder a tratamientos de fertilidad? Eso es lo primero que va a hacer. Eso lo hizo hasta Hungría, lo hizo desde luego Francia, lo han hecho todos los países nórdicos, lo han hecho muchísimos países, sino todos, yo creo que todos. De tal manera que esa es la primera cosa, y yo creo que va a ser muy importante para este gobierno. Y no una decisión simple, porque la reproducción asistida tiene contradictores en la esfera de gobierno, de tal manera de que esto no va a ser, va a haber que priorizar si esto lo miramos como una necesidad de país, o van a prevalecer las voluntades morales particulares de uno grupo o de otro. Yo lo veo como un problema de Estado y yo tiendo a entender que el gobierno así también lo ha considerado. Así que el segundo punto interesante quizá es decir, el gobierno ha puesto el centro en la familia y me parece muy bueno esto. La familia, sin embargo, también está cambiando en Chile. Es distinta de la familia que le tocó vivir probablemente a nuestro presidente o me tocó vivir a mí y a mucha otra gente. Cuando uno investiga cuál es el concepto de estructura de familia para tener los hijos, y nosotros acabamos de hacer este estudio en la Universidad Diego Portales, más de 1000 mujeres entrevistadas largamente, una entrevista científicamente validada, muy, muy interesante. No más del 30% reconoce el tener una pareja como necesaria para reproducirse. Esto había sido impensado hace 50 años atrás, impensado. Entonces, el concepto de familia y cómo ayudar a que las mujeres puedan construir, puedan reproducirse en el modelo o en la estructura de familia que ellas piensan que mejor las representa, es una pregunta que hay que hacérsela.
2: Exacto.
3: Y que más que tratar de educarla en otro sentido, hay que decir cómo construimos entonces las facilidades, la sociedad, para que las mujeres puedan expresarse con sus hijos en la estructura que hoy día ellas quieren o ven tener o ven como más apropiada para su realidad.
2: Fernando, es bien interesante toda la mirada que pones respecto de este número, que este número impacta finalmente a varias áreas, impacta a nuestra demografía, a cómo nos vinculamos como sociedad, a cómo cambia el tipo de familia, involucra la ciencia, involucra la medicina, involucra, por supuesto, también a quienes son nuestros gobernantes, ¿cierto? Y todas las políticas públicas que se puedan impulsar, porque nosotros sabemos si no estamos en la tasa de conversión hay un problema en nuestra sociedad y por eso lo planteamos de esta manera. Entonces, quiero atajar varias de esas variables y quiero partir por una que tú planteabas, decías si es que efectivamente hay alguna implicancia respecto a lo que significan las técnicas de reproducción asistida con, en este caso, los intereses que puedan tener un determinado gobierno. Sabemos que somos un país secular, así que todo lo que hay que privilegiar básicamente tiene que ver con eso. Entonces, quiero preguntarte por eso en específico y sobre... porque hay distintas técnicas de reproducción asistida, pero sabemos que la fecundación in vitro es una de ellas a las cuales no todos tienen acceso. Sabemos que hay alguna posibilidad de cobertura. Finalmente, ¿cuáles son las más revolucionarias e innovadoras técnicas que puedan permitir finalmente a una mujer infértil poder tener hijos, entendiendo también esta prioridad que, por supuesto, que hay que ayudar a aquellas que quieran hacerlo, ¿no?
3: No, yo creo que las técnicas de reproducción asistida son una sola, es un conjunto. Yeah. De procedimientos, la fertilización in vitro, como dices tú, la congelación de embriones, los estudios genéticos preimplantacionales, la donación de óvulos en mujeres que quieran reproducirse más tardíamente o que no han podido reproducirse con sus propios huevos porque sus propios huevos no son fértiles o no son adecuados, lo mismo con el hombre, el uso de espermio donante. Es decir, hay muchas tecnologías reproductivas. También el uso, el recurrir a una gestadora para que lleve adelante un embarazo a una mujer que no tiene útero. En fin, hay muchas tecnologías, muchas técnicas que caben dentro de lo que llamamos técnicas de reproducción médicamente asistida. Así es que el tema, y todas estas generan... contrapunto, claro. Hay gente que no. Entonces, la decisión, ¿es esto la pregunta si esta es una decisión de Estado o es una decisión transitoria que va a representar a un grupo particular con una moral personal particular o lo vamos a tomar como una cuestión de Estado? ¿Te fijas? Es una primera definición que yo creo que el comité que nombró el presidente va a tener que hacerse cargo y van a tener que partir por definir aquello, ¿no? Porque muchas de las estrategias van a tener pros y contras de acuerdo a la visión moral particular de uno y de otro. Por ejemplo, la congelación de óvulos.
2: Iba a preguntarte justamente por eso.
3: El decidir que el Estado va a destinar fondos para que las mujeres a los 30, a los 32 años puedan congelar sus óvulos para eventualmente usarlos cuando tienen 40 y 45 y ahí empezar su maternidad, es una decisión de Estado nuevamente. En la encuesta que nosotros hicimos, la mayor parte de las mujeres están de acuerdo con esto, a pesar de que se enfrentan a esto por primera vez. Sin embargo, todas estas dicen, la gran mayoría dice, sí, pero no tengo el dinero. Sí, pero si lo paga el Estado, ¿me entiendes? De tal manera que esto funciona como una política de Estado, reconociendo que las mujeres que estudian hoy en día van a terminar a los 30, 32 años de haber hecho un magíster o haber terminado, qué sé yo, su estudio, y que tienen que tener autonomía económica, un lugar donde vivir, estas son las cosas que ya responden, ¿verdad? Un lugar adecuado donde vivir y tener trabajo estable y tener lo que llaman una red de apoyo.
2: Claro.
3: Y me encantaría concentrarme ahí porque eso es clave en lo que va a ocurrir. Pero como ves, las mujeres necesitan resolver su identidad primero, tener autonomía identitaria, tener un lugar decente donde vivir, tener un lugar, un trabajo estable. Y ahí quiero a lo mejor tener hijos. Eso no lo va a lograr a los 25, a los 27, a los 28, ni a los 30, creo yo. En Chile, hoy en día, la dificultad para tener una casa o para pedir un crédito para una casa es extremadamente difícil. Y entonces, necesariamente las mujeres van a buscar reproducirse más tardíamente. Y para hacerlo, van a tener que haber congelado sus óvulos o usar óvulos de una donante.
2: Claro, entendiendo que finalmente uno quisiera quizá, es una todo esto está en el mundo de las posibilidades y tener libertad de tomar decisiones es un valor a considerar. Y sin duda que a los 30, a los 32 años quizá la posibilidad económica de poder congelar óvulos no es tan cierta, la ovodonación quizás no es la alternativa que yo quisiera, poder fomentar también aquellas fórmulas que vienen desde la medicina y la ciencia también. Esta comisión se va a tener que hacer cargo más allá, ¿cierto?, de los contrapuntos que pudieran existir. Fernando, me queda dando vuelta algo que decías, cambia el tipo de familia también, cambia la forma en que nos vinculamos. Hablabas algo y decías, me quiero detener acá en la red de apoyo. Y yo quiero preguntarte si esa red de apoyo también directamente habla de algo esencial, de los cuidados. Somos mujeres que hemos tenido que, de alguna manera, compatibilizar la vida laboral con la vida maternal. Y es una vida que muchas veces se vuelve estresante por lo que demanda la maternidad y el trabajo también. Y sabemos que todavía los cuidados recaen esencialmente en la mujer. Por lo tanto, ¿cómo se mete y cómo entra esta variable de los cuidados? Y esto que hablabas tú de la red de apoyo para poder, en este caso, fomentar la maternidad.
3: La red de apoyo fueron respuestas de la encuestada.
2: Claro, sí.
3: Y recién ahora estamos en la fase que se llama cualitativa, ¿no? Con entrevistas focales para entender mejor tu pregunta, ¿no? Para poder responderte con certeza.
2: Y bueno, porque significa que te voy a entrevistar en un tiempo más de nuevo, ¿ves?
3: Quiero que entiendan por familia, ¿no? Y por red de apoyo. Pero déjame decir mi hipótesis, mi pensamiento.
2: Sí.
3: Mi pensamiento es que es prácticamente imposible para una pareja joven, y menos para una mujer sola, joven, hacerse cargo de su trabajo y de su hijo. Eso no se da.
2: No.
3: Desde luego, no tenemos guardería infantil y en estos países llevan discutiendo más de 10 años. Esto es una locura. Pero dejando eso a un lado, esa locura a un lado, es muy difícil asumir la responsabilidad de criar un hijo, no solamente de tenerlo, no solamente de amamantarlo, que lo tiene cerca, pero de criarlo después, de educarlo, de quererlo, de abrazarlo y al mismo tiempo teniendo presiones laborales.

0: le puedo dejar a mi hijo con confianza en una comunidad donde haya más niños, más mamás que están en lo mismo que estoy yo y que hemos construido, además de nuestras casas, que son chiquititas ahora porque si no están casas grandes, un lugar común, un lugar bonito, un lugar donde puedo traer personas para que se hagan cargo de nuestros hijos mientras nosotros estamos trabajando
1: Y poder hacerlo
0: en la
1: tranquilas, claro.
0: comunidad. Hijos que van a después conocerse con el vecino. ¿Te fijas? Van a crecer desde chiquititos juntos.
1: Fernando.
0: Formar comunidad.
1: Sí, Fernando, quiero solo interrumpirte porque me
0: Perdóname.
1: queda poco tiempo, pero sí me queda una pregunta importante y me queda una reflexión. Pareciera que las soluciones de los problemas del futuro están en el pasado, en esa comunidad que los vecinos se conocían entre ellos, donde yo confiaba plenamente en quien vivía en la casa de al lado, entonces el cuidado era tal vez compartido y es muy bonito volver a esto, que es la comunidad, que es la cohesión social, que es recomponer este tejido. Pero quiero terminar con esta pregunta importante. ¿Qué rol juega la inmigración en esto?
0: Yo creo que la migración es lo que nos puede salvar. A Francia lo ha salvado la migración, los migrantes. Si no fuera por los migrantes, Francia no tendría la recuperación que ha tenido en la tasa global de fecundidad. A mí me parece que en Chile lo que debiéramos estar haciendo es acoger a los migrantes, no a los ladrones, por supuesto, no a los criminales, no a la gente que viene a destruir, pero a la gente que ya está aquí, a los que están aquí, a los que están trabajando, a los que han tenido hijos aquí, a los que han formado familia aquí, lo que tenemos que hacer es acogerlos, es darle escolaridad a los hijos, es darle salud para que crezcan sanos, es sacarlos de la vulnerabilidad. Eso es lo que debiéramos estar haciendo. ¿Por qué? Porque hoy en día representan un 20% de los nacidos en Chile. Y en
1: Mira.
0: Tarapacá, un 40% de los nacidos en Tarapacá. O sea, Tarapacá sin los migrantes desaparece.
1: De todas
0: Y
1: maneras.
0: sin embargo, están últimos en los ingresos a la escuela y hoy día no pueden ni siquiera ingresar a la escuela porque los van a echar. O sea, está todo mal eso. Mientras debiera el Estado dedicar recursos para que para identificar las familias que están acá, que están bien y que queremos que sigan aquí. No solamente para trabajar, para construir culturalmente, para mejorar nuestro lenguaje, para tener más sonrisa en las calles, para un montón de bienes que nos han llegado desde afuera y que los hemos despreciado y lo hemos puesto todo en un paquete de tren de Aragua y para afuera. Eso no puede ser. Necesitamos a los migrantes, los necesitamos no solamente para trabajar, como decía, sino que para sonreírnos un poco más.
1: Fernando, te quiero agradecer esta conversación con CNN Chile, poner sobre la mesa temas que ya un grupo de personas va a tener que discutir, que tiene que ver con el acceso a los tratamientos, por el rol de la inmigración en este tema y cómo país hemos cambiado la forma de hacer familia, cómo también, ¿cierto?, tenemos que aproximarnos a estos que nos deja tantas preguntas. Así que muchísimas gracias por esta conversación.
0: Mucho gusto.
1: Bien, pues interesante tema que nos da para la reflexión respecto de esta sociedad que tiene este número, ¿cierto?, de una baja tasa de natalidad y que ha caído drásticamente en las últimas décadas. Muchísimas gracias y con ustedes me reencuentro en una próxima entrevista CNN.
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0: 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El cachipún, la escondida, la pinta, el tombo, el zoo. Cada cierto tiempo recordamos historias de la niñez, en las que jugar era la ocupación del día, y atesoramos esas memorias como si el juego fuera algo exclusivamente reservado para niños. La verdad es que el juego, además de ser una gran herramienta de aprendizaje, es un espacio perfecto para encontrarnos con el otro. Es la simulación de eventos, de contextos y realidades la que permite desarrollar y ejercitar nuevas capacidades que en otras circunstancias podrían parecernos riesgosas e incluso adquirir herramientas de lógica y estrategia para una difícil tarea del mundo de hoy, la resolución de conflictos. De hecho, estudios científicos establecen que el juego simbólico, en el que se adoptan roles y crean situaciones imaginarias, ayuda a desarrollar la creatividad, la flexibilidad cognitiva y la capacidad para enfrentar situaciones adversas. Además, en espacios de trabajo, potencia la cohesión grupal y el trabajo en equipo, ayuda a entrenar las habilidades sociales en las personas menos acostumbradas a comunicarse y contribuye a derribar prejuicios en condiciones de igualdad de oportunidades. Ya sabes, la piedra angular que nos permitirá seguir evolucionando y proyectarnos hacia el futuro podría estar más cerca de lo que crees. En una consola, al aire libre, con cartas o tableros, juntarse a jugar es mucho más que una cosa de niños.
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2: 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Para llegar a la meta, un equipo de remo necesita que todos sus miembros trabajen por igual y que cada uno cumpla su rol. Al centro de esta colaboración está el grupo, que es un elemento vital para el desarrollo de la especie humana. Estar en grupo ha sido la clave para superar tareas complejas, ser más eficientes e incluso para saber quiénes somos realmente. La psicología social señala que estar en grupo nos ayuda a desarrollar nuestro sentido del yo. Al observar a otros, podemos definir mejor los límites, gustos y posibilidades de nosotros mismos. De hecho, esta misma disciplina señala que las personas no se definen solo por sus rasgos, preferencias, intereses y aversiones, sino también por sus amistades, roles sociales, conexiones familiares y, en definitiva, por sus grupos. Cuando decimos yo, no solo es un yo, sino también un nosotros. Pero eso no es todo. La ciencia ha demostrado que el sentido de pertenencia a un grupo tiene un impacto directo en nuestra salud física y mental e incluso en la calidad de nuestro envejecimiento. Ya sea para enfrentar misiones imposibles, pasar un buen rato o descifrar los misterios de nosotros mismos, estar en grupo nos trae grandes beneficios. 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
3: ¿Cómo están? Bienvenidos una vez más a Pares Impares. Hoy tenemos una mirada, como siempre, desde la confianza, desde la construcción de cohesión social, pero a la que queremos salpimentar con institucionalidad y ver de qué forma podríamos construir instituciones en las que volviéramos a confiar, o cómo podría readecuarse el pacto de la confianza entre los ciudadanos y las instituciones que los representan. Pero también queremos mirar en detalle algunos de los factores que constituyen esa confianza y cómo se han ido transformando. Y por eso los queremos invitar a este viaje en torno a la pregunta por la confianza en este capítulo que ahora comienza de Pares Impares. En el último tiempo ha estado en discusión el retiro del decreto sobre la nueva ley de adopción, que aún no se reingresa por completo. Los recortes que se han dado a los programas de protección a la infancia y las complicaciones que ha tenido la Comisión sobre Verdad, Justicia y Reparación para Víctimas del CENAME son algunos de los elementos de contexto, pero en medio de esta complejidad también hay una urgencia que moviliza a los actores. De acuerdo a los datos del Servicio de Protección Especializada, hay más de 600 niños y niñas menores de 3 años que están en residencias u hospitales, pese a que por ley no deberían estar ahí. Para ellos aparece una alternativa que se requiere potenciar y es el aumento de las familias de acogida. Hoy en Chile cerca de 12.000 familias han podido recibir niños y niñas, niños, niñas y adolescentes y cambiar la trayectoria de su vida, mejorar sus vínculos sociales y activar las posibilidades, ¿no? En el siguiente reportaje de Javier Albornoz conocemos algunas historias, cómo su rol realmente fortalece y sobre todo vuelve a hilvanar una ruptura en el tejido social, genera un aporte definitivo además en la vida de miles de personas.
4: Cuenta una leyenda guaraní que un día un gran incendio azotó a la selva. Pero mientras todos los animales arrancaban del fuego, hubo un colibrí que actuó de manera diferente. Iba en dirección a las llamas y volvía al lago. Ahí sacaba gotas de agua y volvía al fuego. Eso llamó la atención de un jaguar, quien lo cuestionó por creer que así apagaría el incendio. A lo que el colibrí le contestó: "Yo sé que solo no puedo, pero estoy haciendo mi parte". Esta valentía es la que inspira a los Segreti y Riquelme, que se han convertido en una familia colibrí. Ellos han dedicado su vida a la protección y cuidado de niños y niñas.
5: Nosotros somos familia por adopción y tenemos a Benjamín de 25, que ya es ingeniero comercial, trabaja, hermoso. Mi bebé, que tiene 21, estudia diseño en la Católica. Y hasta ahí yo quería tener un tercer hijo, pero como para hacer los trámites de adopción y todo, y ellos ya eran más grandes, les preguntan a ellos si quieren. Entonces yo les dije, conversamos nosotros, le dijimos que queríamos tener otro hijo y los dos dijeron que no.
4: Ante la negativa de sus hijos, decidieron tomar otro camino. Se transformaron en familia de acogida, en parte por el amor que quieren entregar, pero también porque, siguiendo la enseñanza del colibrí, quieren hacer su parte y ser un aporte a la sociedad.
6: Nosotros, antes de esto, queríamos tener un tercer hijo, pero como los más grandes no querían, era nuestra alternativa para poder concretar esta idea que teníamos. No pensé que era lo que es, no tenía la idea de cómo podía ser, entonces lo fui aprendiendo en el camino. Pero sí fue algo sorpresivo que finalmente termina en algo maravilloso.
5: Es como querer cuidar, sanar, pero yo sobre todo en mi caso es que me gusta mucho tener bebés y mi familia me acompaña en eso. Así que eso es como la motivación principal.
4: Este hogar ha acogido a Natalia, Valentina, Daniela y Leonor. Todas llegaron con apenas unos meses. Y aunque la idea siempre fue acoger por un tiempo, finalmente Nati, su primer acogimiento, pudo ser adoptada y ya lleva 8 años en esta familia.
5: En el caso de la Nati tenía un daño emocional severo, súper grave, donde era imposible volver a vincularla con otra familia. Entonces se dio la opción, que en un proceso muy largo, ella hizo un video hace poco donde contábamos nuestra historia y era muy chistoso porque ella dijo, sin querer, yo decía que increíble, ella dijo, y yo me quedé con esta familia. Y es súper fuerte, así como ella llegó, se aferró.
4: Según datos del Servicio Nacional de Protección Especializada a la Niñez y Adolescencia, hay 11.775 niños, niñas y adolescentes atendidos en el programa de familias de acogida. Muchos de ellos han pasado por procesos complejos de separación de su familia de origen, abandono, trauma o institucionalidad, lo que ha generado impactos en su desarrollo socioemocional. Llegar a una familia de acogida significa volver, en parte, a aquel lugar del cual fueron separados. Un espacio de amor, cuidado, protección, seguridad y estimulación individual que les da una oportunidad diferente de desarrollarse. Así lo ha vivido también Alejandra Catán en todos los acogimientos que ha realizado como familia monoparental.
7: Lo que yo vi es que los niños van cambiando. Y yo creo que es un relato que muchas familias de acogida te pueden entregar. El cómo los niños cuando vienen y sobre todo cuando han estado largos periodos en residencia, su mirada es más rígida, es más triste, les cuesta a veces expresarse, no tienen sueños, no visualizan el futuro como algo bonito, lo visualizan a lo mejor como algo amenazante.
5: La Nati venía, incluso hasta su color de piel era diferente, era como gris, ¿te acuerdas que era como sus ojitos tristes, no hacía absolutamente nada, no tenía ninguna expresión, me refiero. Uno al tomarlos en brazos, ellos tienen una posición en el cuerpo rígida, pero así al tiempo sus ojitos empiezan a cambiar, ya empiezan a sonreír, pero es impresionante, es como que florecen.
4: Otros 5.183 niños, niñas y adolescentes están en residencias. En ese sentido, las familias de acogida son una oportunidad para mejorar la vida diaria de ellos.
8: La evidencia y la experiencia nos muestra que el mejor entorno, y es un derecho de los niños y las niñas para ser cuidados, protegidos, desarrollarse, etc., son los entornos familiares. ¿Por qué se privilegia un entorno familiar versus, por ejemplo, una institución o un hogar? Porque en una familia los niños pueden desarrollar el apego y los vínculos de forma más continua en el tiempo, porque también reciben mayor estimulación, ¿cierto?, emocional, física, cognitiva.
4: Esta transformación emocional y psicológica también se extrapola en sus relaciones y comportamientos con el entorno. Por lo tanto, una familia de acogida en su cuidado diario también empieza a tejer las redes de estos niños.
7: Cuando tú le das la leche, te tomas tu tiempo para darle la leche, la estás mirando, la estás acariciando. Eso también hace que los niños vayan interactuando de una forma distinta, vayan despertando. Obviamente, en la medida que los niños, y sobre todo los lactantes, van creciendo, también van interactuando más. Yo te diría que hoy día ella es una niña completamente activa, feliz, que se desenvuelve súper bien, y yo creo que el poder haber estado esos primeros meses de vida fue clave para el desarrollo que hoy tiene y que de ahora en adelante va a seguir teniendo.
6: Para nosotros lo importante es el aporte a los niños, es que ellos tengan un buen pasar en este proceso, sea cual sea el resultado, si se van en adopción, si vuelven con su familia de origen y todo, que este periodo que estén con una familia sea algo que les marque para el resto de su vida.
8: Podemos cuidar colectivamente y en red a nuestros niños, niñas y adolescentes. Y sin duda creo también que en términos de redes de apoyo para esa persona, para ese ser humano, es fantástico. Cuando alguien es una familia acogida, esa familia se pone al servicio a cuidar a ese niño, pero también eventualmente la comunidad que acompaña también toma conciencia, también va formando parte de esa red de cuidado.
4: Para cuidar y proteger a un niño se requiere una importante red de apoyo. Quienes son familias de acogida aportan estos lazos sociales para crear este tejido social para ellos.
7: Y se va tejiendo en el fondo no solamente con el acogimiento, sino que también se va tejiendo con la familia de origen, también con la familia que toma la decisión, no la decisión, con la familia que finalmente recibe de forma permanente a este niño, ya sea la familia de origen o la familia adoptiva. Al final la familia, yo también me he ido transformando en red de apoyo para la familia de origen o para la familia adoptiva, dependiendo de cuál sea el caso.
6: El tema red de apoyo cercana, hablemos de familia, amigos y gente que se relaciona directamente contigo, pasan a ser parte de la familia, o sea, son un hijo más. Por tanto, todo el entorno asume, nietos, sobrinos, se convierten en nietos, sobrinos, ahijados, hijos, como tú quieras llamarlo, porque son parte de esto. Entonces, todos participan y todos nos apoyamos en el estar el día a día, por ejemplo, con cualquiera de nuestros acogimientos.
4: La urgencia fue levantada durante el 2025 por parte del Servicio de Protección. A las residencias llegan más niños de los que nacen. De acuerdo a la ley, ningún niño menor de 3 años debería estar en estos espacios. Esa urgencia también la ha mantenido el actual gobierno y presentaron el plan Crecer en Familia para fomentar y apoyar a quienes quieran ser parte de este programa.
9: Nosotros lo que queremos en este caso es abordar una urgencia social, que es que los niños que hoy día por ley no debiesen estar en una residencia porque debe respetarse su derecho a vivir en familia y también porque están en una etapa de desarrollo que es fundamental, puedan tenerlo, y por eso nos hemos focalizado en estas edades tempranas. Y estos niños que hoy día el Estado tiene que proteger, justamente que no existan nuevas vulneraciones de derecho, requieren de un plan, de una acción articulada por parte del Estado, y ese es el plan Crecer en Familia.
4: En ese contexto, explica la ministra de Desarrollo Social, es fundamental poder entregar mejores condiciones para las familias de estos programas.
9: Nosotros tenemos que fortalecer el sistema de familias de acogida. Las familias de acogida hoy día realizan una labor que es muy trascendente, muy importante para nuestra sociedad, y reciben hoy día recursos que no cubren el costo de un niño. Por lo mismo, nosotros como ministerio estamos haciendo un trabajo en detalle y proyectamos que los ingresos que ellos vayan recibiendo puedan ir aumentando. Hay otras familias de acogida que hoy día no están recibiendo el acompañamiento con el mismo impacto. Entonces también tenemos que avanzar en perfeccionar los mecanismos de acompañamiento que existen hoy día desde el servicio de protección.
4: Todos quienes han vivido la experiencia de ser familia de acogida coinciden. Es una tarea difícil, pero que vale la pena para el niño y también para quienes le entregan estos espacios de amor y cuidado.
5: Es una afirmación que la gente hace, dice, ay, yo no podría hacerlo porque yo los querría tanto y sufriría tanto. Pero en verdad tú estás hablando de ti, de lo que te pasa a ti, y no de lo que es, porque para nosotros el bien mayor es el niño. Y en este caso no hay nada mejor que un niño esté en torno a una familia. Y ojalá existieran familias para todos los niños que están en residencia.
7: Uno a veces como que sobredimensiona ese momento de dolor y de sufrimiento, que indudablemente hay de eso, hay dolor y hay sufrimiento, pero también es una sensación bien entretenida, en el sentido de que hay tristeza, pero también hay alegría, porque hay alegría de que este niño finalmente, después de mucho tiempo, porque además en general los procesos tienden a ser más bien largos, va a tener una situación definitiva y va a poder estar con una familia que lo va a querer y lo va a cuidar para siempre.
6: Y lo más gratificante es que te llena el corazón, te insisto, o sea, darle aunque sea un tiempo cortito, que no es cortito, no, nunca es menos de un año o algo más, pero es un tiempo corto en su vida, poder darles eso, poder darles mucho cariño y sentirnos nosotros que estamos haciendo un aporte, insisto, no para la sociedad, sino que para ellos.
4: Según datos del Servicio de Protección Especializada, cerca de 600 niños menores de 3 años se encuentran actualmente en residencias y otros tantos en hospitales. Para ellos la urgencia es real y el llamado es a todos. Se necesitan más familias de acogida. Una oportunidad que, pese a lo difícil, cambia la trayectoria de un niño y le entrega las herramientas para enfrentar de mejor manera su vida.
3: Cuando hablamos de la importancia del transporte público, lo primero que muchos podríamos estar pensando es en nuestras posibilidades de conexión, de movilizarnos, de tener acceso a ciertos sectores de la ciudad. Sin embargo, esos espacios tienen y sostienen una carga social que podría o perjudicar o favorecer el encuentro. ¿Cómo? Lo revisamos en la siguiente animación.
10: Cada día las personas compartimos con otros caminos y rutas. Cada persona tiene un trabajo, una carrera, un ser querido al que cuida, una rutina que define un lugar al que va a llegar. Las calles, veredas y ciclovías son entonces como las venas de la ciudad, y al igual que en el cuerpo, necesitamos que fluyan de la manera más armónica posible. Y es que según el investigador ecuatoriano Darwin Manzano Cuenca, el tener una red de transporte urbano que sea efectiva e inclusiva promueve la cohesión social. Un ejemplo claro es Medellín, una ciudad que por medio del metro cable logró conectar uno de los barrios más vulnerables de la ciudad con el centro y cambió la vida de sus habitantes. Abrió la posibilidad de trabajar, estudiar y aprovechar nuevas oportunidades a miles de personas. Todo gracias a una infraestructura que les permite integrarse a la sociedad, lo que, junto con otros factores, contribuyó además a disminuir los índices de criminalidad de la ciudad. Así, cuando el transporte conecta barrios aislados, combate la segregación. Cuando es accesible, como el transporte público, contribuye a la equidad. Y cuando nos acerca, fortalece la cultura del encuentro.
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4: Hay muchas cosas que nos dividen a las personas, lo que nos gusta, lo que pensamos políticamente, la etapa de la vida en la que estamos, pero hay una cuestión que nos une a todos. Y es el futuro. En el futuro estamos todos. Estamos todos, sin lugar a duda, aunque sea mañana. Estamos todos en el futuro. Sin embargo, ¿en qué futuro estamos? ¿Cómo imaginamos ese futuro? ¿Cuánto compartimos? ¿Se parecen los futuros? ¿Vamos a lograr estar juntos ahí? Esta cuestión, que parece profunda y filosófica, y lo es, tiene efectos muy materiales en la vida cotidiana. Imaginar en un futuro común es un ejercicio que la humanidad ha hecho hace mucho tiempo, pero que ahora nos está costando, parece. Queremos hablar sobre este tema y algunas de sus variantes con Agustín Vasigalupo, ex integrante del Centro de Alumnos del Liceo José Victorino Lastarri, expresidente el año pasado. Bienvenido.
5: Muchas gracias.
4: Y también estamos con Alfonso Gómez, secretario ejecutivo de Proyecta Chile 2050, que es una iniciativa que busca justamente imaginar, proyectar, diseñar eventualmente, tratar de avanzar juntos en un futuro común. Pero también Alfonso es un referente en innovación, en tecnología, ha sido tan pionero a lo largo de toda su carrera. Muchas gracias por estar aquí.
6: Encantado, muchas gracias a ti.
4: Los invitamos a los dos porque queremos llevarlos a esa pregunta sobre el futuro. Cuando miramos a una persona joven como tú, sabemos que estamos hablando del futuro, estamos hablando de hacia dónde van las cosas, cómo se van a decidir, cómo queremos que sean eventualmente, pero no hay ninguna posibilidad de diseñar ese futuro si es que no lo hacemos entre todos y si no lo hacemos intergeneracionalmente. Entonces, quisiera partir... ¿qué es para ustedes, sabiendo qué es para ustedes el futuro? ¿Cómo lo pondrían en palabras sencillas? Voy a partir contigo, Alfonso.
6: Mira, el futuro para mí, hoy, a esta edad, por lo pronto algo muy diferente de lo que pensé que iba a ser cuando tenía la edad de Agustín. Estamos, sin duda, frente a un cambio de era, no es menos que eso. Y cuando uno dice cambio de era, está diciendo algo fuerte. Tenemos cambios planetarios a nivel de la cosa geopolítica, ¿cierto? Tenemos una necesidad de entender y de hacer cosas buenas respecto de la sostenibilidad del planeta, otra dimensión de por qué las cosas no son tan sencillas. Y por último, ni más ni menos, desde la perspectiva tecnológica, el último desarrollo de la inteligencia artificial generativa particularmente es algo que a mí, que he estado metido en ese tema, Nunca pensé que me iba a tocar vivir.
4: Claro. Hay algo, voy a salpimentar todo lo que acabas de decir con guerra, con una especie de nueva escalada. Ahora se ve en la inteligencia artificial, se ve en la competencia espacial, se ve en la competencia por los chips, el dominio, se ve en materia económica, tiene expresiones ideológicas. Pero si yo le pudiera englobar de alguna forma lo que acabas de decir, el futuro se ve como incierto.
6: Absolutamente.
4: ¿Qué es para ti el futuro, Agustín?
5: Yo creo que voy mucho también en la línea. Creo que más allá de adaptarse, que creo que es una definición que muchos hemos escuchado, el futuro es adaptarse a los nuevos desafíos. Hoy en día hay que primero identificar esos desafíos y creo que como sociedad aún no los tenemos claros. Creo que aún estamos viendo hacia dónde va el barco y aún estamos entendiendo lo que pasó en tan poco tiempo. Esto de la IA obviamente no surgió de la noche a la mañana, pero recién ahora estamos enterándonos del efecto y el impacto que tiene, y sobre todo en los jóvenes. Entonces, creo que el futuro sí, es incierto, es mucha incertidumbre, y es también ver qué hacemos nosotros, los que estamos acá. Al final no creo que haya una unión o un consenso sobre cómo tratar el futuro, sino todo lo contrario.
4: Agustín, quiero seguir contigo porque los quiero llevar. Ambos son, en sus mundos, grandes intelectuales, pero los quiero llevar a que sean grandes emocionales. ¿Cómo se sienten con este futuro? ¿Cómo te sientes tú, Agustín?
5: Bueno, creo que probablemente la enfermedad de mi generación es mucho miedo ante la salud mental, la soledad, el efecto de las redes sociales. Y por ahí puedo compartir mucho ese miedo. Ese miedo quizá un poco irracional también a la soledad, al desapego. Mucha gente que hoy en día encuentra compañía en la inteligencia artificial, en personajes ficticios, en compañías o marcas. Y por ahí yo creo que no me siento desesperanzado para nada. Soy muy optimista. Pero sí creo que si queremos un buen futuro hay que hacer algo ahora, y eso tiene que partir no desde la base intelectual, porque eso sería muy fácil, sino que desde una base mucho más valórica. Por sobre todo pensamiento intelectual tiene que haber un pensamiento de bondad o de empatía como mínimo.
4: Chuta, ¿y tú cómo te sientes?
6: Por lo pronto me siento
4: totalmente
6: tan
4: de acuerdo,
6: identificado con lo que acabo de escuchar de Agustín. Creo que esa dimensión emocional a la que tú hiciste referencia es de la esencia de aquello que llamamos lo humano. Y frente a unos aparatos del mundo digital que son capaces de conversar con nosotros, como es lo que hemos visto con asombro en el último par de años, surge toda suerte de inquietudes. ¿Cómo imaginar un país que va a ser sin duda tocado por estos cambios, transformado de alguna manera, y más que hacer un esfuerzo por tratar de tener las mejores respuestas de cuál va a ser el Chile al 2050, para poner una fecha en la que hemos estado trabajando, creo que tenemos la obligación de decir cuáles son las mejores preguntas para ese futuro incierto que viene y que es tan diferente. Nadie quiere dejar de ser humano, y cuando se pregunta eso, ya eso no tiene que ver solamente con la cosa racional, con la cosa inteligente, que también en la evolución de la humanidad ha sido, por cierto, muy importante. Pero pareciera ser que esto que tenemos frente a nosotros nos llama, nos pide que seamos capaces de avanzar no solo a nivel individual, sino en nuestro colectivo. Y nuestros colectivos son muy distintos cuando pensamos solo en nuestra ciudad, solo en nuestro país, solo en nuestra región, en el planeta completo. Y en ese sentido, me encanta que hayas mencionado la palabra esperanza. Creo que esa es una palabra clave.
4: Eh, De una forma súper patúa, yo le quiero pedir a ustedes dos, que son a su manera representantes de la élite intelectual, que me ayuden a navegar en este sentimiento, yo diría totalmente de miedo, que estamos teniendo respecto del futuro, porque también tú en tus manos, Alfonso, tienes este ejercicio hecho por grandes especialistas y expertos transdisciplinarios para poder imaginar soluciones alternativas, caminos, preguntas hacia el 2050. Pero todos en este lugar sabemos que no sabemos lo que va a ser el 2050. Así es. No lo sabemos ni por de qué manera va a contarse esta historia de la inteligencia artificial, ni tampoco de qué manera se va a terminar desenvolviendo el problema de la paz o de la guerra, y etcétera. Voy a poner una larga lista, etcétera, porque cambio climático, etcétera. Es de una transformación muy grande. Entonces quisiera volver hacia al campo donde nos dejaste tú, Agustín, y es, ¿cuál es la estructura o cuáles son esos valores asociados a la bondad, esas prácticas que nos pueden permitir navegar mejor en la incertidumbre y con todo este nivel de transformaciones que estamos viviendo, crees tú?
5: Bueno, recoger parte de lo que ya dije, creo que nos enfocamos mucho en esta élite y en el intelectualismo, pero hay que entender que acercar estos fenómenos a la gente

0: parte, y parte del miedo obviamente viene a lo desconocido, no entendemos lo que está pasando. Y hacer que entendamos eso no puede venir solamente de un punto racional, no puede venir de una bajada científica o intelectual, sino que tiene que venir desde la cercanía, creo yo, y hay muchas formas de generar
1: cercanía. ¿Cómo se enseña eso? Porque ponte tú, voy a poner una caricatura, yo no he estado nunca en el José Victorino en la tarea, sobre todo porque además ni siquiera recibía mujeres antes. En ese lugar, ¿se te enseñaron a ti o se te han enseñado a ti habilidades emocionales y valóricos para generar esa cercanía? ¿Las has tenido que aprender en el camino? ¿Es algo que esté de nuevo dentro de la, no sé, malla académica? Porque estas cuestiones que parecen centrales para sobrevivir al futuro, en nuestra época no eran valoradas.
0: No.
1: Lo distintivo era la inteligencia, pero ahora que la inteligencia es una epidemia y está en las máquinas, bueno, ¿qué tenemos que enseñar ahora? ¿O aprender?
0: Yo creo que, bueno, mi casa educativa me ha dado muchas herramientas para llegar a la gente también, pero creo que la que yo he descubierto, y al final cada uno descubre la suya, pero la que a mí me hace mucho sentido es, sin lugar a dudas, la cultura. Yo creo que a través de la cultura podemos acercar el pensamiento intelectual a la gente y bajarlo de la cúpula en la que lo metimos nosotros mismos. Yo creo que no se trata de darle un libro a alguien y decirle, oye, esto te va a gustar, sino que de explicarle con un ejemplo que pueda entender por qué puede ser importante leer o por qué es importante escuchar música, componer música.
1: Escribir poesía, como es tu caso.
0: Escribir poesía, claro. Yo escribo muchos poemas y al final también sé de muchos compañeros que escriben su propia poesía a través de los acordes, a través de la interpretación, y así muchos. Yo creo que los liceos emblemáticos, además, pese a todo lo que pueda aparecer en las noticias, siguen siendo foco de la cultura. Puede estar luchando aún por sobrevivir, pero ahí están y siguen. Y nunca van a faltar estudiantes que quieran revivirla y mantenerla ahí.
1: ¿Y para ti, cuál es el refugio, la herramienta o el valor que nos permitiría eventualmente flotar en este mar de incertidumbre?
2: Fíjate, algunos países se han dado una visión común de dónde quieren estar a futuro. Entre esos países, nosotros no estamos. Creo que es súper relevante que seamos capaces de hacernos algunas preguntas de cómo conversar mejor, de cómo compartir, cómo conocer cuáles son los sueños y los desafíos que vemos en el presente y de cara al futuro, y cómo hacerlo para que, con todas las diferencias que, como muy bien ha dicho Agustín, van a seguir existiendo, que seamos capaces de tener una capa común. En el libro al que hiciste referencia, Proyecta Chile 2050, que está gestado desde la Fundación Encuentros del Futuro y con participación no solo de la academia, que es muy importante y convocadora, pero de la Cámara de Diputados, del Senado, del mundo político en general, y también desde la empresa grande y desde el emprendimiento, hay una serie de mesas que tratan temáticas desde más de un punto de vista, desde más de una disciplina, pero hay también un decálogo, y en ese decálogo se busca aquello que debiera unir a las miradas parciales del Chile futuro. Y entre ellos, Agustín, fíjate, hay una referencia particular a la ética y a la épica. Esto es, a aquello que está bien o no está bien hacer, frente a lo cual, por Dios, que hay diferencias también, ¿no? Pero en fin, pero es un tema que no podemos eludir. Y también frente a la épica. Porque en ese sentido, fíjate, somos un país pequeño, lejano, de donde han ocurrido un montón de cosas relevantes, sobre todo en el ámbito de la ciencia y la tecnología por ahora, pero en poesía tenemos bastante que decir y tenemos una tradición. Y parte de lo que hemos querido hacer también en este primer libro es realzar la importancia de darle espacio a la poesía, de todo aquello que, al decir del querido Raúl Zurita, es todo aquello que está más acá y más allá de las palabras.
0: Las Tarrino, por cierto, Raúl Zorita.
1: Oye, un fanático, ¿eh? Tú eres un excelente representante de tu liceo. ¿Hay algo que tú recuerdes, Agustín, como el momento en el que te conmovió la poesía? Nuevamente, te quiero sacar de la cabeza y llevar al corazón. ¿Dónde se te mueven las entrañas? ¿Dónde te pasan cosas? ¿Dónde te emociona?
0: Yo siempre respeté mucho. Siempre he sido lector. Comencé con novelas infantiles que mi tío me regalaba. Después mi madre siempre me fomentó mucho la lectura. Ella escribía cuentos. Pero nunca poesía, nunca leí poesía. Y lo poco que leía no lo entendía. Pero le tenía ese respeto de... No lo entiendo, pero debe ser bueno, pensaba. Y si no lo entiendo es por eso, porque es muy bueno aún. Y tengo que estudiar o algo así. Y lo que me ayudó mucho a mí a bajar a la poesía de creo que de eso se trata al final. Para acceder a la cultura hay que rebajarla al lugar de los mortales. Y eso somos.
2: Pero perdona que interrumpa.
0: No, por favor.
2: Qué importante lo que acabas de decir. Hay una humildad en tus palabras que me emociona en la juventud. Si no la entendía es porque me quedaba grande, porque es muy bueno. Lo típico sería decir, si no lo entendía es porque estaba mal. Si no lo entendía es porque estaba equivocado. Y te veo en una parada completamente distinta. Así que felicitaciones por eso. Sí.
0: Muchas gracias. Creo que... empecé a escuchar música y a descubrir sobre todo música chilena. Descubrí a Mauricio Redolés y Redolés tiene una poesía muy de calle y en esa poesía, bueno, me acuerdo un video que vi de una presentación en vivo de él donde decía, tocaba ¿Quién mató a Gaete? Y después preguntaba, qué raro que esto sea poesía, raro, pero lo es. Y ahí empecé a leer más y yo creo que el poema que a mí más me ha conmovido en mi corta vida ha sido uno de Enrique Lin, con el que abre su libro La pieza oscura, que se llama Monólogo de un padre con su hijo de meses. Y sigue un poema un poco largo que sigue la vida de su hijo desde que lo tiene en los brazos hasta que muere, y es un poema hermoso. Yo creo que es uno de los más conmovedores que he leído. Y ahí empecé a devorar.
1: Te pregunto eso porque creo que hay una cosa que en la que también nos parecemos mucho, no solo en que hay un futuro, sino que también los humanos no... Como decía otro poeta, César Vallejo, de repente nos damos vuelta y nos damos con la tristeza en la cabeza, ¿no? Y eso es fácil de reconocer en cualquier persona. Compartir el miedo es algo fácil de reconocer en cualquier persona. Compartir el dolor, ahí es donde, por eso somos tan buenos en los momentos de solidaridad, ¿no? De tragedia, porque es fácil entender al otro cuando compartimos una tragedia. Les hago estas preguntas que pueden ser... raras para nuestro tema, porque pareciera que lo que nos falta es un lugar común y también transgeneracional. Ustedes representan evidentemente generaciones distintas que muchas veces ni siquiera conversan. Así entonces, es. ¿Dónde ven ustedes que están los puentes para ese Chile del 2050 que no sabemos cómo va a ser? Interrúmpanse si quieren, ¿eh? Esto es un haciendo en vivo.
2: Los seres humanos hace ya algún tiempo fuimos capaces de desarrollar en nuestro devenir darwiniano por la vida el que un conjunto de ruidos que somos capaces de producir tengan sentido. Eso es maravilloso y tiene un peligro a la vez. La ilusión de que porque dijimos tal cosa, entonces el otro tiene que escuchar lo mismo que yo quise decir. Y de eso no hay garantías. El lenguaje es la casa del ser de cada uno, pero tenemos que asegurar que nuestras conversaciones nos ayuden a un encuentro, nos ayuden a fortalecer la esperanza de un mejor futuro. Eso es fundamental. Pero insisto, eso pasa por tener la capacidad de escucharnos y de tener frente al otro, y particularmente frente al otro que me crea sospechas y que me, y me crea temores, la posibilidad de algunos espacios donde sea posible buscar entendernos mejor.
1: ¿Y tú?
0: Creo que es una pregunta muy compleja, muy, muy compleja. Los puentes generacionales nunca han estado claros, yo creo, en ningún momento. Han surgido muy espontáneamente. Si tuviera que elegir uno ahora, si tuviera que definirlo ahora, creo que la música lo está haciendo muy bien. Creo que en la música chilena tenemos ejemplo de jóvenes que están recogiendo la escritura del siglo pasado, los pensamientos del siglo pasado, y lo están llevando de vuelta. No sé, bandas como Candelabro, como La Mon Laferte, que agarran cosas que ya se hicieron y las devuelven a las nuevas generaciones.
1: Y hablan también a las viejas generaciones.
0: Claro.
1: En las que me agrego, digamos.
0: Hay un puente.
1: Dos grandes referentes de la música. Les quiero preguntar si ustedes pudieran pedirle algo, porque, de hecho, ¿habían estado juntos antes? ¿Así?
0: No.
2: Nos acabamos
1: si ustedes pudieran
2: de
1: pedirle algo al otro como embajador de su generación o de su momento, ¿qué le pedirían?
0: Yo pediría humildad. Humildad a las generaciones pasadas de reconocer que ahora no hay que ceder el espacio y abandonarlo, sino que abrirlo. Hay que dar un asiento más. No se trata de yo salgo de este para que entre el otro. Hay dos asientos.
2: Por mi parte, fíjate, yo pediría de alguna manera también humildad. Creo que cuando se es joven es fácil sentirse dueño de la verdad. Y si hay algo que uno va aprendiendo con los años, es que esa es una ilusión.
1: Algunos lo aprenden con los años.
2: Es verdad, es verdad. Y lo que me encantaría es una cierta apertura a redescubrir muchas cosas de este mundo. Entre otras, a redescubrir la esperanza. Es fácil hablar de esperanza y de asociarla con algo positivo de cara al futuro, pero creo que es importante profundizar un poco en el sentido, y en ese sentido, perdónenme que me refiera al libro que más me ha impactado en los últimos años.
1: El espíritu de la esperanza.
2: Y que es el espíritu de la esperanza.
1: Sí, tal totalmente. ¿Sabes qué? Yo me contesto a mí misma, hago este ejercicio inevitablemente cuando soy la entrevistadora, ¿qué diría yo si es que me preguntaran eso? Y claro, da la impresión de que a veces suena naif por parte de los adultos pedirle a los jóvenes que sostengan la esperanza. ¿Cómo lo recibes tú?
0: Bueno, como es una petición difícil.
1: Y porque medio patúa, además, como dejaron la escoba en el
0: claro,
1: mundo y ahora me piden que tenga
0: ser,
1: esperanza.
0: Así yo creo que lo ven mucho. Y somos una generación, la mía, tan deprimida, tan golpeada por sí misma también, que redescubrir la esperanza resulta una tarea titánica hoy en día. Pero yo creo que es una tarea necesaria y creo que es vital. Entonces, por más difícil que sea, algo habrá que hacer.
1: Oye, para cerrar, ¿qué cosa de lo que hay en Chile, tú a propósito del ejercicio de Proyecta Chile, tú a propósito del ejercicio de ser joven, les da esperanza? ¿Qué cosas, además de la música, por ejemplo, de la creatividad chilena, que yo coincido que es mucha y es muy interesante, ¿no? ¿Qué otras cosas les dan esperanza para el Chile del 2050?
0: Yo creo que sin duda, algo que es transversal, yo creo que cada uno de ustedes lo vivieron en su propia generación, la cohesión o la conexión de la amistad humana no va a faltar. Yo creo que y se vive mucho con mucha mayor intensidad cuando uno es joven. Nos falta el amigo o la amiga que va a estar ahí siempre, y esa amistad, al final yo creo que todos los grupos intelectuales, todos los grupos culturales se fundan en un profundo sentimiento de amistad. Nadie hace nada solo, nadie se salva solo. Entonces, en eso mismo, yo valoro mucho de mi generación que aún siga muy presente la amistad.
1: No. Eso da esperanza, ¿por?
2: Claro.
1: No creería que no.
2: Yo creo que hay semillas en nuestras conversaciones país que a mí me permiten tener una cierta esperanza. Somos un país en que hemos logrado entender y sentir que nuestras instituciones son muy importantes. Y la verdad, en el contexto de América Latina, creo que nuestras instituciones son particularmente valiosas. ¿Y qué son estas instituciones? Simplemente ciertos espacios, ciertos dominios de la realidad donde...
1: Como el José Victorino las tardes, como los colegios, como el gobierno, como la democracia, como...
0: Totalmente de acuerdo.
2: Tal cual, tal cual. ¿Ah? Entonces, ahí tengo una esperanza. De pronto, también por contraste, hay ciertas desesperanzas en la manera en que en algunas conversaciones, particularmente políticas, uno escucha cómo se trata al diferente, cómo se trata al adversario.
0: Y ahí,
2: el nivel es ahí, muy bajo.
0: Ahí y es cuando tambalean esas instituciones.
2: Efectivamente, efectivamente. Así es que espero que con una juventud como la que Agustín, espero, represente, seamos capaces de fortalecer nuestra capacidad de conversación y soñar con el mejor Chile posible al 2050 y más allá.
1: Oye, uno de los temas, yo siempre digo para terminar y al final nunca termino, lo siento. Uno de los temas que es muy del presente y del futuro, Chile, es qué hacemos con la soledad. Es uno de los temas que tú planteabas al inicio de esta entrevista a los que tenías miedo. Y terminas esta entrevista diciendo que tienes esperanza porque ustedes todavía son amigos. ¿Qué haces? ¿Y qué haces contigo mismo y qué recomiendas a otros para seguir teniendo amigos?
0: Bueno, yo...
1: Y lo mismo te pregunto a ti. Sí. Espérate, esta pregunta no es baladí, porque ustedes dos son hombres. Uh-huh. Y los hombres son, de acuerdo a todos los estudios del mundo, a quienes más les cuesta mantener las relaciones humanas. Uh-huh. Particularmente cuando pierden sus entornos más obligatorios, el colegio, la universidad, el trabajo, les cuesta mantener las relaciones. Entonces, ¿qué hacen ustedes para combatir sus soledades y qué recomiendan para que otros lo hagan?
0: Creo que empezar cualquier tipo de relación siempre va a ser un juego de valentía. Tirarse a hablar con alguien, agarrar el vuelo necesario para... En la básica era mucho más fácil. Oye, ¿querés ser mi amigo? En la media se complejiza y estoy seguro de que en la universidad es un mundo distinto. Pero... yo creo que se requiere una voluntad y una valentía, una autodeterminación de saber, un autodescubrimiento de saber cuáles son tus intereses, qué te gusta, qué te mueve, qué te conmueve a ti, y habitar esos espacios en donde chista. No sé, y es muy simple lo que estoy diciendo en realidad. Si te gusta el fútbol, si sabés que te gusta el deporte...
1: Ahí los vas a encontrar.
0: Claro, y ahí vas a encontrar esa conexión... Y así con todo. Y obviamente un salto de fe.
1: O sea, tú tienes amigos poetas, políticos, claro. Todas las cosas que te gustan.
0: Sí.
1: Músicos.
2: Y yo me voy a atrever a decir algo de mi vida personal, pero que es para mí tan relevante que a quien me hace una pregunta como la tuya, no puedo dejar de decírselo. Hay un algo, he sido muy afortunado, he tenido muchos regalos desde mi familia, hasta mi colegio, soy institutano también de un colegio que es, como dice su himno, el primer foco de luz de la nación.
1: Y a discutir aquí el de las tardes, tiene una antorcha en el
0: me queda ahí.
2: Bueno, son cosas que se dicen. Pero hay un algo de lo cual yo me siento orgulloso, fíjate, y es lo siguiente. Cada vez que me ha tocado leer un párrafo, escuchar a una persona que dice algo y que de alguna manera siento que tengo una revoltura interior porque mira lo que me pasó a mí con eso que escuché o que vi, puede ser un cuadro también, no lo dejo pasar. Y mi recomendación es no lo dejen pasar. Si la persona les resultó interesante, averígüense cómo ubicarla, su celular o lo que sea, llámenla, júntense y vean qué pasa. De las cosas más relevantes que me han pasado en la vida es porque en general no he dejado pasar aquellos que tocan mi mente y mi corazón.
1: Bueno, cierro esta conversación con mucha esperanza, con cierta fe también.

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0: Si creíamos que la política era solo un problema de los adultos, pues estábamos equivocados. Aunque muchos crean que los niños viven lejos de las discusiones del país, muchos tienen muy claras sus preocupaciones, sus ideas, sus propuestas y definitivamente son a quienes afectan todas las decisiones que estamos tomando hoy. Por eso decidimos hacer el experimento y preguntarles algo sencillo. ¿Qué harían ustedes si fueran presidentes o presidentas de Chile hoy? Esto nos dijeron.
1: Yo lo que haría es cuidar la flora y fauna del país, porque siento que no estamos tomándole importancia a la flora y fauna, la estamos ignorando.
2: Los médicos fueran gratis y los de salud todos fueran gratis para que no estemos enfermos.
3: Que todos los niños que no tienen hogar tengan alimentación. Porque algunos niños no tienen nada para comer.
4: Quitar la delincuencia y proteger la educación. Es porque como que está muy descontrolado y eso.
5: Ayudar a las personas que necesiten, darle comida, agua, un hogar a donde puedan vivir.
6: Para que puedan vivir con bienestar.
7: Me gustaría que los niños que no tienen educación acá en el país de Chile tuvieran, o sea, que todos los niños tuvieran educación.

Hasta aquí llega este capítulo de Pares Impares, pero antes de irnos quisiéramos contarles algo tras bambalinas, ¿no? En esta temporada de 2026, todo nuestro comité editorial decidió que iba a hacer que los niños tuvieran un momento de protagonismo serio en cada uno de los capítulos, un espacio en el que pudiéramos preguntarles y ponerlos al centro. Y es que tantas veces decimos que hacemos las cosas por los niños.

0: pero tal vez nunca, nunca hemos estado en un momento más oscuro para la infancia. Tanto el informe de la Defensoría de la Niñez, como muchos otros reportes a nivel global, incluyendo el terrible escándalo que acaba de explotar en Francia, nos muestran sistemáticamente que si hay algo que hacemos mal, es proteger la niñez. En todos los estados, en todas las condiciones, en las zonas más vulnerables e incluso en las zonas más favorecidas, los niños no están en el centro y están expuestos permanentemente a abuso, a violaciones de sus derechos o a la simple posibilidad de crecer en un lugar medianamente protegido. Los adultos tenemos una emergencia muy clara y es volver a mirar a la niñez con compasión, con dignidad y con sentido de urgencia para poder hacernos cargo de la terrible emergencia que estamos viviendo ahí. En este programa siempre estamos mostrando esos lugares donde las cosas sí se hacen bien, como una forma de tratar de polinizar con ideas la capacidad que cada uno de nosotros tiene para transformar el lugar en el que vivimos y la insoportable transgresión que nos cuesta mucho mirar, ¿no? desde las posibilidades. Por eso el llamado es a que cada uno de ustedes, desde sus lugares, sea el voto, o sea, la capacidad concreta de cuidar a un niño, a una niña, a un adolescente, o de aportar a las instituciones que están haciendo bien las cosas, lo hagan. Porque así comienzan y se expanden las transformaciones, ¿no? En la medida que cada uno de nosotros hace lo que le toca. Nos vemos muy pronto en otro capítulo de Pares Impares.
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buenos días. Llegamos al día jueves, jueves 11 de junio, y partimos con la fiebre mundialera, porque no importa que Chile, igual duele, no vaya al mundial. De todas maneras, hay mucha gente que está esperando esta verdadera fiesta del deporte, una ceremonia que comenzará durante esta jornada en México, donde se va a medir el primer partido, se va a realizar con el partido entre México y Sudáfrica a las 3 de la tarde. Pero la ceremonia va a comenzar a la 1:30 hora de Chile, con un homenaje además a grandes figuras del fútbol, Diego Maradona, a Pelé. Además, hay un dato no menor, porque el Estadio Azteca va a ser el primer recinto que va a albergar por tercera vez una ceremonia de apertura de un mundial. Antes había sido en 1970 y también en 1986. Y por supuesto que estamos escuchando la canción de El Mundial, Dai Dai, de Shakira, que es una experta en canciones de El Mundial. Shakira, déjate una, la verdad, porque claro, está siempre presente, pero con temazos, temazos que marcan la historia. Cómo olvidar el Waka Waka. Bueno, ahora nos acompaña con Dai Dai y va a estar precisamente en la apertura de este Mundial 2026. Así, con la fiebre mundialera, partimos esta edición de CNN AM de día jueves 11 de junio.

0: Vamos a revisar el pronóstico del tiempo para esta jornada aquí en la capital. Día frío. Va a ser mucho frío, pero en la mañana, porque subirá el termómetro a lo largo de la jornada. Lo vemos ahí en pantalla con nuestra gráfica. 2 grados de temperatura mínima, así que abrigarse si es que va saliendo de su casa, porque no me lo van a creer, pero al menos acá en Santiago la temperatura actual es de 3 grados, así que sí, está muy, muy helado. Luego de esta lluvia que no fue muy intensa, la habíamos estado esperando con alta como expectativa, y al final terminó siendo una llovizna más bien leve. Lo que sí, hubo bastante nieve en las zonas cordilleranas, y eso es bueno para la acumulación de nieve, pensando en el invierno y luego el verano. Pero bueno, 17 grados de temperatura máxima en la capital. Podría variar en algunas zonas, como por ejemplo la comuna de Colina, Las Condes, que marcarán una temperatura máxima de 18 grados, al igual que en Puente Alto, en donde la mínima ahí en Puente Alto fue de tan solo 1 grado. Muy fría la jornada, así que lo vuelvo a decir, si es que usted va saliendo de su casa, a abrigarse y a vestirse por capas, porque va a haber bastante oscilación térmica. Vamos a la revisión del resto de la semana y del fin de semana, ya pensando en que estamos en día jueves y con la proyección de la siguiente semana. Bueno, lo vemos ahí en pantalla. Sube el termómetro ya mañana viernes con la mínima. 10 grados de mínima se esperan para el último día hábil. Y tendremos una máxima de 17 grados, la misma que se espera para hoy. El sábado baja un poquito el termómetro, 16 grados de máxima, y con estas mínimas que van a estar bastante similares, 9, 10 grados también el domingo de mínima, pero el domingo va a estar bastante más agradable, y la nubosidad que nos está acompañando luego de este fugaz sistema frontal va a ir disipándose, porque tendremos nubes y claros el día domingo. El lunes regresa la nubosidad de cara a lo que va a ser también el día martes. Tendremos el lunes 15 nubosidad, también entre nubes y claros, incluso un cielo soleado en algunos momentos de la jornada, 21 grados de temperatura máxima, y el martes baja un poquito la temperatura, 19 con 9 grados de mínima. Vamos a revisar también el estado del metro de Santiago a esta hora, cuando son las 7:04, para ver cómo está operando, y todo en normalidad, funcionando con normalidad el tren subterráneo a esta hora de la mañana, toda la red operativa. Estaremos monitoreando la situación, por supuesto, durante toda esta edición de CNN AM. Lo invitamos a escribirnos a nuestro WhatsApp al +569 7951 9945, además de sintonizar nuestra transmisión a través de las redes sociales de nuestro canal Instagram, Twitch, YouTube, X, además de sintonizarnos en el sitio web de cnnchile.com y vernos a través de la pantalla de nuestro canal. Vamos a pasar a la revisión de las portadas, como siempre a esta hora, partiendo por casa, por el sitio web de CNN, para revisar cuáles son las principales noticias que marcan la jornada. Y como noticia principal destacamos las declaraciones del ministro de Hacienda, Jorge Quirós, que entra de lleno al debate que surgió respecto a los embargos a deudores del crédito Conaval del Estado, y en donde también vimos el primer enfrentamiento tras el cambio de mando entre el expresidente Gabriel Boric y el actual mandatario José Antonio Kast. Bueno, en primer lugar, veamos lo que dijo el ministro Quirós, porque llamó a tener cuidado a los alumnos con endeudarse en carreras que no se les retorne. En palabras del secretario de Estado, llamó a que los estudiantes no se endeuden en carreras donde hay menos futuro, algo que sin duda también genera bastante debate y controversia, porque claro, hay gente que quiere estudiar carreras que puede ser que tengan un menor campo laboral, pero de todas maneras tienen ganas de poder hacerlo. Bueno, esto en función de un informe que emanó la Fiscalía Nacional Económica, que realizó a comienzos de este año, donde se muestra que un 40% de los alumnos está en carreras en donde no se les va a retornar los fondos que invirtieron en su educación. Bueno, escuchemos las declaraciones del ministro Quiroz a propósito de esto.
1: La Fiscalía Nacional Económica advierte que hay problemas en la educación superior, que a veces los alumnos entran a carreras que después se ven frustrados con sus resultados. Y ese es un tema que todo el mundo ya conoce. El 40% de los alumnos están en ese tipo de carreras y es una señal del futuro de cada uno que tiene que mirar con más cuidado. Y creo que también amerita que el día de mañana nos sentemos a hablar en serio de un poco qué está pasando en la educación superior en Chile. El cálculo que hace la Fiscalía es cuánto cuestan las carreras, al costo de las carreras es cuánto tiempo se gasta y después si eso renta o no en términos del resultado final. Si alguien quiere por una vocación emprender una carrera que tiene menos retorno, bueno, que así lo haga, pero que tiene que tener conciencia de ello. El 40% es un número muy alto.
0: Bueno, el ministro también abordó lo que mencionábamos al principio, esta polémica que abrió el presidente Gabriel Boric, en donde en su cuenta de Twitter señaló que a propósito de los embargos de la Tesorería General de la República, hay problemas porque les vacían sus cuentas a las personas intempestivamente, generando graves situaciones de crisis en las economías familiares y que al mismo tiempo votan en contra de habilitar el levantamiento del secreto bancario para combatir el crimen organizado. A propósito de estas declaraciones es que el ministro Quiroz señaló que el presidente no tiene que mezclar los temas. Un tema es la plata de todos los chilenos que se ha usado. Hay gente que le ha ido bien, mientras que el secreto bancario es un tema totalmente distinto que tiene que ver con la privacidad de las personas. Vamos al diario La Tercera para revisar las noticias que destacan para este día jueves. Y como noticia principal, el diario La Tercera señala, destaca la acusación de la Fiscalía en contra del ex alcalde de Vitacura, Raúl Torrealba, investigado por delitos de fraude al fisco, entre otros delitos económicos, y en donde pide 28 años de cárcel para la ex autoridad comunal. En concreto, el Ministerio Público le imputa 29 delitos de fraude al fisco, 6 delitos de declaración de impuestos maliciosamente incompletas y uno de obtención indebida de devolución de impuestos, lo que habría generado un perjuicio municipal de 766 millones de pesos. El 13 de julio está fijada la apertura del juicio oral, en donde el Ministerio Público formalmente va a solicitar ante el magistrado esta pena, además de entregar los antecedentes finales tras la investigación. Así que estaremos atentos a esa audiencia con un caso que es bastante controversial respecto a la corrupción municipal y en donde, recordemos, hubo mecanismos, o al menos así lo imputa la Fiscalía, de ocultamiento de dineros a través de sobres con efectivo y otras formas que quedaron al descubierto tras la salida del ex alcalde Raúl Torrealba del municipio de Vitacura. También destaca el diario La Tercera lo que ya conversábamos y veíamos con las declaraciones del ministro Quiroz a propósito de los embargos a deudores del CAE. Recordemos que el expresidente Gabriel Boric tuiteó a través de X que en su gobierno hubo un acuerdo técnico para poder cambiar el mecanismo de financiamiento de la educación superior. Sin embargo, la derecha se negó a legislar. Y a propósito de estos embargos, lo mencionábamos respecto a el vacío de las cuentas de las personas que son deudoras. Hubo respuesta desde el Palacio de la Moneda porque el biministro Alvarado fue bien categórico y dijo que el expresidente hizo un llamado o había prometido condonar el CAE. De hecho, fue una de las grandes promesas que hizo la gestión del expresidente, algo que finalmente no se pudo concretar. Y el biministro señala que si no lo cumplió, no es problema del actual gobierno y que tampoco es problema que las personas por esa promesa hayan dejado de pagar. bueno, veremos cómo sigue escalando, porque también ha generado bastantes reacciones en el mundo político esta situación y el embargo de los deudores del CAE. 550.000 morosos hay en nuestro país que ahora están bajo la mira de la Tesorería General de la República. Se han embargado aproximadamente a 1.500 deudores, pero de todas maneras esto es un tema que seguirá sobre la mesa. Y a propósito de también el gobierno y la primera medición de el Ejecutivo que realiza el CEP, lo vemos ahí en pantalla, porque se entrega esta primera encuesta CEP que da los las primeras luces respecto a la gestión en esta medición. Un 34% aprueba la gestión del presidente José Antonio Kast y un 39% no confía en que cumpla sus promesas. Además, un 52% desaprueba su gestión. Vamos a pasar al diario El Mercurio para revisar las noticias que marcan la jornada y también como noticia principal el enfrentamiento que se generó por los morosos del CAE, lo vemos ahí en pantalla. A 90 días de dejar la moneda, el ex jefe de Estado entra en la contingencia con reproches al mecanismo de cobro, mientras que el titular de Interior y Vocería de Gobierno le replica que no cumplió las promesas y eso no es problema de este gobierno. El ministro Quiroz también tuvo declaraciones a propósito de eso, lo revisábamos en nuestro sitio web, pero aquí destacan en el diario El Mercurio las declaraciones del jefe de la billetera fiscal, en donde señala, propició una cultura distinta y las personas, la gente, dejó de pagar. Bueno, con la revisión de las portadas y cuando son las 7:13, iniciamos esta edición de CNN AM de día jueves, día mundialista, que también destaca de hecho el diario El Mercurio durante esta jornada. Bueno, vamos a estar hablando de eso, pero partimos con las noticias nacionales. El exministro de Educación, Nicolás Cataldo, reconoció que la promesa de campaña de condonar la deuda del CAE pudo influir en que algunas personas dejaran de pagar, aunque sostuvo que el principal factor detrás del aumento de deudores fue el impacto económico que dejó la pandemia. Señaló, no es serio decir que todo se debe a la promesa de campaña, sumando un nuevo capítulo al debate por embargos a raíz del crédito con aval del Estado. Y ojo con esto, porque un informe de la Contraloría reveló que el INE contrató a 16 personas con antecedentes penales para trabajar en el censo 2024. Según el organismo, también se investiga la contratación de 14 extranjeros que no habrían estado habilitados para desempeñarse laboralmente en el país, incluso uno de ellos con una expulsión administrativa pendiente. En respuesta, el Instituto Nacional de Estadísticas aseguró que abrió un sumario administrativo por este caso y efectuó las denuncias respectivas ante el Ministerio Público. Bueno, y ante el pronóstico de bajas temperaturas que podrían llegar hasta los menos 2 grados en algunos sectores de la capital, las autoridades activaron el Código Azul. La medida busca reforzar la asistencia a personas en situación de calle mediante operativos móviles, además de entregar abrigo y alimentación y facilitar el acceso a albergues durante las horas de mayor riesgo por el frío.

0: Bueno, la revisamos en las portadas, los resultados. La última encuesta CEP que mostró que la desaprobación a la gestión del presidente José Antonio Kast llegó a un 52% en sus primeros meses de gobierno. Además, reveló que hay un gran respaldo ciudadano al uso de la fuerza por parte de carabineros en manifestaciones violentas. Los detalles de este informe lo vemos en la nota de Francisca Cárdenas.
1: La histórica alza de los combustibles fue uno de los factores que más golpeó la popularidad del gobierno del presidente José Antonio Kast. Así lo demostró la última encuesta del Centro de Estudios Públicos, la que situó su desaprobación en 52% y su respaldo en 34%. Este es el primer sondeo del CEP desde el cambio de mando y abarcó los meses de abril y mayo.
2: Está influida por el alza del precio de los combustibles y también, ¿cierto?, por todas las polémicas que se han generado durante el trabajo de campo. Así que digamos que uno no puede calificar de si esto es un bueno o un mal punto de partida. Lo vamos a saber, ¿cierto?, cuando tengamos una segunda medición.
1: Un 39% de los encuestados dijo tener poca confianza en que el presidente pueda materializar sus promesas de campaña, como por ejemplo expulsar a más de 300.000 migrantes irregulares, siendo además la seguridad uno de sus principales pilares antes de llegar a la moneda.
3: No tenían un plan, a menos de 3 meses han tenido que cambiar el equipo completo. Eso da cuenta de un fracaso que es evidente y que además se siente todos los días en los barrios y en las ciudades de nuestro país.
4: Todos estamos claros de que el país quedó de una forma desfinanciada y que hoy día, lamentablemente, la única forma para poder sacar adelante el país es reactivándolo.
1: El sondeo reveló además que un 51% cree que Kast no tiene disposición de llegar a acuerdos con la oposición.
5: En un Congreso fragmentado, esa percepción es especialmente compleja porque la ciudadanía entiende que gobernar requiere no solo convicción, sino también capacidad de construir acuerdos y, en definitiva, de lograr gobernabilidad.
1: La medición se realizó justo cuando inició la tramitación del Plan de Reconstrucción Nacional en el Congreso, el que ha generado desacuerdos, incluso en el oficialismo. En La Moneda, el llamado es a confiar.
6: Se está haciendo un trabajo muy dedicado, con mucho entusiasmo, con mucha seriedad, para poder cumplir con la ciudadanía en materias que son de mediano y largo plazo también.
1: La encuesta CEP también mostró que un 58% desaprueba la gestión del expresidente Gabriel Boric, alcanzando solo un 33% de apoyo.
7: Hay una cantidad de personas, de votantes que se desencantaron porque aquellas cosas que les interesaba no se cumplieron.
8: Parece que todas las decisiones que toma acá son culpa de Boric, y eso efectivamente va horadando las bases a partir de donde se puede analizar el trabajo del gobierno anterior.
1: La PDI, las universidades y carabineros destacaron como las instituciones que más confianza generan. En cuanto a la policía uniformada, aumentó el nivel de tolerancia en la ciudadanía respecto al uso de la fuerza en contexto de manifestaciones violentas.
9: La tolerancia frente a las tomas, frente a las barricadas, es muy, muy baja. Hoy día el rechazo es mayoritario. No se aceptan como conductas válidas para la expresión de opinión o para las manifestaciones o para la protesta política.
1: Mediciones ciudadanas sobre el inicio del gobierno que no reflejan lo que fue la primera cuenta pública, tampoco el debate que ha generado el cobro del CAE. Por otro lado, también se abordó la baja en la tasa de natalidad, apuntando a que una de las principales razones para no tener hijos sería por el costo que implica mantenerlos.
0: Siete con 20 minutos, nos vamos a la primera pausa, 7:19. Tengo ahí un delay de un minuto, me van a perdonar, pero no hace tanta diferencia. Bueno, escríbanos a nuestro WhatsApp, el +569 7951 9945, y ya nos llegan las imágenes, los saludos a este chat. Y vemos ahí a una familia peluda que está aprovechando de la estufa porque pucha que hace frío. De hecho, Rubén nos mandaba esta foto y no nos dijo desde dónde. Ahí nos tiene que decir al WhatsApp. Pero la verdad es que vemos ahí que qué mejor que estar acompañado, abrigadito con la familia, aprovechando el calorcito de la estufa. Nos mandaba también una foto desde Santa Cruz. que amanece con frío y con algo de neblina, veo. Vamos a ver ahí la pantalla. Alejandro o Ale, Alejandra, no sé, ahí tienen que decirme. Ale tiene su estado de WhatsApp, que nos mandaba esta fotito desde Santa Cruz. Y vemos ahí también el pronóstico para esa zona de nuestro país, región de O'Higgins. 16 grados se esperan para esta jornada, así que bastante frío y con una mínima de 4. Así que deben estar con una helada matinal importante. También nos llegaba una foto desde Malalhue, región de Los Ríos. Y ese peludo que nos está viendo y yo de fondo. Estupendo. Bueno, mandamos ahí un abrazo a todos quienes nos hablan a nuestro WhatsApp. Muchas gracias por saludarnos, ponernos en buena onda en el chat. De hecho, nos llegaban otros mensajes. Por ejemplo, nos saludaba Juan y nos decía: muy buenos días, Vale, espero que tengas un hermoso y lindo día. Y para todo el equipo, como siempre, yo en sintonía. Y ustedes, muchas gracias porque hacen la mañana más agradable y más corta. Yo feliz de estar acompañándolos temprano, a toda la gente que despierta a esta hora de la mañana. Seguimos con la fiebre mundialera. Estamos escuchando otro de los exitazos de los mundiales, con grandes canciones. Esta creo que es de Brasil, ¿o no? Me parece que sí. Brasil 2014. Mire, tengo ahí buen oído y buen recuerdo, porque estaba más pequeñita en esa época. Imagen de Providencia en pantalla. Bastante tráfico a esta hora de la mañana ahí en Plaza Italia. Nos vamos a la pausa. Ya volvemos.

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2: 7:25, volvemos a esta edición de CNN AM de día jueves. Imagen de Cartagena con harto oleaje a esta hora de la mañana, 15 grados de máxima se esperan para ese balneario de nuestro país. Vamos a pasar a las noticias internacionales, pero antes lo invitamos nuevamente a escribirnos a nuestro chat, a nuestro WhatsApp, el +569 7951 9945. Lo estamos leyendo, viendo sus imágenes y cómo amanece en distintas ciudades de nuestro país. Ahora sí, nos ponemos serios y vamos a las noticias del mundo. Bueno, y continuamos en nuestra región, nos vamos al país vecino Perú porque estamos siguiendo la elección presidencial que se vive en ese país y dio un nuevo giro, además, esta elección, porque Keiko Fujimori tomó una estrecha ventaja sobre Roberto Sánchez gracias al ingreso de los últimos votos provenientes del extranjero, tradicionalmente favorables al fujimorismo. Con más del 98% de las actas contabilizadas, la diferencia entre ambos candidatos es de apenas unos cientos de sufragios, por lo que el resultado sigue abierto y podría demorarse varias semanas, mientras que se revisan las actas observadas. A menos de dos semanas de la segunda vuelta presidencial en Colombia, el presidente Gustavo Petro volvió a pedir a Donald Trump no intervenir en la campaña electoral luego de que el mandatario estadounidense prometiera el apoyo de la Casa Blanca en caso de que gane Abelardo de la Estrella, su candidato. Petro advirtió que la influencia de intereses extranjeros en el proceso electoral está prohibida y defendió que la decisión debe recaer exclusivamente en el pueblo colombiano. Bueno, seguimos con las noticias internacionales. Lejos de enfriarse, la crisis en Estados Unidos e Irán suma y sigue. Bombardeos, amenazas y acusaciones mutuas, además, marcan otra escalada que aumenta la incertidumbre en Medio Oriente. El informe es de Laura Soto.
3: اتفاقی که دیشب افتاد نشون داد که نیروهای مسلح شجاع ایران در دفاع از کشور درنگ نمی‌کنند.
4: Irán y Estados Unidos atraviesan su escalada más grave desde que se estableció el alto al fuego en abril. El régimen persa lanzó una ola de bombardeos contra bases estadounidenses en Jordania, Kuwait y Bahrein. Esto en respuesta a los ataques que Washington dirigió contra objetivos iraníes en torno al estrecho de Hormuz. El presidente Trump reprendió a Teherán por su tardanza en negociar un acuerdo y agregó en sus redes sociales que tendrán que pagar las consecuencias.
5: You said that now they will have to pay the price. Yeah. What did you mean by that specifically?
6: Well, we're going to be attacking them and attacking them very hard.
5: You're resuming bombing?
6: We are. So we'll see what happens. But we hit them hard yesterday and we're going to hit them again hard today. And we'll see what happens with the deal. We were really close to a deal, but they keep tapping us along.
4: Y finalmente cumplió su promesa. La tarde de este miércoles, el Comando Central de Estados Unidos confirmó el lanzamiento de ataques adicionales contra múltiples objetivos en Irán. Agregó además que la operación es de autodefensa y que responde a las agresiones del régimen persa. El secretario de Defensa también había advertido sobre esta acción.
7: Esos ataques que ocurrirán esta noche serán contundentes, serán claros, y en todo momento Irán tiene la oportunidad de llegar a un acuerdo. Ese es el punto.
4: Esta reciente escalada en el conflicto comenzó con el derribo de un helicóptero del ejército estadounidense, acción por la que Trump culpó a Irán.

0: Fue a raíz de ese hecho que Washington decidió lanzar sus primeros ataques el martes.
1: Lamentablemente, Estados Unidos está socavando este proceso diplomático, tanto con mensajes contradictorios como con sus posiciones y exigencias en constante cambio. Y lo que es más grave, con repetidas violaciones del alto al fuego. No se trata solo de Estados Unidos. El régimen sionista, mediante sus repetidas violaciones del alto al fuego en el Líbano, también está perjudicando este proceso.
0: El vocero del Ministerio de Asuntos Exteriores iraní acusó a Washington de la destrucción de dos depósitos de uso civil en el sur del país que suministraban de agua potable a más de 20.000 residentes de la zona. Mientras tanto, el ejército estadounidense anunció el ataque contra un buque en el Golfo de Omán, que según indican no siguió sus instrucciones y transportaba petróleo iraní.
2: Debemos salir de este estado de ni guerra ni paz. La guerra, desde luego, no beneficia al país, pero si creen que al violar nuestra dignidad, nuestro territorio y nuestra patria nos rendiremos o daremos marcha atrás, que sigan soñando con eso. No vamos a ceder en esto.
0: Según informa CNN, una delegación qatarí aterrizó en Teherán este miércoles en un esfuerzo por superar las diferencias que impiden cerrar un acuerdo de paz, un pacto que, a juzgar por la reciente ola de ataques, Washington está intentando imponer por la fuerza.
3: 7:31, cambiamos de tema, pasamos al deporte e iniciábamos nuestro programa de este día jueves con la fiebre mundialista porque ya es oficial, parte hoy el Mundial 2026, el más grande de la historia con 48 selecciones, 104 partidos y 13 países anfitriones, Estados Unidos, México y Canadá. El torneo también estrena un nuevo formato con rondas de 16avos de final y es el llamado último baile de varias estrellas como Lionel Messi, Cristiano Ronaldo y Neymar Jr. El encargado de inaugurar la cita planetaria es México, que enfrentará a la selección de Sudáfrica a las 3 de la tarde. Javier Correa dio disculpas públicas por las críticas realizadas contra el árbitro Nicolás Gamboa tras la derrota de Colo-Colo ante Huachipato. El delantero argentino reconoció que sus dichos fueron desafortunados y en un momento de frustración, además de expresar su respeto por el trabajo arbitral. El gesto, también replicado en ocasiones similares por Marcelo Díaz y Jorge Almirón, podría ser considerado por el Tribunal de Disciplina, donde el jugador enfrenta una denuncia que podría derivar en una sanción de hasta 10 fechas. Bueno, no todo ha sido color de rosas en la previa del Mundial. A solo días de el inicio, bueno, parte hoy, polémicas extrafutbolísticas han marcado y tensionado la antesala del torneo, entre ellas deportaciones, protestas y restricciones a algunos países. Martín Reyes nos cuenta más en su informe.
4: La Copa del Mundo está a horas de comenzar. Evento que debería estar marcado por el deporte y la interacción de múltiples culturas. Sin embargo,
5: estamos trabajando muy de cerca para asegurarnos de que las personas adecuadas entren en nuestro país.
4: Declaraciones ante una de las polémicas más insólitas que se recuerden en la casi centenaria historia de la Copa. Al árbitro somalí, Omar Artán, se le negó la entrada a Estados Unidos y fue deportado pese a contar con el visado correspondiente. Ya de regreso en su país, fue recibido prácticamente como un héroe nacional.
6: Lo que pasó es el destino. La FIFA me ha apoyado bien y ha seguido mi camino de cerca hasta ahora. Les prometo que en el próximo desafío iré más allá y dejaré una huella positiva. Somalia es nuestra. Quiero decir a nuestra juventud que no pierdan la esperanza en nuestro país. Esta bandera es nuestra.
4: La situación llegó incluso al reconocido medio francés L'Équipe, quienes mostraron al presidente de la FIFA como un títere de Donald Trump.
7: Intentamos dar solución a todos los problemas que se presentan, pero no somos los reyes del mundo. No podemos imponernos a las reglas de los países.
4: Polémica que está muy lejos de ser la única. Duermen y entrenan en México, pese a jugar sus 3 duelos en territorio estadounidense. Lo de la selección iraní es una de las historias más inauditas. Ahora, a sus hinchas les revocaron las entradas.
8: En este caso, viajar durante tanto tiempo, yendo y viniendo en avión, los jugadores se cansarán. Los problemas de coordinación y la pérdida de tiempo podrían afectar el rendimiento de nuestra selección nacional. Al mismo tiempo, quiero expresar la preocupación de la República Islámica de Irán por la negativa de Estados Unidos a conceder visados a algunos miembros del cuerpo técnico.
7: Permítame decir que me ha dado mucho gusto lo de Irán. Fui a ver el equipo a Turquía en marzo de este año. En ese momento parecía imposible que pudiera venir al Mundial y yo les prometí que los iba a traer. Si tenía que traerlos en un autobús desde Teherán, lo iba a hacer.
4: Críticas que se repitan incluso en los países anfitriones. El precio de las entradas alcanza los miles de dólares, situación que incluso está siendo investigada por la Fiscalía de Nueva York. De cara a la inauguración en el Azteca, cientos de hinchas buscan entradas en reventa, en montos absurdos, incluso unos chilenos.
9: Yo el otro día me metí y estaban a $3,000, y si es que, porque $3,000 con silla de ruedas, acompañante, entonces imposible para México.
10: Plata chilena, 2 millones de pesos por un partido, es demasiado.
11: Sí, sí, hemos escuchado, no hemos investigado tanto porque sabemos que están caros, pero sí he escuchado $2,000, $3,000 en adelante de las entradas, sí están un poquito elevadas.
12: Sí, está muy elevado, pero pues... los que pueden, pueden, ¿verdad?
4: La manchada previa de una esperada nueva Copa del Mundo.
3: Bueno, no exento de polémicas el Mundial, así que veremos qué pasa ahora que inicia formalmente este día jueves. Frío, frío, como el agua del río, porque hace frío, no solamente acá en la región metropolitana, en la zona central en general, hubo una baja de las mínimas. Y por eso mismo es que estamos escuchando al gran Juan Luis Guerra para ponernos a tono musicalmente y también para revisar las imágenes que nos llegaban a nuestro WhatsApp. Juan nos saludaba y también nos decía que estaba muy contento con nuestro programa, siempre en sintonía. Pero bueno, también estamos viendo a Morita, Morita que tiene 16 años. Pero está preciosa, Morita, no se le nota, no pasan los años. Dicen que entre más arrugada la pasa, más dulce la fruta, y en ese caso es Morita un ejemplo muy claro. También nos llegaban otros saludos desde La Reina. Muy buenos días desde esa comuna, excelente día para todos. Un abrazo nos mandaba Felipe España y una fotito que también nos enviaba, que no sé si vamos a ver, ahí está. Ven que mostramos todo lo que nos mandan ahí nuestros televidentes, nuestros grandes auditores que están ahí atentos a nuestro programa. También nos llegaba una foto desde Concepción, región del Biobío, diagonal Pedro Aguirre Cerda, brazo que comunica a Concepción, conecta a la Universidad de Concepción, nos dicen por acá. Con el sector de tribunales, miren, excelente trabajo de CNN todas las mañanas viendo y escuchando las noticias y la buena música. Muchas gracias por toda la buena onda que nos envían a nuestro WhatsApp. Ese último saludito es de Williams. Ah, pero a Williams lo conocemos, por favor. Es parte de nuestra familia. Le mandamos un abrazo a Williams que nos está escuchando también. Y por último, vemos a Clarita Capuchino desde Independencia, que la vemos muy atenta al programa. Muchas gracias, Clarita Capuchino, por ser una auditora más, una televidente más. Vemos ahí informándose del acontecer noticioso. Gracias, Ricardo, por esta imagen y un abrazo grande a Clarita Capuchino también. Nos vamos a la pausa, 7:38 y nos vamos a este breve corte comercial. No se despegue de la pantalla de CNN Chile, volvemos.

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6: 7:41, volvemos a este último bloque de CNN AM de día jueves. Algarrobo, vemos ahí en pantalla, qué bonito el amanecer ahí en el litoral central. 14 grados se esperan para esta jornada en Algarrobo en este día jueves. Vamos a pasar a nuestro bloque de entrevistas y vamos a hablar de la vacunación, pero específicamente de el sarampión, porque en Perú se ha registrado una alerta sanitaria y eso también ha puesto sobre la mesa la necesidad de revisar el proceso de vacunación en nuestro país. Sabemos que en Chile la enfermedad está erradicada y que no han presentado casos endémicos desde la década de los 90, pero de todas maneras ha habido un llamado desde las autoridades a poder revisar aquellos casos en donde se necesita volver a vacunarse. Para hablar de este tema y del proceso de vacunación en general, vamos a tomar contacto con la subsecretaria de Salud, Alejandra Pizarro, a quien ya vemos en pantalla. Subsecretaria, muy buenos días, gracias por acompañarnos.
7: Muy buenos días, Valentina, gracias a ustedes por esta entrevista.
6: Bueno, subsecretaria, lo primero, ¿qué personas deberían vacunarse por el sarampión? Sabemos que esta vacuna tiene dos dosis y por lo tanto hay una parte de la población que, por ejemplo, no ha recibido la segunda dosis. ¿A quiénes está enfocado este llamado por esta alerta del sarampión en Perú?
7: Bueno, el sarampión es un virus que puede llegar a producir una enfermedad grave e incluso mortal. Afecta principalmente a los niños. En Chile, como usted muy bien decía, no tenemos sarampión endémico, o sea, con transmisión comunitaria en nuestro país desde los 90. Sin embargo, en la mayoría de los países de nuestra región y en otras regiones también, sí existe transmisión comunitaria de sarampión. E incluso en las últimas semanas se han registrado brotes importantes en países fronterizos, limítrofes con el nuestro. Entonces, nosotros, pues lo mismo, estamos muy preocupados y ocupados. En Chile tenemos un programa nacional de inmunizaciones muy robusto, de larga data, reconocido no solo a nivel latinoamericano, sino que reconocido internacionalmente, porque es un programa de inmunizaciones que es de acceso universal, gratuito, seguro, ¿cierto? Y que además las personas pueden acceder a él en cualquier parte de Chile, independiente claro. del nivel socioeconómico o la previsión de salud. Y específicamente con respecto a la vacuna del sarampión, en nuestro Programa Nacional de Inmunizaciones, la vacuna contra sarampión se pone a dos edades, a los 12 meses y a los 36 meses, es decir, a los 3 años. En el último tiempo nosotros hemos visto que la cobertura de la vacunación contra el sarampión ha ido bajando un poco, y especialmente en la segunda dosis de la vacunación contra el sarampión, que a los 36 meses, estamos viendo una cobertura de un 78%. Y nosotros, y las recomendaciones de la OMS, es que esta cobertura alcance el 95%, para decir recién que estamos protegidos, no solamente a nivel individual, sino que también a nivel poblacional, que es lo que nos preocupa principalmente.
6: Subsecretaria, este llamado a poder revisar la vacunación en el caso de aquellos niños que, por ejemplo, no hayan recibido las dos dosis, ¿este para quienes salgan del país y que vayan a lugares en donde hay brotes de sarampión, o el llamado es generalizado producto de esta alerta en países que comparten frontera con Chile?
7: O sea, el llamado es para todos, ¿ya? Independiente de los brotes que estamos viendo, nosotros como salud siempre hacemos el llamado a los padres y tutores a que regularicen el calendario de vacunación de sus niños y que tengan todas sus vacunas al día, independiente de si tengamos brote o no. Pero en esta situación en particular, donde tenemos brotes importantes y los casos están aumentando en la mayoría de los países de nuestra región, hacemos el especial llamado y con más fuerza a que los padres y tutores de niños de 12 meses, 36 meses o más, ¿sabes? Porque obviamente si están atrasados en la segunda dosis, probablemente ya tienen más de 3 años, ¿cierto? Es a que revisen el carnet de vacunación y que los lleven a inmunizarse. Obviamente, si los niños van a salir del país, esto cobra mayor relevancia. Claro. Y ahí mi recomendación como médico y como mamá es, si es que no está vacunado mi hijo, no salgo. Entonces, y si es que aún así deben salir por razones que obviamente ellos, los padres, definirán, el niño debe vacunarse. Y esta vacunación debe ser al menos 2 semanas antes de la exposición.
6: Bueno, ahí hay un punto bien importante, porque está la creencia popular de que una vez uno está vacunado, comienza el proceso de inmunidad inmediatamente, y no, hay un proceso estas 2 semanas, por lo tanto hay que hacerlo con antelación. Hay también un lugar en donde se puede revisar, entiendo que hay un sitio web en donde las personas, los padres pueden revisar que están vacunados o no sus hijos, y además quería detenerme en el llamado a los adultos, porque hay una franja de años en donde también se le ha hecho el llamado a poder revisar, o más bien, si es que no están seguros si recibieron la vacuna, que puedan vacunarse también por el sarampión.
7: Sí, bueno, efectivamente existe un sitio web que es Portal Paciente, donde se puede revisar el calendario de vacunación y cuáles son las vacunas que les falta. Pero también es importante ahí la consulta con el pediatra, y que el pediatra se lo pueda indicar, por supuesto. Con respecto al tiempo que se demora en generar esta inmunidad, en general son 2 semanas. Solamente por ahora en Chile tenemos los anticuerpos monoclonales, que es para prevenir la enfermedad grave por virus respiratorio sincicial, que aquí los niños, ¿cierto?, quedan inmunizados inmediatamente, pero en todas las otras vacunas se requiere un periodo de al menos 2 semanas para que se genere inmunidad. Con respecto a este grupo, a esta cohorte que va de las personas nacidas entre el 71 y el 81, 1971-1981, nosotros acá hacemos la recomendación para que estas personas, si es que van a salir del país y si es que no tienen certeza, ¿cierto?, o no tienen el carnet de vacunación de que efectivamente recibieron la inmunización contra el sarampión, deben acudir a un centro, a un vacunatorio público o privado, para verificar que efectivamente no recibieron la dosis, e inmunizarse, y también al menos 2 semanas antes de salir.
6: Subsecretaria, a propósito de los síntomas, ¿cuáles son los signos de alerta por el sarampión y cuáles son las acciones que se deben tomar por parte de los padres o un adulto que se pueda haber contagiado?
7: Bueno, acá no solo hay que tener en cuenta los síntomas, sino que también hay que tener el antecedente epidemiológico, ¿cierto? Claro. O la sospecha. Por ejemplo, que estuve en contacto con una persona que tiene sarampión. Eso es fundamental. O sea, el antecedente epidemiológico es fundamental. O que, por ejemplo, vengo viajando de algún lugar donde existe transmisión comunitaria de sarampión o alto riesgo de infección. Si tengo el antecedente epidemiológico y además existen síntomas como fiebre alta, malestar general, dolor de cuerpo, ¿cierto? Pero además el exantema, que es característico del sarampión, ¿cierto? Que son como estas manchitas en el cuerpo, en todo el cuerpo, ahí, exactamente, ahí ya son signos que yo tengo que decir, tengo que ir a consultar a un médico para que lo evalúen y obviamente lo testeen.
6: Miren, vamos a volver a revisar el sitio, subsecretaria, porque nos habían escrito a nuestro WhatsApp. Si alguna persona tiene alguna duda, tenemos el chat abierto, el +569-7951-9945. Y lo vamos a volver a repetir, lo mencionaba usted, subsecretaria, es www.portalpaciente.minsal.cl. Que tengan dudas respecto al proceso de vacunación, en la sección Tus Hijos se puede verificar la información de niños hasta los 14 años. Subsecretaria, quería cambiar de tema, pero relacionado al proceso de vacunación, porque estamos en la campaña invierno por la influenza.

0: rápido, que las personas acudan a los vacunatorios, y no solo los vacunatorios, ¿eh? No solo los consultorios y las clínicas, sino que también a estos puntos extramurales que las distintas comunas, en conjunto con la Seremi, han dispuesto a lo largo de todo el país, en los supermercados, en las ferias, en el metro, que acudan a vacunarse. Necesitamos en julio llegar a una cobertura de un 85%. Y estamos muy por debajo. Hay unos grupos que especialmente nos preocupan, que son justamente los que tienen menor cobertura y que son los que tienen mayor riesgo también de enfermarse gravemente, incluso morir. Son los niños, ¿ya? Los niños entre 6 meses y 5 años son los que tienen las coberturas más bajas de vacunación contra la influenza, y también los adultos mayores de 60 años. Y son justamente, como decía, estos dos grupos los que se pueden enfermar gravemente. Y otro grupo también que nos tiene especialmente preocupados son los grupos de las mujeres embarazadas, que también tienen las coberturas más bajas. Aquí nosotros hacemos el llamado urgente a ir a vacunarse. Las consultas de urgencia respiratoria están aumentando. Las hospitalizaciones también por enfermedad respiratoria también están aumentando. Entonces, el llamado a la vacunación es ahora. El clima ya está cambiando, está haciendo más frío. Sí. Las condiciones ambientales también están cambiando, más contaminación, y todo eso son factores que van favoreciendo, ¿cierto? La tormenta perfecta para que los pacientes tengan una enfermedad también más complicada, y es lo que queremos evitar.
1: Bueno, ahí hay un punto, porque existe la creencia popular de que una vez que yo me vacuno no me puedo enfermar. Eso no es así, ¿cierto? Para aclarárselo también a las personas, pero está la importancia de vacunarse de todas maneras.
0: Sí, el vacunarse no evita que uno se enferma. Lo que sí evita es que esta enfermedad progrese a una enfermedad grave y hospitalización. Y eso es lo que queremos evitar. Todos nos podemos enfermar y eso va a ocurrir siempre. Lo importante es que esta enfermedad no pase más allá de un resfrío común, ¿cierto? No queremos llegar a las hospitalizaciones ni tampoco, por supuesto, a la muerte.
1: Subsecretaria, usted mencionaba la circulación de virus respiratorios, ha ido aumentando la tasa de positividad en el último tiempo, en la última semana epidemiológica. ¿Cuáles son los virus que actualmente están más presentes? ¿Estamos viendo ya presencia de la influenza, por ejemplo, con mayor relevancia?
0: Sí, bueno, la positividad de circulación de virus respiratorio ha aumentado esta semana, y lo vamos a anunciar en un rato más en el punto de prensa de virus respiratorio. Ya está en un 48%. Esto es un aumento importante respecto de la semana anterior. Y la circulación de los virus también está cambiando un poco el patrón. Generalmente el virus que más predomina es el rinovirus. El rinovirus genera una enfermedad respiratoria leve, un resfrío común. Pero ahora cambió, y el virus que más está circulando es la influenza A, luego lo sigue el rinovirus y luego la influenza B.
1: O sea, ya tenemos una presencia más importante de la influenza, y la vacunación también apunta a ese virus, ¿cierto? La inmunización es para ambos tipos de influenza.
0: Así es, la vacunación contra influenza nos ayuda a protegernos contra los dos tipos de influenza, influenza A y la influenza B, pero principalmente su foco es en la influenza B, en la influenza A. En la influenza B existe una protección, pero mucho menor que la influenza A.
1: Perfecto. Subsecretaria, solo para finalizar, para las personas que nos están escuchando a esta hora de la mañana y que sean parte de estos grupos de riesgo, pueden asistir a cualquier recinto asistencial para recibir la vacuna, ¿dónde se pueden informar, dependiendo de dónde vivan, para poder ir a inmunizarse previo a lo que va a ser el invierno?
0: Sí, bueno, el llamado es justamente a todas las personas que forman parte de estos grupos de riesgo, pero especialmente estos dos grupos, tres grupos en realidad que mencionaba antes, sí, que son los niños entre 6 meses y 5 años, adultos mayores de 60 años y embarazadas. Pueden acudir a cualquier vacunatorio público, perfecto, o privado en convenio con la Seremi de Salud. Hay dispuestos más de 1.700 puntos de vacunación a lo largo de todo Chile. En la página web del Ministerio de Salud pueden encontrar los puntos de vacunación, pero también en las redes sociales de las Seremi correspondientes y de las comunas. Y acá quiero también ser muy clara, el llamado es a la vacunación contra la influenza, contra la COVID-19, porque tenemos coinfección, tenemos casos hospitalizados graves con coinfección de coronavirus y también influenza, y en los adultos mayores también la vacunación contra el neumococo.
1: Perfecto, ahí el llamado entonces. Estábamos conversando con la subsecretaria de Salud, Alejandra Pizarro, a propósito de esta campaña de invierno, también relacionado al proceso de inmunización del sarampión. Bueno, hay hartas vacunas que hay que estar revisando aquí en nuestro país. Subsecretaria, muchas gracias por este contacto con nosotros y que tenga un excelente día jueves.
0: Muchas gracias a ustedes, que estén muy bien.
1: Chao.

Bueno, 7:55 y nos vamos despidiendo de esta edición de jueves. Vemos algunas de las fotitos que nos llegaban a nuestro WhatsApp. Y ahí ese desayuno de campeones de Juan David, que estaba muy atento, nos decía su papá, viendo las noticias, previo al ir al colegio. Así que le deseamos mucho ánimo en esta jornada fría a Juan David, que nos imaginamos, bueno, dan muchas ganas de ir al colegio, pero es importante, hay que ir al colegio. También nos mandaban una foto desde San Javier de Lon, comilla, Gabriel, que nos mostraba a la preciosa Luna, que nos mandaba muchos saludos desde esa zona de nuestro país. Muchas gracias, Gabriel, por esta fotito. Gracias por su buena onda en este día jueves. Nos reencontramos mañana en el mismo horario, pero quédese ahora en la compañía de nuestro canal porque ya viene Agenda Económica, también CNN Chile Radio. Y nos despedimos con un clásico de los clásicos del Mundial, el gran Waka Waka, porque estamos ya en la previa mundialista. Hoy comienza el Mundial 2026. Tenemos enviados especiales. Está nuestro compañero Felipe Gallardo ahí en México, así que vamos a saber todos los detalles también durante esta jornada y mañana también aquí en CNN AM. Muchas gracias y que tengan un excelente día. Chao, chao.

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10: ¿Cómo están? Muy buenos días y bienvenidos a una nueva edición de Agenda Económica AM en este día jueves 11 de junio acá por las pantallas de CNN Chile. Muchas gracias por acompañarnos. Vamos a estar revisando durante los próximos 30 minutos las principales informaciones de carácter económico a nivel nacional, pero empezamos primero que nada revisando los indicadores económicos. ¿Cuáles fueron entonces los resultados durante la jornada de ayer al cierre? El IPSA, por ejemplo, vemos que cerró con una caída de 0,5%, ahí lo ven en pantalla, y esto después de que, como lo comentamos ayer, había sufrido, finalmente tenido una fuerte alza durante la jornada del día martes. Finalmente entonces vemos que cierra con nuevamente con caídas durante la jornada de ayer miércoles. El dólar a la baja, lo ven en pantalla, 917 pesos, y la UF esta jornada 40.768 pesos. Revisemos también qué es lo que ocurre a nivel internacional, qué es lo que ocurría en Wall Street durante la jornada de ayer. El Standard & Poor's, uno de los principales indicadores entonces de la bolsa estadounidense, tenía alzas de 1,6%. También en el caso del Dow Jones de los industriales tuvo un fuerte incremento de casi 2%, y lo mismo con el Nasdaq de los tecnológicos. El cobre también al alza, 6,24 dólares la libra, y el petróleo registraba una caída y se posiciona por debajo de los 90 dólares el barril. Lo ven ahí en pantalla, 88, casi 89 dólares el barril. Son los principales indicadores económicos entonces de esta jornada, esta mañana de día jueves, y nos vamos de inmediato también a revisar qué es lo que traen en los titulares los principales medios de circulación nacional. Revisemos primero que nada qué es lo que trae el diario Financiero. Gobierno ingresa primeras modificaciones a la reforma al SEIA, que es el Sistema de Evaluación de Impacto Ambiental, en donde plantea reponer el Comité de Ministros. En los ajustes presentados en el marco de su segundo trámite constitucional, el Ejecutivo busca entonces consagrar que la instancia sesione a lo menos 10 veces por año. El cambio se explica porque en la Cámara hay algunos reparos de que existe una figura unipersonal en la resolución de las reclamaciones de los diversos proyectos de inversión. Recordemos que en el texto original se proponía suprimir, eliminar el comité por considerarlo de carácter muy político, y en cambio se estaba proponiendo que fuera el director ejecutivo del Servicio de Evaluación Ambiental quien decidiera. Sin embargo, el gobierno, por lo que vemos, entonces estaría buscando reponer la instancia, como decíamos, con este mínimo de sesiones al año. Otro titular dice: Quirós opta por ser más conservador tras decreto fiscal y proyecta PIB de 3,5% al cierre del mandato. El ministro de Hacienda entregó las nuevas perspectivas, que incluyen el efecto de los compromisos fiscales y también la ley miscelánea de reactivación y reconstrucción. En esta línea reiteró que su meta entonces sigue siendo el 4%, como lo han sostenido hasta ahora. Una información también que conocemos después de que ayer en la encuesta de expectativas económicas del Banco Central, el mercado también recortó sus proyecciones de crecimiento para este año en particular. 1,6% están esperando que crezca la economía chilena en 2026, lo que implica una baja del 2% que se esperaba anteriormente. Otro titular dice: Contraloría revela que el INE contrató personas con antecedentes penales para el censo 2024. El ente estadístico dijo que adoptó la instrucción de un sumario administrativo en marzo en relación con esos censistas, que dicen que son un 0,04% del total contratado. En específico dicen son 16 las personas entonces que estarían involucradas en esta situación. Parte de los titulares que trae el diario financiero esta mañana, y revisamos también qué es lo que trae Pulso, el diario de La Tercera. Presupuesto 2027. Expertos prevén que gasto debería crecer en torno a 0% para cumplir la meta fiscal. Para los economistas, pasar desde un déficit fiscal estructural de 2,6% del PIB en 2026 a uno de 1,8% del PIB el próximo año constituye un ajuste fiscal importante, lo que llevaría entonces a un erario 2027 restrictivo. Y es que implica finalmente recortar el déficit en 0,6% entre un año y otro. Las proyecciones preliminares de los expertos van desde una caída en el gasto para 2027 hasta un alza máxima de 1%. Sin embargo, para ser más precisos, dicen que todavía falta tener más información. Sabemos que falta el cálculo del PIB tendencial y el precio del cobre de largo plazo, que es lo que se utiliza para elaborar estas proyecciones. Y esto se va a conocer el próximo 4 de septiembre, pero sí algunos expertos ya estiman que el cálculo del PIB se va a ajustar a la baja, más cercano al 2%. Otro titular que trae Pulso cuenta que el proyecto que eleva la deuda pública sortea primera valla y se verá en la sala de la Cámara. Por 8 votos a favor, todos del oficialismo, 3 en contra y 2 abstenciones, la iniciativa pasó entonces a la sala de la Cámara de Diputados, la que comenzará a analizar el proyecto probablemente ya desde la próxima semana. Recordemos que el Ejecutivo ingresó esta iniciativa para elevar el endeudamiento público de este año en hasta 6.200 millones de dólares, esto luego de conocer también el informe de finanzas públicas, en donde sabemos que el Ejecutivo dijo haber detectado inconsistencias en los cálculos fiscales del gobierno anterior y que ante la situación de la finanza, que finalmente la situación de las finanzas públicas estaba más deteriorada que lo previsto, según han sostenido desde el gobierno, y eso llevó entonces a que presentaran este proyecto para poder abordar la situación mediante la deuda. Producción de cobre cae 8% a abril, arrastrada por escondida, los pelambres y el teniente. Chile elaboró 1.613.900 toneladas de cobre en los primeros 4 meses de 2026, que son cerca de 138.000 toneladas menos que el año pasado. El experto en el sector, Álvaro Merino, comenta que el principal desafío de la minería es elevar la producción y que para ello entonces debemos acelerar el otorgamiento de permisos, en particular escondida de BHP, tuvo una caída de 13% en su producción durante este periodo. La mina Los Pelambres de Antofagasta Minerals cayó 8% y en el caso de El Teniente de Codelco la baja fue más importante, de 29%. Parte de lo que trae entonces Pulso, y vamos por último a revisar qué es lo que trae el Mercurio en el cuerpo B de Economía y Negocios. Créditos hipotecarios caen a su menor nivel en 13 años en medio de bajón de la economía. Pese a la baja en las tasas de interés para la compra de viviendas, la débil actividad económica y la insuficiente capacidad de pago de las familias merman las operaciones. También impacta la espera de las personas por el proyecto que suspendería el IVA a la vivienda por 12 meses y que se espera llevaría a una baja en el precio de los inmuebles. Recordemos que esta es una iniciativa que está contemplada dentro del proyecto de reconstrucción que se discute en el Congreso. Y otro titular que trae el diario El Mercurio dice: con déficits hasta 2030, la ficha que se juega Hacienda para que la deuda no supere el 45% del PIB. Con Chile reflejando un saldo fiscal negativo durante todo el periodo presidencial, el mercado se pregunta cuál será la fórmula para evitar una pérdida en la calificación crediticia del país. Precisamente el tema de la deuda es el que más dudas genera entre los expertos, que advierten que ese umbral de 45%, al menos con los antecedentes que existen al día de hoy, se va a sobrepasar en los próximos años. Parte de lo que trae entonces el diario El Mercurio en su portada. A ir a otras informaciones, porque como lo adelantábamos ya en algunos de los titulares, desde Hacienda hicieron un cambio en las proyecciones, se abrieron también en el marco de este decreto fiscal, decreto de política fiscal que conocimos en los últimos días, con las cifras y las nuevas metas que tiene Hacienda. Bueno, también dieron a conocer que hay algunos cambios en las proyecciones que tienen desde el gobierno para el crecimiento de los próximos años. Sabemos que Hacienda ha sostenido esta meta de llegar a un crecimiento de la economía de 4% para finales del gobierno, y si bien eso ha dicho el ministro Quirós, no está descartado. Sí, durante la jornada de ayer se refirió a que ahora lo más probable y la proyección que están haciendo para el año 2030 es esperar un crecimiento más cercano a 3,5%. Como sabemos, en los últimos días conocimos, como dijimos, este decreto de política fiscal, en donde la nueva meta de déficit para ese año es de 1,5%. Ya no se habla de eliminar el déficit y llegar al equilibrio fiscal. Y una de las dudas que estaba generando entre los expertos esta nueva meta eran los supuestos que estaban detrás de esa. Finalmente, entonces, el ministro Quirós dio una serie de luces con respecto a estos supuestos de crecimiento. Lo hizo en la Comisión de Hacienda del Senado durante la tarde de ayer, y lo que dijo fue que para el periodo 2027 a 2028 proyectan un crecimiento promedio de 3% y de 3,5, como decíamos entonces, al año 2030. Un dato importante en el marco también de esta meta de 4% que ha sostenido el gobierno, que eso sí, dijo el titular de Hacienda, no se descarta, pero dada estas nuevas proyecciones que se han hecho en este escenario fiscal más restrictivo que han podido detectar, decidieron entonces hacer este ajuste en las proyecciones que se realizaron para elaborar este decreto de política fiscal. Escuchemos lo que decía el ministro de Hacienda.
5: Nuestra proyección de crecimiento económico que subyace a nuestro crédito fiscal es un crecimiento del 3% en el periodo 2027-2028 para luego elevarse a 3,5% en 2030. Aquí nuestra aspiración siempre ha sido llegar al 4%, pero de nuevo estamos siendo prudentes con las proyecciones en esta materia. Dato de inflación, que es relevante para hacer los cálculos de ratios de deuda, en fin, es 3,6% en 2026 y después 3% en el 2028 en adelante. Precio del cobre, estamos suponiendo $5.5 la libra para el periodo 26-2030.
10: Bueno, y como lo hemos estado conversando también acá en Agenda Económica, sabemos que conocimos finalmente este decreto de política fiscal por parte del gobierno, en donde se descarta finalmente esta promesa de campaña de llegar al equilibrio fiscal para finales del periodo de gobierno. Ahora la meta es más bien un déficit de 1,5% y se mantiene la deuda, el umbral de deuda en 45% del PIB. Ahora, estas metas fueron calificadas por los expertos como prudentes, que se pueden lograr, pero sí todavía persisten algunas dudas, sobre todo con respecto al tema de la deuda y cómo se va a hacer para no sobrepasar ese umbral, y también dudas con respecto a los supuestos que están detrás de estas nuevas proyecciones. Revisemos los detalles en el siguiente informe.
8: ¿Sincera que no va a lograr el equilibrio fiscal al fin de esta administración?
5: Obviamente, el número lo dice.
10: Así, el ministro de Hacienda reconocía que no van a cumplir lo que se prometió en campaña. El objetivo ahora es llegar a un balance estructural de menos 1,5% para el año 2030. Lo que sí se va a mantener es la meta de no superar el límite prudente de deuda de 45% del PIB.
5: Nuestro compromiso es estabilizarla y luego hacerla descender de a poco a contar del año 2028-29. Estas metas son logrables, primeramente y muy principalmente, recuperando el crecimiento económico. El proceso en el cual tenemos plena confianza va a ocurrir.
10: Es el decreto de política fiscal de este gobierno que tiene un objetivo dual: fijar el nivel máximo de deuda que no superará la administración y las metas fiscales para todos los años de gobierno.
11: Lo veo como una cierta dosis de realismo. A mí me parece que en el escenario fiscal que está hoy día el país, me parece que es casi imposible llegar a equilibrio estructural. Y digo casi porque siempre hay una cierta probabilidad de llegar, pero la probabilidad muy baja de llegar a equilibrio estructural cuando uno parte de 3,7 puntos del PIB de déficit.
10: Y es que ese es el escenario de partida según el último informe de finanzas públicas. Sin embargo, con las acciones que busca implementar el gobierno, esperan mejorarlo a 2,6%. Hacia 2027, el esfuerzo también sería grande para llevar el déficit a 1,8% y luego reducirlo de forma gradual para llegar al 1,5% en 2030.
12: Que el ministro Quirós ¿le ha mentido al país o ha hecho malas proyecciones? Aún falta los estimados del 2027, 2028, 2029, hasta el 2030. Esas estimaciones no están. Por lo tanto, ¿cómo va a llegar al 1,5 al 2030?
13: No llegar al equilibrio fiscal es grave, es preocupante, pero más preocupante es la liviandad con la que se ejecutaron los presupuestos, se hacían las proyecciones y se tomaban las decisiones económicas durante los últimos 4 años.
10: Para lograr las metas autoimpuestas, Hacienda plantea 4 ejes. Recuperar el crecimiento económico, racionalización y reordenamiento del gasto, modernizar la gestión en empresas públicas y la gestión integral de activos y pasivos del fisco. Sin embargo, hay expertos que consideran que falta conocer más detalles.
14: Los antecedentes que uno conoce hoy día no permiten lograr esa trayectoria. Por lo tanto, esperamos que el Ministerio de Hacienda entregue los supuestos que están detrás, fundamentalmente respecto al ajuste de gasto, para poder alcanzar el nivel de déficit del 1,5 y, lo más importante, lograr de que el nivel de deuda a producto se mantenga con un techo de un 45%. Con ese nuevo antecedente uno pudiese evaluar de mejor forma la credibilidad que puede tener este decreto fiscal.
10: Precisamente el límite de deuda es el que más dudas genera. El mismo gobierno reconoció que el 45% se traspasaría hacia 2028, algo que a juicio de especialistas podría adelantarse con el endeudamiento adicional que está solicitando el Ejecutivo por 6.200 millones de dólares.
15: El límite del 45% lo vamos a pasar. Eso yo no tengo ninguna duda de aquello. No veo cómo, digamos, el mismo gobierno está proyectando eso. Pero de aquí al 2030 no tenemos ninguna posibilidad de no traspasar ese 45% con las cifras que se han sincerado al último tiempo.
10: La clave estaría en conocer en qué punto se centrarán los esfuerzos del gobierno para reducir el gasto hacia adelante.
16: Yo creo que en una segunda etapa hay que avanzar en esfuerzos legales. Y esos esfuerzos legales, por supuesto, van en dos líneas. Una, romper la tendencia de crecimiento del gasto. La racionalización es importante y se pueden hacer esfuerzos adicionales, y el gasto social también tiene que ser entregado de forma eficiente, cuestionarnos cómo lo estamos entregando, hacer todas las medidas que sea para cuidar nuestros recursos públicos, evitando duplicidad y evitando, por supuesto, también que personas que no cumplen los requisitos para recibir beneficios no los reciban.
10: Desde Hacienda insisten en que no tocarán el gasto social, una afirmación que aún genera cuestionamientos desde la oposición. con esta información entonces vamos a una breve pausa y ya volvemos con más Agenda Económica.
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0: Estamos de vuelta en Agenda Económica y queremos conversar con respecto a un estudio que realizó Ipsos Chile, porque la confianza de los consumidores chilenos se mantiene entre las más bajas del mundo, finalmente. Así lo revelan entonces las mediciones del índice de confianza del consumidor. Y para conversar con respecto a este tema, estamos con Nicolás Fritis, que es el CEO de Ipsos Chile. Estamos a la espera entonces de que se conecte Nicolás, pero les comento mientras tanto algunos de los resultados principales que revela este estudio. Vemos que el índice registró 40,9 puntos en mayo, una baja de 0,4 puntos con respecto al mes anterior y por debajo del promedio global. Ya estamos en contacto ahora sí con nuestro entrevistado para poder analizar todos estos resultados. Nicolás Fritis, CEO de Ipsos Chile, muchas gracias por acompañarnos acá en Agenda Económica.
1: Muy buen día, ¿qué tal? ¿Cómo están?
0: Muy bien, muchas gracias por estar acá con nosotros. Nicolás, ¿qué es lo que descubrieron con esta medición y cómo ha venido variando también la confianza de los consumidores chilenos en el último tiempo?
1: Bueno, lo que hemos visto en este tracking que nosotros hacemos de manera mensual en 30 economías del mundo es que desde marzo la percepción de la confianza del consumidor en Chile viene deteriorándose y se deterioró muy fuerte entre marzo y abril. Lo que estamos viendo ahora a fines de mayo es ya un deterioro, pero ya más pequeño, en el cual nos estamos ubicando en la posición número 25 de las 30 economías que nosotros estamos midiendo siempre. Esto nos ubica, por supuesto, por debajo del promedio mundial, pero confirma algo que hemos visto ya en los últimos meses, que la confianza en el mundo y en Latinoamérica y especialmente en Chile sigue siendo mucho más lenta de lo que se esperaba.
0: Sabemos que hay distintos temas económicos que ustedes también van midiendo con este índice. Uno de los grandes temas del último tiempo, a la luz también de las últimas cifras de empleo que conocimos a nivel nacional, es la situación que atraviesa el mercado laboral. ¿Qué es lo que percibe la ciudadanía con respecto a este tema?
1: Sí, un porcentaje importante de los chilenos ha visto o ha vivido en carne propia el desempleo, han visto los indicadores de desempleo que se mantienen altos y hoy día la expectativa de perder el empleo en Chile es bastante alta. Los chilenos están preocupados por la pérdida del empleo. Lo que ocurrió después del bencinazo en marzo es que las personas evaluaron que su situación económica está complicada y cuando miraron hacia el lado y vieron familiares y amigos que están perdiendo el empleo, empezaron a preocuparse y esto viene muy conectado con la caída de la confianza del consumidor, que es la que estamos viendo hoy día. Esta es una de las principales elementos que muestra por qué la confianza está tan deteriorada en el país.
0: Claro, la percepción de la situación económica en general, según los datos que ustedes pudieron recolectar, cayó durante el último año. ¿Cuáles son otros fundamentos que están viendo también detrás de esta percepción más negativa?
1: Mira, la verdad es que lo que nosotros habíamos visto en los últimos 3-4 años era una percepción de la economía débil, de una economía deteriorada y que de alguna forma no mostraba ninguna percepción de crecimiento económico. Lo que vimos después de la segunda vuelta fue de alguna forma una inflación de expectativa. Las personas pensaron después del discurso y lo que fue la campaña que íbamos a tener un vuelco en el sentido contrario. Pero toda la discusión del déficit fiscal, el lanzamiento de la ley de reconstrucción, lo que después fue el bencinazo, hicieron que cambiaran mucho las percepciones sobre la situación económica actual. Saltó hacia arriba muy rápidamente la percepción de que Chile va a entrar en un problema inflacionario. Las personas acá en Chile conectan el alza de los combustibles con la inflación muy rápidamente. Y eso inmediatamente las personas lo sienten en el bolsillo y empiezan a buscar maneras de combatir, digamos, la inflación y maneras de ahorrar. Entonces, su percepción sobre la economía actual cayó de 39,6 puntos que teníamos en abril a 29,5. Es uno de los indicadores que está más abajo, digamos, del promedio mundial, que hoy día está en cerca de casi 40 puntos.
0: Y todo esto se conecta y explica un poco también por qué la disposición a invertir también da cuenta de un retroceso. ¿Cómo ha venido variando ese indicador en el último tiempo?
1: Viene cayendo también, y de alguna forma lo vimos en lo que fue el cyber, y si bien hubo algunos resultados que fueron positivos la semana pasada, de todas maneras las personas hoy día están mucho más cautelosas para hacer compras importantes o inversiones. Es uno de los subíndices que se están midiendo, que nosotros vemos que en el último año ha tenido una caída y que estamos por lo pronto por debajo del promedio mundial. Y lo que hace mucho sentido, en el momento en el que las personas sienten que los precios van a subir, en el momento que las personas sienten que el temor del desempleo está más cerca, inmediatamente lo que hacen es preocuparse de cuidar mejor los recursos y de no hacer gastos que estén por fuera de aquellas cosas que son verdaderamente importantes. Y lo que hacen y lo que nos dicen cuando estamos hablando con ellos es que nos dicen que están ahorrando para alguna situación de un imprevisto. Hoy día, principalmente lo que tiene que ver con el ahorro y las inversiones, para el común de los chilenos tiene que ver con estar cuidado frente a algún imprevisto.
0: Nicolás Fritti, CEO de Ipsos Chile, muchas gracias por esta conversación y para poder entender también un poco cuáles son los supuestos, los fundamentos que están detrás de estos resultados. Muchas gracias por este contacto, que esté muy bien.
1: Muchas gracias, muy buen día.
0: De esta forma, entonces, terminamos la agenda económica de esta mañana. Muchas gracias por acompañarnos, que tengan un excelente día y sigan con nosotros acá en CNN Chile, que ya viene CNN Chile Radio.
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0: presentan Pares Impares. Para llegar a la meta, un equipo de remo necesita que todos sus miembros trabajen por igual y que cada uno cumpla su rol. Al centro de esta colaboración está el grupo, que es un elemento vital para el desarrollo de la especie humana. Estar en grupo ha sido la clave para superar tareas complejas, ser más eficientes e incluso para saber quiénes somos realmente. La psicología social señala que estar en grupo nos ayuda a desarrollar nuestro sentido del yo. Al observar a otros, podemos definir mejor los límites, gustos y posibilidades de nosotros mismos. De hecho, esta misma disciplina señala que las personas no se definen solo por sus rasgos, preferencias, intereses y aversiones, sino también por sus amistades, roles sociales, conexiones familiares y, en definitiva, por sus grupos. Cuando decimos yo, no solo es un yo, sino también un nosotros. Pero eso no es todo. La ciencia ha demostrado que el sentido de pertenencia a un grupo tiene un impacto directo en nuestra salud física y mental e incluso en la calidad de nuestro envejecimiento. Ya sea para enfrentar misiones imposibles, pasar un buen rato o descifrar los misterios de nosotros mismos, estar en grupo nos trae grandes beneficios.
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5: ¿Cómo están? Muy buenos días, bienvenidos y bienvenidas a CNN Chile Radio, 8 de la mañana con 34 minutos de este jueves 11 de junio. Las informaciones, las noticias las conversamos desde ya en la multiplataforma de CNN Chile en una fría mañana de jueves 11 de junio con 1,7 grados a esta hora en el centro de nuestra capital. Por supuesto, una temperatura mucho menor en Farellones, que es precisamente lo que estamos revisando luego del sistema frontal, la cordillera completamente nevada. Fíjense ustedes que la mínima el día de hoy estuvo por debajo del punto de congelación, menos 1.4, de acuerdo a información que entrega la estación meteorológica de Pudahuel. Y hacia el centro sur del país también bajas temperaturas. Ya vamos a hablar del pronóstico del tiempo. A esta hora quiero invitarlos a un resumen de noticias en CNN Chile. Comenzamos. El gobierno respondió a las críticas del expresidente Gabriel Boric por los embargos de cuentas a deudores del crédito con aval del Estado. El biministro Claudio Alvarado apuntó a la administración anterior, señalando que no es problema de este gobierno que las personas hayan dejado de pagar. El Ministerio Público inició una investigación en contra del recién nombrado embajador de Chile en Israel, Gabriel Zalianznik. Esto a raíz de conversaciones del ahora embajador con el abogado Luis Hermosilla. Un 34% de aprobación alcanzó el presidente José Antonio Kast en la primera medición de su gestión realizada por la encuesta del Centro de Estudios Públicos. El reporte también señala que un 39% de las personas tiene poca confianza en que cumpla sus promesas de campaña. 28 años de cárcel pide la Fiscalía para el exalcalde de Vitacura, Raúl Torrealba. El ex jefe comunal es acusado de 29 delitos de fraude al fisco, 6 delitos de declaración maliciosamente incompleta de impuestos, 1 de lavado de dinero y 1 de obtención indebida de devolución de impuestos. La definición presidencial en Perú sigue abierta tras 5 días del recuento de votos. La candidata de Fuerza Popular, Keiko Fujimori, supera por una ventaja mínima al abanderado de Juntos por el Perú, Roberto Sánchez. En el histórico Estadio Azteca se vivirá el día de hoy la ceremonia inaugural del Mundial 2026. Artistas como Shakira, J Balvin y Maná darán vida al evento que marcará el inicio del certamen más importante del fútbol a nivel mundial. 8 de la mañana con 37 minutos. Vamos al pronóstico del tiempo. El cielo está despejado en nuestra capital, 96% de humedad y bajísimas temperaturas. La mínima en nuestra capital el día de hoy estuvo en 0 a 1 grados y a esta hora seguimos en 1.9, 1.7, sub y baja. A esta hora es muy propio que tengamos bajas, incluso a pesar que la mañana ya vaya avanzando. 18 grados es la máxima proyectada para el día de hoy y a medida avance la tarde el sol se va a consolidar como una constante y la temperatura va a subir en comparación a la tarde del día de ayer. Pero esta mañana, la más fría en lo que va del año, con helada matinal en Pudahuel, en Cerrillos, en Renca, también hacia el sur de la capital, es decir, por debajo del punto de congelación. Y también con temperaturas debajo de los 0 grados, por ejemplo, en toda la zona precordillerana y zona interior de la región de O'Higgins, pasando por el Maule, incluso también hacia el centro sur. Es el remanente de lo que se vive luego del sistema frontal, que fue más débil de lo que se esperaba, al menos en Santiago, pero que tuvo más precipitación hacia el sur de Chile. Bueno, hagamos un barrido rápido, iniciamos en el norte, las típicas nubes matinales en Arica, en todas las playas del norte grande de nuestro país, agregamos a la lista Iquique, para dar paso posteriormente a una tarde con cielo despejado y una máxima de 21 grados, 14 para Putre, 12 en Visviri. En el caso de la región de Tarapacayo, les decía, nubes matinales en Iquique, luego nubosidad parcial y una máxima de 21, y la dorsal cálida sigue con temperaturas altas en la zona interior de la región de Tarapacá. Por ejemplo, Pica podría alcanzar hoy entre 27 y 30 grados, toda esa zona ya más del interior de la mencionada región de Tarapacá. Nos vamos a la región de Antofagasta con una máxima proyectada en la ciudad de Antofagasta de 17 grados, 22 en Mejillones, 14 en Ollagüe o 20 en Calama, con cielo parcial en ese territorio de nuestro país. Y si seguimos avanzando, llegamos precisamente a Vallenar, que tenemos a esta hora en la imagen de CNN Chile Radio, con una temperatura máxima proyectada hoy en esa zona de 21 grados. Algo de nubosidad que dará paso a cielo parcial para el día de hoy, con un pronóstico similar también en la capital de la región de Atacama, me refiero a Copiapó. Y sobre la región de Coquimbo, 18 grados para La Serena, con cielo despejado para el día de hoy, a diferencia de lo que fueron las mañanas anteriores. 18 grados y a esta hora 8 grados en la ciudad de La Serena, en la región de Coquimbo. 23 para el Valle del Elqui, 22 en Combarbalá, 20 en Illapel. Fíjense, ahí está la imagen completamente distinta a lo que veíamos el día de ayer en la ciudad de La Serena, cuando estaban con cielo cubierto. Bueno, el día de hoy, cielo despejado que los va a acompañar durante toda la jornada con una máxima de 18 grados. Sigamos avanzando, 17 en Valparaíso, 17 en Algarrobo, 18 en Viña del Mar, toda la costa de la región de Valparaíso con cielo despejado y nubosidad parcial hacia los Andes y San Felipe. En la metropolitana, una máxima de 18 grados, como yo les decía anteriormente, y cielo despejado, al igual que en el puerto de Valparaíso. Y el cielo despejado que estamos viendo en nuestra capital, en Valparaíso, también estará presente en la ciudad de Rancagua, con algunas nubes que van a aparecer a medida avance este jueves y una máxima de 17 grados. Cielo parcial en Pichilemu, costa de la región de O'Higgins, y cielo parcial también para la costa de la región del Maule. Hablemos, por ejemplo, de Constitución en esa zona de la mencionada región del Maule. En el caso de Talca, una máxima proyectada en 14 grados y desde la ciudad de Talca y hacia el sur con mayor presencia de nubes para el día de hoy. 14 grados será la máxima en la capital del Maule. Región del Biobío, la antesala también de lo que viene más al sur incluso, presencia de nubes y no se descarta, atención Concepción, que hacia la tarde de hoy vuelvan las precipitaciones por el ingreso de un nuevo sistema frontal que los va a acompañar al menos hasta la noche de este viernes. El pronóstico es similar por la región de Ñuble y también por la región de la Araucanía. La ciudad de Temuco, con lluvia débil desde esta tarde y una máxima de 11 grados. En el caso de Valdivia, la precipitación comenzará antes a propósito del desplazamiento de un sistema frontal que inicia su viaje en la Patagonia y claramente llega primero a la región de los ríos. 11 para Valdivia el día de hoy, 10 en Puerto Montt, 4 grados ya en Aysén para la ciudad de Coyhaique, 4 a 5 grados la máxima para hoy, también con precipitación incluso de agua nieve durante esta mañana a propósito de las bajas temperaturas. E inestabilidad atmosférica que también estará presente en la región de Magallanes. Las Torres del Paine, por ejemplo, nevadas débiles para esta mañana, nevadas débiles para esta tarde y cielo cubierto para esta noche con un sistema frontal que los va a acompañar por varios días. En verdad son varios sistemas frontales que van a estar de entrada y salida en el extremo sur de nuestro país. 3 grados para hoy en la ciudad de Punta Arenas, 2 como máxima en las Torres del Paine, 2 también en Puerto Natales y 3 para Porvenir. Sobre la ciudad más austral del planeta, Puerto Williams, 3 grados con cielo parcial y algo de inestabilidad a medida nos acerquemos al fin de semana. Bueno, volvamos a nuestra capital. Temperatura actual 1.9, hace frío, la tarde será más templada que el día de ayer, las nubes tienden a disipar, ya lo vemos en la imagen en directo, y vamos a tener una tarde de día jueves con cielo despejado. ...8 de la mañana con 43 minutos... ...vamos a la revisión de las noticias... ...el presidente o el expresidente más bien de la República... ...Gabriel Boric reapareció... ...a través de las redes sociales... ...y por primera vez y luego de varios meses... ...se refiere a la coyuntura... ...a la contingencia informativa de nuestro país... ...antes había tenido algunos planteamientos... ...respecto a lo que se vive en el progresismo... ...en algunas reuniones precisamente... ...de ese sector político... ...y había dado antes también algunas entrevistas... ...a nivel internacional... ...pero hace dos días atrás... Y a través de su cuenta en X, habla de la contingencia. Enrostra a la moneda haber, como dicen ellos, vaciado cuentas corrientes de personas deudoras del crédito con aval del Estado y lo compara a la resistencia que ha planteado el oficialismo en torno a levantar el secreto bancario. La moneda salió a responder, ya vamos a estar con esas reacciones, pero quisiera invitarlos a esta hora que revisemos una gráfica que nos da cuenta en resumen de lo que ha planteado el expresidente Gabriel Boric a través de las redes sociales. Pese a que teníamos consenso técnico durante nuestro gobierno, la derecha se negó a legislar para tener un nuevo sistema de financiamiento de la educación superior y aliviar significativamente la deuda del CAE a miles de personas que han pagado por años montos mucho mayores que el valor de sus carreras. Es parte de lo que él planteaba en esta publicación en las redes sociales. Bueno, yo les decía anteriormente, haciendo, podríamos decirlo así, una comparación entre lo que ha sido este tema con el crédito del aval del Estado y las denuncias que han existido por vaciar cuentas corrientes. Hay personas que dicen, me quitaron prácticamente todo el sueldo. Bueno, hubo un pronunciamiento de la Corte Suprema el día de ayer, lo estuvimos repasando. Y lo compara con esta resistencia del oficialismo y particularmente del gobierno a levantar el secreto bancario vía administrativa. Recordemos que hubo una votación en el Senado hace dos días atrás. El gobierno no se quedó en silencio. El biministro Claudio Alvarado respondió al planteamiento del expresidente Gabriel Boric. ¿Qué dijo en concreto? Lo vamos a revisar a continuación.
6: Y yo le pediría al expresidente Boric que se refiera como corresponde a cada tema y no mezcle situaciones. Primero, él hizo un llamado permanente durante su gobierno a que iba a condonar el CAE. Si no lo cumplió, no es problema de este gobierno que las personas hayan dejado de pagar, que hoy día tengan ingresos suficientes, más de 3,5 millones de pesos, nos van a reprogramar y tenemos el legítimo derecho de cobrar esa plata que corresponden a todos los chilenos. Bueno, obviamente cuando a cientos, a miles de personas se les dice que una deuda se va a condonar, el sentido común dice, dejo de pagar. ¿Ah? En consecuencia, hoy día, gran parte del problema también está motivada por esa promesa.
5: Bueno, el viceministro Claudio Alvarado hace referencia a una de las principales promesas de campaña del ahora expresidente Gabriel Boric, que hacía referencia a una condonación universal para todas las deudas estudiantiles del crédito con aval del Estado. La medida estaba en el programa del entonces candidato Gabriel Boric, que saltó a la palestra pública con las movilizaciones por la educación en 2011 junto a una camada de dirigentes que luego formaron parte del Frente Amplio. Y la crítica por esos años, en el 2011, ya era la condonación o lo que significaba como merma económica a las personas que debían el crédito con aval del Estado. Bueno, luego esa consigna se llevó a la campaña presidencial que finalmente lleva a Gabriel Boric al Palacio de la Moneda. Esa promesa, todos sabemos, no se cumplió y pese a que la exadministración apunta a un entendimiento técnico con la derecha, el proyecto no vio la luz. Recordemos que ya cuando estaba avanzado la administración de Gabriel Boric comenzó a discutirse en el Congreso un nuevo sistema de financiamiento para la educación superior y en paralelo una condonación que ya no era universal, sino parcial de las deudas de quienes estaban con mora a propósito del crédito con aval del Estado. Finalmente no se llegó a un acuerdo en el Congreso y ese nuevo sistema de financiamiento de la educación superior quedó en el camino. Vamos a revisar reacciones políticas sobre este tema. Primero, tenemos el senador Arturo Esquella, presidente del Partido Republicano, y también el senador del Frente Amplio, Diego Ibáñez. Ahí tenemos las dos posiciones y las vamos a revisar ahora.
7: Él es responsable de decirle a las personas que se iba a condonar el CAE y en paralelo, muy en la lógica que había detrás de quienes estuvieron a cargo de la administración en el gobierno anterior, generaron las condiciones a través de atribuciones específicas para poder hacerse a través, digamos, de un embargo de lo que son los salarios, remuneraciones, sueldos, precisamente, que las personas tenían dentro de sus cuentas corrientes. Ahí está el resultado. Hoy día le echan la culpa a las circunstancias, pero evidentemente, si hay una persona que es responsable, precisamente Gabriel Boric.
8: Estuvimos más de un año tratando de sacar adelante el proyecto de ley que condonaba parcialmente las deudas del CAE y que generaba una repactación con nuevas condiciones. Eso la derecha se opuso por más de un año a tramitar este proyecto de ley que justamente hoy lo que hacen es desconocer su rechazo, señalar que el presidente Boric nunca cumplió con su promesa de campaña cuando en realidad él ingresó el proyecto y quienes no quisieron aprobarlo fue la derecha justamente. Por tanto, ellos hoy están cargando también con el peso de no haber querido legislar una propuesta que iba a aliviar la carga familiar de más de 1 millón de deudores.
5: Bueno, respecto a lo que señalaban los parlamentarios, la expectativa de que se condonaría la deuda del CAE, de acuerdo señala el actual gobierno, desincentivó a los deudores a ponerse al día. Y hoy una parte de esos 550.000 morosos lamentan medidas como el embargo de sus cuentas bancarias, parte de lo que ha planteado el actual Ejecutivo. Quiero que revisemos también qué ha señalado sobre este tema el ministro de Hacienda, Jorge Quirós. Además de referirse en términos generales a este tema, hace un llamado a los estudiantes, por ejemplo, a la hora de elegir una determinada carrera. Pongamos atención en esta cuña.
9: La Fiscalía Nacional Económica advierte que hay problemas en la educación superior, que a veces los alumnos entran a carreras que después se ven frustrados con sus resultados. Y es un tema que todo el mundo ya conoce, el 40% de los alumnos están en ese tipo de carreras y es una señal del futuro de cada uno que tiene que mirar con más cuidado y creo que también amerita que el día de mañana nos sentemos a hablar en serio de un poco qué está pasando en la educación superior en Chile. El cálculo que hace la Fiscalía es cuánto cuestan las carreras, al costo de las carreras es cuánto tiempo se gasta y después si eso renta o no en términos del resultado final. Si alguien quiere por una vocación emprender una carrera que tiene menos retorno, bueno, que así lo haga, pero que tiene conciencia de ello. El 40% es un número muy alto.
5: 8 de la mañana con 50 minutos. Les cuento que el Ministerio Público acogió una denuncia presentada por el diputado del Partido Socialista, Daniel Manucheri, la senadora también del Partido Socialista.

vinculadas al segundo gobierno del expresidente Sebastián Piñera. De esta manera, la Fiscalía de Valparaíso abrió una investigación contra la recientemente nombrada autoridad luego de acoger esta jornada la acción de los parlamentarios. Los antecedentes incluidos en la denuncia ingresada el día lunes apuntan a, atención, eventuales delitos de malversación de caudales públicos, fraude al fisco, negociación incompatible, tráfico de influencias e interceptación ilegal de comunicaciones. Entre los hechos denunciados figura una solicitud explícita para acceder a gastos reservados del Estado con el objeto de financiar una defensa penal privada. Lo anterior, además de gestiones de honorarios a través de la entonces presidenta del directorio de NAP, en paralelo a un contrato con esa misma empresa estatal en el año 2020, intervención en nombramientos judiciales y solicitudes de fallos favorables, además de pedidos de interceptación de teléfonos y seguimientos ilegales contra dirigentes políticos de oposición sin orden judicial. Al respecto, la senadora Chicardini señaló que las revelaciones del caso Hermosilla, que involucrarían al nuevo embajador en Israel, apuntan a hechos gravísimos: eventual uso de gastos reservados para defensas penales, presiones sobre el Poder Judicial y espionaje político. Seguimos atentos, por supuesto, a este tema. 8:52. Y la Contraloría, vamos a hablar a esta hora, que la Corte Suprema abrió los primeros cuadernos de remoción tras revisar los sumarios en contra de 104 jueces que viajaron al extranjero estando con licencia médica. El máximo tribunal, la Corte Suprema, terminó de revisar las 17 apelaciones de los magistrados que recibieron sanciones en su contra por faltas a la probidad, confirmando los cuadernos de remoción que venían establecidos y abriendo algunos nuevos también. Además, el órgano judicial despejó algunos casos de jueces que tuvieron licencias por COVID-19 emitidas el mismo día en que retornaron al país. En tanto, el lunes se van a revisar los sumarios que no tienen apelación, los que en su mayoría fueron sobreseídos o absueltos, entre ellos los casos del juez Daniel Urrutia y la magistrada Karen Atala. El objetivo de la Suprema sería regular el estándar de sanción en el Poder Judicial aplicado por las Cortes de Apelaciones, que ha sido calificado como baja. Vamos a otra información que también ha generado muchas reacciones. Fíjense ustedes que la Contraloría General de la República detectó que el Instituto Nacional de Estadísticas contrató a censistas con antecedentes penales y extranjeros, particularmente 14 extranjeros, que no tenían autorización para trabajar en el país. Esto en el marco del censo del año 2024, en la que se constató que la institución contrató, primero, a 16 personas que registraban antecedentes penales por estafa, es decir, que tenían prontuario, además de estafa por robo y tráfico de drogas. Y además se constató un conflicto de interés con la participación de una ex asesora en la comisión evaluadora del proceso que participó de una licitación que representaba ella misma legalmente. El órgano contralor remitió los antecedentes al Ministerio Público para una eventual investigación penal. Esto se refiere al último censo que se llevó a cabo en nuestro país.

8 de la mañana con 55 minutos, vamos a cnnchile.com porque la Fiscalía ha solicitado, el día de ayer lo solicitó particularmente, 28 años de cárcel para el exalcalde de Vitacura, Raúl Torrealba, quien está siendo investigado por, recordemos, fraude al fisco, lavado de activos y delitos tributarios. Según los antecedentes recopilados por la Fiscalía, Torrealba se habría coordinado con una organización entre 2011 y 2021 para defraudar y desviar fondos municipales, mecanismo con el que habría obtenido alrededor de 761 millones de pesos, incluso un poco más de esa cifra. La organización estaba conformada por los ya condenados Renato Sepúlveda, Nebel, Antonia Larraín Prieto, Augusto César Silva Silva, Arnaldo Cañas González y Domingo Prieto Urrejola. Les cuento además que fue Antonia Larraín quien se autodenunció. ¿Se acuerdan que esto fue muy comentado en su minuto? Bueno, fue Antonia Larraín quien se

0: autodenunció ante la fiscalía y declaró que la ex autoridad, el exalcalde, le pedía entregar sobres con plata en efectivo mientras ella se desempeñaba como directora de desarrollo comunitario de la comuna. Desde entonces se investiga a Torrealba, a quien la entidad persecutora acusa de cometer 29 delitos reiterados de fraude al fisco, por lo que piden 12 años de cárcel, además de 6 años adicionales por delitos reiterados de declaración maliciosa de impuestos, otros 6 años por lavado de activos y 4 años por obtención indebida de devolución de impuestos. El exalcalde está actualmente con la medida cautelar de arresto domiciliario parcial. Y les recordamos además que la audiencia de preparación del juicio oral está fijada para el lunes 13 de julio de este año, en prácticamente un mes. Cabe recordar que Torrealba fue reformalizado en junio del año pasado, luego de que no logró un acuerdo con el Ministerio Público para optar a un procedimiento abreviado. 8.57. Subió, pero levemente la temperatura, 2,5 grados en nuestra capital, al menos en las comunas del conurbano. Hacia el poniente sigue siendo aún más baja. El cielo está despejado y la máxima para hoy se proyecta en 18 grados. Con imagen de la comuna de Providencia y ahora de Farellones, nos vamos a la pausa, ya estamos de regreso, vamos a conversar con el diputado del Partido Socialista, Raúl Leiva. Tenemos mucho que conversar con él a esta hora de la mañana, ya estamos de regreso.
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6: De vuelta con CNN Chile Radio, la primera conversación de este día jueves, 9 de la mañana con un minuto. Estamos en el estudio con el diputado del Partido Socialista, Raúl Leiva. ¿Cómo está, diputado? Gracias por estar acá. Buen día.
7: No, muchas gracias a ustedes, José, por la invitación. Con mucho frío. Además, así yo vengo de Talagante, el Poniente.
6: Está más frío hacia allá.
7: Todo escarchado, muy blanco.
6: Así es, helada matinal. Diputado, vamos rápidamente a lo que nos convoca. Reaparece a través de las redes sociales el expresidente Gabriel Boric con una publicación derechamente enfocada en la contingencia, y dentro de todo lo que él señala hace referencia a lo que fue la discusión en el Congreso anterior sobre el nuevo sistema de financiamiento de la educación superior. Dice, prácticamente teníamos acuerdo técnico. ¿Eso es así?
7: Pero no financiero. O sea, cuando se inicia el gobierno del presidente Boric, hay que recordar la frustrada reforma tributaria del ministro Marcel, justamente permitía con esos recursos poder financiar una serie de iniciativas, guardadores, sala cuna universal, sí, y particularmente un nuevo financiamiento del sistema de educación superior. Y como no existían recursos, técnicamente era abordable ese desarrollo, pero no existían los recursos para...
6: Ahora permítame preguntarle, ¿por qué esa reforma fallida, esa reforma tributaria, se cayó a poco andar el gobierno del expresidente Gabriel Boric? ¿Para qué entonces generar una discusión de algo que no iba a tener financiamiento ya bien avanzado el gobierno?
7: Lo que pasa es que hay que hacerse cargo de una realidad. Cuando se inicia el gobierno, se presenta una reforma tributaria para financiar varios proyectos de ley, varios beneficios o derechos sociales, claro, y al no tener esos recursos para poder financiarlo, lo que hay que esperar es cómo se va avanzando. Y por eso se presenta al final el FES, como la forma alternativa de financiamiento que aminoraba en ese proyecto de ley la problemática que existía con los deudores del CAE, que es una realidad muy compleja, José, porque muchas veces es difícil juzgar la historia con el tiempo presente, hay que darle un contexto. El CAE vino a solucionar en su oportunidad al gobierno del presidente Lagos una cobertura adecuada en materia de educación, pero claro, eso se transformó más bien en un negocio para los bancos, o sea, que podían prestar plata con el aval del mejor aval que podía existir el Chile, que es el propio Estado, y hoy día estamos viendo cómo reajustes, intereses, al final los pagamos todos los chilenos.
6: Ya, pero en el fondo, diputado, para pasar al siguiente tema, sí, podríamos decir que en el fondo se dio esta discusión por un nuevo sistema de financiamiento de la educación superior, un poco también para cumplir con un compromiso, para dar el debate en el sí, Parlamento, pero a sabiendas también que era bien difícil que las lucas estuvieran.
7: O sea, no solo los recursos, porque la primera iniciativa de la reforma tributaria claramente al caer se permitía que eventualmente a través de este otro proyecto de ley,
6: sí, claro,
7: se moderara o pero se fuera solucionando, pero siempre es difícil, sobre todo con los recursos. Y mira lo que llegamos hoy día, cuando el gobierno dice, oye, yo voy a embargar a los que tengan ganes más de 5 millones, no fue así. Hoy día existen recursos de protección que han sido acogidos, particularmente en la Corte de Apelaciones de Arica. Hay recursos ante el Tribunal Constitucional.
6: Pero hay otros que la Corte Suprema ha declarado inadmisibles.
7: Inadmisibles porque la vía para poder recurrir ha sido el recurso de protección. Y ellos dicen que no es el medio idóneo, sino que el Tribunal Constitucional. Porque ahí hay dos cosas. Primero, hay una falacia. Se dice que la Ley de Fortalecimiento Tributario estableció, reforzó estos embargos que se realizan. Eso es falso, siempre ha existido. Lo que se modificó fue la forma de notificación. Y subyacen dos problemas que son, esperamos que el Tribunal Constitucional lo resuelva. Uno, si efectivamente la deuda del CAE es o no una obligación tributaria, porque que el que da origen a la deuda del CAE no es un hecho gravado conforme al Código Tributario. Y por consiguiente, al no ser un impuesto, no se podría cobrar conforme al artículo 168 y siguientes del Código Tributario que entrega esta herramienta. No solo por eso, por no ser un hecho gravado, sino por la especialidad de la norma, porque la ley de CAE, del CAE establece un procedimiento especial de cobro. Y una segunda variable, que también el ministro Quirós como que reconoce, porque primero dijo sobre 5 millones, 3 millones y medio, pero también el código del Trabajo en su artículo 57 establece la inembargabilidad de las remuneraciones o sueldos por sobre las 56 unidades de fomento. Entonces, esas dos variables. Primero, que no se puede cobrar con este procedimiento tributario el CAE, y segundo, que tiene un límite, son temas que debe resolver la justicia.
6: Asuma entonces de sus palabras que usted considera que se debe devolver la plata a quienes se les ha embargado, por ejemplo, la remuneración. ¿A través de qué mecanismo? ¿Cómo se podría llegar a aquello?
7: En el exceso, porque si los tribunales... A ver, primero dejar sentado que aquellos que son deudores del CAE tienen que pagar porque es un compromiso y es una obligación. Ahora, ¿cuál es la forma de cobro? Si se conculcan estos derechos, el Código del Trabajo, artículo 57, y la forma de cobro, porque el Código Tributario lo establece para los impuestos, para las obligaciones tributarias, que son las que nacen de un hecho gravado, de un tributo, más no de un contrato como es el CAE. Esos dos temas tienen que resolverse. Y en segundo lugar, si el gobierno dice, oiga, a los que ganan más de 5 millones de pesos les vamos a embargar, me parece, es gente que tiene muchos recursos y que no paga, pero después resulta que no es eso. Ahora se bajó a 3 millones y medio y hay otras personas que señalan que es menor. Lo que decimos es, tienen que haber formas de pago reales, no estas
6: primero
7: cuotas.
6: Entonces, de acuerdo a su planteamiento, asegurar que se les devuelva la plata y luego crear un programa, un mecanismo de pago.
7: Que la justicia resuelva si efectivamente es posible que un deudor de cualquier deuda en nuestro país pueda de la noche a la mañana ver que su cuenta corriente queda en cero porque se les cuenta el total de su remuneración. Yo no conozco muchas personas que reciben la remuneración y eso les permite incluso para ahorrar o tener la cuenta corriente, sino que lo que se hace es pagar otras cosas. Entonces hay otros derechos también.
6: Diputado, a propósito del CAE, el levantamiento del secreto bancario, que son temas que han estado en la agenda informativa, ¿le pareció pertinente la publicación del expresidente Gabriel Boric en las redes sociales y la comparación que él establece entre ambos temas?
7: Primero, libertad de expresión. El presidente Boric tiene la libertad para poder expresarse de la manera que considere idónea. Y me parece que sí, fíjese, porque hoy día cuando tenemos un gobierno y una derecha bastante sobreideologizada, en mi opinión, respecto a una problemática tan compleja como es el crimen organizado, no mida ninguna consecuencia en orden a poder aperturar y retirar los fondos de cuentas corrientes, pero impide que en un proyecto de ley que está en tercer trámite constitucional se puedan aperturar las cuentas corrientes de vía administrativa. No en cualquier caso, no de cualquier burócrata, sino que en tres casos específicos. Y lo que más la alega la derecha o el oficialismo es que es el derecho a la intimidad que está garantizado constitucionalmente. Sin embargo, omiten, de manera malintencionada, porque no creo que desconozcan, es que las personas jurídicas, las sociedades, no tienen derecho a la intimidad. Y el proyecto de ley establece, José, solo tres casos. No es que tú puedas abrir la UAF, cualquiera, sino que es solo tres casos. Cuando existen varias entidades obligadas a reportar, casas de apuesta, casas de cambio, bancos, tienen que reportar operaciones sospechosas a la UAF. Y poco habituales, de repente tú apareces con 200 millones, hay que reportarlo. ¿Pero cuáles hay que reportar? Solo en tres casos. Cuando el reporte de operación sospechosa lo haga un banco, cuando el ROS, reporte de operación sospechosa, se haga respecto de un funcionario público, que eso fue, ¿no? Cualquier funcionario público que tenga un reporte de esta naturaleza, y de las personas jurídicas. La operación Tokio da cuenta de lavado de activos que se realizan a través de, generalmente, empresas en un día o estructuras societarias. Y las sociedades no tienen derecho a intimidad. Entonces, ¿qué si no un elemento sobreideologizado de impedir el alzamiento administrativo?
6: Lo cierto, diputado, es que el gobierno no sale de que debe ser por vía judicial y es el planteamiento que ha sostenido. Veremos qué pasa en la comisión mixta y el contenido de la indicación que han comprometido presentar sobre este tema.
7: Sí.
6: Y otro tema que también están viendo en la Cámara es la acusación constitucional en contra del exministro de Hacienda, Nicolás Grau. El panorama no se ve muy alentador, al menos en la Cámara. Esto todo indica se va a resolver en el Senado, ¿no?
7: Sí, yo no comparto este tipo de acusaciones constitucionales, primero porque no tienen un marco establecido. Si usted me pregunta a mí cuál es la ley que se infringió o qué ley o constitución o norma constitucional o qué norma se dejó aplicar. Ni siquiera el libelo lo establece. Fíjese usted que el ministro Quirós, quien plantea el tema, habla de inconsistencias. Y las inconsistencias se dan no en los cálculos o la información exacta entregada de los ingresos o egresos del erario nacional, sino que en las proyecciones que se dan respecto al nivel de deuda pública. Y el nivel de deuda pública no se determina en un número específico, sino que el último informe de finanzas públicas, el del cuarto trimestre del año recién pasado y el tercero también, lo que hacen es una proyección, una estimación. Vale decir, ¿cuál es el monto que tengo de deuda pública y cómo se determina ese porcentaje en función de cuál es el valor del Producto Interno Bruto y claro, cuál es la inflación? Y como, por ejemplo, con factores exógenos, ahí podemos discutir otro tema, la inflación va a subir en un punto proyectado este año, obviamente la deuda pública va a crecer, no solo por el factor de indexación que tiene, sino porque voy a pagar más intereses por la deuda.
6: Diputado, ¿pero se resuelve en el Senado?
7: Yo apostaría a que sí, pero esperamos que la sensatez de varios parlamentarios que entienden que no hay un hecho específico, que no hay una conducta típica, y que tal como señaló el ministro Quirós y el director de presupuesto, que fueron bastante conservadores en sus opiniones, que eran inconsistencias en las proyecciones, que eventualmente una inconsistencia en una proyección pueda derivar una acusación constitucional, entonces la estimación de mayores ingresos que hace el ministro Quirós hoy día habilitaría para, porque si no le apunta o efectivamente tiene una brecha, como generalmente ocurre, lo habilitaría para una acusación constitucional.
6: Y algo entonces, que ya están hablando en la oposición.
7: Obvio, entonces yo le digo, si efectivamente al ministro, ex ministro Grau, se le acusa constitucionalmente porque hay una falla en la estimación de la deuda pública, el porcentaje de estimación de la deuda pública, bueno, cuando el ministro Quirós falte en la estimación de deuda o en la estimación de mayores ingresos o de recaudación, como prometen con esta mega reforma tributaria, bueno, voy a esperar a que efectivamente intente la misma acción constitucional. Y eso no corresponde, José, porque dos temas, y el propio ministro Briones, que no es socialista ni un hombre de izquierda en caso alguno, planteaba que hay que cuidar mucho a nuestra institucionalidad y pasar de una crítica política sensata, rigurosa, estricta, a una acusación constitucional o a la comisión de un ilícito constitucional.
6: Ya, pero creo todos que los sectores políticos han caído en eso, convengámoslo, diputado.
7: Es que si es por eso, nosotros podemos seguir viendo el pasado, entonces ahora yo sigo interponiendo.
6: Pero es que en algún momento entonces hay que ponerle un freno.
7: Bueno,
6: digamos.
7: Yo creo que el principal
6: freno. Y en el fondo usted me está diciendo que sí. Si el ministro Quirós no incumple en cierta proyección, eventualmente también podrían llegar a una instancia.
7: Pero yo
6: de
7: no lo acusaría, fíjese. ¿Y sabe cuál fue el punto de inflexión? El que el propio presidente Boric planteó luego el funeral del presidente Piñera, de que efectivamente no fuimos todos los sensatos responsables o fuimos muy duros en la interposición de estas acciones o la crítica. Tiene que haber un momento en que esto pare, porque el 95% de los comentarios de este gobierno respecto a la situación actual son producto de los problemas del gobierno anterior. Háganse cargo. Cuando usted asume una realidad. En materia de seguridad esto es brutal. O sea, no solo el error más grueso que ha tenido el gobierno del presidente Kast, que era su bandera de lucha en campaña, de que estaba todo mal, todo pésimo, nunca dieron los datos reales. El presidente Boric recibió con 6,7 homicidios por cada 100.000 habitantes, el año 2022 nos entregó un 5,4. El mayor ingreso irregular que existía en el país, y lo entregó en la menor cifra. Y de manera mañosa, el oficialismo siempre compara el 2022 en ingresos irregulares y no el desarrollo a la baja que se ha ido dando hasta el año 2021.
6: Claro, no es lo mismo comparar 26. Marzo 2022, obvio. Marzo 2026 con diciembre 2025,
7: porque
6: marzo 2026.
7: Es como lo
6: es un trabajo constante, claro.
7: Entonces, sí, no se solo, entiende. José, para terminar, no solo echaron a la ministra porque no hacía un trabajo, a los dos subsecretarios, a todos los jefes de división. Entonces, ese es un error brutal del cual el gobierno tiene que hacerse cargo y esperamos que el ministro Arrau, no le vamos a pedir en 2 semanas que haga lo que no se hizo desde
6: el
7: inicio.
6: Pero usted tiene expectativas
7: gobierno.
6: Con el ministro Arrau, lo
7: sí,
6: ha dicho.
7: Sí, porque es un tipo serio. Pero primero tiene que sacar la estrategia porque no tiene una estrategia.
6: Ya, diputado, quiero hacer una pregunta para cerrar el tema de la acusación constitucional. ¿Con quiénes han conversado de Chile Vamos? Porque usted me dice, puede que estén los votos en la Cámara, pero van a estar justos. ¿Usted cree que van a haber parlamentarios de Chile Vamos que tal vez todavía no manifiestan una posición que no van a aprobar esta acusación constitucional con quienes han conversado?
7: Hay parlamentarios que públicamente han expresado que no van a acusar este tipo de acusación, porque vuelvo a insistir,
6: sí, se habla como
7: infundada.
6: De cuatro descuentos entre René y Bópoli.
7: Jimena Osandón, Diego Chalper, gente de Bópoli, el propio diputado Kast ha planteado que no corresponde, no existen elementos, porque que es un poco lo que se va a dar ahora en la comisión de la acusación constitucional. Hay que acreditar esos hechos. Entonces, nosotros lo que esperamos es que exista sensatez, que se evalúen debidamente cuáles son los aspectos respecto de los cuales se funda la acusación constitucional. Oiga, ¿cuál es la ley que se dejó de aplicar? ¿O cuál es el incumplimiento legal o constitucional por parte del exministro Grau para acusarlo constitucionalmente? No existe. Por eso le vuelvo a insistir. Una crítica política severa, por cierto, rigurosa, pero en caso alguno, un ilícito constitucional que amerite una acusación de esta naturaleza.
6: ¿Y por qué cree que el gobierno no paró esta acusación a tiempo? Porque en el fondo mostrar un oficialismo dividido también tiene costos políticos. Estamos en medio de la discusión de una mega reforma donde el clima también se vuelve más tenso, obviamente.
7: ¿Sabe lo que yo estimo? Mire, este era el plan de 90 días que se filtró. Lo que están haciendo es, ellos decían, hay que agobiar. Hay que ir cambiando el encuadre o el framing que los periodistas dicen siempre. La principal reforma estructural de este gobierno, a mi juicio sobreideologizada, que no tiene fundamento, que compromete la sostenibilidad fiscal, es justamente la mega reforma tributaria. Y al lado van saliendo highlights o fuegos artificiales o harto humo o cortinas de humo. La principal cortina de humo, Registro Nacional de Vándalo. Oiga, el 1 de junio en la cuenta pública dio cuenta de ello. Luego en Cerro Castillo dijo que iba a presentar el proyecto de ley. Todavía no se presenta un proyecto que le dé un marco normativo, jurídico a este proyecto. Acusación constitucional. Entonces, se elevan o se desarrollan muchas cortinas.
6: ¿Usted está de acuerdo con lo que dice el diputado Venegas de su partido, que esta acusación viene del propio presidente?
7: Es que,
6: eso sostenía él ayer.
7: Es que el gobierno es quien lidera la coalición. Y el presidente es quien lidera el gobierno. Entonces, si no se da ninguna señal, fíjese usted lo que dijo el ministro Quiroz. El ministro Quiroz dice, oiga, es que yo no puedo inmiscuirme en los temas de parlamentario. Pero si usted mismo dijo, ministro Quiroz, y eso lo emplazábamos, aquí eran meras inconsistencias. Y hoy día eso provoca una acusación constitucional, claro, porque el 11 de junio vencía el plazo para su interposición, para hacer efectiva esta responsabilidad. Pero que más allá de una crítica política, le vuelvo a decir, yo me quedo con lo que planteaba el ministro de Hacienda Briones, Ignacio Briones, que planteaba que no tenía ningún tipo de fundamento. Y esto lo causa un daño. ¿Por qué la crítica, José, si bien es una facultad, le hace mucho daño al país? Cuando se decía, por ejemplo, que Chile estaba quebrado, ¿usted cree que los grandes decisores a nivel mundial, que son los que invierten en nuestro país, privados y también instituciones, no se dan cuenta de que existe un problema? Después cuando decían que Codelco está fuera de control, la principal empresa productora de cobre del mundo y que genera ingresos de manera sustantiva para nuestro país, también está fuera de control. Ahora que las finanzas públicas no dan, ¿diputado? Hay que cuidar, porque el riesgo reputacional financiero es muy complejo en materia internacional.
6: Encuesta CEP, un 52% desaprueba al presidente, 34% lo aprueba. ¿Qué le dicen estos resultados? ¿Y cómo ustedes como oposición han logrado o no capitalizar estos resultados?
7: Se habla de la capitalización, José. Nosotros perdimos unas elecciones de manera brutal y hay que asumirlo. Por una inmensa mayoría. Entonces, oiga, articúlense quién va a ser el representante de la oposición, quién va a ser su candidato. Hoy día asumió un gobierno que todavía, estamos a 11, ¿no?
6: Estamos a 11.
7: Hoy día cumple tres meses de ejercicio y mire los niveles de desaprobación que tiene desde la segunda semana. Esa inestabilidad del gobierno también perjudica al Estado.
6: Y, bueno, y decir que la CEP mide el primer periodo.
7: Por eso,
6: porque luego de la cuenta pública, Criteria, por ejemplo, mostró un alza, leve, pero un alza.
7: Pero marginal. O sea, los niveles de desaprobación del presidente son superiores a su aprobación desde hace mucho tiempo. Y lo que plantea la encuesta CEP, que usted bien plantea que el trabajo de campo fue al inicio, ¿quién le cree o no le cree? Fíjese que la encuesta CEP dice que el 60% no le cree al presidente Kast en sus promesas. Y eso fue antes de la metáfora.
6: Claro, antes que hablara de eso.
7: Entonces, después de la metáfora, ¿cómo llega? Porque lo que no entiende el presidente, los presidentes y particularmente el presidente Kast, por su forma de hacer oposición, por su forma de generar una campaña donde estaba todo mal, donde no servía, seguridad, que es lo que yo más trabajo, se dedicó de manera denodada durante 4 años a decir que eran ineptos, irresponsables, y resulta que las cifras dicen todo lo contrario, y tuvo que venir al ministro Arrau a validar que la política nacional de seguridad del gobierno, o sea, del presidente Boric era buena.
6: O sea, ¿usted está de acuerdo con el planteamiento del folleto del Partido Socialista cuando se señalaba que el presidente miente?
7: 100%. En el fondo, no en la forma. Porque uno puede hacer una crítica política vehemente, fuerte, rigurosa y argumentada, como nos gusta hacer a nosotros, pero no con caricaturas. Pues yo puedo criticar al presidente.
6: ¿Quién fue el responsable de esa caricatura?
7: Eso lo tiene que ver el partido internamente, una reunión de directiva donde se iba a establecer una investigación y la propia presidenta, de manera muy hidalga, pidió disculpas respecto a ese tema. ¿Por qué, José? Porque uno puede hacer una crítica fundada, pero no denostar, descalificar y cancelar. Porque era ese mismo sector que apoyaba al propio presidente quien denostaba de manera permanente al presidente Boric. Y uno no puede hacer con los demás lo que no le gusta que a uno le hagan. Por eso se me critica también cuando yo salgo a quitarle piso a ese cartel. Es que no corresponde.
6: Diputado, la presidencia de la República pregunta, hay que cuidarla. Porque hay un video en las redes sociales que anunciaba una movilización, un despliegue del partido para este sábado, para el 13 de junio.
7: Sí.
6: ¿Van a ir a la calle el Partido Socialista con ese mismo folleto? Porque
7: no.
6: En el video se veían unas cajas como que uno asumía que estaban llenos de,
7: de
6: impresiones.
7: La propia presidenta planteó que eso suspendía.
6: Ya.
7: Sí.
6: Van a la calle, pero sin el folleto.
7: Por cierto, y explicar de manera argumentada. Si el problema del folleto, ¿sabe cuál es? El anverso. Esa cara que ridiculiza al presidente de la República, yo creo que no corresponde.
6: Ya.
7: Pero sí, que todo lo que ha planteado. El presidente planteó que íbamos a tener equilibrio estructural, vale decir, entre deuda e ingresos al final de su gobierno. No. Ahora dijo que no. Dijo que íbamos a crecer un 4. En realidad no vamos a crecer un 4. Dijo que iba a expulsar a todos los migrantes. No le creo. Y aunque el presidente diga lo contrario, en su campaña la gente cree en su palabra. Y lo decíamos recién, José, ¿por qué este rechazo tan grande a las promesas que plantea el presidente? Porque no lo ha cumplido. Si uno le pregunta a los chilenos, ¿está mejor o peor que antes que asuma el gobierno el presidente Kast? A lo sumo, alguien va a decir, igual de mal. Más de 17 homicidios.
6: Bueno, para ello es clave, diputado, y este planteamiento y esta crítica más bien la han tenido todos los gobiernos recientes. O sea, la luna de miel cada vez dura menos, qué sé yo, pero a propósito de
7: lo mismo. Pero en este caso no pasó ni la noche de bodas, pues, José.
6: Bueno, veremos cómo sigue la cosa. Van 3 meses. La CEP también dice que la ciudadanía quiere políticos que lleguen a acuerdo, así que es un desafío para todos. Diputado Raúl Leiva, del Partido Socialista, gracias por estar en la mesa de trabajo de CNN Chile Radio.
7: No, muchas gracias a usted,
6: que esté,
7: José,
6: muy bien, que tenga un buen
7: un
6: día.
7: Un abrazo. Gracias.
6: 9 de la mañana con 22 minutos, sigamos avanzando. Vamos a hablar ahora de noticias internacionales, porque la elección en Perú sigue ocupando la atención a propósito de lo estrecho que han sido hasta ahora los resultados que se dan a conocer a través de la OMPE, que es la oficina electoral de Perú, como nuestro CERVEL. Bueno, hasta este minuto tenemos una diferencia mínima en la cantidad de votos con el 98,216% de los votos escrutados. Ha pasado a la delantera Keiko Fujimori de Fuerza Popular con el 50,002% de los votos versus un 49,998% de Roberto Sánchez. Y estamos en la mesa de trabajo con Isel Guerra en esta elección infartante, voto a voto.
8: Sí.
6: Isel Guerra, que de tanto en tanto sube uno, baja el otro, y así hemos estado. Desde anoche, Keiko Fujimori levemente en la delantera. Bienvenida y buenos días.
8: Levemente. ¿Cómo estás, José? Y la verdad es que la diferencia es mínima prácticamente.
6: Así es.
8: Son 561 votos.
6: Nada,
8: hasta
6: dice.
8: Lo que podemos hacer el recuento, el F5 a esta hora. De hecho, vamos a revisar precisamente la página, José. Tú ya adelantabas algunos datos. Hasta este momento, las actas contabilizadas son al 98,216%. Y hace solo 7 minutos atrás fue la última actualización, de hecho, y vemos aquí a Keiko Fujimori con el 50,002% de los respaldos, seguido muy de cerca por Roberto Sánchez con el 49,998%, a tres dígitos, tres decimales.
6: O sea, en el fondo, si esto se mantiene, Isel, y se oficializa, digámoslo, como un resultado final, tú decías esto puede tomar un par de semanas, pero por ejemplo, si nos ponemos en el caso que un resultado así sea consecuencia de 3 semanas más, digamos. O sea, obviamente el candidato va a perdedor lo va a impugnar o capaz que pida un reconteo de los votos porque es muy estrecho.
8: Es muy estrecho. De hecho, por eso ya el día de ayer y el martes por la tarde las autoridades electorales apuntaban a que este proceso seguramente iba a tardar varias semanas más hasta el conteo final y oficial de los votos. Hasta mediados de julio prácticamente, apuntaban aquí desde el Jurado Nacional Electoral. Y claro, en la que sin duda, José, es una de las elecciones más inciertas que ha enfrentado Perú en estos últimos años. Keiko ha recuperado el primer lugar, uno que conseguía en las horas posteriores al cierre de las urnas. Aquí ya hemos hablado de este tema, por cierto, gracias al voto del exterior, que es habitualmente un votante de más inclinado a la derecha. Y claro, y es bastante llamativo, por cierto, cuando uno comienza a revisar los países, incluido el nuestro. Vamos a partir, por ejemplo, con Estados Unidos, ¿no?
6: Dale.
8: En ese país está el 30% de los peruanos que vive fuera del país vecino, está precisamente en la nación norteamericana. Y aquí Fujimori consigue el 76,5% de los votos. En España, donde es la segunda comunidad de peruanos más grande del mundo, fuera, por cierto, de nuestra región, en este caso Fujimori consigue el 60% de los respaldos. En Argentina, el 61%. ¿Qué ocurre en nuestro país? Gana Keiko con el 58%, esos son aproximadamente 26.000 votos, pero es bastante llamativo, y ahí podemos entrar a analizar y a conversar, que en el caso de Arica gana Roberto Sánchez.
6: Mira,
8: en esa contienda con el 66% de los votos versus el 33% de Keiko Fujimori. Y en Santiago, aquí en la capital, gana Keiko Fujimori, con el 61% y Sánchez consigue el 38%. Ahí hay una diferencia
6: geográfica. Sería
8: interesante
6: analizar ahí también por qué el norte de nuestro país presenta una tendencia de esas características. Y él nos han preguntado bastante en las redes sociales, ante lo estrecho que está este resultado parcial, ¿qué pasa cuando se llegue al conteo final, digamos, cuando se alcance el 100% de los votos escrutados? Aquí gana el que tiene más votos, aunque sea un voto más.
8: Exactamente, aquí ya gana el que tiene más votos, independiente de si es uno o cinco votos más. Por eso también aquí se ha advertido que este proceso va a ser bastante largo, porque si bien ambos candidatos, al menos en un inicio, estaban llamando a respetar los resultados, lo cierto es que va a haber 1.600 actas aproximadamente, que hasta este momento son parte de las revisiones que tienen que hacer las autoridades electorales de este país. Y claro, precisamente este proceso es lento, es complejo, por eso se plantea que la proclamación del presidente se va a llevar a cabo solo 2 semanas antes aproximadamente, antes de lo que debería ser el cambio de mando a finales del mes de julio. Hasta este momento hay 1.635 actas observadas, que es el 1,7% del total de actas detrás de estas elecciones. Y ojo, todavía quedan votos en el exterior que hay que contabilizar, algunos votos nacionales en el Perú que todavía no han ingresado. Por tanto, esta es una elección que se va definiendo literalmente voto a voto, como claro, ha sido durante esta última jornada, y con cambios, partiendo con precisamente Fujimori, que lograba esta ventaja sobre Sánchez estrecha. Vimos el martes por el mediodía prácticamente cuando Sánchez conseguía cambiar
6: ese
8: rumbo.
6: Se mantuvo como 2 días en esa posición.
8: Al menos hasta el día de ayer por la tarde, pero eso cambiaba en estas últimas horas, y apenas 561 votos es lo que separa estos dos candidatos.
6: Es que por eso te digo, o sea, el resultado de una región de nuestro país es fundamental, considerando, por ejemplo, lo estrecho que están estos votos. Tú decías que en Chile, ¿cuántos votaron aproximadamente?
8: ¿En este caso, porcentaje? Fujimori conseguía 23.000 votos. Vamos a revisar.
6: O sea, por ejemplo, esa cantidad, aquí, o sea, da vuelta completamente la elección o la cambia de rumbo si es que Sánchez estuviera a la delantera.
8: Claro, exactamente. Sí, aquí cualquier diferencia de votos marca, por cierto, estas elecciones. En este caso, José, por ejemplo, en nuestro país, así haciendo el cálculo, 26.000 personas votaron por Keiko Fujimori, 18.300 por Roberto Sánchez. Aquí Sánchez consigue el 41% de los votos en nuestro país, el 58% lo consigue entonces Keiko Fujimori. Es parte, por cierto, de lo que está ocurriendo en nuestra nación, con el 91,103% de las actas escrutadas provenientes de Chile hacia Perú, que recordemos tienen que ser trasladadas en valijas diplomáticas.
6: Así
8: algo
6: es
8: que también hace mucho más lento, por lo demás, también todo este proceso. Dentro de las últimas declaraciones, y antes de seguir avanzando, Fujimori señalaba el día de ayer que hay que actuar con mucha cautela y responsabilidad, hacia un llamado a Sánchez a respetar los resultados finales. Y Sánchez, que si bien al comienzo había planteado que no habrían protestas si es que el escenario era adverso para su figura, Bueno, en estas últimas horas se ha sumado hasta cierto punto a estos llamados a movilización que se están convocando para el día de mañana en Perú.
6: Ha matizado las declaraciones. Isel, ¿dónde nos vamos ahora?
8: Vamos a continuar esta revisión internacional en el Medio Oriente con lo que ha estado ocurriendo entre Estados Unidos e Irán en estas últimas horas. Segunda jornada de ataques entre estos dos países. Irán ha lanzado una fuerte advertencia en estas últimas horas, planteando que los ataques de Estados Unidos dejan sin efecto en la práctica el alto al fuego e incluso advierten que la responsabilidad de las peligrosas consecuencias va a recaer sobre la clase dirigente estadounidense. Todo esto porque durante esta madrugada, por segundo día consecutivo, José, se han registrado ataques en esta zona. Washington ha lanzado dos rondas de ataques contra Irán con una diferencia de apenas 4 horas, ataques a los sistemas de defensa antiaérea, sistemas de comunicación también. Incluso se ha reportado de una inmovilización de un petrolero en el estrecho de Omán. Este es el tercero en una semana y que aparentemente este navío se estaba dirigiendo a Irán. Aquí un avión estadounidense disparó 2 misiles a la sala de máquinas de esta embarcación. Y Teherán, por su parte, también ha lanzado ataques contra bases estadounidenses en la región, en Bahrein, en Jordania, en Kuwait. Sin ir más lejos, en este último territorio se plantea que 24 drones han sido lanzados en las últimas 48 horas desde Irán, precisamente contra Kuwait. Hay algunos daños materiales, no hay víctimas fatales, pero sí personas heridas que se han reportado en estas últimas horas en Kuwait, particularmente una niña que resultó

0: resultó herida leve de 11 años. Todo esto cuando los países están haciendo un llamado a respetar este cese a las hostilidades, entre ellos incluido Rusia. El vocero del Kremlin, Dmitry Peskov, aseguraba que les preocupa la situación que está ocurriendo en el Medio Oriente. Están instando a todas las partes al conflicto a contenerse en medio de esta escalada nuevamente y bastante fuerte que vemos
1: Exacto.
0: en la región.
1: E independiente de estos llamados al cese de las hostilidades, e independiente, insisto, a lo que han sido las declaraciones en días y semanas anteriores, esto parece escalar en agresividad, en violencia. Estamos viendo estos ataques y también declaraciones del propio presidente de Estados Unidos, que en cosa de pocos días han cambiado, en una parte, por una parte diciendo que estaban muy cerca de alcanzar un acuerdo con Irán y poder dar un cese o una mayor tranquilidad a lo que se vive en Medio Oriente, pero hace pocas horas atrás con una declaración súper amenazante de lo que eventualmente podría pasar en ese territorio.
0: Sí, exactamente. De hecho, recientemente Donald Trump ha advertido con nuevos ataques para Exacto. esta noche, que serían muy fuertes, se planteaba Trump por lo demás a través de su red social en Truth Social. Vamos a ir cerrando esta revisión internacional de regreso en nuestra región con lo que ha estado ocurriendo en Bolivia. Continúan las movilizaciones, continúan las protestas y los enfrentamientos con la policía en La Paz. De hecho, esas imágenes corresponden precisamente a lo que ocurría el día de ayer en esta movilización tras una marcha de 15 kilómetros aproximadamente desde la ciudad de El Alto, que está cerca por lo demás de la capital, para dirigirse precisamente hasta la plaza de armas de la ciudad boliviana. Obreros, campesinos, mineros, transportistas, también profesores se han sumado a estas movilizaciones y que dejaban estas imágenes el día de ayer, de enfrentamientos con el lanzamiento de objetos, con la instalación de barricadas, con la utilización también por parte de la policía de gases lacrimógenos, que de hecho lo estamos viendo allí en pantalla. Y en medio de la exigencia, que no ha bajado el tono, de la salida del presidente Rodrigo Paz, que lleva 7 meses ¿no? al mando de este país en medio de una crisis económica galopante que ha estado enfrentando Bolivia en este último tiempo.
1: ¿Por ahora se concentran solo en la capital estas manifestaciones, Giselle?
0: Se han registrado en otras zonas de Bolivia. Lo que ocurre es que en La Paz y El Alto está la situación más compleja debido a los bloqueos y con ello el desabastecimiento y la escasez Entiendo. De combustibles,
1: la
0: de medicamentos.
1: Logística.
0: Exactamente. Ahora, un punto importante a considerar en medio de estas protestas, José, es que recientemente el presidente Paz ha promulgado la ley que le permite declarar estado de excepción. No lo ha hecho hasta el momento, pero ya es una facultad que puede utilizar el presidente boliviano.
1: Bien, Giselle Guerra, nos encontramos más adelante en este día jueves y nos vamos a ir a la pausa contigo, Giselle, y contándote que la temperatura ha subido un poco.
0: ¿Qué tanto?
1: 6.2.
0: Ah, sí,
1: mira,
0: ya.
1: Ahí tenemos una imagen de Farellones, bueno, ahí es mucho más bajo, pero en el centro de la capital estamos en 6.2, a diferencia de 1.5 que teníamos hace un poco rato. Vamos a la pausa, ya estamos de vuelta con Voces del Poder.
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1: De vuelta en esta mañana de día jueves, 9 de la mañana con 38 minutos. Vamos al resumen de noticias a esta hora en CNN Chile. El gobierno respondió a las críticas del expresidente Gabriel Boric por los embargos de cuentas a deudores del crédito con aval del Estado. El biministro Claudio Alvarado apuntó a la administración anterior, señalando de que no es problema de este gobierno que las personas hayan dejado de pagar. El Ministerio Público inició una investigación en contra del recién nombrado embajador de Chile en Israel, Gabriel Zalyaznik. Esto a raíz de conversaciones del ahora embajador con el abogado Luis Hermosilla. 28 años de cárcel pide la Fiscalía para el exalcalde de Vitacura, Raúl Torrealba. El exjefe comunal es acusado de 29 delitos de fraude al fisco, 6 delitos de declaración maliciosamente incompleta de impuestos, 1 de lavado de dinero y 1 de obtención indebida de devolución de impuestos. El Instituto Nacional de Estadísticas confirmó la apertura de un sumario y la denuncia ante el Ministerio Público tras conocerse la contratación de 16 censistas con antecedentes penales. Además, se investiga la contratación de 14 personas extranjeras que no estaban habilitadas para trabajar. La definición presidencial en Perú sigue abierta tras 5 días del recuento de votos. La candidata de Fuerza Popular, Keiko Fujimori, supera por una ventaja mínima al abanderado de Juntos por el Perú, Roberto Sánchez. Y en el deporte, en el histórico Estadio Azteca, se vivirá hoy la ceremonia inaugural del Mundial 2026. Artistas como Shakira, J Balvin y Maná darán vida al evento que marcará el inicio del certamen más importante del fútbol mundial. Voces del Poder, en esta mañana de día jueves, 9:39, nos acompaña Fernanda García, jefa editorial Faro UDB, de la Universidad del Desarrollo. Fernanda, gracias por estar otra vez acá. E Ignacio Imas, gerente de Asuntos Públicos de Imaginación. Gracias, Ignacio, ¿cómo estás? Buen día.
15: Gracias, buenos días. Frío, eso sí, pero bien.
1: Frío, pero ha ido subiendo. De un grado, estamos en un poquito más de 6 ya, lo decíamos antes de la pausa. Bueno, vamos al primer tema. Polémica por cobros del CAE, del Crédito con Aval del Estado. ¿Cuánto influyó la promesa de campaña de Gabriel Boric en este resultado de lo que estamos viendo ahora? Fernanda.
16: Bueno, yo creo que muchísimo. Muchísimo, porque es de toda lógica que si a uno, a cualquier persona, cualquier chileno ciudadano, le dicen que puede perdonarse una deuda, que por cierto es dura para todo el mundo estar pagando las deudas, cumpliendo las obligaciones legales que ha adquirido libremente, efectivamente tener la expectativa de que eso no se cobre, genera un incentivo a no pagar, eso es natural. Ahora, en ese sentido, creo, la verdad es que me cuesta un poco entender que el expresidente haga no solo no se haga responsable de lo que le cabe en esta situación de embargo que están viviendo muchos chilenos hoy día, sino que además como que lo reclame y lo haga presente. Es decir, por años, yo creo que no solamente en el tema del CAE, como que sectores del Frente Amplio instalaron esta idea de la cultura del incumplimiento. No prestando atención y no dándose cuenta que aquí son recursos, el aval del Estado, son recursos de todos los chilenos, y cuando eso se perdona, se excusa pagar una deuda, lo que se está haciendo es quitando recursos que son para otras finalidades sociales. Entonces, finalmente, no hacerse cargo de eso me parece un poquito irresponsable.
1: Fernando, hace un punto, Ignacio, y disculpa que te interrumpa. Sí. O sea, en el fondo, el presidente Boric o el expresidente Boric hace un análisis de lo que ha pasado con los deudores del CAE, pero Fernando hace un punto que también ha generado discusión de no se hace cargo o al menos no hace referencia a lo que en su minuto fue una promesa de campaña. ¿Cómo lo ves tú?
17: O sea, yo no escuché nunca al presidente Boric y su gobierno decir que no paguen el CAE, como el medio lo parafraseó Fernanda. Yo ahí hago un punto. Sin embargo, sí, no me parece adecuado que el presidente Boric haya salido a lanzar este tuit, bastante extenso, por cierto, debido a que, si bien no hubo una voluntad 100% efectiva por parte de las derechas en ese momento de llevar a cabo un perdonazo, si se quiere, el CAE, como se le denomina, le pidió separar el proyecto. Lamentablemente el gobierno la vez pasada o el gobierno pasado decidió no separar el proyecto y ahí lamentablemente tuvimos lo que tenemos el día de hoy, porque finalmente todo esto está concentrado en una pelea de una discusión de fondo que este gobierno evita, que es el sistema de educación superior, que está en una completa crisis y lamentablemente va a continuar en crisis más allá del CAE o no, no, incluso más allá del financiamiento o no. Dicho eso,
1: lo decía el ministro Quiroga, que hay que mirar el modelo económico que está alrededor del sistema de educación superior.
17: Y nos mandó a estudiar carreras que ojalá den plata y no carreras
1: también
17: que no
1: den
17: plata.
1: También lo dijo, lo revisamos antes. Dale, Ignacio, termina.
17: En realidad, si estamos viendo las promesas que hizo el presidente Boric en su programa, ¿cierto? Si hago un paralelo con este gobierno, pareciera de que al otro día todos podíamos salir con nuestra alhaja, con nuestros celulares y no nos iban a saltar en la calle. Y eso, el mismo incluso con el tema migratorio, el control migratorio, el presidente dijo, se equivocó y utilizó una figura literaria distinta, ¿cierto?, sobre el tema de los migrantes, pero de todas formas también él entendió de que es una promesa que no se podía cumplir. Es más, la expectativa económica, el propio ministro
1: Quiroga. Podemos nivelar para abajo y decir ya, porque es promesa, lo dejamos pasar, digamos.
17: No, o sea, sin lugar a duda.
1: Tienen que ser responsables de lo
17: sin
1: que hagan.
17: Sin lugar a duda,
1: digamos,
17: pero lo que pasa es que este problema que no es político se está transformando en un problema político. Eso. De los dimes y diretes, donde nos responsabilizamos los unos a los otros, y aquí es la clase política la que no está dando el ancho en ninguno de los temas que están en la agenda. Y por otro lado, tenemos, como dice la CEP ayer, entiendo que más ratito vamos a hablar de eso, por los palos a un Franco Parisi que nos está ganando a todos, que bajan desaprobación, que suben aprobación, y podemos tener un populista finalmente en 3 años más y el sistema de partido implosionando por todos lados porque tenemos a Boric y a Kast agarrándose de la mecha.
1: Fernanda.
16: Sí, en todo caso, no tengo problema, y sí, vamos a entrar un rato más en la CEP, pero más que mi punto respecto al cumplimiento o no cumplimiento de la promesa de campaña, entendí la pregunta iba por el lado de que esa promesa de campaña, más allá de que si se cumplió o no, ¿qué tanto efecto pudo tener en disuadir el pago o en aumentar la disuasión de pago de quienes ya no cumplían? Entonces yo en realidad, más que como cobrarle la palabra, estaba yéndome por ese lado. Y en ese sentido también me parece que sus declaraciones generan lo siguiente. ¿Es demócrata el presidente? Mire, esto es una pregunta retórica, por supuesto que en muchas dimensiones lo es, pero aquí voy. Esta idea permanente que siento yo de algunos sectores de más extremos, ya pueden ser de ambos lados, en este caso estamos hablando del tema del presidente Boric, de no aceptar la voluntad popular. Aquí se votó, él tenía un proyecto y sus continuadores, los continuadores del oficialismo anterior, tenían un proyecto de condonación, justamente porque lo asociaban con un sistema que les parecía injusto de cobros, que había dado lugar a... Bueno, eso se votó y perdió. Entonces, lo que este gobierno está haciendo es llevando a cabo lo que expuso ex ante que iba a hacer. Es decir, dijo, no está de acuerdo con el incumplimiento de las obligaciones legales, no estaba de acuerdo con la visión que tenía el gobierno anterior en materia universitaria. Y bueno, por lo tanto, a 3 meses del gobierno, el fondo no sé, en ese sentido me hace ruido un poco lo que él plantea. Ahora, sobre este tema de haber juntado los dos proyectos, a mí siempre me pareció una pésima idea haber juntado el tema de la condonación del CAE con el FES, porque uno es un proyecto muy de fondo, que es el tema del sistema universitario, y lo otro era algo, una promesa de campaña muy acotada, muy que por lo demás habrían generado consensos distintos.
1: Claro, pero realmente ahí está la mala decisión, Ignacio. En su minuto de haber unido.
17: O sea, sin duda, pero era básicamente hacer un paquete y tal vez el énfasis que hoy día le pone el presidente Boric, me hubiese encantado que lo hubiese tenido en su cuatrenio, ¿cierto? Y yo entiendo y tomo lo que dice Fernanda sobre que finalmente en el Congreso hubo una configuración más bien adversa a la del Ejecutivo en ese momento. Y eso le dijo al presidente Boric, oiga, mire, en realidad nos tiene que considerar más porque es la configuración.
16: Sí.
17: Pero justamente es el ejercicio que no está haciendo el presidente Kast en la mega reforma, si se quiere. Entonces, de fondo, yo no quiero empatar, no es la idea, porque finalmente la clase política lo único que está haciendo el último tiempo es solamente empatar.
16: Sí, es verdad.
17: Pero finalmente lo que queremos ver es que hay una situación de fondo, que son las deudas por estudiar, que es una promesa del país que se le hizo a una clase media emergente, si se quiere, a una clase o a menor, personas de menores recursos. Mire usted, opta al CAE, postula al CAE, opta al CAE, gana el CAE, y de ahí en realidad nos paga. Es cierto, las personas deben pagar sin lugar a dudas, desde mi punto de vista, si es que tienen las condiciones para hacerlo.
16: Por supuesto.
17: Pero,
1: o sea, una vez iniciado el CAE, esto se debería haber regulado mucho tiempo antes, incluso
16: correcto,
1: antes de que existiera la gratuidad.
17: Pero estamos viendo de que las situaciones explotan, como por ejemplo el tema de la jubilación en Chile. El tema de la jubilación en Chile también explotó.
1: Exacto.
17: Llevamos décadas sin darle una solución. No podemos en esto porque finalmente, ¿qué es lo que le estamos diciendo a una capa social, a una capa incluso de jóvenes que quieren aspirar a tener unas mejores condiciones vitales de sus padres? Que finalmente es la gran promesa que Chile le ha venido prometiendo desde el año 90 hasta ahora. Que eso no está ocurriendo. Y finalmente tenemos una capa societal, o mejor dicho, un grupo de la sociedad bastante impotente porque no tiene mejores, o mejor dicho, le está dando temor de llegar a tener mejores condiciones que sus padres. Porque, y con esto termino, las capas medias de Chile están construidas sobre una base bastante feble, porque al final del día, si una persona se enferma o si una persona se jubila, vuelve a la situación de origen donde una persona se empobrece.
1: Sí, yo quisiera poner un tema en la mesa que tiene que ver con la acusación constitucional, pero bueno, en realidad todos los temas están conectados.
16: Están todos vinculados.
1: Están todos vinculados, porque Ignacio hacía referencia, Fernanda, a esta técnica política, práctica del empate en la clase política. Y a propósito de la acusación constitucional en contra de Nicolás Grau, ya hay voces en la actual oposición que dicen, estamos mirando qué pasa con Quirós, porque eventualmente podríamos llegar a una alternativa de esas características, si es que alguna proyección no se cumple, si es que alguna cifra no cuadra, etcétera. ¿Cómo están viendo el tema de la acusación constitucional como herramienta, particularmente el caso de Grau, que todo indica va a pasar el obstáculo de la Cámara y se resolvería en el Senado, Fernanda?
16: Ya. Me pasan con esto como abogada el sesgo, dos dimensiones separadas. Una está el tema del mérito del instrumento, ¿no es cierto? La
1: sí,
16: cosa
1: claro,
16: de la acusación. Y por otro lado, voy a hacer el segundo punto, que es el político, pero me quiero quedar en lo que tú estás planteando, el instrumento. Pero políticamente me parece que más allá del mérito no de la acusación, lo que queda claro es que aquí hay una administración A de finanzas, que fue la que tuvo el ministro Marcel, y hay una administración B, que a mí me parece que es la del presidente guión su ministro Grau, que más allá de la acusación, y voy para allá, en ninguna empresa, en ningún trabajo, una administración que gasta de esa manera, sin tener un correlato de ingreso, habría pasado la prueba. ¿Ya? Eso es distinto del mérito de la acusación. Lo dejo ahí. Respecto del uso y abuso del instrumento de acusación constitucional, me parece de hace mucho ya, que es bastante lamentable. Creo que es sumamente inoportuno políticamente para el oficialismo, no solamente respecto de la tramitación de la mega reforma, sino que respecto de si está realmente alineado internamente, porque tenemos un gobierno que no tiene una coalición formal. Son adhesiones, ¿no es verdad? Y por lo tanto, ¿está seguro que esto no es un autogol? Lo estoy planteando un poco en sentido estratégico, que no es el sentido ético, que ético-democrático, que es el que incluso apunta Ignacio, que es el tercero. Tercero, si este juego de empate es permanente, lo encuentro, o sea, solo debilita la democracia.
1: Ignacio.
17: Yo difiero una base de lo que dijo Fernanda, que yo no puedo comparar el Estado con una empresa privada. El Estado regularmente tiende a endeudarse más que una empresa privada porque tiene otra lógica, porque finalmente no es que el Estado no está para ganar plata, el Estado está para generar políticas públicas y mantener a las personas que son más desposeídas, sí, si se quiere. Dicho eso, lo que yo veo ahí son bastante aristas. Primero, veo un silencio bastante complejo del Ejecutivo, ¿cierto? Más allá de llevar a cabo, que me parece una cuestión sumamente irresponsable, llevar a cabo una acusación constitucional contra el ministro Quiró, porque más allá de que en las últimas dos semanas nos ha dicho o nos ha comunicado que no van a cumplir ninguna de las metas que se propuso.

0: va a abrir una ventana sin ningún fin. Y por eso yo también me da un poco de escozor el silencio del Ejecutivo. Es como, bueno, no sé qué ocurra lo que tenga que ocurrir, porque al final del día la gobernabilidad también se trata de decirle a sus congresistas, mire, qué es lo que está ocurriendo, porque la probabilidad de que esto pase en el Senado y que finalmente el señor Grau no esté inhabilitado en 5 años para ejercer un cargo público es bastante baja. Pero toda esta cuestión mediática encarajina a la sociedad.
1: Totalmente. Fernanda tiene la palabra a la vuelta de la pausa. Vale. Tenemos que hacer un corte y ya estamos de vuelta con CNN Chile Radio y Voces del Poder. Espéranos.
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1: Estamos de vuelta con CNN Chile Radio, conversando en Voces del Poder con Fernanda García, jefa editorial de Faro UDD, e Ignacio Guimas, gerente de Asuntos Públicos de Imagina Acción. Fernanda tenía la palabra antes de la pausa.
4: Sí, no, muy breve. Yo creo que Ignacio da en el clavo cuando decía, claro, el Estado no se administra como una empresa, sin duda que no, ¿no es cierto? El Estado se parece en ese sentido más a una fundación, una corporación sin fines de lucro que busca, ¿no es verdad?, un bienestar porque está al servicio de las personas. Sin duda. La comparación era con la eficiencia, y yo creo que eso es lo que se está un poco discutiendo, a propósito de que después vamos a entrar en el tema de la SEP, si es más Estado o menos Estado, y la gente parece, dice, quiero derechos sociales, pero quiero que se reduzca el déficit fiscal, que se reduzca el gasto estatal. Entonces, ¿cómo? Uno dice, bueno, ¿hay contradicción? No, no hay contradicción, la gente no necesariamente está pidiendo menos Estado, quiere un Estado que administre bien. Entonces, un poco el reproche, y por eso hacía el matiz con Marcel, el reproche no es a la lógica estatal, que no necesariamente tiene que ser asistencial, pero que sí tiene sin duda una lógica que es distinta a la empresarial, no es el lucro, sin duda. Pero una cosa es eso y otra cosa es ser abiertamente ineficiente.
1: Hecha la reflexión de Fernanda, vamos a la SEP. Fíjense ustedes que el 67% de los encuestados dice tener poca o nada de confianza en que el presidente de la República cumpla sus promesas de campaña. Esto a 3 meses de iniciado el gobierno y una encuesta SEP que midió el primer periodo de esos 3 meses incluso. ¿Cómo revertir esas cifras, Ignacio?
0: No es para darle en el suelo al presidente, ¿cierto? Porque en rigor no fue una buena encuesta para él o para el gobierno. Si tener ese nivel de desaprobación por sobre el 50% es muy complejo y de ahí la probabilidad de que él se pueda reponer de eso es bastante baja. Repartir plata en la calle es básicamente lo único que le termina quedando si se quiere. A través de los bonos, ¿cierto? De una política pública focalizada. Dicho eso, uno lo que ve en la SEP es el pesimismo transversal de las personas que son encuestadas. Y también hay una mala respuesta, o mejor dicho, una mala situación para el presidente o para el gobierno, que la situación de los próximos 12 meses no la ve mejor, al contrario, la ve peor incluso. Entonces, y también habla sobre el mal estado de la política. Entonces, hay un pesimismo subterráneo que viene desde el año 2014, por lo que vi en el histórico, que es bastante complejo. Y vuelvo yo como disco rayado sobre el tema de Parisi. Un escenario de esta envergadura con tal nivel de pesimismo, ¿cierto? Es un campo traviesa, un campo bastante feo.
1: Bueno, está dentro de las figuras políticas
4: donde por lo demás aparece.
1: Exacto.
4: Aparece.
1: Fernanda.
4: Sí, mira, a ver, la razón por la que la encuesta SEP es tan valiosa es porque tiene una metodología que es muy exigente, ¿no es verdad? Es de campo, entrevistas, es decir, es más exigente, no es un people meter, ¿ya? Uh-huh. Claro. Por lo tanto, eso le da, es lo que la hace valiosa, pero a la vez es lo que yo creo que nos obliga a mirarla como un insumo de trayectorias, ¿ya? Y no lo digo como para eludir esto, sino que no me parece válida como para interpretar el pulso político de hoy. Por ejemplo, fue anterior al cambio de gabinete,

0: fue anterior a la cuenta pública. Eso lo mide el PIB PIB, eso no es restarle valor a lo
1: antes
0: que aparece.
1: Antes de que el presidente dijera de las metáforas, las hipérboles, fue antes, creo.
0: Por eso, para bien o para mal, lo que te quiero decir es que no mide el pulso. Esto va a haber que ver cómo se proyecta, ¿ya? Hay cosas que me parecen interesantes. Sin duda, el 34 ya es un número y muestra que la luna de miel es cada vez más corta. Antes, cuando estábamos antes de entrar y escuchaba con esa labia que tienen los políticos, esta idea de no alcanzamos ni a la noche, ya. Si podemos
1: sí,
0: patinar con aquello,
1: Leiva,
0: pero
1: sí.
0: es con seriedad, ¿ya? Creo que es más un insumo de trayectorias. Lo otro que me pareció interesante, y por eso lo noté, porque yo soy mala para las cifras, pero fíjense cómo también mostraba cómo se había dado vuelta esta idea de la validez de la protesta callejera. 90% no estaba de acuerdo con que sí. Las reclamos se hicieran por vía de destrozo, 76% no estaba de acuerdo con las tomas de los centros de estudio por parte de los estudiantes, para compararlo con lo que era hace un año o cuatro años
1: y también una mayoría validando la acción de carabineros.
0: Entonces, ¿cómo? Vamos leyéndolo todo. Leamos el 34, leamos cómo cambia la percepción ciudadana, qué significa eso para el gobierno, dónde tiene que poner su foco. Yo creo que es una... Si es que hubiera que leerlo en términos críticos respecto al gobierno, una llamada de atención a concretar. Yo más que pesimismo, veo escepticismo de la gente por esas cifras, porque no lo...
1: Ya.
0: Creo que están como bien calibradas.
1: Tuviste una muy buena bandeja. ¿Dónde poner el foco entonces, Ignacio?
2: O sea... Es una historia que se está construyendo, porque es efectivo. Esto no está en la cuenta pública metida entre medio. Esto no está la pega efectista que ha hecho el ministro Arrao del copamiento policial en la calle, que más bien es harto para la tele, harto para las redes sociales, pero tiene poca enjundia, si se quiere, ¿cierto? Y de ahí, claro, de repente, en la próxima encuesta veamos si efectivamente... Este plan de emergencia en seguridad y orden público que delineó el presidente en la cuenta pública, valga la redundancia, da y hace sentido a la gente. Por lo tanto, porque además el 62% de la población dice que seguridad continúa siendo el tema más relevante para que se tenga que hacer cargo la clase política. Entonces, como que ahí sí dialoga de una manera virtuosa la prioridad del presidente con la prioridad ciudadana. Sin embargo... vuelvo a lo que hablamos en el bloque anterior. Pareciera de que las personas tienen la mecha más corta, la tolerancia más breve, y por lo tanto eso de la inseguridad continúa viéndose en la calle. Entonces vamos a ver si los índices de victimización bajan para que en realidad esto tenga un resultado. Yo creo que esto todavía se está contando porque... Las acciones por parte del ministro de Seguridad se están llevando a cabo el día de hoy, pero si uno mira... la experiencia comparada, la probabilidad de revertir eso es bastante baja, va a poder ayudarlo algo, pero no a revertir este 34%.
1: ¿Es bastante baja la probabilidad, Fernando?
0: ¿Sabes qué pasa? Que, mira, la comunicación política no hace un gobierno, ¿ya? Pero revela si hay gobierno o desgobierno. Yo creo que estos tres meses, respecto de lo que vimos con la ministra y todos los impas que ellos significaron, yo creo que sí pasaron la cuenta. Entonces, y ya sabemos ex ante que por muy eficiente que sea un gobierno, de cualquier color político, el tema de la seguridad es muy difícil de revertir en los hechos. Entonces es un tema de percepción, por eso era tan relevante el tema comunicacional.
1: Ya, ¿y ha mejorado la comunicación desde que llegó Raúl?
0: Yo creo que sí, pero a la vez revertir, no lo sé, yo creo que quizá contener. Estoy un poco con él, que creo que es algo un daño que en cierto modo se hizo.
2: Yo creo que se ha hecho algo mejor, pero aquí la piedra de tope es el ministro Quiroga. El ministro Quiroga.
1: Eso es lo que les quería preguntar. ¿Ustedes creen que el tema económico les puede terminar pasando la cuenta a este gobierno?
2: O sea, lo que pasa es que la forma que se comunica el ministro Quiroz, ayer vi atentamente el punto de prensa que hizo después de que se aprobó el levantar el techo a la deuda en la Comisión de Hacienda. Habla con un nivel de soberbia con los colegas periodistas que uno dice, wow, esta gente en realidad debe tener mucha tolerancia para aguantar lo que se dice. La cuña de las carreras que deberían estudiar los jóvenes, también uno dice, wow, tal vez falta un poquito de humanidad por parte del ministro Quiroz. Uno entiende que está sumamente potenciado, que está súper empoderado, ¿cierto? Pero finalmente no es la consultora que está el ministro Quiroz antes de asumir. Esto es política, esto es relacionarse con las personas. De repente, yo sé que va a sonar una cuña súper política, al ministro Quiroz le falta calle, le falta ir relacionarse con la gente. Para entender que lo que él decide en Teatino tiene un impacto en la vida de la ciudadanía cotidiana.
1: Y tiene que ver con lo que tú decías de la percepción, Fernanda.
0: La percepción. Me pasa que entendiendo y compartiendo esta idea del estilo comunicacional o no comunicacional de Quiroz, que es evidente, ¿no es verdad? O sea, tiene un modo, que ya está, eso es. Creo que el análisis es un poquito más sofisticado respecto del, o a mí me genera más dudas, porque fíjate que no lo leo necesariamente como alguien que simplemente es despectivo, simplemente, yo creo que él, parte de su personaje, esta idea de que sea mal evaluado ya, pero evaluado también como el más poderoso, yo creo que es parte de una imagen comunicacional que él transmite. Yo no te digo que sea una buena imagen o una mala imagen, pero creo que es, muestra cierto grado de autenticidad, que no me queda tan claro si es como un error comunicacional o deliberadamente así.
1: O lo han buscado transmitir, dices tú.
0: O sea, él es como es, pero y que le han permitido que así sea y no quieren que lo corrija porque creo que transmite una sensación de emergencia que pareciera ir en línea con lo que el gobierno quiere comunicar. Estoy pensando, haciendo un análisis puramente comunicacional. Pero, por ejemplo, el caso de Cedini, para hacer el matismo, ¿verdad? Eso era un error comunicacional, ¿ya? O sea, claramente yo creo que se quería A y se digo B, la persona tenía otros talentos quizás durante campaña que no eran para ser vocera. Eso fue un error. Aquí no me queda claro si es un error, a uno le puede gustar o no, pero me parece que es más deliberado.
2: Ignacio. Pero yo no sé si eso le ayuda al gobierno.
0: No lo sé.
2: O sea, lo que pasa es que si tienes una baja aprobación y te sientes empoderado y te gana el ego, perdón que lo diga así, de estar empoderado y tu comunicación no tiene un fiato ciudadano, pierde cuidado de que solamente le estás restando a tu gobierno.
1: Pero igual va en línea con este concepto de emergencia que planteas, Fernanda.
0: Entonces, claro, se podría leer también
1: de esa forma.
0: Ese es mi punto, no es una defensa. Lo que te digo nomás es que me parece que es un poco más complejo. Por ejemplo, hablemos de voceros del gobierno. Arrau, cuando sale de la primera reunión, apenas es investido como ministro de Seguridad y dice, bueno, esto es una política de Estado, fue como un bálsamo de civismo, ¿no es cierto? O sea, todos los que por lo menos sí valoramos la democracia y los fundamentos de la democracia y la política de Estado, maravilloso escucharlo. No sé si es el rol que quieren que tenga el ministro de Hacienda tras esta mega reforma. ¿Cuál va a ser el resultado? No me atrevo a anticiparlo, no lo sé. Pero no me
1: noticia
0: parece que es necesariamente malo.
1: Ignacio, sí. Una última reflexión.
2: Arrau es duro, pero no tiene ese dejo de soberbia que tiene Quiroz.
0: Te entiendo.
2: Y esa es la diferencia que hace cuando yo entiendo que es el ministro de Hacienda, el que mira las plata y hay que ser frío y calculador, ¿cierto? Pero cuando pone caras, gesticulaciones, ¿cierto? Ayer le respondió bastante mal a un periodista en el punto de prensa. Dice estas cuñas que son poco agraciadas para la ciudadanía. Las puede decir de otra forma y diciendo lo mismo.
1: Ignacio Imas, gerente de Asuntos Públicos de Imaginación. Fernanda García, jefa editorial Faro UDB. Gracias por estar otra vez acá.
0: Gracias a ti.
1: Que tengan un buen día. Vamos
0: Muchas
1: a quedar
0: gracias.
1: Atentos a la próxima CEP, donde se va a medir todo lo que estábamos conversando al final. Muchas gracias. Nos vamos a la pausa cuando son las 10 de la mañana con 4 minutos. Imágenes de la cordillera a esta hora. En nuestra pantalla, 8 grados cerrados es la temperatura actual en Santiago Centro. Vamos a la pausa, ya estamos de vuelta.
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1: Estamos de vuelta en CNN Chile Radio, 10 de la mañana con 7 minutos. Les cuento que esta mañana comenzó una nueva audiencia de revisión de medidas cautelares de algunos imputados en la llamada trama bielorrusa. El periodista Juan Cristóbal Chateau tiene la información a esta hora. Juan Cristóbal, buen día.
2: ¿Cómo estás, José? Muy buenos días. Sí, con bastante atraso está previsto que durante esta mañana comience esta audiencia de revisión de medidas cautelares que durante los últimos minutos ha sufrido varios cambios, porque recordemos como contexto que hace algunas semanas nada más se revisó la prisión preventiva que está cumpliendo el abogado Eduardo Lagos, uno de los principales imputados en la trama bielorrusa, y la semana pasada fue el turno de la ex ministra de la Corte Suprema, Ángela Vivanco, también para la revisión de sus medidas cautelares. Cuando se revisaron las de Eduardo Lagos, en particular, instancia en la cual se ratificó su prisión preventiva, el tribunal, por oficio prácticamente, por el hecho de que habían pasado 6 meses desde que cumple prisión preventiva, también había agendado una revisión de las medidas cautelares de Mario Vargas y de Gonzalo Migueles, los otros dos imputados en esta causa, cuyo rol en específico, al igual que el de Eduardo Lagos, habría sido de coordinar y facilitar el pago de coimas a la ex ministra de la Corte Suprema, Ángela Vivanco, a cambio de votos favorables en la tercera sala de la Corte Suprema para favorecer, valga la redundancia, al consorcio chileno-bielorruso Velas Movitec en una disputa judicial con Codelco, juicio que, recordemos, llevó a que la cuprífera chilena tuviese que pagar más de 17 mil millones de pesos a la empresa extranjera. Es en ese contexto que llegamos hasta el día de hoy, donde se había agendado, después de ser aplazada hace algunas semanas, la revisión de las medidas cautelares de Gonzalo Migueles y de Mario Vargas. Sin embargo, a último minuto se podría decir, la defensa de Gonzalo Migueles, representado por el abogado Alex Caroca, desistió de la solicitud de revisión de medidas cautelares y solo se van a revisar las medidas de cautela que pesan actualmente sobre el abogado Mario Vargas. Ambos, recordemos, están cumpliendo prisión preventiva en el anexo penitenciario Capitán Yáver. A la entrada pudimos conversar con el abogado de Mario Vargas. Esto dijo respecto a lo que esperan de la audiencia del día de hoy.
3: Ay. Muchos nuevos antecedentes que vamos a hacer valer en esta audiencia. Recuerden que es una investigación que lleva más de 7 meses desde el momento que se formalizó, por lo tanto se han incorporado a la carpeta investigativa muchas de las diligencias que como defensa hemos solicitado y otras, todas las cuales vamos a, o en su gran mayoría vamos a mostrar hoy día en la audiencia. Nuestra colaboración va siempre en el sentido de demostrar que no tenemos participación en los hechos que se imputan, en los hechos que son objeto de la formalización.
2: Es en ese contexto entonces que actualmente se van a revisar las medidas cautelares de Mario Vargas. Se está esperando el traslado, ya que en un momento él iba a comparecer por Zoom a esta audiencia de revisión de medidas cautelares, pero su defensa pidió que viniera de forma presencial. El traslado, si bien es de bastante cerca, son algunos cientos de metros nada más entre el anexo penitenciario Capitán Yáver y el Centro de Justicia, pero esto toma tiempo, por supuesto, por todos los trámites que se tienen que hacer mediante Gendarmería de Chile. Eso sí, se espera que dentro de los próximos minutos ya pueda entrar a esta sala del Centro de Justicia y comenzar entonces la revisión de medidas cautelares. Y en paralelo había llegado también hasta esta audiencia el abogado Eduardo Lagos, Marcelo Bujier, quien había solicitado una nueva revisión de las medidas de cautela que pesan sobre el abogado Eduardo Lagos. Recordemos que hace algunas semanas nada más se ratificó su prisión preventiva. Esto fue desestimado por el tribunal y quedó reagendada esta revisión de medidas cautelares para agosto. También lo comentó a las afueras aquí del Centro de Justicia. Los invito a que pasemos a revisar esas declaraciones.
4: Bueno, estamos disconformes con la resolución, sin perjuicio de ello todavía tenemos algunas opciones de poder volver a revisar las medidas cautelares y estamos trabajando en ello.
2: escuetas en las declaraciones, pero no satisfechos, por supuesto, con la decisión del tribunal de aplazar para el mes de agosto esta nueva revisión de medidas cautelares de Eduardo Lagos. Lo concreto es que hoy solamente va a, o podría, cambiar derechamente la medida cautelar de Mario Vargas. Sin embargo, todas las audiencias previas que hemos visto y sus respectivos resultados no favorecen, por decirlo de alguna forma, como antecedente esta solicitud de rebaja de las medidas cautelares. Esto se le suma al hecho de que Mario Vargas aún tiene pendiente declarar frente al Ministerio Público y eso podría afectar también esta solicitud. Pero lo cierto es que va a ser el tribunal el que tenga que decidir durante esta jornada si se va a rebajar o no la medida cautelar de prisión preventiva que está cumpliendo actualmente Mario Vargas en el anexo penitenciario Capitán Llaver.
1: Ya, y esa decisión sí o sí la vamos a conocer durante esta jornada, Juan Cristóbal.
2: Sí, difícilmente se podría aplazar porque va a ser la revisión de cautelares de solo una persona, no debería ser demasiado extenso el debate, lo más probable es que hoy se tome la decisión.
1: Bien, Juan Cristóbal Cható, con esta información, esta nueva audiencia de revisión de medidas cautelares de algunos imputados en la llamada trama bielorrusa. Juan Cristóbal, nos vemos más adelante.
2: Así será, buen día.
1: Chao. 10 de la mañana con 13 minutos, salimos a la calle otra vez, conectamos con la periodista Valentina Nieto y la actualización a esta hora. Valentina, estamos contigo, buen día.
5: Hola José, muy buenos días. Bueno, estamos en la comuna de Independencia, estuvo durante esta jornada acá la ministra de Desarrollo Social, María José Wolf, dando detalles respecto a la activación del Código Azul, porque acá en la región metropolitana ya está rigiendo esta medida producto de las bajas temperaturas que tendremos durante los próximos días en la capital. Sin ir más lejos, durante esta jornada incluso hubo zonas de la región que marcaron temperaturas bajo cero. Y ante esto es que se han activado estos planes para poder ayudar especialmente a aquellas personas que están en situación de calle. Una de las medidas que está contemplado dentro de este código azul es poder tener un registro que permita caracterizar a aquellas personas que acuden a los distintos albergues que están disponibles a lo largo de nuestro país. Según el último catastro, hay 20.000 personas que están en situación de calle y el Mideso ha atendido a más de 50.000 personas que tienen distinto grado de vulnerabilidad. A lo largo del país se encuentran 99 comunas con soluciones para estas personas que lo pasan más mal también con la baja de las temperaturas y en total hay más de 2.000 cupos disponibles en todo el territorio nacional. Escuchemos lo que señaló la ministra de Desarrollo Social durante esta mañana en esta visita aquí a la comuna de Independencia, a uno de los albergues que tienen disponibles para las personas que están en situación de calle en nuestro país.
6: Activamos el Código Azul en la región metropolitana, lo activamos anoche por las bajas temperaturas y hoy día estamos en la comuna de Independencia con el delegado presidencial, con el alcalde, conociendo este catastro que está realizando el Ministerio de Desarrollo Social y Familia, que es una caracterización de las personas que hoy día están en situación de calle. Esto nos permite visibilizar una realidad. El último catastro nos muestra de que hay 20.000 personas en situación de calle y el Ministerio de Desarrollo Social, junto con sus distintos dispositivos, con el programa Calle, está atendiendo a más de 50.000 personas a lo largo del país. Es una realidad de la que nos tenemos que hacer cargo. Este catastro nos ayuda a identificar las causas y a también conocer la situación en la cual están las personas.
5: Bueno, una medida Código Azul que estará vigente desde, bueno, que está vigente desde ayer a las 5 de la tarde y continuará hasta las 13 horas de este día jueves. La idea es poder entregar abrigo, comida y también espacios para pasar a la noche a aquellas personas que están pasando frío en la capital producto de estas bajas temperaturas. Además, hay un número telefónico para que aquellas personas que puedan alertar que hay alguien, por ejemplo, pasando la noche en la calle, puedan llamar a este número para que pueda llegar ayuda. El número es el 800-104-777, opción 0, el Fono Calle, un servicio que funciona las 24 horas todos los días de la semana. Durante esta jornada también también estuvo el delegado presidencial de la región metropolitana, Germán Codina, dando mayores detalles del trabajo que se ha realizado a nivel de la delegación y específicamente también en dos aristas, porque por un lado está evidentemente la situación social que enfrentan las personas que están viviendo en la calle, pero también en muchas ocasiones, lamentablemente, las incivilidades que están asociadas a los denominados rucos, ¿no?, que han complejizado varias zonas de nuestro país y en donde hay una estrategia, decían desde la delegación, que por un lado atiende las necesidades de aquellas personas que están en la calle, pero por otro también se encarga de poder disminuir las incivilidades y el mal uso del espacio público. Escuchemos lo que señaló el delegado presidencial.
7: Sabemos que hay un reclamo permanente por parte de la ciudadanía de poder erradicar rucos en distintas zonas y por eso la próxima semana en esta mesa de trabajo que se está formando al alero del Ministerio de Desarrollo Social con la participación de la delegación presidencial de la región metropolitana, pero también de otras instituciones, municipalidades, vamos a establecer una hoja de ruta donde esperamos priorizar sectores que nos interesa mantener despejados de rucos. Por ejemplo, hemos evaluado situaciones cercanas a los jardines infantiles, los colegios, los CEFAM, zonas de circulación, para poder garantizar a las personas también poder disfrutar los distintos espacios públicos como las plazas y otras zonas.
5: Bueno, ahí las declaraciones del delegado presidencial respecto a esta estrategia que te comentaba, José, se ha ido poniendo en marcha para poder acoger a aquellas personas que tienen esta situación de calle y por otro lado también mejorar lo que es la vialidad, desocupar directamente los espacios públicos que están siendo ocupados por estos rucos en algunas zonas de la región metropolitana. Punto importante, José, es cuándo se activa este código azul. Es una medida que se puede aplicar de mayo a septiembre y esto cuando los termómetros bajan a los 0 grados o incluso bajo los 5 grados o cuando hay precipitaciones o agua nieve. Es el caso que estamos viendo durante esta semana tras este breve y bastante poco intenso sistema frontal que vimos durante la jornada de ayer, pero que hizo que los termómetros bajaran de manera drástica. Es por eso que se han empleado estos albergues, estas ayudas también en términos de alimentación. De hecho, nos comentaba la ministra de Desarrollo Social que durante la jornada de ayer, durante la noche, hubo una ocupación de 1.200 camas de las 2.000 cupos que están disponibles a nivel nacional. Escuchemos lo que señaló también el alcalde de Independencia, Agustín Iglesias, a propósito de las ayudas que tienen disponibles en esta comuna.
8: Nosotros en 8 meses acá en Independencia tenemos la posibilidad de abrir este centro día donde se reciben las personas desde temprano con desayuno, con ducha, con talleres psicosociales para ir revirtiendo la situación de calle y dando oportunidad a las personas, y se agrega en la próxima semana un albergue de noche, uno de los 99 albergues, que es parte además del plan del gobierno para intensificar y dar más ofertas. Son muchas las personas que hoy día están en calle que necesitan esta oportunidad de parte del Estado, que tiene esa obligación de darle oportunidad a las personas de acompañarlos, de acogerlos y abrazarlos en situaciones que son complejas.
5: Claro, ahí parte de las soluciones que han buscado en la comuna de Independencia con este albergue de día que entrega desayunos, abrigos, sobre todo durante la mañana, que claro, tiene estas bajas temperaturas, las mínimas heladas que tuvimos durante este día jueves, y también se está empleando este albergue de noche para que las personas no pasen la noche durante este invierno en la calle. Volvemos a repetir este Fono Calle 800-104-777, opción 0, disponible las 24 horas del día, toda la semana, para que aquellas personas que, por ejemplo, van transitando por alguna calle, no solo de nuestra capital, sino también a lo largo de nuestro país, y ven a una persona en situación de calle, puedan llamar a ese teléfono para que pueda llegar personal del Ministerio de Desarrollo Social a poder entregarles ayuda. Es bueno tomar conciencia de esto y poder aportar de alguna manera con este número para entregarles una noche tranquila a estas personas que están pasando frío ahora en la región metropolitana con estas bajas temperaturas que tuvimos tras las lluvias de ayer.
1: Claro, Valentina, y también el día de mañana va a ser de bajas temperaturas, todavía como un remanente o un impacto de este sistema frontal que, si bien no fue intenso en precipitación, en cantidad de milímetros, nos ha traído heladas matinales. Mañana también será muy frío durante las primeras horas. Atención con eso. Valentina, gracias, nos vemos más adelante.
5: Buen día, hablamos.
1: Buen día, 10 de la mañana con 21 minutos, revisamos información en las plataformas digitales. Atención con lo que vamos a proyectar en nuestra pantalla. Tiene que ver con un accidente que sucedió en la Ruta 5 al sur. Hay restricción de tránsito al interior del túnel de Costanera Norte al Poniente que conecta con la Ruta 5 al sur, como les decía, debido a la caída de carga desde un camión. Y serios daños en una estructura del viaducto. Fíjense cómo quedó una de las paredes de contención que le da soporte a este túnel de la Costanera Norte. Posible cierre total, informa hace algún rato atrás Transporte Informa de la Región Metropolitana y hacen el llamado a optar por la salida de Avenida Vivaceta. Repetimos, restricción de tránsito al interior del túnel de Costanera Norte al Poniente que conecta con Ruta 5 al Sur debido a caída de carga desde un camión y serios daños, es evidente en la imagen, en la estructura del viaducto, del túnel. Posible cierre total, optar por la salida de Avenida Vivaceta. Es algo que vamos a estar monitoreando a propósito de la merma y del impacto, más bien, que podría tener en el tránsito de la capital un cierre total de este túnel, sobre todo a medida avance este día jueves. Sabemos que a medida avanza la tarde, por ejemplo, el flujo vehicular tiende a aumentar. Son las horas puntas en la mañana y el impacto es evidente, y también durante la tarde. Lo seguiremos monitoreando, pero por ahora entonces existen trabajos de remoción de escombros y hay restricción de tránsito al interior del túnel de Costanera Norte al Poniente que conecta con la Ruta 5 al sur. Cayó carga de un camión. Seguimos atentos a esta noticia. 10 de la mañana con 23 minutos, nos vamos a cnnchile.com. Queremos dar revisión a una información súper relevante y que en su minuto generó un montón de reacciones. Les cuento que el gobierno ha optado por dar marcha atrás y modificar la polémica indicación a la ley de migraciones, la cual buscaba que los establecimientos de educación o de salud entregaran información sobre migrantes en situación irregular. Fue durante la Comisión de Gobierno del Senado del día martes que el subsecretario del Interior, Máximo Pavés, informó la decisión tomada por el presidente José Antonio Kass. Pavés remarcó que la indicación nunca tuvo voluntad de ninguna cosa distinta a poder obtener algún dato de contacto para objeto de materializar las notificaciones. Jamás se ha insinuado siquiera que haya una obligación de denuncia o reporte a ningún tipo de persona, pero entendemos que la política es lo que es y se generó una sensación de que la reducción podría inhibir, por ejemplo, y tener complicaciones adicionales. Y por lo tanto, el gobierno propone concurrir a un acuerdo. Recordemos que a propósito de esta indicación, cuando se dio a conocer, hubo incluso reacciones del propio oficialismo, incluso autoridades de salud que decían, bueno, ante una instrucción de estas características, podría generarse que migrantes se inhiban de asistir ante alguna dolencia, por ejemplo, a un centro de salud, y por ende derivar en un eventual problema sanitario. Ahí está en el titular de cnnchile.com, entonces, la decisión del gobierno. Con este consenso, con esta discusión que se generó, el Ejecutivo estableció que el Servicio Nacional de Migraciones podrá acceder a toda la información de cualquier organismo público o privado en el contexto de expulsión, pero con la excepción de los establecimientos de salud y de educación. No obstante, se ha aclarado desde el gobierno que lo anterior solo considera la educación parvularia, básica y media. No está dentro de la excepción la educación universitaria, por razones bastante evidentes, señaló la autoridad de gobierno. Bueno, a esto se le suma una tercera excepción en la que explicó que en ningún caso se podrá pedirle información a cualquier institución de un menor de edad. Todo esto en la sesión en la que la autoridad también informó que el Servicio de Migraciones tendrá que dar estricto cumplimiento al tratamiento de datos personales. Dijo el subsecretario del Interior que en ese sentido sería un avance importante poder habilitar a que la Policía de Investigaciones pueda consultar a un ámbito importante de entidades sin que eso tenga el efecto no deseado de inhibir la presencia de los menores, por ejemplo, en colegios ni con sus padres a la hora de requerir una atención sanitaria. Bueno, esto tiene que ver con lo que les decía anteriormente y con los cuestionamientos que incluso surgieron del propio oficialismo en un momento a esta indicación. A propósito de las reacciones políticas, la senadora del Partido Socialista y presidenta de la comisión, Danisa Astudillo, valoró las modificaciones en esta indicación dadas a conocer por el subsecretario a instrucción del presidente de la República. ¿Qué dijo la diputada, o más bien la senadora del Partido Socialista, Danisa Astudillo? Quiero agradecerle al subsecretario por haber escuchado las propuestas de quienes hoy somos oposición y también la de los expertos que han venido acá planteando hace varios días que poder obtener datos a través de Educación y Salud podría generar un problema mucho mayor que la solución que estábamos buscando. Tras llegar a un acuerdo con los integrantes de la comisión, la discusión de la indicación se fijó para el día de ayer. No obstante, tuvo que reagendarse debido a falta de quórum. Le vamos a seguir la pista, por supuesto, a esta tramitación legislativa. 10:26. Bueno, vamos a revisar en los próximos segundos una imagen bien impresionante, sobre todo para quienes vivimos en el centro de nuestro país, más habitual para quienes residen en la Patagonia, y tiene como protagonista la ciudad de Punta Arenas, donde el sistema frontal tuvo consecuencias con nevadas y bajas temperaturas. La precipitación se volvió sólida, tiñendo de blanco la ciudad de Punta Arenas en la región de Magallanes. Y no solo la ciudad de Punta Arenas, sino también otros territorios de la mencionada región e incluso de la región de Aysén han recibido precipitación sólida a propósito de un sistema frontal con bajas temperaturas. De hecho, a esta hora de la mañana, y siendo las 10:27, la temperatura actual en la ciudad de Punta Arenas es de 1 grado. Y lo que estamos revisando son imágenes que circularon en las redes sociales de la ciudad de Punta Arenas anoche, teñida de blanco. Pero también hay imágenes que nos dan cuenta de cómo amaneció la ciudad de Punta Arenas el día de hoy. Y yo les quiero contar que esta precipitación débil que tuvimos en Santiago durante las últimas horas tiene que ver precisamente con un sistema frontal que inició un desplazamiento en la Patagonia. Comenzó a desarrollarse, a impactar el extremo sur de nuestro país. Y hay un segundo sistema frontal, que es el que dejó las imágenes que revisábamos recién. Y atención Patagonia, escríbanos en las redes si nos están viendo desde el extremo sur de nuestro país, porque un tercer sistema frontal, casi que consecutivo, va a impactar el territorio del sur de nuestro país, teniendo prácticamente de manera continua precipitaciones. Por ejemplo, para la mañana de hoy, chubascos de aguanieve débiles en la ciudad de Punta Arenas. Para la tarde de hoy, cielo cubierto, agua, nieve y posibles nevadas más intensas en Punta Arenas, con viento entre 40 y 60 kilómetros por hora. Y para esta noche también se espera precipitación sólida con viento que podría alcanzar rachas de hasta 60 o 70 kilómetros por hora. Y miren, tenemos ahí, en un esfuerzo de producción, una imagen en directo de la ciudad de Punta Arenas, Avenida España con la Avenida Independencia. Ahí está la situación actual, todavía con algo de agua nieve, como se puede ver en la imagen, y se espera que esa agua nieve pueda convertirse en nevada esta tarde. 1 grado en la ciudad de Punta Arenas. Y yo les decía, sábado con precipitaciones, el domingo también con precipitaciones, incluso el próximo lunes. Lo vamos a seguir monitoreando en CNN Tiempo. 10:29, a esta hora nos vamos a una pausa en CNN Chile Radio. Al regreso, más informaciones como siempre a esta hora en CNN Chile.
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2: De vuelta con CNN Chile Radio, 10 de la mañana con 33 minutos. Revisamos titulares a esta hora. Les cuento que la diputada del Partido de la Gente, Pamela Giles, manifestó su apoyo a la acusación constitucional en contra del exministro Nicolás Grau. La parlamentaria además emplazó al resto de la bancada de su colectividad a aprobar el libelo. El Ministerio Público inició una investigación en contra del recién nombrado embajador de Chile en Israel, Gabriel Zalyaznik. Esto a raíz de conversaciones del ahora embajador con el abogado Luis Hermosilla. 28 años de cárcel pide la Fiscalía para el exalcalde de Vitacura, Raúl Torrealba. El exjefe de comunal es acusado de 29 delitos de fraude al fisco, 6 delitos de declaración maliciosamente incompleta de impuestos, 1 de lavados de dinero y 1 de obtención indebida de devolución de impuestos. El Instituto Nacional de Estadísticas confirmó la apertura de un sumario y la denuncia ante el Ministerio Público tras conocerse la contratación de 16 censistas con antecedentes penales. Además, se investiga la contratación de 14 personas extranjeras que no estaban habilitadas para trabajar. La definición presidencial en Perú sigue abierta tras 5 días del recuento de votos. La candidata de Fuerza Popular, Keiko Fujimori, supera por una ventaja mínima al abanderado de Juntos por el Perú, Roberto Sánchez. En el histórico Estadio Azteca se vivirá hoy la ceremonia inaugural del Mundial 2026. Artistas como Shakira, J Balvin y Maná darán vida al evento que marca el inicio del certamen más importante del mundo a nivel futbolístico. 10 de la mañana con 34 minutos. Vamos a una nueva conversación a esta hora en CNN Chile Radio. Estamos en contacto con Luis Toledo, exfiscal y además director actual del Centro de Estudios de Seguridad y Crimen Organizado de la Universidad San Sebastián. Luis, le agradezco la comunicación. Tenemos mucho que hablar. La Operación Tokio nos ha dejado varios temas a analizar. ¿Cómo le va? Muy buenos días. Le pedimos que ahí active su micrófono. Está muteado al parecer. Ahí lo vamos a reactivar para poder escuchar a nuestro entrevistado. Sí. Ahí sí, Luis, le agradezco la comunicación.
3: Muy buenos días, José Miguel.
2: Muy buenos días.
3: Gracias por la invitación.
2: Gracias a usted. Con los nuevos antecedentes que hay en la mesa a propósito de la Operación Tokio, Luis, ¿cómo califica la situación actual para entrar al análisis?
3: Bueno, respecto de esta investigación, yo creo que ha abierto toda una forma de mirar la criminalidad organizada, porque esto es la criminalidad organizada en su dimensión más profunda, desde el punto de vista de cómo se incorporan al mercado, digamos, de capitales, cómo van, digamos, cooptando a personas que tienen conocimiento y trayectoria dentro de los bancos y, en consecuencia, cómo pueden lavar esta cantidad de miles de millones de pesos en tan corto tiempo, ¿no?
2: Claro, y que nos enteremos tanto tiempo después. Y con esos nuevos antecedentes, ¿cuáles son a su juicio nuestros mayores puntos débiles? Le voy a poner algunas alternativas. Puede ser la banca, los plazos, lo saturada que está la unidad de análisis financiero, nuestra legislación. Lo escucho para que hagamos ese análisis de los puntos débiles en el fondo.
3: Mira, yo creo que lo que ha podido demostrar esta investigación son varias cosas. Desde el punto de vista de cómo, en definitiva, el sistema integral falla desde el punto de vista de conocer la información. Esto ya se ha conocido desde el punto de vista de que aparece por un celular de una
2: sí.
3: Persona que esté implicada en el negocio criminal de las extorsiones, porque se le cae en el quinto homicidio, en esta masacre que ocurre en el año 2024 en Lampa, ¿no? Ahora, bien, gracias, o sea, en el fondo, solo gracias a ese teléfono celular se comienza la investigación de lavado de activos para poder saber, porque ahí habían comunicaciones con un agente o con una persona, con un ejecutivo bancario del Banco Santander. Ahora, se había dicho inicialmente que los bancos no habían reportado, y eso era la información disponible hasta la semana pasada. Luego, de a poco, se ha sabido que los bancos sí reportaron, que hubo muchos reportes de operaciones sospechosas.
2: A la UAF, y eso es lo que se debe hacer, claro.
3: Sí, y que además la Unidad de Análisis Financiero sí también reportó al Ministerio Público. Y algo pasó en la cadena de información que eso no llegó al fiscal Barros, que estaba investigando en esta línea investigativa del homicidio, y que se fue, no sé si a otra fiscalía, si quedó en algún cajón, o que lo tiene algún otro fiscal con que no se sabe en qué estado está la investigación. Y lo concreto es que al fiscal Barros es que le llega esta información a última hora. Si esa investigación lo hubiese tenido por lo menos un año y medio antes, le aseguro que esta investigación aparece quizás con resultados mejores todavía.
2: Sí,
3: porque
2: vamos.
3: Lo que hay que poder entender es que eso.
2: Sí, es que tenemos una pequeña intermitencia, pero a ver, creo que ya estamos nuevamente con su comunicación. Usted estaba haciendo el análisis, estamos en conversación con Luis Toledo, sí. Exfiscal y director del Centro de Estudios en Seguridad y Crimen Organizado de la Universidad de San Sebastián. Usted estaba haciendo el análisis de cómo fluyó esta información, digamos, del banco a la UAF, luego al Ministerio Público. ¿Por qué cree que finalmente no llega a las manos del fiscal que estaba viendo esta causa?
3: Por alguna descoordinación interna dentro del Ministerio Público, estos reportes no llegan a tiempo y finalmente se descubren tardíamente. ¿Por qué? Porque en definitiva la incautación del dinero ya no existía en las cuentas corrientes. De 78 mil millones de pesos que se lavaron, solo se pudo incautar una porción ínfima de todo ese dinero. Eso refleja la tardanza en la investigación y que en algún minuto de la cadena de información desde los bancos a la UAF y sobre todo dentro del Ministerio Público, esta información no fluyó para que llegue a las manos del fiscal investigador.
2: Claro, ha hecho el análisis ahí respecto al rol del Ministerio Público en este flujo de información y en esta cadena, pero también se ha hablado, Luis, sobre protocolos dentro de los bancos o también de lo saturada que está la unidad de análisis financiero, con una cantidad de funcionarios que uno a todas luces, o de buenas a primeras podría decir, es muy poca para la cantidad de casos que tienen que revisar.
3: Son 13 analistas simplemente para todo este tipo para una cantidad enorme de sujetos obligados a informar. Imagínense que no solo la banca, sino que también están obligados las notarías, los conservadores de bienes raíces, y un grupo enorme en materia comercial, qué sé yo, las compraventas de autos. No, si usted me entiende, la UAF tiene que ser fortalecida desde el punto de vista de su fiscalización, de fiscalizadores y analistas que puedan acompañar la función, más allá de la discusión sobre el secreto bancario administrativo.
2: ¿Y usted qué opina sobre levantar el secreto bancario vía administrativa?
3: Mire, yo creo que se va a llegar a un consenso finalmente del punto de vista de agilizar la orden judicial. Yo siempre creo que la orden judicial es la trinchera o la cautela de las garantías constitucionales de los ciudadanos. Es decir, se pide orden judicial para interceptar teléfonos, se pide orden judicial para entrar a los domicilios, se pide orden judicial para vulnerar garantías en un contexto de esa magnitud. Ahora bien, si existen excepciones que estén bien reguladas, tremendamente delimitadas, para casos específicos y un seguimiento y a lo mejor una sanción penal para quien vulnere el secreto de esto, bueno, lo que no podemos compartir es que esto pueda transformarse mañana en una herramienta de disquisición, en definitiva de arbitrariedad respecto de órganos administrativos.
2: Ya, usted dice entonces que eventualmente se pueda llegar a un punto de consenso. El otro día el fiscal nacional Ángel Valencia hablaba particularmente de autorizar el levantamiento del secreto bancario vía administrativa cuando, por ejemplo, las involucradas fueran instituciones públicas. Hacer esa excepción, ¿cómo lo ve usted?
3: Yo creo que la función pública no tiene, no debería tener, digamos, tanta salvaguarda mientras se ejerce esa función. Ya, porque ahí está la decisión de autonomía del poder, donde que justamente la criminalidad organizada intenta buscar decisiones, que si yo bajo el marco, a lo mejor, de pagos en efectivo, en definitiva, dentro de un periodo determinado, mientras se ejerce la función pública y hasta en cuanto se ejerza. Pero en el área privada creo que es otra cosa. Yo creo que la salvaguarda de las garantías constitucionales están a través de esa autorización judicial, porque es el órgano jurisdiccional el que tiene que efectivamente autorizar, claro, por así decirlo, la vulneración legítima de esa garantía constitucional.
2: Luis, hemos hablado en lo que llevamos de entrevista del rol del Ministerio Público, de la Unidad de Análisis Financiero, también de la eventual aprobación o rechazo del levantamiento del secreto bancario, pero quiero que enfoquemos esta parte que nos queda de la entrevista en la institución bancaria propiamente tal. ¿Qué está pasando dentro de las instituciones bancarias? ¿Hay una mala evaluación del riesgo? ¿Las multas son insignificantes para los bancos que no cumplen con sus obligaciones? ¿Fluye necesariamente o no la información? ¿Qué está viendo allí particularmente?
3: Francamente, José Miguel, creo que todas las anteriores. Las multas de la UAF que puede imponer la UAF son bajísimas, de tal manera que no permiten una mejor inversión por parte de la banca en los resguardos integrales en materia de operaciones sospechosas. En segundo lugar, eso se puede mejorar con una modificación legal. En segundo lugar, creo que la banca, en términos generales, puede mejorar también una visión integral, porque aquí lo vemos en la Operación Tokio, cómo este sujeto del Banco Santander, pero también la que operaba en el Banco Estado, se comunican con una serie de cuentas corrientes de distintos bancos.
2: Así es.
3: Finalmente logran la compra de criptoactivos, ¿no? Hay que regular también con mejor, resultado, todo lo que tenga que ver, digamos, con el acceso a fintech, es decir, con disposición de dineros a través de, por vía electrónica. Creo que eso no está bien regulado o no está regulado en nuestro país. Creo que eso se puede mejorar desde el punto de vista de la regulación, y los bancos, exacto, pueden hacer mejor la posibilidad de comunicarse entre ellos. También hay un tema que hay que recoger por parte de la banca. El presidente de la Asociación de Bancos e Instituciones Financieras señaló durante el fin de semana que ellos hacían los reportes de operaciones sospechosas, pero no tenían ningún feedback por parte de la UAF. No sabía, estaban a ciegas, no sabía qué pasó. Podían informar un RUT o un sujeto o un RUT de una persona jurídica, pero no sabía qué pasaba con esa investigación. Ese feedback es necesario desde el punto de vista de que, en el fondo, de conocer la integración del conocimiento para los efectos de que la banca esté en antecedentes, que, claro, esa investigación va por buen rumbo y puedan aportar mejor. Yo creo que lo que ha mostrado la Operación Tokio es una regulación deficiente que se puede mejorar sin duda, y se pueden apretar las tuercas, y creo que como centro nosotros estamos ya proponiendo algunas medidas para esos fines.
2: Bien, Luis, antes de terminar, preguntarle, ¿qué le dice su experiencia sobre las modalidades de blanqueo de capitales que están usando las organizaciones de crimen organizado en la banca tradicional? Por ejemplo, ¿se manda plata al extranjero a través de criptomonedas y ahí le perdemos el rastro? ¿Es esa una de las vías?
3: Totalmente. Totalmente. De hecho, nuestra institucionalidad está al debe en la investigación completamente de delitos vinculados a la ciberseguridad y delitos vinculados a, digamos, a temas electrónicos. Le aseguro, nosotros hicimos un estudio de que en 10 años, entre el 14 y el 24, del año 2014 al 24, no había una sola condena en nuestro país respecto de esto. Y créame que las personas están siendo víctimas de una serie de estafas telefónicas donde se le quitan todo el dinero a las cuentas corrientes, y en 2 segundos ese dinero no está ni siquiera en el país. Sí, es un tema los criptoactivos para poder mejorar las investigaciones, pero yo no los demonizaría. Los criptoactivos ya están en todo el mundo y se adquieren. El tema es cómo se hace el seguimiento de esa banca digamos, de esa forma de lavar dinero, claro, de las sociedades fintech y del blockchain, en el fondo, de cómo se ofertan esta fórmula o esta adquisición de monedas virtuales, que no es solo, digamos, no es solo Bitcoin, sino que son muchas monedas virtuales, para los efectos de poder levantar y hacer el seguimiento real para poder encontrar ese dinero. Por último, José Miguel, esto es muy dinámico. Se ha descubierto en Estados Unidos y en Europa que a través de juegos de niños, por ejemplo el Roblox, se empieza a lavar dinero por la compra de monedas al interior de estos juegos, que contratan a adolescentes para los efectos de poder lavar dinero rápidamente y traspasarlo de una jurisdicción a otra. Entonces, lo que debemos entender, que esta operación que pareciera no existiera en Chile, en definitiva, 85 mil millones de dólares, esto parece que nuestra economía o nuestra criminalidad no daba para eso. Bueno, sí da, es una organización criminal. Es el Tren de Aragua o una facción del Tren de Aragua. Y en Chile operan bastante más.
2: Sí, entiendo.
3: Entonces,
2: su punto,
3: hay
2: Luis.
3: Que entender.
2: Perfecto.
3: Que esto tiene que ser regulado.
2: Bien, yo le quiero agradecer esta comunicación con CNN Chile Radio. Hemos hablado con Luis Toledo, exfiscal y director del Centro de Estudios en Seguridad y Crimen Organizado de la Universidad de San Sebastián. Que tenga un buen día. Gracias por su reflexión.
3: Muchas gracias, José Miguel.
2: Que esté muy bien.
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2: 10:48, comenzamos Bienestar, ya nos acompaña de regreso en la zona centro de nuestro país, la presentadora de Bienestar, Macarena Morales, con un interesante entrevistado, Macarena.
4: ¿Cómo estás, José?
2: ¿Cómo
4: estás?
2: Buen día, bienvenida a Santiago.
4: Ah, muchísimas gracias, qué lindo poder también, ¿cierto?, poder desplazarnos por las distintas regiones donde hay una gran duda de deuda también sobre los especialistas y un tema importante en salud, pero no es lo que nos convoca el día de hoy. Vamos a hablar, ¿cierto?, de nuestra salud gastrointestinal, con enfermedades que son prevalentes y que aumentan considerablemente a causa del estilo de vida que estamos llevando. Sin más, voy a presentar al doctor. Me acompaña aquí en el estudio el doctor Patricio Ibáñez, gastroenterólogo, parte del Centro de Enfermedades Inflamatorias e Intestinales y además futuro presidente de la Sociedad Chilena de Gastroenterología. Gracias, doctor, por acompañarnos.
5: Muchas gracias.
2: Buen
5: a usted.
2: Buen día, doctor.
5: Encantado.
4: Esto que pareciera que mucha gente normaliza, el constante dolor de guata, la inflamación, hoy es más prevalente que nunca. ¿En qué nos estamos enfrentando cuando hablamos de enfermedades gastrointestinales y con esta palabra que es tan clave, que es la inflamación?
5: Sí, primero definir un poco la inflamación. Muchas personas sienten hinchazón de guatita, se les hincha el abdomen, ¿no es cierto? Y eso muchas personas entienden como inflamación, pero los médicos, es una palabra que usamos siempre, está inflamado, qué sé yo, la articulación, el abdomen, etcétera, pero médicamente inflamación es equivalente a daño. Entonces, cuando médicamente el médico dice está inflamado tal lugar, quiere decir que hay un daño. Y este daño se produce, en el caso de la enfermedad inflamatoria intestinal, por una alteración del sistema inmune frente a bacterias que están normalmente en el intestino. Y esto, como tú bien decías en un comienzo, desde los síntomas más inespecíficos, esto que sienten muchas personas, tiene que ver con estilos de vida, con estilos de alimentación y con hábitos que estamos llevando de manera equivocada.
4: Y hoy día es más prevalente que nunca la enfermedad inflamatoria intestinal. Enfermedad inflamatoria intestinal, ¿qué tiene que ver esto con el úlcera y la enfermedad de Crohn? ¿Son los pasos previos? ¿Cómo se
5: enfermedad inflamatoria intestinal en singular converge a dos tipos de enfermedad, la colitis ulcerosa y la enfermedad de Crohn? Ambas enfermedades crónicas del intestino que cursan con dolor, diarrea, sangrado intestinal, que afectan severamente la calidad de vida, son enfermedades crónicas como la diabetes, la hipertensión, que son en aumento, se han ido duplicando en las últimas décadas en el mundo y particularmente en Chile también van en aumento.
2: Doctor, quisiera preguntarle, a propósito de lo que le decía la Maca, ¿cuándo estas señales se vuelven preocupantes? ¿Cuándo tenemos que ir a consultar con un especialista, con un profesional?
5: Eso está súper bien. Síntomas de alarma como dolor abdominal, dolor que despierta en la noche, diarrea, sangrado, ¿no es cierto? El tema de urgencia para ir al baño, las personas que están, por ejemplo, en esta entrevista y tienen que salir corriendo al baño, ese tipo de síntomas son ya de alarma. Pero yo creo que hoy día, como sociedad científica, como especialistas, hacemos poco en la prevención. Y ahí yo creo que tenemos que poner el foco y aprovechar de decir, esta prevención de las enfermedades crónicas, no solo del cáncer, prevención de enfermedades digestivas, puede ir, ¿no es cierto? Si nosotros cuidamos la alimentación, hoy día los alimentos ultraprocesados han demostrado

0: impacta porque no hay genes asociados estrictamente, pero los genes tienen pedacitos de genes que se llaman SNPs. Son pedacitos de genes que todos regulan un montón de cosas. Hay 250 de esos pedacitos de genes asociados a mayor riesgo de desarrollo de esta enfermedad. Pero esos factores genéticos tienen un impacto de teoría que no es más del 10%. El otro 90% tiene que ver con lo que mencionamos, factores ambientales, porque nuestros genes no han cambiado en los últimos miles de años. Y sin embargo, estas enfermedades en los últimos 50 años han ido apareciendo muchísimo más.
1: Ya, y la pesquisa temprana me permite un mejor tratamiento, pero sin lo que duda. No significa, y esto siempre decimos lo mismo, nadie elige enfermarse, pero muchas veces, y a todos nos ha pasado en distintas áreas, normalizamos los síntomas, nos acostumbramos a vivir con dolor de estómago, nos acostumbramos a tener que ir corriendo al baño y nos hacemos cargo un poquito tarde. Pero igual hay tratamientos innovadores que pueden ayudar, ¿no? ¿Cómo se trata?
0: Sin duda, la pesquisa, hay un examen muy sencillo que se llama calprotectina fecal, una muestra fecal, una sola muestra fecal, que es un marcador, podría distinguir si alguien tiene daño del intestino y esto gatillar una alerta de que haya un estudio más profundo como una colonoscopía.
1: Perfecto.
0: ¿De acuerdo? ¿Cómo se tratan estas enfermedades? Apuntan al control del daño del intestino y hay distintos tratamientos. Esto es súper personalizable. De hecho, 10 personas con la misma enfermedad pueden ser 10 tratamientos distintos. Mire. Pero en general son tratamientos que buscan regular esta hiperrespuesta del sistema inmune, esta respuesta del sistema inmune desregulada. Yo siempre le digo a los pacientes, esto es como si yo en esta habitación hubiera moscas y en vez de usar un matamoscas, uso una escopeta para disparar a las moscas. Claramente todos estaríamos de acuerdo que es desproporcionado. Y eso es lo que hace el sistema inmune cuando mal reconoce bacterias que tienen contacto con el intestino en la parte más...
2: Claro.
0: Interna.
2: Y mientras la detección sea lo más temprana posible, como decía la Maca, mucho mejor. Ese tratamiento es a través de medicamentos, me imagino, con exámenes periódicos, ¿no?
0: Sí, estos son distintos tratamientos que modulan el sistema inmune. En los últimos 20 años han aparecido terapias que se llaman biológicas, que son anticuerpos específicos, que apuntan a controlar este daño y requieren un monitoreo. Pero, como tú apuntas, el tratamiento temprano permite que las personas puedan tener una calidad de vida normal, el colon completamente normal y desarrollar una vida al 100% normal.
1: Ahora, ¿a qué edad se empiezan a manifestar los síntomas?
0: Sí, estas enfermedades suelen aparecer entre los 20 y los 40 años, es decir, en edades muy productivas para las personas, claro. Pero pueden aparecer en niños, incluso en edades tempranas como los 3, 5 años y en personas después de los 70, 80 años.
1: Porque también está el estilo de vida vinculado. Usted ha hablado un montón de veces de esta bacteria, de esta desregulación, y yo necesito preguntarle por uno de mis temas favoritos que tiene que ver con la microbiota.
0: Exactamente.
1: Hoy día hay estudios significativos de la disbiosis es este desbalance de la microbiota, y que hoy día la estamos estudiando más que nunca y en buena hora. ¿Cuál es el rol que cumple la microbiota justamente en estas enfermedades inflamatorias intestinales?
0: Extraordinariamente relevante, porque las bacterias del intestino son regulatorias de un sinnúmero de cosas y como ustedes han podido en este mismo programa evaluar, tiene que ver hoy día desde Alzheimer, Parkinson,
2: imagínate,
0: ¿no es cierto?
2: Cómo se relaciona.
0: Cáncer, etcétera. Y entonces esta biodiversidad, que es esto de tener bacterias diversas, que son, por así decirlo, amigas o amigables, hace que el sistema inmune esté tranquilo. Cuando se rompe este balance, este sistema inmune podría reaccionar frente a estas bacterias y generarse enfermedades inmunológicas, cáncer u otras enfermedades, entre comillas, inflamatorias, ¿de acuerdo? Como el Alzheimer u otras.
1: Es bonito ver cómo avanza también, ¿cierto?, la medicina y cómo avanza la ciencia en entender finalmente que hoy día no somos una especialidad aislada, sino que estamos todos conectados.
0: Así
1: fíjate
0: es.
1: Que este intestino-cerebro, usted hablaba, ¿cierto?, del Alzheimer, hablaba de tanto. Cuando finalmente hablamos de medicina de prevención, hablamos de una medicina que impacta a todos nuestros órganos. Porque cuando nosotros dejamos de fumar, no solo le hacemos bien al intestino, al corazón, al pulmón, lo mismo cuando cambiamos nuestros hábitos y empezamos a tener una mirada integral desde un órgano específico como el que le toca ver a usted. ¿Cómo lo ve?
0: No, tal cual. Es decir, el intestino y el cerebro están fuertemente conectados.
1: Y antes ni lo hubiéramos pensado.
0: Después del cerebro, donde más neuronas tenemos en el intestino. De ahí que cuando las personas sienten estrés, porque tienen alguna situación tensionante...
2: Duele la guata.
0: Duele la guata.
2: Claro.
0: Cuando las personas se enamoran, dicen, siento mariposa en el estómago. Es
1: claro.
0: Por son las neuronas
1: no era el
0: del intestino.
1: No era el corazón.
0: Por mucho tiempo se dijo que el corazón o el cerebro eran los centros. Bueno, yo podría decir que el intestino es el que gobierna todo. Hay estudios muy interesantes de, por ejemplo, microbiota y felicidad. donde las personas...
2: Y eso una vez te lo escuché a ti, perdón, doctor. ¿Sí?

0: que lo interrumpa, tú estás hablando de la microbiota y decías precisamente que regulaba todo hacia arriba. ¿Eh?
1: Así es, está todo relacionado. Por eso que, por ejemplo, hay personas que dicen, doctor, deme una pastilla, deme un probiótico que me ayude. Y esas personas comen ultraprocesados 5 de los 7 días de la semana, fuman, ¿de acuerdo? Y no hacen ejercicio. Si nosotros nos concentráramos como sociedad en impulsar que las personas evitaran fumar desde edades tempranas, porque hoy día los niños fuman desde los 14, 15 años, y debo decir que el vapor o todas las otras formas de tabaco son igualmente nocivas, si cuidáramos de la actividad física y si previniéramos la obesidad, estaríamos previniendo no solo la enfermedad inflamatoria intestinal, que cada vez va en aumento, sino una multiplicidad de otras condiciones de salud.
2: Doctor, mensajes como este que nos ayuden a revertir esa cifra. Sabemos que las enfermedades no transmisibles, hoy hemos conocido esta, van en aumento, mucho de eso impulsado por el estilo de vida, el sobrepeso, la obesidad. Fíjate que sobrepeso y obesidad, las cifras juntas llega en persona adulta casi al 70% en nuestro país. Por lo tanto, empujar ese mensaje. La batalla es difícil, pero ahí vamos a estar empujando esta conversación. Gracias, y ha sido un gusto conocerlo.
1: Muchas gracias.
0: Un gusto,
1: usted,
0: doctor. Encantado. Muy interesante. Muchas gracias.
1: Gracias a ustedes.
0: Gracias, Maca. Nos vemos en la próxima.
2: Hasta la próxima.
0: Que estén muy bien. Muchas gracias.
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0: 10:58, vamos a la pausa. Hasta ahora en CNN Chile Radio. Al regreso, más información. Ha subido levemente la temperatura. Ahí está, 11,5, comuna de Ñuñoa. Imagen en directo. Ya estamos de vuelta.
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7: De vuelta con CNN Chile Radio, 11 de la mañana con 4 minutos, rápidamente al centro de Santiago, conectamos con el periodista Ivo Goich y manifestaciones que se han generado durante los últimos minutos en el exterior del Ministerio de Hacienda. Ivo, estamos contigo, buen día.
8: ¿Cómo te va, José? Muy buenos días. Así es, les muestro las imágenes en vivo y en directo en la cámara de Claudio Ahumada. Estas manifestaciones que hay en contra de los recortes y dirigidas específicamente en contra del ministro de Hacienda, Jorge Quiroz. De hecho, buena parte de la gente que ustedes están viendo en pantalla, hasta hace algunos instantes solamente estaban en la puerta del Ministerio de Hacienda. El ministro de Hacienda, Jorge Quiroz, se encuentra en estos momentos al interior del Palacio de la Moneda, porque el día de hoy hubo un comité económico encabezado por el presidente de la República, José Antonio Kast. No ha salido, les cuento que su equipo está efectivamente afuera de la puerta del frontis del Palacio de la Moneda, esperando que salga. Están viendo de qué manera salir para que no se produzca ningún mal momento para el ministro. Evidentemente tiene en algún momento que cruzar hasta Teatinos 120, pero están tomando todas las medidas de seguridad posible. De hecho, las personas que ustedes ven se trasladaron desde el Ministerio de Hacienda, cruzaron Teatinos y están ahora afuera del Palacio de la Moneda, esperando la salida del ministro Jorge Quiroz, que no ha atravesado entonces hasta el ministerio. Se ha desarrollado de forma pacífica y solo como antecedente, José, hace algunos días solamente, de hecho el día lunes, un par de personas y gente que pasaba en vehículos por afuera del Ministerio de Hacienda también le gritaban y le reclamaban al ministro por los recortes y por la situación económica del país. Vamos a quedar muy atentos a esta situación. Nosotros, por supuesto, los medios de comunicación Comunicación. Estamos esperando la salida del ministro Jorge Quirós. Pero por mientras, José, te aprovecho de contar que hay más noticias también que involucran al gobierno y a decisiones que se han tomado. Una de ellas, la designación de Gabriel Zalyaznik como embajador de nuestro país en Israel. Retomando entonces las relaciones, estableciendo la embajada nuevamente en Israel. Pero ¿cuál es el problema? Que el recién nombrado embajador de Chile en Israel está en estos momentos bajo los focos, bajo la mira, ¿por qué? Por la fiscalía, por diálogos con el abogado Luis Hermosilla para promover presuntamente algunos nombramientos judiciales. De hecho, el día de ayer, José, desde la ADICA, dijeron que todo representante de nuestro país en el exterior debe antecederlo una conducta intachable. Eso es solo una especie de resumen. De hecho, la causa va a ser desarrollada por la Fiscalía Regional de Valparaíso tras una denuncia que fue ingresada por el diputado Daniel Manucheri y también la senadora Daniela Chicardini a raíz de una serie de conversaciones, entonces, como te cuento, José, que sostuvo, que habría sostenido Gabriel Zalyaznik con Luis Hermosilla. Hablamos con el canciller Francisco Pérez Mackenna hace algunos instantes, se refirió a ese tema acerca de si va a haber algún cambio, acerca de si el gobierno va a revertir algún tipo de decisión. Llamo a la calma y quiero que pasemos a escuchar sus declaraciones.
9: Bueno, la investigación no modifica las decisiones que se han tomado, ¿sí? Nosotros básicamente somos, respecto a las cosas que se han informado, muy respetuosos de las labores del Ministerio Público y de los tribunales de justicia, así que no tengo más opinión que dar al respecto. Pero como le he dicho, esto es una investigación que se ha iniciado recién y somos muy respetuosos de el Ministerio y los tribunales de justicia, así que no voy a esperar más al respecto.
8: Ahí escuchábamos entonces las declaraciones de Francisco Pérez Mackenna, el canciller a la salida del Palacio de la Moneda. Te cuento, José, que finalmente el ministro Jorge Quirós se acaba de retirar del Palacio de Gobierno en auto, la salida hacia calle Morandé, finalmente para poder quizás evitar cruzarse con las personas que se están manifestando en estos momentos acá fuera del Palacio de la Moneda. Yo te decía, José, que desde la Asociación de Diplomáticos de nuestro país, su presidente Sebastián Lorenzini, enfatizó que todo representante de Chile en el exterior debe antecederle una conducta intachable. Además, a través de este comunicado decían que la confianza que el Estado deposita en quienes ejercen funciones diplomáticas exige una trayectoria coherente con los principios de probidad, transparencia y respeto irrestricto al Estado de Derecho. No es, José, la primera crítica que hacen desde la ADICA a las distintas designaciones, sobre todo a nivel político, que ha hecho el presidente José Antonio Kast en el proceso de nombramiento de nombramiento de distintos embajadores en el mundo. Así que vamos a quedar muy atentos a las distintas situaciones que pasen acá fuera del Palacio de Gobierno. Como te digo, hay una pequeña manifestación en estos momentos. Vamos a ver si el ministro Jorge Quirós ingresa por otra entrada, se fue en vehículo al Ministerio de Hacienda, y por supuesto quedar muy atento a cualquier tipo de noticia que haya relacionada con el nombramiento de Gabriel Zalyaznik como embajador de nuestro país en Israel. Entonces la Fiscalía en Valparaíso investigará estas conversaciones que tuvo con presuntamente involucramiento de solicitudes de nombramientos judiciales por parte del abogado, quien es ahora nombrado embajador de Chile en Israel, con el abogado Luis Hermosilla.
7: La actualización con el periodista Ivo Goich desde el centro de Santiago. Nos vemos, Ivo, más adelante. Gracias.
8: Nos vemos, que estés muy bien.
7: Chao, igual. 11 de la mañana con 10 minutos, Isel Guerra y la información internacional. Isel, bienvenida de vuelta, Irlanda del Norte otra vez.
10: Sí.
7: ¿Qué tal?
10: ¿Cómo estás, José, otra vez? Segunda jornada de movilizaciones de protestas antimigrantes en Belfast durante la jornada del día de ayer por la tarde-noche. Y claro, todo esto a raíz de este ataque con cuchillo que conocíamos a inicios de esta semana, de un hombre sudanés de 30 años que atacaba precisamente a un ciudadano británico, dejándolo gravemente herido, y ahora con esta persona que está enfrentando a la justicia por intento de asesinato. Lo que ha ocurrido en las últimas horas, José, ha sido lo siguiente: con acciones de la policía debido a los desmanes que han estado lanzando y realizando este grupo de personas durante estas últimas dos jornadas. Aquí la policía ha utilizado balas de goma en al menos 17 oportunidades para poder dispersar a los manifestantes, como por ejemplo estas imágenes que vemos del día de ayer. Incluso se ha requerido de refuerzos para la policía de agentes de Gran Bretaña. Se ha hablado de al menos unos 200 oficiales que han sido destinados hasta esta zona durante estas últimas jornadas ante estos ataques, que se suman a la utilización de piedras, de cócteles de Molotov y también de otros proyectiles que dejan 12 agentes heridos, sumado, por cierto, también a 16 personas que han sido detenidas durante estas últimas jornadas en medio de estos actos de intimidación. Reportes, por lo demás, José, que se han conocido al margen de estas movilizaciones y de estas protestas anti-inmigrantes en Belfast, con acciones contra migrantes. Por ejemplo, la siguiente historia, José, de 4 hombres que siguieron a una enfermera cuando ella se dirigía a su trabajo. Otra de las informaciones que hemos conocido en estas últimas horas es de la existencia de listados con nombre y direcciones de migrantes que viven en Belfast para ser apuntados en estos ataques que veíamos sobre todo el primer día, ¿no? Ataques incendiarios contra viviendas, contra vehículos, y que ha marcado la tónica, por lo demás, en esta situación sumamente grave que está atravesando Irlanda del Norte por estas 2 jornadas.
7: Claro, y tú nos decías por 2 días consecutivos, a propósito de la situación que se ha vivido con población migrante, el servicio de bomberos llegó a registrar 256 llamadas y 62 actuaciones sobre el territorio, particularmente de esta ciudad. Y todo esto como causa de origen, Isel, tras el apuñalamiento atribuido a un migrante,
10: sí,
7: además de todo lo que tú ya nos relatabas.
10: Exacto. Esto ha instalado nuevamente un debate en el Reino Unido, dirigido particularmente por las figuras más conservadoras, la extrema derecha, ¿no?, en el Reino Unido, entre ellos Nigel Farage, de actualmente Reform UK, que ha planteado nuevamente, y como ha sido la tónica también con otros episodios que hemos conocido vinculado con migrantes respecto de la migración precisamente en este país. Todo esto cuando además se está previendo que para este día jueves nuevamente se registren movilizaciones y protestas antimigrantes. Por eso también el despliegue de la policía, sobre todo con este aumento de la dotación en policial para hacer frente, por cierto, a estas acciones realmente delincuenciales, José, teniendo en cuenta de la quema de vehículos y sobre todo la persecución de familias y de personas migrantes durante esta semana a raíz de este hecho.
7: Claro, mira, ha habido reacciones políticas, por supuesto, allá. La ministra norirlandesa de Justicia, Naomi Long, acusó el día de ayer a la extrema derecha de alentar la tensión en la provincia y dijo: esta es la pura definición de racismo, declaró a los medios de comunicación.
10: Sí, exactamente. Es un tema que otra vez se toma la agenda en el Reino Unido, José, teniendo en cuenta que no es nuevo precisamente este tipo de acciones en este país. Por eso, en medio también de lo que ha sido una situación política bastante convulsada para Keir Starmer y particularmente las últimas elecciones, que no le fue bien al Partido Laborista, y con otras olas políticas, como es el caso de Reform UK con Nigel Farage, que toman predominancia en medio de estos discursos y que han tomado bastante fuerza por lo demás en Reino Unido y que al menos se hacen notar bastante, y sobre todo con estas acciones que han sido condenadas sobre todo por el gobierno del primer ministro Keir Starmer, el laborista. Vamos a cambiar de tema, nos vamos hasta México. Estamos expectantes, ¿no?, al inicio del Mundial en las próximas horas, pero en las últimas jornadas, particularmente el día de ayer, estallaban protestas por las personas que están desaparecidas, precisamente la nación norteamericana. Casi 1,000 personas, en su mayoría familiares de desaparecidos, se manifestaron cerca del Estadio Azteca en la Ciudad de México el día de ayer, en medio de una fuerte presencia policial. Lo ven ustedes en las imágenes, en los registros de la jornada anterior. Todo esto con el objetivo de dar cuenta, por lo demás, de una de las grandes problemáticas que tiene México y que lo ha arrastrado así en el último tiempo, ¿no? Son las desapariciones. Actualmente hay 110,000 personas desaparecidas solo en este país, según el Registro Nacional de Personas Desaparecidas y No Localizadas. Y más del 40% de estos casos ocurrieron después del 2018 hasta la actualidad. Y esa cifra, por cierto, da escalofríos, ¿no?, teniendo en cuenta, por lo demás, la situación de seguridad que ha estado atravesando México en esta última década.
7: Y se ha aprovechado esta tribuna ultramediática que da la cita planetaria del fútbol, que comienza en algunas horas, para dar a conocer estas consignas, no solamente por este tema, sino también ha habido otras manifestaciones en diferentes puntos de México y particularmente en los alrededores del Estadio Azteca, en la capital. De hecho, el día de ayer nos comentaba Felipe Gallardo en uno de sus despachos, nuestro enviado especial para cubrir esta cita del fútbol. Lo cierto es que es probable que continúen a propósito de lo mediático que está haciendo este evento.
10: De todas formas, sin duda, teniendo en cuenta la vitrina, como bien señalabas tú, que significa este mega evento deportivo. Hablando de eventos deportivos, no con el tono del mundial necesariamente, nos vamos hasta Estados Unidos. Estas imágenes se corresponden al octágono, ¿no? Que va a recibir a la UFC en la Casa Blanca, nada más y nada menos. Todo esto con una visita guiada que se vivió el día de ayer para los medios de comunicación de todo el mundo. Y todo esto a las afueras de la Casa Blanca, en el Jardín Sur, debido a los combates UFC Freedom 250 que se van a llevar a cabo este domingo, casualmente en el cumpleaños del presidente de Estados Unidos, Donald Trump. Coincide la fecha de este evento con el cumpleaños y estos 7 combates del Ultimate Fighting Championship, que es combina deporte también, en este caso espectáculo político. Va a tener 4.000 espectadores y con 120.000 personas que van a presenciar este evento desde la Elipse, que es una especie, una instalación que se ha creado gratuitamente, también allí con medio de personas que pudieron participar de una especie de lotería para poder acceder a esas entradas en este evento que combina el deporte y también el aspecto político con el presidente de Estados Unidos. 60 millones de dólares cuesta entonces este evento en total, y aquí con la percepción de los estadounidenses, el 46% considera que es inapropiado que se esté llevando a cabo este evento, nada más y nada menos que con el telón de fondo como la Casa Blanca. Vamos a ir cerrando esta revisión internacional con una noticia de último minuto. Es la información que entrega CNN a esta hora y que plantea que varias plantas o pisos del Pentágono están cerrados y están siendo evacuados debido a un incidente con materiales peligrosos. Así lo plantean 3 fuentes familiarizadas con esta situación, que señala que debido a un incidente con materiales peligrosos hay algunos pisos que están siendo cerrados y otros de plano están siendo evacuados. Todo esto en medio de una noticia que está ocurriendo a esta hora. Vamos a estar actualizando por lo demás esta situación. Todo esto a raíz de la detección de un problema de la calidad del aire que requiere medidas de precaución hasta que se determine su importancia, según señalan aquí las autoridades de San José.
7: Lo actualizamos en CNN Tarde. Isel Guerra, muchas gracias.
10: Nos vemos. Que
7: nos vemos. La fiesta del fútbol 2026 a punto de comenzar y todos los detalles de estas horas previas junto al periodista Felipe Gallardo, enviado especial de CNN Chile a la cita planetaria del fútbol. Felipe, ya te vemos otra vez. ¿Qué tal? Muy buenos días.
11: Muy buenos días, José. Claro, solo quedan horas para que arranque esta Copa del Mundo que van a protagonizar como finalmente anfitriones Estados Unidos, México y Canadá. Solamente un par de horas para poder vivir esta fiesta del fútbol. Ya está completamente todo el estadio preparado para este duelo inaugural entre México y Sudáfrica. Por eso nos encontramos a las afueras del Estadio Azteca, donde ya se empieza a ver todos los fanáticos mexicanos que llegaron desde muy temprano para no tener ningún problema en los accesos del recinto. Y realmente se vive, al menos acá, a las afueras del estadio, un ambiente completamente mundialista, una fiesta por las calles, y todos quieren que sea finalmente esa la noticia, no por ejemplo las otras situaciones que se están viviendo, por ejemplo en Ciudad de México, respecto a las manifestaciones. Durante esta jornada, ya lo sabemos, se va a jugar el duelo inaugural, pero una hora y media antes va a comenzar este show por parte de la organización, donde va a estar obviamente la cantante colombiana Shakira protagonizando el hit de esta Copa del Mundo, como es el Dai Dai. También van a haber representantes obviamente mexicanos como Alejandro Fernández, Maná, y también otros actores bastante conocidos acá en el país que van a ser protagonistas de esta ceremonia. Durante la jornada de ayer estuvo la Copa del Mundo en la sala de prensa, habló el presidente de la FIFA, Gianni Infantino, respecto a esta ceremonia de apertura, así que pasemos a escuchar inmediatamente la palabra de Gianni Infantino.
12: Como presidente de FIFA, es una emoción única para mí estar en este estadio inaugurando el Mundial número 23, La verdad, creo que este estadio está muy bendito, blessed, ¿no? Está bendito de los dioses del fútbol, porque ha visto cosas increíbles, de poder albergar el tercer partido de inauguración de un mundial, del primer mundial que se organiza en tres países, porque eso también es importante, parece nada, pero es importante que tres países como México, Estados Unidos y Canadá trabajen conjuntamente

0: establecer.
1: Bueno, le decía al presidente. Sí. Verdadero templo del fútbol, el único coliseo a nivel mundial que por tercera vez va a ser anfitrión del primer partido de una Copa del Mundo. Ya lo hizo en 1970 en un mundial histórico que coronó a Brasil, lo hizo en México 86 cuando salió campeón la Argentina de la mano de Diego Armando Maradona, y ahora se espera esta inauguración. Eso sí, un mundial que sabemos que se va finalmente a dar en Estados Unidos, porque solamente se van a jugar 13 partidos en México, 13 partidos en Canadá, y el resto de los encuentros, o sea, de los 104 que va a tener esta Copa del Mundo, se van a desarrollar en Estados Unidos. De hecho, las rondas más importantes, desde los octavos de final, todas se van a jugar en dicho país, pero de todas maneras, los mexicanos sienten que es su mundial, se sienten obviamente anfitriones, teniendo en cuenta este primer partido. Además, solamente por 300 personas, no tienen el estadio con mayor capacidad, aproximadamente 80.000 individuos caben en el coloso acá de Santa Úrsula, y que van a estar presentes durante esta jornada, solo superados por el estadio de Nueva Jersey, donde se va a jugar finalmente la final el próximo 19 de julio. Ya lo decíamos, al menos acá, hoy día se vive un ambiente de fiesta, y estas son las declaraciones de algunos fanáticos que llegaron muy temprano para no perderse ningún minuto de este inicio del Mundial de Fútbol 2026.
2: De la frontera más fabulosa y bella del mundo, no lo digo yo, lo dijo Juan Gabriel, Ciudad Juárez, Chihuahua. Aquí venimos, que hay que estar orgullosos de donde venimos. Somos el único país que ha sido sede de 3 mundiales y hoy estamos haciendo aquí historia, poniendo el pie para todo el mundo.
3: México va a llegar hasta cuartos de final, te lo aseguro.
4: Oye, ¿por qué viniste con máscara hoy día?
3: Porque a mí soy un apasionado de la lucha libre y es algo que representa a nosotros los mexicanos también.
5: Todo bien, no, sin problema, todo en orden, hemos llegado bien. La verdad es que parecía que no, pero todo está perfecto. Hoy va a ser un sólido 3-0.
6: Ganamos 3-1. ¿Goles de quién? De Raúl, de Quiñones y de Fidalgo.
1: ¡México! ¿Cómo ven a México en el Mundial? ¿Creen que llegan al quinto partido?
7: Sí, claro que van a llegar. ¡México! ¡México! ¡México!
1: ¡México! Ok, ok, ok. Y bueno, ahí las declaraciones de algunos fanáticos mexicanos que llegaron muy temprano para poder alentar a su selección. Creen en el equipo de Javier Aguirre que van a llegar más allá del quinto partido que tanto le ha costado a este seleccionado a través de la historia. Pero también la atención ha estado puesta en otro foco. Las movilizaciones que se han realizado en Ciudad de México durante todos los días previos. Ayer, de un momento a otro, cambió completamente la atmósfera a las afueras del Estadio Azteca. Empezaron a llegar dos movilizaciones, específicamente de las madres buscadoras que buscan algunos de sus hijos desaparecidos por diferentes causas, y también del movimiento de los profesores, que ya sabemos que estuvieron acampando finalmente en el Zócalo, fueron desprendidos de ese lugar porque durante esta jornada se instala el FanFest, y dentro de este clima se da esta fiesta del fútbol. Obviamente las movilizaciones pretenden llegar también durante esta jornada. De hecho, hay varios movimientos que van a intentar llegar hasta este lugar, hasta las afueras del Estadio Azteca, para que puedan sus requerimientos ser escuchados, como son los profesores, los maestros, también los obreros campesinos. Entonces hay que estar muy atentos a lo que puede marcar también esta jornada. Escuchemos inmediatamente la palabra de la presidenta de México y también de qué piensa el ciudadano mexicano de estas manifestaciones.
8: Se quiere manifestarse, pues que se manifiesten de manera pacífica. ¿Qué sentido tiene manifestarse de manera violenta?
9: Pues venimos, digamos, a prefestejar, ¿no?, la inauguración, pero resulta que la policía capitalina que de la Ciudad de México, pues no dice que no es represor, no están reprimiendo en nuestras casas. O sea, no entendemos.
10: La verdad, como ciudadana, me molesta. Vivo aquí alrededor, venimos a celebrar la fiesta del mundial, queremos hacer una algarabía, pero pues ahora sí que la policía no nos permite. Venimos en paz, somos ciudadanos tranquilos, venimos con niños. La verdad es que me parece un abuso de autoridad.
11: De gustarme, pues no me gusta, pero también por otro lado tienen derecho también a manifestarse. Y bueno, esto va a manchar el mundial y es un poquito triste.
1: Bueno, ahí por parte de las declaraciones finalmente de algunos ciudadanos mexicanos respecto a estas movilizaciones. Volvamos a la cancha porque ya lo decíamos, no queda nada para que inicie este Mundial poco para el arranque del duelo entre México y Sudáfrica. Por octava vez en la historia, la selección mexicana va a inaugurar una Copa del Mundo. Eso sí, hay un detalle, nunca en estos 7 partidos que ha jugado ha ganado. Pretenden romper esta racha durante esta jornada. Además, se da la coincidencia que 16 años después se da el mismo partido inaugural que en el Mundial de Sudáfrica 2010. En aquella ocasión fue un empate. Acá esperemos que pueda haber una victoria, digamos, para que sea mucho más entretenido el espectáculo. Y durante la jornada de ayer, de miércoles, la seleccionado de Sudáfrica estuvo aproximadamente 15 minutos tocando el pasto del Azteca. Eso sí, no entrenó acá, entrenó en las inmediaciones del América, mientras que el seleccionado mexicano lo hizo en su propio centro de alto rendimiento. Así que vamos a ver cómo se da el duelo de esta jornada, porque va a estar muy atractivo dentro de los futbolísticos. Escuchemos inmediatamente a ambos técnicos.
0: No he tenido mejor emoción en 50 años de fútbol que un mundial en casa. Y he vivido de todas, pero esto es algo inolvidable. Los que, había gente aquí que ni habrá nacido, ni había nacido, y sabrán mañana, a partir de mañana, lo que significa, ¿no? Y eso les he dicho a los muchachos, que la gente estará con nosotros y que va a ser una fiesta que perdurará por muchas décadas.
12: De seguro es un gran estadio, 80.000 personas, 80.000 mexicanos. Entonces la única cosa que les dije a mis jugadores es que se enfoquen en el plan de juego, y es la cosa más importante. Y que 80.000 mexicanos que no juegan, que están gritando y alentando a su equipo, es muy importante. Y que tantas personas estén gritando y cantando. Pero como dije, tenemos que enfocarnos en el plan de juego.
1: Bueno, ahí teníamos las declaraciones de los técnicos en la previa de este partido, que obviamente genera desde lo futbolístico muchas expectativas. José, yo he visto pasar acá durante toda la mañana a miles de personas, te diría que de 1000 ciudadanos, hay uno que es de Sudáfrica. Así que va a ser un estadio completamente local para la selección mexicana, que va a buscar tener sus primeros 3 puntos en esta Copa del Mundo.
13: Y quedaremos atentos. Felipe Gallardo desde México, en la expectativa de la cita planetaria del fútbol. Buen día.
1: Nos vemos.
13: 11 de la mañana con 29 minutos. Estamos llegando al final de CNN Chile Radio de día jueves, pero como siempre, lo vamos a hacer con música. Un día como hoy en la música, pero en 1982. Rock de Casbah es una canción y un sencillo de la banda británica The Clash, lanzada junto a Long Time Care el 11 de junio de 1982. Una de las canciones más populares del grupo, y se convirtió en la única en llegar al top 10 en Estados Unidos. Esta canción trata de una manera cómica, sarcástica, la reciente prohibición del rock and roll por esos años en Irán por el líder supremo. La letra de esta canción cuenta sobre un supuesto levantamiento de la gente para criticar la medida procediendo a rock de Casbah. En español, roquear, sacudir la alcazaba, y generando la reacción del rey, que ordena a los Jet Kazá atacar a quienes no cumplen con dicha prohibición. Sin embargo, los pilotos ignoran sus órdenes y, por el contrario, escuchan rock en sus radios. Con música dejamos hasta acá el capítulo de este jueves. Gracias por la sintonía. Nos vemos más adelante.

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2: Hola, ¿cómo están? Bienvenidos y bienvenidas a este espacio de entrevistas CNN. En esta oportunidad nos volvemos a reencontrar por las pantallas de CNN Chile para poder hablar sobre literatura. Para eso tenemos nuestro mesón acá en la redacción de CNN Chile, repleto de libros y de libros que han causado sensación en todo el mundo. Millones y millones de copias vendidas, y para eso vamos a conversar con su autora, Mercedes Ron.
3: Hola.

0: una saga que me imagino que te ha traído sí. bastante alegría. Muchas gracias por conversar con Entrevistas CNN.
1: A vosotros.
0: ¿Cómo llevas el éxito? La primera pregunta que me surge de esto, porque no son miles, son millones de libros los que se han vendido, algunos, tres de ellos ya son parte de series de televisión. ¿Cómo se lleva el éxito y cómo se maneja también el peso de volver a sacar una cuarta saga, culpa vuestra?
1: Sí, la cuarta parte.
0: Sí, que hay allí también más peso sobre tus hombros, ¿no?
1: Sí, bueno, un poco de presión siempre hay. La verdad que estos últimos años han sido increíbles con la salida de la película. Bueno, pues el libro se ha vendido muchísimo más en muchos países. Y bueno, y la gente quería un poquito más de Nicky Noah y no me lo había planteado hasta hace poco el escribir una cuarta parte. La saga estaba súper cerrada. Pero dije, bueno, venga, ¿por qué no? Es un regalo para mis lectoras que lo han pedido mucho. Y bueno, y aquí estamos con Culpa Vuestra.
0: Culpa Vuestra, que tenemos acá sobre el mesón donde se sigue esta historia. Tú ya mencionabas de Nicky Noah ya desde una parte más adulta. Sí. Viven la paternidad, la maternidad ellos, también con nuevos problemas, su relación de pareja, nuevos desafíos que tienen que enfrentar. No les vamos a hacer spoiler en este minuto, por supuesto, sobre este libro, pero me gustaría preguntarte cómo has vivido no solo la evolución tuya como escritora, sino también de los personajes. De unos adolescentes, no sé si
1: allá más adultos.
0: De ser más adultos. ¿Cómo has vivido esa evolución?
1: O sea, lo bueno de este libro es que viene casi 10 años después, desde que se publicó el primero, Culpa Mía. Yo tenía 19 años y bueno, ahora tengo 32, entonces creo que era necesario que hubiese ese espacio en el medio también para yo madurar y poder darle ese toque distinto a los personajes, aunque siguen siendo muy jóvenes. En el libro Noah tiene 22. Sí. Ni que es más grande, pero bueno, creo que las lectoras que han crecido conmigo y empezaron leyendo Culpa Mía siendo adolescentes van a encontrar a lo mejor ciertas cosas que no encontraban al principio de la saga, pero que con este último libro sí que van a poder disfrutar más.
0: ¿Era un desafío personal también tuyo como escritora ver crecer a estos dos personajes?
1: Sí, obvio, pero igual fue muy divertido volver a ellos. Creo que son personajes que, al ser Culpa Mía mi primer libro publicado, yo llevaba muchos años trabajando en la novela, entonces los conozco muy bien. Con el boom de las pelis también siento que los hemos podido conocer muchísimo mejor. Y creo que tenía que salir ahora, cuando ya pusimos cierre con Culpa Nuestra en España. Aunque bueno, ahora viene también la peli de la versión inglesa, Your Fall London. Pero creo que sale en el momento indicado.
0: ¿Y en ti como escritora? No solo en tu proceso creativo, también en ir tú misma creciendo con los personajes, ¿no?
1: Sí, totalmente. Como te dije antes, empecé escribiendo estos libros siendo adolescente, ya no lo soy. Y ahí, bueno, y aparte más sagas en el medio, he escrito la saga de Dímelo, he escrito la saga de 30 Sunset, la de Enfrentados. Y un poco volver a tus orígenes es como muy especial. Yo quería que el libro fuera un libro completo, que no pareciera que era un epílogo alargado o capítulos extra. Entonces sí que eso lo tuve muy, muy claro. Y creo que me ha quedado un libro bastante redondo con su trama, con su misterio, que sabéis que mis libros todos tienen una parte de suspense y de acción, aparte de la historia romántica. Y yo estoy muy contenta con el resultado.
0: ¿Y cómo es el proceso creativo, Mercedes? ¿Cómo sentarse a escribir? Porque son libros intensos. Sí, tú lo decías en trama, pero también en personajes, que quizás allí hay una emocionalidad que tienes que colocar al escribir, que igual puede ser intensa para ti, ¿o no?
1: Yo creo que viajar me ayuda mucho a inspirarme, conocer gente muy distinta, muy variada. Yo siempre intento preguntar a la gente que conozco que me cuente sus historias o cómo han llegado a donde están, y eso me ayuda mucho a crear personajes nuevos y que sean más completos. Y bueno, y al final uno cuando va creciendo va pasando por cosas que los van marcando, y creo que en Culpa Vuestra se va a ver las heridas que tiene cada uno, un poco lo que es volver al pasado, abrir heridas que creían que estaban cerradas y vuelven a doler igual o más que cuando sucedieron. Entonces un poquito de todo eso, y acompañado también del misterio que dije antes. Y sí, es un proceso intenso, pero muy divertido.
0: ¿Qué crees que tiene Nick y Noah que encantan tanto? Sí. O pueden generar quizá entre odio en algunos minutos, rabia.
1: Total, yo creo que es eso, que generan muchas cosas. O sea, los amas, los odias, ellos se aman y se odian. Creo que son polos opuestos, pero que después han aprendido y han trabajado su relación para poder estar juntos. Y cuando todo se puso en su contra, al final encontraron la manera de volver. Y en esta última parte vamos a ver a un Nicky Noah mucho más maduros y mucho más conscientes de eso, ¿no? De las heridas y cómo nos marcan a lo largo de nuestra vida, y que si no se trabajan, la salud mental, por ejemplo, y las relaciones, pues se terminan o no suelen terminar bien.
0: ¿Cómo fue la construcción de estos personajes más adultos? De hablar de otros temas, no sé si más serios, pero más de gente adulta, ¿cómo fue eso?
1: O sea, no me costó al final, porque yo también voy creciendo y son temas que a mí también me inquietan y que me gusta también abordar en mis libros. Ya tenía también varias sagas que eran un poquito más adultas, como Enfrentados o 30 Sunsets, y a mí me sale natural, o sea, no me cuesta, y creo que cuanto más vaya creciendo, pues más temas podré abordar y explorar con más facilidad.
0: ¿Tú sientes al momento de escribir, recuerdo a muchos artistas que dicen, sí, esta canción va a ser un éxito? No sé si sientes eso también con los libros, o eres parte de esa adicción que genera toda esta saga.
1: O sea, yo lo sentí muy claro con Culpa Mía. Yo cuando terminé Culpa Mía sentí que tenía algo muy bueno entre manos, y creo que eso es clave, ¿no? A la hora de intentar alcanzar una meta. Tenía muy claro que quería que se hiciera una película, o sea, manifesté mucho al universo. Y estoy contenta de ver que pasó, ¿no? Que el libro gustó muchísimo, la peli también. Y ahora con Culpa Vuestra tengo la misma sensación. Yo estoy muy contenta, lo he disfrutado muchísimo. Y creo que es un libro muy completo. Y que la gente va... Yo creo que a lo mejor no se espera lo completo que es. Y creo que lo van a agradecer.
0: Oye, y cuando tú escribes y te enfrentas a este proceso creativo pensando en estos desafíos que también son audiovisuales, ¿eso también involucra un tipo de redacción distinta, una redacción más audiovisual precisamente de los personajes?
1: Sí, totalmente. O sea, no tiene nada que ver leer un guión con leer un libro. Eso me costó aprenderlo. Al principio, cuando me encontré cara a cara con el guión de Culpa Mía, no terminó de convencerme, y era porque faltaban muchas cosas, que es lo que entendí después, añade el actor o el director. Pero ya cuando vi la película me relajé, me encantó, la amé, y a día de hoy, con todas las adaptaciones que se vienen como 11 adaptaciones de mis novelas, voy aprendiendo.
0: Wow.
1: Sí, voy aprendiendo mucho y me gusta, me encanta este mundo. Yo al final estudié también a comunicación audiovisual.
0: Ah, claro.
1: Así que lo disfruto y es increíble, y toda la gente que hay detrás trabajando duro para que la peli sea buena.
0: Y además me imagino que hay públicos distintos. Sí. O sea, siempre en edad puede ser la misma, pero hay un público que solo ve televisión o video y otro que solo leo, ¿no?
1: Sí, sí. Lo lindo de esto es que mucha gente que a lo mejor no conocía la saga la conoció a través de la película y se animó a leer el libro, y ahora son lectores empedernidos. A mí me hace muy feliz. Mucha gente joven o no tan joven me viene diciendo que no les gustaba leer y que con mis libros han encontrado esa pasión que no sabían que tenían. Y yo muy feliz de que mis libros sean el primer libro que los hizo amar la lectura.
0: Qué lindo es igual.
1: Sí, sí, sí.
0: Llegar a encantar también a público y no lector. Igual ahí hay un desafío de los escritores, ¿no?
1: Sí, yo siempre, o sea, cuando a mí me dicen que no les gusta, a alguien no le gusta leer, siempre digo que eso es imposible. Eso,
0: o sea,
1: es que
0: no llegó el libro adecuado.
1: Claro, no encontraste tu libro. Y ese primer libro siempre marca, ¿no? A mí me marcó mucho el libro que me inició en la lectura, que era Crepúsculo, cuando tenía 13 años. Y siempre lo llevo como muy, muy bien guardado aquí. Entonces, sé que la gente que ha empezado con Culpa nunca se va a olvidar. O sea, me vienen chicas con tatuajes, o sea...
0: ¿Tatuajes de los personajes?
1: Los tatuajes que tiene... No, es que Nova tiene un tatuaje aquí de un nudo, sí, que comparte con Nick, y muchas, muchas niñas con el tatuaje del nudo. Y es bonito, ¿no? Que lo vivan con esa intensidad. A mí me hace muy feliz.
0: Estamos en una época, Mercedes, donde la literatura romántica juvenil, de adulto, ha sido un boom. Hay muchos escritores también que han incursionado en esto. Los libros también han sido muy demandados, con mil y millones de copias vendidas. ¿Cómo enfrentas también ese desafío? No sé si un subgénero, pero un género específico para estos jóvenes, adultos jóvenes, que están comenzando a vivir.
1: Yo ya empecé, o sea, yo siento que crecí leyendo sagas increíbles. Ya lo vimos con Harry Potter, Crepúsculo, Los Juegos del Hambre, libros que a mí me marcaron y que me han hecho ser quien soy a día de hoy. Entonces, yo soy súper contenta de que ahora mismo la literatura romántica tenga tanto espacio y que se esté reconociendo a autoras increíbles, tanto nacionales como de fuera, y que haya tanta variedad. O sea, antes no había tanta variedad de libros y ahora hay un montón.
0: Hay muchos.
1: Sí, muchos. Hay libros para todo el mundo y eso es buenísimo, y muy contenta, la verdad, y que no se juzgue tanto, ¿no? Siempre ha sido un poco un género que, sobre todo, hombres han juzgado, y me gusta saber que ahora vendemos las que más, o sea, yo feliz.
0: Justamente esa era mi siguiente pregunta, la tenía apuntada acá. ¿Cómo vives también sentir que hay personas que juzgan este tipo de literatura o que tienen un prejuicio quizá, sí, con, no solo me refiero al género romántico, sino al bestseller.
1: Sí, sí.
0: ¿Cómo
1: sí
0: se vive con eso también? ¿O cómo lo enfrentas, más bien dicho?
1: O sea, paso por muchas etapas. Ahora mismo, a día de hoy, no pongo el foco ahí. Creo que tengo que ponerlo en todo lo bueno que está sucediendo. Y lo curioso es que normalmente con la gente que me he encontrado que ha criticado este tipo de literatura es gente que no la ha consumido en su vida. Entonces es un poco curioso, ¿no? El juzgar o criticar algo que no entiendes o que nunca le has dado una oportunidad. Entonces yo prefiero centrarme en la gente que sí lee mis libros, que los disfruta. Yo con mis novelas intento que el lector escape un poco de los problemas y pase un buen rato y sienta muchas cosas. Y si lo consigo, mi objetivo fue cumplido.
0: ¿Crees que ha bajado un poco ese prejuicio? ¿O se ha intensificado?
1: Yo creo que sí.
0: No
1: Yo
0: sé.
1: Creo que ahora, como te decía antes, tenemos mucha más cobertura en medios. Tenemos un poco el foco puesto en este tipo de libros y creo que es súper bueno. Y sobre todo lo importante que saco de esto es que mucha gente joven está empezando a leer gracias a estos libros y es súper importante. O sea, yo empecé a leer gracias a un libro juvenil con romance de vampiros y a día de hoy soy escritora. Entonces creo que tiene muchas cosas buenas y centrarse en lo malo es un error.
0: Volvamos a Culpa Vuestra ya para ir cerrando esta entrevista acá en Entrevistas CNN. Algo hemos pincelado en lo que nos vamos a encontrar. ¿Qué podrías decir tú de cómo recomendar a quienes han seguido esta saga o a quienes quieran interiorizarse en esta saga? Hay que leer los
1: primero
0: tres
1: los
0: primeros
1: tres. Sí,
0: hasta
1: o sea,
0: ir al cuarto.
1: Sería una pena no leerte los primeros tres porque hay mucha trama antes de esta cuarta parte. ¿Qué podría decir? Bueno, es un libro que contiene muchas cosas. Es una historia de amor, amor-odio al principio. Pero que contiene acción, tiene coches de carreras, tiene peleas, tiene mucho suspense, mucha intriga. Yo creo que son cosas que traigo de la fantasía y que la gente no solamente se va a encontrar con una historia de amor, sino con muchas cosas más, muchos matices y sobre todo mucha adrenalina.
0: ¿Se cierra la saga con este?
1: Yo
0: ¿O
1: creo
0: nunca
1: que
0: hay que
1: sí
0: decir nunca? ¡Ah! ¡Oh, se cayó!
1: Se cayó.
0: Lo ponemos.
1: Yo creo que sí, o sea, ya estaba cerrada con el 3. Esto ya fue un reto para mí, aunque bueno, los fans lo pidieron y yo hago lo que ellos quieren, pero quién sabe, o sea, nunca digas nunca, claro. Pero por ahora sí.
0: Ya, por ahora nos quedamos con este final de Nick y Noah. Bueno, explora la de ser padres, allí de repente
1: sí,
0: podríamos
1: sí, sí
0: tirar
1: es
0: de
1: una de las cosas que vamos a ver en el libro, aunque muchas cosas más, como dije antes, va a explorar el pasado de los personajes, cosas que no sabíamos. Un nuevo peligro viene a acechar y a intentar separar a nuestros protagonistas, pero muchas cosas más.
0: Muchas gracias, Mercedes,
1: a
0: por
1: ti,
0: acompañarnos en CNN Chile.
1: Gracias.
0: Y con esta invitación entonces a leer la cuarta parte de la saga o comenzar desde el capítulo 1 si es que usted no ha conocido la saga Culpable. Cerramos este capítulo de Entrevistas CNN y por supuesto los dejamos invitados a que siga con toda la programación de CNN Chile.
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4: ¿Cómo están? Bienvenidos a una nueva edición de Entrevistas CNN. Soy Valentina Nieto y en este programa estaremos hablando de las mascotas, pero específicamente, ¿qué pasa con el frío? Porque ya ha ido bajando el termómetro en nuestro país, se instaló el otoño y pronto llega el invierno y hay cuidados especiales que hay que tener con nuestros amigos peludos y para hablar de este tema tomamos contacto con Viviana Valenzuela, directora de la Comisión de Tenencia Responsable del Colegio Médico Veterinario. Ya te vemos en pantalla, Viviana. ¿Cómo estás?
5: Hola, muy bien. Gracias por la invitación.
4: Felices de tenerte aquí con nosotros para hablar de este tema que nos imaginamos le interesa a muchos padres y madres de estas criaturas peludas que forman parte también del núcleo familiar y por lo tanto es necesario saber cómo cuidarlos. Por eso, la primera pregunta, ¿cuáles son los efectos que puede llegar a tener el frío en nuestras mascotas?
5: Bueno, al igual que nosotros, las mascotas también sienten frío. Por lo tanto, efectos que podríamos ver en ellas es que estén más aletargados, que no estén habituados a la conducta normal, por ejemplo, no tengan ganas de hacer actividad física, o también podemos ver algunos síntomas clínicos relacionados al color de las mucosas, que estén un poquito más pálidas, y que busquen fuentes de calor, que son comportamientos naturales que hacer las mascotas frente a la presencia de frío en este caso.
4: Bueno, ahí tú ya nos comentabas respecto a las señales de alerta, ¿no? Hay actitudes bien claras de cómo los animales actúan ante el frío. Pero ¿qué consecuencias puede llegar a tener esto? Tú nos decías clínicamente también hay algunas señales, pero ¿puede derivar, por ejemplo, también en algún tipo de enfermedad?
5: Bueno, así es, sobre todo afecta más a los pacientes que son geriátricos o pacientes seniles, al igual que los cachorros donde no tienen la capacidad de termorregular como fuese un paciente adulto. Y en este caso sí pueden generar síntomas graves y que deben ser derivados a una consulta veterinaria especializada para que sean evaluadas las constantes fisiológicas y en este caso estabilizar al paciente ante un golpe de frío, en este caso como a diferencia cuando hay las temperaturas elevadas, un golpe de calor.
4: Bueno, ahí los pacientes geriátricos, tú mencionabas, son una población de riesgo. Me imagino que, al igual que los adultos mayores humanos, sufren de dolores de huesos, les puede pasar eso. Y también hay preocupación respecto a los cachorros o los gatitos, por ejemplo, que también puedan estar más expuestos a las bajas temperaturas.
5: Sí, bueno, en los pacientes geriátricos se agudizan patologías de base que pueden tener, como mencionaba, temas osteoarticulares, además alguna patología crónica donde se vea exacerbada mediante el estrés térmico, en este caso por el frío. Y en los cachorritos, como al igual que los bebés humanos, los bebés no tienen la capacidad de termorregular. Por lo tanto, cualquier cambio brusco de temperatura puede generar la mascota que se sienta comprometida a su salud y en este caso pueda derivar en una urgencia médica veterinaria.
4: Y en ese sentido, ¿cuáles son las recomendaciones que le podemos hacer a los dueños de mascotas respecto a los cuidados? ¿Se recomienda, por ejemplo, el uso de ropa, que es bien popular, sobre todo para los padres que son más aprensivos quizás con sus hijos peludos y les gusta vestirlos o abrigarlos bien? ¿Es recomendable para todas las razas o depende?
5: En general depende, pero también depende de dónde vive nuestra mascota. Hay mascotas que viven en el exterior y otras viven dentro de la casa. Entonces, en la medida de dónde están ellas, vamos a tener las consideraciones que debemos hacer. Por ejemplo, las mascotas que viven en el exterior deben tener un refugio adecuado y térmico que evite que se pierda calor en su casita o su lugar de resguardo donde están ellas. Y además se recomienda que estén en altura, no pegadas a ras de piso, para que la temperatura, la humedad que se genera producto de la lluvia, del exceso de humedad, en este caso del entorno, se pase al refugio y pueda generar complicaciones después en el animal, porque él vive ahí. Dentro de la casa, bueno, ahí recomendamos mantener en el riesgo, que existe un riesgo mayor en cuanto a que las mascotas puedan tener algún accidente por el producto de las fuentes de calor, por
4: claro,
5: ejemplo,
4: una estufa.
5: Estufas. Exacto, estufas pueden ser o los guateros o las bolsas térmicas que también se llaman así. que pueden a las mascotas al buscar este contacto con las fuentes de calor, tener algún accidente que pueda derivar también en una urgencia médico-veterinaria, ya que puede sufrir algún tipo de quemadura.
4: Bueno, ahí también hay recomendaciones importantes para las personas que tienen a sus mascotas indoor, pero quería detenerme en el caso de las mascotas que duermen fuera de la

0: bajo cero. Por lo tanto, sí recomendaríamos que ellas se mantengan en un lugar dentro del hogar mientras están en este periodo de temperatura extrema. Ahora, si no pueden hacerlo, lo importante es que tengan un refugio que sea con alguna capa de aislante térmico para evitar que el calor que ellas van a tener dentro de ese refugio se disipe y no tenga una función en este caso de proteger a la mascota de la intemperie y de las temperaturas muy, muy, muy, muy bajas.
1: Viviane, ¿qué pasa con el baño? Porque sobre todo en el caso de las mascotas que están dentro de la casa, las familias están acostumbradas a quizás bañarlas con más frecuencia para evitar olores, etcétera. ¿Se recomienda el baño en invierno? ¿Cada cuánto tiempo quizás espaciar más los episodios de baño para evitar resfríos? ¿Cuál es la recomendación en ese sentido?
0: Bueno, en general, las mascotas no hay que bañarlas tan seguido, tan periódicamente, porque ellas necesitan tener una capa, la capa de grasa que las recubre en su pelaje de manera íntegra. Si la estamos bañando seguido, puede generar algún problema, al contrario, en el fondo tendrían algún problema dermatológico que puede derivar también en una consulta médica. El baño depende, generalmente puede ser cada 15 días, una vez al mes en este periodo, pero lo importante siempre es el cepillado, preocuparse de que estén limpias si salen a pasear, la limpieza de los cojinetes, de las patitas, del pelaje, si es que se tuvieron algún grado de contacto con la humedad, hay que secar las mascotas. Y en este caso vamos a evitar así una posible enfermedad. También cuando en este periodo hay bajas temperaturas, aumenta las enfermedades respiratorias. Al igual que nosotros, las mascotas también. Y se puede prevenir mediante la vacunación y además el contacto directo con mascotas enfermas con mascotas sanas. Entonces, es como lo mismo. Tenemos que preocuparnos de su salud dentro y fuera del hogar, a pesar de que salgan o no salgan de la casa.
1: Bueno, tenemos hartas similitudes al parecer, son un hijo más en muchas familias,
0: Sí.
1: así que hay que vacunarlos, hay que preocuparse de todas esas cosas. Y yo quería detenerme en el tema de la alimentación, porque también es un factor que puede llegar a influir en cómo enfrenta nuestra mascota este periodo de invierno y también con la hidratación, sobre todo pensando, por ejemplo, en los gatos, que ya de por sí tienen una hidratación menos frecuente. ¿Cuál es el valor, la importancia que tiene estos dos puntos para enfrentar el invierno?
0: Bueno, la alimentación es fundamental porque cuando hay temperaturas bajas, los animales tienden a necesitar mayor cantidad de calorías. Pero si no es necesario, no tenemos que entregarle más allá de lo que necesitan, porque también se produce una obesidad estacional que se llama. A nosotros pensar que al requerir mayor cantidad de alimento, se les entrega una porción mayor y las mascotas tienden a aumentar de peso.
1: Claro.
0: Pero si tienen una zona confortable de temperatura adecuada, no es necesario aumentarle la ración o la calidad del alimento. Ahí, en el fondo, lo importante es consultar con su médico veterinario para que le entregue las recomendaciones necesarias a cómo cuidarlo durante este periodo. Y en cuanto a la hidratación, es cierto, la necesidad de consumo de agua también disminuye. Porque obviamente temperaturas más altas, nosotros tenemos más sed
1: Claro.
0: o requerimos mayor cantidad de agua, pero en temperaturas bajas como que no nos dan mucha ganas de tomar agua, pasa lo mismo con los animales. ¿Qué se puede hacer? Se puede inclusive dar snacks, que hay unos bien conocidos que son snacks húmedos como una pastita,
1: Como el
0: que tiene
1: churu.
0: un alto porcentaje de, exacto, como el alto, un alto porcentaje de agua. Que de igual forma vamos a estar hidratando a la mascota y dándole un snack para que se mantenga, no sé, un poquito más contenta durante este periodo y también ayudándolo en su nutrición. Sin embargo, se pueden dar estas alternativas. El agua no debe estar a la intemperie en zonas extremas donde se llega al punto de congelación.

0: Es importante que esté en un plato, ojalá que sea no metálico porque conduce mucho el tema del frío, que sea de plástico, idealmente que se lo laven constantemente, pero no esté directamente bajo o cerca del exterior. Ojalá esté en un lugar un poquito más cerrado para que el agua no baje tanto la temperatura y evite el consumo de agua porque está congelada en este caso. Así que también hay que hacer esos manejos.
1: Perfecto, ahí todos los consejos con Viviana Valenzuela, directora de la Comisión de Tenencia responsable del Colegio Médico Veterinario. Muchas gracias por esta entrevista y bueno, por los consejos también para todos los padres peludos que tenemos ahí como audiencia de CNN. Muchas gracias y que tengas un excelente día.
0: Gracias. Y para finalizar, comentar que la prevención es la clave, así que lleven a sus mascotas al médico veterinario y mantengan su carnet sanitario al día en cuanto a vacunas y desparasitaciones, y así vamos a estar pasando un invierno confortable con nuestros animalitos. Muchas
1: Perfecto,
0: gracias.
1: hay que preocuparse. Muchas gracias. Bueno, y de esta manera terminamos esta edición de entrevistas CNN. Quédese en la compañía de CNN Chile. Nos volvemos a reencontrar muy pronto. Chao, chao.
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4: Perú ya escogió a su próximo presidente. Los votos están, pero el lento conteo tiene al país y la región en suspenso. Ya el sondeo a boca de urna adelantó el domingo una ajustada diferencia entre la conservadora Keiko Fujimori y el izquierdista Roberto Sánchez. Con más del 90% de las actas electorales ya contabilizadas, menos de un punto separan a ambos candidatos. Ya con esta información, y a pesar de que aún desconocemos al ganador, podemos concluir que cualquiera que sea elegido presidente del Perú no tendrá la legitimidad que le hubiese entregado una victoria avasalladora. En primera vuelta, ninguno de los candidatos logró el 20% de los votos, y ahora, en esta segunda vuelta, tampoco se logró construir una gran coalición. Tanto Sánchez como Fujimori rondan el 50%. Un escenario bastante similar al de 2021, cuando Fujimori perdió frente a Pedro Castillo con una distancia de 44.000 votos. Al igual que en otros países de la región, Perú está polarizado, pero también hay otros ingredientes que hacen que este caso sea especial. La división política en el país sigue apuntando al antifujimorismo versus el fujimorismo. La primogénita del expresidente condenado por crímenes de lesa humanidad ha pasado ya cuatro veces a segunda vuelta. A esto hay que sumar la división regional, la capital enfrentada a las regiones. Sánchez vuelve a arrasar en el sur del país como lo hizo Castillo, el expresidente condenado por un fallido autogolpe. Por último, el desfile de presidentes en la última década también desgastó a la ciudadanía. Por estas razones, Perú tiene nuestra atención, pero no podemos dejar de lado lo que pasa en Medio Oriente. 102 días han pasado desde que Estados Unidos e Israel comenzaron una guerra en contra de Irán. Ambas partes llevan más de dos meses en un frágil alto el fuego para lograr un acuerdo. 38 veces Donald Trump ha dicho que un pacto está a la vuelta de la esquina, pero ayer se registraron nuevos ataques entre Washington y Teherán. Hoy, Donald Trump dijo que Irán se ha tardado demasiado en negociar y que pagará el precio por eso. No sabemos si esta amenaza es una bravuconada para cerrar un pacto definitivo o si el presidente de los Estados Unidos está considerando seriamente emprender nuevas acciones en contra del régimen persa. Lo claro es que más de 100 días han pasado y esta guerra no termina. Aquí comienza Conexión Global Prime. Ya lo decíamos, en este capítulo de Conexión Global Prime vamos a analizar lo que está ocurriendo en Perú, pero también lo que está pasando en Medio Oriente. Este primer bloque lo vamos a dedicar entonces a la segunda vuelta en Perú. No sabemos quién es el presidente, están voto a voto ahí peleándose los candidatos, pero si podemos analizar quiénes llegaron a esta segunda vuelta y cómo llega Perú a estas elecciones con ya 10 años en donde ha habido un desfile de presidentes. Sí. Isel Guerra está con nosotros para explicarnos todos estos detalles. Isel.
5: ¿Cómo estás, Alicia? Sí, con dos nombres que por lo demás son bastante diferentes, son disímiles al menos en las perspectivas políticas, y con eso también parte, ¿no?, de algunos antecedentes que podemos entrar a revisar. En orden alfabético, comenzamos con Keiko Fujimori, ¿no? Esta figura del fujimorismo que se ve enfrentado a unas cuartas elecciones, 51 años, la lideresa de Fuerza Popular, hija mayor del ex presidente Alberto Fujimori, con Susana Iguchi, quien murió en 2021. Alberto Fujimori murió en septiembre del 2024. Ella es la mayor, estudió administración de empresas, hizo un máster también en Estados Unidos. Y claro, como dato anecdótico, podríamos señalar que ella fue primera dama de Perú, sin ir más lejos, en 1994, ante la separación de sus padres, cuando además su madre había denunciado algunos hechos dentro de la administración de Fujimori. Finalmente su padre determina que ella tiene que adoptar finalmente ese cargo de primera dama de la nación. Aquí, por cierto, también con su figura y su aspecto político, no siendo congresista, en 2006 precisamente gana un asiento en el Congreso peruano, y con ello por lo demás una carrera política que la llevaba después por lo demás a ser la fundadora del Partido Fuerza Popular en 2009, desde 2010 en rigor en adelante. Ha sido entonces 4 veces candidata presidencial. Anteriormente se había enfrentado por lo demás a Pedro Castillo, ¿no? Fue una de sus últimas esfuerzos de elecciones presidenciales, donde quedó bastante cerca por lo demás de esa presidencia, que es básicamente el escenario en el que se encuentra por estos días.
4: Es que eso es lo interesante, no solo ha sido candidata, sino que ha pasado a la segunda vuelta. Exacto. Las 4 veces.
5: Sí, exactamente, las 4 oportunidades ha pasado a segunda vuelta, pero sin embargo no lo ha conseguido. Y claro, allí con un debate que se puede abrir, incluso varias preguntas, hasta qué punto la figura de Alberto Fujimori pesa o, por el contrario, le beneficia, ¿no?, en este tipo de procesos eleccionarios. Vamos a revisar algunas de sus premisas de campaña que ha lanzado durante estos meses, con el foco puesto sin duda en la seguridad, combatir la corrupción es uno de ellos también, y aquí con algunos aspectos en la seguridad, por ejemplo la construcción de megacárceles, algo que hemos escuchado por lo demás de otras figuras en la región, sin ir más lejos. En el caso de la economía, hablando de un orden fiscal, también apuntando a la inversión privada. En salud, se ha apuntado aquí a la Red Nacional de Telemedicina, atención gratuita también infantil en los primeros 1,000 días de vida. Y en la educación, en la formación cívica, también se habla, por cierto, de un refuerzo técnico digital con énfasis en la familia y también en los valores cívicos patrióticos, como ha planteado por lo demás también la propia candidata. Eso por el lado de Fujimori. Vamos a revisar el perfil de Roberto Sánchez, el candidato de Juntos por el Perú, que es parte, ¿no?, de la opción de la izquierda para enfrentar estas elecciones. Con 57 años, ¿no?, este psicólogo de formación, también asistente en recursos humanos, que por lo demás ha sido congresista desde el 2021 en adelante, con una carrera política, sin ir más lejos, como diputado electo, ¿no?, durante este periodo, pero también con experiencia en gestión pública administrativa. Es parte por lo demás de la figura de Sánchez, que es el presidente de Juntos por el Perú desde el 2017. Y aquí entramos en un terreno, Alicia, que está relacionado con la anterior administración, porque de hecho fue ministro de Comercio Exterior y Turismo durante el gobierno de Castillo. Y aquí por lo demás siendo considerado su heredero político. Incluso ha planteado la posibilidad, y lo ha señalado durante esta campaña, esta contienda electoral, de indultar a Castillo, quien, recordemos, sale del poder hace algunos años atrás bajo la acusación de un intento de golpe de Estado. Como dato dentro de esta contienda electoral, bueno, precisamente Roberto Sánchez enfrentó un diagnóstico de peritonitis en medio de una campaña que estaba llevando a cabo en febrero de este año, en un acto de campaña en el sur que estaba realizando, y claro, eso lo llevó incluso a tener que ser hospitalizado por algunos días debido a esta situación.
4: Es interesante porque en las encuestas de la primera vuelta, Pedro Castillo no aparecía entre los primeros nombres.
5: Exacto.
4: Y cuando avanza el conteo, empieza a subir y pasa a segunda vuelta.
5: Claro, una cantidad gigantesca de, por lo demás, nombres que han pasado durante esta campaña electoral y estas elecciones finalmente para definirse voto a voto, como lo fue la primera vuelta, la figura entre Sánchez y Fujimori. Vamos a revisar algunas de las promesas y de las propuestas que ha planteado aquí Sánchez durante esta contienda. En la seguridad habla de una reforma estructural policial y también, así como combate a redes criminales. En la economía, pasar de una economía de materias primas a una más industrial y productiva. En el caso, por ejemplo, de la Constitución y el Estado, apunta a una nueva Constitución, un Estado plurinacional y también en mayor poder para las regiones. Y en la educación, aumentar la inversión pública, mejorar las escuelas rurales y elevar la finalización de la educación, más bien secundaria. Todo esto como parte de algunas propuestas que ha planteado aquí Roberto Sánchez entonces durante esta campaña. Y respecto del medio ambiente, bueno, apuntando por lo demás a energías renovables, también la protección de la Amazonía, así como su adaptación en medio de esta contienda donde vemos a Roberto Sánchez y a Keiko Fujimori enfrentándose voto a voto por estos días.
4: Y llama la atención también que a él le fue muy bien en las regiones.
5: Exactamente, en la zona rural, al sur de Perú particularmente, que es donde está concentrado por lo demás el voto que suele respaldar a la izquierda. No así en Lima, que es más bien de una tendencia más conservadora, y Keiko Fujimori muy bien lo sabe, sobre todo en estas elecciones.
4: Tal cual.
5: Vamos a revisar, Alicia, lo que han sido estos últimos años políticos en Perú. Bastante convulso, bien lo sabemos por lo demás en el área. Partiendo por Ollantumala, que fue el último presidente de Perú en cumplir su mandato de 5 años. Él llegó al poder en 2011 y se quedó precisamente hasta el 28 de julio del 2016. Él logra cumplir su mandato, es de hecho el último en cumplir el mandato otorgado por la Constitución, que son estos 5 años. Él posteriormente enfrentó investigaciones por el caso Obredet, pero eso no afectó su periodo en el gobierno. Y de aquí en más, Alicia, entramos en una vorágine política en la nación vecina, con Pedro Pablo Kuczynski, ¿no?, que estuvo 1 año y 8 meses en el poder. Sale el 23 de marzo del 2018, renunciando en medio de una presión política gigantesca. Había renunciado antes de finalmente intentar ser vacado por el Congreso en medio de un caso de corrupción, y ya en ese periodo estaba enfrentando un segundo proceso de vacancia en medio de una acusación por estos denominados Kenji videos, ¿no?, bajo la premisa de compra de votos en el Congreso. Ese es el escándalo mayor que finalmente termina con la salida de PPK, como se le conoce también a Pedro Pablo Kuczynski, que cumple 1 año y 8 meses en el poder.
4: Que le ganó a Keiko Fujimori en la segunda
5: Exactamente.
4: Vuelta.
5: Seguimos con Martín Vizcarra. 2 años y 8 meses es finalmente lo que consigue estar en el poder. Fue destituido por el Congreso bajo la premisa de incapacidad moral permanente. Y aquí, te diría, empieza también otro periodo sumamente convulso dentro ya de lo que es, por cierto, en el Perú, con Manuel Merino, que estuvo apenas 5 días en el poder. Había protestas masivas para esta fecha, en noviembre del 2020, por la crisis social que había dejado finalmente la salida de Martín Vizcarra del poder, con movilizaciones que incluso dejaron personas fallecidas y heridas. No es el contexto detrás de la salida de Manuel Merino, con este gobierno sumamente breve, menos de una semana por lo demás allí en el poder, para posteriormente llegar hasta la presidencia. Francisco Sagasti, que estuvo 8 meses en la presidencia, él logra cumplir su mandato interino, convoca elecciones, es allí entonces donde gana Pedro Castillo, que logra estar en el poder 1 año y 4 meses. Finalmente termina renunciando, una salida más bien en medio de esta acusación de intento de golpe de Estado que también genera movilizaciones en el país vecino. Y llega entonces al poder Dina Boluarte, que estuvo 2 años y 10 meses entre el 7 de diciembre de 2022 hasta el 10 de octubre de 2025. Ella es destituida por el Congreso. De hecho, enfrentó protestas desde el inicio de su mandato, tras la caída de Pedro Castillo, con acusaciones también por muertes ocurridas durante estas protestas al inicio de su mandato. Y con lo que te diría, Alicia, fue una caída gigantesca de la popularidad, sobre todo en los últimos días, bajísimo, menos del 10% era el respaldo que tenía Dina Boluarte hasta que finalmente sale del poder. Llega entonces José Gerí, que estuvo 4 meses al mando de la nación vecina y es removido por el Congreso también en medio de un escándalo gigantesco por el Chipagate, ¿no? Debido a los vínculos que se habían dado a conocer por parte de la prensa entre el entonces presidente y algunos empresarios chinos. Eso finalmente determina su salida para finalmente, y lo que está actualmente ocurriendo en Perú, que es el mandato de José María Balcázar, desde el 18 de febrero hasta lo que debería ser finales del mes de julio, que es cuando en rigor debería haber cambio de mando en Perú. El 28 de ese mes es cuando se debería entregar el mandato en el país vecino.
4: Isel, muchísimas gracias como siempre.
5: Que estés muy bien. También. Nos vemos.
4: Y ya para comenzar de lleno el análisis de estos primeros resultados en Perú, está con nosotros Raúl Sor. Raúl, ¿cómo estás?
6: Hola, Alicia. Sí, como todo el mundo, con suspenso por saber cómo se va a resolver esta situación en Perú, en que están luchando palmo a palmo las dos candidaturas y que, bueno, hasta el momento parece que digamos, hay un vencedor, pero mejor no pronunciarse que no veamos resultados oficiales.
4: Pero ya sabemos por lo menos que va a ser 50-50.
6: Mejor. Eso seguro.
4: Claro. ¿Y qué podemos leer entonces de esos resultados?
6: Bueno, que hay este empate es una situación quizás una de las más negativas que se podía dar en términos de que ninguno de los dos candidatos va a tener plena legitimidad. Si hay una diferencia de 10.000, 40.000, 50.000 votos en votaciones de 9 millones de personas por cada lado. Imagínate una diferencia de 10.000 o 50.000, es marginal, siempre van a quedar dudas, siempre van a estar quienes crean que fue uno o el otro quien ganó. Por lo tanto, en un país en que hemos tenido una sucesión permanente de presidentes, que hemos tenido 10 presidentes en la misma cantidad de años, y que el onceavo llegue con una diferencia tan escasa, y además no solamente diferencia escasa, sino que con programas tan diferentes. De un lado tenemos un candidato que propone una solución estatista, sobre todo orientado hacia el sur del país, y por el otro una candidata, Keiko Fujimori, que propone un la continuación de una economía más abierta de libre mercado y que, digamos, como el fujimorismo, se ha concentrado en el centro del país. Si uno ve los resultados en Lima, son abrumadores. Es decir, Keiko Fujimori gana, pero con facilidad, y se da un fenómeno casi similar al que vemos en Santiago, que en ciertos barrios, 3 comunas especialmente, la derecha arrasa, pero arrasa. Bueno, en Lima se observa lo mismo. En la mayoría de los barrios gana Keiko Fujimori, pero en los barrios más pobres, por ejemplo, el Lurigancho, ahí vemos que la pelea es más pareja. De manera que la radiografía que obtenemos del Perú es un Perú profundamente fragmentado, con algo muy sui generis de Perú. Una economía relativamente buena, sólida. Es decir, Perú ha estado creciendo del orden del 4% anual en la última década, lo que es un excelente crecimiento, pero como se solía decir en Chile, la economía está bien, el pueblo está mal. Porque vemos un país en que un porcentaje muy alto, algunos señalan que hasta el 70% de los peruanos, de los trabajadores peruanos, están en la informalidad. Tienen un acceso muy mermado a la salud, a la educación, y por lo tanto, y además de la fractura geográfica entre el sur y el centro del país. De manera que esto auspicia un tiempo difícil, que es la continuación de los tiempos que ha estado viviendo Perú, con esta paradoja de una economía bastante boyante frente a una situación social muy compleja.
4: Ahora, Raúl, es imposible no ver las semejanzas de lo que ocurrió en 2021. Keiko Fujimori también pierde frente a Pedro Castillo, el Pedro Castillo que actualmente está detenido, está preso, está condenado, de hecho, por un intento de autogolpe de Estado. Y las cifras también fueron bastante similares. ¿Qué hace distinto este escenario ahora en 2026?
6: Bueno, es un sistema bastante poco representativo en realidad, si tú piensas que, digamos, ese es el problema con la segunda vuelta. Uh-huh. Porque ninguno, digamos, los dos candidatos en su conjunto no lograron el 30% de los votos. Uh-huh. Y, claro, una vez que pasan a la segunda vuelta, se da la polarización y, claro, obtienen cerca del 50% cada uno de ellos. Uh-huh. Pero eso no es la representación real. Es decir, y en el Perú se dio un fenómeno que hemos visto en muchos países latinoamericanos, una fragmentación de la derecha, en que el fujimorismo aparece como la más importante de las variantes de derecha, pero no, digamos, eso es circunstancial. Si digamos, todos participaran en una segunda vuelta, por así decirlo, a lo mejor los resultados serían muy diferentes. Cuando llegas a una segunda vuelta, tienes que optar entre los dos candidatos, aunque para muchos de los peruanos, a lo mejor un 60%, ninguno de ellos era ideal.
4: También llama la atención que ambos candidatos tienen reivindicaciones de pasados golpistas. Lo pregunto porque Roberto Sánchez dice que va a indultar a Pedro Castillo. Y de hecho usa su sombrero, Pedro Castillo condenado por un intento de autogolpe de Estado. Y Keiko Fujimori no se ha separado de la figura de su padre, condenado por crímenes de lesa humanidad, y dice que va a tener un gobierno que siga esa misma lógica. Eso no podría pasar, creo yo, en Chile, que candidatos, por ejemplo, el mismo día de la elección, vayan a visitar a un expresidente que está preso. Eso hizo Roberto Castillo, fue a visitar a la cárcel a... Perdón, Roberto Sánchez fue a visitar a la cárcel a Pedro Castillo.
6: Sí, bueno, Roberto Sánchez lo planteó a lo largo de toda su campaña, ¿no? Uh-huh. Que, digamos, y nunca ocultó su solidaridad. Y, bueno, hay muchos que piensan que Castillo, su condición, que es un perseguido político.
4: Que lo sacaron del poder.
6: Exacto, y que fue un golpe de Estado. Sobre eso hay un debate en Perú. Uh-huh. Y no, digamos, no creo que nos corresponde entrar en eso, pero obviamente Castillo es hasta cierto punto una víctima de circunstancias políticas. Es decir, él cuando interrumpe el proceso y, digamos, lo que se ha denominado un autogolpe, él lo hace anticipando lo que él consideraba que era un inminente golpe de Estado en su contra. Y uno puede debatir sobre esto, pero el hecho que lo haya visitado creo que vino a reforzar que él era la continuidad de un planteamiento, de un ideario político. Y en eso no veo mayores problemas. Ahora, Keiko Fujimori, claro, tenía que lidiar con una herencia pesada porque el fujimorismo, digamos, durante los 10 años de lo que en cierta medida fue una dictadura, Alberto Fujimori, su padre, bueno, ahí se cometieron muchos atropellos y violaciones de derechos humanos, y hubo un cierre del Parlamento, hubo una serie de situaciones, por decirlo suavemente, irregulares, y si bien se mantuvo algunos elementos de normalidad y del sistema democrático, con todo el fujimorismo, pese a todos estos problemas, mantuvo una gran popularidad y dio origen a un fenómeno nuevo, que es la emergencia de una nueva clase social, de una nueva clase media emergente en buena parte o en regiones importantes del Perú, que han demostrado una tremenda estabilidad en cuanto al voto. Uh-huh. porque Keiko Fujimori, bueno, como tú lo señalaste, esta es la cuarta vez que postula y siempre ha estado muy cerca de ganar. Creo que esta es la que ha llegado más cerca. Esto es una moneda que está en el aire, vamos a ver de qué lado cae. No nos vamos a pronunciar sobre eso. Pero el fujimorismo ha demostrado ser un elemento permanente ya de décadas en el gobierno de Alberto Fujimori. Fue de 1900 al 2000, una década, pero dejó una impronta permanente o prolongada en el Perú.
4: ¿Qué tan importante es que ahora haya un Congreso bicameral, que es distinto a lo que había antes y que muchos habla de que eso también abrió la posibilidad a que hubiese un cambio tan rápido de presidentes, uno por año?
6: Exacto. Bueno, eso yo creo que le va a ayudar mucho a la estabilidad en Perú. Por supuesto, la estabilidad es un factor decisivo, central para el bienestar económico de un país. Uh-huh. Es decir, si a Perú le ha ido bien económicamente con esta inestabilidad, uno podría sospechar que le va a ir mucho mejor en condiciones en que tú puedas planificar a 5, 8, 10 años. Uh-huh. Porque, claro, impugnar a un presidente, o como le dicen en Perú, declarar las vacancias, sí, era relativamente fácil. Es decir, necesitabas una mayoría bastante exigua para conseguirlo. Ahora con el sistema bicameral va a ser mucho más estable, por lo menos en ese aspecto.
4: Llama la atención que las elecciones legislativas, bueno, que fueron al mismo tiempo de la primera vuelta, le haya ido mejor al partido de Keiko Fujimori, pero que en estas elecciones, la segunda vuelta, no podemos decir quién es el ganador, pero claramente se ve por ahora que le está yendo mejor a Juntos por el Perú, que es el partido de Roberto Sánchez. Hay una diferencia ahí entre las legislativas y las presidenciales.
6: Sí, bueno, Roberto Sánchez aparece a la cabeza y, digamos, con una, como se dice en las carreras, con una... estaba pensando, con una partida de burro, está llegando con una llegada de caballo de carrera. Es decir, partió 2-3 puntos debajo de Keiko Fujimori, y a medida que fueron llegando los resultados del sur del país, se fueron empatando los resultados, y hasta donde sabemos ahora, todavía está él a la cabeza por un margen, pero mínimo, absolutamente sí, mínimo, pero aún adelante. Y bueno, se están esperando todavía terminar el conteo de votos de peruanos en el exterior. Uh-huh. Pero si las cosas siguieran el rumbo hasta este momento, bueno, me parece que ya se sabe quién es el ganador.
4: ¿Sería más difícil para Pedro Castillo lidiar con el Congreso que para Keiko Fujimori?
6: Sí, eso sin duda.
4: En cuanto a mayorías.
6: Sí, de eso no hay duda, pero él tiene la posibilidad de hacer alianzas políticas como ha sido en el pasado.
4: Bueno, hay que ver qué pasa entonces. Se dice que esto puede tomar incluso semanas.
6: Bueno, hay gente que dice que esto llega hasta julio, tranquilo.
4: Hasta julio, el 15 de julio, de hecho, es la fecha límite. Y hay que ver también si es que reconocen...
6: Que digámoslo, es muy tóxico para cualquier país. Cuando esto ocurrió en Estados Unidos, todo el mundo dijo el colmo, en fin, pero así son las reglas del juego.
4: Uno agradece en estas situaciones la gran labor del CERVEL.
6: No es, sin duda, el CERVEL hace un gran trabajo, pero el OMPE, en el organismo electoral en Perú, no es el responsable del atraso. Uh-huh. Es una situación, primero, en Chile no hemos tenido una llegada tan, pero tan ajustada. Y eso es lo que complica siempre las cosas.
4: Raúl, muchas gracias por este análisis, como siempre.
6: Encantado.
4: Bueno, y seguimos con el análisis de lo que está ocurriendo en Perú, y para eso vamos a tomar contacto de inmediato con Eduardo Darjant. Él es docente de Ciencias Políticas de la Universidad Católica de Perú. Eduardo, muchísimas gracias por estar con nosotros en Conexión Global Prime.
7: No, gracias por la invitación.
4: Eduardo, todavía no podemos decir quién es el presidente de Perú. Sabemos que ya los peruanos lo eligieron, pero claro, todavía sigue este conteo de votos. Pero, ¿qué podemos concluir respecto de estos resultados tan polarizados? Menos de un punto separa a Sánchez de Fujimori.
7: Bueno, es nuevamente en una segunda vuelta. El Perú se parte mitad por mitad lo que son diferentes divisiones, ¿no? La principal diría que es continuidad del modelo económico contra críticas al modelo económico. Pero tal vez sea importante decir que esta división de segunda vuelta viene precedida por una primera vuelta más bien fragmentada, ¿no? Donde hay varias opciones, matices, diferencias, pero de alguna manera el sur, que es más crítico, anticentralista, con una cultura política más de izquierda, logra poner un candidato, y del otro lado hay candidaturas que están más a la derecha que tal vez por ser más claras, más fuertes, logran también poner un candidato, ¿no? Entonces esta vez hemos tenido dos candidatos de extremos políticos, pero con votaciones bajas, ¿no? De 12% una y 17% la ganadora, Keiko Fujimori, ¿no? Entonces, por eso se ve como que muy polarizado, pero creo que hay que ponderar un poquito esa imagen.
5: Pero, Eduardo, de todas maneras, quien sea escogido presidente no va, solo tiene el respaldo de la mitad de la población. De todas maneras, no tiene un triunfo avasallador.
7: Sí, y eso, ¿no? Como decíamos, la ganadora tuvo 17, el segundo 12, ¿no? Uh-huh. Debería dar lugar a gobiernos prudentes, pero en segunda vuelta ha sido interesante porque por el lado del fujimorismo ha habido más un esfuerzo de consolidar la base que hacer ofrecimiento a los indecisos, digamos. Tal vez confiada que el tema del voto económico, ¿no? La seguridad económica bastaba. Y por el lado de Sánchez comenzó lenta la campaña porque habían acusaciones de un candidato que había quedado fuera de fraude. Y cuando comenzó al principio no, tampoco buscaba tanto a los indecisos. Luego ya hizo un mayor esfuerzo, ¿no? Uh-huh. Que parece no, al final no le alcanzó. Pero es interesante ver eso, ¿no? Son posiciones que efectivamente en primera vuelta eran de un voto menor y que deberían tener eso en cuenta al momento de entrar a gobernar, ¿no? Porque van a encontrar un país, como ya conocen, con inestabilidad, donde rápidamente los presidentes se desgastan, uh-huh, y donde cada uno viene con un fuerte anti, ¿no? Anti-fujimorismo por un lado, anti-izquierdismo por el otro. Uh-huh. Ahora, creo que hasta ahora ya es, yo diría, muy, muy seguro que va a ser Keiko Fujimori, ¿no? El voto que falta contar, que va a demorar porque han sido actas impugnadas. Uh-huh. Estructuralmente son zonas del voto donde ella le ha ido bastante mejor, ¿no? Uh-huh. Me parece ya imposible que sea Sánchez, pero con la misma seguridad podemos decir que van a ser 50,2 máximo, ¿no? Va a estar muy, muy ajustado.
5: Eduardo, pero entonces tú apuestas a que va a ser Keiko Fujimori. Nosotros no hemos querido
7: designar. No yo, sino que esas actas impugnadas, uh-huh, se pueden ver, se pueden conocer, ya sabemos qué tienen. Y la gran mayoría son actas que son impugnadas por un voto o algo, uh-huh, así, ¿no? Entonces, generalmente el acta pasa y se cuenta. Y lo otro es también actas que pueden tener problemas de legibilidad. Y entran, se cuentan y se resuelven. Entonces, conocemos el contenido, lo más probable, diría, pues, no sé, pues no me atrevo a decir con toda seguridad, pero, uh-huh, en este momento, 99% de, ¿sí?, probabilidad que sea Keiko Fujimori, sí.
5: Eduardo, en el caso entonces de que sea Keiko Fujimori, ¿podríamos esperar que también continúe este escenario de inestabilidad política, de que pasa un presidente tras otro? O dado que ahora hay un Congreso bicameral, ¿esta situación ya puede ser subsanada y que Fujimori pueda tener cierto grado de gobernabilidad en el Congreso?
7: Más que bicameral, ella ya tiene un control de ambas cámaras, uh-huh, tiene un control, no control, pero una buena mayoría, buenos grupos en ambas cámaras que le permiten vetar con sola, uh-huh, la posibilidad de los votos de vacancia presidencial, que como sabemos es una figura que no estaba pensada para eso en la Constitución, pero ya se convirtió en que si tenían los votos, vacabas presidente, ¿no? Uh-huh. Por eso hemos tenido 10 presidentes en 10 años. Uh-huh. Pero entonces ella puede bloquear ya eso. Uh-huh. Obviamente, siempre ese uso de la figura yo creo que es peligroso, porque cualquier crisis se resuelve vacando presidentes, que creo que es un mensaje muy malo. Pero en el caso de ella también tiene como estabilidad que, de alguna manera, ella ha estado muy presente en el Congreso. El Congreso ha sido el gran poder en estos años en el Perú, uh-huh, y el Tribunal Constitucional, la Defensoría del Pueblo, la Junta Nacional de Justicia, el Ministerio Público son organismos que de alguna manera están cerca al fujimorismo, ¿no? No todos controlados por el fujimorismo, pero sí varios de sus integrantes elegidos por ellos y coordinando y actuando políticamente con ellos. Entonces, viene bien protegida. Si ella gana, viene bien protegida. Probablemente sus problemas no sean de inestabilidad institucional, sino más gobernar para romper resistencias. El sur peruano, a raíz de las matanzas que hubo por protestas en el año 2022,

0: carga un fuerte anti-limeñismo, anti-fujimorismo en este momento de protesta, ¿no? También hay un sector movilizado, urbano, que tiene un recuerdo del antifujimorismo, pero también lo ha renovado con esta coalición de Congreso donde el fujimorismo ha sido parte. Entonces, probablemente lo institucional ella lo tiene más controlado, pero el reto viene en la calle y también cómo se va a relacionar con sus propios legados, ¿no? Con el legado de su padre, pero también con el legado del Congreso, ¿no? ¿Va a gobernar continuando con esto o va a intentar mostrar que puede hacer un gobierno diferente? Porque la estabilidad en sí misma puede traer otros problemas, ¿no? Puede ser una estabilidad que se vuelva más represiva o que busque influir más en otras dimensiones de derechos, libertades. De hecho, en campaña ella no se ha moderado, no ha ido a buscar al indeciso, ¿no? Entonces, todo eso preocupa y queda en ella ver en estos días que quedan cómo va construyendo su perfil de gobierno, ¿no?
1: Es que Eduardo, eso llama mucho la atención del discurso de Keiko Fujimori, dado que el antifujimorismo es algo tan importante en el país. ¿Cómo es posible que ella siguiera defendiendo el legado de su padre, que no hubiese una intención de separarse de la figura de su padre? De hecho, ella decía que iba a gobernar en una lógica similar a la de Alberto Fujimori. ¿Por qué ella no moderó ese discurso?
0: Por varias razones. Primero, que los tiempos en Perú y en América Latina son más propicios para un discurso de orden, ¿no? Yo creo que, a pesar de que estamos, que hemos dicho, un país partido con un voto crítico de izquierda anticentralista fuerte, también hemos visto un país con mucha inseguridad, con problemas con el crimen, con demandas de orden, y de alguna manera ella hizo ese discurso. Sacó 17% en segunda vuelta, 17% además que en el Perú el fujimorismo es el grupo más organizado, con mayor organicidad partidaria, con más simpatizantes en muchas regiones, no mucho, es poquito eso, son partidos débiles si los comparamos con partidos de otros lugares, pero suficiente. Y esa memoria de Alberto Fujimori le juega con su base, ¿no? Y en segunda vuelta creo que ella encarna esa mitad del país que vota más con menor entusiasmo o con más entusiasmo por mantener el orden económico, una sociedad además informal, popular, donde el fujimorismo ha tenido buena llegada. Termina conquistando a la mitad, ¿no? A mí se me pareció muy extraño que no intentara cierta moderación que para sus críticos puede ser difícil de creer, pero creo que había un bolsón de votos esperando escuchar algo en ese sentido. Apostó, me parece, por asegurar su base, porque en el Perú el voto es obligatorio, pero al haberse reducido las multas y ser una sociedad profundamente informal, es cada vez menos costoso no ir a votar, ¿no? No usar mi tarjeta de identidad para trámites formales para una parte de la población no es tan problemático. Entonces, me parece que ella optó por solidificar la base y esperar esos votos que le iban a traer el antiizquierdismo y el temor económico al candidato de izquierda, ¿no? Y al final, por poquitísimo, parece que le resultó, ¿no?
1: Eduardo, se nos acabó el tiempo, pero me gustaría dejarte comprometido al aire para que volvamos a conversar una vez que conozcamos quién es el próximo presidente de Perú. ¿Aceptas ese
0: Bien,
1: compromiso?
0: sí, con mucho gusto, pero eso puede tomar tiempo porque el
1: Claro.
0: conteo, como digo, ahora entra a las actas, de las actas impugnadas, y va a tomar tiempo, pero como pueden ver ahí, ya se conoce el contenido de esas actas, ¿no? Entonces creo que es cuestión de tiempo.
1: Entonces, el próximo mes probablemente estaremos conversando.
0: Sí, como vamos, sí.
1: Eduardo Daryán, docente de Ciencias Políticas de la Universidad Católica de Perú, muchísimas gracias por estar en Conexión Global Prime. Que estés bien.
0: Gracias a ustedes.
1: Y nosotros nos vamos a la pausa, pero al regreso vamos a analizar ahora lo que está ocurriendo en Medio Oriente. Sigue esta guerra que ya lleva más de 100 días y los ataques se reactivaron, a pesar de que hay un alto al fuego. Ya volvemos en Conexión Global Prime.
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1: El cachipún, la escondida, la pinta, el tombo, el zoo. Cada cierto tiempo recordamos historias de la niñez, en las que jugar era la ocupación del día, y atesoramos esas memorias como si el juego fuera algo exclusivamente reservado para niños. La verdad es que el juego, además de ser una gran herramienta de aprendizaje, es un espacio perfecto para encontrarnos con el otro. Es la simulación de eventos, de contextos y realidades la que permite desarrollar y ejercitar nuevas capacidades que en otras circunstancias podrían parecernos riesgosas e incluso adquirir herramientas de lógica y estrategia para una difícil tarea del mundo de hoy: la resolución de conflictos. De hecho, estudios científicos establecen que el juego simbólico, en el que se adoptan roles y crean situaciones imaginarias, ayuda a desarrollar la creatividad, la flexibilidad cognitiva y la capacidad para enfrentar situaciones adversas. Además, en espacios de trabajo, potencia la cohesión grupal y el trabajo en equipo, ayuda a entrenar las habilidades sociales en las personas menos acostumbradas a comunicarse y contribuye a derribar prejuicios en condiciones de igualdad de oportunidades. Ya sabes, la piedra angular que nos permitirá seguir evolucionando y proyectarnos hacia el futuro podría estar más cerca de lo que crees. En una consola, al aire libre, con cartas o tableros, juntarse a jugar es mucho más que una cosa de niños.
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4: Estamos de regreso en Conexión Global Prime y en este segundo bloque vamos a analizar lo que está ocurriendo en Medio Oriente. Ayer se reactivaron los ataques entre Estados Unidos e Irán, a pesar de que estamos en medio de un alto al fuego y que, según Donald Trump, el acuerdo estaba a la vuelta de la esquina. ¿Qué ha pasado en estas últimas horas? Laura Soto nos explica.
5: اتفاقی که دیشب افتاد نشون داد که نیروهای مسلح شجاع ایران در دفاع از کشور درنگ نمی‌کنند.
6: Irán y Estados Unidos atraviesan su escalada más grave desde que se estableció el alto al fuego en abril. El régimen persa lanzó una ola de bombardeos contra bases estadounidenses en Jordania, Kuwait y Bahrein. Esto en respuesta a los ataques que Washington dirigió contra objetivos iraníes en torno al estrecho de Hormuz. El presidente Trump reprendió a Teherán por su tardanza en negociar un acuerdo y agregó en sus redes sociales que tendrán que pagar las consecuencias.
7: You said that now they will have to pay the price. Yeah. What did you mean by that specifically?
8: Well, we're going to be attacking them, very hard.
7: You're resuming bombing?
8: We are. So we'll see what happens. But we hit them hard yesterday, and We're going to hit them again hard today, and we'll see what happens with the deal. We were really close to a deal, but they keep tapping us along.
6: Y finalmente cumplió su promesa. La tarde de este miércoles, el Comando Central de Estados Unidos confirmó el lanzamiento de ataques adicionales contra múltiples objetivos en Irán. Agregó además que la operación es de autodefensa y que responde a las agresiones del régimen persa. El secretario de Defensa también había advertido sobre esta acción.
9: Esos ataques que ocurrirán esta noche serán contundentes, serán claros. Y en todo momento Irán tiene la oportunidad de llegar a un acuerdo. Ese es el punto.
6: Esta reciente escalada en el conflicto comenzó con el derribo de un helicóptero del ejército estadounidense, acción por la que Trump culpó a Irán. Fue a raíz de ese hecho que Washington decidió lanzar sus primeros ataques el martes.
10: Lamentablemente, Estados Unidos está socavando este proceso diplomático, tanto con mensajes contradictorios como con sus posiciones y exigencias en constante cambio. Y lo que es más grave, con repetidas violaciones del alto al fuego. No se trata solo de Estados Unidos. El régimen sionista, mediante sus repetidas violaciones del alto al fuego en el Líbano, también está perjudicando este proceso.
6: El vocero del Ministerio de Asuntos Exteriores iraní acusó a Washington de la destrucción de dos depósitos de uso civil en el sur del país que suministraban de agua potable a más de 20.000 residentes de la zona. Mientras tanto, el ejército estadounidense anunció el ataque contra un buque en el Golfo de Omán, que según indican no siguió sus instrucciones y transportaba petróleo iraní.
11: Debemos salir de este estado de ni guerra ni paz. La guerra, desde luego, no beneficia al país, pero si creen que al violar nuestra dignidad, nuestro territorio y nuestra patria nos rendiremos o daremos marcha atrás, que sigan soñando con eso. No vamos a ceder en esto.
6: Según informa CNN, una delegación qatarí aterrizó en Teherán este miércoles en un esfuerzo por superar las diferencias que impiden cerrar un acuerdo de paz, un pacto que, a juzgar por la reciente ola de ataques, Washington está intentando imponer por la fuerza.
4: Y para comenzar con el análisis de lo que ha pasado en estos 100 días de guerra y en qué pie estamos entonces en este conflicto en Medio Oriente, tomamos contacto de inmediato con Jorge Araneda. Él es doctor en Relaciones Internacionales de Medio Oriente y director ejecutivo de Intérprete Digital. Jorge, muchas gracias por acompañarnos nuevamente en Conexión Global Prime.
12: Un placer estar contigo.
4: Jorge, primero, ¿tú crees que estamos cerca de un acuerdo, a pesar de que Donald Trump ya lo ha dicho en más de 37 ocasiones, que está el acuerdo a la vuelta de la esquina y no ocurre nada?
12: No, ni muchos analistas tienen la misma opinión de que estamos bastante lejos de una verdadera solución por quizás dos grandes puntos. El primero es que la administración norteamericana quizás todavía no sabe qué es lo que desea que Irán firme en términos de cuáles son las demandas que quiere que se pongan sobre la mesa. Y por otro lado, y quizás más importante, porque a Irán le sirve mantener abiertas las negociaciones, el tiempo juega a su favor. Y en ese sentido, no es que no le moleste, pero tampoco le genera un gran problema de que esta guerra se extienda quizás por otros 3 meses más, dado que Irán no tiene bajo ningún punto de vista una idea de ganar esta guerra, sino solamente de no perderla. Uh-huh. Y sobre todo quizás porque comprende que Israel es en realidad el que tiene bajo el control la firma o no de los tratados.
4: Antes de pasar al rol de Israel, me gustaría que nos comentaras cómo ves tú el estado actual del régimen persa después de estos 3 meses de guerra. Donald Trump hablaba de un cambio de régimen, también lo hacía Benjamín Netanyahu, pero vemos que se ha mantenido el régimen persa durante estos 3 meses de conflicto.
12: Sí, se ha mantenido en un estado bastante, entre comillas, de una calma o tranquilidad que lo lleva a varios entre comillas, como factores internos. Primero, es un país que lamentablemente lleva décadas viviendo bajo sanciones económicas y por lo tanto la población en general ha podido mantener una cierta normalidad más allá de las protestas, lógicamente teniendo una moneda completa y absolutamente devaluada, lo que tiene que ver con la entrada y salida de divisas y por lo tanto de una economía bastante dañada, que literalmente ha destruido o eliminado gran parte de la clase media en general. Por otra parte, están bajo, desde incluso antes de lo que tiene que ver con la guerra, bajo un bloqueo de internet. No existe entrada y salida de internet de forma bastante simple. Por lo tanto, también han podido aprender a vivir dentro de este bloqueo. Y lógicamente, por otra parte, y sin lugar a dudas, comprenden no solamente el régimen, sino también el país, que esta es una guerra existencial, política y de soberanía nacional. Y por lo tanto, comprenden de que dentro de esa lógica, ciertos espacios de, lógicamente, de no estar conforme, se dejan a un lado en particular.
4: ¿Cómo es el rol que está teniendo Israel en esto? Hemos visto también que se ven diferencias también con Donald Trump. Hubo supuestamente una llamada donde Donald Trump se enojó porque Benjamín Netanyahu seguía atacando el Líbano, lo que provocó el ataque de regreso desde Irán. ¿Cómo ves que está remando Israel? ¿Hacia dónde está remando en esta guerra de 3 meses?
12: Sí, por una parte creo y comparto con otro analista de que, entre comillas, lo que algunos podrían confundir como asperezas entre la administración de Netanyahu, del primer ministro Netanyahu y de Donald Trump, en realidad son diferentes características de dos estados que han personalizado no solamente la guerra, sino también la administración y la política interna. Diferentes análisis. Lo que llaman, ponen sobre la mesa también, es que esta llamada lo que hace es fortalecer su política doméstica. Donald Trump, al exigir al primer ministro Netanyahu que se retire o que, entre comillas, no avance sobre su expansión en términos territoriales en el sur del Líbano, lo llama lógicamente y gana puntos en la interna norteamericana en términos de crear o presentar que va a crear un espacio de negociación. Y por otra parte, el primer ministro Netanyahu también aparece negándose lógicamente y poniendo sobre la mesa la seguridad nacional lógicamente y esta narrativa de una guerra que es necesario llevar a cabo en diferentes frentes y por lo tanto también gana en su política doméstica y en su percepción interna. Sin embargo, pasando a la pregunta, es importante notar de que Israel sí tiene objetivos claros y precisos hacia Irán. Uno es particularmente descabezar la mayoría del régimen en lo más posible, ya sea desde el régimen o de la administración de los ayatolás, pasando lógicamente por la Guardia Revolucionaria y también crear las condiciones para un Estado fallido, un Estado lógicamente que no pueda proveer ninguno de los servicios básicos a su población. Le gustaría a Israel ver a Irán mucho más cercano a la situación económica, política y social que tiene Siria o que tiene el Líbano en particular, dado de que de esa forma, lógicamente, puede intervenirlo de una forma mucho más fácil en general.
4: O sea, por una parte tenemos a Irán, que decimos que el tiempo juega a su favor, que para ellos ganar es no perder. Tenemos a Israel, que políticamente, internamente, a Netanyahu le conviene mantener este conflicto. ¿Y en qué parada entonces está Estados Unidos? Que vemos que quería terminar esta guerra en 2 semanas, ya vamos para los 4 meses y todavía...

0: y sobre su propia demanda y seguridad nacional, más que un beneficio personal hacia los Estados Unidos, sobre todo con el precio del petróleo, de lo que tiene que ver con el fertilizante nitrogenado o incluso el gas, hacia el apoyo hacia Europa en general. Por lo tanto, Donald Trump tiene una interna bastante complicada sobre este aspecto. Por otra parte, las encuestas también han generado un daño. No hay país en Medio Oriente que lógicamente tenga algún tipo de apoyo real o de percepción positiva hacia el gobierno norteamericano, hacia el Estado norteamericano en particular, más allá de la administración Donald Trump. Cosa que Israel también comparte. La mayoría de las encuestas internacionales presentan a un Israel que tiene una percepción negativa, no solamente en nuestra región, de casi el 67-61%, sino a nivel global. Israel ha llegado a unos estándares mínimos de percepción negativa o muy negativa. Y eso también se ha trasladado hacia Estados Unidos. Y por otra parte, quizás como se llama más importante, lo que tiene que ver con la reconfiguración de Medio Oriente. Estados Unidos entró en este conflicto, como tú bien lo decías, pensando que en 2 semanas iba a poder salir y se enfrenta hoy en día a presiones diplomáticas de todo el Golfo y también de otros países en la región, desde Turquía, lo que tiene que ver con Qatar, Emiratos Árabes Unidos, Irán, perdón, Irak y particularmente Egipto, que ven una inflación, pero también un crecimiento de una crisis económica que no pueden detener y que parece que Estados Unidos no va a intentar de ninguna forma ayudarlos.
1: Jorge, se nos está acabando el tiempo. Muy brevemente, Donald Trump habló incluso de ampliar los acuerdos de Abraham. ¿Tú crees que eso sea factible?
0: No, bajo ningún aspecto. La normalización con el Estado de Israel ya es un hecho. El problema no es la normalización, el problema es qué tipo de normalización, en términos de si van a ser pares los países del Golfo o en realidad cada vez que necesiten algo de Estados Unidos tengan que pasar o no por el beneplácito de la administración actual o futuro de Israel. Esa pregunta es la pregunta clave que la mayoría de los países del Golfo se están haciendo y por lo tanto también evaluando si tiene costos positivos o no frente a esta guerra y en el futuro mantener una alianza tan cercana a Estados Unidos.
1: Jorge Araneda, doctor en Relaciones Internacionales de Medio Oriente, muchísimas gracias por este análisis y esperamos tenerte de nuevo prontamente en Conexión Global Prime. Que estés muy bien, buenas noches.
0: Muchas gracias por tu tiempo, invitación.
1: Bueno, y nosotros llegamos al final de Conexión Global Prime con un ojo puesto en Perú y otro en Medio Oriente. Por supuesto, sigan la compañía de CNN Chile. Que estén muy bien, buenas noches. Chao.

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2: Jueves 11 de junio, bienvenidos y bienvenidas a la revisión de las noticias. 12:59, iniciamos desde ya un nuevo capítulo de CNN Tarde. Y cuando hablamos de la noticia, de la agenda informativa, tenemos que comentarles lo siguiente. Polémica ha causado el proyecto del Partido Comunista que busca derogar la denominada Ley Naín Retamal. ¿Cómo han respondido los partidos del oficialismo e incluso el propio presidente de la República a esta idea, a esta iniciativa? Se lo vamos a preguntar a la periodista Francisca Cárdenas, que ya está enlazada con CNN Tarde y la vemos en nuestra pantalla interactiva. Francisca, bienvenida, buenas tardes.
3: Hola José, ¿cómo estás? Muy buenas tardes. Y una ley, Naín Retamal, que vuelve a ser parte del debate político. Lo veíamos hace unos meses atrás entre los parlamentarios de la oposición, que ya generaba división, de hecho, desde que inició su tramitación el año 2020. Recordemos que es una ley publicada el año 2023, después de varias modificaciones a cuerpos legales para darle mayor respaldo y protección a la función policial, y que ahora vuelve a ser tema tras un proyecto presentado por la diputada del Partido Comunista, Lorena Pizarro, para modificar diversos cuerpos legales, pero para modificar puntos específicos que fueron muy polémicos en su minuto en el Congreso, José. De hecho, a raíz de eso es que se quiebra también el oficialismo de ese momento de la administración del expresidente Gabriel Boric. Recordemos, en su minuto, cuando había diferencias entre el socialismo democrático y el Partido Comunista, también el Frente Amplio, que se sumó a las críticas del PC en torno a la ley Naín Retamal, que ha querido ser modificada desde siempre en cuanto a puntos polémicos, como por ejemplo la legítima defensa privilegiada, que señalan en el Partido Comunista vulnera tratados internacionales, los derechos humanos, y da libertad a que puedan haber abusos por parte de los funcionarios policiales. ¿Qué dicen en el oficialismo actual? Que esta ley ha protegido a los carabineros, a las policías, y además porque ese es su objetivo desde un principio, dicen los parlamentarios que fueron impulsores de esta ley en su minuto de renovación nacional, poder darle respaldo a las policías, pero no solamente a carabineros, sino que también a la policía, a las policías de investigaciones, también a gendarmería y a las Fuerzas Armadas en momentos y en situaciones donde se estén generando acciones de orden público por parte de las autoridades y de las policías. Hay que recordar un poco el contexto de esta ley, José, porque recordemos que se impulsa por parte de parlamentarios en ese minuto de oposición de la administración del gobierno anterior, y que se impulsa a raíz de dos proyectos. El proyecto Naín, en torno a lo que fue el homicidio de Eugenio Naín en 2020, y el proyecto Retamal, en torno a lo que fue la agresión que terminó con la muerte justamente y el homicidio de Carlos Retamal en 2022. Esos dos proyectos se fusionaron por parte de los parlamentarios de la Comisión de Seguridad de la Cámara de Diputados tras lo que fue el homicidio de la sargento Rita Olivares y también del cabo Daniel Palma. Ahí comenzó una intensa tramitación en el Congreso, donde incluso el expresidente Gabriel Boric llamó a la responsabilidad política en cuanto a los puntos que se discutían, principalmente con respecto a la legítima defensa privilegiada. Así que pasemos a escuchar también parte de lo que se ha dicho durante esta jornada, porque incluso ayer el presidente José Antonio Kast criticó este proyecto impulsado por parte de parlamentarios del Partido Comunista y señaló que su gobierno no va a impulsar ninguna medida que quite respaldo a carabineros. Así que escuchemos parte de lo que se ha dicho durante esta jornada por parte no solamente del Frente Amplio, sino que de otros sectores de la oposición.
4: La ley Naín Retamal lo que ha posibilitado es que, por ejemplo, respecto del crimen horroroso que se cometió respecto al diputado Gustavo Gatica, que lo privó de la visión, el fundamento es la ley Naín Retamal. Entonces, claramente estamos frente a una ley que desprotege a las personas, establece una defensa legítima privilegiada y traspasa la prueba de la carga a las personas. Claramente el Partido Comunista tiene una opinión absolutamente distinta respecto de los derechos humanos, porque nosotros sí respetamos los derechos humanos.
3: claro, ahí parte entonces de algunas declaraciones de la oposición, porque esto también ha generado críticas de sectores de la oposición, del PPD. Uno de los más críticos en las últimas horas ha sido el diputado Jaime Araya del PPD, José, con respecto a que él ha impulsado distintas iniciativas también para el respaldo de las policías, principalmente de carabineros, en función y en funciones con respecto al orden público. Decía él que no es el momento para poder incentivar e impulsar iniciativas que quieran modificar el corazón de la ley Naín Retamal, como lo es este proyecto impulsado por parte del Partido Comunista. Ahora, hay un contraproyecto también presentado durante las últimas horas por parte de Renovación Nacional, que pide fortalecer aún más lo que es la protección policial, dicen los parlamentarios de Renovación Nacional, en torno al orden público. Recordemos también varios elementos con respecto a la ley Naín Retamal. La ex ministra Carolina Toá, la ex ministra también Macarena Lobos, el ex ministro Cordero, también fueron parte de esa tramitación, los ex ministros de la administración anterior del expresidente Gabriel Boric, e impulsaron distintas medidas también junto a los parlamentarios en ese minuto para poder limitar, por ejemplo, lo que era este punto controversial de la legítima defensa privilegiada, entre otros puntos también, como por ejemplo mantener la responsabilidad penal para los mandos policiales y ajustar normas relativas a derechos humanos y a premios ilegítimos. ¿Qué busca este proyecto de la parlamentaria Lorena Pizarro del Partido Comunista? Propone eliminar, José, las disposiciones que establecen la presunción legal de legítima defensa. También eliminar las disposiciones con respecto a tener una versión previa de la figura de apremios ilegítimos, restablecer una versión previa, dice ella, con respecto a esa figura, es decir, reponer el delito de apremios ilegítimos. Y según ellas, según las parlamentarias que impulsaron esta iniciativa en un punto de prensa ayer en el Congreso, este proyecto no quita garantías a Carabineros de Chile, pero sí protege a los manifestantes. Pasemos a escuchar entonces parte de otras reacciones en la oposición.
5: Hay muchas objeciones que se han levantado a la ley Naín Retamal. El Instituto Nacional de Derechos Humanos ha sido durísimo al respecto y nos parece que siempre es oportuno revisar la normativa que afecta en los derechos de las personas. Hay cuestiones que han sido bien cuestionadas, que se discutieron en su momento sobre la legítima defensa calificada, sobre la inversión del término probatorio. Y los efectos que hemos estado viendo son precisamente aquellos que fueron advertidos en su momento. Está generando impunidad y está generando un estándar mucho más bajo para responder respecto del uso abusivo de la fuerza. Y siempre nos parece, a mí al menos en lo personal, me parece que es un buen momento discutir normativa que puede eventualmente estar vulnerando los derechos de las personas.
3: Claro, el proyecto también propone derogar todo lo que tiene que ver con el punto de violencia en el Código de Justicia Militar, que también es parte de las modificaciones que hizo esta ley, la ley Naín Retamal. Recordemos que se impulsó estos proyectos, se fusionaron, como te comentaba, José, pero luego comenzó toda una modificación de cuerpos legales para poder dar más respaldo a las policías en medio de lo que fue esa intensa tramitación en el Congreso. ¿Qué más propone? Que hoy, dicen las parlamentarias, puede significar sanciones más bajas que las de la justicia común. Por eso se propone también modificar el Código de Justicia Militar. Se trata de fortalecer, dicen ellas, la rendición de cuentas, evitar espacios de impunidad frente a abusos cometidos por agentes del Estado. Como te decía, esto ha recibido críticas también en la oposición. Ahí escuchábamos también algunos parlamentarios, pero no han sido los más críticos con respecto a la iniciativa impulsada por parte del Partido Comunista. Hay parlamentarios del PPD, del Socialismo Democrático en general, que han señalado que no es el momento, que es ex atemporal esta iniciativa impulsada por parte de los parlamentarios del PC y también respaldada por el Frente Amplio, porque debió decirse todo en su minuto. Pero, José, como yo te comentaba, esta tramitación fue larga en el Congreso durante la administración Boric y después también generó un quiebre político entre los partidos en ese minuto del oficialismo. Así que es algo que se revive cada cierto tiempo por parte de los parlamentarios a través de distintos proyectos y que vuelve a ser debate también en el Congreso. Escuchemos también lo que han dicho en el oficialismo durante esta jornada.
6: Nuestra respuesta a aquellos que quieren derogar la ley Nain Retamal, que en palabras del exdirector Ricardo Yáñez ha sido por lejos la ley más influyente para Carabineros en los últimos 20 años, más que entrar en un diálogo que sabemos que no tiene ni un destino, lo conversábamos aquí con el diputado Briones, pretender derogar esa ley simplemente absurdo, es presentar una agenda de trabajo en positivo. Nosotros, veo que usted está bien informado, vamos a presentar una agenda de trabajo con 5 ejes, uno de ellos tiene que ver con dar un reconocimiento económico a las familias y también póstumo a los mártires, tiene que ver con endurecer las penas, incluso la responsabilidad penal adolescente respecto de los que cometan delitos, también tiene que ver con fortalecer la capacidad de protección de nuestras policías, incluso cuando están de franco.
7: En desacuerdo con ello, creo que es una imagen, es una situación potente que protege justamente a los servidores públicos que menos beneficios tienen, aquellos que ponen la cara y que fueron los que mantuvieron la democracia durante tiempos bastante álgidos como fue octubre de 2019.
3: Claro, ahí parte entonces de las críticas también del oficialismo que, como te decía, tienen una contraofensiva, un contraproyecto impulsado también por parte de parlamentarios de Renovación Nacional que propone fortalecer y resguardar aún más la función policial, dicen los parlamentarios, como por ejemplo extender la legítima defensa privilegiada a funcionarios que, estando de franco, intervengan en delitos flagrantes o en la protección de terceros y en distintas situaciones relacionadas al orden público. Y también, como te decía, hay críticas en la oposición que dicen que se puede dar situaciones como, por ejemplo, de antes de que se publicara esta ley, donde Carabineros hacía uso de armas y quedaban automáticamente como en calidad de imputado, decían algunos parlamentarios, y suspendido de sus funciones. Así que nos vamos a quedar muy atentos a ese debate en el Congreso, José.
2: Así es, seguimos atentos a esta nueva discusión y, por supuesto, también a lo que ha propuesto el oficialismo como una contra agenda o una ofensiva a lo que plantea el Partido Comunista. Gracias, Francisca Cárdenas, que tengas una muy buena tarde. Seguimos en contacto.
3: Que estés bien, José.
2: Chao, tú también. 13:11, sigamos avanzando. Les cuento que crítica generó la designación de algunos embajadores por parte del gobierno del presidente José Antonio Kast. Puntualmente, estamos hablando de Gabriel Zalyaznik y James Sinclair en Israel y el Vaticano, respectivamente. Desde la oposición exigen reconsiderar la decisión. ¿Cuál es el motivo? Se lo vamos a preguntar al periodista Ivo Goich desde el Palacio de la Moneda. Ivo, ya te vemos en la pantalla. Tú nos cuentas todos los detalles porque se han puesto argumentos sobre la mesa y los vamos a conocer contigo. ¿Qué tal? Sí. Bienvenido.
8: ¿Cómo te va, José? Muy buenas tardes. Muy feliz porque comienzan los 39 días más esperados cada 4 años. Hablamos del Mundial. Estamos todos un poco en modo Mundial, José, pese a que Chile no está. Pero yo ahora me toca informarles acerca de lo que sucede acá en el Palacio de la Moneda y estas designaciones efectivamente hechas por el presidente José Antonio Kast en cuanto a la representación de nuestro país en el exterior. En este caso, tú lo decías muy bien, el abogado Gabriel Zalyaznik en Israel y también James Sinclair en el Vaticano. Dos nombres que cuando fueron nombrados la semana pasada inmediatamente comenzaron a ser objeto de críticas por parte de los parlamentarios de la oposición en cuanto a sus calidades, pero también por ciertas participaciones que podrían haber tenido en hechos distintos. Hablemos primero de la representación en Israel. ¿Qué es lo que se acusa efectivamente? Que Gabriel Zalyaznik podría estar involucrado en el caso audios con el abogado Luis Hermosilla. ¿De qué manera? De manera a través de designaciones a nivel judicial de distintas autoridades del poder judicial y otro tipo de ilícitos, y de hecho eso queda estampado en una denuncia hecha por los parlamentarios del Partido Socialista, el diputado Daniel Manucheri y también la senadora Daniela Ticardini ante la Fiscalía Regional de Valparaíso. Pasemos a revisar porque la Fiscalía Regional el día de hoy de hecho emitió un comunicado haciéndose cargo de eso mismo, diciendo que en relación a las consultas que habían sido recibidas y a raíz de esta noticia, podemos informar que la Fiscalía Regional de Valparaíso recibió en las últimas horas la denuncia formulada ante la Fiscalía Nacional por la senadora Daniela Ticardini y el diputado Daniel Manucheri, dirigida en contra quien resulte responsable a propósito de la información difundida en el medio reportea sobre comunicaciones entre los abogados Gabriel Zalyaznik y Luis Hermosilla, que podrían dar cuenta de ilícitos penales como malversación de caudales públicos, fraude al fisco, negociación incompatible, tráfico de influencias e interceptación ilegal de comunicaciones. Son una serie de hechos los que se le imputan a través de estas comunicaciones al actual embajador designado en Israel por parte de José Antonio Kast. La investigación se abordará con la Unidad Regional Anticorrupción, que ya se encuentra decretando las primeras diligencias. El debate se abre, José, acerca de si es pertinente que una persona nombrada por el presidente José Antonio Kast, sobre todo en este caso, en la representación de nuestro país en Israel, sea objeto de una investigación de este nivel. Hablamos el día de hoy con el canciller Francisco Pérez Mackenna precisamente acerca de ese tema, José, y por ahora lo que ellos dicen es que la justicia haga su trabajo, pero no habría por el momento ningún tipo de modificación, al menos no están los planes del presidente José Antonio Kast en hacer un cambio en esta designación de la Embajada de Israel. Pasemos a escuchar las palabras del canciller de nuestro país, Francisco Pérez Mackenna.
9: Bueno, la investigación no modifica las decisiones que se han tomado, ¿sí? Nosotros básicamente somos, respecto a las cosas que se han informado, muy respetuosos de las labores del Ministerio Público y los tribunales de justicia, así que no tengo más opinión que dar al respecto. Pero esto es una investigación que se ha iniciado recién y somos muy respetuosos de el Ministerio y los tribunales de justicia, así que no voy a opinar más al respecto.
8: ¿Qué es lo que piden desde la oposición específicamente, José, y más allá de los mismos parlamentarios que presentaron este requerimiento ante la Fiscalía? Es que se suspenda al menos momentáneamente la designación y el cargo del embajador de Chile en Israel. Algo que, como escuchábamos, el gobierno no va a dar paso atrás, van a esperar que se desarrolle esta investigación para seguir adelante. Es una embajada que no es cualquiera, es delicada evidentemente por el conflicto que existe en el Medio Oriente, porque nuestro país durante los últimos 4 años y bajo la administración del presidente Gabriel Boric tuvo una muy difícil relación con Israel. De hecho, desde el año 2023, desde octubre precisamente, no tenemos representación a nivel de embajador en Israel. Fue llamado a consulta el último embajador y desde ahí Chile no tenía una representación en Israel, más allá de la serie de conflictos también y declaraciones hechas por el expresidente Gabriel Boric. Lo que se pide entonces por parte de la oposición es que se suspenda este nombramiento. Pasemos a escuchar al diputado, de hecho, Daniel Manucheri, y también al senador del Frente Amplio, Diego Ibáñez.
10: Si es que va a ser una persona que va a representar al Estado y al gobierno de Chile, se le debería pedir la renuncia. No es posible que un representante de Chile en el extranjero esté sometido a un procedimiento en fiscalía, a una investigación por parte del Ministerio Público que posiblemente pueda arrojar responsabilidad. Y el presidente Kast debe ser muy enfático. Su discurso fue de transparencia, fue de anticorrupción, y en esto tiene que dar un paso al costado, dejar que la investigación avance y, bueno, colaborar con la justicia para que se encuentren los responsables justamente de este presunto caso de corrupción.
11: El poderoso Gabriel Zalyaznik, embajador de Chile en Israel, será investigado por eventuales graves delitos en el caso Hermosilla. El canciller dijo que la investigación no modifica las decisiones. Un embajador es de exclusiva confianza del presidente. ¿Por qué Kast mantiene a Zalyaznik siendo que está investigado penalmente? Mientras esto se aclara, Zalyaznik no puede representar a Chile en el mundo.
8: Ahí está. Mientras se aclaren, lo que piden es que se suspenda entonces momentáneamente este nombramiento, que no ejerza sus funciones de manera oficial Gabriel Zalyaznik en la embajada chilena en Israel. Vamos a ver qué sucede con eso. Lo cierto es que ya está ingresado este requerimiento y la Fiscalía lo va a investigar. Esto está radicado entonces en la Fiscalía Regional de Valparaíso. Pero no fue la única noticia, José, y el único nombramiento que ha sido objeto de críticas por parte de la oposición. También está la crítica acerca del representante de nuestro país, designado por José Antonio Kast, en la Santa Sede, en el Vaticano. Hablamos de James Sinclair, quien ofició como una especie de jefe de protocolo durante la oficina del presidente electo y también lo ayudó durante la campaña, sobre todo la recta final, al actual presidente de nuestro país, José Antonio Kast. qué es lo que pasa con él. Y también las críticas se levantaron desde el Partido Socialista una vez que el 4 de junio fueron designados como embajadores. De hecho, lo que dicen los antecedentes expuestos por el Partido Socialista y por algunos de sus representantes, dicen que hay antecedentes conocidos públicamente desde hace años respecto a su vinculación con la destrucción de archivos relacionados con organismos de inteligencia de la dictadura, que hacen imprescindible al menos una explicación clara por parte del Ejecutivo sobre su designación. Dicen que es sensible también el lugar a donde va, que es un lugar que representa efectivamente una defensa férrea a los derechos humanos, como lo es el Vaticano precisamente, y que podría también ir en contra del nombre de nuestro país el hecho de que James Sinclair sea el embajador. Ha sido parte de las críticas, pero vamos a escuchar ahora también planteamientos desde el actual oficialismo y también cercanos al oficialismo. Vamos a escuchar a los diputados Javier Olivares y también Diego Chalper.
12: Creo que el gobierno tiene que tomar todas las precauciones y todas las providencias del caso para poder tener a personas transparentes, a personas que de alguna forma no tengan cuestionamientos por parte de la ciudadanía. Espero que el gobierno tome aquellas consideraciones, que el gobierno investigue lo que tenga que investigar y posteriormente tome la decisión. Lamentablemente nosotros no somos gobierno, hay otro gobierno. Obviamente la idea y la intención acá es que las cosas se hagan de buena forma, de forma transparente, y que se aporten los antecedentes necesarios como lo han hecho durante los últimos días.
6: Cada vez que surge un elemento como este, además de la limitación que tenemos los parlamentarios de opinar de temas judiciales, yo siempre aliento a la ciudadanía a tener tres principios arriba de la mesa. El principio de transparencia, o sea, que se sepa todo. El principio de oficialidad, que significa que la fiscalía investigue con celo hasta las últimas consecuencias. Y la presunción de inocencia. Esos son los tres principios que nos tienen que inspirar y creo que aplica respecto a cualquier persona, incluyendo, por supuesto, el embajador Saliaste.
8: Hay críticas también, José, a nivel de la Asociación de Diplomáticos de nuestro país, diciendo efectivamente que hay que ser rigurosos con estas designaciones, sobre todo cuando hay personas que están siendo investigadas por la justicia, que evidentemente el nombre de nuestro país también puede quedar ahí en tela de juicio. Veremos qué pasa. Por lo pronto, José, no hay ninguna posibilidad, al menos lo ha manifestado el día de hoy acá desde el Palacio de la Moneda, de algún tipo de cambio, de retroceder en las designaciones. Van a esperar a ver cómo avanzan las investigaciones, pero lo claro es que Gabriel Zaliansky y también James Sinclair van a seguir siendo los designados en Israel y en el Vaticano, mientras el presidente Kast no diga lo contrario, y que al parecer no va a ser así.
2: Bueno, vamos a quedar atentos si existe una respuesta o alguna explicación que argumente estas decisiones, pero por lo pronto, como tú dices, continúan en sus cargos, pese a las críticas de la oposición. Gracias, Ivo Guich. Seguimos en contacto. Buena tarde.
8: Que estés muy bien, José. Nos vemos.
2: Nos vemos más adelante. Gracias, Ivo. 13:21. Les cuento que esta mañana comenzó una nueva audiencia de revisión de medidas cautelares en la denominada trama bielorrusa. El periodista Juan Cristóbal Cható estuvo en la audiencia, nos cuenta a esta hora de la tarde más detalles y también nos proyecta cuál eventualmente podría ser los caminos a seguir o a qué hora durante esta jornada podríamos tener novedades. Juan Cristóbal, estamos contigo. Muy buenas tardes.
13: ¿Cómo estás, José? Muy buenas tardes. Sí, probablemente avanzada la jornada podamos tener resultados con esta audiencia de revisión de medidas cautelares, ya que empezó bastante tarde en relación al horario que estaba agendada. Se supone que iba a empezar a las 9 de la mañana y que se iban a revisar las medidas cautelares de Gonzalo Migueles y de Mario Vargas, dos de los principales imputados en esta trama, que según el Ministerio Público, habrían gestionado pagos por parte del estudio compuesto por Mario Vargas y Eduardo Lagos a la ex ministra de la Corte Suprema, Ángela Vivanco, con Gonzalo Migueles como intermediario, para que ella, en su participación en la tercera sala de la Corte Suprema, favoreciera al consorcio chileno-bielorruso Velas Movitec por sobre Codelco en una disputa judicial que le significó a la cuprífera estatal chilena tener que pagar más de 17.000 millones de pesos a la empresa extranjera. Todo esto naciendo como una disputa de incumplimiento de contrato por parte de la empresa extranjera, pero que se habría dado vuelta, por decirlo de alguna forma, el resultado, según el Ministerio Público, debido a las gestiones de los abogados que representaban a la empresa chilena bielorrusa y que le habrían pagado cerca de 140 millones de pesos en coimas a la ex ministra del máximo tribunal. Durante esta jornada, lo decíamos al principio, estaba previsto que se revisaran las medidas cautelares de Mario Vargas y de Gonzalo Migueles, después de que durante las últimas semanas también hubo una revisión de las medidas cautelares tanto de Eduardo Lagos, socio de Mario Vargas en este estudio jurídico, y también de la ex ministra de la Corte Suprema, Ángela Vivanco, ambas instancias en las que se ratificó la prisión preventiva. De hecho, durante esta jornada supimos que la defensa de la ex ministra de la Corte Suprema, Ángela Vivanco, ahora a cargo de la Defensoría Penal Pública, y la abogada Patricia Alvarado, apelaron a la decisión del tribunal que ratificó la máxima cautelar, por lo que debería verse durante los próximos días en la Corte de Apelaciones de Santiago. Pero también hubo cambios durante esta mañana de último minuto respecto a quiénes iban a tener una revisión de sus medidas cautelares, porque la defensa de Gonzalo Migueles, representado en sede penal por el abogado Alex Caroca, desistió de su solicitud de revisar la prisión preventiva que se encuentra cumpliendo en el anexo penitenciario Capitán Llaver. Así, desde las 11 de la mañana, que se están revisando solamente las medidas cautelares de el abogado Mario Vargas, quien apunta a que, por parte de su defensa, bien digo, apuntan a que habría nuevos antecedentes que permitirían entonces cambiar su medida cautelar. Los invito a que pasemos a revisar las declaraciones del abogado Sergio Contreras.
14: Hay muchos nuevos antecedentes que vamos a hacer valer en esta audiencia. Recuerden que es una investigación que lleva más de 7 meses desde el momento que se formalizó, por lo tanto se han incorporado a la carpeta investigativa muchas de las diligencias que como defensa hemos solicitado y otras, todas las cuales vamos a, o en su gran mayoría vamos a mostrar hoy día en la audiencia. Nuestra colaboración va siempre en el sentido de demostrar que no tenemos participación en los hechos que se imputan, en los hechos que son objeto de la formalización.
13: Ahora, también lo decíamos, se iba a revisar las medidas cautelares de Gonzalo Migueles, algo que se desistió por parte de su defensa, y también apuntábamos a que hace algunas semanas nada más hubo una revisión de las medidas cautelares del abogado Eduardo Lagos. En ese sentido, durante esta semana, la defensa de Lagos presentó un recurso para que se pudiese revisar nuevamente durante el día de hoy las medidas cautelares de Eduardo Lagos, que también está cumpliendo la medida cautelar de prisión preventiva en el anexo penitenciario Capitán Llaver, y que buscan precisamente dejar sin efecto esa medida cautelar. Sin embargo, durante esta mañana, cuando la defensa de Eduardo Lagos se apersonó ante el tribunal, el juez decidió que no se iban a revisar durante el día de hoy las medidas cautelares de Eduardo Lagos, debido a que fueron revisadas hace bastante poco tiempo, y esa audiencia quedó agendada para mediados de agosto. Así lo comentó tras esta resolución la defensa de Eduardo Lagos.
15: Bueno, estamos disconformes con la resolución, sin perjuicio de ello todavía tenemos algunas opciones de poder volver a revisar las medidas cautelares y estamos trabajando en ello.
13: Escuetas en las declaraciones del abogado Marcelo Bugiar, representante jurídico en sede penal del abogado Eduardo Lagos, pero no satisfechos, por supuesto, con esta decisión que afirma en estricto rigor o ratifica que Eduardo Lagos, al menos por un par de meses más, va a tener que seguir privado de libertad en el anexo penitenciario Capitán Llaver. Lo decíamos al comienzo, esto se podría extender hasta avanzada esta jornada debido a que empezó bastante tarde en relación a lo que estaba agendado, pero también se bajó una de las solicitudes, por lo que solamente se van a revisar las medidas cautelares de Mario Vargas. Eso podría acortar un poco esta audiencia, pero lo cierto es que es casi seguro que el resultado de esta solicitud la vamos a tener el día de hoy.
2: Claro, y paralelo a aquello, Ángela Vivanco ha vuelto a apelar para dejar la prisión preventiva. Quedamos atentos a todos estos casos en la denominada trama bielorrusa. Juan Cristóbal Cható, que tengas una buena tarde de día jueves. Seguimos en contacto.
13: Igualmente, así será. Buenas tardes.
2: Chao, Juan Cristóbal. 1:26 PM, imágenes en directo. Ya vamos a estar con esas imágenes en directo de nuestra capital. Ahí está, para contarles que estamos con nubosidad parcial y 15,8 grados es la temperatura actual en Santiago. Vamos a seguir con temperaturas similares, podríamos alcanzar 17 o 18 en algunos sectores. Y les cuento que se ha disipado la posibilidad de que tengamos otra vez precipitaciones el fin de semana. Aquello no va a suceder en Santiago, vamos a tener nubosidad y bajas temperaturas. Las precipitaciones se van a concentrar en el sur de Chile para el fin de semana. Pausa en CNN Tarde, ya estamos de vuelta con las noticias.
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2: Seguimos revisando las noticias. Las tasas para préstamos de vivienda volvieron a bajar durante mayo de 2026. ¿Qué cifra alcanzaron los créditos hipotecarios? Lo vamos a conversar con la periodista Natalia Muñoz de Agenda Económica, que tiene todos los detalles y ya la vemos en nuestra pantalla. Natalia, bienvenida. ¿Cómo has estado?
3: Hola José, muy buenas tardes. Sí, así es. Podría ser una buena noticia para el sector inmobiliario, pero lamentablemente no es así. Si bien ha bajado un poco la tasa de crédito hipotecario y de hecho veíamos como en mayo del 2026 rompía esa barrera del 4%, donde se acerca al 3,9%, pero aún así todavía continúa muy difícil el poder acceder a una vivienda. Son varios los factores que comentaban los diferentes expertos del sector inmobiliario, también desde la Cámara Chilena de la Construcción. De hecho, uno de ellos es esta espera que están teniendo los posibles consumidores, los posibles compradores, que tiene que ver con este proyecto que está dentro del proyecto de ley del Plan de Reconstrucción Nacional y que es principalmente por la baja al IVA de las viviendas nuevas, que en principio se habló de que podría bajar el precio hasta un 10%, pero fueron bajando también un poco las expectativas por parte de la Cámara Chilena de la Construcción y también las inmobiliarias, ya que esta baja en las viviendas nuevas sería cercano a un 4%. Aún así, los consumidores se han mantenido bastante cautos, están a la espera de ver cómo se está movilizando el mercado antes de comprar, y es por eso que se ha llegado a este número, que es la baja en la solicitud de los créditos hipotecarios, que es un número que justamente no se veía hace muchos años. Escuchemos entonces qué fue lo que nos comentaban al respecto desde la agrupación de tasadores.
4: Hoy estamos frente a un escenario más favorable que lo observado en los últimos años, ya que menores tasas permiten acceder a mejores condiciones de financiamiento, reducir el valor de los dividendos y ampliar las alternativas de compra. Es poco probable que regresen los niveles históricos más bajos observados durante el año 2019. Por ello, más que esperar una reducción significativa adicional, lo recomendable es evaluar las oportunidades disponibles que hoy existen. Para quienes tienen una mirada de largo plazo, este puede ser un muy buen momento para analizar la adquisición de una vivienda.
3: Así es, José, porque los créditos hipotecarios cayeron a su menor nivel en 13 años, pero que se da en medio también de esta disminución y de este leve momento económico que nos encontramos. Recordemos de que todavía hay un gran stock, cerca de 100.000 viviendas nuevas que no se han podido vender desde la pandemia, y es por eso que se están aplicando bastantes facilidades. ¿Cuál es el problema ahora, José, según lo que nos comentaban los diferentes expertos? Principalmente porque las personas tienen menor capacidad de ahorro y también una menor capacidad para poder acceder a las diferentes criterios y características que se piden por parte de los bancos para poder otorgar los créditos hipotecarios, y es por eso también que se llega a esta cifra, dentro también de las otras razones que les comentaba, como por ejemplo esta espera que se está...

0: realizando por parte de los consumidores a este proyecto de ley que bajaría el valor de las viviendas, sino que se llega a este número que es el menor nivel en 13 años de los créditos hipotecarios. Esto no quiere decir, José, ojo con esto, de que sea el menor nivel en tema de las facilidades que se estén dando, sino el menor nivel con respecto a los créditos que se van pidiendo por parte de los posibles consumidores. Escuchemos entonces qué fue también lo que justamente nos comentaban los expertos.
1: Entre el primer trimestre del año 2026 y el primer trimestre del año 2025, nosotros vemos un alza en los créditos hipotecarios en torno al 9%, principalmente apuntalado por los programas FOGAES y principalmente por el subsidio a la tasa hipotecaria para viviendas nuevas bajo 4.000 UF. Ese ha sido el gran motor del aumento de los créditos hipotecarios entre el primer trimestre del año 2026 y el primer trimestre del año 2025.
2: ¿Es un buen momento para cotizar? Efectivamente es un buen momento para cotizar, tomando en cuenta de que existe un alto stock de propiedades a la venta y que las inmobiliarias están siendo afectadas por los costos financieros de los proyectos. En este sentido, existe un buen espacio de negociación y se pueden lograr cosas interesantes para aquellos que tienen liquidez o capacidad de endeudamiento. Seguirán bajando las tasas, la tendencia es a la baja, sin embargo hay que tomar en cuenta de que el margen es estrecho, ya estamos dentro de niveles prepandemia y no se ve que haya mucho espacio para poder seguir bajando después de esto.
0: Así es, José, porque según las cifras del Banco Central, el promedio de la tasa de créditos hipotecarios fue de 300,96% durante el mes de mayo. Una cifra que no se veía desde noviembre del 2021, por lo que cada vez nos acercamos más justamente a las cifras que se veían previo a la pandemia. Según eso sí lo que nos comentaban los expertos, esta tasa cercana al 2% que se registraba previo al estallido social es muy difícil o casi imposible, según lo que nos comentaban, que lo podamos tener nuevamente, por lo que es muy difícil de que las tasas continúen bajando a un mayor nivel, sabiendo también la situación económica en la que nos encontramos, de poco crecimiento económico y todavía falta también esta gran cantidad de viviendas que se vendan. Según lo que nos comentaban también ahora, el principal problema es la poca capacidad de ahorro y también los diferentes requisitos que piden los bancos para poder acceder a un crédito hipotecario. Escuchemos entonces qué fue lo que nos comentaban al respecto con respecto a los créditos hipotecarios.
3: Las bajas son recuperaciones de la tasa a periodos prepandemias, que estaba alrededor del 3 o 4%. Sin embargo, cada uno tiene que considerar al momento de comprar vivienda distintos aspectos, de principalmente la capacidad de pago, ¿ya? No porque la tasa esté baja, eso habilita a todas las personas a tener las opciones de poder pagar los créditos. Para los créditos hay que considerar básicamente cuatro dimensiones en su conjunto, ¿ya? La primera es la edad de la persona. Y el plazo, por tanto, de la hipoteca que se va a contraer. Segundo es la capacidad de pagar las deudas que uno contrae, ¿ya? Y hemos tenido ejemplos llamativos en este mismo momento de deudas que se han contraído, pero que con el paso del tiempo se comienzan a acumular.
4: Las tasas de interés de los créditos hipotecarios están en sus niveles más bajos desde el 2021. Existe un stock de entrega inmediata a nivel nacional muy grande, por ende existen muchas ofertas disponibles para todos los clientes. La tasa de interés de los créditos hipotecarios depende de múltiples factores, tanto a nivel nacional como a niveles globales. Lo que sí podemos saber es cómo se ha comportado la tasa en los últimos tiempos y hoy día podemos decir que la tasa está en sus niveles más bajos desde hace 5 años. Hoy Chile no está creciendo y este factor es fundamental para la inversión de una casa, ya que es una inversión a largo plazo.
0: Si es todo un conjunto entonces para poder llevar a cabo esta reactivación en el sector inmobiliario que todavía le falta un poco, según lo que nos comentaban desde la Cámara Chilena de la Construcción, para poder llegar a las cifras prepandemia. Esto va, por supuesto, de la mano del crecimiento económico y también de las facilidades que se entreguen por parte de las inmobiliarias, pero también de los bancos.
5: Bien, Natalia Muñoz, con toda la información respecto a los créditos hipotecarios, un tema que se cruza con la discusión sobre las contribuciones y también lo que ha sido uno de los anuncios de la mega reforma o del proyecto de reconstrucción nacional de sacar el IVA para que las personas puedan comprarse viviendas de una manera más masiva. Sabemos que hay que darle movimiento también a ese sector, lo han dicho las autoridades. Natalia Muñoz, muchas gracias por este despacho. Seguimos en contacto.
0: A ti, José, nos vemos.
5: Chao. La fiesta del fútbol 2026, hoy día y en este momento sí que no queda nada.
6: Absolutamente nada, José.
5: Nicolás Cabarga, bueno, Chile no va al Mundial, pero estamos muy pendientes de esta cita planetaria que genera expectativa y todos, por supuesto, vamos a ver el partido de esta tarde.
6: ¿Qué tal, José? Tomando en cuenta que Chile no va a estar, es verdad, vamos a poder ver cada uno de los partidos que van a ser bastantes, con un sabor especial. Tomando prestada una de las dos camisetas para alentar alguna de la selección. Comenzamos con México, y Sudáfrica, por un sentimiento latinoamericano. Deberíamos ir por los mexicanos, ¿no? De hecho, es más, la comunidad mexicana en nuestro país se va a reunir en la región metropolitana para ver el partido en conjunto con los muchos chilenos, ya sean amigos, familiares o incluso uno que otro que quiera apoyar, sin ninguna razón evidente, al conjunto mexicano en la jornada del día de hoy, para conocer más detalles de cómo se vive la previa de la Copa del Mundo 2026 desde Santiago, sin Chile en el Mundial. Tomamos contacto con nuestro compañero Pablo Mexicano Figueroa.
5: Pablo, ¿qué tal? Buena tarde.
7: Totalmente, acá, maestro, soy fan de Juan Gabriel, como millones de chilenos, fan de, bueno, tú, José, de Maná, del cine mexicano, de Buñuel, hay tantas cercanías que tenemos los chilenos con los mexicanos. Claro, el Chapulín Colorado, el Chavo del Ocho, hay tantos ejemplos para dar para esta hermandad y también para el inicio de un mundial, que también para los que somos más futboleros, México siempre son buenos recuerdos, México 70, México 86. Yo solamente creo que Cabarga lo ha hecho, pero la FIFA ha estado resubiendo los videos de los mundiales. La final, 4-1 de Brasil, México 70 con Italia, es una dulzura para la gente que quiera ver, para calentar los motores para este mundial, que por tercera vez llega al país azteca. Son 11 partidos los que se van a jugar en este mundial de tres países. Y claro, vamos a mostrar un poco lo que está ocurriendo acá en el Mall Sport, porque mira, se da poco, se va preparando básicamente el ambiente. Yo me voy a acercar un poco acá, a ver si los muchachos, ¿cómo están? ¿Nos podemos molestar? Estamos, ¿no? Ponemos un poquito para acá para que mostremos el ambiente, miren. Mira Nico Cabarga, mira José, si José Roja ahora, mira, vas a dar la media vuelta y vas a ver la sorpresa que te tenemos preparado para todo el equipo de CNN de Chile. Muchachos, vengan por acá. Primero, sus nombres hasta que aparezcan en pantalla.
8: Hernán Molinari, director de Mariachi Jerez.
9: Mario Jerez por acá.
10: Carlos Pérez por acá.
11: Javier Calderón.
7: Y ahora José Rojas va a mostrar la sorpresa que tenemos, porque si estamos en la previa de un partido de México, mira, vamos a mostrar ahora, mire cómo estoy acompañado. Muchachos, ¿van todos por México hoy día?
8: Por favor, claro que sí, pues tenemos que ganar.
9: ¿Sí? Claro que sí, un 2-0 yo creo que para México, claro que sí, señor.
7: ¿Tienen algún favorito para el Mundial o
8: no? No, lo dejo en incógnito yo.
9: Bueno, yo...
7: Pero va a ver México, ¿no?
9: Yo estoy expectante, la verdad, porque este es un partido más del Mundial. Estamos aquí apoyando con los chiquillos, muy, muy contentos también por la invitación, así que estamos aquí esperando el...
7: Maestro, hoy día, ¿cuánto van a tocar para la gente se anime a venir al Mall Sport?
10: Toquemos Guadalajara, La Negra, Cielito Lindo...
7: ¿Para amantes de Luis Miguel?
11: Por supuesto, tenemos bastantes temas de Luis Miguel, del Sol de México y de muchos artistas más para deleitar al público.
7: Para cerrar el móvil vamos a ver, Tomás, si puede venir por acá, mira, vamos a llamar a Tomás Guerra, aprovechando, estamos televisión en vivo. Tomás de Molsport, Tomás, la invitación y los detalles para la gente que va a venir hoy día para acá.
12: Vamos a estar transmitiendo partidos los fines de semana, vamos a estar con una buena activación del ego. Ahora estamos con el cuerpo diplomático de México, mañana con Estados Unidos y Canadá, y el sábado lo esperamos a todos con el cuerpo diplomático de Brasil y toda la comunidad brasilera, porque tenemos muchas sorpresas. Van a ver hartas marcas activando aquí en la Casa del Deporte, en Mall Sport.
7: Hoy día, ¿hasta qué hora va a ser la fiesta acá?
12: Hoy día hasta las 5 de la tarde, más o menos, cuando se termine el partido, y luego renovamos desde temprano, desde las 10 de la mañana, para el partido canadiense. Después, a las 19 horas, el de Estados Unidos comienza como toda la ceremonia de inauguración, y el día sábado partimos de nuevo también desde temprano, a las 10 de la mañana.
7: gracias Tomás. Parte de las invitaciones, vamos a ver diferentes lugares también para ver los partidos de este Mundial, donde Chile no está claramente, voy a 9 mundiales, el 10º, no, 1 se nos da, 3 mundiales sin ir, pero el cariño y el amor por el fútbol sigue. 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
7: Ahí está la imagen en directo, muchachos, nos vamos a despedir con música en vivo, claro, claramente, para mostrar la imagen. La invitación al Mall Sport para este inicio de este Mundial. Ya, bueno, Nico sabrá más que yo, pero ya solamente la ceremonia de inicio son bastante más largas de los mundiales acostumbrados, pero así como hay fiesta en el Mundial, va a haber fiesta en el Mall Sport, y nos vamos a despedir, claro, con el espectáculo que se va a vivir acá en vivo. Así que con esta imagen en directo así nos vamos a despedir. Muchachos, les pido una tocada, como dice, una tonada, como
5: a ver,
7: para despedir
5: esta...
7: Mira. Sí, obvio, para empezar, por favor. Muchachos, el micrófono es suyo.
6: Absolutamente. Todo el mundo lleva entonces en el centro de nuestro país, en la región metropolitana, acompañando lo que es la previa de este duelo entre México y Sudáfrica para nuestro compañero Pablo Figueroa, claramente con una camiseta puesta, ¿no? Lo decía él, fanático es. Juan Gabriel, con los mariachis alentando en la selección de México que debuta como local y en una Copa del Mundo que... Es verdad, a las 15 horas será el inicio de la fiesta deportiva, pero la fiesta en sí ya empezó.
5: Claro,
6: empezó con la ceremonia inaugural.
5: La ceremonia, el show inaugural. Bueno, con esta serenata, nos están haciendo serenata a esta hora en Serena Tarde, haciendo la previa también del partido. Le agradecemos a Pablo Figueroa y vamos a estar siguiendo todos los partidos que involucran a las comunidades que viven en nuestro país, sobre todo a los latinoamericanos. Gracias, Pablo. Nos vemos más adelante.
6: Chao, Pablo.
5: 13:46, sigamos en este bloque mundialero, Nicolás Cabargas, nos vamos precisamente a México, a la capital, donde se está viviendo esta previa al primer encuentro entre México y Sudáfrica, y vamos a conectar con Felipe Gallardo a esta hora. Felipe, bienvenido, tú nos cuentas.
14: Muy buenas tardes, José. Claro, solo minutos para que arranque esta Copa del Mundo de Estados Unidos, México y Canadá. Por eso estamos acá, a las afueras del Estadio Azteca, donde se va a llevar a cabo el partido inaugural entre México y Sudáfrica a partir de las 3 de la tarde en horario chileno, a la 1 de la tarde acá en el horario de México. Y hay mucho ambiente, de verdad, muchos fanáticos ya han ingresado a este mítico estadio, como es el Estadio Azteca, que por tercera vez en la historia va a albergar una Copa del Mundo. Y el partido inaugural lo hizo en 1970, también repitió en 1986, y ahora en el año 2026 se prepara con todo para vivir un espectáculo al más alto nivel. Hay un show previo que ya se está realizando, está cantando la famosa cantante colombiana e intérprete del tema del Mundial, como es Shakira, con la canción Dai Dai. También hay otros... Hay otros cantantes latinos que van a participar en esta fiesta, como es el reggaetonero J Balvin, también Alejandro Fernández. Entonces se prepara realmente una fiesta junto también a otro artista como Maná, que es muy conocido en toda Latinoamérica, específicamente acá en México, así que se va a vivir con todo lo que es la antesala. Vemos también cómo empiezan a llegar estos buses plagados de turistas que tienen un acceso un poco más VIP para poder ingresar al Estadio Azteca. Se prepara todo para vivir esta fiesta deportiva, y durante la jornada de ayer estuvo presente acá la Copa del Mundo, estuvo una conferencia de prensa del presidente de la FIFA, Gianni Infantino, así que pasemos a escuchar inmediatamente las palabras del mandamás de la FIFA respecto a este inicio de la Copa del Mundo y también lo glorioso que es el Estadio Azteca.
15: Como presidente de FIFA es una emoción única para mí estar en este estadio inaugurando el Mundial número 23. La verdad, creo que este estadio está bendito, blessed, ¿no? Es bendito de los dioses del fútbol, porque ha visto cosas increíbles, de poder albergar el tercer partido de inauguración de un mundial, del primer mundial que se organiza en tres países, porque eso también es importante, parece nada, pero es importante que tres países como México, Estados Unidos y Canadá trabajen conjuntamente.
14: Y bueno, claro, realmente es un estadio histórico que tiene una capacidad para aproximadamente 80.000 personas. Es uno de los recintos que más público va a tener en este mundial. Solamente le gana por 300 espectadores, donde se va a disputar la final el próximo 19 de julio en Nueva York. Hablamos del estadio que estaba ubicado en Nueva Jersey, solo ese tiene más capacidad que el estadio Azteca. Un mundial que también lo sabemos, se va a jugar poco acá en México, solo 13 partidos en Canadá, y los siguientes del restante de los 104 duelos oficiales se van a disputar en Estados Unidos. Las llaves, claro, más directas desde los octavos de final, todas se van a disputar finalmente en los Estados Unidos. Entonces, por eso podría entender que no hubieran a existir tanto ambiente realmente en México respecto a este mundial. Sin embargo, esto no ha sido así. Las calles, al menos en las horas previas, están colmadas con un ánimo de celebración y mucha felicidad porque México va a recibir por tercera vez en su historia una Copa del Mundo. Escuchemos inmediatamente las declaraciones de algunos fanáticos.
16: De la frontera más fabulosa y bella del mundo, no lo digo yo, lo dijo Juan Gabriel, Ciudad Juárez, Chihuahua. Aquí venimos. Que hay que estar orgullosos de donde venimos. Somos el único país que ha sido sede de tres mundiales y hoy estamos haciendo aquí historia, poniendo el pie para todo el mundo.
17: México va a llegar hasta cuartos de final, te lo aseguro.
18: Oye, ¿por qué viniste con máscara hoy día?
17: Porque a mí soy un apasionado de la lucha libre y es algo que representa a nosotros los mexicanos también.
19: Todo bien, no, sin problema, todo en orden, hemos llegado bien. La verdad es que parecía que no, pero todo está perfecto. Hoy va a ser un sólido 3-0.
20: Ganamos 3-1.
21: ¿Goles de quién?
20: De Raúl, de Quiñones y de Fidalgo.
22: ¡México!
14: ¿Cómo ven a México en el Mundial? ¿Creen que llegan al quinto partido?
23: Sí, claro que van a llegar.
24: ¡México! ¡México! ¡México! ¡México!
14: Bueno, volvamos a hablar inmediatamente de lo futbolístico, porque ya lo decíamos, no queda nada para este partido inaugural entre México y Sudáfrica. 16 años después se da el mismo enfrentamiento que se dio en Sudáfrica 2010. El resultado en ese partido fue un empate a 1 en el duelo inaugural y México, por octava vez en su historia, va a protagonizar este partido, el primero de una Copa del Mundo. En las 7 veces anteriores no ha conseguido poder ganar. Esperan, obviamente, todos los fanáticos mexicanos que se pueda romper esta llamada maldición de no poder ganar cuando juegan el primer partido, porque tienen mucha ilusión en este mundial de poder alcanzar el quinto partido. Realmente viene muy bien el equipo de Javier Aguirre, viene de una contundencia importante, de un proceso que tiene, por ejemplo, 52 victorias el Vasco al mando de la selección mexicana, donde se ha trabajado mucho, donde se cuentan con jugadores históricos también, que van a buscar tener su sexta Copa del Mundo como el arquero suplente, al menos hoy día, como es Guillermo Ochoa. Pero realmente hay un plantel plagado de estrellas que sueña con seguir avanzando. Y también durante la jornada de ayer fue el reconocimiento de cancha por parte de Sudáfrica, ingresó al Estadio Azteca, así que vamos a escuchar inmediatamente las declaraciones de los técnicos en algo más futbolístico en la antesala de este partido.
25: No he tenido mejor emoción en 50 años de fútbol que un mundial en casa, y he vivido de todas, pero esto es algo inolvidable. Los que había gente aquí que ni habrá nacido ni había nacido y sabrán mañana, a partir de mañana, lo que significa, ¿no? Y eso les he dicho a los muchachos, que la gente estará con nosotros y que va a ser una fiesta que perdurará por muchas décadas.
26: De seguro es un gran estadio, 80.000 personas, 80.000 mexicanos. Entonces la única cosa que les dije a mis jugadores es que se enfoquen en el plan de juego, y es la cosa más importante. Y que 80.000 mexicanos que no juegan, que están gritando y alentando a su equipo, es muy importante, y que tantas personas estén gritando y cantando. Pero como dije, tenemos que enfocarnos en el plan de juego.
14: Bueno, José, hay mucha expectativa respecto a lo que va a ser este inicio de una Copa del Mundo inigualable. Por primera vez van a haber 48 selecciones amplias. Recordemos que la última edición de Qatar 2022 fueron solamente 32, como venía siendo desde Francia 1998. Son 104 partidos, 3 sedes. Ya lo decíamos, los duelos principales se van a concentrar en Estados Unidos. Y realmente se vive un gran ambiente en la previa.

0: Mundial 2026, que más allá de tener los nombres de los tres países de Norteamérica, solamente tendrá algunos duelos, 12 de la primera fase de grupos en territorio mexicano, menos incluso en territorio canadiense. El segundo partido de esta Copa del Mundo será en México, en Guadalajara, desde las 10 de la noche del día de hoy, con hora de Chile, claro, con Corea del Sur y República Checa, dos equipos que llegan con la aspiración, el ideal, de clasificar al menos en segundo lugar. México es el gran favorito, claro, es local. ¿Cómo viven la previa sus técnicos? Lo escuchamos a esta hora en CNN Tarde.
1: Puedo decirles que la Copa del Mundo es el escenario más soñado para nuestros jugadores de fútbol. Mientras nos preparábamos para este torneo, mi equipo no parecía estar abandonado. En particular, los jugadores demostraron dedicación y esfuerzo. Espero que el tiempo que hemos pasado juntos pueda lograr buenos resultados.
2: Bueno, Son es una figura destacada del fútbol mundialista, una leyenda en su país, Corea. Así que le admiro profundamente. En general, Corea es un equipo de gran calidad en ataque y con otros jugadores excelentes y delanteros de primer nivel. Y ese es nuestro mayor peligro. Pero nuestro equipo se ha enfrentado a muchas estrellas del fútbol mundial, como Dinamarca, por ejemplo, y supieron manejar la situación. Por lo tanto, creo que nuestro equipo puede con los excelentes delanteros de Corea.
0: Seguimos en la revisión de noticias deportivas en CNN Tarde con lo que significa un cariño para el árbitro somalí Omar Hartán tras lo que fue su denegado de visado para entrar a los Estados Unidos para ser parte de esta Copa del Mundo. Tenía todos los permisos el árbitro FIFA, finalmente Estados Unidos dijo que no. Y en conversación con nuestra compañera Matilde Burgos, en Hoy es Noticia, en cuanto apareció esta información de su visado revocado para entrar a los Estados Unidos, le comenté a Matilde, le dije, José, bueno, si él se mantiene en silencio, si él no critica a la FIFA, si él no critica a los Estados Unidos y simplemente entiende la situación y regresa a su país, será recompensado. Bueno, así fue él. En cuanto regresó a su país, dio las gracias a la Confederación Africana de Fútbol, a la FIFA, dijo que se sentía completamente apoyado, no criticó la decisión de los Estados Unidos y ahora recibe premio. Dirigirá la final entre el Paris Saint-Germain y el Aston Villa, el campeón de la Champions y el campeón de la Liga Europea, el Aston Villa, en lo que es la Supercopa de Europa. Apenas días después recibe entonces este tremendo premio Omar Hartán, el árbitro somalí, que no pudo estar en la Copa del Mundo. Mientras en Estados Unidos, por parte del gobierno del presidente Donald Trump, siguen dando explicaciones por esta situación, su jefe de seguridad de su gabinete intentó explicar con estas palabras lo que fue la denegación del visado para el árbitro somalí.
3: Nuestras políticas son que no vamos a permitir la entrada a este país a personas con vínculos criminales o que se perciban como tales. No me importa cuál sea su situación. No voy a entrar en detalles sobre por qué le negamos la entrada a esta persona, pero hay una razón por la que se le negó la entrada. Ahora, los medios de izquierda quieren salir a informar y decir que este tipo es una víctima porque somos anti-Somalia. No, no lo somos. Trabajamos estrechamente con la FIFA y la administración de forma regular. A cualquiera que se le negó la entrada, le presentamos nuestros argumentos y le mostramos por qué se le negó. No voy a entrar en detalles, pero Irán eligió y ese fue un camino difícil. Si hubiera algún país al que no fuéramos a permitir la entrada aquí, probablemente sería Irán. Pero lo permitimos y trabajamos estrechamente con las personas con restricciones. Y hubo muchas más que estos dos, hubo muchas más personas. En todo momento. Es decir, tenemos un mundial aquí. Tenemos muchos países que no tienen acceso directo a Estados Unidos. Hicimos un trabajo fenomenal para conseguir la autorización de entrada para la mayor cantidad de personas posible, pero algunas simplemente no la consiguen. Así es como funciona el proceso para obtener una visa para venir a este gran país.
0: Las declaraciones de Marwin Mullin explicando, ¿no?, la revocación de visados para, ya lo decíamos, el árbitro somalí Omar Hartán. Situación increíble, ¿no? Un equipo que juega en los Estados Unidos tiene que entrenar y dormir en México. Hablamos de Irán. Sí. Un árbitro que tenía todos los permisos tiene que terminar devolviéndose a su país. El Mundial de los Estados Unidos, México y Canadá 2026.
4: Es el Mundial que está a minutos de comenzar. Nicolás Cavargas, gracias por toda la información y por supuesto mañana vamos a estar comentando. Y ustedes a las 14:30.
0: 14:30, tal cual.
4: 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Gracias, Nico Cavargas. 13:58, nos vamos a la pausa con imágenes de Viña del Mar y 17 grados a esta hora en un día soleado en la costa de la región de Valparaíso. Ya estamos de vuelta con las noticias internacionales.
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4: De vuelta en Cero en la Tarde con la subeditora del área internacional Isel Guerra y toda la actualización Isel, Perú, Estados Unidos, Medio Oriente. Lo conversamos contigo, bienvenida.
5: Hola José, ¿cómo estás? ¿Cómo estás? También un saludo a quienes se nos ven y escuchan a esta hora. Comenzamos esta revisión internacional, José, con lo que ha sido una suerte de noticia bastante cambiante. Te diría que va muy a la línea por lo demás con lo que ha ocurrido en Perú, pero en este caso con el presidente de Estados Unidos, que hoy más temprano advertía con ataques bastante fuertes contra Irán en medio de lo que parecía ser un aumento nuevamente en las tensiones. Y solo hace algunos instantes atrás, el presidente de Estados Unidos ha publicado a través de su cuenta de Truth Social y pareciera sugerir entonces que un acuerdo está bastante cerca, porque lo que planteaba aquí el presidente de Estados Unidos es que se cancelan los ataques que estaban anunciados para hoy contra Irán y que ya lo advertía Donald Trump. Incluso planteaba algunas posibilidades respecto de la isla de Kerch, que es un importante territorio no iraní que abastece por lo demás de petróleo a este país y que es crucial en el estrecho de Hormuz. Revisemos si lo ven ustedes en pantalla, ahí por lo demás esta publicación que plantea lo siguiente: dado que las conversaciones con la República Islámica de Irán se han llevado al más alto nivel de la dirigencia iraní y han sido aprobadas, yo, como presidente de los Estados Unidos, he cancelado los ataques y bombardeos programados contra Irán esta noche. Las conversaciones y los puntos finales han sido aprobados, señala el presidente de Estados Unidos, tanto en concepto como en detalle, por todas las partes involucradas, y ahí describe por lo demás a las naciones que han participado en este proceso. Respecto al bloqueo naval, continúa Trump más adelante, va a permanecer en plena vigencia hasta que se finalice esta transacción. La fecha y el lugar de la firma se van a anunciar próximamente, plantea entonces el presidente de Estados Unidos en esta publicación a través de su cuenta en Truth Social, donde señala finalmente que se cancelan los ataques que estaban previstos para esta jornada, pese a que hoy más temprano, en entrevista con Fox News, planteaba y amenazaba con la posibilidad de apoderarse de la isla de Kerch, que es un centro de exportación de petróleo iraní. Y todo esto cuando ya también advertía que Estados Unidos iba a atacar más fuerte. Vamos a estar al pendiente, por cierto, de lo que está ocurriendo en el Medio Oriente, a ver si es que efectivamente se logra avanzar en los aspectos diplomáticos de este eventual acuerdo, al menos como lo está planteando Estados Unidos por estas horas. Hablando de noticias que han estado cambiando y bastante volubles por lo demás, vamos a continuar esta revisión internacional en Perú. Menos de 1,000 votos separan a esta hora a Keiko Fujimori de Roberto Sánchez en una elección de infarto, donde cada voto importa y cuenta, y eso muy bien ha quedado en claro, sobre todo en estos últimos 4 días. Vamos a revisar precisamente a esta hora la página de la OMP, que da cuenta por lo demás de que las actas contabilizadas hasta este momento son el 98,230%, y con Keiko Fujimori, que sigue a la cabeza, pero por un margen menor, de unos 700 votos aproximadamente, con el 50,003%, Keiko Fujimori va ganando a esta hora por sobre Roberto Sánchez, que consigue el 49,997, y con 9,032,000 votos aproximadamente, que logra hasta esta hora la opción de la izquierda. Es una de las elecciones más inciertas. De todas formas, lo veíamos el día de ayer por la tarde noche, Keiko Fujimori ha recuperado el primer lugar que había conseguido en las horas siguientes al cierre de las urnas, y claro, con una explicación a raíz de esta situación, y es el conteo de los votos del exterior, en Estados Unidos, en Argentina, en nuestro país también. Incluso Keiko Fujimori consigue ganar al menos más del 60% de los respaldos en todos estos países. Si es que efectivamente esta tendencia se mantiene, Fujimori sería entonces la primera mujer en ser elegida como presidenta, porque Dina Boluarte llega al mandato en Perú a raíz de la salida de Pedro Castillo, y claro, eso por lo demás podría ser eventualmente un hito. Continúa el conteo de los votos en el exterior. Ojo que este proceso podría ser mucho más largo que estos próximos días. Ya lo advertían durante esta semana las autoridades electorales de este país. Todavía hay que revisar aquellas actas que puedan ser objetadas, y hasta este momento 1,600 aproximadamente se enfrentan en esa situación. Por eso se advertía que este proceso podría extenderse incluso hasta mediados del mes de julio, pese a que a finales de ese mes está previsto el cambio de mando en el país vecino. Cambiamos de tema, vamos a continuar esta revisión internacional en Belfast con las protestas que se han registrado en Irlanda del Norte durante esta semana. Segunda jornada de movilizaciones antiinmigrantes con disturbios raciales a raíz de este ataque con cuchillo que conocíamos a inicios de esta semana por parte de un sudanés de 30 años. Durante estas últimas horas, efectivamente, se han visto enfrentamientos con la policía, que ha disparado balas de goma. Se ha apuntado por lo demás a la presencia de refuerzo de otros agentes policiales británicos trasladados hasta este lugar, y con al menos el recuento que hay hasta este momento, 12 policías heridos, sumado además a 16 personas que han resultado detenidas durante todos estos 2 días. Hay informes de actos de intimidación contra inmigrantes, también contra familias de migrantes. Una de estas historias que se han conocido en estas últimas horas habla del caso de una enfermera que iba a su trabajo cuando fue perseguida por 4 hombres. A eso además se suma también que están circulando listas con nombres y direcciones de extranjeros. Todo esto en medio de lo que ya veíamos desde el inicio de estas movilizaciones y de estas protestas antimigrantes, ataques a viviendas, a vehículos precisamente de estas personas, lo que ha generado bastante preocupación por parte de las autoridades de laborista Keir Starmer, y que incluso ha desatado y ha abierto nuevamente el debate, ¿no?, en Reino Unido, y que ha tenido foco especial, por cierto, de parte de la extrema derecha con Reform UK, de Neil Farage, por ejemplo, que ha utilizado también todo lo que ha ocurrido durante estos últimos días y que remonta también a otros episodios que ha enfrentado Reino Unido, sobre todo en estos últimos meses. Vamos a dejar Europa, regresamos a nuestra región, también hablando de movilizaciones y de protestas, lo que ha estado ocurriendo en Bolivia durante todas estas semanas, que no ha dejado de salir a las calles a protestar en contra del gobierno de Rodrigo Paz, y ahora con enfrentamientos que se reportaron el día de ayer entre los manifestantes y la policía en La Paz, cerca de la Plaza de Armas. Barricadas, uso de gases lacrimógenos, también una jornada que deja 5 personas detenidas, al menos según los reportes de corresponsales en esta zona. Todo esto en medio de una grave escasez de combustibles, de alimentos y medicamentos, producto de los bloqueos que han estado afectando a La Paz, también a la ciudad de El Alto. El gobierno aquí acusa que el daño económico por estos bloqueos asciende aproximadamente a 1.200 millones de dólares. Ojo también con esta información, porque Paz ya ha promulgado la ley que eventualmente le permitiría declarar estado de excepción. No lo ha hecho hasta este momento, pero eso eventualmente podría significar, por ejemplo, que las Fuerzas Armadas podrían ser desplegadas en las calles y con ello también restringir libertades como de reunión, así como también de movimiento. Habrá que ver finalmente qué ocurre precisamente en Bolivia, en medio más bien de estas manifestaciones y movilizaciones que llevan ya más de 4 semanas. Cambiamos de tema. Durante esta jornada en Italia ha generado bastante atención esta respuesta que ha dado la primera ministra italiana Giorgia Meloni ante una declaración que lanzó un legislador del Movimiento 5 Estrellas de la oposición, donde le acusaba ser a ella sumisa ante Donald Trump y Benjamín Netanyahu, que no había plantado cara y que simplemente se había puesto rodilleras para sentirse más cómoda. Un comentario evidentemente sexista por lo demás contra la primera ministra italiana. Y es así como Meloni respondía precisamente. Vamos a revisar el intercambio que se vio durante esta jornada en el Congreso en Italia.
6: Se decía que la estrategia del gobierno consistía en demostrar su firmeza, en abandonar la posición sumisa que había adoptado frente a Netanyahu y Trump. Usted no demostró su firmeza, simplemente se puso unas rodilleras para sentirse más cómoda.
7: Le ha semplicemente indossato delle ginocchiere per stare più comoda.
8: Punto del respeto de las donne.
9: Me pregunto si el sentido de respetar a las mujeres reside en escuchar a un colega que no me invita a usar rodilleras, pero me dice que las he usado. Colega Silvestri, lo que no puede aceptar es que haya una persona que, sin usar jamás rodilleras, haya llegado a donde está hoy sin ayuda, sin favoritismos y sin atajos. Eso es lo que le molesta. Le molesta que la primera mujer, primera ministra de Italia, procediera de la derecha, porque usted no fue capaz de proponer una.
8: ¿Por qué vos no eres stati capaz?
5: Ahí está la respuesta entonces de Giorgia Meloni durante esta jornada. Hay que decirlo, la primera ministra italiana se ha sido crítica contra el presidente de Estados Unidos. Lo vimos sobre todo, ¿no?, durante estos intercambios con el Papa León XIV. Y Giorgia Meloni precisamente defendió la acción y las declaraciones que estaba emitiendo hasta ese momento el líder de la Iglesia Católica. Vamos a cambiar de tema. Nos vamos precisamente a Estados Unidos con estas informaciones. Se los mencionábamos hoy más temprano, ¿no? Esta alerta que existía en el Pentágono debido a un reporte de calidad del aire. Particularmente se hablaba de un incidente con materiales peligrosos. Bueno, finalmente lo que se ha conocido en estas últimas horas es que esto se debió a una falsa alarma, pese a que se había movilizado la evacuación de algunos pisos, también el cierre de algunos de los sectores de este importante recinto en Washington DC. Entonces, es falsa alarma, según se ha podido conocer en estas últimas horas. Hasta este momento no se ha informado exactamente qué habría sido lo que ocurrió hoy más temprano. Nos quedamos en Estados Unidos, bastante cerca por lo demás del Pentágono, con la instalación de este gigantesco octágono que va a recibir durante este fin de semana a este evento, los combates UFC Freedom 250, que por lo demás son 7 combates del Ultimate Fighting Championship, pero que además coincide con que casualmente, José, es el cumpleaños del presidente de Estados Unidos. Y la ubicación de este octágono no es nada más y nada menos que los jardines sur de la Casa Blanca. Y es allí donde se está llevando a cabo esta instalación que, ojo, cuesta 60 millones de dólares, según han podido conocer algunos medios locales. Desde el 20 de mayo están instalando esta estructura para este evento que va a ocurrir este día domingo y que, ojo, genera una gran desaprobación por parte importante del electorado estadounidense por estos días.
4: Bueno, vamos a quedar atentos entonces a este evento con la Casa Blanca como telón de fondo el domingo. Isel Guerra, nos encontramos mañana en Cenar en Chile Radio.
5: Nos vemos, que estés bien.
4: Que estés muy bien. Chao, buena tarde, junto a Isel Guerra del área internacional. Y cuando son las 2:13, nos vamos a la pausa. Imágenes de Mejillones, 19 grados a esta hora en esa zona de la región de Antofagasta. Al regreso vamos a hablar de Artemis. Quédate con nosotros, esto es Cenar en Tarde.
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4: Estamos de vuelta con CNN Tarde en compañía de Javier Albornoz, subeditora de CNN Futuro, y tenemos un compromiso hasta ahora con nuestra audiencia. Vamos a salir del planeta por unos minutos a través de la misión Artemis. Se ha dado a conocer, Javi, la tripulación de Artemis 3. Se echa de menos la presencia de mujer y la NASA ha tenido una respuesta. Tú nos cuentas, bienvenida.
5: Muchas gracias, José. Se echa de menos porque, bueno, el nombre de la misión lo dice, es Artemis o Artemisa, que es la hermana de Apolo en la mitología. Y sobre todo porque esta misión parte con el compromiso de la NASA de llevar a la primera mujer a la Luna y al primer afroamericano, situación que al menos en esta etapa de este proyecto han sido excluidas, dice la NASA, que no tiene que ver por una cuestión de decisión política, sino que es por una decisión netamente técnica, de acuerdo a los requerimientos de esta misión. Pero por supuesto que ha generado indignación y críticas, no solo en nuestro país, sino que a lo largo del mundo, porque esta es una misión que quiere devolver a la humanidad a la Luna y sobre todo por los compromisos que se han generado en torno a esta misión. Bueno, son cuatro los tripulantes de esta nave que van a partir, se espera, a mediados del 2027, en una misión que lo que busca es probar las tecnologías, probar particularmente los sistemas de aterrizaje. Esto en compañía de dos empresas privadas que son SpaceX y Blue Origin, que en el fondo lo que buscan hacer es probar sus tecnologías para ver si es que posterioridad para 2028 se puede finalmente alunizar. Entonces, lo que sí han quedado bastantes dudas con respecto precisamente a las tecnologías, particularmente de Blue Origin, a propósito de una explosión que tuvieron hace algún tiempo atrás. Pero antes de entrar en todos estos detalles, porque son hartos detalles los que se conocieron en esta presentación de los tripulantes, quiero que pasemos a escuchar parte de lo que mencionaba en este caso el administrador de la NASA y el comandante de la misión Artemis 3.
16: Durante toda la misión, estos astronautas continuarán probando la nave espacial Orion. Se acoplarán con el módulo de aterrizaje de Blue Origin y posteriormente con el de SpaceX. Piensen en cuántas naves espaciales, todas ellas destinadas a transportar seres humanos, estarán en órbita simultáneamente, desde Dragon, Shenzhou, Soyuz, posiblemente Starliner, Starship y los módulos de aterrizaje de Blue Origin. Esto parece el comienzo del futuro, esto representa el inicio de la primera flota estelar de la Tierra.
12: También queremos agradecer a los líderes de la NASA y de la ESA la oportunidad de representar a toda la humanidad desde esta nave espacial, la Tierra, que llevaremos con nosotros en la misión Artemis. Extendiendo los vuelos espaciales tripulados hacia el futuro y explorando el cosmos.
15: Bueno, ahí lo escuchábamos a Randy Bresnik, él va a ser el comandante de la misión Artemis 3, pero por supuesto que va en compañía de otros astronautas. Tenemos también a Andre Douglas, que es ingeniero, él va a ser el especialista de esta misión. Él es el afroamericano que, de hecho, en la misión Artemis 2 había sido como... estaba de reserva entre los que fueron seleccionados. También está Frank Rubio, que es médico de aviación de origen salvadoreño, con su madre tiene este origen latinoamericano. Y también el italiano Luca Parmitano, que es de la Agencia Espacial Italiana, que va a ejercer como piloto de Artemis 3. Todos ellos, dicen, han sido seleccionados, dice la NASA, han sido seleccionados por sus características técnicas. Evidentemente, esta es el punto principal en cuanto a esta misión, que bien ya lo hemos mencionado, lo que busca es probar estas plataformas de alunizaje para que posteriormente, 2028, se pueda llegar a la Luna. Pero, por supuesto, en esta selección, no por dudar de las capacidades técnicas que tienen estos tripulantes, sino por el objetivo y por lo que había prometido, en este caso, la NASA con Artemis. Lo que ha llamado la atención es la falta de una mujer en esta misión, porque hasta la fecha la NASA había mantenido esta cuota de género, sobre todo, de hecho, en el equipo de astronautas que son parte de los que podrían ser seleccionadas para las diferentes etapas de Artemis. Ahí hay una paridad en cuanto a las astronautas y los astronautas, por eso también ha llamado la atención, y sobre todo porque se hace alusión o se recuerda una situación que ocurrió en marzo de este año y que fue levantada también por medios internacionales como el The Guardian y El País, y es que la NASA borró de su página web la palabra mujer en sus misiones Artemis. Todo esto después de que el presidente de Estados Unidos, Donald Trump, generara este decreto que eliminaba las iniciativas de igualdad, diversidad e inclusión. De ahí entonces que nace la duda si es que esto fue una decisión meramente técnica o una decisión política, lo cual tuvimos respuesta en las últimas horas de Jared Isaacman, que es el administrador de la NASA, y que él dice que no es una decisión política, que es una decisión técnica, pero que por supuesto ellos tienen un cuerpo de astronautas totalmente extraordinaria, y cada misión y cada tripulación es parte de una campaña más grande para llevar a Estados Unidos de regreso a la Luna y construir el futuro de que todos soñamos de niño. Pero bueno, quiero que pasemos a revisar igual algunas de las declaraciones que hemos podido recoger desde el equipo, particularmente a astrónomas, con respecto a la señal que se da con esta exclusión femenina. Escuchemos.
17: Eso como que se sintió como una especie de retroceso en esa misión al ver a la tripulación que está hecha de puros hombres. Quisiera que no fuera un retroceso, pero al ver la información oficial de la NASA, ellos no hacen mención a esto en ninguna parte. Entonces no pareciera ser una casualidad de que no enviaron a una mujer, sino que da un poco de temor de que estén justamente cambiando de opinión al respecto de la importancia que tiene la diversidad en todo ámbito del espacio. Entonces sí, es preocupante. Obviamente tenemos que esperar a la cuarta misión, donde efectivamente van a ir a la Luna astronautas, que sí se cumpla el objetivo final, que sí vayan mujeres.
15: Bueno, como bien lo dice ahí Erika Alavé, tendremos que esperar para ver qué ocurre en las misiones 4 y 5, sobre todo porque esta es una misión que no va a alunizar, esta es una misión que en la órbita baja terrestre va a probar todas estas plataformas de alunizaje con las empresas SpaceX y Blue Origin. Por lo tanto, todavía queda aún camino para ver si es que esto es algo permanente o simplemente una situación particular que ha ocurrido con esta etapa de la misión Artemis. Y Bien, también hay otro tema que preocupa, tiene que ver con los plazos. Eso porque, como bien sabemos, en esta misión va a ser importante el trabajo que realicen las empresas con respecto a las plataformas de alunizaje. Y eso particularmente por lo que ha ocurrido hace algunos días atrás con la explosión que se provocó en la plataforma de Blue Origin con respecto a esta empresa que va a ser una de las que va a trabajar en la NASA. De todas formas, la NASA ha dicho que ellos confían en que Blue Origin va a poder tener estas plataformas para la misión, que no debería haber retrasos, pero de todas formas queda el cuestionamiento para ver si es que efectivamente, bueno, la empresa dijo que ha doblado la cantidad de trabajadores para poder y especialistas para poder tener esta plataforma en el momento que se necesite, pero esta es la única que tiene esta empresa, por lo tanto habrá que esperar para ver si es que efectivamente para mediados de 2027 tienen esta infraestructura para el lanzamiento o si no, tendrá que la NASA, por supuesto, retrasar sus planes de vuelta a la Luna, José.
4: Sí, bueno, quedaremos atentos y es de esperar que las próximas misiones de Artemis se incluyan mujeres. Es una señal importante, sobre todo para las nuevas generaciones, Javier Albornoz. Muchas gracias por estar acá y, bueno, te esperamos más seguido en Serena Tarde para ir comentando estos temas que son tan interesantes.
15: Muchas gracias.
4: Que tengas un buen día.
15: Igualmente tú.
4: Gracias, Javiera. 2:25 p.m, nos vamos. Despedimos en la tarde, pero lo vamos a hacer con imágenes en directo de El Zócalo, que es la Plaza de la Constitución en DF, en Ciudad de México, pero que se conoce como El Zócalo. A minutos de iniciar el primer encuentro de este Mundial 2026 entre México y Sudáfrica. Y en pocos minutos, en pocos segundos en verdad, en CNN Chile comienza CNN Deporte, donde vamos a reportear y cubrir estos minutos previos. Gracias por la sintonía, nos vemos más adelante, que tengan un buen día.
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4: ¿Qué tal? ¿Cómo estás? Bienvenido, bienvenido a una edición especial de CNN Deportes. ¿Cómo no? Si comienza la Copa del Mundo. Bienvenido, bienvenida a este programa que inicia con sus titulares. Es hoy, en apenas minutos, comienza la Copa del Mundo Norteamérica 2026. En Ciudad de México, el mítico Azteca recibe el duelo de los locales ante Sudáfrica. CNN Deportes está en la capital mexicana siguiendo el inicio del Mundial más grande de toda la historia. Premio de consuelo gigante para Omar Artán. ¿Le suena? El árbitro somalí que no pudo hacer ingreso a Estados Unidos para dirigir en la Copa del Mundo. La UEFA confirmó al colegiado como el juez principal de la Supercopa Europea, donde pondrá justicia en el duelo entre Aston Villa y el Paris Saint-Germain. Locura total en la NBA, quedando un segundo de partido. Los Knicks dieron vuelta a la final número 4 ante los Spurs y elevan a 3-1 su ventaja en la serie. Frenesí absoluto de Nueva York, una ciudad que está a solo un triunfo del primer título de la franquicia en más de medio siglo. Las imágenes que vemos en CNN Deportes a esta hora es la de cientos, miles de fanáticos mexicanos que se dirigen rumbo al Estadio Azteca. En rigor, toda Ciudad de México está paralizada pensando en lo que va a ser en apenas minutos el inicio de una nueva aventura mundialista, la tercera en el país azteca. México 1970 para Pelé. México 1986 para Diego Armando Maradona. Y el Mundial de 2030 que parte en suelo mexicano busca a su futura leyenda, Lionel Messi, Cristiano Ronaldo, Lamine Yamal. No son pocos quienes van por la gloria. Y quien nos cuenta todos los detalles del primer partido en la previa de esta Copa del Mundo, nuestro compañero Felipe Gallardo. Felipe, ¿qué tal?
5: Muy buenas tardes, Nicolás. Claro, solo minutos para que arranque esta Copa del Mundo de Estados Unidos, México y Canadá. Y estamos a las afueras del Estadio Azteca, donde a las 3 de la tarde va a iniciar este partido entre México y Sudáfrica. Se repite ese duelo inaugural de Sudáfrica 2010 y se vive un gran ambiente en la previa del partido. Miles de fanáticos se han preparado muy temprano para llegar acá a este coliseo, al gigante de Santa Úrsula, donde se va a jugar este partido trascendental y que le va a dar pie a un mundial inédito con 104 partidos, con 48 selecciones y que realmente tiene mucha expectativa con lo que va a ser este duelo. Mucha gente ingresó, obviamente, para ver lo que es el show de la inauguración, donde pudimos ver que estuvo la cantante Shakira, también Maná, Alejandro Fernández, pero también hay unos que les importa lo que es lo verdaderamente importante, valga la redundancia, que es el fútbol, y es este partido entre México y Sudáfrica que va a iniciar la Copa del Mundo. Durante la jornada de ayer estuvo Gianni Infantino, presidente de la FIFA, estuvo la Copa en la sala de prensa para empezar a dar un poco de ambiente a lo que va a ser este inicio del Mundial. Escuchemos inmediatamente las declaraciones del presidente de la FIFA y también de cientos de fanáticos, miles realmente, que han llegado durante esta jornada al Estadio Azteca para alentar al equipo de Javier Aguirre.
6: Como presidente de FIFA es una emoción única para mí estar en ese estadio inaugurando el Mundial número 23. La verdad creo que este estadio está bendito. Blessed, ¿no? Es bendito de los dioses del fútbol porque ha visto cosas increíbles, de poder albergar el tercer partido de inauguración de un mundial, del primer mundial que se organiza en tres países, porque eso también es importante, parece nada, pero es importante que tres países como

0: México, Estados Unidos y Canadá trabajen conjuntamente.
1: De la frontera más fabulosa y bella del mundo, no lo digo yo, lo dijo Juan Gabriel, Ciudad Juárez, Chihuahua. Aquí venimos, que hay que ser orgullosos de donde venimos. Somos el único país que ha sido sede de 3 mundiales y hoy estamos haciendo aquí historia, poniendo el pie para todo el mundo.
2: México va a llegar hasta cuartos de final, te lo aseguro.
3: Oye, ¿por qué viniste con máscara hoy día?
2: Porque a mí soy un apasionado de la lucha libre y es algo que representa a nosotros los mexicanos también.
4: Todo bien, no, sin problema, todo en orden, hemos llegado bien, la verdad es que parecía que no, pero todo está perfecto. Hoy va a ser un sólido 3-0.
5: Ganamos 3-1.
1: ¿Goles de quién?
5: De Raúl, de Quiñones y de Fidalgo.
6: ¡México!
7: ¿Cómo ven a México en el Mundial? ¿Creen que llegan al quinto partido?
8: Sí, claro que van a llegar. ¡México! ¡México! ¡México!
9: ¡México!
7: Bueno, un ambiente durante esta jornada que contrasta un poco con lo visto en las jornadas previas, ya lo sabemos, las manifestaciones incluso se dieron ayer durante la noche a las afueras del Estadio Azteca, principalmente la agrupación de las Madres Buscadoras, también el movimiento social por parte de los trabajadores de la educación, como son los profesores, que tienen dos demandas claras, como ya lo hemos señalado, el aumento de su salario, la reducción en su jornada laboral. Un mundial que ha tenido esto en la previa con un zócalo que se pudo abrir recién durante esta jornada, el FanFest, teniendo en cuenta todas las movilizaciones que se dieron en los días anteriores, los mismos profesores estuvieron acampando en ese lugar tan histórico de la Ciudad de México. Entonces, un mundial que, si bien hoy día, al menos 11 de junio, se dio una fiesta, estuvo marcado por otras situaciones. Todo esto lo revisamos en la siguiente nota.
10: La Copa del Mundo está a horas de comenzar, evento que debería estar marcado por el deporte y la interacción de múltiples culturas. Sin embargo,
11: estamos trabajando muy de cerca para asegurarnos de que las personas adecuadas entren en nuestro país.
10: Declaraciones ante una de las polémicas más insólitas que se recuerden en la casi centenaria historia de la Copa. Al árbitro somalí, Omar Artán, se le negó la entrada a Estados Unidos y fue deportado pese a contar con el visado correspondiente. Ya de regreso en su país, fue recibido prácticamente como un héroe nacional.
12: Lo que pasó es el destino. La FIFA me ha apoyado bien y ha seguido mi camino de cerca hasta ahora. Les prometo que en el próximo desafío iré más allá y dejaré una huella positiva. Somalia es nuestra. Quiero decir a nuestra juventud que no pierda la esperanza en nuestro país. Esta bandera es nuestra.
10: La situación llegó incluso al reconocido medio francés L'Équipe, quienes mostraron al presidente de la FIFA como un títere de Donald Trump.
13: Intentamos dar solución a todos los problemas que se presentan, pero no somos los reyes del mundo. No podemos imponernos a las reglas de los países.
10: Polémica que está muy lejos de ser la única. Duermen y entrenan en México, pese a jugar sus 3 duelos en territorio estadounidense. Lo de la selección iraní es una de las historias más inauditas. Ahora, a sus hinchas les revocaron las entradas.
11: En este caso, viajar durante tanto tiempo, yendo y viniendo en avión, los jugadores se cansarán. Los problemas de coordinación y la pérdida de tiempo podrían afectar el rendimiento de nuestra selección nacional. Al mismo tiempo, quiero expresar la preocupación de la República Islámica de Irán por la negativa de Estados Unidos a conceder visados a algunos miembros del cuerpo técnico.
13: Permítame decir que me ha dado mucho gusto lo de Irán. Fui a ver el equipo a Turquía en marzo de este año. En ese momento parecía imposible que pudiera venir al Mundial y yo les prometí que los iba a traer. Si tenía que traerlos en un autobús desde Teherán, lo iba a hacer.
10: Críticas que se repitan incluso en los países anfitriones. El precio de las entradas alcanza los miles de dólares, situación que incluso está siendo investigada por la Fiscalía de Nueva York. De cara a la inauguración en el Azteca, cientos de hinchas buscan entradas en reventa, en montos absurdos, incluso unos chilenos.
14: Yo el otro día me metí, estaban a $3,000, y si es que, porque $3,000 con silla de ruedas, acompañante, entonces imposible para México.
15: La plata chilena, 2,000,000 pesos por un partido, es demasiado.
16: Sí, sí, hemos escuchado, no hemos investigado tanto porque sabemos que están caros, pero sí he escuchado $2,000, $3,000 en adelante de las entradas, sí están un poquito elevadas.
17: Sí está muy elevado, pero pues los que pueden, pueden, ¿verdad?
10: La manchada previa de una esperada nueva Copa del Mundo.
6: Italia.
9: Bueno, ahí un poco lo que se vivía, finalmente el ambiente se podía constatar en este informe. Hubo mucha preocupación también durante la jornada de hoy por si las movilizaciones pudieran llegar hasta el Estadio Azteca. Sin embargo, al menos a esta hora, solo minutos de que inicie el partido, la noticia ha estado relacionada con lo que va a suceder finalmente dentro de la cancha a partir de las 3 de la tarde en este duelo de México y Sudáfrica. Ambos elencos se conocen, solo han jugado un partido oficial en toda su historia y fue hace 16 años, como ya lo decíamos, en la inauguración de Sudáfrica 2010. Ahí el duelo terminó 1-1, pero hay muchas expectativas con lo que puede hacer el trabajo de Javier Aguirre al mando de la selección, ayudado también de un referente de este seleccionado como es Rafa Márquez, con referentes en el plantel como es Chicharito Hernández, también con el memo Guillermo Ochoa, que viene muy bien, viene de ganarle por 5-1 a Serbia, viene invicto hace varios partidos, llega con mucha confianza y tienen toda esta ilusión de que en su mundial, porque así lo sienten los ciudadanos mexicanos, a pesar de que solamente se van a jugar 13 partidos en su país, puedan llegar finalmente a este quinto partido, que ahora sería el sexto para igualar lo conseguido, por ejemplo, en México 86, pero realmente el fanático cree en lo que puede hacer este elenco mexicano, se ven banderas, se ven todos, están con la camiseta de este año, así que hay mucha ilusión. Y por el lado de Sudáfrica, no viene bien, está un poco complicado el equipo sudafricano que no gana hace bastante tiempo y durante la jornada de este miércoles pudo tocar al menos por 15 minutos en la cancha del Estadio Azteca donde ahora va a jugar este duelo principal como es el inicio del Mundial. Escuchemos inmediatamente las declaraciones de ambos técnicos.
18: No he tenido mejor emoción en 50 años de fútbol que un Mundial en casa y he vivido de todas, pero esto es algo inolvidable. Los que había gente aquí que ni habrá nacido ni había nacido y sabrán mañana, a partir de mañana, lo que significa, ¿no? Y eso les he dicho a los muchachos, que la gente estará con nosotros y que va a ser una fiesta que no, que perdurará por muchas décadas.
19: De seguro es un gran estadio, 80.000 personas, 80.000 mexicanos. Entonces la única cosa que les dije a mis jugadores es que se enfoquen en el plan de juego, y es la cosa más importante. Y que 80.000 mexicanos que no juegan, que están gritando y alentando a su equipo, es muy importante, y que tantas personas estén gritando y cantando. Pero como dije, tenemos que enfocarnos en el plan de juego.
9: Bueno, eso respecto a cómo se va a vivir finalmente este partido. Mira, yo puedo constatar que de las 1.000 personas al menos que he visto pasar, he visto muchas más, pero para hacer un catastro de 1.000, he visto a un fanático sudafricano. Así que el estadio va a estar completamente teñido de verde para este partido. Hay mucha expectativa, como ya lo decíamos, en el equipo de Javier Aguirre, que se ilusiona mucho en esta Copa del Mundo, que también es histórica. Van a haber 3 jugadores que podrían jugar su sexto mundial. 2 lo van a lograr sí o sí, Cristiano Ronaldo y Lionel Messi. La duda es si lo puede conseguir Guillermo el Memo Ochoa, que al menos por ahora no va a ser el estelar durante esta jornada. Todos los detalles de esta histórica cita planetaria también lo revisamos en el siguiente informe.
10: Los años han pasado, el tiempo no se detiene y un nuevo mundial está por comenzar. Pero esta edición tendrá algo especial, un récord sin precedentes. Futbolistas que lleguen a disputar 6 Copas del Mundo.
20: ¡Cristiano! ¡No, no, no, no!
10: Logro que persiguen 3 históricos. El primero de ellos, como no, Lionel Messi.
20: ¡Mira Leo! ¡Le va a pegar Messi! ¡Va Messi! ¡Gol!
10: ¡Gol! El astro argentino, quien debutó en mundiales en 2006, ha dicho presente en cada Copa del Mundo desde entonces. 13 goles en su haber y campeón en Qatar 2022. Y con 38 años, llega con el ritmo suficiente para jugar un último torneo junto a Argentina.
21: La verdad es que cuando el grupo está junto, quedó demostrado que es un grupo el cual compite y el cual quiere siempre ganar y deja todo y hace lo posible para intentar los objetivos. Pero bueno, es un mundial, sabemos que el mundial siempre es complicado por las selecciones que hay, y sí, hay que ilusionarse como se ilusiona siempre el argentino cada vez que hay una competición oficial, sea Copa América, Mundial.
10: El que le sigue es un viejo conocido, Cristiano Ronaldo, quien con 41 años disputará su sexto mundial.
0: Le va a pegar el capitán, se adelanta Ronaldo.
10: Su primer desafío mundialista con Portugal fue en 2006, donde llegó a semifinales. Desde entonces, siempre ha dicho presente. 8 anotaciones en 5 torneos distintos. Este 2026, y mejor acompañado que nunca en Portugal, intentará conseguir la gloria.
11: Ya tendré 41 años y será el momento. Todavía no lo sé. Como te dije antes, estoy disfrutando los momentos, pero cuando digo pronto es porque realmente el final es pronto. Y llevo 25 años en el fútbol, lo he dado todo. Tengo muchos récords, tanto en clubes como en la selección. Estoy muy orgulloso, así que disfrutemos de este momento.
10: Y claro que Messi y Cristiano no están solos. Otro futbolista que va por el récord es el mexicano Guillermo Memo Ochoa.
6: Robert contra François. ¡Sobresaliente! ¡Ahí está Ochoa! ¡Atacando abajo!
10: Las actuaciones del arquero azteca no dejan de sorprender cada 4 años.
22: Quiero estar ahí, quiero estar en esta lista del Mundial. Mi cabeza está ahí. Por supuesto, sería cerrar una linda etapa con la selección mexicana. He disfrutado muchísimo. Y cerrarla, poder cerrarla en tu casa, con tu gente, con tu familia. Solo quiero disfrutar.
10: Cada vez falta menos. Las convocatorias se van afinando. El Mundial 2026 nos puede regalar la sexta y última presencia de 3 clásicos de las Copas del Mundo.
9: Bueno, Nico, estos son algunos de los antecedentes de esta Copa del Mundo que arranca durante esta jornada, que le da el puntapié inicial a un Mundial inédito, marcado principalmente por lo deportivo, también por los conflictos sociales que se viven acá en México, que ha impactado todo el mundo, también con la negativa de visados, incluso a profesionales que van a trabajar a una Copa del Mundo, así, con todas estas polémicas, con todas estas buenas sensaciones también en lo deportivo, va a arrancar esta Copa del Mundo de Estados Unidos, México y Canadá 2026.
23: El trabajo impecable de nuestro compañero Felipe Gallardo en el Estadio Azteca, en el Coloso de Santa Úrsula. Y 15 kilómetros más al norte aparece Sol Zócalo, la Plaza de la Constitución, en el Distrito Federal, en la Ciudad de México, que tiene a esta hora a miles de fanáticos esperando el inicio de esta Copa del Mundo entre el cuadro local, el Tri y la selección de Sudáfrica, viendo lo que está sufriendo en este minuto de ansiedad, de ilusión. El pueblo mexicano está nuestro compañero Sebastián Aguirre, a quien le damos la bienvenida a esta edición de CNN Deportes. Seba, ¿qué tal?
24: Faltan solamente un par de horas para que comience el Mundial de Fútbol 2026 con el duelo entre México y Sudáfrica, y el ambiente va tomando forma desde muy temprano en el Zócalo, el lugar icónico de Ciudad de México, esta enorme plaza, una de las más grandes del mundo, la Plaza de la Constitución, su nombre oficial, donde se van a congregar decenas de miles de personas para ver el partido juntos y para celebrar, ojalá, un triunfo. Están esperanzados los mexicanos de que comiencen con el pie derecho su participación en este Mundial. Muchísima ilusión. Nosotros estamos a un par de cuadras del Zócalo. Los accesos están bien restringidos en las calles laterales colindantes y que dan acceso al Zócalo precisamente. Todo bien controlado para evitar que se generen situaciones de más riesgo con mareas de gente que tratan de llegar hasta ese lugar donde está instalado en el Zócalo el Fan Fest, este espacio habilitado por la organización para que se reúnan precisamente los fanáticos del fútbol a ver este duelo con pantallas gigantes y con la expectativa de que esa marea humana de hinchas mexicanos terminen celebrando aquí en el Zócalo un primer triunfo que les daría un muy buen inicio para el Mundial 2026 del que son coanfitriones. Bueno, acá en este lugar, en la intersección de Venustiano Carranza con 20 de noviembre, es donde se está generando uno de los puntos de atorchamiento, porque la gente empieza a llegar, el acceso es bien estrecho y se empieza a agolpar la gente alrededor para tratar de ingresar lo más rápido posible hasta este lugar. Hasta ahora, en todo caso, en tranquilidad. Uno de los temores que tenían las autoridades era que las manifestaciones que están convocadas por distintas organizaciones sociales a lo largo de la ciudad generaran algunos problemas también aquí. De aquello no ha habido novedades, al menos hasta ahora, pero en un hecho que evidentemente hay que monitorear, que las autoridades están siguiendo muy de cerca. Pero lo que prima hoy día es un ambiente de fiesta, muchas camisetas verdes, por supuesto, de la selección mexicana, inundando y tiñendo de color las calles cerca del Zócalo para que comience ya la fiesta del Mundial 2026. Desde Ciudad de México, Sebastián Aguirre para CNN Chile.
23: Con la imagen en vivo del Zócalo nos vamos a una breve pausa comercial. No se vaya que ya regresamos.
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23: Regresamos a solo minutos de lo que va a ser el inicio de la competencia en la Copa del Mundo Norteamérica 2026 en una Ciudad de México que ya lo revisamos en el primer bloque, está absolutamente paralizada, enfocada en lo que va a pasar en el Coloso de Santa Úrsula, en el mítico Estadio Azteca, a miles de kilómetros en Santiago, nuestra capital. Los mexicanos presentes en nuestro país también quieren ser parte de esa fiesta y con ellos está el más mexicano de ser en Chile, nuestro compañero Pablo Figueroa. Pablo, ¿qué tal?
4: Muchachos, mejor, con mejor compañía imposible, con la embajadora de México en Chile, Laura, ¿cómo está?
5: Muy bien, muchas gracias.
4: Ya me decía, fanática de los Pumas de la UNAM, sí. Club del grande Darío Verón, central paraguayo, que salió de Chile a México, lo sabemos.
5: Sí, sí, sí, así es, siempre con los Pumas, ahí no cambio.
4: Oiga, embajadora, usted me decía, su pronóstico para este Mundial.
5: Pues mira, yo pronostico un 2-1, obvio, ganando México.
4: Esta es la oportunidad que pasan a cuartos de final.
5: Sí, sí, sí. O sea, digo, hemos llegado a cuartos siempre, así que esperamos llegar a esta ocasión también.
4: Quería preguntar por la comunidad mexicana en Chile. ¿Ha llegado mucha gente?
5: Sí, sí, sí. Bueno, a lo que comentábamos, o sea, el fútbol particularmente une mucho a la comunidad mexicana porque somos hartos futboleros. Así que...
4: Usted decía dentro de sus palabras, una Copa del Mundo, México al menos lo plantea como algo más social.
5: Sí. De hecho, esa fue una de las expectativas que tuvo México desde el principio y así lo propuso. Iba a ser un mundial social y la idea es que saliera el fútbol a la calle. Pues no solamente en temas privados, sino que pudieran los mexicanos, todos los mexicanos, disfrutar del fútbol.
4: Ahora le pongo el aprieto. ¿Cómo es el grito de los mexicanos del fútbol?
5: Híjole, no, no puedo decir porque no quiero la primera multa.
4: Ahora, muchas gracias, la vamos a dejar en libertad. Muchas gracias por partir el partido. De los mejores de los deseos.
5: Muchas gracias y nos seguiremos viendo seguramente.
4: Muchas gracias. Gracias. Ahí está, mira, muchachos, mostramos la imagen en directo de lo que está pasando acá a minutos de este inicio de este Mundial 2026. Muy simpática la embajadora, fanática de los Pumas del UNAM. Y bueno, la previa acá, Nico, muchachos, se ha hablado de un 2-1, es un debut, es un resultado ajustado, pero es un triunfo. A ver, vamos a ver si nos podemos acercar un poco. Voy a mover un poquito para acá antes que nos... Caballero, hola, en vivo. Estamos en vivo para CNN Chile. ¿Su nombre?
25: Hola, ¿qué tal? Arturo Fernández.
4: ¿Su pronóstico?
25: Mi pronóstico,
7: hoy medio nublado. No, compadre, es mentira. Yo creo que 2-1 México, compadre.
4: ¿2-1?
7: Sí.
4: ¿Pasan cuarto esta vez? Este es el momento.
7: Pues depende del cuarto, compadre, pero yo creo que sí pasamos. Sí.
4: Ahora, está bueno el ambiente.
7: Ahí vamos a aprender un ratito, sí.
4: Muchas gracias. ¿Su nombre, caballero?
8: Rosendo Bojorque Jalavid, de Culiacán, Sinaloa. Y aquí tenemos la matriarca de los mexicanos en Chile, Imelda Zapata.
12: Aquí, con muchas
8: antigua,
12: ganas.
8: La mexicana más antigua en Chile.
4: ¿En serio?
12: No es necesario que le pongas tanto color, caray. No, pero siempre presente y esperando con todas ganas que vamos a ganar.
4: ¿Su pronóstico?
12: Mira, pues yo creo que 2 a,

0: minuto acompañando a la selección mexicana en nuestro país. Que esté muy bien, muchas gracias por este contacto. Y del trabajo de nuestro compañero Pablo Figueroa, nos vamos a lo que termina siendo el gran premio de consuelo, y ojo, que el Mundial ni siquiera ha empezado. Le contamos hace unos días la historia de Omar Hartán, el árbitro somalí, premiado como el mejor juez de toda la Confederación Africana de Fútbol en la temporada 2025. No logró ingresar a los Estados Unidos para arbitrar. Tenía los permisos, el OK de la FIFA, pero no recibió el visado correspondiente al momento de estar en el aeropuerto ya en Estados Unidos. ¿Qué pasó? Se quedó en silencio. Él regresó a África y agradeció de manera bastante intensa a la FIFA y la Confederación Africana de Fútbol. Guardó silencio, no reclamó y el premio de consuelo llegó inmediatamente. Apenas dos días después de esta situación, la UEFA, coordinado con la Confederación Africana de Fútbol, le entregó el arbitraje nada menos que de la Supercopa, ese duelo que encuentra el campeón de la Champions al PSG con el campeón de la UEFA Europa League, nada menos que el Aston Villa. Entonces, haciendo historia, Omar Hartán dirigirá este intenso partido en Estados Unidos, por mientras siguen habiendo declaraciones tras lo que fue el denegado de Suiza.
1: Nuestras políticas son que no vamos a permitir la entrada a este país a personas con vínculos criminales o que se perciban como tales. No me importa cuál sea su situación. No voy a entrar en detalles sobre por qué le negamos la entrada a esta persona, pero hay una razón por la que se le negó la entrada. Ahora, los medios de izquierda quieren salir a informar y decir que este tipo es una víctima porque somos anti-Somalia. No, no lo somos. Trabajamos estrechamente con la FIFA y la administración de forma regular. A cualquiera que se le negó la entrada, le presentamos nuestros argumentos y le mostramos por qué se le negó. No voy a entrar en detalles, pero Irán eligió y ese fue un camino difícil. Si hubiera algún país al que no fuéramos a permitir la entrada aquí, probablemente sería Irán. Pero lo permitimos y trabajamos estrechamente con las personas con restricciones. Y hubo muchas más que estos dos, hubo muchas más personas. En todo momento, es decir, tenemos un mundial aquí, tenemos muchos países que no tienen acceso directo a Estados Unidos. Hicimos un trabajo fenomenal para conseguir la autorización de entrada para la mayor cantidad de personas posible, pero algunas simplemente no la consiguen. Así es como funciona el proceso para obtener una visa para venir a este gran país.
0: También en Estados Unidos, la mejor liga del planeta, la NBA, que vivió su final número 4 con unos New York Knicks acercándose al título tras más de medio siglo. Remontaron en el Madison Square Garden una desventaja de 29 puntos y quedando apenas un segundo tomaron el liderato de este encuentro para quedarse con el duelo por 107-106. Lo que viene ahora, la próxima final, será ya en las próximas jornadas, esperando un título que ya lo decíamos, no se da desde 1973. El día sábado en Texas, en San Antonio, será el duelo definitivo con unos New York Knicks que llegan absolutamente inspirados. Mire esta secuencia. Lanza Brunson, falla y quien aparece es OG Anunoby para poner el punto definitivo entonces para que los New York Knicks, mire cuánto queda, 1.2 segundos. Y San Antonio Spurs desperdiciando 29 puntos de ventaja con la imagen de la NBA y esperando el Mundial. Cerramos esta edición de CNN Deportes. Que estén muy bien, nos vemos. Chao, chao.
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5: Buena tarde, ya estamos mirando el fin de semana, día jueves, comenzamos CNN Tiempo en CNN Chile. La proyección meteorológica inmediatamente en la pantalla de todos ustedes. Vamos a iniciar el viaje en la zona norte. La condición se mantiene similar a lo de hoy, por Arica, Iquique y Antofagasta, con nubes matinales, luego se despeja, nubes matinales, luego nubosidad parcial y luego vuelven las nubes en ciudades como Iquique, con temperaturas similares entre Arica e Iquique. 15 y 18 para Antofagasta, con cielo parcial que va a predominar.

0: terminar. En el caso de Copiapó y Vallenar, 13 y 23, podrían ser 24 grados en Vallenar, 23 para la capital regional, con nubes y luego cielo parcial. Y el sol, que seguirá iluminando la costa de la región de Coquimbo, al igual que este jueves amanecieron con cielo despejado. Revisamos unas imágenes en la mañana del faro monumental de La Serena y nos daba cuenta de un panorama diferente al del resto de las jornadas de esta semana. Para mañana, 17 grados. Vamos al centro del país, hablemos de la región de Valparaíso, O'Higgins, Maule, Ñuble y Biobío, en una semana marcada por precipitaciones que estuvieron de vuelta en el centro del país. Hay que decirlo, más débiles de lo que se proyectaba, pero precipitaciones al fin y al cabo. Luego, el frío de esta mañana y para mañana, nubes. Atención en gran parte de este territorio y la región de Ñuble y Biobío, que se verán impactadas otra vez por el avance de un segundo sistema frontal que va a llegar hasta el centro sur de nuestro país desde mañana en adelante. Y a propósito de sur, nos vamos al sur de Chile, a la región de la Araucanía, a la región de los ríos, los lagos y, por supuesto, la Patagonia. Segundo sistema frontal de la semana con precipitaciones. Hoy y mañana, sobre todo, en la Araucanía, en los ríos y con precipitaciones en retirada en la región de los lagos, preparándose esta zona de nuestro país para el ingreso de un tercer sistema frontal que también estará presente en la región de Aysén y en la región de Magallanes, a medida nos acerquemos al fin de semana. Ojo, Magallanes despertó el día de hoy con un panorama blanco a propósito de la precipitación sólida y el impacto del segundo sistema frontal. Viene un tercer sistema frontal a esa zona. Revisemos las islas. El archipiélago de Juan Fernández, 16 grados, 22 en la Polinesia chilena y menos 5 y 2 las extremas en el territorio antártico chileno. El viento en todas nuestras islas por sobre los 50 kilómetros por hora. Y de nuestras islas a nuestra capital, una mañana súper fría vivimos el día de hoy con menos 1,7 de acuerdo a información de la estación meteorológica Pudahuel. La mañana de mañana un poco más templada, pero la sensación térmica a propósito de la humedad se mantendrá baja. Y sobre las máximas, si hoy se espera una máxima de 18 grados, mañana serán 16 y las nubes nos van a acompañar en todo el territorio metropolitano. Me atrevería a decir buena parte del fin de semana que tenemos por delante, con una excepción que vamos a proyectar ahora en nuestra tabla. Y esa excepción está enfocada en el domingo, que tendremos sol de invierno, 21 grados, una mañana fría, pero las nubes vuelven el lunes, el martes y también el próximo día miércoles. Dejamos hasta acá el capítulo de esta tarde. Como siempre, gracias por la sintonía y los invito a seguir con toda la programación de CNN Chile. Buen día, gracias por estar ahí.
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5: están? Bienvenidos una vez más a Pares Impares. Hoy tenemos una mirada, como siempre, desde la confianza, desde la construcción de cohesión social, pero a la que queremos salpimentar con institucionalidad y ver de qué forma podríamos construir instituciones en las que volviéramos a confiar o cómo podría readecuarse el pacto de la confianza entre los ciudadanos y las instituciones que los representan. Pero también queremos mirar en detalle algunos de los factores que constituyen esa confianza y cómo se han ido transformando. Y por eso los queremos invitar a este viaje en torno a la pregunta por la confianza en este capítulo que ahora comienza de Pares Impares. En el último tiempo ha estado en discusión el retiro del decreto sobre la nueva ley de adopción, que aún no se reingresa por completo. Los recortes que se han dado a los programas de protección a la infancia y las complicaciones que ha tenido la Comisión sobre Verdad, Justicia y Reparación para Víctimas del CENAME son algunos de los elementos de contexto, pero en medio de esta complejidad también hay una urgencia que moviliza a los actores. De acuerdo a los datos del Servicio de Protección Especializada, hay más de 600 niños y niñas menores de 3 años que están en residencias u hospitales, pese a que por ley no deberían estar ahí. Para ellos aparece una alternativa que se requiere potenciar y es el aumento de las familias de acogida. Hoy en Chile cerca de 12.000 familias han podido recibir niños y niñas, niños, niñas y adolescentes y cambiar la trayectoria de su vida, mejorar sus vínculos sociales y activar las posibilidades, ¿no? En el siguiente reportaje de Javier Albornoz conocemos algunas historias, cómo su rol realmente fortalece y sobre todo vuelve a hilvanar una ruptura en el tejido social, genera un aporte definitivo además en la vida de miles de personas.
6: Cuenta una leyenda guaraní que un día un gran incendio azotó a la selva. Pero mientras todos los animales arrancaban del fuego, hubo un colibrí que actuó de manera diferente. Iba en dirección a las llamas y volvía al lago. Ahí sacaba gotas de agua y volvía al fuego. Eso llamó la atención de un jaguar, quien lo cuestionó por creer que así apagaría el incendio. A lo que el colibrí le contestó: "Yo sé que solo no puedo, pero estoy haciendo mi parte". Esta valentía es la que inspira a los Segret y Riquelme, que se han convertido en una familia colibrí. Ellos han dedicado su vida a la protección y cuidado de niños y niñas.
7: Nosotros somos familia por adopción y tenemos a Benjamín de 25, que ya es ingeniero comercial, trabaja, hermoso. Mi bebé, que tiene 21, estudia diseño en la Católica. Y hasta ahí yo quería tener un tercer hijo, pero como para hacer los trámites de adopción y todo, y ellos ya eran más grandes, les preguntan a ellos si quieren. Entonces yo les dije, conversamos nosotros, le dijimos que queríamos tener otro hijo y los dos dijeron que no.
6: Ante la negativa de sus hijos, decidieron tomar otro camino. Se transformaron en familia de acogida, en parte por el amor que quieren entregar, pero también porque, siguiendo la enseñanza del colibrí, quieren hacer su parte y ser un aporte a la sociedad.
8: Nosotros, antes de esto, queríamos tener un tercer hijo, pero como los más grandes no querían, era nuestra alternativa para poder concretar esta idea que teníamos. No pensé que era lo que es, no tenía la idea de cómo podía ser, entonces lo fui aprendiendo en el camino. Pero sí fue algo sorpresivo que finalmente termina en algo maravilloso.
7: Es como querer cuidar, sanar, pero yo sobre todo en mi caso es que me gusta mucho tener bebés y mi familia me acompaña en eso. Así que eso es como la motivación principal.
6: Este hogar ha acogido a Natalia, Valentina, Daniela y Leonor. Todas llegaron con apenas unos meses. Y aunque la idea siempre fue acoger por un tiempo, finalmente Nati, su primer acogimiento, pudo ser adoptada y ya lleva 8 años en esta familia.
7: En el caso de la Nati tenía un daño emocional severo, súper grave, donde era imposible volver a vincularla con otra familia. Entonces, se dio la opción, que en un proceso muy largo, ella hizo un video hace poco donde contábamos nuestra historia y era muy chistoso porque ella dijo, sin querer, yo decía que increíble, ella dijo, y yo me quedé con esta familia. Y es súper fuerte, así como ella llegó, se aferró.
6: Según datos del Servicio Nacional de Protección Especializada a la Niñez y Adolescencia, hay 11.775 niños, niñas y adolescentes atendidos en el programa de familias de acogida. Muchos de ellos han pasado por procesos complejos de separación de su familia de origen, abandono, trauma o institucionalidad, lo que ha generado impactos en su desarrollo socioemocional. Llegar a una familia de acogida significa volver, en parte, a aquel lugar del cual fueron separados. Un espacio de amor, cuidado, protección, seguridad y estimulación individual que les da una oportunidad diferente de desarrollarse. Así lo ha vivido también Alejandra Catán en todos los acogimientos que ha realizado como familia monoparental.
9: Lo que yo vi es que los niños van cambiando. Y yo creo que es un relato que muchas familias de acogida te pueden entregar. El cómo los niños cuando vienen, y sobre todo cuando han estado largos periodos en residencia, su mirada es más rígida, es más triste. Les cuesta a veces expresarse, no tienen sueños, no visualizan el futuro como algo bonito, lo visualizan a lo mejor como algo amenazante.
7: La Nati venía, incluso hasta su color de piel era diferente, era como gris, ¿te acuerdas? Que era como sus ojitos tristes, no hacía absolutamente nada, no tenía ninguna expresión, me refiero. Uno al tomarlos en brazos, ellos tienen una posición en el cuerpo rígida, pero sí al tiempo su ojito empiezan a cambiar, ya empiezan a sonreír, pero es impresionante, es como que florecen.
6: Otros 5.183 niños, niñas y adolescentes están en residencias. En ese sentido, las familias de acogida son una oportunidad para mejorar la vida diaria de ellos.
10: La evidencia y la experiencia nos muestra que el mejor entorno, y es un derecho de los niños y las niñas para ser cuidados, protegidos, desarrollarse, etcétera, son los entornos familiares. ¿Por qué se privilegia un entorno familiar versus, por ejemplo, una institución o un hogar? Porque en una familia los niños pueden desarrollar el apego y los vínculos de forma más continua en el tiempo, porque también reciben mayor estimulación, ¿cierto?, emocional, física, cognitiva.
6: Esta transformación emocional y psicológica también se extrapola en sus relaciones y comportamientos con el entorno. Por lo tanto, una familia de acogida en su cuidado diario también empieza a tejer las redes de estos niños.
9: Cuando tú le das la leche, te tomas tu tiempo para darle la leche, la estás mirando, la estás acariciando. Eso también hace que los niños vayan interactuando de una forma distinta, vayan despertando. Obviamente, en la medida que los niños, y sobre todo los lactantes, van creciendo, también van interactuando más. Yo te diría que hoy día ella es una niña completamente activa, feliz, que se desenvuelve súper bien, y yo creo que el poder haber estado esos primeros meses de vida fue clave para el desarrollo que hoy tiene y que de ahora en adelante va a seguir teniendo.
8: Para nosotros lo importante es el aporte a los niños, es que ellos tengan un buen pasar en este proceso, sea cual sea el resultado, si se van en adopción, si vuelven con su familia de origen y todo, que este periodo que estén con una familia sea algo que les marque para el resto de su vida.
10: Podemos cuidar colectivamente y en red a nuestros niños, niñas y adolescentes, y sin duda creo también que en términos de redes de apoyo para esa persona, para ese ser humano, es fantástico. Cuando alguien es una familia de acogida, esa familia se pone al servicio a cuidar a ese niño, pero también eventualmente la comunidad que acompaña también toma conciencia, también va formando parte de esa red de cuidado.
6: Para cuidar y proteger a un niño se requiere una importante red de apoyo. Quienes son familias de acogida aportan estos lazos sociales para crear este tejido social para ellos.
9: Y se va tejiendo en el fondo no solamente con el acogimiento, sino que también se va tejiendo con la familia de origen, también con la familia que toma la decisión, no la decisión, con la familia que finalmente recibe de forma permanente a este niño, ya sea la familia de origen o la familia adoptiva. Al final la familia, yo también me he ido transformando en red de apoyo para la familia de origen o para la familia adoptiva dependiendo de cuál sea el caso.
8: El tema red de apoyo cercana, hablemos de familia, amigos y gente que se relaciona directamente contigo, pasan a ser parte de la familia. O sea, son un hijo más. Por tanto, todo el entorno asume nietos, sobrinos, se convierten en nietos, sobrinos, ahijados, hijos, como tú quieras llamarlo, porque son parte de esto. Entonces, todos participan y todos nos apoyamos en el estar el día a día, por ejemplo, con cualquiera de nuestros acogimientos.
11: La urgencia fue levantada durante el 2025 por parte del Servicio de Protección. A las residencias llegan más niños de los que nacen. De acuerdo a la ley, ningún niño menor de 3 años debería estar en estos espacios. Esa urgencia también la ha mantenido el actual gobierno y presentaron el plan Crecer en Familia para fomentar y apoyar a quienes quieren ser parte de este programa.
12: Nosotros lo que queremos en este caso es abordar una urgencia social, que es que los niños que hoy día por ley no debiesen estar en una residencia porque debe respetarse su derecho a vivir en familia y también porque están en una etapa de desarrollo que es fundamental, puedan tenerlo. Y por eso nos hemos focalizado en estas edades tempranas. Y estos niños que hoy día el Estado tiene que proteger, justamente que no existan nuevas vulneraciones de derecho, requieren de un plan, de una acción articulada por parte del Estado, y ese es el plan Crecer en Familia.
11: En ese contexto, explica la ministra de Desarrollo Social, es fundamental poder entregar mejores condiciones para las familias de estos programas.
12: Nosotros tenemos que fortalecer el sistema de familias de acogida. Las familias de acogida hoy día realizan una labor que es muy trascendente, muy importante para nuestra sociedad y reciben hoy día recursos que no cubren el costo de un niño. Por lo mismo, nosotros como ministerio estamos haciendo un trabajo en detalle y proyectamos que los ingresos que ellos vayan recibiendo puedan ir aumentando. Hay otras familias de acogida que hoy día no están recibiendo el acompañamiento con el mismo impacto. Entonces también tenemos que avanzar en perfeccionar los mecanismos de acompañamiento que existen hoy día desde el Servicio de Protección.
11: Todos quienes han vivido la experiencia de ser familia de acogida coinciden. Es una tarea difícil, pero que vale la pena para el niño y también para quienes le entregan estos espacios de amor y cuidado.
13: Como una afirmación que la gente hace, dice, yo no podría hacerlo porque yo los querría tanto y sufriría tanto. Pero en verdad tú estás hablando de ti, de lo que te pasa a ti, y no de lo que es, porque para nosotros el bien mayor es el niño. Y en este caso, no hay nada mejor que un niño esté en torno a una familia. Y ojalá existieran familias para todos los niños que están en residencia.
9: Uno a veces como que sobredimensiona ese momento de dolor y de sufrimiento, que indudablemente hay de eso, hay dolor y hay sufrimiento, pero también es una sensación bien entretenida, en el sentido de que hay tristeza, pero también hay alegría, porque hay alegría de que este niño finalmente, después de mucho tiempo, porque además en general los procesos tienden a ser más bien largos, va a tener una situación definitiva y va a poder estar con una familia que lo va a querer y lo va a cuidar para siempre.
8: Y lo más gratificante es que te llena el corazón, te insisto, o sea, darle aunque sea un tiempo cortito, que no es cortito, no, nunca es menos de un año o algo más, pero es un tiempo corto en su vida, poder darles eso, poder darles mucho cariño y sentirnos nosotros que estamos haciendo un aporte, te insisto, no para la sociedad, sino que para ellos.
11: Según datos del Servicio de Protección Especializada, cerca de 600 niños menores de 3 años se encuentran actualmente en residencias y otros tantos en hospitales. Para ellos la urgencia es real y el llamado es a todos. Se necesitan más familias de acogida. Una oportunidad que, pese a lo difícil, cambia la trayectoria de un niño y le entrega las herramientas para enfrentar de mejor manera su vida.
5: Cuando hablamos de la importancia del transporte público, lo primero que muchos podríamos estar pensando es en nuestras posibilidades de conexión, de movilizarnos, de tener acceso a ciertos sectores de la ciudad. Sin embargo, esos espacios tienen y sostienen una carga social que podría o perjudicar o favorecer el encuentro. ¿Cómo? Lo revisamos en la siguiente animación.
14: Cada día las personas compartimos con otros caminos y rutas. Cada persona tiene un trabajo, una carrera, un ser querido al que cuida, una rutina que define un lugar al que va a llegar. Las calles, veredas y ciclovías son entonces como las venas de la ciudad y al igual que en el cuerpo, necesitamos que fluyan de la manera más armónica posible. Y es que según el investigador ecuatoriano Darwin Manzano Cuenca, el tener una red de transporte urbano que sea efectiva e inclusiva promueve la cohesión social. Un ejemplo claro es Medellín, una ciudad que por medio del metro cable logró conectar uno de los barrios más vulnerables de la ciudad con el centro y cambió la vida de sus habitantes. Abrió la posibilidad de trabajar, estudiar y aprovechar nuevas oportunidades a miles de personas. Todo gracias a una infraestructura que les permite integrarse a la sociedad, lo que, junto con otros factores, contribuyó además a disminuir los índices de criminalidad de la ciudad. Así, cuando el transporte conecta barrios aislados, combate la segregación. Cuando es accesible, como el transporte público, contribuye a la equidad y cuando nos acerca, fortalece la cultura del encuentro.
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5: Hay muchas cosas que nos dividen a las personas, lo que nos gusta, lo que pensamos políticamente, la etapa de la vida en la que estamos, pero hay una cuestión que nos une a todos. Y es el futuro. En el futuro estamos todos. Estamos todos, sin lugar a duda, aunque sea mañana. Estamos todos en el futuro. Sin embargo, ¿en qué futuro estamos? ¿Cómo imaginamos ese futuro? ¿Cuánto compartimos? ¿Se parecen los futuros? ¿Vamos a lograr estar juntos ahí? Esta cuestión, que parece profunda y filosófica, y lo es, tiene efectos muy materiales en la vida cotidiana. Imaginar en un futuro común es un ejercicio que la humanidad ha hecho hace mucho tiempo, pero que ahora nos está costando, parece. Queremos hablar sobre este tema y algunas de sus variantes con Agustín Basigalupo, ex integrante del Centro de Alumnos del Liceo José Victorino Lastarri, expresidente el año pasado. Bienvenido.
23: Muchas gracias.
5: Y también estamos con Alfonso Gómez, secretario ejecutivo de Proyecta Chile 2050, que es una iniciativa que busca justamente imaginar, proyectar, diseñar eventualmente, tratar de avanzar juntos en un futuro común. Pero también Alfonso es un referente en innovación, en tecnología, ha sido tan pionero a lo largo de toda su carrera. Muchas gracias por estar aquí.
24: Encantado, muchas gracias a ti.
5: Los invitamos a los dos porque queremos llevarlos a esa pregunta sobre el futuro. Cuando miramos a una persona joven como tú, sabemos que estamos hablando del futuro, estamos hablando de hacia dónde van las cosas, cómo se van a decidir, cómo queremos que sean eventualmente. Pero no hay ninguna posibilidad de diseñar ese futuro si es que no lo hacemos entre todos y si no lo hacemos intergeneracionalmente. Entonces, quisiera partir, ¿qué es para ustedes? Sabiendo qué es para ustedes el futuro, ¿cómo lo pondrían en palabras sencillas? Voy a partir contigo, Alfonso.
2: Mira, el futuro para mí, hoy, a esta edad, por lo pronto algo muy diferente de lo que pensé que iba a ser cuando tenía la edad de Agustín. Estamos sin duda frente a un cambio de era, no es menos que eso. Y cuando uno dice cambio de era está diciendo algo fuerte. Tenemos cambios planetarios a nivel de la cosa geopolítica, ¿cierto? Tenemos una necesidad de entender y de hacer cosas buenas respecto de la sostenibilidad del planeta, otra dimensión de por qué las cosas no son tan sencillas. Y por último, ni más ni menos, desde la perspectiva tecnológica, el último desarrollo de la inteligencia artificial generativa particularmente es algo que a mí, que he estado metido en ese tema, nunca pensé que me iba a tocar vivir.
5: Claro. Hay algo, voy a salpimentar todo lo que acabas de decir con guerra, con una especie de nueva escalada. Ahora se ve la inteligencia artificial, se ve la competencia espacial, se ve la competencia por los chips, el dominio, se ve en materia económica, tiene expresiones ideológicas. Pero si yo le pudiera englobar de alguna forma lo que acabas de decir, el futuro se ve como incierto.
2: Absolutamente.
5: ¿Qué es para ti el futuro, Agustín?
18: Yo creo que voy mucho también en la línea. Creo que más allá de adaptarse, que creo que es una definición que muchos hemos escuchado, el futuro es adaptarse a los nuevos desafíos, hoy en día hay que primero identificar esos desafíos y creo que como sociedad aún no los tenemos claros. Creo que aún estamos viendo hacia dónde va el barco y aún estamos entendiendo lo que pasó en tan poco tiempo. Esto de la IA obviamente no surgió de la noche a la mañana, pero recién ahora estamos enterándonos del efecto y el impacto que tiene, y sobre todo en los jóvenes. Entonces, creo que el futuro sí, es incierto, es mucha incertidumbre, y es también ver qué hacemos nosotros, los que estamos acá. Al final no creo que haya una unión o un consenso sobre cómo tratar el futuro, sino todo lo contrario.
5: Agustín, quiero seguir contigo porque los quiero llevar a, ambos son en sus mundos grandes intelectuales, pero los quiero llevar a que sean grandes emocionales. ¿Cómo se sienten con este futuro? ¿Cómo te sientes tú, Agustín?
18: Bueno, creo que probablemente la enfermedad de mi generación es mucho miedo ante la salud mental, la soledad, el efecto de las redes sociales, y por ahí puedo compartir mucho ese miedo, ese miedo quizá un poco irracional también a la soledad, al desapego. Mucha gente que hoy en día encuentra compañía en la inteligencia artificial, en personajes ficticios, en compañías o marcas, y por ahí yo creo que no me siento desesperanzado para nada, soy muy optimista. Pero sí creo que si queremos un buen futuro hay que hacer algo ahora, y eso tiene que partir no desde la base intelectual, porque eso sería muy fácil, sino que desde una base mucho más valórica. Por sobre todo pensamiento intelectual tiene que haber un pensamiento de bondad o de empatía como mínimo.
5: Chota, ¿y tú cómo te sientes?
2: Por lo pronto me siento
5: totalmente de acuerdo,
2: identificado con lo que acabo de escuchar de Agustín. Creo que esa dimensión emocional a la que tú hiciste referencia es de la esencia de aquello que llamamos lo humano. Y frente a unos aparatos del mundo digital que son capaces de conversar con nosotros, como es lo que hemos visto con asombro en el último par de años, surge toda suerte de inquietudes. ¿Cómo imaginar un país que va a ser sin duda tocado por estos cambios? transformado de alguna manera. Y más que hacer un esfuerzo por tratar de tener las mejores respuestas de cuál va a ser el Chile al 2050, para poner una fecha en la que hemos estado trabajando, creo que tenemos la obligación de decir cuáles son las mejores preguntas para ese futuro incierto que viene y que es tan diferente. Nadie quiere dejar de ser humano. Y cuando se pregunta eso, ya eso no tiene que ver solamente con la cosa racional, con la cosa inteligente, que también en la evolución de la humanidad ha sido, por cierto, muy importante. Pero pareciera ser que esto que tenemos frente a nosotros nos llama, nos pide que seamos capaces de avanzar no solo a nivel individual, sino en nuestro colectivo. Y nuestros colectivos son muy distintos cuando pensamos solo en nuestra ciudad, solo en nuestro país, solo en nuestra región, en el planeta completo. Y en ese sentido, me encanta que hayas mencionado la palabra esperanza. Creo que esa es una palabra clave, clave.
5: De una forma súper patúa, yo le quiero pedir a ustedes dos, que son a su manera representantes de la élite intelectual, que me ayuden a navegar en este sentimiento, yo diría totalmente de miedo, que estamos teniendo respecto del futuro. Porque también tú en tus manos, Alfonso, tienes este ejercicio hecho por grandes especialistas y expertos transdisciplinarios para poder imaginar soluciones alternativas, caminos, preguntas hacia el 2050. Pero todos en este lugar sabemos que no sabemos lo que va a ser el 2050. No lo sabemos ni por de qué manera va a contarse esta historia de la inteligencia artificial, ni tampoco de qué manera se va a terminar desenvolviendo el problema de la paz o de la guerra, y etcétera. Voy a poner una larga lista, etcétera, porque cambio climático, etcétera. Es de una transformación muy grande. Entonces quisiera volver hacia al campo donde nos dejaste tú, Agustín, y es, ¿cuál es la estructura o cuáles son esos valores asociados a la bondad, esas prácticas que nos pueden permitir navegar mejor en la incertidumbre y con todo este nivel de transformaciones que estamos viviendo, crees tú?
18: Bueno, recoger parte de lo que ya dije, creo que nos enfocamos mucho en esta élite y en el intelectualismo, pero hay que entender que acercar estos fenómenos a la gente, y parte del miedo obviamente viene a lo desconocido, no entendemos lo que está pasando. Y hacer que entendamos eso no puede venir solamente de un punto racional, no puede venir de una bajada científica o intelectual, sino que tiene que venir desde la cercanía. Creo yo, y hay muchas formas de generar
5: ¿cómo
18: cercanía.
5: ¿Cómo se enseña eso? Porque ponte tú, voy a poner una caricatura, yo no he estado nunca en el José Víctor y en la tarea, sobre todo porque además ni siquiera recibía mujeres antes. En ese lugar, ¿se te enseñaron a ti o se te han enseñado a ti habilidades emocionales y valóricos para generar esa cercanía? ¿Las has tenido que aprender en el camino? ¿Es algo que esté de nuevo dentro de la, no sé, malla académica? Porque estas cuestiones que parecen centrales para sobrevivir al futuro, en nuestra época no eran valoradas.
18: No.
5: Lo distintivo era la inteligencia, pero ahora que la inteligencia es una epidemia y está en las máquinas, bueno, ¿qué tenemos que enseñar ahora o aprender?
18: Yo creo que, bueno, mi casa educativa me ha dado muchas herramientas para llegar a la gente también, pero creo que la que yo he descubierto, y al final cada uno descubre la suya, pero la que a mí me hace mucho sentido es, sin lugar a dudas, la cultura. Yo creo que a través de la cultura podemos acercar el pensamiento intelectual a la gente y bajarlo de la cúpula en la que lo metimos nosotros mismos. Yo creo que no se trata de darle un libro a alguien y decirle, oye, esto te va a gustar, sino que de explicarle con un ejemplo que pueda entender por qué puede ser importante leer o por qué es importante escuchar música, componer música.
5: Escribir poesía, como es tu caso.
18: Escribir poesía, claro. Yo escribo muchos poemas y al final también sé de muchos compañeros que escriben su propia poesía a través de los acordes, a través de la interpretación, y así muchos. Yo creo que los liceos emblemáticos, además, pese a todo lo que pueda aparecer en las noticias, siguen siendo foco de la cultura.

0: puede estar luchando aún por sobrevivir, pero ahí están y siguen. Y nunca van a faltar estudiantes que quieran revivirla y mantenerla ahí.
1: Y para ti, ¿cuál es el refugio, la herramienta o el valor que nos permitiría eventualmente flotar en este mar de incertidumbre?
2: Fíjate, algunos países se han dado una visión común de dónde quieren estar a futuro. Entre esos países, nosotros no estamos. Creo que es súper relevante que seamos capaces de hacernos algunas preguntas de cómo conversar mejor, de cómo compartir, cómo conocer cuáles son los sueños y los desafíos que vemos en el presente y de cara al futuro, y cómo hacerlo para que, con todas las diferencias que, como muy bien ha dicho Agustín, van a seguir existiendo, que seamos capaces de tener una capa común. En el libro al que hiciste referencia, Proyecta Chile 2050, que está gestado desde la Fundación Encuentros del Futuro y con participación no solo de la academia, que es muy importante y convocadora, pero de la Cámara de Diputados, del Senado, del mundo político en general, y también desde la empresa grande y desde el emprendimiento, hay una serie de mesas que tratan temáticas desde más de un punto de vista, desde más de una disciplina, pero hay también un decálogo, y en ese decálogo se busca aquello que debiera unir a las miradas parciales del Chile futuro. Y entre ellos, Agustín, fíjate, hay una referencia particular a la ética y a la épica. Esto es, a aquello que está bien o no está bien hacer, frente a lo cual, por Dios, que hay diferencias también, ¿no? Pero en fin, pero es un tema que no podemos eludir. Y también frente a la épica, porque en ese sentido, fíjate, somos un país pequeño, lejano, de donde han ocurrido un montón de cosas relevantes, sobre todo en el ámbito de la ciencia y la tecnología por ahora, pero en poesía tenemos bastante que decir y tenemos una tradición. Y parte de lo que hemos querido hacer también en este primer libro es realzar la importancia de darle espacio a la poesía, de todo aquello que, al decir del querido Raúl Zurita, es todo aquello que está más acá y más allá de las palabras.
0: Lastarrino, por cierto, Raúl Zurita.
1: Oye, un fanático, ¿eh? Tú eres un excelente representante de tu liceo. ¿Hay algo que tú recuerdes, Agustín, como el momento en el que te conmovió la poesía? Nuevamente, te quiero sacar de la cabeza y llevar al corazón. ¿Dónde se te mueven las entrañas? ¿Dónde te pasan cosas? ¿Dónde te emocionas?
0: Yo siempre respeté mucho. Siempre he sido lector. Comencé con novelas infantiles que mi tío me regalaba. Después mi madre siempre me fomentó mucho la lectura. Ella escribía cuentos. Pero nunca poesía, nunca leí poesía. Y lo poco que leía no lo entendía. Pero le tenía ese respeto de, no lo entiendo, pero debe ser bueno, pensaba. Y si no lo entiendo es por eso, porque es muy bueno aún. Y tengo que estudiar o algo así. Y lo que me ayudó mucho a mí a bajar a la poesía, creo que de eso se trata al final. Para acceder a la cultura hay que rebajarla al lugar de los mortales, y eso somos.
2: Pero perdona que interrumpa.
0: No, por favor.
2: Qué importante lo que acabas de decir. Hay una humildad en tus palabras que me emociona en la juventud. Si no la entendía es porque me quedaba grande, porque es muy bueno. Lo típico sería decir, si no lo entendía es porque estaba mal. Si no lo entendía es porque estaba equivocado. Y te veo en una parada completamente distinta. Así que felicitaciones por eso. Sí.
0: Muchas gracias. Creo que empecé a escuchar música y a descubrir sobre todo música chilena. Descubrí a Mauricio Redolés y Redolés tiene una poesía muy de calle y en esa poesía Bueno, me acuerdo un video que vi, una presentación en vivo de él, donde decía, tocaba ¿Quién mató a Gaete? Y después preguntaba, qué raro que esto sea poesía, raro, pero lo es. Y ahí empecé a leer más, y yo creo que el poema que a mí más me ha conmovido en mi corta vida ha sido uno de Enrique Lin, con el que abre su libro La pieza oscura, que se llama Monólogo de un padre con su hijo de meses. Y sigue un poema un poco largo que sigue la vida de su hijo, desde que lo tiene en los brazos hasta que muere, y es un poema hermoso. Yo creo que es uno de los más conmovedores que he leído. Y ahí empecé a devorar poesía.
1: Te pregunto eso porque creo que hay una cosa que en la que también nos parecemos mucho, no solo en que hay un futuro, sino que también los humanos, no, como decía otro poeta, César Vallejo, de repente nos damos vuelta y nos damos con la tristeza en la cabeza, ¿no? Y eso es fácil de reconocer en cualquier persona. Compartir el miedo es algo fácil de reconocer en cualquier persona. Compartir el dolor, ahí es donde... Por eso somos tan buenos en los momentos de solidaridad, ¿no? De tragedia, porque es fácil entender al otro cuando compartimos una tragedia. Les hago estas preguntas que pueden ser raras para nuestro tema, porque pareciera que lo que nos falta es un lugar común y también transgeneracional. Ustedes representan evidentemente generaciones distintas, que muchas veces ni siquiera conversan. Así Entonces, es. ¿Dónde ven ustedes que están los puentes para ese Chile del 2050 que no sabemos cómo va a ser? Interrúmpanse si quieren, ¿eh? Esto es un haciendo en vivo.
2: Los seres humanos hace ya algún tiempo fuimos capaces de desarrollar en nuestro devenir darwiniano por la vida el que un conjunto de ruidos que somos capaces de producir tengan sentido. Eso es maravilloso y tiene un peligro a la vez. La ilusión de que porque dijimos tal cosa, entonces el otro tiene que escuchar lo mismo que yo quise decir. Y de eso no hay garantías. El lenguaje es la casa del ser de cada uno, pero tenemos que asegurar que nuestras conversaciones nos ayuden a un encuentro, nos ayuden a fortalecer la esperanza de un mejor futuro. Eso es fundamental. Pero, insisto, eso pasa por tener la capacidad de escucharnos y de tener frente al otro, y particularmente frente al otro que me crea sospechas y que me crea temores, la posibilidad de algunos espacios donde sea posible buscar entendernos mejor.
1: ¿Y tú?
0: Creo que es una pregunta muy compleja, muy, muy compleja. Los puentes generacionales nunca han estado claros, yo creo, en ningún momento. Han surgido muy espontáneamente. Si tuviera que elegir uno ahora, si tuviera que definirlo ahora, creo que la música lo está haciendo muy bien. Creo que en la música chilena tenemos ejemplo de jóvenes que están recogiendo la escritura del siglo pasado, los pensamientos del siglo pasado, y lo están llevando de vuelta. No sé, bandas como Candelabro, como La Mon Laferte, que agarran cosas que ya se hicieron y las devuelven a las nuevas generaciones.
1: Y hablan también a las viejas generaciones.
0: Claro.
1: En las que me agrego, digamos.
0: Hay un puente.
1: Dos grandes referentes de la música. Les quiero preguntar si ustedes pudieran pedirle algo, porque... De hecho, ¿habían estado juntos antes? ¿Así?
0: No.
2: Nos acabamos de
1: conocer. Si
2: pudieran
1: pedirle algo al otro como embajador de su generación o de su momento, ¿qué le pedirían?
0: Yo pediría humildad. Humildad a las generaciones pasadas de reconocer que ahora no hay que ceder el espacio y abandonarlo, sino que abrirlo. Hay que dar un asiento más. No se trata de yo salgo de este para que entre el otro. Hay dos asientos.
2: Por mi parte, fíjate, yo pediría de alguna manera también humildad. Creo que cuando se es joven es fácil sentirse dueño de la verdad. Y si hay algo que uno va aprendiendo con los años es que esa es una ilusión.
1: Algunos lo aprenden con los años.
2: Es verdad, es verdad. Y lo que me encantaría es una cierta apertura a redescubrir muchas cosas de este mundo. Entre otras, a redescubrir la esperanza. Uf. Es fácil hablar de esperanza y de asociarla con algo positivo de cara al futuro, pero creo que es importante profundizar un poco en el sentido, y en ese sentido, perdónenme que me refiera al libro que más me ha impactado en los últimos años.
1: El espíritu de la esperanza.
2: Y que es el espíritu de la esperanza.
1: Sí, tal totalmente. ¿Sabes qué? Yo me contesto a mí misma, hago este ejercicio inevitablemente cuando soy la entrevistada, ¿qué diría yo si es que me preguntaran eso? Y claro, da la impresión de que a veces suena naif por parte de los adultos pedirle a los jóvenes que sostengan la esperanza. ¿Cómo lo recibes tú?
0: Bueno, es una petición difícil.
1: Y porque, medio patúa además, como dejaron la escoba en el
0: claro,
1: mundo y ahora me piden
0: puede
1: que tenga
0: ser,
1: esperanza.
0: Así yo creo que lo ven mucho. Y somos una generación, la mía, tan deprimida, tan golpeada por sí misma también, que redescubrir la esperanza resulta una tarea titánica hoy en día. Pero yo creo que es una tarea necesaria y creo que es vital. Entonces, por más difícil que sea, algo habrá que hacer.
1: Oye, para cerrar, ¿qué cosa de lo que hay en Chile, tú a propósito del ejercicio de Proyecta Chile, tú a propósito del ejercicio de ser joven, les da esperanza? ¿Qué cosas, además de la música, por ejemplo, de la creatividad chilena, que yo coincido que es mucha y es muy interesante, ¿no? ¿Qué otras cosas les dan esperanza para el Chile del 2050?
0: Yo creo que sin duda, algo que es transversal, yo creo que cada uno de ustedes lo vivieron en su propia generación, la cohesión o la conexión de la amistad humana no va a faltar. Yo creo que y se vive mucho con mucha mayor intensidad cuando uno es joven. Nos falta el amigo o la amiga que va a estar ahí siempre. Y esa amistad, al final, yo creo que todos los grupos intelectuales, todos los grupos culturales se fundan en un profundo sentimiento de amistad. Nadie hace nada solo. Nadie se salva solo. Entonces, en eso mismo, yo valoro mucho de mi generación que aún siga muy presente la amistad.
1: No. Eso da esperanza, ¿po?
2: Claro.
1: No creería que no.
2: Yo creo que hay semillas en nuestras conversaciones país que a mí me permiten tener una cierta esperanza. Somos un país en que hemos logrado entender y sentir que nuestras instituciones son muy importantes. Y la verdad, en el contexto de América Latina, creo que nuestras instituciones son particularmente valiosas. ¿Y qué son estas instituciones? Simplemente ciertos espacios, ciertos dominios de la realidad donde
1: como el José Victorino las tardes, como los colegios, como el gobierno, como la democracia, como
0: totalmente de acuerdo.
2: Tal cual. ¿Ah? Entonces, ahí tengo una esperanza. De pronto, también por contraste, hay ciertas desesperanzas en la manera en que en algunas conversaciones, particularmente políticas, uno escucha cómo se trata al diferente, cómo se trata al adversario.
0: Y ahí,
2: el nivel es
0: ahí,
2: muy bajo.
0: Ahí es cuando tambalean esas instituciones.
2: Efectivamente. Así es que espero que con una juventud como la que Agustín, espero, represente, seamos capaces de fortalecer nuestra capacidad de conversación y soñar con el mejor Chile posible al 2050 y más allá.
1: Oye, uno de los temas, yo siempre digo para terminar y al final nunca termino, lo siento. Uno de los temas que es muy del presente y del futuro, Chile, es qué hacemos con la soledad. Es uno de los temas que tú planteabas al inicio de esta entrevista a los que tenías miedo. Y terminas esta entrevista diciendo que tienes esperanza porque ustedes todavía son amigos. ¿Qué haces? ¿Y qué haces contigo mismo y qué recomiendas a otros para seguir teniendo amigos?
0: Bueno, yo...
1: Y lo mismo te pregunto a ti.
2: Sí.
1: Espérate, esta pregunta no es baladí, porque ustedes dos son hombres. Y los hombres son, de acuerdo a todos los estudios del mundo, a quienes más les cuesta mantener las relaciones humanas. Particularmente cuando pierden sus entornos más obligatorios, el colegio, la universidad, el trabajo, les cuesta mantener las relaciones. Entonces, ¿qué hacen ustedes para combatir sus soledades y qué recomiendan para que otros lo hagan?
0: Creo que empezar cualquier tipo de relación siempre va a ser un juego de valentía. Tirarse a hablar con alguien, agarrar el vuelo necesario para... En la básica era mucho más fácil. Oye, ¿querés ser mi amigo? En la media se complejiza y estoy seguro de que en la universidad es un mundo distinto. Pero yo creo que se requiere una voluntad y una valentía, una autodeterminación de saber, un autodescubrimiento de saber cuáles son tus intereses, qué te gusta, qué te mueve, qué te conmueve a ti. Y habitar esos espacios en donde existan. Es muy simple lo que estoy diciendo en realidad. Si te gusta el fútbol, si sabés que te gusta el deporte...
1: Ahí los vas a encontrar.
0: Claro, de ahí vas a encontrar esa conexión. Y así con todo. Y obviamente un salto de fe.
1: O sea, tú tienes amigos poetas, políticos, todas las cosas que te gustan.
0: Sí.
1: Músicos.
2: Y yo me voy a atrever a decir algo de mi vida personal, pero que es para mí tan relevante que a quien me hace una pregunta como la tuya, no puedo dejar de decírselo. Hay un algo, he sido muy afortunado, he tenido muchos regalos, desde mi familia hasta mi colegio, soy institutano, también de un colegio que es, como dice su himno, el primer foco de luz de la nación.
1: Y a discutir aquí el de las tardes, tiene una antorcha en el
0: me queda ahí.
2: Bueno, son cosas que se dicen. Pero hay un algo de lo cual yo me siento orgulloso, fíjate, y es lo siguiente. Cada vez que me ha tocado leer un párrafo, escuchar a una persona que dice algo y que de alguna manera siento que tengo una revoltura interior porque mira lo que me pasó a mí con eso que escuché o que vi, puede ser un cuadro también, no lo dejo pasar. Y mi recomendación es no lo dejen pasar. Si la persona les resultó interesante, averígüense cómo ubicarla, su celular o lo que sea, llámenla, júntense y vean qué pasa. De las cosas más relevantes que me han pasado en la vida es porque en general no he dejado pasar aquellos que tocan mi mente y mi corazón.
1: Bueno, cierro esta conversación con mucha esperanza, con cierta fe también de que lo que ha ocurrido aquí pueda representar a muchos, conmover a muchos, hacer resonar. Y sobre todo contagiar en la necesidad de que estas prácticas se expandan, porque ya sabemos que solo juntos llegamos a algún lado, a ese futuro del que hablamos tanto. ¿Cómo? No tenemos idea, pero acompañados siempre mucho mejor. Por eso, con esa invitación, vamos a una pausa y volvemos con más.
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0: los médicos fueran gratis y los de salud todos fueran gratis para que no estemos enfermos.
1: Que tengo, todos los niños que no tienen hogar tengan alimentación, porque algunos niños no tienen nada para comer.
2: Quitar la delincuencia y proteger la educación. Es porque como que está muy descontrolado y eso.
3: Ayudar a las personas que necesiten, darles comida, agua, un hogar a donde puedan vivir.
4: Para que puedan vivir con bienestar.
5: Me gustaría que los niños que no tienen educación acá en el país de Chile tuvieran, o sea, que todos los niños tuvieran educación.

0: Hasta aquí llega este capítulo de Pares Impares, pero antes de irnos quisiéramos contarles algo tras bambalinas, ¿no? En esta temporada de 2026, todo nuestro comité editorial decidió que iba a hacer que los niños tuvieran un momento de protagonismo serio en cada uno de los capítulos, un espacio en el que pudiéramos preguntarles y ponerlos al centro. Y es que tantas veces decimos que hacemos las cosas por los niños, pero tal vez nunca hemos estado en un momento más oscuro para la infancia. Tanto el informe de la Defensoría de la Niñez, como muchos otros reportes a nivel global, incluyendo el terrible escándalo que acaba de explotar en Francia, nos muestran sistemáticamente que si hay algo que hacemos mal, es proteger la niñez. En todos los estados, en todas las condiciones, en las zonas más vulnerables e incluso en las zonas más favorecidas, los niños no están en el centro y están expuestos permanentemente a abuso, a violaciones de sus derechos o a la simple posibilidad de crecer en un lugar medianamente protegido. Los adultos tenemos una emergencia muy clara y es volver a mirar a la niñez con compasión, con dignidad y con sentido de urgencia para poder hacernos cargo de la terrible emergencia que estamos viviendo ahí. En este programa siempre estamos mostrando esos lugares donde las cosas sí se hacen bien, como una forma de tratar de polinizar con ideas la capacidad que cada uno de nosotros tiene para transformar el lugar en el que vivimos y la insoportable transgresión que nos cuesta mucho mirar, ¿no? desde las posibilidades. Por eso el llamado es a que cada uno de ustedes, desde sus lugares, sea el voto, o sea, la capacidad concreta de cuidar a un niño, a una niña, a un adolescente, o de aportar a las instituciones que están haciendo bien las cosas, lo hagan. Porque así comienzan y se expanden las transformaciones, ¿no? En la medida que cada uno de nosotros hace lo que le toca. Nos vemos muy pronto en otro capítulo de Pares Impares.
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4: Amigos de Agenda Motor, hace algunas semanas Ram presentó su última novedad, la Ram Dakota, que todavía no llega a nuestro país. Pero sí llegó hace algún tiempo la última versión de esta, la Ram Rampage 4x4. ¿Qué les parece que la revisemos?

La RAM Rampage tiene cargador inalámbrico para los celulares que funciona bastante bien, no se corta como muchas veces sucede en algunos cargadores inalámbricos para los smartphones. Aquí tiene la palanca para las direcciones, estamos en parking, ahí tiene para reversa, neutro y drive. Y aquí tiene otras funcionalidades, hold, y aquí por ejemplo si se quiere cortar la tracción a las cuatro ruedas para una mejor conducción. También otra de las funcionalidades que prácticamente tienen todas las pickup actualmente, que es para descenso, un control mucho más seguro. Antes se tiene que cortar, eso sí, la tracción 4x4 completa, por eso dice 4-wheel drive low, y ahí se puede activar el control de descenso.

Algo que me gustó mucho de esta Ram Rampage es su estética. De hecho, esta combinación de los colores interiores, negro con café, con el tapiz de cuero, le da una elegancia muy sencilla. Y yo creo que también lo que buscan es que esta sea una pickup que pueda interesarle a alguien que nunca ha tenido una pickup o que la encuentra muy grande como para tenerla en una ciudad. Y me parece que esta Rampage le da la opción para una persona que ha tenido siempre un auto, un sedán, un hatchback, poder sumarse a una pickup. De hecho, tiene buena altura, pero tampoco es difícil, por ejemplo, de subirse. Realmente me parece que es una excelente combinación de una pickup mediana, pero pensada también para quien quiera tenerla en la ciudad.

Aunque sea una pick-up mediana, esta manilla es muy útil para poder subirse o bajarse cómodamente de esta Rampage. ¿Qué les parece que ahora veamos los últimos lanzamientos que hubo en nuestro país y también novedades que presentó Subaru en Colombia? Pero por supuesto que pronto tendremos acá en Chile.

0: marca japonesa Isuzu vuelve a Chile junto a Kaufman, esta vez enfocada en las pickups robustas y versátiles diseñadas tanto para el trabajo intensivo como para el uso cotidiano.
1: Para Isuzu, este es un gran reto, lanzar nuestras camionetas pickup al mercado chileno. Sin embargo, tenemos una sólida alianza con Kaufman, quienes cuentan con una amplia experiencia y conocimiento en este mercado, especialmente en el segmento de vehículos comerciales y camiones.
0: Este primer modelo de camioneta en cuatro versiones de 4x4 y 4x2 proveniente de Tailandia llega al país con cuatro configuraciones, con transmisiones mecánicas de 6 velocidades y una automática.
2: Este modelo viene a competir con la Toyota Hilux, con la Mitsubishi L200, con la Ford Ranger, Chevrolet Colorado, viene a competir con las marcas tradicionales en el segmento de las pickups. La camioneta que está muy bien armada, está muy bien insonorizada, es muy versátil, como lo he dicho muchas veces, es una camioneta de trabajo, pero a la vez también puede ser una camioneta para el día a día por lo suave también que se siente la suspensión, que está muy bien configurada.
0: Y seguimos con los lanzamientos de origen japonés. Subaru presentó el All New Trail Seeker, sub 100% eléctrico con más de 480 kilómetros de autonomía, tracción Symmetrical ABD y 375 caballos de fuerza.
3: Un modelo que tiene una motorización completamente distinta a lo que nosotros estamos acostumbrados. Tiene un comportamiento en pista, comportamiento off-road y en distintos terrenos que lo hemos probado y hemos ido probando, que mantiene el ADN y la naturaleza de nuestra marca.
0: Autonomía de más de 480 kilómetros y dos motores eléctricos que permiten pasar de 0 a 100 kilómetros por hora en apenas 4,5 segundos. Y la electromovilidad se toma la vitrina esta semana. MG debutó con dos nuevos modelos 100% eléctricos en Chile, el MG4 Urban y el MG5, y de paso adelantó la llegada del modelo que promete revolucionar el mercado, el IM6.
4: Los IM6 tienen una función que es bastante novedosa, de hecho no hay en el mercado en Chile, que es el Craft Mode. Esto es que tiene dirección las cuatro ruedas del vehículo. Esto ayuda a que tenga un radio de giro bastante corto, alrededor de unos 4.8 metros, que acá no se ha visto nunca jamás, y esto ayuda bastante para el tema de estacionamientos, de giros rápidos y en lugares bastante pequeños para que gire el vehículo sin problema. Este modelo viene a competir con el Model I de Tesla. Si ustedes lo ven físicamente, podemos nosotros cambiar totalmente el concepto porque es un vehículo con una visión mucho más elegante y tiene muchas más funciones.
0: El MG4 Urban es el más compacto de los dos, pero no se queda corto en espacio. Tiene casi 4 metros y medio de largo y 480 litros de capacidad de carga. Hace de 0 a 100 en 8,7 segundos y suma una función que lo diferencia en su segmento, el B2L, que permite enchufar dispositivos directamente al vehículo.
4: Actualmente viene al mercado es lo eléctrico y lo que necesitamos nosotros acá en Chile por el tema de alza de combustibles y todo lo que estamos viviendo, lo que viene es la electricidad.
0: El MG S5 apunta al segmento familiar. Vienen dos versiones de batería, 49 y 62 kilowatts, con autonomía de hasta 430 kilómetros, hace de 0 a 100 en 7,1 segundos y también trae tecnología B2L, ideal para viajes o actividades al aire libre.
5: El MG4 Urban EV y el S5 cuentan con 5 estrellas de seguridad en la Euro NCAP. En general, yo creo que específicamente, por ejemplo, para el S5, el tema de la tracción trasera y la suspensión es algo que no es propio de la categoría y que realmente se siente al conducir el vehículo.
0: Un mercado que continúa en crecimiento. El sector automotor aumentó 0,5% durante el mes de mayo, con más de 24.000 unidades vendidas, recuperando terreno en el mercado de vehículos livianos y medianos.
6: El mes de mayo ha sido el cuarto mes consecutivo de crecimiento para el sector automotor. En este mes en particular se creció un 0,5% con 24.449 unidades 0 kilómetros vendidas. En lo que da del año hay una expansión de un 4,7%, muy en línea con el 5% esperado, que debiese redundar en cerca de 320.000 unidades de 0 kilómetros vendidas durante este año 2026. La recuperación del sector automotor es algo que es muy esperado, necesario para el crecimiento del país, para la renovación del parque también, para dejar de circular en vehículos antiguos que tienen normas de emisiones obsoletas y reemplazarlo con tecnologías nuevas, eficientes, más conscientes del resguardo del medio ambiente.
0: La venta acumulada ya son más de 126.000 unidades de vehículos, con un alza de 4,7 frente a la misma fecha del año pasado, que marca un buen precedente con una demanda que, según la Asociación Nacional Automotriz de Chile, la recuperación sostenida empieza a estabilizarse.
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4: Volvemos a la agenda motor de esta semana y como yo les he contado, desde que se produjo la fuerte alza en los combustibles, tanto en el mundo y por supuesto acá en nuestro país, ha subido mucho la venta de autos híbridos y cada vez son más los autos híbridos que tienen rendimientos, que tienen autonomía por sobre los 1000 kilómetros, incluso 1200 kilómetros, tal como lo ofrece hace algún tiempo Omoda.
5: JQ es una marca china de vehículos súper tecnológica. Una de las tecnologías que tiene es, por ejemplo, este perrito que yo lo puedo controlar a través de este control remoto y que hace lo que sea, por ejemplo, lo puedo hacer bailar. Esta es una de las tecnologías, pero no es la más impresionante. La más impresionante es la nueva Super Hybrid System que ha lanzado a Chile y acá para todo el mundo.
6: Está muy en boga el tema del precio de la gasolina. Y hemos visto un aumento muy importante en la venta y la demanda de autos más eficientes como los híbridos. Y en este caso nosotros queremos poder entregar una muy buena solución, que es un muy buen auto con una extensión, un rango más de sobre 1000 kilómetros con un tanque.
5: Concretamente, ¿en qué se traduce esta super tecnología 1000 kilómetros de autonomía? Este es un auto híbrido. ¿Qué significa esto?
7: La gracia que tiene es que en los distintos como situaciones que nos encontremos en el andar, la tecnología va a buscar la mejor eficiencia. Por ejemplo, cuando andamos entre 0 y 40 kilómetros por hora, el sistema solamente va a ocupar el sistema eléctrico, es decir, el vehículo solo se va a mover por la batería eléctrica. Cuando ya sobrepasamos esta velocidad entre los 40 y los 70 kilómetros por hora, pasa a ser un sistema híbrido en serie, que significa que el auto se sigue moviendo por el motor eléctrico, sin embargo el motor a combustión, el motor a combustión interna pasa a ser como un cargador de la batería y pasa a generar energía.
5: Y bueno, y no todo es tecnología en términos de rendimiento, autonomía, eficiencia. 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
6: Primero, bueno, por la extensión, porque te da una eficiencia más de 1000 kilómetros, lo que sin duda alguna es una gran ayuda para el gasto familiar. 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
4: ¿Acaso creyeron que la Rampage iba a ser el único test drive de esta semana en Agenda Motor? No es así. ¿Qué les parece que conozcamos el Fiat Fastback?
5: 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Este es un vehículo fabricado en Brasil, pero que tiene un diseño muy europeo, italiano. Vengan para acá porque les voy a mostrar lo más interesante de este vehículo, que es la silueta. Este es un SUV coupé. ¿Qué es coupé? Este diseño en donde el cuerpo, el tercer cuerpo que tiene acá, digamos, baja de manera bastante suave, haciendo que sea mucho más moderno, elegante, sutil, sofisticado. Entonces, eso es lo característico de este modelo. Las llantas son de 18 pulgadas, pero justamente gracias a el coupé y a este tercer cuerpo, tiene el atributo más interesante, o uno de los más interesantes, de este vehículo, que es el maletero, ya que con este podemos tener 600 litros de capacidad para guardar lo que ustedes quieran. De hecho, acá tenemos un loguito que nos muestra cosas para ir a la playa, porque en realidad tiene mucho espacio. 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De hecho, yo me puedo meter acá con las piernas estiradas y me sobra el espacio. El vehículo por dentro está diseñado para la comodidad. 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La sensación de conducción ágil, responsiva, muy buena respuesta en las curvas, lo que sí tiene un pequeño turbo lag, que es lo que puede pasar en vehículos a gasolina como este, pero es pequeño. 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Hay salida de aire y también para cargar el teléfono. El espacio que tenemos con respecto al asiento y nuestras rodillas también es bastante amplio, lo que permite que uno pueda estar bastante cómodo. Sin embargo, por el corte del vehículo, que es este coupé, no hay tanto espacio para la cabeza y el techo, digamos, pero de todas maneras se siente muy cómodo y también tenemos espacio para guardar distintos elementos acá.

Hace algunas semanas estuve fuera de Chile, en Estados Unidos y en Japón. En ambos países pude probar la autonomía completa a la hora, por ejemplo, de pedir un taxi o también un plan piloto que próximamente va a ser una realidad en Tokio.

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2: ¿Qué tal? ¿Cómo están? Bienvenidos a una nueva entrevista aquí en CNN Chile. Vamos a seguir hablando sobre salud. Y hoy vamos a hablar sobre la medicina de precisión. Vamos a hablar de la genética, vamos a hablar de aquello que es hereditario. Muchas personas suelen confundir lo uno con lo otro. ¿Qué significa cada uno de ellos? Pero lo más importante, como siempre en todos los espacios que hablamos de salud, tenemos en el foco a las personas, en el foco a los pacientes. Y lo importante de todo esto es que va a ser posible, y cada vez es más una realidad, aplicar tratamientos de acuerdo a las características específicas de cada paciente y poder incluso avanzar en algo que tanto nos gusta, que es hablar de la medicina de prevención. Así que sin más, quiero darle la bienvenida a quien me acompaña el día de hoy, a María José Mullins, es consejera genética de la Clínica Alemana. Bienvenida, María José, ¿cómo estás?
3: Bien, gracias, muchas gracias por tenerme aquí.
2: ¿Qué significa en primer lugar ser consejera genética?
3: Muy buena pregunta. Mira, nosotros somos profesionales de la salud, yo soy enfermera matrona y me dediqué mucho a la oncología. Luego me formé en Estados Unidos sobre la evaluación de riesgo en cáncer, ¿te fijas? Entonces yo evalúo las personas en el fondo que tienen un mayor riesgo de cáncer, que sea por factores personales, familiares. Soy como una interconsultora muchas veces a los médicos y les doy hasta, algunas veces hago exámenes genéticos, ¿te fijas? Y les doy un seguimiento, una decisión, un diagnóstico un poco para que pueden reducir su riesgo de cáncer.
2: Ya, y cuando tú hablas de reducir el riesgo de cáncer, estamos hablando de algo que es mucho más preciso a la medicina que tradicionalmente hemos conocido. Y por eso que queremos hablar de la medicina de precisión. ¿Qué es?
3: Mira, la medicina de precisión también se puede hablar como de medicina personalizado, porque claro, antes uno trataba a todos por igual, te fijas el protocolo 1, 2, 3, pero ahora tenemos medicina mucho más avanzada que podemos en el fondo analizar, secuenciar el tumor de las personas y podemos ver diferencias que tiene uno al otro. Y hay
2: ¿no hay ni un tumor igual a otro?
3: No, son diferentes. O sea, hay cosas parecidas, muy obviamente, parecido, por claro, eso se... Pero sí son muy diferentes, te fijas. Un mismo cáncer, el cáncer de mama, uno piensa que es igual, pero en realidad son muchas enfermedades como juntado en uno. Entonces, esto de la medicina personalizada nos ha ayudado a poder, en el fondo, achuntarle realmente al tratamiento mucho más ad hoc a cada persona.
2: Y ahí esto se hace a través de secuenciación genética, decías tú. Sí. Pero eso es cuando hay un tumor ya desarrollado. Exacto. Muchas veces también la medicina de precisión nos ayuda a estudiar nuestros genes y saber que tengo un potencial para desarrollar determinada enfermedad y eso lo puedo saber tempranamente y evitar el desarrollo. Tú me lo contabas fuera de micrófono, el caso más emblemático ha sido Angelina Jolie, claro, que se hizo una serie de cirugías. Ahora, claro, lo de ella era muy evidente, su mamá, sus familiares muy directos tenían este tipo de cáncer, por lo tanto el riesgo para ella era incluso evidente. Por lo tanto, ¿cuál es el aporte que viene a hacer esto?
3: Mira, esto en realidad es clave, porque el cáncer en general no sabemos la causa, pero en un 10% de los cánceres en general es por causa hereditario. ¿Qué significa esto? Que nosotros heredamos, obviamente, cosas físicas que sabemos, claro, de nuestro padre, madre, etcétera, la nariz del papá, etcétera. Pero también podemos heredar genes que dan predisposición a enfermedades, que pueden tener cierta alteración en estos genes y pueden, según el gen que está, aumentar nuestro riesgo, por ejemplo, a cáncer de mama, como tenía la Angelina Jolie, cáncer de ovario. Te fijas, según el gen que sea, pueden ser los riesgos a cánceres y los porcentajes también. ¿Te fijas? Entonces, no en todas las personas se hace esto. Esto, en el fondo, le estaba hablando, un 10% de las personas en general que tienen cáncer tienen este tipo de cáncer, de tipo hereditario. O sea, no es la gran mayoría, pero este 10% es importante porque podemos tratarlos diferente. A veces hay quimioterapias especiales para esos pacientes, cirugías que se hacen, seguimiento, y podemos a evitar a que tengan cáncer incluso, ¿te fijas?
2: Claro, nosotros siempre decimos en todos los espacios de salud que la mejor enfermedad es la que no se desarrolla. Y el segundo mejor escenario es la enfermedad que podemos detectar de manera temprana.
3: Exacto.
2: Y muchos también de estos cánceres son silenciosos largo tiempo hasta que se manifiestan en una etapa muy avanzada también. Entonces, en todas estas carreras, la medicina de precisión viene a jugar un rol donde viene incluso a cambiar el paradigma de cómo hemos tratado el cáncer y de cómo hemos tratado, en este caso, distintas enfermedades, pero en específico el cáncer, que es tu mayor especialidad y quizá lo que todos le tememos, ¿no? Y sí, ahí hablábamos de poder despejar ciertos mitos.
3: Sí.
2: Porque tú, uno puede decir, y nos pueden estar escuchando en la casa y decir, ah, pero ni mi mamá tuvo cáncer, ni mi abuela, por lo tanto, no es hereditario para mí. Eso es un mito.
3: Eso es un mito, porque en realidad estos genes, justamente como lo hablamos, se transmite tanto por el lado materno como paterno. Entonces, estos genes de predisposición, incluso cáncer de mama, puede heredarse por el lado paterno, ¿te fijas? Y el hombre quizás no desarrolla cáncer de mama porque muchas veces ni siquiera tiene glándula mamaria o tiene muy poco. Entonces, y también las familias, muchas veces no sabemos los antecedentes familiares. Se puede morir temprano quizá el papá de un infarto y no logró desarrollar quizá un cáncer que tenía como una predisposición, ¿te fijas? Entonces, todos esos factores uno lo evalúa en nosotros en la consulta. Vemos la estructura familiar, cuántos hombres, cuántas mujeres hay en la familia, si hay muertes temprano. Y se ha visto que la mitad de los pacientes que tienen cáncer hereditario no tienen antecedentes familiares, ¿te fijas? De cáncer.
2: O sea, no es la principal causa.
3: Y en el fondo nosotros muchas veces pesquisamos a los pacientes que nosotros vemos porque son pacientes con cánceres antes de los 50 años o pacientes que han tenido múltiples cánceres o cáncer de mama en un hombre, por ejemplo, ¿te fijas? Mm. O solo, por ejemplo, está indicado ir a asesoría genética, hacer examen genético a todos los pacientes con cáncer de páncreas, con cáncer de ovario, con cáncer de próstata metastásico. Hay criterios súper claros, que no son opinión mía, sino estos son normas internacionales súper, súper claras, para derivación y hacer testeo genético.
2: Y en este sentido, cuando hablamos de la distinción entre hereditario y genético, mira, estamos en una conversación bien, bien cierto de confianza, hablábamos de ciertas características que alguna persona puede tener. Y me pregunto, y le digo, no, es que mi mamá tuvo

0: y me dicen, ah, es que es genético. Entonces, no, le digo, es hereditario. ¿Cuál es esta diferencia?
1: Mira, en realidad todo el cáncer se debe a cambios genéticos en las células que forman finalmente el tumor. Pero que sea hereditario, que tú hayas heredado un gen de tu papá o tu mamá que te predispone a cáncer, es completamente diferente. ¿Te fijas? O sea, todo cáncer es genético, pero no todo cáncer es hereditario. Esa es la gran diferencia.
0: Y en esta posibilidad de tener un cáncer hereditario, evidentemente cuando alguien en mi cadena lo manifiesta, evidentemente es una señal de alerta, exacto, visible, exacto, porque mi mamá o mi papá o mi abuela, etcétera. Pero sin embargo puede ser hereditario y que mi mamá no lo haya desarrollado. Es decir, si es que yo tengo, ¿cierto?, este factor genético para desarrollar una enfermedad, ¿necesariamente la voy a desarrollar?
1: No, muy buena pregunta, porque eso es una distinción que hacemos mucho con los pacientes, que esto es una predisposición, ¿ya? Entonces no significa que uno va a tener la enfermedad, quizás no va a tener cáncer y quizás vas a ser, por ejemplo, si es un gen que aumenta el riesgo a 70% posibilidad de tener cáncer, quizás uno va a estar en el 70 o quizás uno va a estar en el 30, ¿te fijas? Entonces nosotros manejamos esos riesgos poblacionales y también los vamos ajustando por edad para poder ayudar al paciente a tomar decisiones de distintas cirugías preventivas algunas veces, pero nunca te podemos asegurar tampoco que vas a tener cáncer ni dónde ni cuándo, ¿te fijas? Solamente podemos ayudar a tomar ciertas decisiones para ayudar a prevenir o detectar precozmente un posible cáncer en estas pacientes que sí tienen un alto riesgo.
0: Ahora, claro, y eso es bien importante también aclararlo, por ahora cambia la forma de enfrentarnos a la enfermedad porque cambia el tratamiento, sí. Y además pasa algo muy bonito porque hoy día empezamos a mirar a la persona en su individualidad y no el protocolo 1, 2 o 3, que en buena hora también ha salvado muchas vidas.
1: Muchas vidas,
0: y la ciencia avanza de buena manera. ¿Cómo proyectas tú entonces que se empieza a abrir esto de la medicina de precisión y que viene un poco a cambiar la forma? Y me imagino que es un tremendo desafío también para todo el personal de la salud y la ciencia, que muchas veces el protocolo 1 se estandarizaba y era así, y ante esto el protocolo 2, y ahora la conversación es personalizada, donde se van a desarrollar menos enfermedades y cuando se desarrollen van a ser tratadas de mejor manera.
1: Sí, yo creo que es un cambio súper importante en todo y en el fondo por eso cada vez se habla más de estilos de vida, te fijas, de cuánto eso también nos puede impactar. Todos los factores que hacemos, tanto la alimentación, el ejercicio, todo eso también tiene un rol súper importante y uno ni siquiera se da cuenta lo importante que puede ser, no sé, mantener un peso saludable, ¿te fijas? Esos son factores que también influyen en todo esto de la medicina personalizada.
0: Me encanta la respuesta porque tocas uno de nuestros temas favoritos que tiene que ver con, ¿cierto? Bueno, nosotros tenemos varios espacios de salud y hablamos mucho de la medicina y el estilo de vida. Y ustedes dirán, nada tiene que ver con la medicina de precisión, todo tiene que ver.
1: Todo tiene que
0: y hoy
1: ver.
0: Día no va a haber ninguna área de la salud que no esté vinculada con la otra.
1: Exacto.
0: Y eso también es un cambio de mirada muy bueno porque siempre ponemos en el centro, ¿cierto?, al paciente.
1: Totalmente.
0: Y a las personas. Y hoy día estamos viviendo una crisis de sobrepeso y obesidad, una enfermedad en sí misma, que además detona muchos tipos de cánceres. Pero si estos factores que son ambientales, ¿cierto?, la falta de ejercicio, el estrés, la contaminación, etcétera, vienen de la mano de una predisposición genética, ¿cómo se conjuga eso?
1: Muy buena pregunta. Se ha visto harto de eso. Igual no hay estudio suficiente como para ver cuánto impacta o no en esta población de alto riesgo. Sí sabemos que impacta, pero al mismo tiempo no se sabe tan claramente como diferente a la población normal, ¿te fijas? Entonces, por ese motivo, todos estos pacientes que tienen alto riesgo le hacemos completamente un seguimiento completamente diferente. O sea, ya, por ejemplo, en cáncer de mama no sirve solo la mamografía, la eco anual. Hacemos resonancia. Incluso estos pacientes algunas veces se hacen mastectomía bilaterales, ¿te fijas? O sea, obviamente siempre recalcamos la importancia, el estilo de vida como cualquier otro, ¿te fijas? Y quizás más. Pero también hay parte de que tenemos que reconocer de que el riesgo es alto. Y siempre lo comparo, por ejemplo, con andar muy rápido en el auto. Si uno va jamás se te ocurre ponerte el cinturón de seguridad, ¿te fijas? Y si va muy rápido. Entonces hago la misma comparación con el cáncer. Si es que tú sabes que vas a tener un alto riesgo de cáncer, obviamente tienes que hacer todo este seguimiento y te tienes que preocupar.
0: Y en eso de preocuparse y hacer todo el seguimiento, nosotros hoy día, y me considero, que no juzgo a nadie porque soy parte de lo mismo, uno generalmente se atiende cuando un problema se ha manifestado. Porque si bien nosotros acompañamos mucho también a los mensajes de la medicina preventiva, los mensajes de la detección temprana de determinadas enfermedades, la mayoría de las personas llega a atenderse cuando hay algún malestar. Y también en ese sentido los pacientes tenemos que hacer nuestra pega y cambiar la mirada también respecto a todas las posibilidades que hoy día dispone la ciencia para poder evitar desarrollar enfermedades o la detección temprana. Por lo tanto, ¿qué rol juegan también aquí los pacientes a la hora que nosotros estar empoderados de saber que existen estas herramientas de las cuales, por ejemplo, tú has podido estudiar y te desenvuelves en eso? Porque si mi mamá no tuvo cáncer, si mi papá no tuvo cáncer, si mis abuelos no tuvieron cáncer, ¿por qué voy a ir yo a preguntar si es que tengo un factor de riesgo? Yo misma incluso quizás tenemos un factor de riesgo y no lo sé.
1: Claro, yo creo que es súper importante informarse. O sea, esto no es algo que todo el mundo solo tiene que hacer. Como mencioné, esto un 10% de las personas pueden tener esto. Es como es muy bajo. Pero si, por ejemplo, tenemos un familiar o tenemos familias que... un lado de la familia que ha tenido cánceres a repetición, mama, ovario, próstata, páncreas, melanoma o varios cánceres en la misma persona. O también vemos familias, por ejemplo, con cáncer de colon, cáncer endometrio o cánceres también jóvenes de mama, como les mencioné, cáncer de mama en un hombre, páncreas siempre se estudia, ovario siempre también. Siempre hay alguien en la familia primero que hay un cáncer sospechoso que se estudia, ¿ya? Y a raíz de eso, muchas veces se descubre que en realidad ese cáncer, esa familia tiene un cáncer hereditario. Y de ahí se desprende todo, las personas sanas que podemos detectar y prevenir en ello o detectar precozmente un cáncer.
0: ¿Y esto va a ir en crecimiento?
1: Ojalá, o sea, yo llevo harto tiempo igual en esto. Y lo
0: o que sea, tú prevés que vas a tener mucho trabajo a largo tiempo.
1: O sea, no sé, pero lo que más me gustaría en el fondo es que se supiera esto, que las personas, en el fondo, evitar cáncer. O sea, siempre cuando me toca estar con un paciente que tiene un cáncer hereditario, le transmito de que esto es una oportunidad increíble, que podemos evitar que sus hijos, sus hermanos, pueden evitar vivir lo que esa persona vivió, ¿te fijas? Entonces, que imagínate lo que es la vida, quimioterapia, muchas veces cirugía, el crisis en el fondo cuando uno sepa que tiene cáncer. Entonces, evitar eso en sus familiares es una herramienta increíble que la ciencia nos está dando. Entonces, les invito a tomar esa oportunidad para sus familiares.
0: Claro, de todas maneras, el poder también conocer todas las herramientas que prevé la ciencia. Enfrentarse a un diagnóstico de cáncer debe ser de lo más difícil.
1: Sí, súper difícil.
0: Y hoy día cada vez tenemos más cáncer. Además, sabemos que es una de las enfermedades no transmisibles, que muchas veces también hay otros factores de riesgo, y lo mencionabas muy bien, ¿cierto? ¿Qué tan determinante es la alimentación que estamos llevando, la cultura, el movimiento, el descansar poco? Todavía no sabemos el impacto real que van a tener el uso desmedido de pantalla. No estoy vinculándolo, por favor, ¿ah? Por favor,
1: pero,
0: porque
1: claro,
0: no lo estoy vinculando porque está esto pasando, pero sí sabemos que hemos dejado de fumar, pero tenemos el vapor, y esto también está pasando, y la ciencia siempre trae más temprano que tarde hoy día evidencia respecto de aquellas cosas que finalmente de alguna manera están vinculadas, porque el exceso de pantalla nos ha dejado sedentarios, sí hay un vínculo. Sí. Por lo tanto, ¿cómo ves tú el futuro de esta enfermedad?
1: Mira, también algo que mencionabas que lo encuentro súper bueno, el tema del estilo de vida. Hay todos unos médicos ahora que se dedican a eso, que es la medicina integrativa o medicina de estilo de vida. Y muchos de mis pacientes también han querido también empoderarse y poder actuar frente a todo lo que pueden para prevenir el cáncer. Van a estos especialistas que en el fondo ajustan su estilos de vida, todo lo que pueden en el fondo para reducir su riesgo en general a enfermedad y a cáncer. Entonces, hay especialistas en medicina integrativa también en oncología. Entonces, en el fondo, eso es lo que también se está apuntando.
0: Ahora, lo que te decía, hoy día más que nunca, cuando en algún momento la medicina, uno iba a un especialista, súper especialista, subespecialista, y otro tenía otra patología, entonces iba al otro especialista, subespecialista, que está muy bien porque nos han permitido conocer las dimensiones del ser humano, de nuestra anatomía, de manera de verdad sorprendente. Sin embargo, hoy día pareciera que se empiezan a integrar las distintas disciplinas, y te pasa a ti también cuando te enfrentas o cuando finalmente estás con un paciente que ha sido diagnosticado de cáncer, que no pueda descuidar el estilo de vida, la alimentación, el movimiento, ni ninguna otra área de la especialidad. ¿Cómo lo vives?
1: No, eso lo encuentro súper importante, porque puede haber un paciente que viene a mí, no sé, también por cáncer de mama, pero yo no puedo dejar después de indicarle una colonoscopía, porque no tiene colonoscopía ese paciente. Entonces, es súper importante ver el paciente, como mismo dijiste, como un todo también, que en el fondo tenemos que tomar la oportunidad de prevenir. O sea, mi consulta también es de prevención entero. Entonces, justamente algo que no se indica mucho es la colonoscopía, que es un examen que todos deberíamos ser, ¿no? A partir de los 45 años, todos. Y no es algo como la mamografía, que lo tenemos súper, súper integrado.
0: Y aún así, un alto porcentaje de la población no se hace la mamografía.
1: Imagínate, entonces la colonoscopía menos, ¿te fijas? Y también los médicos y los profesionales no, quizás no damos tanto esta orden como debe, ¿te fijas? Entonces yo en cada oportunidad también doy esta orden de colonoscopía, que no es algo que se tiene tan a mano así.
0: Bueno, luego de haber pasado todos los mensajes para todos los pacientes, me incluyo, ¿cierto?, de cómo también nosotros tenemos que ser responsables con nuestra salud, volvamos ya en la colita de esta conversación a la ciencia misma. Tú hablabas de una secuenciación genética, ¿cierto?, de los tumores que les entrega información para la forma en la cual también, con lo que hay disponible, poder tratar ese tipo de cáncer. Imagino que esa información también entrega, esos datos entregan información para poder desarrollar nuevas terapias para el cáncer y que son más personalizadas. Desde el punto de vista de la ciencia misma, ¿qué información entrega esto que tiene que ver con la secuenciación genética, con la medicina de precisión?
1: Mire, yo creo que es clave. Yo creo que estamos recién empezando a entender todo esto. Hay comités.
0: Estamos empezando, imagínate.
1: Sí, estamos empezando, de verdad que sí. O sea, esto es algo relativamente nuevo, ¿te fijas? Y en Chile hay varios secuenciadores y se usan para en el fondo secuenciar los mismos tumores, para ver todas las opciones posibles de tratamiento que tiene un paciente. ¿Te fijas? Todas las opciones en el fondo de cosas que ni siquiera habíamos pensado antes porque no venía al caso. Entonces nos da oportunidades más allá para los pacientes que quizás antes no tenían más opción.
0: ¿Y esto cambia profundamente en la forma en la cual vamos a tratar la enfermedad?
1: Sí. O sea, en el fondo antes ni siquiera se estudiaba genética en la universidad y ahora es lo más importante en todos los congresos, ¿te fijas? Por lo menos de oncología es clave. Y bueno, en muchas otras áreas también.
0: Claro, porque finalmente incluso in útero hoy día muchos se hacen estos exámenes genéticos que pueden, cierto, al final entregar ciertos datos y ciertas certezas de cómo viene el desarrollo a futuro.
1: Exacto.
0: Ya para finalizar, ¿cómo proyectas que se va a empezar a ampliar esta disciplina y la medicina de precisión? Porque hoy día pareciera igual ser algo como que conocemos en algunos lugares, no es popular en todos lados, pero empieza a abrirse un camino realmente importante por los resultados que muestra. ¿Cómo lo proyectas? ¿Cómo se va a instalar esta?
1: Mira, la clave aquí es que esto se metió, la asesoría genética en oncología se metió en la ley de cáncer.
0: ¿Ya?
1: Ya, entonces en el fondo todo paciente oncológico o paciente que tiene un factor de riesgo debería recibir, sale en la ley, en el reglamento, asesoría genética, examen genético.
0: ¿Esto está garantizado?
1: Está garantizado, pero el tema es que yo aprendí esto después, aunque salga en la ley, ahí a que tenga código FONASA y que sea en el fondo reembolsable y que se pueda hacer.
0: Claro, de fácil acceso en el fondo.
1: Claro, ¿no? Es un camino completamente diferente, entonces la ley no automáticamente hace que en el fondo se haga, ¿te fijas? Pero en realidad por ley debe estar garantizado. Entonces, incluso con una fundación hicimos un instructivo, ¿te fijas? Que ayuda a los pacientes a reembolsar los exámenes genéticos de la asesoría porque está garantizado por ley. Entonces lo pueden, en el fondo, poner en la superintendencia, hacer el reclamo y debería, obviamente, responderle.
0: Lo importante y lo principal, y que también la vocación de esta entrevista, es que ustedes también estén empoderados, al menos de poder,
1: preguntar.
0: Y ya sí quiero finalizar con la Sociedad Chilena de Asesoramiento Genético Oncológico, que tú misma me pasabas el dato, se empiezan, ¿cierto?, a integrar estas sociedades que finalmente empujan conversaciones que tienen el foco en el centro a los pacientes. Entonces, cuéntame de esta sociedad y cuál es la vocación y el fin último.
1: Claro, y también como estaba en la ley, esto, te fijas, la idea era también ayudar al ministerio un poco a llevar a cabo de la mejor manera en el país. Entonces se creó esta sociedad que se llama Sochago, Sociedad Chilena de Asesoramiento Genético Oncológico, y la idea es poder formar una red de asesores en oncología, formarnos bien, porque esto no está disponible para todas partes, lamentablemente está más centrado en Santiago, pero la idea es poder llegar a todos los pacientes, te fijas, llegar a todos los hospitales y realmente hacer un aporte importante.
0: Y eso es muy importante porque esta red, efectivamente, sabemos, lo hemos vivido en distintos lugares, la crisis de especialistas en distintas regiones, en regiones distintas a la metropolitana, muchas personas que tienen que hacer largos traslados para poder recibir tratamiento y que finalmente desde, cierto, el lugar donde tú estás y con esta sociedad poder hacerlo de fácil acceso a todos.
1: Eso es
0: también una tarea que hay que empujar. Y hay que empujar con fuerza. ¿Cuál es tu mensaje final para las personas que nos están escuchando, que han sido diagnosticadas o que tienen algún antecedente o que simplemente quieren preocuparse de su salud?
1: Yo creo que la clave, por lo menos para empujar en mi área, es que si creen que tienen un alto riesgo a tener cáncer por antecedentes personales o familiares, o están preocupados de su riesgo, yo creo que pedir a su oncólogo o acceder a un asesoramiento genético es clave y puede ayudar no solo a ese paciente, sino a todo el grupo familiar. Esto es prevención familiar. Entonces, si uno realmente tiene la duda, no está de más nunca a pedir un asesoramiento genético. Que hay muchos asesores, además, que hacen telemedicina, ¿te fijas? Entonces, eso nos ayuda a reducir las brechas, tanto geográficas que tenemos en el país, para poder llegar a todas partes con consulta en general.
0: ¿Y los exámenes son muy complicados?
1: Se usa secuenciación, pero no, es complicado en el sentido que es un examen de sangre, que ni siquiera requiere de ayuna, ¿te fijas? Claro. Es un costo muchas veces elevado.
0: O sea,
1: pero
0: la glicemia es más complicado por el ayuno.
1: Exactamente,
0: claro.
1: Exactamente. Pero el costo sí, es más elevado. O sea, parten los 300,000 pesos y más. Las calidades del laboratorio no son todo iguales. También hicimos un consenso especialista para tratar de tener niveles básicos de seguridad y todo, pero el tema es que sí, son exámenes complejos, pero están accesibles ya en Chile. Hay exámenes.
0: Y la idea es que cada vez más al acceso.
1: Y tenga más accesibilidad a costo también.
0: María José, hemos tenido más tiempo de lo deseado, pero bien lo valía el tema, bien lo valía también esta conversación. Nos gusta muchísimo hablar del futuro con mirada de presente, pero recobrando los hábitos del pasado. Siempre decimos lo mismo, y los hábitos del pasado, caminar, subir la escala, comer de la huerta. Usted dirá, ay, la maca come de la huerta. No, pero me refiero a lo que significa.
1: Posible,
0: un poquito más saludable, para poder también ayudar a que no se desencadene y todos estos factores de riesgo, porque somos una mezcla de todo lo que hacemos, vivimos, y hay una parte de misterio que nunca lo vamos, al menos por lo pronto, a saber, pero esto nos entrega sin duda cada vez más información. María José Mullins, consejera genética de la Clínica Alemana, muchísimas gracias por acompañarnos en CNN.
1: De nada, encantada, gracias.
0: Entretenido, ¿eh? Sí. Poder poner estos temas a disposición y temas a disposición de ustedes, lo hacemos con el mejor ánimo de poder poner sobre la mesa temas para empoderarnos de nuestra salud, saber que esto, por ejemplo, está en la ley, cómo se puede avanzar para poder acceder a este tipo de tratamiento y si tenemos la posibilidad de, siempre lo decimos, la mejor enfermedad es la que no se desarrolla, y cómo lo vamos a hacer con dos cosas, la medicina de prevención y el enterarnos de todos los factores al menos a los cuales podamos tener control, que la ciencia siga haciendo lo suyo. Sabemos que la esperanza de vida aumenta y queremos vivir todos esos años y vivirlos bien, así que como siempre muchísimas gracias, y con ustedes me encuentro en una próxima entrevista aquí en CNN Chile. Hasta pronto.
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2: El cachipún, la escondida, la pinta, el tombo, el zoo. Cada cierto tiempo recordamos historias de la niñez, en las que jugar era la ocupación del día, y atesoramos esas memorias como si el juego fuera algo exclusivamente reservado para niños. La verdad es que el juego, además de ser una gran herramienta de aprendizaje, es un espacio perfecto para encontrarnos con el otro. Es la simulación de eventos, de contextos y realidades la que permite desarrollar y ejercitar nuevas capacidades que en otras circunstancias podrían parecernos riesgosas, e incluso adquirir herramientas de lógica y estrategia para una difícil tarea del mundo de hoy: la resolución de conflictos. De hecho, estudios científicos establecen que el juego simbólico, en el que se adoptan roles y crean situaciones imaginarias, ayuda a desarrollar la creatividad, la flexibilidad cognitiva y la capacidad para enfrentar situaciones adversas. Además, en espacios de trabajo, potencia la cohesión grupal y el trabajo en equipo. Ayuda a entrenar las habilidades sociales en las personas menos acostumbradas a comunicarse y contribuye a derribar prejuicios en condiciones de igualdad de oportunidades. Ya sabes, la piedra angular que nos permitirá seguir evolucionando y proyectarnos hacia el futuro podría estar más cerca de lo que crees. En una consola, al aire libre, con cartas o tableros, juntarse a jugar es mucho más que una cosa de niños.
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0: El norte de Chile, Bolivia y Argentina conforman el triángulo de las reservas más grandes de litio y solo nuestro país tiene cerca del 51% del mineral del mundo. Este metal blanco y blando se encuentra en la naturaleza en ambientes evaporíticos, pedazos de mar que quedaron en medio de la tierra, más conocidos como salares. También está presente en roca dura de magma cristalizado y en rocas sedimentarias. En Chile es extraído desde los salares, principalmente el de Atacama, y sometido a un proceso de evaporación que demora desde 18 meses a 2 años. Luego es purificado y tratado para su utilización. Uno de sus usos más importantes es en baterías recargables de vehículos eléctricos, paneles solares, en la construcción de naves espaciales y submarinos. En nuestra vida cotidiana está presente en computadores portátiles, celulares y cámaras digitales. Por sus diversos usos en tecnología es conocido como el mineral del futuro.
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2: Hola, ¿cómo están? Muy buenas tardes, bienvenidas y bienvenidos desde CNN Chile, los estudios de CNN Chile. Les damos la bienvenida a Hoy es Noticia en esta jornada de jueves 11 de junio. Ha comenzado el Mundial, el gobierno cumple exactamente hoy día los 3 meses en el gobierno y vamos a comenzar también revisando cómo nos está llegando el invierno, porque a esta hora la capital registra 14 grados con 6 décimas de temperatura en una jornada que partió fría en algunos sectores con temperaturas bajo cero. Vamos a conocer qué es lo que está marcando esta jornada en el plano noticioso con titulares. Una investigación no modifica las decisiones que se han tomado. Con esas palabras, el ministro de Relaciones Exteriores, Francisco Pérez Mackenna, blindó la designación de Gabriel Zalyaznik como embajador de Chile en Israel. Esto pese a que la indagatoria que abrió la Fiscalía por supuestos vínculos con el abogado Luis Hermosilla sigue adelante. Desde la oposición llamaron a revisar este nombramiento. División generó en la oposición el anuncio del Partido Comunista sobre derogar parte de la ley Naín Retamal, mientras la colectividad apuntó a modificar, por ejemplo, la legítima defensa privilegiada de policías y gendarmes. El socialismo democrático defendió la actual normativa. Desde el Partido Socialista y el PPD indicaron que la ley ha permitido fortalecer la labor policial. El presidente José Antonio Kast firmó el proyecto de ley de responsabilidad parental, en que en otros aspectos establece obligaciones de los padres ante infracciones o delitos que puedan cometer sus hijos. El jefe de Estado aseguró que la normativa busca poner límites y no reprimir, y además apuntó directamente a los casos de overoles blancos en colegios emblemáticos. El presidente de Estados Unidos canceló los ataques a Irán y dijo que se probaron los puntos finales de un acuerdo. Desde Irán no han confirmado ningún pacto de este tipo. Y en el deporte comenzó la Copa del Mundo con un triunfo parcial por 2-0. México vence a Sudáfrica en el primer duelo del Mundial 2026. Desde las 10 de la noche, hora de Chile, se jugará el segundo partido del torneo entre Corea del Sur y República Checa.

0: Y en esta jornada tenemos también una invitación especial que hacerles, porque a partir de hoy y durante las próximas semanas hemos querido analizar la encíclica del Papa, Magnifica Humanitas. La hemos dividido en capítulos, cada capítulo irá junto a una entrevista del tema principal. Y hoy, en el día en que lanzamos este programa, que también irá como podcast a través de las redes sociales, nuestro invitado es quien fuera seminarista, quien además fue ministro, secretario general de gobierno durante el gobierno del presidente Patricio Aylwin, Enrique Correa. Con Enrique Correa revisamos en este primer capítulo del podcast la encíclica del Papa, cuáles son sus llamados en materia de inteligencia artificial, pero también qué cruza con la política y la política internacional. Vamos a ver un extracto.
1: Interpela esta a clientes y no clientes en primer lugar por la factura del texto. Es una factura muy moderna, naturalmente, porque es una encíclica con las alusiones religiosas que corresponden, pero que no llenan las páginas. No. Las páginas lo que hacen básicamente es describir el mundo que se nos viene con la inteligencia artificial y el mundo que tenemos antes de la inteligencia artificial, incluso. Es decir, habla con un lenguaje, probablemente esto no sea lo que más le puede gustar a un sacerdote, más mundano, uh-huh. Para tener eco en el mundo secular.
0: Bueno, esa es parte de la entrevista que hicimos para este primer capítulo del podcast de revisión de la encíclica. La vamos a revisar entera ahí con Enrique Correa hoy a las 11:30 de la noche y va a estar disponible también a través de nuestro sitio en el podcast. Así que es un imperdible que vamos a llevar semana a semana. Y en la edición de Hoy es Noticia vamos a comenzar con análisis, porque hoy día se cumplen exactamente 3 meses desde que asumiera el gobierno del presidente José Antonio Kast. Hay muchísimos temas para conversar, para analizar, y tenemos una invitada de lujo en esta jornada, la exministra, también ex precandidata a la presidencia, Carolina Tohá. Carolina, muchísimas gracias por estar con nosotros. Bienvenida a CNN Chile.
2: Gracias por la invitación.
0: Bueno, tenemos muchísimo que conversar, Carolina, y vamos a partir por un tema que no estaba previamente en agenda, que salió el día de ayer, en el que usted fue protagonista en la discusión de esta ley, que es la ley Naín Retamal, y en la que el Partido Comunista ha propuesto modificarla y derogar algunos artículos, entre ellos el artículo que consagra la legítima defensa, la defensa privilegiada para carabineros y para gendarmes. ¿Qué le parece esta idea de modificarla y que se presente en estos momentos?
2: A ver, esa ley, ese proyecto, digamos, tuvo una discusión súper conflictiva, en que se exacerbaron mucho las posiciones, y el resultado es que quedó un proyecto que hasta el día de hoy causa tensiones. Yo creo que eso se pudo haber evitado, Matilde, porque se provocó un clima que daba la oportunidad de avanzar en una legislación que le entregara más protección a las policías, uh-huh. y que permitiera que cuando un policía actúa, no sintiera que inmediatamente lo que le esperaba era un cuestionamiento de la justicia, que era lo que estaba pasando, había pasado en varias oportunidades. Lamentablemente, cuando se llegó a discutir este proyecto, que fue de la mano de un impulso también del gobierno, es verdad que la oposición lo propuso, pero el gobierno lo había puesto en su agenda. Sí. El gobierno creía que había que legislar en esta materia. Bueno. Entonces, en lugar de ocupar este clima favorable para encontrar un acuerdo, se buscó exacerbar las posiciones. Entonces, el proyecto que estaba planteado en el transcurso de la discusión, se le hicieron varias indicaciones que lo llevaban a niveles que eran realmente extremos. Por ejemplo, en algún minuto se propuso que los mandos no tuvieran responsabilidad por lo que hacían sus subordinados. Y eso es súper grave, porque en el fondo quiere decir que cada uno se manda solo y que los mandos se pueden desentender de lo que hace la tropa de la que están a cargo. Bueno, esas cosas se corrigieron al final. De hecho, por eso en algún minuto yo dije lo que se está tratando de hacer aquí es una ley de gatillo fácil, porque efectivamente lo que estaba viendo era algo así. Pero finalmente se llegó a un articulado que es bastante razonable.
0: ¿Y usted quedó satisfecha con esa ley?
2: O sea, yo no lo hubiera hecho exactamente como quedó, pero creo que quedó bastante aceptable, porque lo que se establece en la legítima defensa es un derecho que todos tenemos. Que una policía tenga legítima defensa no es nada especial. Lo que se establece es que en casos en que un policía actúa cuando hay una amenaza a la vida o a la integridad, va a haber una presunción legal
3: de que lo hizo correctamente. ¿Eso qué quiere decir? Que en principio se va a pensar que actuó profesionalmente, salvo que aparezca algún elemento que pruebe lo contrario. O sea, siempre se va a poder probar si actuó mal que lo hizo. Ya. Pero a priori partimos de decir, démosle el beneficio de la duda.
0: Ya, es entonces, eso lo que no se quiere derogar. Claro, me parece que la discusión se haya propuesto precisamente en este momento por el Partido Comunista.
3: Bueno, a ver, yo ustedes saben lo que yo pienso. Yo no creo que la forma en que se ha tratado de poner por parte de ciertos grupos del oficialismo anterior lo que pasó en la ley Naín Retamal es una mirada que también está sesgada. Como que no logramos salir de ese sesgo, ¿no? La derecha tuvo un sesgo, desde la izquierda a veces hay un sesgo, y creo que hay que tratar de entregarle una señal distinta a las policías, porque las policías son funcionarios que mandata el Estado, mandata el sistema político para protegernos. Entonces, si los policías miran al sistema político y lo que ven es una pelotera, una pelea de si sí, si no, de cuánto, no logramos dar esa señal, ya, que es una señal de apoyo de y vista, también de control.
0: Y desde apoyo el punto de vista y control político, Carolina, el Partido Comunista propone la derogación de esta ley, dice que hay que revisarse. El Frente Amplio dice que todo es revisable y que, por supuesto, que están de acuerdo
3: pero
0: con
3: comenzar a revisar. Pero es cierto que todo es revisable, ley. Todo es perfectible.
0: Pero esto da cuenta de que se mantiene en ya la ahora oposición dos grupos que piensan distinto y que parece ser que son irreconciliables, sobre todo en el tema de seguridad.
3: Yo creo que en este tema hay diferencias, efectivamente, pero yo creo que eso no es algo para espantarse, que haya diferencias no es nada del otro mundo. Pero creo que este momento en el que estamos, en instalación del gobierno del presidente Kast, que está poniendo en agenda temas súper complicados para el país, donde se está poniendo en riesgo el sustento de las políticas públicas, se está poniendo en riesgo la posibilidad de volver a estabilizar las finanzas públicas porque se van a reducir los ingresos y se van a reducir de una forma poco equitativa, además. De una forma en que el beneficio, digamos, inmediatamente va a ser para las personas más acomodadas y el costo va a ser para las personas de menos recursos, las clases medias, que son las que más ocupan los servicios del Estado. Creo que poner este tema en este momento, además de que la perspectiva puedo tener diferencias con ella, creo que no es oportuno, creo que no es una buena, digamos, entrada para este momento para la oposición.
0: Ya, no es una buena estrategia de alguna manera.
3: No es un momento oportuno. Creo que hoy día lo que nos tenemos que concentrar es que ante el plan que el gobierno está poniendo, especialmente en materia económica, la oposición sea capaz de decir, nosotros tenemos esta otra propuesta. Ya. Y ser propositivos, proactivos en también decir cuál es nuestro camino para generar más crecimiento y para equilibrar las finanzas públicas.
0: Ya, pero básicamente lo que está haciendo además con poner esta discusión adelante es confirmar el sesgo que hay con un sector de la oposición que no está todo lo dispuesto a apoyar a Carabineros en momento en que la ciudadanía.
3: Yo lo diría de otra manera, Matilde. Yo creo que aquí hay un sesgo para tratar los temas policiales que es de lado y lado. Porque creo que así como hay un sesgo que siempre se piensa que la fuerza se puede ocupar mal, hay por el otro lado, por el lado de la derecha, un sesgo en el sentido de que no se cree que es importante el control civil. No se cree que es importante darle a las policías también límites. Y las policías necesitan las dos cosas, apoyo, respaldo, capacitación, recursos. Y por otro lado, un control civil que sepa también desde fuera ver que las cosas se hagan bien y que ese poder se ocupe correctamente. Ese equilibrio, lamentablemente, en una parte de la izquierda no se ha logrado y en la derecha tampoco se ha logrado. Y es necesario, las policías modernas requieren ambas cosas, apoyo de la sociedad, empoderamiento a las policías, control y límites.
0: Ya, y en este momento político, ¿dificulta la unidad dentro de la oposición?
3: ¿Esta diferencia?
0: Sí.
3: Bueno, no ayuda, pero creo que siempre hay obstáculos en el camino, ¿eh? Yo creo que esto no ayuda, creo que reabre un debate que fue muy áspero dentro de la oposición actual, oficialismo en la época, en su momento, pero creo que no tenemos derecho a, digamos, amurrarnos por cosas así. O sea que creo que hay una obligación aquí ante los temas que están en la agenda y especialmente los temas de la mega reforma, a actuar, a buscar ser propositivos y proactivos. No nos podemos picar y ir para la casa porque no nos gustó lo que hizo el otro. No ayuda, pero tenemos que ser adultos. No queda otro.
0: Ya, y en este escenario, el día de hoy, el gobierno cumple 3 meses exactos desde el día de la instalación. Ya no son 90 días, son los 3 meses porque hoy es 11 de junio y hay muchísimos temas, como usted decía. Por ejemplo, hay una acusación constitucional contra el exministro de Hacienda, Nicolás Grau, que además hoy día comenzó a tener más problemas y a verse tal vez más aproblemada o con más carga, porque el viceministro de Economía y Energía abordó irregularidades cometidas por el INE durante el proceso del censo, en que se contrató a personas que tenían antecedentes penales. Entonces, lo que él dice es que el viceministro tiene que, además, dar cuenta de ilegalidades que se cometieron durante su gestión, y eso como ministro de Economía, y eso claramente no ayuda a la acusación constitucional. ¿Cómo está viendo usted la acusación constitucional y con este nuevo elemento que se añade, no a la acusación, pero a la discusión?
3: O sea, ciertamente uno, cuando hay una acusación constitucional y hay un ex colega que está puesto en esa condición por una cosa tan increíble como que las proyecciones que hizo el gobierno en la época plantea, digamos, opiniones distintas en el gobierno actual, uno le preocupa la condición de ese proceso. Pero a mí lo que más me preocupa, Matilde, es ver autoridades tan poco enfocadas en su tarea.
0: ¿En qué
3: o sea, yo creo que realmente lo del ministro Mas es impresionante. O sea, que un ministro tenga tiempo para salir a hablar de una cosa así en el marco más de una acusación constitucional. O sea, dicen que el gobierno no está detrás de esta acusación. Yo aquí me atrevo a decir que el gobierno instigó esta acusación y está tratando de empujarla. Porque esta acusación que le hace el ministro se refiere a cosas que el ministro no hace y que son totalmente menores. Cuando tú haces un censo como este que se hizo, que resultó impecable, a diferencia del que se hizo hace dos gobiernos atrás, que hubo que anularlo por irregularidades, este censo no tiene cuestionamiento. Se contrataron 25.000 personas para hacer los que, digamos, los censistas. Uh-huh. Ese contrato no lo hace el ministro, ni lo hace el gabinete del ministro. Se hace a través de una serie de intermediarios que se contratan desde el INE.
0: Lo que dice el ministro no más es que hay posibilidad, una responsabilidad política.
3: Es que sinceramente no. O sea, un ministro no tiene la obligación de estar vigilando si los contratos, uno por uno, de 25.000 contratos, se cometió un error en alguno, en el marco de una cosa tan masiva. Entonces, no es efectivo, no hay una responsabilidad política del ministro, y además esto es una cosa, en el marco del proceso del censo, tremendamente menor, y que no tuvo ningún impacto en la calidad del censo. Entonces, realmente, cuando a mí me dicen que el gobierno no está detrás de esta agenda, yo me atrevo aquí a decir, esto se gatilló por una declaración totalmente extralimitada del ministro Quirós y hoy día sigue alimentándose por esta actuación del ministro Mas.
0: Bueno, y esta acusación constitucional también ha tenido de alguna manera, no diría el respaldo, pero desde la presidencia, el presidente dice que cada parlamentario está en su derecho de ejercer esta facultad y que no cree que esto enturbie tampoco la discusión de esta mega reforma porque da lo mismo cómo se vote, van a votar en contra igual, si se apoya o no esta acusación constitucional. ¿Qué está también comunicando el presidente con una declaración como esa?
3: A ver, yo creo que el problema de la acusación constitucional no es el debate de la mega reforma. Las objeciones que la oposición tiene sobre la mega reforma no tienen que ver con la acusación constitucional. Tenemos dudas de esa mega reforma porque creemos que no va a ayudar al crecimiento, porque creemos que tiene muchos elementos que van a agravar el problema fiscal que existe en el país, porque va a debilitar las políticas públicas, los derechos sociales y porque es injusta desde el punto de vista social, es regresiva. Uh-huh. Esas son nuestras objeciones con la mega reforma, no la acusación al exministro Grau.
0: Ya, ahora, pero desde el punto de vista del liderazgo del presidente, yo le pregunto, sí, ¿hubiera esperado que un presidente de la República de cualquier signo no se manifieste, digamos, más crítico frente a una facultad que puede irse incluso en contra de su propio gobierno?
3: O sea, mira, un presidente tiene muchas maneras de hacer saber a los suyos que algo es inconveniente e imprudente. Muchas. Y si lo hubiera hecho con fuerza, porque esta acusación empezó por su partido, por los líderes de su partido, eso se hubiera notado. Y yo creo que el tema de por qué esta acusación importa, especialmente es porque tenemos ya una trayectoria de ya varios gobiernos en que este instrumento se ha ido usando de manera cada vez más torcida y cada vez más ha tenido más impacto en el sistema político. La primera vez cuyo efecto fue, yo me atrevo a decir, tóxico, fue cuando acusaron y finalmente destituyeron a Yasna Proboste cuando era ministra de Educación. A ella la acusaron por errores contables de una seremi. O sea, es como parecido a lo que está tratando de hacer con Grau en este caso. Una cosa que pasó en una seremi, errores contables de cómo se registran y se hacen consolidaciones bancarias. De ahí en adelante, después viene una pasada de cuenta con el ministro Harald Beyer, que era una persona que sinceramente la acusaron, mi sector, por algo que venía pasando hacía mucho tiempo.
0: Bueno, al ministro Figueroa empezó con él. Por querer volver a clase.
3: Pero recordemos, al ministro Harald Beyer lo acusaron porque no se había resuelto el tema del lucro en las universidades privadas. Y eso es verdad, pero venía pasando hacía mucho rato. Al ministro Figueroa lo acusaron por tratar de volver a clase. A mí ya ni me acuerdo por qué me acusaron. A mí me acusaron y ya ni me acuerdo por qué me acusaron. Entonces, esto tiene un daño enorme. Ya, pero enorme en el país, en el sistema político, en la confianza ciudadana, en el generar un clima tóxico de confrontación, de no diálogo, y eso lamentablemente yo creo que no solo en su actuación frente a la acusación constitucional, sino en muchos otros hechos, este gobierno no parece quererlo corregir, más bien lo está alimentando.
0: Ya, y eso es grave.
3: O sea, eso es grave, es muy malo para el país. Mira, miremos la encuesta de ayer, la encuesta CEP, que yo creo que es la encuesta más amplia, más representativa que tenemos. Sí. Lo que más la gente quiere es que se hagan acuerdos. Y las mayores dudas que tiene el gobierno actual es si quiere construir acuerdos.
0: Ya, pero
3: entonces,
0: el gobierno,
3: sería bueno escuchar un poquito todo, digo todo, porque gobierno, ahora en este caso es el grupo del oficialismo, otra vez está por mi lado. Uh-huh. Escuchemos todos esa ya, señal.
0: Pero lo que ha instalado el gobierno es que toda la estrechez fiscal que tenemos es responsabilidad del gobierno anterior. Por lo tanto, lo que se está pasando aquí también es una cuenta por esa responsabilidad, entre comillas, en lo que ellos califican, con el mal manejo económico. Por el mal manejo económico. Y que en el uso de sus facultades tienen derecho a hacer esta acusación que ya todos reconocen es política.
3: Sí, mira, un gobierno tiene derecho a tener una opinión crítica al gobierno anterior. Y tenemos una opinión distinta de cómo hubiera hecho las
0: cosas.
3: Y estos
0: son los parlamentarios que buscan responder a la ciudadanía, claro, que está enojada con la situación económica de la que están responsabilizando al gobierno anterior.
3: Sí, pero creo que toda esa línea que se trata de construir, aunque un gobierno tiene derecho a tener una opinión crítica al gobierno anterior, peca de dos grandes errores. Una, que en la actualidad ese sector político en Chile gobierna. Y su energía debiera concentrarla en hacer buen gobierno y trabajar en el país que le tocó gobernar, no en el que hubiera querido, porque el presidente Boric tampoco gobernó en el país que él hubiera dibujado. Ah, le tocó entrar al gobierno con un déficit que no era de 3,6, era de 20%. Y nadie se puso a llorar sobre la leche derramada, sino a trabajar para resolver las cosas. Es una primera cosa. O sea, un gobierno, una vez que ya no es oposición, le corresponde un cambio de rol, un cambio de actitud, porque está a cargo. Pero además, en la teoría que hay detrás, hay una serie de afirmaciones que no tienen fundamento, que tienen una carga política sin fundamento. Porque el problema de déficit fiscal en Chile lleva mucho tiempo. No empezó en el gobierno anterior. Se han hecho distintos esfuerzos y no se ha logrado cerrar esa brecha. O sea, el Estado de Chile tiene una carga de responsabilidades que no alcanza a financiar con los recursos que tiene. Ese problema es real. Uh-huh. Y ese problema hay que enfrentarlo. Pero no lo vamos a enfrentar en esta cosa de echarse culpas mutuamente, porque ya, le ayuda, echa culpa al anterior. También el anterior pudo informe. Haber dicho, no, es que el anterior fue irresponsable con las platas de la pandemia. En lugar de eso, hay que buscar soluciones. Y creo que, en segundo lugar, el otro problema que tiene esa mirada que tiene, digamos, que plantea la derecha, es que no se hace cargo de que la mayor dificultad que estamos teniendo y por qué las finanzas públicas no cierran, no es porque el gobierno anterior haya gastado más de la cuenta o porque no haya hecho bien los cálculos.
0: Dejaron la caja en cero.
3: Claro, ese discurso, eso yo creo que ya los técnicos lo descalificaron bastante.
0: Pero la gente queda con ese discurso de que no hay plata porque el gobierno anterior dejó la caja en cero.
3: Mira, yo no sé si la gente queda con ese discurso. La gente con el discurso que queda es que los políticos se dedican a pelear todo el rato en lugar de concentrarse a buscar soluciones. Se dedican a echarse la culpa de uno de una cosa y otra, y yo personalmente no creo en esa política. Creo que es nefasta para Chile y creo que el gobierno que está recién asumiendo tiene la oportunidad de hacer las cosas de otra manera, pero parece querer insistir en esa línea,
0: ya,
3: y profundizar en esa línea.
0: En el plano económico, por ejemplo, ya el ministro Quiroz ha tenido que reconocer que no va a llegar al 4% de crecimiento que él había estimado en el mes de marzo. Incluso él antes había dicho que podía llegar a dos dígitos de crecimiento. También que va a tener que probablemente no va a poder tener en cero el déficit fiscal, que va a llegar a un 1,5, pero todo eso responsabiliza que no se va a poder hacer por el mal estado en que dejó el gobierno del presidente Boric el país.
3: Bueno, pero es que es lo mismo, pues. O sea, si los gobiernos no pueden excusarse, digamos, en que reciben una cierta realidad para no asumir su tarea. Si el ministro Quirós asume una necesidad de resolver una estrechez fiscal que hay, unas cuentas fiscales que están muy tensionadas, lo que no puede hacer es reducir los ingresos fiscales. O sea, cuando a ti te falta plata, acotas los gastos o aumentas los ingresos, pero en ningún caso reducir los ingresos te va a ayudar. Y la estrategia del ministro Quirós, dado que tenemos déficit, es bajar los ingresos. Entonces, si le va a echar la culpa al gobierno anterior porque, de que él decidió bajar los ingresos, no, era obvio que esto iba a pasar, obvio, porque tiene una estrechez, de hecho llevamos tres o cuatro gobiernos con estrechez, y él baja los ingresos, obviamente no cierra y no va a cerrar de esa manera el problema.
0: Bueno, y él dice que tiene que recortar gastos y que esa es la manera de poder llegar a cero con el déficit fiscal,
3: pero eso es razonable, si uno puede querer recortar gastos cuando tiene una estrechez. El problema es que no puede decirle a los chilenos voy a recortar gastos y va a ser indoloro. Voy a recortar gastos y no voy a tocar ningún beneficio social, porque ya los está tocando. Entonces, cuando uno piensa que lo que hace el Estado no tiene valor, cuando uno cree que lo que hace el Estado es simplemente alimentar una serie de personas que son parásitos, operadores políticos, da lo mismo cortar. Pero la verdad es que una vez que empiezas a cortar, te empiezas a dar cuenta que cuando cortas afectas la seguridad, afectas la salud. Porque no hay tanto margen, como ellos dicen. Siempre hay algún margen, siempre hay lugares donde hay ineficiencia, siempre hay lugares donde puedes mejorar. Pero la idea de que ahí está la solución no es así. De hecho, en el gobierno pasado, llevamos mucho rato con recortes, porque si tú te fijas, cuando fue todo el periodo de la pandemia, que hubo que gastar mucho para la salud, al mismo tiempo se recortó mucho. Por ejemplo, horas extras se recortaron montones, contratos imprescindibles, como los programas no funcionaban, muchas cosas ya no se siguieron haciendo. Y después, cuando vino el gobierno del presidente Boric, no se volvieron a hacer. Se mantuvo esa estrechez. Y después se mantuvo durante los años siguientes un ritmo de evolución del gasto fiscal, que es el de menos expansión de los últimos cuatro gobiernos. Entonces, no es verdad que en Chile se han expandido los gastos de manera desmesurada. Uh-huh. Eso es un diagnóstico errado, y si se insiste en un diagnóstico errado, se va a aplicar una solución errada. Entonces, Carolina, mejor afinemos el diagnóstico y tomemos soluciones realistas, que no sea la meta en la mañana pegarle al gobierno anterior, sino resolver el problema.
0: Ya, una de las maneras que han buscado para resolver el problema es cobrar lo adeudado, y desde esa perspectiva se está cobrando el CAE, se inició ya un proceso, más de 30.000 personas han repactado sus deudas, sin embargo, 1.500 personas vieron vaciadas sus cuentas. ¿Hay también una señal política de que en este gobierno no se va a dejar pasar, de que se va a aplicar una mano distinta a las anteriores y que se va a hacer cumplir el pago de las deudas, la ley, el orden, etcétera, etcétera?
3: A ver, yo creo que cobrarle a las personas que pueden pagar es algo, yo no tengo problema con eso. Las personas que pueden pagar, que tuvieron un beneficio en el cual si no pagan, el Estado se tiene que hacer cargo, y por lo tanto todos aquellos que reciben beneficios del Estado se ven afectados por eso, porque se gastan, van los recursos para pagar esa deuda. A mí que se le cobre a las personas que pueden pagar, no tengo problema con eso, ninguno. El problema es que la comunicación aquí ha sido muy errática. Se dijo que se iba a perseguir a las personas que ganaban más de 5 millones de pesos. Después se dijo que no, en realidad mejor las que ganaban más de 3 millones y medio de pesos. Y hemos sabido que les han retirado su sueldo completo, no una parte, no un pedacito, entero, a personas que ganan menos de 2 millones de pesos. Entonces, la comunicación ha sido muy confusa. Después se ha ocupado una herramienta que yo no tengo certeza que esté bien ocupada, porque es una herramienta que se creó para poder cobrar, hacer cobranzas tributarias, impuestos no pagados. Esto en estricto rigor no es un impuesto. Esto es una deuda que tiene una garantía estatal y que el Estado paga en virtud de esa garantía. No es un proceso tributario. Entonces, yo no tengo certeza de que está bien ocupada la herramienta. Y lo tercero, Matilde, que es lo que me parece más importante, que de nuevo creo que aquí el gobierno, su principal preocupación no es resolver el problema del CAE, ni siquiera es cobrar el CAE. Su principal preocupación es cobrarle al gobierno anterior. Y aquí hay que hacer algo con el CAE. Uh-huh. Y se había avanzado bastante en esa discusión.
0: Ya, porque en la ley, que el presidente entrara en el debate.
3: O sea, mira,
0: Boric.
3: Sí, no voy a referirme a eso, no voy a opinar sobre las decisiones del presidente de cuándo opina, pero
0: ¿De sí, presidente Boric, te digo yo?
3: Sí, de presidente Boric, sí, sí. No, no voy a hacer un juicio sobre eso, pero sí voy a decir algo. Yo creo que la propuesta original que tenía el gobierno anterior, que era esta idea de con donación general, tenía muchos problemas. Era una promesa que no era tampoco, desde el punto de vista de justicia Exacto. social, no era correcta, porque quedaban condonados moros y cristianos también los que podían pagar.
0: Y tampoco había recursos.
3: Creo que no era una buena idea. Pero en el camino, el gobierno desechó la idea de la condonación general.
0: Pero la gente quedó con la idea de que pudiera sí, haber bien, una pero, posibilidad pero, y no pagó.
3: Pero es verdad, pero quiero ir a la solucionática. Ya. Porque, ¿qué es lo que se hizo? Se creó finalmente una propuesta en que lo que se hacía era incentivar el pago, no ir para que la gente se descorriera de pagar. Era incentivar el pago y condonar en aquellos casos muy específicos en que realmente hay una inviabilidad de que esa persona pueda pagar, porque muchas veces estas carreras no están dando el rédito que se esperaba o se abandonó en el camino los estudios. Hay distintos casos.
0: El ministro Quiroz dijo que era mejor buscar carreras que dieran rédito.
3: Sí, pero en Chile no hay, y no sé si el ministro lo va a proponer. El Estado no puede obligar a la gente a estudiar una cosa u otra. ¿Ah? Y una vez que la persona estudia y tiene un crédito, tiene la aspiración de encontrar un trabajo y a veces no lo encuentra, le cuesta pagar. Yo no, mira, ni siquiera nunca he sido, ni ahora ni antes, de la idea de la condonación general en esta materia. Sí, de un sistema más inteligente para que aquellos casos en que no es viable la cobranza, digamos, tomemos nota de ello, y que en los otros casos incentivemos el pago. Ajá. Y eso es algo que se podría hacer para resolver este problema, porque con esta medida que se está tomando ahora, tampoco se va a resolver.
0: Ya, hablemos de inteligencia. Porque en esta semana tampoco se pudo avanzar en esta reforma que crea el subsistema de inteligencia económica y que le permitía, de acuerdo a lo que estaba planteado, a la UAF iniciar investigaciones en cuentas corrientes sin necesidad.

0: necesidad de pedir autorizaciones judiciales, porque son investigaciones que se hacen para detectar problemas y no a propósito de una investigación. ¿Fue poco inteligente no aprobarlo?
1: No, yo, o sea, yo ni siquiera ocuparía la palabra poco inteligente. Ah, yo creo que aquí hay unas prioridades que no están claras. Porque se habla tanto de seguridad, tanto de crimen organizado, y cuando llega la hora de tomar el instrumento que puede ser más efectivo, que puede hacer mayor diferencia, se echan para atrás. Yo lo encuentro muy impresionante.
0: ¿Se defiende la libertad
1: porque
0: de las personas?
1: No, es que no es verdad, Matilde, porque cuando se han discutido medidas intrusivas que afectan a otros grupos, por ejemplo, los controles de identidad, por ejemplo, la revisión de mochilas en los colegios, por ejemplo, las cámaras de seguridad con reconocimiento facial, no hay problema. Démosle con esas medidas. Pero ese mismo sector, que es muy partidario de medidas intrusivas, que siempre las apoya, cuando nos referimos a entrar en las cuentas corrientes de personas que tienen plata, ahí empieza a preocupar la intimidad. Pese a que el proyecto tiene medidas draconianas contra las filtraciones y el mal uso de esta facultad. O sea, hoy día hay muchas filtraciones e investigaciones penales y casi no tienen consecuencias. Procesos penales...
0: De la UAF el que asume personalmente la responsabilidad.
1: O sea, mire, expliquémosle a los televidentes. O sea, lo que está dicho acá es que cada vez que se ocupa esta facultad, lo tiene que autorizar el jefe de la UAF. Si alguna vez se llega a ocupar mal la información, el responsable es el jefe de la UAF, que se le puede meter a la cárcel por esta razón y se le puede inhabilitar de por vida para cargos públicos. Entonces, la protección que hay aquí es altísima contra los abusos, la más alta que yo he visto en cosas similares. Entonces, yo creo que hay que exigirle a los actores que tanto hablaron de seguridad y que tampoco han podido mostrar estar como en proporción a esa promesa, un mínimo de coherencia en este tema, un mínimo de coherencia para que demos realmente instrumentos para perseguir la plata. Si la, el crimen organizado es plata, es negocio.
0: Durante esta semana la operación Tokio, que revela una mínima ala de todo lo que significa el Tren de Aragua. Aquí mismo sentado el fiscal Barros habló de que esto no está ni por lejos con darle un golpe definitivo al Tren de Aragua, porque tiene múltiples ramificaciones que es prácticamente muy difícil con las herramientas que tiene poder seguir una investigación de este tipo, porque hay que buscar los mecanismos de cómo se saca el dinero. Hay muchas cosas, pero parece que eso no se entiende.
1: O sea, no se toma en serio que aquí para perseguir el crimen organizado se requiere otra generación de herramientas. Entonces, Chile avanzó mucho en eso en los años recientes porque se creó una institucionalidad nueva como la Fiscalía Supraterritorial, el Ministerio de Seguridad, la protección de las víctimas. Hay mecanismos, la ley antiterrorista, la ley de crimen organizado. Tenemos herramientas muy distintas de las que teníamos hace años atrás. En ese sentido, tuvimos un avance, pero siempre al final en el debate público da la idea de que esto es simplemente... Es como si fuera la delincuencia antigua, ¿no? Es como simplemente un tema de subir penas y... No, aquí se requiere inteligencia, complejidad, sofisticación.
0: ¿Usted cree que el ministro de Seguridad puede llegar a entender lo que...?
1: Yo lo espero de todo corazón y
0: la verdad es que... se ha manifestado en favor de la privacidad de las personas.
1: Sí, pero es que la privacidad de las personas es muy importante, por eso los mecanismos de inteligencia tienen que tener controles. Yo quiero explicar esto, Matilde, porque hay un gran malentendido. La razón por la cual... No, el proyecto no contempla control del juez. No es para que haya poca protección a las personas, sino porque los jueces tienen como tarea, están formados para eso, y su rol es ver cuando una investigación o una medida intrusiva corresponde, cuando está ligada a un delito que ya se cometió y hay una investigación que tiene pruebas respecto a un sospechoso. Ahí se meten los jueces. Pero la inteligencia funciona de otra manera. En la inteligencia a veces todavía ni siquiera se cometió el delito.
0: Se adelanta.
1: Se adelanta. Y a veces tú no estás investigando una persona, sino que estás viendo un rubro, por ejemplo, las joyerías. Uh-huh. ¿Ah? Las joyerías. Vemos las joyerías que está pasando y parece que por aquí están lavando dinero. Entonces vamos a ver. Entonces ahí la lógica con que se hace la actuación de los jueces en medidas intrusivas de este tipo no opera. Opera otra lógica que es de inteligencia. Si lo que tú quieres es que esto opere igual que una investigación penal, entonces lo que estás diciendo es, yo no quiero tener inteligencia, yo solo quiero tener investigación penal. Y yo creo que Chile lo que quiere y lo que necesita es inteligencia de la buena, de verdad.
0: Y el gobierno...

0: también con un relato de seguridad que finalmente, ¿qué le parece la designación del nuevo ministro?
1: A ver, yo primero quiero decir que le deseo suerte al ministro, que todos los que estuvimos involucrados en las tareas de esta materia sabemos que es una función compleja, y no tengo hasta el minuto ninguna razón para pensar que no pueda asumir todo lo que esto significa. Sí tengo algunas aprensiones, ¿no? Porque creo que se ha anunciado, a la hora de anunciar, digamos, las medidas que se van a tomar, se ha puesto mucho énfasis en medidas que yo comparto, o sea, creo que es importante tomar el tema de las incivilidades, creo que es una...
0: El registro de vándalos, incivilidades.
1: O sea, no comparto la sanción que ellos proponen, pero tomar el tema me parece una cosa buena. Pero creo que es de esas típicas cosas que comunicacionalmente causa mucho revuelo, pero se deja de lado que donde está el corazón del drama hoy día en Chile es en el crimen organizado, y que la herramienta clave, o una de las herramientas clave, es tener inteligencia. Entonces, me preocupa ese desbalance, porque a mí me gustaría ver a las autoridades de la seguridad hoy día de cabeza, haciendo que salga el proyecto de inteligencia económica, y que salga con las mayores herramientas, y que con eso fortalezcamos la posibilidad de que el Estado se adelante. Porque lo que dijo el fiscal Barros tiene toda la razón, en el sentido que el crimen organizado evoluciona súper rápido, tú agarras un brazo, crean otro, tú les pillas una técnica, agarran otra. Entonces, si el Estado no va más adelante, no tiene una capacidad de anticiparse, de conocer cómo el modus operandi de la criminalidad y no solo delito por separado, y de esa manera también ir desarrollando herramientas que le permitan no siempre estar atrás, sino que ir al frente, no vamos a tener éxito. Entonces, yo espero ver eso todavía me falta. Sí valoro mucho que el ministro haya partido por decir que esta es una política de Estado, que no es cosa de un ministro versus otro ministro, es cosa de tener una actuación sistemática basada en evidencia y basada en una planificación, además, que en el tiempo, digamos, vayamos madurándola y no vayamos a partir de cero cada vez que cambiamos de gobierno, porque eso sería ir retrocediendo en el fondo.
0: Ya, y otro de los temas que usted también le tocó, la vimos en la frontera, ahí se trató de instalar que usted fue con un megáfono donde ellos iban con herramientas concretas como el trabajo para la zanja, los drones, etcétera. ¿Cómo se está trabajando con el tema de la migración y qué le parece esta idea legislativa que busca retener a las personas por hasta 180 días para poder realizar las expulsiones?
1: Bueno, dado que lo mencionas, Matilde, no puedo dejarlo pasar. A mí me impresiona mucho que un sector político que le importa en teoría la frontera, que habla tanto de la migración, cada vez que se refiere a lo que se hizo en el gobierno anterior, hablen de un megáfono que nunca existió. Hablen de que la política del gobierno anterior fue poner megáfonos, y eso es mentira. Y ellos saben que es mentira. Nunca el gobierno puso megáfono, nunca esa fue la estrategia. El gobierno lo que puso fue al ejército, que antes no tenía posibilidad de estar en la frontera, por una reforma constitucional que nosotros aprobamos. Lo que el gobierno anterior puso fueron puestos de observación fronteriza de última generación, que antes no había. Antes se observaba la frontera en unas mallas Rachel paradas con palo. Ahora hay unas bases con conexión satelital, que tienen calefacción, que tienen condiciones.
0: El alcalde de la zona dice que ya prácticamente no se den ingresos
1: ilegales.
0: Pero que
1: mira, si, es que si en los 4 años de la administración anterior, los ingresos irregulares se bajaron 54%. Entonces, el gobierno actual, si lo hace impecable, va a bajar el 46% restante.
0: Ya, y las 43.000 expulsiones pendientes que dice el subsecretario Pavés que
1: es verdad, dejaron. Es verdad, porque ¿qué es lo que pasa? Que las capacidades de... Y le va a pasar también al actual gobierno. Las capacidades de expulsar, cuando tú tienes que la mayoría de las expulsiones son de personas de nacionalidad venezolana y Venezuela primero no colaboraba y después de frente cerró las relaciones, claro que no logra... Y se cambiaron 3 veces las leyes para agilizar los procesos de expulsión, pero siempre cuidando de no caer en medidas que signifiquen vulnerar derechos de las personas. Porque esto que estamos viendo ahora, que quieren dejar retenidas en no sabemos dónde a personas por 6 meses o hasta 18 meses, porque se puede renovar 2 veces, o sea, es meternos en algo muy peligroso. Personas que no están condenadas, que han cometido una acción que hoy día en Chile no es delito. Y no es delito porque toda la evidencia internacional muestra que tratar eso como delito no ayuda, sino que simplemente relenta las expulsiones, carga los tribunales y carga las cárceles. Entonces, creo que es un mal enfoque. El tema del megáfono, déjame terminar de decir, Nunca existió el megáfono. El megáfono era una cosa que una empresa que instaló unos puestos de observación fronteriza promovía, hizo una demostración frente a la prensa. La empresa.
0: ¿Y usted le pasaron un megáfono en algún momento?
1: No, nunca tuve ningún megáfono. Ya. No, yo nunca tuve ningún
0: megáfono.
1: No, esto fue una cosa que hizo la empresa, una demostración que ellos hicieron. No fue político, el gobierno nunca compró los megáfonos, ni los promovió, ni nada, es un invento. Pero lo que encuentro triste, Matilde, es que el presidente lo sabe. Lo sabe y lo ocupó una y otra vez en sus foros, basado en una información que él sabe que es torcida, que está generando un malentendido en la ciudadanía, en un tema importante. Entonces, yo invito a que hablemos de otra manera de los temas importantes.
0: Bueno, falta la verdad, el presidente.
1: O sea, eso que él contó no es verdad. El gobierno no promovió megáfono. Uh-huh. ¿Ah? No promovió megáfono. Y él sabía que no era así. ¿Por qué lo hizo? Pregunta para él.
0: Ya. Se ha desistido de este artículo que se iba a modificar para que se pudiera tomar en los centros de salud y en los colegios los datos de personas que tenían, que eran migrantes, que tenían órdenes de expulsión. ¿Valora usted esa decisión finalmente?
1: O sea, creo que era un horror que hay que evitar, pero quedan otros horrores por evitar. Porque hay un proyecto de ley que está en segundo trámite, que está apoyado desde el oficialismo y que el gobierno le puso a suma urgencia, que lo que hace es, hace dos cosas. Primero dice que va a haber una prioridad de los chilenos en la atención de salud y en la atención de todos los servicios sociales. Eso significa, por decirlo así, que en los consultorios va a haber dos colas, la de chileno y la de no chileno. Y los no chilenos se atienden solo una vez que se termine de atender los chilenos. Es bien complejo eso, porque los servicios de salud atienden por prioridad, atienden por orden de llegada, atienden por algún elemento que no tenga que ver con la nacionalidad. Pero la segunda parte de esa norma tiene algo que es más complicado todavía, y es que dice que no se van a poder ocupar RUT provisorios para cobrar los per cápita de salud y aplicar la subvención educacional por parte de los municipios. Entonces, ¿qué significa eso? Que las personas irregulares que sean atendidas en los consultorios o en las escuelas, las escuelas y los consultorios no van a recibir el financiamiento del gobierno central. Se va a tener que hacer con su propia plata, por decirlo así. Hasta ahora lo que se ha buscado, como hay una obligación de atender, entonces, lo que se ha buscado es, dado que las personas a veces están irregulares y no tienen RUT, entonces se crea un RUT especial para poder cobrar el per cápita y la subvención, y que esa escuela no se desfinancie porque le llegó un niño irregular. Bueno, ahora se va a desfinanciar producto de esa ley. Bueno, que está apoyando el gobierno y que le puso urgencia al gobierno.
0: Pero
1: entonces,
0: hay
1: eso es de nuevo.
0: Claro que se pueden argumentar.
1: Es que ni siquiera, no es discriminatorio porque.
0: Los de la fila sí.
1: No, los de la fila sí, pero es que en este caso el problema es. Recursos. Que en el fondo, por un tema de recursos, vas a tirarle el costo al sistema escolar y al sistema de salud en lugar de que lo asuma el gobierno central. Vas a derivar el costo a los servicios sociales. En el fondo, vas a hacer que los usuarios del sistema de salud y los usuarios del sistema de educación paguen las consecuencias. Eso no es justo. Es regresivo y debilita los derechos sociales, a pesar de que se ha comprometido una y otra vez que no se va a hacer.
0: Carolina, la quiero llevar a otro tema, porque... Bueno, hemos visto que en materia internacional el gobierno ha opinado poco, ha opinado sobre todo de ciertos países, de la relación con Estados Unidos, etcétera. Pero ha nombrado a Gabriel Zalyaznik en Israel, que va a ser investigado, y el argumento es que se mantiene la nominación de esta persona como embajador de Chile en Israel porque no se debe prejuzgar. ¿Qué le parece usted en esta discusión? ¿Es válido la presunción de inocencia o estamos poniendo a Chile en una situación compleja en una representación exterior?
1: O sea, mira, yo tampoco quiero prejuzgar, no voy a hacerlo. Sin embargo, me impresiona el doble estándar. O sea, las personas que hoy día dicen eso, que no se puede prejuzgar, miremos lo que decían hace 4 meses atrás cuando eran oposición. O sea, no solo prejuzgaban, condenaban antes de preguntar. Entonces, yo creo que tenemos que tener un mínimo de equilibrio. O sea, sin prejuzgar, obviamente, sin prejuzgar. Pero cuando tú nombras una persona en un cargo, no solo tiene que estar libre de la prejuzgan de ella, sino que tiene que estar fuera de toda sospecha. Y eso creo que se logra evitando que estén en cargos públicos personas que están comprometidas en investigaciones. Ese fue el principio que me tocó a mí defender. Y siempre lo que me encontré al frente es que el estándar cambiaba. Si es amigo mío, no se puede prejuzgar. Si es mi adversario, está condenado de antemano. No, pues, si la justicia tiene que ser justa, tiene que ser igual para todos. Y hay que tratar de lograr que las personas, cuando son nombradas en un cargo, se puedan concentrar en el cargo y no tengan que estar expuestas a dar explicaciones o a investigaciones o a cosas que están alrededor que pueden desviar la atención y pueden entorpecer el desarrollo de su función.
0: Perfecto. Carolina, la última pregunta, porque ya estamos, nos pasamos del tiempo, pero le quiero agradecer que haya venido hasta acá. La habíamos tratado de tener hartas veces, así que estamos contentos de tenerla. Y le quiero preguntar a usted, ¿desde qué rol está hoy día hablando y teniendo esta visibilidad pública? La vemos en entrevista, la vemos como panelista. ¿Y cuál es el rol hoy de Carolina Toa en una oposición que parece que todavía no se articula? Usted tiene un partido que no sé si eligió presidente, pero está reducido bastante. ¿Desde dónde está hablando hoy Carolina Toa?
1: Hablo como una ciudadana que le importa el país y que tiene opinión y que cuando se la consultan, la da. Y también como una persona que sin estar hoy día en ningún rol formal, digamos, y sin tener la pretensión de estarlo, porque no es mi plan por el momento al menos, sí estoy buscando desde otros espacios generar, digamos, encuentros para reflexiones más profundas en la oposición. Porque al mismo tiempo que hay un gobierno y se toman decisiones a las cuales hay que dar frente y tener una opinión, yo creo que lo más importante hoy día en el mundo del progresismo es pensar hacia el futuro, un proyecto para el país, renovar nuestras ideas, aprender de las experiencias de los últimos años. Los últimos tres gobiernos progresistas que hemos tenido no han logrado reelegirse. Y eso significa que más allá de que sean estos tres gobiernos se han hecho cosas importantes y reformas que son valiosas, no se ha logrado dar continuidad para hacer de eso un proyecto más de país, ¿no? Con una mayoría social detrás y no solo con un triunfo pasajero en las elecciones. Y yo creo que de eso hay que tomar nota.
0: ¿No están llegando a sectores políticos que quieren orden y que quieren tener logros materiales donde, por ejemplo, líder como Franco Parisi sí tiene mucho éxito y lo vemos también en la encuesta?
1: Bueno, a ver, creo que Por ponerlo en diferenciar las dos cosas, yo creo que la sintonía de la izquierda con un sentido del orden, de hacer cumplir la ley, del Estado a tiempo cuando las personas están en peligro, del Estado que protege a las personas cuando están en peligro, es algo fundamental, fundamental. Y por otra parte, creo que ante el populismo que propone soluciones que muchas veces no son sostenibles o que busca pequeñas ganancias cuando se toman por el lado otras decisiones, como por ejemplo está pasando con la mega reforma, creo que tiene que haber un progresismo que ofrezca un proyecto de país que realmente mejore la vida de las personas, sobre todo las condiciones materiales de las personas. Porque la sensación que hoy hay, hoy día Chile no es más pobre que antes, es menos pobre, pero el futuro se ve con mucha incertidumbre, se ve con poca esperanza, se ve con una sensación de gran vulnerabilidad ante lo que viene. Y el progresismo tiene que ser capaz de entregar esa certeza y tener propuestas atractivas para que las personas no vayan al populismo, sino que vayan a proyectos más amplios, más profundos, más sólidos.
0: Carolina Toa, muchísimas gracias por estar con nosotros aquí en CNN Chile. Gracias, Matilde. Que estén muy bien. Hacemos una pausa en Hoy es Noticia y ya volvemos con otras informaciones de la jornada.
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4: Estamos de regreso y seguimos avanzando con las noticias críticas. Generó la designación del abogado Gabriel Zalyaznik y de Jaime Sinclair como embajadores en Israel y el Vaticano respectivamente. Desde la oposición exigen reconsiderar esta decisión. Vamos hasta el Palacio de Gobierno con Ivo Goit para conocer los detalles de esta polémica. ¿Cómo estás, Ivo? Muy buenas tardes.
5: ¿Cómo estás, Matilde? Muy buenas tardes. Así es, desde la oposición y sobre todo desde el Partido Socialista es donde han pedido congelar por momentáneamente la designación hecha por el presidente de la República, José Antonio Kast, que fue dada a conocer el pasado 4 de junio, entre otras, en las destinaciones en Israel y también en el Vaticano. Hablamos de Gabriel Zalyaznik y también de James Sinclair, ambos designados por el presidente de la República, José Antonio Kast, y que ha causado mucho revuelo y ha sacado declaraciones públicas desde el Partido Socialista. Incluso se presentó una denuncia ante la Fiscalía, fue acogida a trámite y se va a investigar en la Fiscalía Regional de Valparaíso los supuestos vínculos entre el recientemente resignado embajador chileno en Israel con Luis Hermosilla, lo que las aristas del caso audios. De hecho, durante la jornada del día de hoy, desde la misma Fiscalía, a través de un comunicado de prensa, hicieron público finalmente que se había acogido esta denuncia presentada por Daniela Chicardini, la senadora, y también por Daniel Manucheri, el diputado del Partido Socialista, y bajo podrían dar cuenta, según la denuncia hecha y los vínculos que se están estudiando entre Gabriel Zalyaznik y Luis Hermosilla, Matilde, de ilícitos penales como la malversación de caudales públicos, fraude al fisco, negociación incompatible, tráfico de influencias e interceptación ilegal de comunicaciones. Eso es lo que se va a comenzar a investigar, que lo va a abordar la Unidad Regional Anticorrupción, que ya se encuentra decretando las primeras diligencias acerca de esa denuncia hecha entonces y que fue acogida por la Fiscalía. Conversamos el día de hoy por la mañana con el canciller.

0: Con esta designación del presidente José Antonio Kast se pretende dar vuelta a la página y comenzar a restablecer esas relaciones. Pasemos a escuchar lo que nos dijo el canciller Francisco Pérez Mackenna durante la jornada del día de hoy.
1: Bueno, la investigación no modifica las decisiones que se han tomado, ¿sí? Nosotros básicamente somos, respecto a las cosas que se han informado, muy respetuosos de las labores del Ministerio Público y de los tribunales de justicia, así que no tengo más opinión que dar al respecto. Pero esto es una investigación que se ha iniciado recién y somos muy respetuosos del Ministerio y los tribunales de justicia, así que no voy a opinar más al respecto.
0: Una designación, Matilde, que no solamente ha generado debate a nivel político en la oposición con distintas declaraciones, también algunas voces oficialistas que llaman a tener cuidado, efectivamente, poder revisar los antecedentes de cada una de las personas que son designadas para cargos tan importantes, en este caso la representación de nuestro país fuera de nuestras fronteras. De hecho, también desde la Asociación de Diplomáticos y Diplomáticas de Carrera han sido muy críticos acerca de esta situación, en particular de los nombres que se eligen y por supuesto los antecedentes que se tengan, porque finalmente lo que pasa es que el nombre de nuestro país y la imagen de nuestro país queda menoscabada, dicen en algunos casos, si es que sobre todo se involucran investigaciones penales sobre ciertos representantes. Quiero que pasemos a escuchar parte del debate que se ha generado el día de hoy en voz del presidente de la Asociación de Diplomáticos y Diplomáticas de Carrera, Sebastián Lorenzini, y también del ex canciller Heraldo Muñoz.
2: Toda persona que tenga el honor de ser el representante máximo de nuestro país en el extranjero debe ser antecedida por una conducta intachable. Y lógicamente el hecho de que el Estado deposite la confianza en un embajador o en una embajadora para cumplir estos roles en el extranjero requiere que la trayectoria de esa persona esté absolutamente en línea con principios de probidad, transparencia.
3: Las acusaciones que se están haciendo son bastante graves y tienen que ser debidamente investigadas. Por cierto, esto se conocía de antes. Entonces, por eso que está la responsabilidad de lo que se denomina due diligence, es decir, de chequear debidamente los antecedentes de una persona que va a ocupar un cargo de alto nivel, como es el caso de un embajador. Y eso le corresponde al segundo piso y le corresponde en particular a la Cancillería. Entonces, tampoco se pueden dar por sorprendidos en una situación como esta, pero al final aquí lo que corresponde es dejar que el Ministerio Público haga su trabajo y si es que aquí hay hechos que se pudieran hipotéticamente comprobar, entonces estamos ante una situación insostenible.
0: Sí, bueno, ahí hay 12 opiniones muy críticas acerca de una situación que, de comprobarse, de avanzar la investigación, en el caso de que pasara algo, se descubriera algo, algún hecho ilícito, evidentemente poner en tela de juicio la decisión tomada por el presidente José Antonio Kast y esta designación entonces en Israel. Yo te hablaba de otro caso también, de lo que pasa en la Santa Sede, en el Vaticano, con las designaciones de James Sinclair. Fue el mismo Partido Socialista también que en el día de ayer, a través de una declaración pública, manifestaron también la posibilidad de que se pueda revertir esta designación o al menos que el gobierno entregue explicaciones claras de por qué finalmente designan a James Sinclair. ¿En base a qué? A los antecedentes que presenta el Partido Socialista, antecedentes conocidos públicamente desde hace años, decían en este comunicado, Matiz, respecto a su vinculación con la destrucción de archivos relacionados con organismos de inteligencia de la dictadura. Para el Partido Socialista eso hace imprescindible una explicación clara por parte del gobierno. Recordemos que estas designaciones fueron hechas por el presidente José Antonio Kast el pasado 4 de junio. Durante la jornada del día de hoy también el debate ha estado a nivel político en el Congreso y con distintos parlamentarios. Vamos a escuchar a dos de ellos. Uno que es incumbente en al menos la denuncia presentada ante Fiscalía, el diputado del Partido Socialista Daniel Manucheri, y también la visión que tiene Diego Chalper, diputado de Renovación Nacional.
4: El poderoso Gabriel Zaliasnik, embajador de Chile en Israel, será investigado por eventuales graves delitos en el caso Hermosilla. El canciller dijo que la investigación no modifica las decisiones. Un embajador es de exclusiva confianza del presidente. ¿Por qué Kast mantiene a Zaliasnik siendo que está investigado penalmente.

0: finalmente. Mientras esto se aclara, Zalyaznyk no puede representar a Chile en el mundo.
1: Cada vez que surge un elemento como este, además de la limitación que tenemos los parlamentarios de opinar de temas judiciales, yo siempre aliento a la ciudadanía a tener tres principios arriba de la mesa. El principio de transparencia, o sea que se sepa todo. El principio de oficialidad, que significa que la fiscalía investigue con celo hasta las últimas consecuencias. Y la presunción de inocencia. Esos son los tres principios que nos tienen que inspirar y creo que aplica respecto a cualquier persona, incluyendo, por supuesto, al embajador Zalyaznyk.
2: Ya, la presunción de inocencia es importante para todos los casos específicamente. Lo que se hace es que finalmente la fiscalía acoge la denuncia, se van a realizar ciertas diligencias para poder investigar. Hasta ahora no hay nada que pueda comprobar que hay hechos constitutivos de delito que pueda dar un pie atrás para la designación finalmente de Gabriel Zalyaznyk como embajador chileno en Israel, Matilde, pero evidentemente genera debate. Solo el hecho que pase por este proceso hace que a nivel político las aguas no estén tan tranquilas y se les pide al presidente que pueda retroceder o pueda congelar por lo menos estos movimientos por ahora. Vamos a ver qué va a pasar porque esta investigación recién se está iniciando, quedan varios pasos y al menos la postura del gobierno es que este inicio de esta investigación no va a afectar las designaciones hechas por el presidente de la República, José Antonio Kast, sobre todo en dos lugares que, como te digo, son muy sensibles para el Ejecutivo. El Vaticano y, por supuesto, también poder retomar bien las relaciones con Israel.
3: Bien, quedamos a la espera entonces de cómo siguen y cómo se evalúan esas decisiones. Muchísimas gracias, Ivo Govich, ahí en el Palacio de la Moneda. Seguimos atentos a cualquier información. Que tengas una buena tarde y nosotros hacemos una pausa en esta jornada de jueves con esta preciosa imagen de Viña del Mar del atardecer. 14 grados es la temperatura y ya estamos de regreso con más.
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1: Durante esta jornada, el presidente José Antonio Kast y otras autoridades firmaron el proyecto de ley que busca crear un régimen de responsabilidad parental. Valentina Nieto ha reportado el tema y nos va a contar los detalles. Hola, Valentina.
2: ¿Cómo estás? Muy buenas tardes. Así es. Durante esta jornada, el presidente de la República firmó el proyecto de ley de régimen de responsabilidad parental, que en términos simples busca que tutores, padres o madres puedan hacerse cargo de los hechos delictivos que puedan haber cometido sus hijos, especialmente en el ámbito preventivo. Y para eso establece una serie de sanciones a las que se podrían ver expuestos en caso de hechos que estén vinculados a incivilidades o bien delitos. Entre las sanciones se encuentra, por ejemplo, multas, esto a beneficio fiscal de hasta 5 UTMs, además de la concurrencia a programas de habilidades parentales o de revinculación familiar, además de asistencia de sesiones psicológicas o psiquiátricas, esto de profesionales que estén dentro del Registro Nacional de Prestadores Individuales de Salud. Y en caso de que no cumplan de manera reiterada estas medidas, también se pueden aplicar sanciones más gravosas, según lo que contempla este proyecto de ley, entre las cuales menciona una multa también, pero a beneficio del niño o niña o bien adolescente, que podría ascender hasta las 10 UTM y que estarían resguardadas en una cuenta de ahorro. También declarar la inhabilidad o la suspensión, más bien, o pérdida de la patria potestad del niño según la gravedad del incumplimiento y siempre en atención al bien superior del niño o niña. También se contempla el declarar la indignidad para suceder, es decir, que puedan acceder a una herencia que pueda tener el hijo o hija en caso de este incumplimiento grave. Y por último, la pérdida del derecho a pedir alimentación, régimen de alimentos al hijo en caso de que este ya sea mayor de edad. Un proyecto que decía durante esta jornada el presidente José Antonio Kast busca poner sobre la mesa la necesidad de cumplir los deberes. Llamaba también al Congreso a tener apertura para el diálogo, decía que puede ser un proyecto complejo de tramitar, pero que para eso se plantean estas iniciativas, para abrir el debate sobre la necesidad de que los padres se hagan cargo de las responsabilidades o de los hechos, más bien, que puedan cometer sus hijos. Escuchemos las palabras del presidente de la República.
3: Se nos dijo también que poner un límite por mucho tiempo era reprimir. No, poner límites de sentido común. Si su hijo es denunciado por algo, si comete una infracción, bueno, hay una responsabilidad penal, hay una responsabilidad civil que se mantiene, pero también hay una responsabilidad familiar. ¿Quién cita al padre para decirle, oiga, aquí está pasando algo? ¿Quién le advierte? Y no estamos buscando sancionar. Esto no va a ser a lo mejor fácil en la discusión parlamentaria, pero tenemos que ir creando conciencia. Se tiene que acabar esto de que los niños salen a la hora que quieren del colegio si son menores de edad. Y usted hoy día los ve salir de algunos establecimientos educacionales vestidos de colores blancos con una bomba Molotov a destruir lo que hay afuera. Lo que nosotros no podemos permitir es que la irresponsabilidad, que las malas conductas no tengan una sanción.
2: Bueno, ya escuchábamos entonces parte de las palabras del presidente de la República en este proyecto de ley que ingresa ahora al Congreso con la firma del mandatario de régimen de responsabilidad penal. Una iniciativa que durante esta jornada el ministro de Justicia, el ministro Rabat, mencionaba que busca sobre todo revincular a los padres y madres con sus hijos y tiene foco en el ámbito preventivo. En muchas ocasiones, decían las autoridades, el Estado llega tarde y por lo tanto estas medidas buscan atender las situaciones conflictivas antes de que se vuelvan un problema mayor. Escuchemos las palabras del ministro de Justicia durante esta jornada.
4: Lamentablemente la experiencia nos señala que muchas veces que comprobamos la existencia de actos ilícitos cometidos por jóvenes es porque nosotros los padres no hemos cumplido con nuestro deber de educar y de criar a los hijos. Por eso este proyecto de ley busca primeramente colaborar con los padres. Si los padres no consideran esas herramientas que les prestan los tribunales de familia, podrán con posterioridad ser sancionados por no cumplir con su deber, el deber que tienen de educar y de criar a sus hijos. Y finalmente el proyecto de ley también permite a los terceros que muchas veces sufren daños en sus bienes por actos ilícitos de los hijos, demandar a los padres para que se los indemnice debidamente de los perjuicios.
2: Bueno, ahí las palabras del ministro de Justicia en un proyecto de ley que va a ingresar al Congreso y que en concreto busca hacer efectiva la responsabilidad de los padres, además de promover intervenciones tempranas en términos de conductas ilícitas, pero también intervenir en caso de que sea necesario, además de entregar mayores facultades a los tribunales de familia para que puedan intervenir en este tipo de causas más allá de las investigaciones o de las causas civiles. Esto también acompañado de un proyecto de ley que busca fortalecer precisamente el sistema judicial en el ámbito familiar para no sobrecargar dichos tribunales con este tipo de causas.
1: Bien, muchísimas gracias Valentina Nieto por la información de esta jornada. Seguimos avanzando con los temas, ya lo habíamos conversado con la ex ministra del Interior, Carolina Toá, pero hay polémica por la decisión del Partido Comunista de propiciar modificaciones a la ley Naim Retamal, entre ellas derogar un artículo que habla capacidad de carabineros y gendarmes para actuar en legítima defensa. Aquí está con nosotros Francisca Cárdenas, que nos va a contar exactamente cómo se llama el artículo y todas las reacciones que ha generado, porque ha causado polémica, no solamente dentro del gobierno, sino que dentro también de la oposición. Bienvenida.
5: ¿Cómo estás, Matilde? Muy buenas tardes. Sí, como tú lo decías, dentro de la oposición, pero esto es un debate que ya viene de bastante tiempo. Lo veíamos el 14 de enero pasado, cuando el quiebre del oficialismo en ese entonces del expresidente Gabriel Boric fue debido justamente a esta ley, a la ley Naim Retamal, que recordemos fue publicada el año 2023, que fue de una larga tramitación en el Congreso. Al principio eran dos proyectos, uno relativo a Eugenio Naim, quien, recordemos, fue asesinado el 2020, y también el proyecto ley Retamal, presentado tras la agresión que causó la muerte del suboficial Carlos Retamal en 2022. Fue en 2023 cuando ocurrió todo esto de los homicidios también de la sargento Rita Olivares y del cabo Daniel Palma, cuando la Comisión de Seguridad de la Cámara de Diputadas y Diputados decidió acelerar la tramitación de ambos proyectos, fusionarlos y crear la ley Naim Retamal, que después de varios meses fue aprobada con críticas del Partido Comunista y también del Frente Amplio. ¿Y por qué se generó este quiebre después también en el mundo político, al menos en el oficialismo de ese entonces, el pasado 14 de enero? Porque se acusaba desde el Frente Amplio y el Partido Comunista al socialismo democrático, justamente, de haber apoyado esta ley Naim Retamal, en apoyo también a la discusión que se daba con el gobierno en ese entonces, y luego de que fuera absuelto el ex suboficial Claudio Crespo por el caso del diputado Gustavo Gatica, que además ahí operó, Matilde, esta crítica que se hace y este punto crítico de la ley Naim Retamal, que es la legítima defensa privilegiada, que es lo que se quiere modificar por parte de los parlamentarios y diputados del Partido Comunista. Pasemos a escuchar entonces parte de lo que han dicho desde diversos sectores de la oposición, pero primero desde el PC.
6: La ley Naim Retamal lo que ha posibilitado es que, por ejemplo, respecto del crimen horroroso que se cometió respecto al diputado Gustavo Gatica, que lo privó de la visión, el fundamento es la ley Naim Retamal. Entonces, claramente estamos frente a una ley que desprotege a las personas, establece una defensa legítima privilegiada y traspasa la prueba de la carga a las personas. Claramente el Partido Comunista tiene una opinión absolutamente distinta respecto de los derechos humanos, porque nosotros sí respetamos los derechos humanos.
7: Hay muchas objeciones que se han levantado a la ley Naim Ratamal. El Instituto Nacional de Derechos Humanos ha sido durísimo al respecto y nos parece que siempre es oportuno revisar la normativa que afecta en los derechos de las personas. Hay cuestiones que han sido bien cuestionadas, que se discutieron en su momento sobre la legítima defensa calificada, sobre la inversión del término probatorio, y los efectos que hemos estado viendo son precisamente aquellos que fueron advertidos en su momento. Está generando impunidad y está generando un estándar mucho más bajo para responder respecto del uso abusivo de la fuerza. Y siempre nos parece, a mí al menos en lo personal, me parece que es un buen momento discutir normativa que puede eventualmente estar vulnerando los derechos de las personas.
5: Bueno, hay parte de los parlamentarios del Partido Comunista con respecto a este proyecto presentado e impulsado por la diputada del PC, Lorena Pizarro Matilde, en cuanto a lo que fue también el caso del diputado Gustavo Gatica. Recordemos que, como te decía, Claudio Crespo fue absuelto y además absuelto de el delito de apremios ilegítimos, y esto teniendo en cuenta, y ahí operó justamente, como decían los parlamentarios, la legítima defensa privilegiada. Además, recordemos que no se pudieron comprobar que hubo intención por parte de Claudio Crespo de agredir a los manifestantes, de hacerles daño, de todo lo que ocurrió en ese entonces, porque se acreditó justamente a través de la legítima defensa privilegiada. No se pudo acreditar que hubo una intención por parte de él en ese minuto, pese a los antecedentes del Ministerio Público. Y eso es lo que critican justamente los parlamentarios del Partido Comunista, y es por eso que vuelve al debate. ¿Qué plantea este proyecto? Eliminar las disposiciones que establecen la presunción legal de legítima defensa como punto uno. También restablecer todo lo que tiene que ver con los apremios ilegítimos, la versión previa de la figura de apremios ilegítimos, es decir, reponer el delito en cuanto a lo que es la discusión también de esta ley. Y bueno, pasemos a escuchar también parte de lo que han dicho en Renovación Nacional, porque están impulsando también otro proyecto, pero para fortalecer mucho más la ley Naim Ratamal.
8: Nuestra respuesta a aquellos que quieren derogar la ley Naim Ratamal, que en palabras del exdirector Ricardo Yáñez ha sido por lejos la ley más influyente para Carabineros en los últimos 20 años, más que entrar en un diálogo que sabemos que no tiene ni un destino, lo conversábamos aquí con el diputado Briones, pretender derogar esa ley simplemente absurdo, es presentar una agenda de trabajo en positivo. Nosotros, veo que usted está bien informado, vamos a presentar una agenda de trabajo con 5 ejes, uno de ellos tiene que ver con dar un reconocimiento económico a las familias y también póstumo a los mártires, tiene que ver con endurecer las penas, incluso la responsabilidad penal adolescente respecto de los que cometan delitos, también tiene que ver con fortalecer la capacidad de protección de nuestras policías, incluso cuando están de franco.
5: Claro, un contraproyecto por parte de parlamentarios de Renovación Nacional, que recordemos fueron los que impulsaron también diversas iniciativas y todas estas modificaciones, porque al final el objetivo de la ley Naim Ratamal era modificar diversos cuerpos legales para respaldar la función de Carabineros y de las policías, no solamente de Carabineros, Matilde, sino que también de la Policía de Investigaciones, de Gendarmería e incluso de las Fuerzas Armadas cuando se trate de orden público. Y además, toda esta discusión se da, Matilde, de algo que conversábamos ayer también, de la última encuesta CEP, donde se refleja mayor tolerancia por parte de la ciudadanía al uso de la fuerza por parte de las policías. Así que escuchemos también parte de otras reacciones de esta jornada.
9: En desacuerdo con ello, creo que es una imagen, es una situación potente que protege justamente a los servidores públicos que menos beneficios tienen, aquellos que ponen la cara y que fueron los que mantuvieron la democracia durante tiempos bastante álgidos, como fue octubre de 2019.
10: Por lo menos hay una cosa que se le tiene que reconocer al Partido Comunista. Es absolutamente consecuente en su trabajo permanente de zapa y destrucción de la institucionalidad. Sabemos por qué están en contra de Carabineros. Están en contra de Carabineros porque Carabineros es la fuerza armada de la democracia. Carabineros es la fuerza que impone la ley. Y el Partido Comunista es un partido marxista-leninista que no ha renunciado a la violencia para ocupar el poder, para alcanzar el poder y mantenerse en el poder. Entonces, su opositor natural en Chile. Son las Fuerzas Armadas y de Orden. Y por eso persiguen de manera sistemática y tratan de destruir nuestras instituciones armadas.
5: Hay entonces parte de las reacciones políticas, un tema que sin duda va a seguir siendo parte del debate, Matilde. De hecho, también otra de las cosas que se quiere modificar por parte de los parlamentarios del Partido Comunista es la violencia, el punto de violencia del Código de Justicia Militar, porque dicen que hoy puede significar, según ellos, sanciones más bajas de las que la justicia de la justicia común, dicen ellos. Se trata de fortalecer la rendición de cuentas y evitar espacios de impunidad frente a abusos cometidos por agentes del Estado. Así que nos vamos a quedar muy atentos a eso. Ojo que generó también discrepancias con el socialismo democrático, donde dicen que esta propuesta es atemporal, justamente con respecto a lo que ha sido el debate de las últimas semanas de distintos temas políticos, Matilde.
1: Bien, muchísimas gracias, Francisca. Seguramente vamos a ver más discusión. Aquí hablaba también la exministra Carolina Toá, hablaba sí. también que esto, claro, no ayuda.
5: Quien
1: no es
5: también
1: momento
5: estuvo en la discusión.
1: Ella, claro, fue como ministra del Interior en ese momento, Interior tenía también seguridad, así que dijo cosas bien interesantes, que dice que no es oportuno, uh-huh. Que no ayuda a la unidad tampoco dentro de la oposición. Y que claramente hay un sesgo para tratar los temas policiales de lado y lado. Así que vamos a ver cómo sigue esta discusión. Muchísimas gracias.
5: Gracias, Mati. Nos vemos.
1: Y a esta hora de la tarde nos queremos ir al norte, Antofagasta, donde se está desarrollando Expo Nor, y vamos a tomar contacto con Federico Molina para conocer cuáles han sido las novedades del día de hoy. Hola, Federico.
11: Sí, ¿qué tal, Mati? Muy buenas tardes. Estamos despidiendo ya esta versión 2026 de Exponor en la ciudad de Antofagasta, región de Antofagasta también, que cierra con números muy positivos, porque hablando con la organización, dicen que la meta que se habían autoimpuesto de asistentes, todo parece indicar que fue superada, que habla de más de 50.000 personas que asistieron durante estos 4 días de feria, en donde pudimos ver a cerca de 1.300 stand con 34 países participando, y que también tuvo como país invitado a Canadá durante esta edición. Una edición que ha sido muy positiva, no solamente por la gran cantidad de asistentes, ya lo decíamos, 50.000 personas, sino también por la cantidad de tratos que se pudieron haber cerrado, Mati, en estos pasillos que tenían un montón de soluciones de minería, también diferentes servicios en la industria, y de instituciones tecnológicas, por ejemplo, servicios. Se cerraron tratos por, escuchen, una cifra de $900 millones se cerraron durante estos 4 días, lo que entrega un poco y revela lo que es esta feria de innovación, de tecnología y también de minería aquí en la ciudad de Antofagasta. Pero también un hecho que tenía muy contentos a la gente de la organización es el hecho de que el día lunes haya estado presente el presidente Juan Antonio Kast, porque para poder tener la presencia de otro mandatario en esta feria, en Exponor, había que remontarse a lo que fue el mandato del presidente Frei. Así que es un hito muy importante, porque también le da releva también lo importante que son este tipo de encuentros para la industria minera, que ya sabemos es la principal de nuestro país. Nuestro país es el principal productor de cobre en el mundo, y que ferias como esta, en donde tienen presencia internacional, donde tienen la presencia de diferentes proveedores de Chile y el mundo, donde entregan diferentes soluciones tecnológicas, y la presencia del presidente, como también varios de sus ministros durante la jornada del lunes y las jornadas posteriores, también revela lo importante que son este tipo de encuentros. Hablamos un poco de este concepto de pensar en la minería del futuro, y ahí nos trae soluciones tecnológicas bastante interesantes, por ejemplo, como ese WiseTrack, que es un software de logística que permite un poco prever las conductas, en este caso de los conductores de camiones y también de buses, con una tecnología que es bastante impresionante, porque, por ejemplo, puede detectar si una persona consumió alcohol a través de la voz, también si el conductor cierra los ojos por un cierto tiempo, también da una alarma tratando de prever que se pueda quedar dormido al volante. Pudimos conversar con la gente de WiseTrack y esto fue lo que nos dijo.
12: Creo que la minería del futuro nos pone bastantes desafíos. Es muy importante mezclar la inteligencia artificial, la biología y todo, y poder predecir las conductas de las personas para evitar accidentes. Obviamente todos tenemos que estar preocupados de que nuestros trabajadores vuelvan sanos y salvos a sus casas. Como WiseTrack, siempre nuestro foco es la innovación. Y en esta feria, en este Exponor, hemos tenido la oportunidad de presentar nuestra última innovación, que tiene, mediante la voz de las personas, podemos detectar el estado de alerta de la persona, síntomas tempranos de fatiga y somnolencia y hasta alcohol. Estamos pasando de una acción reactiva a una acción proactiva. Sabemos efectivamente si el trabajador va a cumplir con sus condiciones de turno, ya sea 12 a las próximas 18 horas.
11: Ahí está, porque esta feria, ya lo decíamos, no solo de minería, sino que también es de innovación y todo pensado en este concepto, este gran concepto de la minería del futuro que, sin lugar a dudas, va a poder ser un aliado de nuestro país para seguir impulsando esta industria en Antofagasta y también en el norte de nuestro país, que ya lo sabemos, es uno de los es la de las regiones que más aporta al PIB nacional y que hoy en día y durante toda esta semana se convirtió en el polo de la industria minera, no solo de nuestro país, sino que del mundo. Cerramos ya esta cobertura que tuvimos especial en Exponor 2026. Vamos a esperar ya, tenemos que esperar 2 años hasta Exponor 2028 para volver a tener esta masividad, este encuentro tan importante. Así que eso por ahora, vamos a cerrar este despacho, pero ya lo saben, para tener toda la información de la industria minera y también de la innovación y las soluciones inteligentes, estamos aquí en CNN Chile contando todas esas novedades.
1: Bien, Federico, muchísimas gracias. Buenas tardes. Y vamos a contarles de temas policiales porque un grupo de delincuentes protagonizó un robo a una joyería del Caracol Lovalle en la comuna de La Cisterna. Esa y otras informaciones nos va a contar Felipe Hernández. ¿Cómo está, Felipe? Buenas tardes.
13: Muy buenas tardes, Mati. Efectivamente, lo que ustedes están viendo en imágenes es el parte del trabajo que está desarrollando personal de carabineros a la espera de la llegada de la Policía de Investigaciones, porque será la Brigada de Robos quien se haga cargo finalmente de este hecho ocurrido hace tan solo algunas horas aquí en el Caracol Lovalle, en plena comuna de La Cisterna, y donde sujetos, dos para ser más específico, llegaron a pie, a cara descubierta, y aparentemente cada uno premunido de arma de fuego, realizaron un robo de la vitrina de esta joyería que ustedes ven en pleno Caracol, al interior del Caracol, cuando este sector, este lugar comercial, bueno, se encontraba con clientes, se encontraba con locatarios, con locales abiertos incluso, recibiendo público, y les importó absolutamente nada. Estos sujetos simplemente llegaron hasta este lugar, realizaron el disparo y luego de eso entonces, estando ya en el exterior de este recinto comercial, bueno, realizaron otro disparo al aire, intentando tal vez herir a alguien que pudiese haberlos seguido. De hecho, esa situación ocurrió. Hubo una persona que intentó seguir a estos asaltantes que habían realizado este robo. Todavía no hay un avalúo, pero lo cierto es que lo siguió y de esa manera intentó tratar de, bueno, alcanzar a alguno de ellos. Fue en ese instante donde uno de los sujetos habría girado y habría lanzado un disparo. Afortunadamente, ese impacto balístico no habría llegado ni herido absolutamente a nadie. De hecho, también hay un indicio respecto de un intento de agresión, también con arma de fuego, al guardia de seguridad de este recinto comercial, algo que afortunadamente tampoco resultó con lesiones para ese guardia, ese trabajador de la seguridad acá en el centro comercial Caracol Lovalle. Por ahora, entonces, sigue estando abierto, pero el acceso al público se ha restringido justamente por el ascenso por medio del pasillo de Caracol. Sí van a poder subir a los otros locales comerciales que siguen abiertos también por medio de las escaleras internas que tiene este recinto, pero por ahora, por este sector, no se puede circular. De hecho, todavía está aquí, se puede alcanzar a percibir la vaina que quedó entonces botada en frente justamente a la vitrina de esta joyería. Joyería, Mati, que te cuento, no es la primera vez que la intentan asaltar en esta semana. fue el martes, donde también llegaron dos sujetos y también realizaron un robo, no realizando disparos, pero sí también hicieron un robo de la vitrina de ese de esta joyería, la que en ese momento habría alcanzado un monto, un avalúo de cercano a los 20 millones de pesos. Lo cierto es que ahora, lamentablemente, ya solo horas de haber ocurrido esa situación, bueno, lamentablemente, quien estaba atendiendo justamente la joyería se sienta prácticamente al lado de la vitrina y pudo haberla dejado herida, algo que, como te reitero, afortunadamente eso no ocurrió. Vamos a revisar algunas de las declaraciones que de personas que pudimos obtener durante en este lugar. De hecho, vamos a escuchar las primeras declaraciones de uno de los familiares que también tiene un local comercial acá en el mismo Caracol Lovalle y que intentó seguir a estos delincuentes, porque, recordemos, este hecho no es la primera vez que sucede en esta misma semana y ya están cansados, absolutamente aburridos de toda esta situación, de lo que está sucediendo, y obviamente, más allá de aburridos, también están angustiados. Revisemos lo que señalaba esta persona.
14: Pasó un joven, asaltó al caballero, salió con la pistola corriendo, amenazando a los guardias y tiró balazos como al aire, pero eran como, no balazos, era como, yo creo que algo a fogueo, como una pistola de mentira. Y ahí ya, es que el martes ya asaltaron al caballero y hoy día de nuevo lo asaltaron, en la misma joyería. Dicen que fueron los mismos, sí, pero no se sabe porque fueron, el martes fue como silencioso. No se dieron cuenta, no vino nadie con pistola, como, o sea, lo amenazaron y ellos salieron caminando normal y lo esperaba una moto afuera. Y este fue con escándalo, gritando y amenazando a los guardias como con la pistola.
13: Ahí está entonces, las palabras de locatarios, en primer lugar, que escuchábamos entonces ahí en esas declaraciones que nos entregaban justamente estas personas a propósito de lo sucedido entonces en este lugar. Tuvimos también la chance de conversar con otro locatario que nos comentaba, de hecho, les comento, no voy a posicionar en ningún lugar para que ustedes, para no alertar a nadie, pero lo cierto es que estamos hablando de locales que están muy, muy juntos la joyería que resultó afectada. De hecho, esta persona a la cual vamos a escuchar vio cuando estos sujetos salen por una puerta paralela a un acceso paralelo que da hacia una especie de estacionamiento y un pasillo que les permite llegar entonces hasta la calle posterior a este local, a este centro comercial, al Caracol Lovalle, y luego de eso, estos sujetos se habrían subido unas motos que los estaban esperando en este lugar, en ese lugar, y huyeron. Hasta ahora no han sido encontrados, pero habría sido el mismo modus operandi de la jornada del día martes, en el que sujetos llegan en moto, los dejan a 12 sujetos prácticamente a pie, en plena Gran Avenida, ingresan a pie con toda tranquilidad y es frente a la joyería donde realizan entonces el disparo. Revisemos lo que señalaba, justamente lo que señalaban otros locatarios respecto de esta situación.
15: Si les pasó a ellos, si bien su local es más notorio por lo que venden, en este caso la joya, le puede pasar a cualquiera. Nosotros tratamos de vender solamente con tarjeta, para evitar de hecho este problema, pero estamos aburridos. Acá pasan generalmente día por medio lanzas corriendo porque le quitaron el celular a una persona de tercera edad, a un adulto, a un niño. Ya no respetan nada estos tipos.
13: Ahí está entonces las palabras que entregaba este locatario, que lamentablemente, bueno, nos señalaba, entre otras cosas, la situación que han vivido durante estas últimas horas, durante esta semana, tan solo en menos de 48 horas, la misma joyería asaltada en dos oportunidades. Aparentemente serían los mismos sujetos y serían extranjeros. Al menos es lo que nos han señalado por parte de los locatarios, que escucharon entonces que llegan estos sujetos sin pronunciar ninguna palabra, solamente realizando el disparo, rompieron la vitrina, y luego de eso entonces se proceden a limpiar, como dicen en la jerga, la vitrina y llevarse entonces lo que encontraron para justamente entonces irse del lugar en estas motos que yo les mencionaba, no sin antes realizar algunos disparos que afortunadamente no hirieron a terceras personas. Vamos a cambiar de tema, Mati, a la espera de lo que vaya a suceder entonces con esta investigación a propósito de este robo con disparos que se percutaron entonces en la comuna de La Cisterna, y vamos a hablar de otro episodio que mantiene trabajando a los equipos de la Policía de Investigaciones y también de la Fiscalía del Maule. Pero específicamente también este hecho lo está investigando la Fiscalía Supranacional, que es justamente la nueva institución que tiene a cargo entonces este tipo de investigaciones. Lo cierto es que se produce un secuestro con una violencia inusitada en contra de una persona en la ciudad de Talca. Y en las últimas horas se ha conocido respecto de la detención de 10 sujetos que habrían estado involucrados en este hecho, un secuestro extorsivo en el cual a esta persona se le mantuvo cautiva durante varias horas y posterior a ello entonces se inicia

0: la investigación y la búsqueda por tratar de lograr su liberación. Lo cierto es que fueron detenidos 10 personas, tal como les decía, son 6 ciudadanos colombianos, 4 venezolanos, 2 de ellos, 2 de estos 10 serían mujeres, las que estarían entonces involucradas también dentro de esta organización criminal ligadas a este nuevo secuestro ocurrido en nuestro país y más específicamente en la región del Maule. Vamos a escuchar algunas declaraciones que fueron entregadas durante esta mañana en el detalle que fue entregado tanto por la Fiscalía como también por la Policía de Investigaciones.
1: Esta operación policial desarrollada con unidades especializadas en la región del Maule, tales como la Brigada Investigadora de Robos, Brigada contra el Crimen Organizado, Brigada de Homicidio, permite detener a 10 personas, todos ellos de origen extranjero, entre ellos 4 ciudadanos de nacionalidad colombiana, 6 de nacionalidad venezolana, muchos con antecedentes por distintos delitos contra la propiedad, robos con violencia, robos con intimidación, además de la incautación de distinta evidencia relacionada a la logística que ellos llevaron hasta la región del Maule, correspondiente a 4 armas de fuego con distinta munición para su uso, además de 2 vehículos, que uno de ellos con encargo por robo, que iban a ser utilizados para perpetrar los distintos delitos en la región del Maule.
2: Lo importante es que estas coordinaciones se hicieron en tiempo récord. Una característica de la Fiscalía Superterritorial, y eso tiene que ver mucho con el diseño del sistema y la generosidad de las fiscalías regionales, reúne mucha información. Hoy día el sistema acepta el análisis criminal, la inteligencia criminal como parte del modelo. Y esto es muy importante porque estamos saliendo del caso a caso. La reunión de la información acerca de determinados fenómenos o integrantes de determinadas organizaciones permite a la Fiscalía Supraterritorial, en conjunto con la Policía, como fue en este caso, tener antecedentes suficientes para fundar una argumentación a un tribunal y que el tribunal decida autorizar en este caso las medidas intrusivas e ingresar a ese domicilio, incautar esos vehículos y encontrar las armas de fuego.
0: Claro, y fueron 4 armas de fuego, vehículos también y teléfonos celulares los que fueron incautados a propósito de estos allanamientos que logró entonces identificar a los involucrados en este hecho, quienes ya están cumpliendo prisión preventiva. Los 10, colombianos y venezolanos, quienes habrían participado entonces de este hecho ocurrido en la ciudad de Talca, Mati, y le voy a pedir a Juana Regada que nos pueda mostrar porque hace algunos instantes acá en este local comercial, en la joyería del Caracol Lovalle, acaba de ingresar ya la Policía de Investigaciones para hacerse cargo entonces de esta indagatoria a propósito de este segundo robo en menos de 48 horas en la misma joyería, aquí en la comuna de La Cisterna.
3: Ya, tremendo. Muchísimas gracias, Felipe. De cualquier cosa tú nos avisas y seguimos entonces atentos a tu llamado. Muchas gracias, buenas tardes.
0: Así será, nos vemos. Chau, chau.
3: 6:40 PM, hacemos una pausa a esta hora de la tarde con esta imagen de Mejillones, donde hay 16 grados. Con esta imagen del atardecer hacemos un alto y ya estamos de regreso con todas las novedades del Mundial que acaba de comenzar el día de hoy junto a Nicolás Cabarga. Ya estamos de regreso.
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3: No estaremos en la cancha, pero estamos con el corazón. Hoy día se inauguró el Mundial y aquí está Nicolás Cabargas para contarnos todos los detalles de lo que ha pasado en esta jornada, porque nos alegramos todos. Como que cambia el ambiente a nivel general y queremos aprovecharlo, por cierto.
10: ¿Qué tal, Mati? ¿Cómo estás? Es verdad, uno está más atento a los partidos y no solamente a lo que pasa deportivamente, sino también a la inauguración, ¿eh? Que tuvo a hartos artistas, tuvo mucha presencia de artistas, mucha presencia de artistas mexicanos. Te invito a ti, Mati, y a quienes nos acompañan a esta hora en Hoy en Noticias, a revisar los pequeños momentos de lo que fue la interpretación de Maná, de J Balvin y también de Shakira. A ver, escuchemos.

0: El Estadio Azteca, a esta altura ya el templo más mítico de las Copas del Mundo, con Shakira, a esta altura, de manera increíble, la cantante también más vinculada a la historia de las Copas del Mundo. Desde 2010 con el Waka Waka, logró un vínculo muy, muy especial con esta competencia. Repitió ser el tema oficial de manera inédita 2010, luego lo hizo también el 2014.
1: Se ligó con el fútbol, se desligó del fútbol.
0: Es verdad, también. Sí. El vínculo con Gerard Piqué, su ex marido, la acercó y ahora regresa con esta canción, vaya, de el nuevo tema oficial de la Copa del Mundo 2026, una que tuvo, ya lo veíamos, participación de Maná, justo para los rockeros, también para los románticos, el género urbano con el colombiano J Balvin y la presencia, lo decíamos, de la histórica Shakira cantando Dai Dai, el tema oficial de la Copa del Mundo 2026 en el Estadio Azteca. Tras eso, algunos minutos de calentamiento previo en la cancha para la selección de México, para la selección de Sudáfrica, el canto de Andrea Bocelli y finalmente lo que todos esperaban, el pitazo inicial para que finalmente comience la fiesta del balompié. Revisemos inmediatamente lo que fue el triunfo de México sobre Sudáfrica por 2-0, con por primera vez en la historia un jugador naturalizado anotando el primer gol de una Copa del Mundo. Es Julián Quiñones, el delantero, nació en Colombia, que juega por México, que anotó en el minuto 9 tras el regalo de lo que fue el defensa de Sudáfrica. Luego iba a venir el gol de Raúl Jiménez en el 67 para las anotaciones, pero entre medio veíamos la tarjeta roja a Sitol en el 50, luego a Swan en el 84, estos dos jugadores de Sudáfrica, y luego para César Montes en el 92. Es el partido inaugural con más expulsiones en la historia de la casi centenaria páginas doradas de la Copa del Mundo. Se vivió una fiesta en el Estadio Azteca y ahí estuvo CNN Deportes y nuestro compañero Felipe Gallardo, a quien desde ya le damos la bienvenida a esta edición de Hoy es Noticia. Felipe, ¿qué tal?
2: Muy buenas tardes, Nicolás, también a Matilde allá en el estudio. Claro, hoy día comenzó la fiesta del fútbol con esta victoria de México por 2-1 frente a Sudáfrica. El primero de 104 partidos que se van a disputar en este Mundial de Estados Unidos, México inaugural y Canadá, perdón, en inaugural se disputó acá, como ya lo decías tú, Nicolás, en el Estadio Azteca, y nosotros seguimos acá en las inmediaciones del recinto. Hay que destacar que inmediatamente finalizó el partido, todos los mexicanos estaban celebrando con algarabía, hubo un sol que duró aproximadamente 5 minutos y después repentinamente cambió todo y empezó a caer esta lluvia que se puede ver en las imágenes, cómo se ve finalmente. Bueno, la gente está feliz. A ver, amigo.
3: Feliz.
2: Bueno,
3: ¿cómo felices. La gente está feliz. 2-0. Esperábamos un 3-0, pero 2-0 estuvo bien.
2: Sí, estuvo. Vengas un poquito más para acá. A ver. Andale. Ahí sí. Estuvo bien el truco. ¿Cómo vio el equipo?
3: Yo esperaba un 3-1, pero un 2-0. Nos vamos contentos.
2: ¿Cómo ven los siguientes partidos y si está esta ilusión con lo que va a hacer México en el Mundial?
3: La ilusión está viva y nos va a ir muy bien.
2: ¿Hay un baile de campeón?
3: Van a ver, vamos a llegar al sexto partido.
4: Sí o sí. Que tanto esperamos.
3: O sea que sí.
2: Vale, muchas gracias por conversar con todos nosotros, que esté bien. Bueno, hay unas personas que se nos acercan, obviamente esto es televisión en vivo, la gente está muy eufórica por este triunfo. Además, hay que destacar que es muy importante, en los mundiales de fútbol se vende alcohol dentro del estadio. De acá en el Estadio Azteca no solamente se vendía cerveza, sino también diferentes tipos de destilados, de los cuales son bastante fanáticos los mexicanos y también algunos allá obviamente en el canal, como es el tequila. Entonces realmente se veía un ambiente de fiesta, al menos al interior del Estadio Azteca. Volviendo a lo futbolístico, una victoria importante del elenco de Javier Aguirre. Eran 7 veces que había debutado en una Copa del Mundo y no había podido conseguir esta victoria en un duelo inaugural y lo consigue en este octavo partido. Escuchemos inmediatamente las declaraciones del defensa del seleccionado que analiza finalmente esta victoria.
5: Muy satisfactoria, muy, muy importante que era para nosotros empezar así, con el pie derecho, como lo mencionas. Se trataba de eso, creo que no sé si la selección había en 8 que había, no había ganado, ¿cierto? Algo así. Entonces, era importante para nosotros hacerlo así, era importante demostrar de qué estamos hechos también. Claro que hay mucho nerviosismo, muchas emociones que de repente nos sobrepasan, pero hoy creo que el equipo estuvo a la altura de la situación y hicimos de gran manera.
2: Bueno, ahí parte de las declaraciones del seleccionado, que ahora se concentra, se va después a trasladar finalmente a Guadalajara para jugar su siguiente partido en esta Copa del Mundo y después cierra el grupo finalmente acá en el Estadio Azteca junto con República Checa, que sabemos va a jugar un poco más tarde el segundo partido de esta Copa del Mundo también en Guadalajara. Sin duda, un mundial interesante que ha hecho que los fanáticos se colmen finalmente en la calle, marcado por un contexto social que ya detallaremos, pero 80.000 personas llegaron al Estadio Azteca para este debut. Estaba repleto el estadio, estaba realmente precioso. Por ejemplo, yo pude ingresar cuando faltaban solamente 5 minutos para el pitazo inicial, se vivió de gran manera el himno, cantando las 80.000 personas en un ambiente espectacular que finalmente ayudó a que México pudiera conseguir esta victoria. Los ciudadanos de acá, de la Ciudad de México, están muy felices, así que pasamos a escuchar inmediatamente las declaraciones.
4: ¡Felices, felices! ¡México ganó!
2: Oye, ¿qué les pareció el ambiente dentro del estadio?
4: Ay, padrísimo, espectacular y felices porque México ganó.
6: Si no ajustan, va a estar difícil. Las otras selecciones no van a jugar igual y tienen que ajustar, tienen que jugar con más ganas.
7: Todo excelente, ganó México 2-0, bomba, todo estuvo chingón.
2: Oye, ¿qué les pareció la inauguración?
8: Muy buena, nos faltó un poquito de punch, pero excelente, lo vivimos al 100.
9: La verdad es que yo pensé que estaban jugando una cascarita, parecía un juego de práctica, jugaron bien, 2 goles, pero les faltó, la verdad.
2: Sí, pero no quedas conforme.
10: Es lo importante. Ganamos, que es lo importante.
9: No,
10: Chequia, República de Corea, papita, aquí hoy debe haber sido 5-0.
2: Bueno, parte de los ciudadanos que estaban acá viendo este partido, de las 80.000 personas que llegaron al Estadio Azteca, se vivió una fiesta del fútbol y obviamente el pueblo mexicano está muy feliz por esta victoria por 2-0 que los ilusiona, como veíamos y conversábamos con la gente, a llegar finalmente al sexto partido. Antes siempre tenía el objetivo de llegar al quinto, que era instalarse en la ronda de los cuartos de final, pero recordemos que en este mundial, al haber 48 selecciones, hay una fase de eliminación directa más y por eso ahora se ilusionan con este sexto partido, que es igualar su mejor participación, que fue en México 86. Pero bueno, un mundial que, como hemos señalado durante toda esta jornada, ha estado marcado por un clima social que se hace muy presente acá en la Ciudad de México. Ayer también hubo manifestaciones en la previa de esta inauguración y también tras el pitazo inicial en esta misma calle donde me encuentro yo, en Avenida del Imán, que llega finalmente de manera directa al Estadio Azteca, hubo manifestaciones mientras se desarrollaba el partido e inmediatamente cuando finalizó el encuentro aproximadamente 1.000 personas quisieron ingresar a la zona del estadio para poder generar un poco más de ruido, dependiendo obviamente a sus requerimientos. Específicamente era el colectivo de las madres buscadoras que tienen algún familiar desaparecido por las varias cosas sociales que se viven acá en el país, como por ejemplo el narcotráfico. Así que realmente se vio esta situación que contrasta un poco con la felicidad que genera lo deportivo, porque finalmente son personas que también se están manifestando y que ven como este mundial que se desarrolla en su país como una tribuna finalmente para poder ser escuchados, Nicolás y Matilde.
0: Tal cual, Felipe, entonces el trabajo desde Ciudad de México, una ciudad, ¿no?, que una capital, la mexicana, que ha vivido horas de felicidad con lo sucedido en el Estadio Azteca, el triunfo por 2-0 sobre Sudáfrica, pero también que ha tenido lugar para las movilizaciones, los reclamos en particular de las agrupaciones que señalabas tú, Felipe. Vamos a seguir entonces retomando contacto contigo para acompañarte en esta fiesta mundialera en CNN Prime. Que esté muy bien, nos vemos. Chao, chao.
2: Claro, nos vemos más adelante. Buenas
1: chau,
2: tardes.
1: Chao, Felipe.
0: Y de Ciudad de México a Guadalajara, y es que es esta última ciudad la que traerá el segundo duelo de esta Copa del Mundo, donde finalmente se enfrentará República Checa ante nada menos que Corea del Sur. Un duelo de ojo, dos equipos que desde el primer enfrentamiento tendrán una tarea importante, golpear primero para intentar quedarse con él. Segundo lugar del grupo, tomando en cuenta que en este grupo A México es absolutamente el favorito para quedarse con la primera opción de seguir avanzando en esta Copa del Mundo 2026. En la previa de este duelo, que comienza el día de hoy a las 10 de la noche, hora de Chile, hablaron los técnicos. Escuchemos sus declaraciones.
11: Puedo decirles que la Copa del Mundo es el escenario más soñado para nuestros jugadores de fútbol. Mientras nos preparábamos para este torneo, mi equipo no parecía estar abandonado. En particular, los jugadores demostraron dedicación y esfuerzo. Espero que el tiempo que hemos pasado juntos pueda lograr buenos resultados.
12: Bueno, Son es una figura destacada del fútbol mundialista, una leyenda en su país, Corea. Así que le admiro profundamente. En general, Corea es un equipo de gran calidad en ataque y con otros jugadores excelentes y delanteros de primer nivel. Y ese es nuestro mayor peligro. Pero nuestro equipo se ha enfrentado a muchas estrellas del fútbol mundial, como Dinamarca, por ejemplo, y supieron manejar la situación. Por lo tanto, creo que nuestro equipo puede con los excelentes delanteros de Corea.
0: También en temas de la Copa del Mundo lo trajimos el tema hace algunas jornadas en Hoy en Noticias. Fue finalmente la desilusión de Omar Hartán, el árbitro somalí que se le negó el ingreso a los Estados Unidos para ser partícipe de la Copa del Mundo. Mati, y en cuanto les contamos a la gente de esta historia, también dimos la señal de que siempre y cuando él mantuviera el silencio, el respeto por las instituciones, por la FIFA, probablemente iba a ser recompensado. Y la recompensa llegó apenas 2 días después. Y es que la UEFA, la Confederación de Fútbol Europea, recordemos el de Somalia, es africano, lo designó desde ya como el árbitro de la Supercopa, el duelo que encontrará al Aston Villa y nada menos que al PSG, el campeón de la Champions League. Bueno, ese duelo será arbitrado por el árbitro somalí que se le negó la entrada a los Estados Unidos. Hablamos de Omar Hartán. Mantuvo el respeto y el agradecimiento por la Confederación Africana de Fútbol, por la FIFA,

0: Nuestras políticas son que no vamos a permitir la entrada a este país a personas con vínculos criminales o que se perciban como tales. No me importa cuál sea su situación. No voy a entrar en detalles sobre por qué le negamos la entrada a esta persona, pero hay una razón por la que se le negó la entrada. Ahora, los medios de izquierda quieren salir a informar y decir que este tipo es una víctima porque somos anti-Somalia. No, no lo somos. Trabajamos estrechamente con la FIFA y la administración de forma regular. A cualquiera que se le negó la entrada, le presentamos nuestros argumentos y le mostramos por qué se le negó. No voy a entrar en detalles, pero Irán eligió y ese fue un camino difícil. Si hubiera algún país al que no fuéramos a permitir la entrada aquí, probablemente sería Irán. Pero lo permitimos y trabajamos estrechamente con las personas con restricciones. Y hubo muchas más que estos dos. Hubo muchas más personas. En todo momento. Es decir, tenemos un mundial aquí. Tenemos muchos países que no tienen acceso directo a Estados Unidos. Hicimos un trabajo fenomenal para conseguir la autorización de entrada para la mayor cantidad de personas posible, pero algunas simplemente no la consiguen. Así es como funciona el proceso para obtener una visa para venir a este gran país.
1: Las palabras de Mark Weinmüller, entonces, en la previa de lo que es el comienzo de los partidos ya en territorio estadounidense. Ya comenzaron en México, fiesta mexicana 2-0 sobre Sudáfrica, y en un ratito más en Guadalajara, República Checa ante Corea del Sur. Mali.
2: Bien. Vamos a tener ahí todo el calendario para compartirlo.
1: 104 partidos. Incluso a mí, que me gusta el fútbol, lo encuentro demasiado, pero bueno.
2: Bueno, pero es para todos los gustos también, y en todos los horarios.
1: Y todos los países, todos menos Chile. No ha sido una tristeza, pero bueno.
2: Italia tampoco, ya. Consolémonos. Bueno, muchas gracias.
1: Un placer, Mati.
2: Hasta mañana.
1: Hasta mañana.
2: Y vamos juntos a la pausa con esta imagen, precisamente de celebración en el Monumento de la Independencia ahí en México. Paseo de la Reforma clásica. Ahí estatua. La del ángel, así que con esta imagen linda, con gente contenta, nos vamos a la pausa y ya regresamos.
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1: Las tasas de préstamos hipotecarios bajaron durante el mes de mayo, marcando la quinta baja consecutiva. Sin embargo, aún hay dudas entre las personas sobre si es o no el mejor momento para invertir en una propiedad. Vamos a tomar contacto con Natalia Muñoz, quien nos va a contar los detalles y las recomendaciones. Hola Nati, muy buenas tardes.
2: ¿Cómo estás? Muy buenas tardes. Sí, son cifras que no son alentadoras para el sector inmobiliario porque los créditos hipotecarios cayeron a su menor nivel en 13 años y esto quiere decir de que las personas no están accediendo a este compromiso a largo plazo para poder acceder a una vivienda y también cayeron en ese sentido las cotizaciones. Las principales razones, según lo que nos comentaban los expertos, se debería primero por el débil momento económico y la poca capacidad de ahorro que existe por parte de las personas, ya sea para poder pagar el pie inicial de una vivienda, sino como también para poder pagar las cuotas de los dividendos a largo plazo. Otra medida también y otra afectación que se vería en esta materia podría ser, según lo que nos comentaban los expertos, es que las personas estarían esperando en qué ocurre con el proyecto de plan de reconstrucción, que recordemos que una de sus aristas tiene que ver con esta suspensión o este congelamiento del IVA a las viviendas nuevas por 12 meses y eso es lo que haría es bajar el precio de las viviendas. Recordemos eso sí que esta medida se puso paños fríos por parte de los gremios, por parte de la Cámara Chilena de la Construcción, ya que en un principio se decía que se podría bajar hasta un 10% el precio de las viviendas, pero luego los expertos comenzaron a sacar las cuentas y decían de que esto podría tener una baja pero no sería tan significativa y sino más bien sería del orden del 4%. Complica bastante a la banca y también al sector inmobiliario y escuchemos entonces qué fue lo que nos comentaban al respecto desde la Asociación Nacional de Bancos.
3: La caída de los créditos hipotecarios refleja un desafío estructural de mediano y largo plazo. El principal desafío en esta materia es que el precio de las viviendas respecto al ingreso de los hogares ha crecido más. Esto, en la práctica, hace más difícil reunir los recursos para el pie y, por supuesto, el financiamiento de la vivienda en general. Con una mirada de mediano y largo plazo, se requieren medidas estructurales que permitan aumentar la oferta habitacional, agilizar los permisos, impulsar la inversión y, por supuesto, el crecimiento económico del país es un determinante central en esto.
2: Bajo dinamismo entonces y medidas concretas es lo que están pidiendo por parte de los gremios para que se pueda comenzar a mover el sector inmobiliario. Recordemos también que según las cifras de la Cámara Chilena de la Construcción comentaban que quedan todavía cerca de 100.000 viviendas nuevas en stock que no se han podido vender desde la pandemia. Si bien las diferentes constructoras, las inmobiliarias están entregando facilidades para que las personas puedan acceder a la vivienda, todavía la capacidad de ahorro está jugando en contra y también el poder tomar este compromiso a largo plazo y ahí tiene mucho que ver el tema del crecimiento económico donde las expectativas tampoco son muy alentadoras ya que este año se crecería cerca de un 2%, también las cifras podrían cambiar según lo que estamos a la espera del informe de política monetaria del Banco Central. Escuchemos entonces qué fue lo que nos comentaban justamente desde los gremios inmobiliarios.
4: Entre el primer trimestre del año 2026 y el primer trimestre del año 2025, nosotros vemos un alza en los créditos hipotecarios en torno al 9%. Principalmente apuntalado por los programas FOGAES y principalmente por el subsidio a la tasa hipotecaria para viviendas nuevas bajo 4.000 UF. Ese ha sido el gran motor del aumento de los créditos hipotecarios entre el primer trimestre del año 2026 y el primer trimestre del año 2025.
5: ¿Es un buen momento para cotizar? Efectivamente es un buen momento cotizar, tomando en cuenta de que existe un alto stock de propiedades a la venta y que las inmobiliarias están siendo afectadas por los costos financieros de los proyectos. En este sentido, existe un buen espacio de negociación y se pueden lograr cosas interesantes para aquellos que tienen liquidez o capacidad de endeudamiento. Seguirán bajando las tasas, la tendencia es a la baja, sin embargo hay que tomar en cuenta de que el margen es estrecho. Ya estamos dentro de niveles prepandemia y no se ve que haya mucho espacio para poder seguir bajando después de esto.
2: Sí, bastante complicado porque se contraponen también a las cifras, porque de hecho, según lo último que informaba el Banco Central correspondiente a las tasas de crédito hipotecario de mayo de este año, esta se registró una baja y se situó en 3,96%, cifra que no veíamos justamente desde noviembre del 2021 y que nos va acercando cada vez más a lo que teníamos durante la pandemia. Eso sí, los expertos bajaron las expectativas al respecto y decían que justamente las tasas de créditos hipotecarios que estaban previo al estallido social, que eran cercanas al 2%, no las veríamos próximamente debido también a este complicado momento económico y a que todavía este sector no ha podido dinamizarse y todavía quedan muchas viviendas, cerca de 100.000, que no se han podido vender desde la pandemia. Es por eso de que también los expertos hacían este llamado a poder cotizar, acercarse a los bancos y poder ver también las facilidades de crédito que se le pueden ir otorgando a cada persona. Escuchemos entonces qué fue lo que nos comentaban.
6: Las bajas son recuperaciones de la tasa a periodos prepandemias, que estaba alrededor del 3 o 4%. Sin embargo, cada uno tiene que considerar al momento de comprar vivienda distintos aspectos, de principalmente la capacidad de pago, ¿ya? No porque la tasa esté baja, eso habilita a todas las personas a tener las opciones de poder pagar los créditos. Para los créditos hay que considerar básicamente cuatro dimensiones en su conjunto, ¿ya? La primera es la edad de la persona y el plazo, por tanto, de la hipoteca que se va a contraer. Segundo es la capacidad de pagar las deudas que uno contrae, ¿ya? Y hemos tenido ejemplos llamativos en este mismo momento de deudas que se han contraído, pero que con el paso del tiempo se comienzan a acumular.
7: Y en el corto plazo podríamos ver todavía algunas bajas adicionales, pero yo diría que el grueso de las caídas ya lo hemos analizado y por lo tanto esperar bajas muy contundentes no sería lo apropiado. Y la tasa de interés no es el único factor determinante a la hora de recuperar el mercado inmobiliario en nuestro país, ya que principalmente también depende de otros elementos que tienen que ver con las restricciones de crédito, por ejemplo, que es un tema que todavía no está resuelto y que está jugando en contra de poder recuperar de manera mucho más rápida el mercado de las viviendas.
2: Débil actividad económica, entonces, insuficiencia en la capacidad de pago es lo que ha ido mermando esta cifra de los créditos hipotecarios, que caen justamente a su menor nivel en 13 años. Si los vamos también comparando con los años anteriores, este registro entonces también tiene un fuerte desplome durante este 2026 y que va principalmente porque el volumen que se ha entregado para los créditos en la vivienda ha tenido una merma de 37,9% respecto a las mismas cifras y a los mismos meses que se registraron durante el año pasado. Una situación entonces complicada sin duda para el sector inmobiliario, donde escuchábamos también los gremios que piden más medidas para dinamizar el sector.
1: Muchísimas gracias, Natalia. Natalia Muñoz, entonces, con lo que está pasando en el ámbito inmobiliario con la baja de las tasas. Muchas gracias. Siete de la tarde con 11 minutos y ya estamos junto a Alicia Contreras para revisar todos los temas internacionales, Alicia, y una nueva promesa de fecha de solución del conflicto con Irán del presidente Donald Trump que ha dicho el día de hoy. Bienvenido.
8: Ha sido muy cambiante lo que ha dicho Donald Trump durante esta jornada. Primero porque en la mañana anunció que supuestamente iba a atacar durante la noche a Irán. Esto lo hizo a través de su red social Truth Social. Y que además iba a tomar la isla de Kharg, que es la isla petrolera, la joya de la corona iraní, que se le llama. Hoy, más tarde, cerca del mediodía, cerca de la una de la tarde, entonces canceló los ataques y dijo que ambos países están muy cerca de un acuerdo de paz y que de hecho se podría firmar durante este fin de semana. Esa fue la conferencia de prensa entonces donde el presidente dijo que se iba a firmar, incluso podría ser en Europa, que él no iba a poder acudir, pero que sí iba a enviar al vicepresidente J.D. Vance. Mientras tanto, desde Irán no han confirmado que haya un acuerdo, sino más bien dijeron que si bien ha habido conversaciones. Esto no implica entonces que ya hayan aceptado un pacto o un marco de entendimiento con Estados Unidos. Donald Trump habla que ya los puntos están finalizados, habla de un acuerdo conceptual, dando a entender entonces que esto va a derivar en un acuerdo ya final para terminar con la guerra. Dijo además que una vez que se firme esto, va a levantar el bloqueo iraní, el bloqueo estadounidense a los puertos iraníes. Escuchemos primero qué fue lo que dijo el presidente Donald Trump.
9: We just made a great settlement of the war with Iran, and we're going to be subject to finalization of documents. We should get done over the next few days. Probably have a signing maybe in Europe. That with the Strait will officially open as soon as we sign, which could be soon, very soon, maybe over the weekend in Europe. I won't be able to be there, but JD will be there, Vice President, and some of the people.
8: Bueno, esto ocurrió después de que durante 2 días consecutivos ocurrieran ataques cruzados entre Estados Unidos e Irán. De esto tenemos las imágenes de lo que ocurrió en Bahrein, porque Irán atacó bases militares entonces de Estados Unidos en distintos países del Golfo, entre ellos Bahrein, que alberga entonces la quinta flota de Estados Unidos. Y desde el país dijeron que una niña resultó herida y varias viviendas y vehículos civiles quedaron dañados entonces tras el ataque de parte de Irán. Trump dice que los recientes ataques que realizó Estados Unidos sobre puntos de ciudades iraníes fue lo que finalmente hizo que Irán aceptara entonces este entendimiento entre ambos países. Algo que insistimos, desde Irán todavía no han confirmado que aceptaron entonces este pacto con Estados Unidos. Además, Estados Unidos ayer dijo que lanzó ataques en defensa propia, pero de acuerdo a lo reportado, no solo se atacaron ciudades costeras cerca del Estrecho de Hormuz, sino que también se registraron misiles y bombardeos en ciudades más cerca de la capital, de Teherán. CNN está dentro del país, está reportando desde Teherán bajo el permiso del gobierno iraní, pero de todas maneras mantiene entonces su libertad editorial para informar desde ese país. Desde el Parlamento iraní entonces siguen criticando la postura de Estados Unidos y las contradicciones que ha tenido el mandatario entonces en torno a esta guerra con Irán. Escuchemos.
10: Desafortunadamente, el presidente de los Estados Unidos está incurriendo en un comportamiento contradictorio, el cual tanto Irán como el mundo entero están viendo claramente ahora. La razón es que los estadounidenses son incapaces de tomar decisiones. El inestable, delirante, codicioso y jactancioso presidente de los Estados Unidos es testigo hoy de las firmes y aplastantes respuestas de la República Islámica de Irán.
8: Bueno, vamos a ver entonces si efectivamente se firma un acuerdo, un marco de entendimiento entre Estados Unidos e Irán. Nos vamos ahora a Italia, donde hubo una polémica en el Parlamento, donde un diputado del Movimiento 5 Estrellas hizo comentarios sexistas en contra de la primera ministra Giorgia Meloni. Esto por la postura que ha tomado el gobierno en torno a Israel y a Estados Unidos. Escuchemos primero qué fue lo que dijo este parlamentario, el diputado Francesco Silvestri.
11: Se decía que la estrategia del gobierno consistía en demostrar su firmeza en abandonar la posición sumisa que había adoptado frente a Netanyahu y Trump. Usted no demostró su firmeza, simplemente se puso unas rodilleras para sentirse más cómoda.
8: Esas fueron las palabras que utilizó este diputado dentro de la Cámara en Italia. Criticó entonces el actuar de la primera ministra Giorgia Meloni en torno entonces a la figura de Donald Trump y de Benjamin Netanyahu, pero claramente es un comentario sexista, misógino, que se leyó así de todas maneras. El diputado se defendió, dijo, he visto que se ha armado un gran revuelo por mis comentarios sobre el término rodilleras, que se han asociado evidentemente de mala fe con un tema sexista.

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0: importante y esto fue lo que le respondió.
1: Punto del respeto de las mujeres.
2: Me pregunto si el sentido de respetar a las mujeres reside en escuchar a un colega que no me invita a usar rodilleras, pero me dice que las he usado. Colega Silvestri, lo que no puedo aceptar es que haya una persona que, sin usar jamás rodilleras, haya llegado a donde está hoy sin ayuda, sin favoritismos y sin atajos. Eso es lo que le molesta. Le molesta que la primera mujer, primera ministra de Italia, procediera de la derecha, porque usted no fue capaz de proponer una.
1: ¿Por qué vos no eres stati capaz?
0: Bueno, respondió con fuerza la primera ministra de Italia. Creo que corresponde ante los comentarios groseros de este diputado del Movimiento 5 Estrellas. Ahora también hay que decir que si hablamos del fondo de esta discusión, Giorgia Meloni ha cambiado la postura que ha tenido frente al presidente Donald Trump. Si bien eran bastante amigos, fue bastante crítica del presidente de los Estados Unidos, por ejemplo, cuando criticó al Papa León XIV. También ha sido crítica respecto del trato que recibió la flotilla con activistas que iba hacia Gaza y que recibieron malos tratos de parte entonces del ejército de Israel. Se han anunciado entonces acciones judiciales en contra de este diputado y en contra del Movimiento 5 Estrellas entonces por estas declaraciones que dio ante el Parlamento en contra de la primera ministra Giorgia Meloni. Vamos a cambiar de tema y nos vamos a Perú. Estamos atentos al conteo y anoche hubo también un cambio importante en los resultados porque Keiko Fujimori, la candidata conservadora del Partido Fuerza Popular, finalmente ya retomó el liderazgo y está sobre el Roberto Sánchez, el candidato entonces de izquierda de Juntos por el Perú. Pero la diferencia sigue siendo mínima, alrededor de 500 votos. Decimos que finalmente retomó el liderazgo porque los conteos de boca de urna de ese día de la segunda vuelta presidencial en Perú daban a Fujimori con la delantera, pero de todas maneras era tan estrecho el margen que se hablaba de un empate técnico. Los conteos que hace esta empresa Ipsos suelen ser muy parecidos o exactos incluso a los resultados finales que realiza la OMP.
3: Mil votos tengo yo que los separan a esta hora de la tarde. De acuerdo a lo que indica El Comercio, el diario peruano en su portada, dice que Keiko Fujimori tiene 9.035.080 y Roberto Sánchez 9.034.285.
0: Claro, menos de 1.000 votos entonces. Ahí tenemos las el conteo oficial entonces de la Oficina Electoral de Perú. Claro, menos de 1.000 votos entonces separan a Keiko Fujimori de Roberto Sánchez, menos de un punto, mucho menos de un punto porcentual. Ahora, están todavía el porcentaje de actas escrutadas, que esas deben ser revisadas por los tribunales electorales. Exactamente. Y esas actas electorales, la mayoría de ellas, al parecer, iría en beneficio de Keiko Fujimori. Ya incluso se le dicen las personas que están ahí junto a Keiko Fujimori, estas son imágenes de esta jornada, le dicen, usted ya es presidenta, Keiko Fujimori. Revisemos qué fue lo que dijo hoy entonces en torno a estos resultados y también respecto de las declaraciones desde el partido de Roberto Sánchez, que incluso ya están cuestionando un poco los resultados.
4: Sobre las nulidades e impugnaciones que estarían planteando Juntos por el Perú, lo primero que quisiera señalar es que nosotros no vemos ninguna causal de nulidad, pero están en todo su derecho de hacerlo.
0: Bueno, ya le decimos, faltan días, incluso semanas, para conocer los resultados finales por precisamente estas actas que fueron observadas. Vamos a tener entonces novedades ya oficiales en un par de días más. Quizás incluso vamos a conocer primero quién va a ser el presidente de Colombia antes que el de Perú, porque la segunda vuelta en Colombia es el 21 de julio. Vamos a terminar con el Papa León XIV. Sigue en esta gira por España, hoy día fue a las Islas Canarias. Pero también todas las noticias están permeando de la Copa del Mundo. Y CNN hizo un informe respecto de si el Papa León XIV va a ver el Mundial y a quién va a apoyar. Veamos.
5: Well, will Pope Leo be watching the World Cup?
6: I will certainly support the US. I don't know how many games I'll be able to see.
5: Whilst in Barcelona, the Pope has talked about how he used to play soccer.
7: Defensa, si quieren saber. No era gran goleador. Pero cuando estaba, sea primero en

0: Roma, donde viví la primera experiencia del Mundial, 1982, que fue aquí en España.
1: The Pope is a big sports fan. His first love is baseball. He's a big White Sox supporter, but he also follows soccer clubs, and he is someone who believes in the importance of exercise, and he's talked about supporting Real Madrid, and that, you know, he will be following the US and supporting them during the World Cup.
2: Bueno, es que podría apoyar a Perú, a Italia, a Estados
3: Italia
2: Unidos.
3: Italia no está.
2: Ah, no está. No me he informado bien entonces.
3: Bueno, Perú y Estados Unidos pueden ser ahí sus países, pero vamos a ver. Bueno, es súper deportista el Papa. Uh-huh. Iba a un gimnasio, ¿te acuerdas?
2: Cuando, sí.
3: Antes de que fuera electo Papa, y se sorprendió mucho su entrenador. También jugaba tenis. Bueno, pero te tengo una invitación.
2: A ver.
3: Porque la encíclica del Papa está generando muchas conversaciones, uh-huh, en personas católicas, no católicas, y por eso nosotros aquí en CNN quisimos abrir la conversación, dividir la encíclica y en 4 capítulos de un video podcast analizarlo. Y hoy día es el primer capítulo de este video podcast que se llama Modo Humano.
2: Por la encíclica.
3: Por la encíclica.
2: El nombre.
3: Exactamente, uh-huh, porque habla sobre todo de inteligencia artificial, pero no solo de inteligencia artificial, sino que también habla de poder, de política, de migrantes, de muchas cosas. Y hoy día, ¿sabes quién es el primer invitado?
2: ¿Quién?
3: Enrique Correa, ex ministro, primer vocero de la democracia, ex seminarista y un conocedor de la iglesia. Tremendo, así que con él hacemos esta primera edición. 11:30 de la noche, sale por las pantallas de CNN y luego queda ya a disposición en las plataformas para el podcast.
2: Ya, tenemos panorama para la noche entonces.
3: Entretenido, porque es una cosa de la que está hablando mucha gente, porque toca muchos temas.
2: Exacto, bueno, y es bien interesante la encíclica, leerla, sí, es bastante extensa, pero claro, muchos temas que ahora son importantes. No solo la inteligencia artificial.
3: La tengo muy subrayada. Ya, bien, Elisa. Muchas gracias y nos vemos mañana. Nosotros nos vamos con esta imagen de Santiago. 10,8 grados es la temperatura. Gracias por habernos acompañado y hasta mañana.
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9: Hola, hola, ¿cómo están? Muchas gracias por acompañarnos en esta nueva edición de Agenda Económica PM en este día jueves 11 de junio acá por las pantallas de CNN Chile. Ya les contábamos en la edición anterior de este programa que el gobierno había moderado sus expectativas de crecimiento en conjunto para todo lo que va a durar su administración. Habían bajado del 4% a un 3,5%, una meta un poco más optimista dada las cifras que se han conocido también últimamente, pero no solamente el gobierno, no solamente el mercado local han hecho ahí sus ajustes, también distintos organismos internacionales como el Banco Mundial en relación al crecimiento para nuestro país. Nuestra compañera Pilar Gutiérrez nos cuenta más detalles en la siguiente nota.
10: El gobierno, el mercado y el Banco Mundial, los tres han moderado las expectativas de crecimiento para Chile en las últimas jornadas. Y es que sobre todo para este año, luego de cerrar los primeros 4 meses con cifras negativas de Mazek, ya se descarta crecer incluso al 2% en 2026. La encuesta de expectativas económicas proyecta ahora 1,6% para el año en curso.
11: Vemos incluso muy desafiante crecer 1,5% este año. Estamos en un proceso de revisión de las proyecciones, pero creemos que la encuesta de expectativa económica podría tener correcciones adicionales en las próximas lecturas, porque incluso suponiendo una recuperación importante en la segunda parte del año, dado el primer semestre, ¿verdad?, es muy difícil incluso crecer, como digo, en torno a 1,5%.
10: Pero no es solo el mercado local. El Banco Mundial también bajó, aunque de forma leve, su proyección de crecimiento para Chile este año de 2,2 a 2,1%, mientras que la OCDE prevé que el PIB crezca 1,7% el 2026. Para el 2027, en tanto, el mercado sí prevé una mejora en las cifras, explicadas por una menor base de comparación con este año, pero también por medidas que podrían impulsar la inversión.
12: Principalmente porque le damos una alta probabilidad a que sea aceptada, que sea aprobada la ley de reconstrucción. Si sale muy parecida a lo que entró hoy en el Senado, sería una muy buena señal para la producción. Es un motor muy importante para la inversión y que lo podríamos empezar a ver ya segundo semestre del próximo año si es prontamente aprobada.
10: Desde el gobierno también fueron más conservadores en sus proyecciones. Si bien siguen apuntando a crecer 4% para finales del periodo, al momento de establecer las metas fiscales consideraron una cifra menor.
13: Llegar creciendo al 4% al término de este periodo. Esa es nuestra meta, la mantenemos y estamos trabajando en pos de ello. Cuando se trata de ponerse metas fiscales, que las tomamos con mucha seriedad, entonces somos más conservadores. Y por eso pusimos una meta del 3,5. Un parámetro en realidad, no una meta, un parámetro de 3,5 para el efecto de nuestras metas fiscales.
10: Una meta que para algunos especialistas sigue siendo muy ambiciosa.
14: Por mucho que se presente, por ejemplo, este proyecto de reconstrucción nacional, el efecto en crecimiento, sobre todo en el corto plazo, la verdad es que tampoco es tan significativo. La solución no va a ser únicamente mediante este proyecto. Más allá de si puede ser realista o no llegar al 3,5%, creo que lo que sí es claro es que en el escenario actual, yo te diría que no vamos a alcanzar esa cifra. Entonces, es necesario tomar medidas adicionales para poder alcanzar ese crecimiento.
10: En materia inflacionaria también hubo ajustes para el año. El mercado proyecta 4,1% para 2026, menor al 4,3% que esperaban en mayo, ajuste a la baja que se repite en la encuesta de operadores financieros. Los expertos señalan que ya vimos los principales efectos en aumentos de precios producto del alza de combustibles.
12: El golpe que está dando este MASEC de los primeros 4 meses del año, junto con lo que estamos mirando en desempleo, van a afectar la parte de consumo del PIB. Por lo tanto, esta baja en la demanda es lo que nos llevó a nosotros a poder proyectar una inflación más baja.
10: En la misma línea de lo que se ha anticipado hace ya varios meses, el mercado espera que la tasa de referencia del Banco Central se mantenga en 4,5% durante todo el año. Eso sí, los economistas sugieren que se evalúen cambios.
11: Si esta tasa de política monetaria está o no teniendo impactos en el desempeño de la economía, nosotros creemos que sí lo está teniendo. Es decir, una economía que lleva 4 meses consecutivos de caída, con un desempleo, ¿verdad?, creciente, podría tener una tasa de política monetaria menor, todavía dentro del rango neutral, pero que el inicio del rango neutral es 3,75 y hoy día estamos con una tasa en 4,5.
10: Un tema sobre el que podría dar luces el Banco Central la próxima semana, en el marco de la próxima reunión de política monetaria.
9: Vamos a cambiar de tema porque esta semana se conocieron nuevos indicadores en relación a las tasas de interés promedio, un indicador que publica el Banco Central y que revisamos frecuentemente acá en Agenda Económica. Me quiero centrar específicamente en las tasas hipotecarias, que es la última fila que vemos entonces en esa gráfica. Vemos la tendencia entonces de que estas tasas se han mantenido en su mayoría por debajo del 4%, al menos hace un par de semanas, y esto ocurre por primera vez desde el año 2021, entendiendo también la condición la situación que enfrenta el mercado inmobiliario de nuestro país. Uno podría pensar, ¿cierto?, que si es que las tasas de interés hipotecarias van un poco más a la baja, quizás esto podría ser un aliciente para que las personas pudieran acceder a un crédito, postular o retomar quizás la idea de acceder a una vivienda propia. Pero en el siguiente informe de nuestra compañera Natalia Muñoz, vamos a ver que la verdad es que está ocurriendo todo lo contrario. Hay baja en el flujo de los créditos hipotecarios y, de hecho, se ha registrado la baja más fuerte en los últimos 13 años. Pasemos a revisar más detalles en el siguiente informe.
15: Los precios de las propiedades, porque están muy elevados los precios de las propiedades. Entonces, sumado a los intereses, hace que se vuelvan impagables los dividendos.
16: Sobre todo con los sueldos, qué sé yo, difícil. La gente que arrienda, sobre todo, imagínate, para poder juntar la plata, para poder acceder a un crédito.
17: Piden muchos documentos, po.
18: Claro.
17: Entonces es como más difícil acceder a optar a una vivienda ahora.
10: Son las mismas personas las que cuentan parte de las razones por las que aún cuesta acceder a la vivienda propia. La realidad no es muy alentadora para el mercado inmobiliario, y así lo demuestran los datos. Las operaciones de los créditos hipotecarios otorgados por la banca cayeron a su menor nivel en 13 años.
19: Refleja un desafío estructural de mediano y largo plazo. El principal desafío en esta materia es que el precio de las viviendas respecto al ingreso de los hogares ha crecido más. Esto, en la práctica, hace más difícil reunir los recursos para el pie y, por supuesto, el financiamiento de la vivienda en general. Se requieren medidas estructurales que permitan aumentar la oferta habitacional, agilizar los permisos, impulsar la inversión.
10: Es que entre enero y marzo de este año se han otorgado casi 11.000 créditos, una caída de casi 38%, si es que se compara con el mismo periodo del 2025, según las estadísticas que maneja la Comisión para el Mercado Financiero. Por otro lado, la tasa de interés para la compra de viviendas ha ido a la baja, pero eso no se ha traducido en mayores operaciones relacionadas.
20: La débil actividad económica y la incertidumbre que han enfrentado los hogares han influido en la postergación de decisiones de compra. Sin embargo, este mismo fenómeno ha contribuido a mantener una oferta importante de viviendas en el mercado, generando condiciones muy favorables.
10: La tasa de interés hipotecaria llegó a niveles que no se veían desde noviembre del 2021, promediando 3,96% en mayo de este año, según las cifras del Banco Central, niveles que se mantendrían durante este 2026.
21: La tendencia es a la baja, sin embargo, hay que tomar en cuenta de que el margen es estrecho. Ya estamos dentro de niveles prepandemia. Y no se ve que haya mucho espacio para poder seguir bajando después de esto.
22: La tasa de interés no es el único factor determinante a la hora de recuperar el mercado inmobiliario en nuestro país, ya que principalmente también depende de otros elementos que tienen que ver con las restricciones de crédito, por ejemplo, que es un tema que todavía no está resuelto.
10: A las condiciones restrictivas de crédito se suma la débil actividad económica, altos niveles de desempleo y la poca capacidad de pago de las personas.
0: En el corto plazo, el subsidio a la tasa y el FOGAES han sido una ayuda importante para entregar dinamismo al sector, pero la espera por el proyecto que suspendería el IVA por 12 meses a las viviendas nuevas causa expectación y también es un factor de baja en las ventas.
1: Casi 3 meses atrás se anunció que se iba a suspender el pago del IVA a las viviendas y eso probablemente motivó a muchas personas a postergar las compras, ya que también es un tema y que influyó naturalmente en la baja del dinamismo en la compra de vivienda.
18: No considera los créditos hipotecarios que fueron apoyados a través de los programas FOGAES, principalmente por el subsidio a la tasa hipotecaria, dado que esos créditos se reportan en una estadística distinta. Ahora bien, si juntamos los créditos que no fueron apoyados por el FOGAES más los créditos que se otorgaron con apoyo del FOGAES, la situación es distinta.
0: Hay que recordar que el subsidio al dividendo abarca solo a viviendas por debajo de las 4.000 UF, por lo que hay menos alternativas para las que se encuentran sobre ese valor. En un sector donde todavía existen más de 100.000 viviendas nuevas en stock que no se han podido vender desde la pandemia.
9: Vamos a la pausa, pero ya volvemos con más informaciones acá en Agenda Económica PM.
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9: Ya estamos de vuelta con esta edición de Agenda Económica acá por las pantallas de CNN Chile. Y ya revisábamos en el primer bloque las distintas cifras que están rondando en torno a lo que está ocurriendo con el mercado inmobiliario y con el acceso al crédito hipotecario. También vamos a ahondar un poco más en esa situación y para eso vamos a tomar contacto de inmediato con nuestro siguiente entrevistado. Él es José Miguel Simián, director del Centro de Estudios Inmobiliarios de la Escuela de Negocios de la Universidad de los Andes, a quien ya vemos en pantalla. Muchas gracias, José Miguel, por acompañarnos en esta oportunidad.
2: Muchas gracias por la invitación, Francisca. Un gusto acompañarlo en el programa. Uh-huh.
9: Primero, me gustaría partir haciendo una especie de resumen o más bien aclaración de que el mercado inmobiliario viene con una situación compleja desde hace ya bastante tiempo. Hay quienes señalan, por ejemplo, que... aparece esta contradicción de que en el fondo si es que los créditos bajan, claro, porque también bajan en el fondo la petición de créditos hipotecarios, pero también hay un factor más bien estructural. Me gustaría que nos ayudara también a entender esa parte para ya luego seguir con el resto de la conversación.
2: Sí, a ver, mire, el mercado inmobiliario tiene, efectivamente, pasa por una crisis bien profunda que lleva ya unos 4 años, yo diría desde el 2022 prácticamente, donde nosotros caímos prácticamente entre 30, 40% el volumen de ventas de nuevas unidades inmobiliarias residenciales, o sea, el mercado inmobiliario residencial de nuevas viviendas, respecto del volumen que tuvo en el periodo entre 2012 hasta 2022, o sea, incluyendo incluso tiene un bajón en la pandemia. Luego se recupera el 2021, pero cae el 2022 y se estanca en una situación en el fondo bastante baja respecto de lo que fue ese periodo anterior. El periodo anterior diría que tuvo que ver en parte con condiciones financieras extremadamente buenas, tasas de interés muy bajas. Por otro lado, también tuvimos en esa época un shock migratorio que ayudó mucho desde el punto de vista de la demanda y después también combinado con un factor, digamos, de reducción en el tamaño de los hogares, más familias o más hogares, que significan mayor demanda por viviendas. Eso de alguna manera se ha ido disipando, sobre todo el shock migratorio se redujo muy fuerte después de la pandemia. Y después, a partir de la segunda mitad del año 2021, cambiaron las condiciones financieras. Ahí lo que nos pasó es que las tasas de interés, que estaban en niveles muy, muy bajos, en el fondo se pegaron un salto bastante fuerte durante el 2021, en la segunda parte de ese año, y eso hizo en fondo, generó al mercado inmobiliario una situación donde la vivienda se hizo muy, muy difícil de comprar a ese nivel de tasa. Y los precios, que podría haber sido como la variable de ajuste de esto, no han bajado lo suficiente, han bajado algo, pero no lo suficiente como para compensar el aumento en las tasas de interés. Entonces, nosotros tenemos una combinación de factores. Hay un factor, tal vez, en fondo más financiero, que tiene que ver con las tasas de interés y la dificultad para comprar. Pero también tenemos un factor más estructural, con una menor demanda, una menor absorción del mercado inmobiliario producto de la disipación del shock migratorio. Y en ese sentido, nosotros hoy día enfrentamos un mercado que claramente absorbe menos unidades que lo que absorbía hace 4 o 5 años atrás.
9: José Miguel, claro, y también, bueno, una de las cifras que trae a colación nuevamente el tema de lo que está ocurriendo en torno al mercado inmobiliario es precisamente la baja en el flujo de créditos o en la cifra que se conoció al menos durante el primer trimestre, que representa un 10% por debajo de lo que estaba ocurriendo en el trimestre anterior. Ya mencionaba en su respuesta anterior usted todo este factor un poco más estructural, como también ha sido la historia, cómo han afectado los distintos hechos también sociales en relación a este punto, pero qué ocurre también ahora, al menos haciendo la fotografía quizás durante el primer trimestre del año 2026, porque yo ya le comentaba esta cifra, se ve esta baja en el flujo de los créditos, pero también eso se encuentra con otra cifra en paralelo, que es precisamente la baja de la tasa de los créditos hipotecarios, que está por debajo del 4%, hace bastante tiempo que eso no se veía. Pero en el fondo eso tampoco significa que haya más facilidades para que las personas compren. De hecho, eso es lo que también muestran las cifras en el fondo. Acá hay distintos puntos que se han tocado por distintos gremios. Sabemos que también en su momento el subsidio al dividendo fue una herramienta bastante exitosa. Lo decía la banca, lo decía también el gremio de la construcción. ¿Qué ocurre también en torno a quizás otras propuestas u otros elementos que podrían considerarse en esta ecuación para que en el fondo empiece a dinamizarse un poco más también este mercado?
2: Sí, a ver, claro, nosotros tenemos una recuperación que es frágil y depende mucho de la ayuda estatal, en este caso del subsidio, de los subsidios para en algunas viviendas bajo las 2.500 UF y para el subsidio a la tasa con viviendas hasta las 4.000 UF. Porque yo creo que nosotros vimos durante la segunda parte del 2025 una buena parte, el primer trimestre también de este año, el 26, fue un impulso que yo creo que estuvo gatillado en buena medida por el subsidio a la tasa, que en el fondo generó oportunidades de compra con una tasa en el fondo que está entre 60, el subsidio es de 60 puntos base, pero el subsidio fue adjudicado a la banca a través de un sistema de licitación que había un puntaje adicional para ganarse esos subsidios para la banca si ellos, digamos, ponían un poco más de tasa sobre la mesa, y eso generó obviamente que algunos bancos ofrecieran más puntos adicionales de tasa. Entonces la tasa bajó entre 60 y hasta 80, 90 puntos base, o sea, casi un punto porcentual respecto del nivel de mercado. Eso generó un impulso súper importante y fuerte en el mercado inmobiliario durante, diría, toda la segunda mitad del 25 y la primera parte de este año. O sea, por lo menos durante el primer trimestre. Yo creo que aquí lo que ha pasado, porque el gobierno ha anunciado en fondo que quiere mantener este subsidio a la tasa, pero han habido, yo creo que algunos mensajes que han sido confusos, particularmente el efecto del IVA sobre las nuevas viviendas, que han detenido un poco el mercado. Yo creo que se le han quitado en el fondo impulso. Hay una cierta expectativa que podrían haber más ajustes en el mercado laboral, en el mercado, perdón, inmobiliario, sí, residencial, que yo creo que ha detenido un poco la compra. Entonces yo creo que hay un factor que ha ensuciado un poquito una cierta recuperación que veníamos viendo en el primer trimestre de este año y que se arrastraba desde la segunda mitad del año pasado. Y después yo creo que se suma a eso los factores más estructurales. Ajá. Que tienen que ver con una menor demanda, básicamente. O sea, sí. Yo creo que hay un mercado que hoy día claramente absorbe menos. Entonces, cuando uno mira las cifras de crédito, flujo de crédito hipotecario, usted comenta, en fondo, la última publicación del Banco Central con la cifra hasta mayo de este año, lo que muestran es que la curva, en el fondo, se aplana y empieza a disminuir.
9: José Miguel.
2: Por primera vez, en el fondo, vemos como que el impulso que venía se ha perdido un poquito, a pesar de efectivamente la baja sostenida en la tasa, como que bien dice, la tasa alcanza la tasa promedio de los créditos hipotecarios, tuvo una cifra que estuvo levemente bajo el 4%, ajá, que es la más baja desde más o menos mediados del 2021. Uh-huh. Pero a pesar de eso, en el fondo, el crédito no logra recuperarse. Mi impresión es que esto tiene que ver con una recuperación que es muy frágil, donde el mercado tiene muy poca fuerza y poca capacidad de absorción, y después yo creo que se ha generado un cierto ruido sobre la demanda producto en el fondo de anuncios de políticas o de medidas que, claro, todavía no están en el fondo claras.
9: Claro, una leve recuperación que quizás se vio mermada por estos anuncios que todavía podríamos decir están en veremos, está esto solamente el anuncio, pero no hay una concreción ni tampoco plazos en los cuales esto podría darse. José Miguel, me gustaría también preguntarle en relación a que hay otro factor bastante relevante que dice relación directa con el precio finalmente de las viviendas, el ritmo al que ha crecido, por ejemplo, los salarios reales de las personas versus el aumento en los valores de las viviendas, que sin duda también han generado ahí un aumento en este margen que hace mucho más imposible que las personas puedan siquiera pensar en la posibilidad de poder acceder a una vivienda. También las condiciones restrictivas, por cierto, de las distintas instituciones financieras que van en esa misma línea, se exigen cada vez más requisitos, señalan incluso las personas al momento de consultarles las razones por las cuales quizás en un momento estaban pensando en poder comprar, en adquirir, los desestimientos también de las mismas promesas de compra que también se han anotado un alza relevante. En ese sentido, ¿cómo también influye este factor y qué otros elementos, además, por ejemplo, del subsidio al dividendo, de otras iniciativas que se han mencionado pero que no son concretas, podrían también ir funcionando quizás con una mirada un poco más de largo plazo, no unas medidas quizás tan temporales, en el fondo para que esto no tenga quizás este crecimiento o esta mejora leve, pero que a fin de cuentas con cualquier anuncio, con cualquier situación, vuelve en el fondo a bajar esa recuperación?
2: Sí, a ver, lo que pasa es que acá tenemos el mercado inmobiliario hoy día tiene un desequilibrio estructural complejo, que tiene que ver con, aquí hay tres factores que son importantes, son los precios de las viviendas, la tasa de interés del crédito hipotecario y las remuneraciones, los ingresos de las familias. Entonces, efectivamente los ingresos han subido, pero no suficiente para compensar el alza en las tasas de interés que vimos después del 2021, y después tampoco han sido en fondo compensados por una baja en los precios. Aquí nos ha pasado en fondo que los precios se han quedado muy arriba de las viviendas, por un lado. Por otro lado, las tasas en el fondo vienen bajando desde hace, yo diría, por lo menos 3 años o 2 años, desde más o menos 2024. O sea, se pegaron el salto en 2021, vienen bajando, pero esa baja ha sido muy paulatina, muy lenta, no ha sido suficiente para compensar ni los precios, ni en el fondo salarios que en la práctica no son suficientemente altos para poder comprar las viviendas. Entonces, este desequilibrio hace que la vivienda hoy día esté probablemente entre un 15 y un 20%, llamémoslo así, por lo menos yo he publicado algunas veces índices de asequibilidad de la vivienda que combinan estos tres factores, y si nosotros nos vamos al 2021, todavía estamos como un 15% al fondo por debajo del 2021 en términos de asequibilidad.
3: Claro.
2: Con lo cual nosotros necesitaríamos o bien tasas más bajas, ajá, salarios más altos o precios de vivienda más bajos.
3: Ah, exacto.
2: Y ese proceso es un proceso que ha ido avanzando en esa dirección, pero ha sido muy lento.
3: Uh-huh.
2: Yo creo que el ajuste, uno dice, si uno piensa en medidas más estructurales, son difíciles hoy día, porque aquí lo que nos pasa es que nosotros tenemos un mecanismo hoy día de subsidio, a mi juicio, habitacional, que impide la baja. O sea, nosotros estamos hoy día subsidiando viviendas con el subsidio a la tasa hasta las 4.000 UF, y una vivienda de 4.000 UF es una vivienda que hoy día, con los niveles de ingreso de las familias en Chile, puede comprar recién una familia en el noveno decil de ingreso, o sea, el 90% más rico de la población chilena. Entonces, aquí lo que nos pasa es que, dadas las condiciones de nuestro mercado laboral y financiero hoy día, nuestra vivienda es demasiado cara.
3: Uh-huh.
2: Eso es lo que en la práctica nos ha pasado. Y entonces esto requiere un ajuste que va en parte por precios, que ha ido ocurriendo. Cuando uno piensa en descuentos que hacen las inmobiliarias, sí, o el mercado de viviendas usadas, ese compensa un poco esto. Y por eso el subsidio a la tasa, en el fondo, a que subsidia hasta las 4.000 UF, ha sido en el fondo tan exitoso, porque uh-huh, en el fondo ha resuelto parcialmente este problema de asequibilidad en el segmento entre las 2.500 UF, que son, digamos, de ahí para abajo están los subsidios de DS-19, de DS-49, uh-huh, del MIMBO, hasta el segmento, hasta las 4.000 UF.
3: Claro.
2: Pero ese descalce no está resuelto y no se ve fácil.
3: Uh-huh.
2: Aquí, si uno piensa en medidas de más largo plazo, hay que pensar en cómo poder fabricar viviendas más baratas. En definitiva, yo lo que pienso también acá que nosotros debiéramos hacer de manera más masiva es ver la manera que darle más movimiento al mercado de las viviendas usadas,
3: uh-huh,
2: que en general son viviendas más baratas, son más antiguas, pero son más baratas. Y después también lo otro que uno puede pensar es, en el fondo, es el subsidio, mecanismo de subsidio al mercado de arriendo, que también es una alternativa, en el fondo, a la propiedad. A lo mejor una alternativa que puede ser transitoria,
3: claro,
2: para algunas familias durante algún tiempo, pero el arriendo, sin duda, sobre todo si tiene una ayuda con subsidio, para eso está el programa de S52, que ha tenido bastante aplicación, pero podría tener mucha más, probablemente. Podrían ser mecanismos más que resuelvan este problema en el mediano o largo plazo. Ahora, cuando nosotros miramos hacia el futuro, 5 o 10 años, lo que nosotros vamos a observar en el fondo es un mercado que va a reducir su capacidad de absorción producto, digamos, de la demografía. Nosotros lo que
3: también
2: va a pasar es que la población, en el fondo, está dejando fuertemente de crecer, y los hogares, en fondo, a futuro tampoco van a crecer mucho. Yo creo que viene un elemento que va a quitarle presión, llamémoslo así, al mercado residencial en los,
3: claro,
2: próximos años.
3: Son distintos factores los que están sobre la mesa, bueno, hace ya bastante tiempo, y sabemos también que es una situación para la cual se han buscado distintas soluciones, quizás, y lo cierto es que ahora también vamos a ver si es que se van a materializar, por ejemplo, algunas medidas de las cuales incluso nosotros alcanzamos a conversar en esta ocasión, y ver si es que finalmente este equilibrio entre los precios, por ejemplo, y todos los factores que ya comentábamos, en algún momento se consigue finalmente para el bien también de las personas que están buscando acceder a una vivienda, y por cierto también para que el mercado se dinamice. José Miguel Simián, director del Centro de Estudios Inmobiliarios de la Escuela de Negocios de la Universidad de los Andes. Muchas gracias por acompañarnos acá en Agenda Económica APM.
2: Muchas gracias, Francisca, por la invitación. Que tengan una excelente tarde.
3: Igualmente. Bueno, con este análisis que realizábamos sobre este tema que también se tomó distintas páginas durante esta jornada, dejamos hasta acá esta edición de Agenda Económica por las pantallas de CNN Chile. Quédese con nosotros porque ya viene CNN Prime con muchas más informaciones. Que estén muy bien.
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2: Hola, ¿cómo están? Bienvenidas, bienvenidos a CNN Prime. Hoy vamos a conversar con la senadora y presidenta del Partido Socialista, Paulina Odanovich, aquí en CNN Prime. Una jornada en que comienza el Mundial, comenzó el Mundial por fin, pero además hay muchas noticias del mundo, muchas noticias nacionales que ustedes deben conocer. Comenzamos con estos titulares. El canciller Francisco Pérez Mackenna respaldó la designación de Gabriel Zaliasny como embajador de Chile en Israel, pese a la investigación abierta por la Fiscalía Regional de Valparaíso por eventuales vínculos con el abogado Luis Hermosilla. El ministro afirmó que la indagatoria no modifica las decisiones que se han tomado. Desde la oposición solicitaron revisar el nombramiento. División en la oposición generó el anuncio del Partido Comunista de impulsar modificaciones a la ley Naim Retamal. La colectividad busca revisar aspectos como la legítima defensa privilegiada para policías y gendarmes. Sin embargo, desde el socialismo democrático defendieron la normativa y señalaron que ha contribuido a fortalecer el trabajo de las policías. El presidente José Antonio Kast firmó el proyecto de ley de responsabilidad parental, iniciativa que establece obligaciones para los padres frente a infracciones o delitos cometidos por sus hijos. El mandatario aseguró que la propuesta busca fijar límites y fomentar la responsabilidad familiar y la vinculó a episodios protagonizados por los llamados overoles blancos en colegios emblemáticos. Y en el deporte, como les decía, comenzó la Copa del Mundo con un triunfo por 2-0. México, el anfitrión, venció a Sudáfrica en el primer duelo del Mundial 2026. Desde las 10 de la noche, hora de Chile, se va a jugar el segundo partido del torneo entre Corea del Sur y República Checa. Todo esto y mucho más, aquí comienza CNN Prime. La apertura de una investigación penal contra Gabriel Zaliasny abrió un complejo flanco para el gobierno en materia de política exterior. El respaldo entregado por Cancillería a quien fue designado como embajador en Israel provocó críticas de la oposición, desde donde intensificaron las presiones para suspender su nombramiento, mientras que los antecedentes generaron inquietud en el mundo diplomático. Colomba Ayholz nos cuenta.
3: Lo que hace una semana fue anunciado como una de las principales designaciones diplomáticas del gobierno, hoy se transformó en un nuevo foco de controversia, porque el nombramiento de Gabriel Zaliasny como embajador en Israel quedó bajo presión luego de que la Fiscalía abriera una investigación a raíz de una denuncia presentada por parlamentarios socialistas basada en antecedentes que lo vincularían al caso Audio.
4: La investigación no modifica las decisiones que se han tomado. Nosotros básicamente somos... respecto a las cosas que se han informado, muy respetuosos de las labores del Ministerio Público y de los tribunales de justicia.